0: Pues le diré algo. Todo tiene su medida, señora. Uno no puede llorar y andar de luto un siglo entero. Estoy seguro que recordará estas palabras cuando hayan pasado los años y ya no tenga la belleza de hoy. ¿Acaso no se ha visto en un espejo, señora? Es joven, es bella y le sobra salud, no le falta nada para vivir a su gusto. Pero la belleza tampoco nos la dan para toda la vida, señora, ¿eh? Dentro de 20 años querrá pasearse delante de algún señor y ya será tarde.
1: Ya basta. No quiero oírte hablar así nunca más.
0: Bien.
1: No me pasearé delante de ningún señor.
0: No hago más que decir la verdad, señora.
1: Esa es tu verdad.
0: Está bien.
1: No la mía. Sabes muy bien que desde que Nicolai ha muerto, la vida perdió valor para mí. A ti te parece que estoy viva. Pero eso es solo apariencia.
0: No.
1: He jurado no quitarme el luto hasta la tumba y no ver más la luz del día. Y así lo haré. Que su sombra vea como lo quería.
0: Por favor, señora, no es justo que
1: usted... No, ya sé lo que estás pensando. Tú has sido testigo fiel de sus infidelidades y sus crueldades.
0: Sí, por eso mismo digo que no es justo, señora. Él no merece...
1: No quiero irte.
0: Bien, señora.
1: Luca.
0: Sí.
1: Nada me importa. Yo le seré fiel hasta la tumba. Y le demostraré cómo sé querer.
0: En vez de hablar así, sería mejor que se fuera a pasear por el jardín.
1: No.
0: Señora.
1: No me atormentes más con esas ideas, por favor.
0: No, por Dios, mi señora. No. ¿Por qué llora? No, señora, no hay motivo.
1: ¿Quién puede ser?
0: No sé. Iré a ver, señora.
1: Por Dios, Lucas.
0: Sí.
1: Ve y di que no quiero ver a nadie.
0: Sí.
1: Ya sabes que no quiero.
0: Sí, el luto, señora. Sí, ya lo sé.

0: Ya basta. 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
1: Señora, señora, en la puerta hay alguien que pregunta por usted y quiere verla.
0: Lucas,
1: sí.
0: Tú ya sabes.
1: Sí.
0: ¿No le has dicho que desde el día de la muerte de mi esposo?
1: Sí, sí, señora, ya le dije.
0: ¿Entonces?
1: La señora Popova no recibe a nadie desde la muerte de su esposo. Pero no ha querido escucharme, señora. Dice que es un asunto importante.
0: A ver si me entiendes. Yo no recibo.
1: Sí.
0: ¿Cómo tengo que decirlo?
1: Pero se lo he dicho. Pero tiene que verlo, señora, Parece el mismísimo diablo, Maldice y se abalanza hacia adentro. Ya está en el comedor.
0: ¿Cómo puede ser, Luca? Debiste echarlo a empujones.
1: Ah, sí. Si usted lo viera, señora, con un solo dedo me aplastaría.
0: Bueno, está bien. Dile que pase.
1: Bien.
0: Lo atenderé solo un momento.
1: Entonces lo haré pasar, Permiso, señora.
0: Ay, qué cargosa es la gente. ¿Por qué perturban mi tranquilidad?
2: Pero es obvio. No entiendo para qué me dijiste que no quería recibirme. ¿Ves? ¿Ves que finalmente estoy aquí? ¡Asno!
1: ¡Asno!
2: Ah, señora. Buenos días.
0: Buenos días, señor.
2: Tengo el honor de presentarme, teniente de artillería retirado, terrateniente Grigori Stepanovich Smirnov. Y me veo obligado a molestarla por un asunto económico.
0: Luca.
1: Sí, señora.
0: Puedes retirarte.
1: Señora, ya sabe que si me necesita es...
0: Sí, sí. Bien. Sí, sí, sí.
2: Permiso.
0: ¿Cómo?
2: Ah, oh, me dirigí a su criado.
0: Bueno, lo escucho, señor. ¿Qué desea?
2: Su difunto esposo, señora, me quedó debiendo 2 pagarés por 1.200 rublos. Y como mañana tengo que pagar los intereses en el Banco Agrario, le agradecería, señora, que me devolviera ese dinero hoy mismo.
0: ¿Y de qué es esa suma que mi esposo le ha quedado debiendo?
2: Bueno, me compraba avena.
0: Bueno, si Nikolai le ha quedado debiendo, yo le pagaré. Pero hoy no tengo dinero. Pasado mañana volveré de la ciudad mi administrador y ordenaré que le sea pagado lo que se le debe. Pero mientras tanto no puedo complacerlo, señor.
2: Perdón. Mire, señora, si mañana no pago los intereses, me embargarán el campo, ¿entiende? Así es que le pido...
0: Yo comprendo, pero hoy no tengo el dinero, señor. Pasado mañana lo recibirá.
2: No. La que no comprende es usted. El dinero no me servirá pasado mañana, señora. Lo necesito hoy. No puedo esperar un día más, ¿entiende?
0: Señor, creo haber sido clara. No puedo pagarle hoy.
2: ¿Esa es su última palabra?
0: La última.
2: La última, definitivamente.
0: Definitivamente.
2: Muy bien. Muchas gracias. Tomo nota, señora.
0: Muy bien.
2: Tomo nota. Y después quieren que yo conserve la sangre fría. Ayer salí de mi casa al amanecer, vea. Visité a todos mis deudores.
0: ¿Ah, sí?
2: Y no hubo siquiera uno que pagara su cuenta.
0: Ah, ¿no?
2: Vengo acá y qué recibo. Estados de ánimo. ¡Ja! ¿Cómo no voy a enojarme?
0: Bueno, tranquilícese, por favor. En cuanto mi administrador regrese de la ciudad, yo...
2: No he venido a ver a su administrador, sino a usted, señora. ¿Para qué diablos necesito a su administrador?
0: Bueno, perdóneme, caballero, no estoy acostumbrada a esas insólitas expresiones ni a ese tono. No quiero escucharlo más. Con permiso.
2: Oiga, ¿a dónde va? Pero... ¡Oiga! ¡Mire que a mí nadie me deja hablando solo! ¡Oiga, ven acá! ¡Ah! ¡Ah! Me deja hablando solo como un loco. ¡Qué bonito! No, pero la loca es ella, seguro. Y después habla de su estado de ánimo. Hace meses que murió su marido. Y bueno, sí, pero soy yo el que tiene que pagar los intereses. Es comprensible que la muerte del marido, el estado de ánimo, el administrador que se fue quién sabe dónde. Sí, bueno, está bien, pero quisiera saber cómo voy a hacer para escapar de mis acreedores. A ver, que alguien me lo diga. Que alguien se moleste en decírmelo. Ni un solo canalla me paga. Ah, ¿y sabe por qué? Porque todo, porque... porque los mimé demasiado. Porque soy un trapo, una mujercita. Soy demasiado delicado para ellos. Ah, no, no. Esto se terminó. Ya van a saber quién soy. De aquí no me muevo hasta que no me paguen. ¡Qué furioso que estoy! ¡Eh, criado! ¡Criado!
1: Ya, estoy aquí. No grite, señor.
2: ¿Cómo quiere que no grite? Si estoy furioso.
1: ¿Ah, sí?
2: Y como estoy furioso, tengo sed. Tráeme agua.
1: Ah, ¿algo más?
2: Dime, ¿tú no te pedí algo más? No. Entonces solo quiero agua fresca y bella.
1: Ya. Sí, ya, qué hombre.
2: ¡Vamos, ya! Que necesito refrescarme un poco. ¡Ah! Que esta mujer me ha puesto nervioso. Ella muy tranquila me dice que no se siente dispuesta a ocuparse de asuntos de dinero. ¡Ah! ¡Qué graciosa! Se nota que es mujer, claro. Justamente por eso nunca me gustó a mí hablar con mujeres. No, mujeres. ¡Bah! No se puede hablar con ellas. Siempre creen tener razón. ¡Bah! Que me ponen tan furioso.
1: Aquí tiene su vaso de agua, señor. Ah, y quiero avisarle que la señora está enferma, ¿eh? Y no recibe más.
2: ¡Vete!
1: Pero, señor...
2: ¡Que te vayas, señor!
1: ¡Loco! ¡Está loco!
2: ¡Bella!
0: Bueno.
2: ¡Bien! ¡Ah! Está enferma y no recibe. Ni falta que hace... No, aquí me quedo sentado hasta que me devuelva el dinero. ¿Vas a estar enfermo una semana? Bien. Aquí me quedo una semana. ¿Vas a estar enfermo un año? Perfecto. Aquí me quedaré un año. Pero yo no me iré sin cobrar lo mío. ¿Aquí ella? ¿Ella está de luto? ¿Y llora? ¿Y a mí qué? Yo quiero lo mío. ¡Mi dinero! ¡Ah! ¡Ah! ¡Qué calor! Creo que son los nervios. Esto de estar queriendo cobrar y que no le den ni una moneda a uno es terrible. Es denigrante. Y para colmo, esas faldas negras con su estado de ánimo... ¡Oh! ¡Ay, qué dolor de cabeza! ¿Podría tomar vodka para el dolor de cabeza? No, creo que no sería bueno, ¿no? Pero mejor tomo agua, ¿verdad? Pero... No, ya está decidido. El vodka me sentará muy bien. ¡Criado!
1: ¿Qué quiere ahora?
2: Dame una copita de vodka.
1: ¿Cómo dijo?
2: Además, eres sordo. ¿Qué quiero vodka?
1: No, soy sordo, señor. Es que usted se está tomando atrevimiento.
2: ¿Cómo?
1: ¿Cómo que? No, nada, señor. No, nada, en realidad yo...
2: ¿Y a mí qué cuernos me importa lo que tú creas?
1: No, usted no me entiende, señor, es que la señora...
2: ¿Es que la señora?
1: Sí. Mira, me tiene sin cuidado tu señora.
2: Pero Dios mío, usted es el diablo en persona, ¿eh? ¿Qué dijo? ¿Qué dijo? ¡Tráeme mi vodka y deja de hablar por los rincones! ¡Asno! ¡Ay, qué desgracia! Yo no sé por qué estoy tan
1: furioso. Siento que puedo matar a alguien en cualquier momento. ¡Criado, asno! ¡Desgraciado!
0: Sí, señor. Distinguido señor, en mi soledad ya me he habituado a oír la voz humana y no soporto los gritos. Le pido categóricamente que no perturbe mi tranquilidad.
2: ¿Así? ¿Así? Está bien, está bien. Págueme lo que me debe y me voy.
0: Señor mío, ya le he dicho en idioma ruso que ahora no tengo el dinero. ¿Lo entendió? Si fuera tan amable en esperar hasta pasado mañana.
2: Y yo también le he dicho en idioma ruso que necesito ese dinero y lo quiero hoy.
0: Creo que no ha comprendido el problema.
2: No, señor. Sí he comprendido todo, señora. Claro, que usted es viuda, que está de luto, que no quiere ver a nadie, que su administrador no ha regresado aún, que no tiene el dinero, ¿eh? No, sí lo he entendido, pero vea, si no me paga hoy,
0: sí,
2: mañana tendré que ahorcarme.
0: ¿Pero qué quiere que haga si no tengo el dinero, señor?
2: ¡Ah! Eso quiere decir que no le importa si tengo que ahorcarme. ¡Qué bonito! ¡Ah! Debo entender entonces que no me pagará.
0: Ay, ¡qué bueno que ha podido comprender! No, no puedo.
2: No, ¿y quién le dijo que comprendo? No, no comprendo, un rábano.
0: Pero señor.
2: No, que señor ni señor. Aquí me quedaré sentado hasta que me pague.
0: ¿Cómo?
2: Un día, dos días, una semana, un mes, lo que sea. ¿O usted cree que estoy hablando en broma?
0: Distinguido señor, le pido que no grite más. Esto no es un establo, señor.
2: Yo no le he preguntado de establos, sino si tengo que pagar mañana los intereses o no. Dígame, a ver.
0: Usted no sabe comportarse delante de una dama.
2: Se equivoca. Se equivoca, sí que sé comportarme delante de una dama.
0: ¿Cómo? Claro que no. Es un mal educado, un bruto.
2: ¿Qué?
0: La gente decente no habla de esa forma.
2: Ah, mire usted. Mire usted. ¿Y cómo quiere que le hable entonces? ¿En francés o qué? ¡Oh, madame, je vous prie! ¡Ah, qué feliz me siento de que usted no me pague! ¡Estoy alegre!

0: 12.
1: Bueno. Bueno, digamos que 9 me abandonaron a mí. Ah. Un tiempo en que hacía el tonto, claro. Pues si me acuerdo, era pura miel. Salían perlas de mi boca. Les hacía reverencias, amaba, sufría, suspiraba mirando la luna, me derretía, me quedaba frío. Acá amaba con pasión rabiosamente, sí, en todas las formas que usted puede imaginarse.
0: Mire usted. Sí,
1: lo miro. ¡Y que el diablo me lleve! Parloteaba como un papagayo sobre la emancipación femenina.
0: No me diga.
1: Dilapidé media fortuna a causa de mis tiernos sentimientos. Pero ahora... ¡Ah! ¡Ahora no! ¡Ahora no me van a engañar! ¡No, no, no! ¡Basta, basta! Ojos negros, ojos apasionados, labios rojos, hoyuelos en las mejillas, la luna, el murmullo, tímidos suspiros... Todo esto, señora, señora mía, por todo esto ya no doy ni un cuarto. Me refiero, no a las presentes, no, pero todas las mujeres, absolutamente todas, son unas remilcadas, unas chismosas, sí, unas rencorosas, mentirosas hasta la médula, mezquinas, malas. ¡Ah! Y con respecto a sus neuronas, mire, perdóneme, señora, perdóneme, pero cualquier gorrión puede darle puntos de ventaja al mejor filósofo con falda.
0: ¿Pero qué está diciendo?
1: Pero que me cuelguen de un clavo cabeza abajo si la mujer sabe querer a alguien como no sea a sus perritos falderos.
0: Por favor.
1: No, en el amor no saben hacer otra cosa que lloriquear y quejarse, sí. Usted, bueno, ¿qué vamos a hacer? Usted tiene la desgracia de ser una mujer. ¿Qué va a hacer? Por lo tanto, conoce la naturaleza femenina. Dígame con una mano en el corazón, pero así. ¿Ha visto en toda su vida una mujer que sea sincera, fiel y constante? Sí. No me conteste. No la he visto.
0: Que no?
1: No hay.
0: No.
1: Fieles y constantes, no. Solo son, vea, las viejas y las feas.
0: ¿Pero qué está diciendo?
1: Más fácil le será encontrar una gata con cuernos o un cuervo blanco que una mujer constante, sí.
0: Ah, entonces, a su juicio, ¿quién es fiel y constante en el amor? El hombre.
1: Pero claro. Ay, ¿y qué duda cabe?
0: El hombre fiel y constante en el amor.
1: Pero
0: ¿qué derecho tiene usted a decir semejante cosa? Los hombres fieles y constantes. Mire, señor, le diré que de todos los hombres que he conocido y conozco, el mejor de todos era el difunto esposo.
1: Bueno, no sé sinceramente de su esposo, pero...
0: Lo quería apasionadamente, con todo mi ser, como solo puede querer una mujer joven, inteligente. Le di mi felicidad, mi juventud, mi vida, toda mi fortuna. Respiraba por él. Lo hice mi Dios, como una pagana. ¿Y qué? ¿Y qué? Él, el mejor de los hombres, me engañaba a cada paso en la forma más vergonzosa. Después de su muerte encontré en su escritorio un cajón lleno de cartas de amor. Y durante su vida me dejaba sola, durante semanas enteras. Les hacía la corte a otras mujeres ante mis propios ojos. Me engañaba, derrochaba mi dinero, se reía de mis sentimientos. Y a pesar de todo eso lo quería. Y le era fiel. Más aún, él ha muerto, pero todavía le soy fiel y constante. Me enterré para siempre entre estas cuatro paredes y no me quitaré el luto hasta la tumba.
1: ¿Y de qué luto me habla, señora? Vamos, señora, vamos. Vamos, que ya conocemos sus trucos, señora. Usted se enterró viva y, sin embargo, no se olvidó de empolvarse.
0: Usted es un atrevido.
1: Sepa, no grite, señora.
0: No
1: grite, por favor, que yo no soy su administrador. No, permítame llamar las cosas por su nombre. No soy mujer y estoy acostumbrado a decir mis opiniones así. Sí, Rodet.

0: Sí, pero... ¿Qué? ¡Así que no me grite!
1: Yo no grito. Usted es el que grita. Y por favor, déjeme en paz.
0: ¿Cómo no?
2: ¡Ah! Deme mi dinero y la dejaré en paz.
1: No se lo doy.
0: Sí que me lo dará.
1: No se lo daré.
0: Vea, no tengo el placer de ser ni su esposo ni su novio. Así que, por favor, no me haga escenas. No me gustan. Y con permiso.
1: ¿Por qué me ha dicho que se siente? Hágame el favor.
0: Ah, no, no. Aquí me quedaré sentado.
1: Le pido que se retire.
0: Devuélvame el dinero. Que me estoy poniendo furioso.
1: No quiero hablar con descarados. Sírvase mandarse a mudar.
0: No me diga.
1: ¿Qué? ¿No piensa irse?
0: No. No, ni pienso.
1: Muy bien. Usted se lo ha buscado.
0: Ya veremos, ya veremos. Sí, ya veremos, señora.
3: Señora.
1: Lucas.
3: Sí.
1: Que el señor se retire, sea como sea.
3: ¿Qué?
1: Pero que se vaya de aquí.
3: Que se va. Sí, sí, señora.
4: Señor.
0: ¿Qué?
4: Ay, haga el favor de marcharse cuando se lo dicen, señor. Aquí no tiene nada.
0: ¡No se atreva a tocarme! ¡Que si te acerca te haré pedazo!
3: ¡Dios mío! ¿De dónde han sacado a este hombre?
1: ¡Ay! ¿Qué pasa?
3: Me siento mal, señora.
1: ¿Luca, qué tiene?
3: Es como si se me cortara la respiración.
0: Eres un viejo exagerado. Debería trabajar en
1: él. O se calla o se la verá conmigo.
0: ¡Ay, qué miedo!
1: Luca, quédate tranquilo, sí, sí. Tranquilo, Luca, tranquilo, por favor. Daya, pronto, ven. ¿Dónde está Daya? Daya, por favor.
3: Señora, señora, señora.
4: No insista, señora. Todos han ido a buscar frutos silvestres. No hay gente en la casa más que nosotros.
1: ¿Quieres agua?
4: Sí, sí, sí, por favor.
0: Dale un poco de vodka.
1: Toma, toma, te hará bien. Y en cuanto a usted, sírvase, mandarse, mudar.
0: Digo yo, no podría ser un poco más amable.
1: Usted es un palurdo.
3: No, señora.
1: Usted es un... ¡Bruto!
3: No, señora.
1: ¡Es un monstruo!
3: ¡No, no,
0: no! ¿Qué? ¿Cómo dijo? A ver, repítalo.
3: No lo repita, no.
1: ¡Usted es un oso!
3: ¡No,
1: oso! ¡Un oso!
3: No.
1: ¡Un monstruo!
0: ¿Un oso? Permítame.
1: En mi casa nada le permito.
0: No, usted me está ofendiendo.
1: ¿Ah, sí?
0: Sí.
1: ¿Y qué?
0: Sí. ¿Cómo que así?
1: Sí, sí, sí, lo ofendo como quiero, cuando quiero y donde quiero.
3: No, señora, no.
0: Bien, entonces.
1: Sí.
0: Entonces vamos a batirnos.
3: ¿Qué?
0: No. ¡Guardia, señora!
1: ¿Usted cree que porque tiene puños fuertes y pulmones de buey le tengo miedo?
0: ¡Guardia, le dije!
1: ¡Ah, sí!
0: No permito que nadie me ofenda. Y me tiene sin cuidado que usted sea una mujer. Un ser débil.
1: No me diga.
0: Un ser menor.
1: Ah, sí que un ser débil y menor. ¡Oso!
3: ¡No, señora! ¡Oso! ¡No!
1: ¡Oso!
0: No, ya es hora de deshacerse de esos prejuicios de que solo los hombres están obligados a rendir cuentas de sus ofensas.
3: No, pero señor.
0: No. Bueno, ¿cómo? ¿Qué? ¿De qué estamos hablando? Si todos somos iguales y tenemos los mismos derechos.
1: Por supuesto.
0: Entonces nos batiremos.
3: ¡Ay, no!
0: ¡En guardia, señora!
1: ¡Ah, insiste! ¿Quiere que nos batamos? Pues nos batiremos.
3: ¿Pero qué dice?
0: ¡Ya mismo!
3: Señora, no lo haga.
1: En casa han quedado las armas de mi esposo.
3: Ay,
1: enseguida
3: sí.
1: Las traigo.
3: No.
1: Qué placer será meterle una bala en su cabeza de
3: papel. No, señora, ¿qué vas?
1: Señora. No.
4: Ay. No, no, no, no, no, no. Que la mataré como a una gallina.
0: No, para mí ya no existen criaturas.
4: Señor mío, señor mío, ten piedad de mí, de este pobre hombre. Vete de aquí. Me has asustado terriblemente. Ahora encima quieres batirte.
0: Ay, no, no, viva la emancipación. Aquí los dos sexos son iguales.
3: ¿Qué dice?
0: La voy a matar. La voy...
4: ¿Qué le pasa?
0: ¡Qué mujer, Dios mío! Que se pone como una fiera. Hasta le brillan los ojos, así como... Es la primera vez en mi vida que veo una mujer así. Como para no aceptar el reto.
4: No, no, señor. Señor. Señor. No, no, ¿me escuchas? Te pido que dejes esta casa ahora y a mi señora en paz.
0: Esto sí. Sí, sí, sí, sí, sí, sí, que es una mujer.
4: No me escuchas.
0: La verdadera mujer. No, no, una cosa fofa. Es sin fuego, pólvora. Esta es así, con toda la pólvora. Es un...
4: Le gusta.
0: Es un cohete.
4: Sí.
0: Si hasta... Si hasta me da lástima matarla.
4: Y claro...
0: Porque la mataré.
4: ¿Qué? Sí, no, no, claro. No, no, oso, por favor. Sí, sí, sí, sí. Oh, señor, señor, señor. Vete, por Dios, te lo pido. Déjala que viva. La pobrecita ya ha tenido bastante sufrimiento en la vida.
0: Sí, me callo. Decididamente. Decididamente me gusta. Claro que me gusta. Aunque tenga hoyuelos en las mejillas. Me gusta. Hasta soy capaz de perdonarle la deuda, sí. Bueno, no sé. En realidad la rabia se me ha pasado.
4: Qué bien.
0: Qué mujer. Sí, sí. Ay, qué mujer. Sí.
4: Señora, las pistolas, no.
0: Señora.
4: Señora, no sabe lo que está haciendo. Por favor, deje esas pistolas en la mesa y saque a este hombre de aquí, señora.
1: Es tarde, Lucas.
4: No.
1: Partiremos de todo.
4: Irse ahora.
1: Pero antes, señor, tendrá que enseñarme a tirar porque nunca he tenido una pistola en la mano.
4: ¡Ay, Dios!
0: ¡Nunca! A ver.
1: Sí.
0: A ver, démela.
4: Uy, Dios mío, nadie me oye. Voy a buscar a Dasha, al jardinero, señora. Ay, la desgracia ha vuelto a esta casa. ¡Socorro, Dasha! ¡Dasha!
0: Présteme atención.
1: Sí.
0: Présteme atención, mire, ve.
1: Sí.
0: Hay varias clases de pistolas.
1: Ajá.
0: Están las pistolas especiales de Mortimer, que son de cápsulas, ¿entiende?
1: Ah, sí, sí, sí.
0: Están... Bueno, estas que tiene usted son pistolas de Smith & Wesson, ¿entiende?
1: ¿Cómo?
0: De Smith & Wesson, de triple acción.
1: Sí.
0: Con extractor.
1: Ah.
0: Tiro al centro, ¿entiende?
1: Ah, sí.
0: Realmente son magníficas, ¿sabe?
1: Sí, sí.
0: Observe bien. La pistola... Hay que tenerla así. Así. Ay, mi Dios, qué ojos tiene esta mujer. Bueno, después le levanta el gatillo, ¿no?
1: Sí.
0: Apunta, no, ¿sabes lo que tiene que hacer? Tiene que llevar la cabeza un poco más atrás, eso,
1: sí.
0: más atrás, estire bien la mano, eso, sí. así, muy bien, muy bien, como aprende pronto.
1: Sí.
0: Después con el pulgar aprieta esta palanquita, así, y nada más, pero eso sí, lo principal es... No ponerse nerviosa y apuntar sin prisa.
1: Bien, bien, he comprendido, sí. Es incómodo batirse dentro de la habitación.
0: Ajá.
1: ¿Por qué no vamos al jardín?
0: Oh, como quiera, yo estoy dispuesto. Vamos, pero... Pero sepa que yo tiraré al aire.
1: No, ¿por qué?
0: Bueno, es que... ¿Por qué? ¿Por qué? No siempre tiene que haber un porqué. Porque sí. Y se acabó.
1: Se ha acobardado. Vamos, que no se diga. Ahora no puede proceder así. Sépalo bien. No me quedaré tranquila hasta que le parta la cabeza. Esa cabeza de tronco. Vamos. Oiga. Se ha acobardado de veras.
0: Sí. ¿Y qué?
1: No, aquí hay otro motivo. Usted no parece ser un hombre cobarde. Dígame la verdad. ¿Por qué no quiere batirse?
0: Bueno, porque no quiero, porque... Si no quiero, nadie puede obligarme. No me parece el momento justo. No sé, puede ser otro día.
5: Quiero saber la verdad ahora.
0: Está bien. Está bien. Porque usted me gusta.
5: Que yo le gusto. Que yo le gusto.
0: Sí.
5: Usted es un atrevido. Salga inmediatamente de mi casa.
0: Señora. Está bien. Me iré. ¡Ah! ¡No! ¡No! ¡No, no, no! Tiene que escucharme primero.
5: No quiero, váyase.
0: Oh, por favor, señora, por favor, mire. ¿Está usted enojada todavía? Mire, debo reconocer que yo. No sé por qué, pero yo también estoy furioso, pero comprendo. No sé cómo de lo es. Es tan difícil. No encuentro las palabras. Es extraño. Es que tengo la culpa de que usted me guste.
5: Por favor.
0: Sí. Sí, señora, usted me gusta, me gusta, me gusta, me gusta. Y yo estoy así.
5: ¿Así cómo?
0: Así, casi enamorado.
5: ¡Salga de aquí!
0: No. No, que no me iré.
5: Salga,
0: no me
5: porque iré. No tendré piedad y dispararé.
0: No. Ya nada me importa, señora. Tire si quiere. Seré el hombre más feliz de la tierra si lo último que veo son sus ojos.
5: ¿Qué?
0: Sus ojos tan hermosos, tan divinos. Oh, no, que me he vuelto loco.
5: ¿Qué?
0: Estoy loco por usted. Loco, pero si salgo de aquí, como usted dice, no nos veremos nunca más.
5: No.
0: Así que decídase.
5: ¿Qué quiere que decida?
0: Si quiere ser mi mujer.
5: ¿Eh? ¿Usted se ha vuelto loco?
0: Sí, claro, sí, ya se lo dije. Ya se lo dije, estoy loco de amor.
5: Ahora mismo nos batiremos.
0: Señora.
5: No es necesario ir al jardín. ¡En guardia!
0: Oh, está bien, que nada.
5: ¿Qué?
0: Nada me importa, señora, nada. Máteme si eso lo hace feliz. Me he enamorado como un tonto, querido. Quieto, que lo quiero.
5: Ay, suélteme. Me lastima.
0: No, ¿cómo podría lastimarla si la quiero? Puede entenderme,
5: no sé.
0: La quiero como no he querido nunca.
5: ¿Ah, sí?
0: Una mujer así. Mire, he abandonado a 12 mujeres.
5: ¿12?
0: Así era verdad. Nueve me abandonaron a mí.
5: Sí.
0: Pero a ninguna he querido tanto como a usted, no. Oh, mire qué desastre. No me ve arrodillado aquí delante suyo como un tonto pidiendo su mano. Nunca lo hice, señora. Nunca. Ay, Dios. Ay, Dios, qué vergüenza. Hace 5 años que no me enamoro.
5: ¿Tan 5?
0: Había jurado no hacerlo nunca más. Y de pronto, ¿qué pasa? Así, todo ocurre inesperadamente.
5: Usted está rematadamente loco. Fuera de mi casa. No quiero oírlo más.
0: Señor.
5: Fuera.
0: Está bien. Está bien. Si es lo que usted desea,
5: sí.
0: Yo lo cumpliré.
5: Sí.
0: ¿No me quiere? Está bien.
5: Espere.
0: ¿Qué?
5: No, nada. No, váyase.
0: Bueno, me voy.
5: No.
0: Espere. Señora.
5: No. Váyase. Váyase de una vez.
0: Ah, por favor, decídase. ¿Me voy o me quedo?
5: Lo detesto. Salga de aquí.
0: No la escucho.
5: Salga de aquí.
0: Ah, muy bien, como quiera.
5: No. Si usted supiera lo rabiosa que estoy, No quiero verlo.
0: Bueno. Adiós, entonces.
5: Sí, váyase.
0: Sí, eso es lo que haré.
5: Un momento.
0: ¿Y ahora qué?
5: ¿A dónde cree que va?
0: Usted me...
5: No, de ninguna manera. Retírese.
0: No, pero...
5: ¡No se acerque! No se atreva.
3: Mire qué rabia que...
5: Por favor.
3: Tengo tanta rabia que... Sí. Pues que lo ahorcaría. Pero me enamoré de una mujer como un colegial. Oh, ¿quién diría? Si hasta me he puesto de rodillas.
5: Váyase.
3: No, que usted no quiere que me vaya.
5: No.
3: Lo quiero. ¿Para qué diablos me enamoré de usted? Estaba tan bien, tan tranquilo.
5: Oh, entonces se arrepiente.
3: Sí, claro. No, perdón. Quiero decir que no me arrepiento. No, eso jamás. No, nada me importa. Mañana tendré que pagar los intereses. He comenzado la siega y... Y entonces, ¿qué pasa? Aparece usted en mi vida. Ay, que nunca me lo perdonaré. Pero de aquí nadie me saca, señora. ¿Sabe por qué? Porque te quiero.
5: Suélteme, atrevido. Suélteme.
3: No.
5: Fuera esas manos.
3: No, ya no te soltaré nunca. No te soltaré.
5: ¿Cómo se atreve a besarme, descarado, atrevido, en guardia?
6: Por aquí, Gaza. Por aquí ese es el hombre. No. Un momento, Gaza. Un momento, espera, señora.
3: Bueno, si quieres, te suelto en este mismo instante.
5: No. Digo, sí.
3: No.
5: Suélteme. No.
3: ¿Sí?
5: ¿Quién le dijo que me soltara?
3: Entonces no.
5: ¿Quién puede besarme?
3: Dios mío, sí. ¿Quién podría imaginarlo? No.
5: Luca.
4: Sí, señora.
5: Ya no necesito ayuda.
4: Lo veo, señora.
5: ¿Puedes decirle al jardinero que se retire, Luca?
4: Sí, señora, pero... Señora, ¿qué hizo?
5: Estaré bien, sí, Luca, sí. Pueden retirarse.
6: Bien, vamos, Dasha, vamos. Tú al jardín, Dasha.
5: Pero tú no. Grigori Estefanovich. Tú... ¡Te quedas!
4: Para siempre. Para siempre.

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0: propiedad rural de los Chubukov. Iván Lomov, vecino de los Chubukov, está esperando en la sala al dueño de casa, mientras se pasea nervioso de un extremo al otro de la sala. Es el atardecer.
1: ¡Ay, Iván Vasilievich! ¡Qué alegría verlo!
2: Gracias, gracias.
1: Esta sí que es una gran sorpresa. ¿Cómo estás?
2: Bien, bien. ¿Y usted?
1: Sí, vamos viviendo. ¡Ah, pero qué torpe soy! Siéntese, por favor. Esta es como su casa.
2: Gracias.
1: Digo yo, ¿qué hace usted de frac? ¿Acaso va a alguna parte? ¿Tiene alguna fiesta?
2: No, no, solo a visitarlo.
1: Ah, a visitar.
2: Ah, sí, sí.
1: Y entonces, ¿por qué el frac? Parece una visita de Año Nuevo.
2: Es que yo he venido a verlo porque, bueno, en fin, tengo que hacerle un pedido. Usted siempre me ha ayudado y siempre ha sido tan gentil.
1: Por favor.
2: Disculpe, estoy un poco nervioso. Si me permite, tomaré un poco de agua.
1: Pero sí, adelante, adelante. No falla, ¿eh? Ha venido a pedir dinero y no pienso darle. ¿Qué pasa, querido amigo? ¿Está usted alterado?
2: Ah, mire, estimo Stefanovich. Perdón, Stefan Estimovich. Quiero decir, bueno, Stefan, estoy nervioso, muy nervioso.
1: Pero calma,
2: como se dará cuenta.
1: Calma.
2: Sí, sí. En una palabra, solo usted puede ayudarme, a pesar de que yo no he hecho nada para merecerla. No tengo derecho a contar con su ayuda. No.
1: Esto se complica, no parece ser dinero lo que quiere. Hombre, no se vaya por las ramas y hable de una buena vez, ¿eh?
2: Sí.
1: Bueno, entonces, dígalo de una buena vez. Vamos.
2: Claro. Enseguida. Un momentito. El caso es que he venido a pedir la mano de su hija, Natalia Stefanovna.
1: Perdón, no le oí bien.
2: Me oyó perfectamente. Por favor, le ruego, no me haga repetir.
1: ¡Ay, madre mía! Iván Vasilievich. ¿Pero cómo no va a repetirlo de nuevo, si es lo mejor que he oído en mucho tiempo? Sea bueno y dígalo de nuevo.
2: Tengo el honor de pedir la mano...
1: Sí. Usted quiere casarse con mi querida Natasha. Ay, deme un abrazo. Esto hay que festejarlo, ¿eh? Hace tiempo que lo deseaba. Yo siempre lo he querido, ¿eh? Como si fuera mi propio hijo. Ay, que Dios les depare a ambos concordia y amor.
2: Gracias. Pero yo quisiera ver a su hija.
1: Pero sí. No sé qué estoy haciendo aquí como un idiota. Voy a llamar a Natasha.
2: Espere. Dígame una cosa. ¿Qué le parece? ¿Querrá ella?
1: ¿Que sí querrá?
2: Sí.
1: Ya verá usted. Con un buen mozo como usted. Pero ¿cómo no va a querer? Ya vuelvo, amigo, ¿eh? Ya vuelvo, ¿eh? ¡Natasha! ¡Natasha, hija! ¿Dónde te has metido?
3: Ay, Dios mío, qué frío que hace. Estoy temblando, temblando. A ver. Lo más importante es decidirse. Porque si uno piensa mucho, vacila, habla mucho y espera su ideal, su verdadero amor, entonces nunca se casará. ¡Ay, qué frío! Natalia Stefanovna es una excelente ama de casa. No es fea, es instruida.
2: ¡Uy! ¡Mis oídos! ¡Ay, mis oídos ya me están zumbando!
3: Creo que los nervios me están traicionando. No debo estar nervioso, no. Debo casarme, eso es lo más importante. Necesito una vida regular y ordenada. Estoy enfermo del corazón. Tengo palpitaciones. Soy irascible. y siempre estoy muy irritado. Ahora, por ejemplo, me tiemblan los labios y siento un tic nervioso en la sien derecha.
4: No puedo creerlo. Usted, ¿cómo está, Iván Vasilievich?
3: Buenos días, estimada Natalia Estefanovna.
4: Perdóneme, que estoy en delantal, pero estaba cocinando. Siéntese, por favor.
3: Sí.
4: Pero, ¿a qué se debe el frac?
3: Bueno, yo...
4: ¿Está de fiesta?
3: No, no, no. Ninguna fiesta, querida Natalia. El caso es que me decidí a pedirle que me escuche. Claro, usted se extrañará. A lo mejor se enfada. Pero yo... ¿A qué frío tengo?
4: ¿Qué pasa? ¿Le sucede algo?
3: Bueno, no, seré breve. Seré breve. Uh-huh. Usted sabe que conozco a su familia desde siempre. La familia Lomov y la familia Chubukov han sido siempre amigas. Además, mi tierra limita con la suya. Mi pastizal de los bueyes está junto a su bosque de abedules.
4: Perdón, tal vez oí mal. Usted dijo mi pastizal de los bueyes.
3: Sí, sí, eso dije.
4: ¿Es que acaso es suyo?
3: ¿Y de quién podría ser, si no?
4: El pastizal de los bueyes es nuestro, no suyo.
3: No, no, no, no, no, mi estimada Natalia.
4: Estamos hablando del mismo pastizal.
3: Ah, no sé usted, pero yo estoy hablando del pastizal de los bueyes que forma cuña entre su bosque de abedules y el pantano quemado.
4: Ah, pues entonces ese pastizal es nuestro.
3: No. No, usted se equivoca, estimada Natalia, es mío. Y eso sencillamente puede verse en los papeles. Se sabe que hace muchos años el pastizal de los bueyes fue discutido. Pero ahora todo el mundo sabe que es mío. Si quiere saber más, le diré que la abuela de mi tía cedió este pastizal por tiempo indeterminado y gratuitamente, como era su costumbre, a los campesinos del abuelo de su padre. Los campesinos aprovecharon el pastizal durante unos 40 años y se acostumbraron a considerarlo como suyo. Pero después, cuando salió la ordenanza...
4: Mire, mire, tanto mi abuelo y mi bisabuelo consideraban que su tierra llegaba hasta el pantano quemado. Por lo tanto, el pastizal de los bueyes era nuestro.
3: Sin embargo, yo puedo mostrarle los papeles.
4: No me interesan los papeles. Ahora resulta que poseemos la tierra desde hace 300 años... ¿300? Y de repente nos salen con que la tierra no es nuestra. No. Esto es una injusticia.
3: Sí, escúcheme, escúcheme. Los campesinos del abuelo de su padre cosían los ladrillos para la abuela de mi tía. La abuela de mi tía, que en ese momento...
4: Ya. El abuelo, la abuela, la tía, ya no entiendo nada. El pastizal es nuestro y nada más.
3: ¡Es mío!
4: Nuestro. Discuta todo lo que quiera, pero es nuestro. Nuestro y nuestro. No quiero lo suyo. Pero tampoco quiero perder lo mío.
3: Yo no necesito el pastizal, pero es por principio. Si usted quiere, se lo regalo.
4: Yo puedo regalárselo a usted porque es mío. Hasta ahora lo hemos considerado como nuestro buen vecino, como un amigo. Esto es el colmo. Así que usted me regala mi propia tierra. No, señor. Los vecinos no se comportan así.
3: Pero entonces... ¿Usted me considera un usurpador? Ah, permiso. Necesito tomar algo fresco.
4: Es increíble. Increíble.
3: Trataré de ser claro,
4: ¿sí?,
3: querida Natalia.
4: A ver.
3: ¿El pastizal de los bueyes es mío?
4: Mentira, es nuestro.
3: ¡Mío!
4: Mentira. Yo se lo demostraré. Hoy mismo mandaré a mis segadores al pastizal.
3: ¿Cómo?
4: que hoy mismo mis segadores estarán allí.
1: ¡Y yo los echaré a puta
4: mierda! ¡No se atreva!
1: El pastizal de los jueces es mío, ¿comprende? ¡Es mío!
4: ¡Y aquí no grita! ¿Me entiende? ¡No grita!
1: ¡Si no fuera por mi corazón! Si no fuera por estas venas que están por estallar, entonces yo hablaría con usted de otra manera. Y le digo que el pastizal de los güeyes es mío.
4: ¡Nuestro!
1: ¡Mío!
4: ¡Nuestro!
1: ¡Mío, mío, mío!
5: ¿Qué son esos gritos?
4: Ya no quiero oírlo, señor.
5: ¿Pero qué pasa? ¿Qué pasa? ¿Se han vuelto locos?
4: Papá, explícale a este señor a quién pertenece el pastizal de los bueyes. ¿A nosotros o a él?
5: Pero, mi querido, el pastizal es nuestro.
1: ¿Otro más? Pero, por Dios, querido Estefan, ¿pero desde cuándo es suyo?
5: ¿Cómo?
1: Le explicaré. La abuela de mi tío cedió el pastizal por tiempo indeterminado.
4: Pero ya basta con su abuela, su tío y toda la familia. Están todos muertos. Y además el pastizal es nuestro.
1: Más respeto con mi familia.
5: Permítame recordarle que si los campesinos no pagaban a su abuela...
4: Empezamos con los abuelos, pero,
5: era justamente porque el pastizal estaba en discusión. Pero ahora hasta los perros saben que es nuestro.
1: Yo le demostraré que es mío.
5: No lo demostrará.
1: ¡Claro que sí!
5: Con gritar no demostrará nada. Mire, ya que usted tiene la intención de discutir por el pastizal, entonces yo... prefiero regalárselo a los campesinos y no a usted.
1: Pero no lo entiendo. ¿Qué derecho tiene usted a regalar la propiedad ajena?
5: Mire, joven, no estoy acostumbrado a que se me hable en ese tono, ¿eh? Soy dos veces mayor que usted y le pido que hable conmigo sin agitación.
1: ¡No! ¡No! Usted sencillamente me está tomando el pelo. Los buenos vecinos no proceden así. Usted no es un buen vecino. ¿Eh? ¡No! ¡Es un usurpador!
5: ¿Cómo dijo?
1: Sí.
5: Repítalo.
4: Manda enseguida a los segadores al pastizal.
5: Repita lo que ha dicho, señor.
1: ¡Usurpador!
4: Pero...
1: ¡usurpador! Lo resumiré en tres palabras. ¡Todo es mío!
4: ¿Pero qué
1: mío? Sí, ya verá. Haré un juicio y lo demostraré.
5: ¿Un juicio?
1: Sí.
5: No sé por qué me extraña si usted tiene alma de demandante. Toda su familia era pleiteadora.
1: ¡Toda! Hágame el favor de no ofender a mi familia, ¿eh? En la familia Lomov, todos han sido honrados. No hubo ninguno que fuera juzgado por malversación de fondos, como su tío.
5: No, seguramente, pero en la familia Lomov estaban todos locos.
4: Todos.
5: Su abuelo era alcohólico y la tía menor se fugó con un arquitecto.
1: Oh, pero mire usted qué bien. Parece que el señor tiene mala memoria porque se está olvidando de su madre.
5: ¿Qué dice?
1: Que era deforme.
5: ¡Deforme!
1: ¡Ay! ¿Qué? ¡Ay, qué punzada que tengo en la cabeza! ¡Ay, padre! ¡Padre mío! ¡Agua!
4: ¿Qué?
5: Y su padre fue un jugador y un comilón.
4: ¡Es una chismosa como hay pocas!
1: Dios mío, se me paralizó la pierna izquierda. ¡Y usted es un intrigante!
5: ¡Ay, el corazón! No puedo ver bien.
1: ¿Dónde está mi sombrero? Es mejor que me retire.
4: Asco, deshonesto y repugnante. Eso es usted.
5: ¡Hipócrita! Usted es un hombre de dos caras.
1: Aquí está mi sombrero. ¡Me iré! ¡Ay, el corazón! Esto es demasiado. ¿Dónde está la puerta? No puedo verla.
5: ¡Ay, me siento morir!
1: ¡Sebon! ¡Mi pierna arrastra!
5: ¡No vuelva a pisar esta casa!
4: ¡Habrá juicio y ya veremos!
1: ¡Ah! ¡Al diablo con ese loco! ¡Infame! ¡Espantapájaros!
4: ¡Es un monstruo!
1: ¡Zorrino sarnoso! Y todavía pretende declararse.
4: ¡Ah! ¿Cómo declararse?
5: Sí, vino a declararse, ¿no entiendes?
4: No. Espero que no sea lo que estoy pensando. ¿Puedes explicarme qué estás queriendo decir?
5: Que vino a pedir tu mano.
4: ¿Eh? ¿A pedir mi mano, dijiste?
5: Sí, hija, sí, sí.
4: ¿La mía? ¿Mi mano? Pero, papá, ¿por qué no me lo dijiste antes?
5: Ah, y encima se viste de frac. ¡Salchicha! ¡Escarabajo!
4: La mía, pedir mi mano no puede ser. Pedir mi mano no puede ser. No... Hazlo volver. Ay, quiero que vuelva.
5: Ay, desgraciado. No sabe con quién se ha metido.
4: Padre, ya basta. Que vuelva, por Dios, que vuelva.
5: ¿Quién que vuelva?
4: No hace falta que te lo diga, padre. Pronto. Me siento mal. Que vuelva.
5: Ay, qué desgracia. Pero, ¿qué quieres? No puede ser. Ahora pide que vuelva después de todo lo que ha dicho. No, voy a morirme. No. No, voy a pegarme un tiro. No. No, me ahorcaré.
4: Nada me importa. Quiero que vuelva. La que va a morirse soy yo si no le pides que vuelva.
5: Bueno, está bien. No llores. Ya regreso. Mujeres, ¿quién lo entiende? ¡Iván! ¡Querido Iván, espere!
4: ¡Ay! Dios mío, ¿qué hemos hecho? ¡Papá! ¡Papá! Él vino a pedir mi mano y nosotros lo único que hicimos fue maltratarlo. ¡Qué papelón! ¡Qué desgracia! Si no regresa, me quedaré soltera para toda la vida. No, yo quiero que regrese. ¿Por qué Dios permite que pase esto, Dios mío? ¿Por qué? ¡Papá!
5: Ya, aquí estoy. No hace falta que grites de esa manera. Enseguida viene. ¡A que el diablo lo lleve! Habla tú misma con él, ¿eh? Yo no quiero.
4: Yo solo quiero que vuelva. Que vuelva ahora.
5: Pero ya viene, te he dicho. No soporto esto, ¿eh? Me mataré sin falta. Hemos maldecido a ese hombre. Lo hemos pisoteado, lo hemos echado. Y todo por tu culpa.
4: No, fue culpa mía. Fue tuya la culpa.
5: Ya no te soporto. Mejor me voy. Y ya que tengo la culpa de todo, habla tú con él.
4: Que vuelva, papá, que vuelva ahora. No lo dejes ir, papá, que vuelva.
2: Ay, siento unas palpitaciones horribles. Se me ha dormido la otra pierna. Ay, ese fue el tirón del costado derecho. Yo no sé si podré continuar con esto.
4: Perdónenos, Iván Vasilievich. Estuve recordando y usted tenía razón. El pastizal de los bueyes de verdad es suyo.
2: Oh, mire usted, qué bien. Ay, disculpe, pero me late horriblemente el corazón. Claro que el pastizal es mío. Ay, no veo bien. No. ¿Puede decirme dónde están las sillas?
4: Por aquí. Gracias. Pobre hombre, lo que hemos hecho. Siéntese. Aquí.
2: Gracias.
4: ¿Está bien?
2: Sí, gracias. Mire,
4: tranquilo.
2: Sí, la tierra no tiene valor para mí, pero es por principio.
4: Justamente el principio. Vamos a hablar sobre alguna otra cosa, ¿no?
2: Como yo le dije, tengo los comprobantes. La abuela de mi tía cedió a los campesinos del abuelo de su padre.
4: Recuerdo lo que dijo antes. Comenzamos nuevamente con la abuela. Dígame, querido Iván, ¿piensa en ir a casar pronto?
2: Ah, sí, así es, mi querida. Lo haré después de la cosecha. Solo espero que para ese momento, adivinador, deje de renguear.
4: Vaya con el nombre del perro. Pero qué lástima. ¿Y cómo fue que pasó eso?
2: No sé. Quizás se torció o a lo mejor lo mordieron otros perros. Oh. Pobrecito. ¡El mejor perro!
4: Disculpe, pero no creo que su adivinador sea mejor que nuestro perseguidor.
2: ¿Perseguidor? Uh-huh. ¿Mejor? ¿Qué adivinador?
4: Sí.
2: ¿Pero qué está diciendo? ¿Perseguidor? ¿Mejor que adivinador?
4: Claro que mejor.
2: Ah, ¿pero usted acaso olvida que su perro está mal formado?
4: ¿Mal formado?
2: Sí.
4: Es la primera vez que oigo eso.
2: Le aseguro que sí.
6: Su mandíbula inferior es más corta que la superior.
4: ¿Acaso usted lo ha medido?
6: Lo he medido. Para perseguir sirve, pero para atrapar la pieza...
4: En primer término, nuestro perseguidor es de raza, mientras que su bastardo no tiene pedigüe. Ah. Sin contar con que es viejo y feo como un macarrón.
6: Mi adivinador, viejo y feo. No, no, mi querida, usted está equivocada. Adivinador es un perro, mientras que su perseguidor es... Pero ¿para qué hablar si no vale la pena? Escúcheme bien. Un perro como el suyo se encuentra en la jauría de cualquier cazagatos.
4: Usted, Iván Vasilievich, está poseído por el demonio de la contradicción. Primero inventó que el pastizal era suyo y ahora que adivinador es mejor que perseguidor. No me gusta cuando uno dice una cosa y piensa otra.
6: Pues le diré qué pienso.
4: A ver.
6: Pienso que su perseguidor es defectuoso.
4: No es verdad.
6: ¡Defectuoso!
4: ¡No es verdad!
6: ¿Pero por qué grita, señora?
4: En mi casa grito todo lo que quiero.
6: Perdóneme. Perdóneme, pero no puedo seguir con esta discusión. Tengo palpitaciones.
4: Siempre lo he dicho. Los cazadores que más discuten son los que menos entienden.
6: Señora, cállese, se lo pido. Mi corazón está por explotar. ¡Cállese!
4: No me callaré hasta que confiese que perseguidor es 100 veces mejor que su adivinador.
6: ¡100 veces peor! Pero estoy harto de hablar de su perseguidor. ¡Ay, mis sienes! ¡Ay, mis sienes!
4: ¿Y ahora qué le pasa?
6: ¡Ay, mi ojo!
4: ¿Qué?
6: ¡Ay, mi hombro!
4: ¡Va a decirme que se muere!
6: ¡Cállese! ¡Que ya no puedo más!
4: ¡No me callaré!
5: ¿Y ahora qué? ¿Pero qué pasa?
6: ¡Basta! ¡Basta! ¡Tenga un poco de piedad!
4: No la tendré hasta que no diga que mi...
5: Pero pregunto, ¿qué pasa?
4: Papá, dime. ¿Qué perro es mejor? ¿Nuestro perseguidor o su adivinador?
5: Ahora es con el perro. Mire, querido Iván Vasilievich, solo voy a decirle que no hay en todo el distrito un perro mejor que nuestro perseguidor.
6: ¿Cómo dice eso?
5: Bueno, no es para ponerse así tampoco. Yo lamento decirlo, pero es así. Nuestro querido perro es de pedigrí. Tiene patas firmes, caderas macizas y su perrito.
6: ¿Perrito? ¡Perrito, hijo, perrito!
5: Sí, perrito, pobrecito. Ya está viejo y tiene poco aguante. Y le pido que demos por terminada esta discusión. Usted envidia a nuestro perro. Esa es la verdad.
6: El que quiere terminar con esta ridícula discusión soy yo. ¡Ay! ¡Ay, otra vez las palpitaciones! Se me ha dormido la pierna. ¡Ay, no puedo! ¡No puedo!
4: ¿Palpitaciones? Sí. ¿Pero qué clase de cazador es usted? Mejor que se quede en la cocina matando cucarachas en lugar de ir a cazar zorros. Palpitaciones.
5: ¿De veras, eh? ¿Qué clase de cazador es usted? Con sus palpitaciones hay que quedarse en casa y no andar sacudiéndose sobre la montura. Usted no es un cazador.
6: ¡Ay, usted sí es cazador! ¡Usted es un intrigante!
5: ¿Cómo?
6: Sí.
5: ¡Yo un intrigante! ¡Pero cásese!
6: ¡Intrigante!
5: ¡Mocoso!
6: ¡Rata vieja! ¡Jesuita!
5: ¡Cállate o te mataré con un matagatos como una perdiz! ¡Vago!
6: ¡Todo el mundo sabe! Ah, ¡ay, mi corazón! ¡Ay! ¡Todo el mundo sabe que su difunta mujer le pegaba! ¡Ay! ¡Ay, mis piernas! ¡Ay, ay, me caigo! ¡Me caigo, por amor de Dios!
4: Lo único que faltaba.
6: ¡Ay, mi hombro! ¡Mi hombro se me ha roto! ¿A dónde está mi hombro?
4: En el mismo lugar de siempre.
6: Me muero. Ahora sí que me muero. Llamen al médico. Un médico.
5: Ahora soy yo el que se siente mal también.
4: ¿Qué?
5: Necesito un poco de agua.
4: ¿Pero qué clase de cazador es? Papá.
5: Es un mocoso insolente.
4: Papá.
5: ¿Qué?
4: No reacciona. Papá.
5: Creo que a mí también me falta la respiración. Voy a abrir una ventana.
4: Papá, está muerto.
5: ¿Quién?
4: ¿Cómo quién? Iván Vasilievich está muerto.
5: Pero no puede ser.
4: Sí, míralo.
7: Por Dios, ¿qué hemos hecho, papá? Hay que llamar a un médico pronto, un médico.
5: Bueno, bueno, bueno, bueno, no, no empecemos con el llanto.
7: ¿Pero qué hicimos? ¡Lo matamos, lo matamos!
5: ¡Pero espera! Probemos con un poco de agua. A ver, déjame darle. A ver.
7: ¿Pero qué? ¡Iván! ¿Sí está muerto?
5: Pero, cásate. No está muerto. A ver, Iván, Iván, beba un poco, vamos.
7: Ay, ¿qué?
5: Vamos, amigo.
7: Pero lo ves.
5: Ay, Dios mío, está muerto de veras. Ay, ay, Dios, ¿qué es lo que voy a hacer con mi vida ahora?
7: ¿Eh?
5: Mejor me pego un tiro.
7: No, ¿qué?
5: Sí, eso es lo que tengo que hacer.
7: No, papá, por favor, no digas tonterías.
5: ¡Tráiganme el cuchillo!
7: ¿Eh?
5: ¡Tráiganme la pistola!
7: Por favor. Ay, no, ay, ay. Está moviéndose. ¿Qué?
5: Ay. Hija, yo te diría que está vivo.
7: Sí. Ay.
8: ¿Dónde estoy? No puedo ver bien.
5: Pronto, pronto, pronto. Cásense. Cásense y váyanse al diablo. Hagan algo, pero háganlo ahora.
8: ¿Qué?
7: Padre.
5: Sí, sí, sí, sí. Ella está de acuerdo, Iván. A ver, hija, dame tu mano. Muy bien, querido Iván. Aquí tiene la mano de mi hija. Ella quiere, usted quiere. Así que yo los bendigo. ¡Pero déjenme en paz!
8: ¿Qué pasa?
5: Pasa que estamos todos de acuerdo. Haga de cuenta que se han casado. Vamos, désela ya. Ay. Y váyanse a otra parte.
7: Gracias a Dios. Gracias, porque está vivo.
5: Vivito y coleado. Anda, anda, hija. Bésalo, porque si vamos a esperar a que él se decida.
8: ¿Quién va a besarme? ¿Quién?
7: Yo.
8: No estuvo mal. ¡Ah! ¡Ah, mi corazón!
5: ¿Y ahora qué pasa?
8: Nada, nada, que estoy feliz.
7: Ay, y yo también.
5: Bueno, menos mal. Ay, qué peso me saqué del cielo.
7: Ay, bueno, ahora que está mejor. Acepte que adivinador es peor que perseguidor.
8: ¿Cómo? ¿Cómo dijo?
5: ¡Peor! No, no, no, no, por favor, por favor. No, hija, no puedes estar un poco callada.
7: No, solo quiero saber qué piensa él sobre nuestro perseguidor.
8: Pienso que el mejor es mi fiel adivinador.
7: No, señor, es peor.
5: Claro, bueno, bueno, aquí la dicha conyugal. ¿Eh? ¡Rápido! ¡Traigan la champaña!
8: Lamento decirlo,
7: no, no,
8: pero es
7: lamento
8: mejor.
7: Decirlo, no lo lamento, es peor.
8: ¡Mejor!
7: No, no, es peor.
8: ¡El mejor de todos!
7: Pero, por favor, no, es peor.
8: ¡Mejor!
7: ¡Peor!
8: ¡Mejor!
5: ¡Déjame que se arrepienta!
8: ¡Mejor!
5: ¡Vamos!
8: ¡Mejor!
7: ¡Peor!
8: ¡Mejor!
5: ¡Champaña! ¡Champaña!
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1: Motivos para seducirte y que te quedes escuchando lo mejor de Mirá lo que te traje, hay varios. Arranco. El primero es decirte que las dos personas que presentan la música son de las que más conocen en profundidad los géneros que vas a ir escuchando. Rock, jazz, tango, folclore. Bueno, acá están Héctor Larrea y Bobby Flores en lo mejor de Mirá lo que te traje. ¿Te vas a ir? Quédate.
2: ¿Qué trajiste?
3: ¿Yo?
2: Sí.
3: Ay, Héctor. Mire. Lou Reed.
2: ¿Lo qué?
3: Lou Reed, el rey de Nueva York.
2: ¡Ah! David, me hablaste.
3: David Bowie lo presentó un día como...
2: Me hablaste.
3: De invitado en un show de él y dijo, acá está el rey de Nueva York.
2: Qué grande.
3: Es el tipo que mejor pintó la gran manzana de los 70, de los 60, con la Velvet Underground.
2: A través del rock.
3: A través del rock, uh-huh. Sí. Muy amigo de...
2: concepto.
3: Sí, él fue el primer artista conceptual del rock. Él era muy amigo de Andy Warhol.
2: Ajá.
3: Era
2: tenía sensibilidad artística.
3: Sí, un chico que había estudiado en la escuela de arte de Nueva York. Venía bastante preparado. Andy Warhol lo vio y dijo, con este pibe voy a hacer algo. No sé qué, pero algo voy a hacer.
2: Mirá vos.
3: Lou tocaba la guitarra. Nunca fue un eximio guitarrista. No es un guitarrista así... Jimi Hendrix, no. La guitarra lo acompaña. Toca siempre los mismos tres tonos. Para arriba, para abajo, de acá, de allá, con un pedal, sin el pedal, pero no sale de ahí. Las letras de Lou Reed hicieron que, por ejemplo, David Bowie se declarara fan de él. Uh-huh. Tanto es así que le produjo varios discos David Bowie. Uh-huh. Lou Reed tenía la banda de... Andy Warhol arma una banda con él... con Sterling Morrison, John Cale, el famosísimo John Cale, y Nico, que nunca se supo si era hombre o mujer. Que hoy no es nada, pero en esos años era toda una revolución, ¿no?
2: Presentar.
3: Y era una chica que no se sabía bien quién era.
2: Sí, sí.
3: Velvet Underground.
2: A ver.
3: No. La pasamos a la Velvet Underground, que yo le dije que es un disco que no se vendió mucho. Vendió 5.000 copias, pero salieron 5.000 bandas de esas 5.000. Esa fue la influencia de Lou Reed. Se hace solista... Tiene una carrera maravillosa. Yo he tenido la fortuna de trabajar en su show, de verlo trabajar. Un tipo muy amargo, muy, muy ácido. Muy... Lo sacan de Nueva York y se pone nervioso. Es de esa gente, ¿sí? Pero es un genio. Un genio que nos puso a todos en otro espacio. El show de él es maravilloso. Y traje un show de él, uno de los últimos. No de los últimos, sino de... Sí, bien, de los últimos. De los 10 últimos shows grandes que dio. Esto está grabado en Italia, en los años 90. Él se muere en el 2013, después de una rápida enfermedad. Y es alguien que extraño mucho. Y para mí es el rock, si yo tengo que dibujarlo, dibujo a Lou Reed. Es todo lo que uno necesita en un momento de su vida.
2: Mirá.
3: Mi generación,
2: mirá,
3: por lo menos. Este tema, que no es un éxito de él, que lo traje porque me gusta mucho y lo quería compartir con Ud, porque sé que usted lo va a disfrutar.
2: Con Ud.
3: Es un rock de pura cepa. Esto es, él dijo, voy a hacer un tema de rock. Se llama Ley Marcial. Martial Law. Es un tema que habla de la familia, los problemas de los hijos con los padres, de las novias con las novias, en fin. Uh-huh. Lou Reed para usted.
2: A ver.

0: Ay, yo a veces cuando me levanto cansado lo pongo para salir a la calle.
1: Te revitaliza, ¿no?
0: Sí, sí, a mí sí, lo juro, Héctor. Marshall Lowe, de Lou Reed. Para
1: gracias.
0: Ud, Héctor.
1: Muchas gracias, para Ud. Y ahora para Ud. Te traje dos grandes de la música popular argentina.
0: Sí.
1: Grandes en serio. Uno es el autor Homero Espósito, con distintos... Homero componía, era autor de letras.
0: Sí.
1: Y otros componían la música, casi siempre el hermano
0: Virgilio.
1: Casi siempre Virgilio, Expósito. Y el cantor es Roberto Goyeneche.
0: Ah, muchachos.
1: Gran intérprete Roberto Goyeneche, sí, de Homero Expósito y de quien se le cruzara adelante.
0: De quien pudiera.
1: Porque tenía Goyeneche una gran inteligencia. Un periodista decía que tenía una voz mate. ¿Cómo se define una voz mate? No lo sé. Pero es eso lo que pensamos. Una voz que no es del todo brillante ni es del todo opaca. Es un intermedio de voz mate, ¿no? Única.
0: Sí.
1: La voz de Goyeneche es única.
0: Entendible.
1: No hay, y claro. Y además, capacidad para expresar.
0: Sí.
1: Una vez yo lo llamé por teléfono. Lo había visto en un programa de Canal 9 un verano hace 30 años. Con guitarras, cantaba Pobre Gallo Bataraz. Y le vi una gestualidad. La gestualidad tenía que ver con la expresión. Se pasaba una mano por el cuello, sí, despacito. Si Goyeneche hubiera aprendido actuación, hubiera sido muy buen actor.
0: Sí.
1: Él hubiera podido hacer lo que quería.
0: Lo que
1: tenía
0: quería.
1: Talento artístico. Entonces lo llamo por teléfono y digo, che, te vi, qué lindo. Esas expresiones que tenés, esa gestualidad que tenés en Pobre Gallo Bataraz, y esas novedades en el fraseo, porque él te ponía novedades en el fraseo. Le digo, ¿vos lo pensás eso? No, dice, yo hago lo que me sale.
0: Sí,
1: y además no canto dos veces un tango igual, me decía.
0: Es verdad.
1: Él lo hacía porque le salía, él pensaba la cuadratura, él se le

0: Importaba mucho las letras. Por ejemplo, hay cantores, me decía, que dicen que hay ser guapo, que el gallo tenía que ser guapo sin abuela. No es sin abuela, es sin agüera. Él conocía las letras, las
1: Claro,
0: consultaba. Si el
1: claro,
0: autor
1: claro.
0: estaba vivo, lo consultaba con el autor. Él hablaba mucho con Romero Expósito, por
1: Sí.
0: ejemplo, de letra, de interpretación, y después hacía lo que hacía.
1: Claro.
0: Acá te traje un tango de un disco que son todas canciones de Expósito, letras
1: Sí.
0: de Expósito, y uno que no es lo más popular, pero que nos ha dado muchas satisfacciones porque gente que lo ha escuchado por radio dice, ese tango me reanima, me
1: Mío.
0: revitaliza. Muchos dicen, me justifica.
1: Mío.
0: Porque justifica, dice que en la vida vos podés andar y tenés que siempre intentar de nuevo, aunque te equivoques de nuevo,
1: Claro.
0: pero nunca dejar de vivir.
1: Leía una línea de Borges, nada más le voy a traer, que pensé en Ud, que siempre me dice más o menos lo mismo. No me acuerdo de qué estaba hablando Borges, y dice, el éxito y el fracaso, esos dos
0: Esos
1: impostores.
0: dos impostores,
1: Esos dos impostores. Es
0: geniales. Esa
1: genial.
0: expresión la tengo anotada yo.
1: En el libro de la arena está, creo.
0: En el
1: Está
0: libro
1: ahí.
0: de la arena.
1: Sí,
0: En el libro de la arena.
1: el éxito y el
0: Sí. El
1: fracaso,
0: éxito y
1: esos
0: el
1: dos
0: fracaso,
1: impostores.
0: esos dos
1: Que
0: impostores.
1: te hacen creer que estás en...
0: Claro, y a veces los fracasos nos desaniman demasiado y
1: No.
0: los éxitos nos envalentonan
1: No.
0: demasiado
1: Y
0: y nos sacan de nuestro cauce. Esto gusta porque justifica la debilidad de la condición humana. La
1: Claro.
0: condición humana es débil. Tenemos que aceptarnos así para retomar fuerzas y poder luchar, porque si no, no puedes luchar.
1: Y en estos momentos, ¿cuánto necesitamos, no?
0: Y
1: El
0: claro.
1: meternos adentro y sacar lo
0: Y
1: mejor, que
0: sacar
1: es
0: lo
1: lo
0: mejor.
1: que es.
0: El programa se llama, el programa, el tango se llama Chau, no va más.
1: Chau no va más, che, chau
0: ¿Querés
1: no va más.
0: escuchar Chau, no va
1: ¿Cómo
0: más?
1: no? ¿Cómo no?
0: Meta.

tómalo con calma. Esto es dialéctica pura. Te volverá a pasar tantas veces en la vida. Que yo decía, ¿te acordás? Empezar a pintar todos los días sobre el paisaje muerto del pasado y lograr cada vez que necesites nueva música nueva, el nuevo piano. Vos ya podés elegir el piano, crear la música nueva de una nueva vida y vivirla intensamente hasta equivocarte otra vez y luego volver a empezar y volver a equivocarte, pero siempre vivir, vivir intensamente, porque sabes que es vivir.

0: Además tiene Goyeneche una gran capacidad para recitar. Cuando yo tiemblo cuando algunos cantores recitan en el medio, porque se ponen o muy, muy sobrecargan la cuestión, sobreactúan la cuestión. Y Goyeneche no, Goyeneche dice lo justo, es sensato. Me gusta mucho, es un... Claro. Es un cantante artista, ¿no? Sí. Es cantor y también es artista.
1: Sí, sí, sí, transmite todo.
0: Yo lo vi actuar una vez en una película, el personaje se llamaba Amado, me acuerdo, no me acuerdo el título de la película, Sur creo que era o algo así. Y yo dije, qué bien dice este muchacho. Claro. Si él se hubiera dedicado a estudiar teatro, hubiera sido buen actor.
1: Yo me acuerdo de programas con el Gordo Porcel.
0: Ah, en televisión.
1: Sí, que él salía de jogging con una camiseta de
0: Platense. Con la camiseta platense. Platense. Y Juanjo Domínguez.
1: Sí, Juanjo Domínguez. Sí. Era genial.
0: Sí, yo fui a saludarlos al estudio una vez.
1: Qué lindo que era.
0: Estuve con ellos, porque yo también actuaba en Canal 9. Estábamos todos en
1: Canal 9. En
0: Canal 9, sí, sí. Yo estaba con Seis para Triunfar y ellos hacían un programa con Porcel.
1: Porcelandia.
0: Porcelandia.
1: Porcelandia, muy lindo. Sí, yo me acuerdo.
0: Goyeneche, por Dios.
1: Sí, todo, era muy gracioso.
0: Sí, sí, sí, sí.
1: Bueno, Héctor, ¿y qué le traje yo? Para que no puedo ser menos. Estos muchachos son, se llaman, voy a traducir el nombre, se llaman el stickball, es el stickball, es el palo del béisbol, ¿sí? El stickball team de la calle 107. Nada, se pusieron el nombre de su club de béisbol favorito. Era como si acá se llamaran los chicos de la calle de Platense.
0: Sí.
1: ¿No? Nada, se llaman 107 Street Stickball Team. Cuatro muchachos, hijos de puertorriqueños, nacidos y crecidos en el Spanish Harlem, que es la zona hispana de Harlem, que es la zona que va de la calle 100 a la 110. Uh-huh. De la 110 para allá empieza el Harlem Negro, digamos. Hay una previa que en esos años, en años 60, 50, chicos nacidos ahí. Quiero decir, en la periferia de Nueva York, una Nueva York que estaba, años 60, pleno éxito de Tito Puente, Tito Rodríguez, Mongo Santa María, todo ese jazz latino.
0: Había una en ese tiempo.
1: Claro.
0: Era grosa la música en ese momento.
1: Estos pibes crecieron escuchando y viendo eso, porque todos vivían por ahí esos
0: tipos. Sí, claro.
1: Eran todos vecinos de ellos.
0: Sí, claro.
1: Estos pibes nunca fueron contratados por Fania porque estaban peleados con alguno de Fania, no sé.
0: Masucci.
1: Con Masucci, no sé si con Masucci, pero uno les prohibía siempre. Pero los artistas de Fania, como Héctor Lavoe o el otro, los cantantes, los llamaban siempre a estos muchachos. Eran todos amigotes, más allá de que fueran de otro sello. Uh-huh. Ellos eran de un sello que se llama, capaz que usted lo conoce, el Dorado Records.
0: Sí, de nombre, sí.
1: Ellos eran de ahí.
0: Sí, como...
1: Y que era la contra de Fania.
0: Era importante ese sello.
1: Sí, pero no era Fania.
0: No era Fania, pero era importante.
1: Era importante, sí.
0: Tenía artistas...
1: Claro,
0: que
1: estos chicos se dedicaban especialmente a un ritmo que yo sé que a usted le gusta, que es la guajira.
0: Sí, sí, sí.
1: La guajira es un ritmo eminentemente latino, no del todo bien visto en esos años.
0: ¿Original de dónde?
1: Cubano.
0: De Cuba.
1: Pero ellos eran hijos de puertorriqueños, nacidos en Estados Unidos, rodeados de mexicanos.
0: Bueno,
1: parece que la guajira se desarrolló mucho
0: en
1: México.
0: Una buena junta latinoamericana,
1: y en los años 60, claro. Hay que de esos latinos nacieron Santana, estos, War, un montón de bandas de que metieron la parte latina en el rock.
0: Qué interesante juntar toda esa gente.
1: Y fue la época, fue la única. Después no se pudo hacer más eso.
0: Sí.
1: ¿Quiere escuchar entonces a la 107 Street Stickball Team?
0: Y
1: esto es muy raro, ¿eh? Muy raro. Una guajira que se llama Tomá Guajira.
0: A verla.

0: gustó?
1: Muchísimo.
0: Una guajira, toma guajira.
1: Qué sabor tiene, ¿eh?
0: Y sí, sí, un cuarteto. Ellos son básicamente un cuarteto con invitados.
1: Suena bien, ¿eh?
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0: Mira lo que te traje, Bobby.
1: Lo veo ansioso.
0: Una cantante, música con oído absoluto. ¿Viste cuando dicen fulano de tal tiene oído absoluto?
1: Sí.
0: Extraordinario, se llama Chani Suárez.
1: Chani Suárez.
0: Chani Suárez. Ella es original de Capitán Sarmiento, sí, sí. Yo no me acordaba, es de la provincia de Buenos Aires. Cantante argentina, se inició con un repertorio folclórico. Ya en su primer trabajo discográfico abordó a compositores de géneros diversos. Y hoy traigo algo diverso. Sí, sí. Pero te quiero referir esto. Es hermana de Julio Lacarra, el cantautor.
1: ¿De quién?
0: Julio Lacarra.
1: Ah, sí.
0: Es un cantor, sí, que canta canciones argentinas, canciones nuestras, ¿no? No debe haber premio que esta cantora, música, docente, sí, maestra de cantantes, Chani Suárez, no hay premio que no haya recibido. Pasá por los Conex, nombrá todo lo que quieras.
1: Bueno, yo a Chani la conozco desde el rock.
0: Claro.
1: Ella se acercó mucho en los años 80 a músicos, sí, de Leon Gieco, Cantilo.
0: Porque es muy versátil ella.
1: Sí, sí, yo me acuerdo de verla en escenarios de músicos de rock. Sí, ahí sí, le prestamos atención a Chani Suárez.
0: Sí, sí. Aparece. A nosotros en las radios siempre, los que pasábamos discos, nos llamaba mucho la atención. Hablábamos mucho de Chani Suárez entre nosotros, porque gustan aquellos intérpretes que son afinados, afinados, afinados, que tienen un gran oído, porque benefician mucho a la música, y porque además, sí, tienen el talento para incorporar creatividad. Bueno, es lo que hablábamos de Goyeneche, lo que hablábamos de...
1: Las voces que transmiten.
0: Las voces que transmiten. Y esta chica transmite extraordinariamente. Acá yo tengo un disco que me parece sumamente interesante, donde ella aborda a distintos autores. Vos me dijiste, ella se acercó al rock, se acercó a toda la música del mundo que le pareció interesante. Y acá está, te traje una grabación de Chani Suárez con Lito Vitale.
1: Claro, claro, sí.
0: Qué
1: sí.
0: Capo Lito Vitale, ¿eh?
1: Qué oído Lito también.
0: Sí, sí, sí, sí. Y acá canta una canción que es de Joan Manuel Serrat, que se llama Y el amor, y que te va a parecer muy linda, yo estoy seguro. ¿Quieres escucharla?
1: Sí, cómo no.
0: Chani Suárez.
1: Vamos.

0: Qué buena cantora, ¿no? ¿No te parece?
1: Es asombrosa. Sí, asombrosa y qué bien dito, ¿eh?
0: En las antiguas decían antaño, hace lo que quiere con la voz. Y yo decía, qué vulgaridad esa, ¿cómo que
1: no, no se
0: puede? Y es cierto, estos artistas hacen lo que quieren con la voz. No siempre la voz responde a lo que vos querés.
1: No, no,
0: tenés que tener buena voz, buenas cualidades para eso.
1: Sí, sí, y yo rescataba también Lito.
0: Y Lito, que es un pianista.
1: La sobriedad de Lito,
0: sí, sí, sí.
1: Dejando que se luzca, eso es...
0: En cualquier terreno trabaja bien, sí. Lito Vitale, ¿eh?
1: La dedicación que pone Lito a cada arreglo de cada canción que le piden, uno lo ve trabajar y da gusto.
0: Es músico en serio, sí.
1: Y muy serio.
0: Compromete sus sentimientos.
1: Sí, tan organizado en su cabeza, uno no sabe qué va a hacer y él ya tiene todo organizado en la cabeza.
0: Sí, sí, sí, sí.
1: Eso es Lito Vitale, y bueno, y con Chani, una dupla... Fenomenal. Muy lindo, Héctor.
0: Gracias.
1: Muy lindo. Bueno, yo le traje algo bastante lejano para nosotros. Jamaica en los años 60. Jamaica se conoce por el reggae, ¿sí? Por Bob Marley, básicamente, por los Wailers. Pero Bob Marley y los Wailers tienen un germen, tienen una referencia. No fue espontáneo. No es que Bob Marley inventó algo y lo puso en marcha. Agarró algo que ya estaba tomando forma, y él terminó de moldearlo y ponerlo en el mundo musical. Sigo opinando que Bob Marley es el único músico del tercer mundo que está a la altura de los grandes popes de la música pop.
0: ¿Tanto?
1: Pop como a poco popular. Sí.
0: Nunca se me ocurrió pensar eso.
1: Sí, los discos de Bob Marley son universales, como los de los Beatles,
0: sí, ¿no?
1: Y como los de Bob Dylan.
0: Sí, ¿no?
1: Y el mensaje de él se ha entendido a través de él, la cultura Rastafari y todo eso. Eso lo metió Marley. Ajá. Antes no existía. Ajá. Y es el único del tercer mundo, de Jamaica. Él empezó en Jamaica y se desarrolló en Jamaica. Después lo adoptaron los europeos y los norteamericanos. Ajá. ¿Sí? Pero Bob Marley and the Wailers, de Kingston, de Jamaica, de Trenchtown, de esos lugares, ellos venían escuchando ya algo que se estaba haciendo en Jamaica. Muchas bandas que todavía no se llamaba reggae, o no sé si se llamaba reggae, pero no había llegado al mundo. Son discos estos, por ejemplo, los Melodians, que es lo que traje hoy, son discos que nos llegan a nosotros con un atraso de 25, 30 años. Digamos, nosotros, los jóvenes que... fines de los años 70 escuchábamos a Bob Marley como novedad, empezamos a buscar qué había atrás de Marley y empezamos a encontrar todos estos tipos que ya estaban todos separados o muertos, pero que nunca se habían escuchado fuera de Jamaica, ¿sí? Quiero escuchar, por ejemplo, qué hacían estos Melodians años 63, 64, por ahí, cuando Bob Marley todavía estaba en la secundaria, y estos ya hacían canciones como Rivers of Babylon, los Melodians.
0: Mamita, mamita. Vamos.

0: Interesante, ¿eh?
1: Ahí estaba Rivers of Babylon, de los Melodios.
0: No sabía que este hombre tenía una popularidad tan, tan difundida en el planeta, ¿no?
1: Bob Marley and the Wailers, sí, sí, sí, sí. Pasa que también tuvo una carrera muy, muy... Se murió muy joven Bob Marley, sí, tenía sí. 40 años cuando se murió.
0: Sí, qué picardía.
1: Sí, la, él habrá estado 6, 7 años en el tope, en una época donde estaba Police... donde había bandas, Duran Duran, eran bandas que llevaban sí, mucha sí, gente, sí, y sí. Ellos estaban a esa altura, ¿eh? Llenaban el estadio de Wembley dos veces por año.
0: Sí, muy sí. Bien.
1: Ahí tienes.
0: ¿Sabes qué te traje?
1: Sí.
0: Un dueto.
1: Un dúo.
0: Que seguro que te va a gustar. Mariana Paula Baraj.
1: Mariana Baraj.
0: Mariana Baraj.
1: Hija de Bernardo.
0: Hija de Bernardo.
1: Querido Bernardo.
0: Cuando yo lo conocí a Bernardo...
1: Genio.
0: Él tocaba con Sandro.
1: Sí. Ya sé.
0: Eran cuatro, nada más. Ever, que nunca conocía el apellido, tocaba la guitarra y había un muy buen bajo y una batería extraordinaria. Sí. Bernardo.
1: No estaba, perdón, el bajista no era, no tenía nombre de pescado.
0: No me acuerdo.
1: Mojarrita no me decía, no era así.
0: No sé por qué, no me acuerdo. Pero ya me acordaba.
1: Bernardo era de la banda de Sandro.
0: Era de la banda de Sandro. Sí. En ese tiempo ni pensaba en casarse, ni, ni había nacido esta criatura llamada Mariana Baraj.
1: Claro.
0: Ella fue influenciada por la música de jazz que escuchaba en su casa.
1: El padre tuvo la primer banda de jazz rock de la
0: sí, Argentina. Señor.
1: Alma y Vida.
0: Sí, señor.
1: Con los hermanos Mellino.
0: Ella, Marianita sí. Baraj, muy buena artista,
1: sí,
0: que es percusionista básicamente sí. Ella. Digamos que se interese por la percusión y especializarse en percusión. Una mujer no es común, no es corriente.
1: No, ejemplo. En el rock te voy a decir que en los últimos, de, ¿ay? Del sí. 80 para acá sí, ¿eh? Sí,
0: qué bien,
1: sí.
0: ¿Cómo se cultiva la gente del sí, rock? Sí, es sí. Bueno eso, ¿eh?
1: La percusionista más mejor paga de la música pop y rock es Sheila E., Sheila Escobedo,
0: ¿ah, sí?
1: Que hizo su, era de la banda de Prince,
0: sí.
1: Hija de Pete Escobedo, el percusionista de Santana,
0: sí.
1: Bueno, percusionista genial.
0: Y esta chica... Entre 1990 y el 2000, ella es del 70, entre el 1990 y el 2000, junto a su hermano Marcelo, Marcelo Baraj, formaron el Bernardo Baraj Quinteto, el grupo de jazz de su padre.
1: Sí.
0: ¿Cómo se sabe? El saxofonista Bernardo Baraj, Bernazo, como le decía Sandro. Sandro le cambiaba el nombre a todo.
1: Ah, sí, sí.
0: Antes le decía Yosca en vez de Oscar.
1: Está bien.
0: A este, en vez de Bernardo, decía Bernazo. Bueno, con ellos grabó tres discos y fue su primer grupo con carácter profesional. La chica tiene talento.
1: Sí.
0: Y han hecho un dueto. A mí me gustan estas fusiones. Por ejemplo, está este dueto que yo traje con Fernando Barrientos, el de Orozco Barrientos.
1: El de Orozco Barrientos.
0: Que
1: claro.
0: También sigue el dúo Orozco Barrientos. Y por ahí se juntan con otros y hacen un dúo y graban un disco y se juntan con otro. A mí me gusta eso.
1: Como decía Sabina, una con no quita la O.
0: No, pero desde luego. Y son. Ellos dos, estos chicos, Mariana Baraj y Fernando Barrientos, son tan talentosos ambos. A mí me gustan mucho, porque saben muy bien lo que quieren.
1: Sí, sí, sí.
0: Y yo guardo con gusto este disco que es del 2017, donde ellos grabaron canciones, fíjate vos, la mitad es de Gustavo Leguizamón y Manuel José Castilla, y la mitad de Violeta Parra Sandoval, que ese es el nombre completo de Violeta Parra. Bien, y hay distintas canciones... de ambos, ¿no? Y la mitad del disco es de Violeta Parra, la mitad del disco es de Gustavo Leguizamón y Manuel J. Castilla. Como la vez pasada trajimos, interpretada no sé por quién, si por ella misma, a Violeta Parra, hoy me gustaría traerte a estos chicos, Baraj, Barrientos, sí, Baraj.
1: Trajimos a Violeta Parra, ¿sabe con qué? Con una canción que me gustó mucho, la que le hizo al novio que la dejó.
0: Ah, Maldigo del Alto Cielo.
1: Eso, sí. Qué canción es.
0: Qué original es la Violeta Parra, ¿eh?
1: Qué canción es, a la que le hizo al muchacho que la frecuentaba y que resultó tener otra familia lejos.
0: Sí, tenía otra familia en Bolivia.
1: Pobre
0: el tipo no
1: gente.
0: Le dijo nada. Que
1: no,
0: tenía
1: no.
0: Eso de debe ser terrible. Eso. Tenía otra familia, tenía hijos en Bolivia el muchacho.
1: Sí, sí, me acuerdo de esa
0: era
1: canción.
0: Francés, el de origen francés.
1: Sí, sí, yo no conocía esa canción, me quedó grabada esa canción, la tengo ahora, ¿no? Y la trajo usted, me acuerdo, Violeta
0: sí,
1: Parra.
0: Sí, pero es completamente diferente a todo lo que había compuesto hasta entonces, ¿no?
1: Bueno, lo que le pasó también, no le había pasado nunca.
0: Qué fiero es eso.
1: Muy feo.
0: Qué fiero es eso, ¿no?
1: No sí,
0: sé,
1: sí.
0: O sea, qué sé yo. No se atrevió a decirlo, no quiso decirlo.
1: Sí, vio las relaciones humanas,
0: pero
1: son
0: de todas
1: de cada
0: maneras,
1: uno.
0: Ella se quitó la vida. No solamente compuso una canción dura, sino que se quitó la vida. Y Maldigo del Alto Cielo es concluyente.
1: No sé si hay algo peor que eso, Héctor.
0: Y debe ser muy malo.
1: Pero, y todo tenía su vida puesta en él y resulta que él tenía una vida hecha en otro lado y se enteró de casualidad.
0: Sí, y ella por él se fue a París inclusive, con sí. él.
1: ¡Claro!
0: A París con él.
1: Sí, el tipo
0: era... ¿No sabías que ella había expuesto en el Louvre?
1: Sí, me dijo.
0: Sí, había, dijo, porque sí. ella Violeta Parra, sí. hacía artesanías muy lindas, sí, muy sí, artísticas, usted, sí. en arpillera. ¿Cómo sí. se dice? ¿Arpillera o...?
1: Arpillera. Para mí es arpillera. La bolsa esa sí. tejida.
0: Sí, la bolsa, sí. la sabol.
1: De arpillera.
0: Sí. Y ella expuso en una sala que hay especial para artistas vigentes e internacionales.
1: Sí, sí.
0: Y ahí, pero oíme, exponer en el Louvre... Para exponer en el Louvre tenés que tener una calidad artística.
1: Sí, no lo alquila uno eso.
0: No, por eso.
1: Qué lindo que un disco nos lleve... Estamos hablando de Mariana Baraj y terminamos hablando... Esto es que un disco valga la pena, ¿no?
0: Eso es lo que tiene la música.
1: Qué lindo.
0: Que la música te lleva, y es tan lindo. Escuchar música y hablar de música.
1: Como decía García Márquez, ¿no? Hay una sola cosa más linda que la música, que es hablar de música.
0: Es hablar de música.
1: Sí, sí.
0: Bueno, acá hay de todo bueno. Mm. Yo saqué una, yo creo que es la samba más famosa, que es la Pomeña, ¿te acuerdas?
1: La Pomeña.
0: De la que hay tantas anécdotas y leyendas. Pero lo más lindo es escuchar a estos dos chicos, Fernando Barrientos, que yo quería googlearlo a Fernando Barrientos, sí. y me sale un tipo, Fernando Barrientos, nacido en Guayaquil, Ecuador. Yo decía, pero no, ¿cómo puede ser? No lo puedo encontrar.
1: Es un cantante de rock.
0: Es que es él. No, es él.
1: Sí.
0: Es él que nació en Guayaquil.
1: Claro.
0: Y después se radicó acá. Cantante de rock y de folclore argentino.
1: De folclore argentino.
0: Y después vino acá y se formó en Mendoza como músico. Claro. Primero vino Valentín Alsina.
1: Sí.
0: Al sur de Gran Buenos Aires.
1: Sí.
0: Después fue a Mendoza y allí se formó como músico. Y al comenzar su carrera se unió a Daniel Martín para el dúo Caín Caín, que vos te debes acordar.
1: Caín, claro, eso fue de los 80, esa de la parte rock de él.
0: Claro, que es autor de la famosa canción El amor es más fuerte, ¿te acordás? Sí, te tenés que acordar.
1: Sí, sí, la de la película.
0: Claro, que fue grabada para la banda sonora de la película Acá está, de 1993, Tango Feroz.
1: Claro.
0: La leyenda de Tanguito de Marcelo Piñeiro.
1: Ese Barrientos.
0: Y con Caín Caín editó dos álbumes. Caín Caín en el 1993 sí. y Bip Bip en el 1996.
1: Sí,
0: que
1: sí,
0: todo era... esto a vos te resultó familiar.
1: No, fue una banda de gran éxito, ¿eh? Caín Caín. No, era muy de culto, era muy, era, hacían un rock muy enrevesado también.
0: Sí.
1: Y era la época de Virus, de todos esos, ¿no?
0: Sí, que... sí, sí. Pero siempre hace cosas muy originales este muchacho. Sí. Y esto que hace con Mariana Baraj es seguro que te va a gustar.
1: Sí.
0: El disco se llama Cuchi Violeta 100 años. Lo
1: y
0: que tomamos
1: cuchi
0: la parte
1: siempre.
0: Cuchi.
1: El Cuchi siempre, siempre rinde el Cuchi.
0: Qué autor, ¿eh?
1: Qué autor.
0: Qué autor. Sí. Qué autor y qué pianista.
1: Sí, cuánto...
0: Muy
1: cuánto,
0: sutil como pianista.
1: Cuánto falta difundir, ¿no?
0: Sí,
1: el Cuchi.
0: Sí, es una deuda que tenemos un poco todas
1: sí,
0: las radios.
1: Sí,
0: ¿no?
1: sí, todas.
0: Tan, cuánto falta difundir.
1: Del Cuchi Leguizamón.
0: Te invito a escuchar La Pomeña, si querés.
1: ¿Cómo no?
0: Flowers.

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2: Bueno, Héctor, mire, yo le traigo, estamos acá celebrando el valor de la canción, ¿no? La única información que yo tengo de esto es, un día un amigo, hace muchos años, tenía un amigo que trabajaba en un, no sé qué era, en un depósito de rollos de papel, de todo tamaño, de 6 metros, de medio metro, ¿sí? Vieron rollos, y ellos se encargaban, mi amigo y este otro que estaba ahí, un señor grande que ya estaba hacía tiempo, y no sé, un día salió el tema de la música, entre la conversación de dos tipos que estaban ahí todo el día. Ah, ¿te gusta la música?, le dice el tipo. Sí, sí, le dice a mi amigo, a Pichichu. Sí, le dice Picho, me gusta, yo voy a ver siempre shows. Ah, ¿yo era bajista en una banda? Ah, sí, sí, tuvimos unos éxitos, pero después la verdad nos separaron, no sé. Era el bajista de Agua Mojada.
3: ¿Agua Mojada?
2: Agua Mojada se llamaba. ¿Mm? Y le da un día, llega y le dice, ah, acá está el disco que grabamos nosotros una vez. Ah, le da este a Picho. Picho guardó el CD. Lo tuvo como un mes ahí hasta que se lo llevó a la casa. Un día me lo da, me dice, mira lo que grababan estos. Y eran éxitos. Eran canciones que después fueron éxitos por otros. Yo no sé cómo era el momento ahí de Agua Mojada. Yo nunca había escuchado este nombre. Sí conocía la canción en otras versiones de otras bandas. Estoy hablando de beat argentino. Música predictadura, ¿sí? Usted sabe que yo rescato mucho Buenos Aires.
3: ¿De qué? ¿De los 60?
2: 71, 72, uh-huh. 73. Puede venir 68, por ahí. No uh-huh. tengo, no encontré nada de esto. Solamente me quedó este disco.
3: Ajá.
2: Yo rescato mucho esa época de Buenos Aires, porque la comparo mucho con Berlín, de preguerra. Cuna de un montón de cosas que después florecieron en otros lugares. ¿Vio que la Berlín de preguerra?
3: Ah, qué interesante.
2: La Berlín de preguerra, la que pinta muy bien la película Cabaret, uh-huh. de, ¿sí? Uh-huh. La Berlín de Kurt Weill, de la ópera de 2 centavos, uh-huh. la Berlín donde nació la publicidad a través de la poesía doméstica, que la poesía hasta ese momento era del amor y el campo y la vida, y esto le hacían una mesa, que estás todo el día, estoy sentado a tu lado, sino le decían poesía, ¿sí? cosas... ¿sí? De ahí nace la publicidad después. Mm. La publicidad es un pequeño fragmento de esos. Mm. Buenos Aires antes de la dictadura era el Ditela.
3: Ajá.
2: Era Cosa Juzgada en la televisión. Sí. Odol Pregunta en la televisión.
3: Sí, señor.
2: Era el teatro de Tito Cosa, de Rovner, mm-hmm. de todos esos grandes autores, de Oscar Viale, Chumbale, ¿sí?
3: Sí, señor.
2: Quiero decir, eso lo borró la dictadura. Después apareció otra Buenos Aires donde ya apareció el rock y pero esa Buenos Aires y no queda mucho. Vio que no hay mucho.
3: Qué deducción interesante, no lo había pensado así.
2: Vio estaba el Ditela en esa época, sí. Las cosas que se han hecho en esos lugares fueron bueno, en esa época surgen estas bandas que hacían una música que fue la primer música perseguida por los dictadores, que no se la agarraron de entrada con el rock y el folclore. Los primeros que volaron fueron estos pibes que juntaban 10.000, 12.000 personas en cualquier lado, en los bailes de carnaval. Ajá. Los Náufragos, Pintura Fresca, Alta Tensión. Ajá. ¿Sí? Esto lo cuenta muy bien, por ejemplo, Roque Narvaja, que tuvo que ir a España.
3: Sí.
2: Entonces esto quedó como una nebulosa que no, el que no lo vivió no lo sabe. No quedaron discos de esto. Es más, de esto Agua Mojada, no encontré nada en Google, ni en YouTube. pregunté en canales de televisión donde los tipos habían estado, le pregunté a Fernando Bravo, que se acordaba, sí, Fernando también, no quedó nada de esto. Entonces yo rescato mucho esta música, que ha sido muy mal vista por las generaciones que vinieron después, pero yo la rescato bastante, este beat argentino, que usted lo va a conocer esta canción, yo estoy seguro. ¿Quiere escucharla?
3: Pero claro.
2: Estos se llaman Agua Mojada, No Tengo

0: Tiene todo el estilo de Francis Smith. Puede ser Francis Smith,
1: el estilo doctor. De Francis Smith.
0: No tengo más datos.
1: Las canciones, ¿verdad?
0: Qué autor Francis Smith, ¿eh?
1: Sí, sí, sí. Muy interesante como autor.
0: Sí, bueno, todo eso ha quedado...
1: Recogía costumbres, sabía detectar matices de las costumbres ciudadanas, ¿no?
0: Sí, sí. Bueno, el disco de ellos se llama De Boliche en Boliche. Que fue una canción muy famosa.
1: Sí, eso es.
0: Bueno, pero no está el disco, Héctor.
1: Eso es
0: no,
1: muy
0: hay
1: Francis,
0: no hay información
1: eso
0: en Google.
1: Es, muy Francis.
0: Es de Francis Smith, yo creo. Francis daba mucha. Francis no tocaba él. No tenía su banda él.
1: No, no tenía.
0: Él componía para un montón.
1: Después cantaba por televisión. Yo viajé a Israel con él.
0: Ah, sí.
1: Claro, porque nos mandó el Canal 13 a hacer este casino.
0: ¿Ay, Francis estaba ahí?
1: Israel, claro, había viajado porque en ese momento el canal lo estaba divulgando mucho a Francis Smith, a él cantando,
0: sí,
1: tocando la
0: guitarra. Pasó nada con él, no fue como músico,
1: no,
0: digamos.
1: No, no, realmente.
0: Sí, como autor.
1: Sí, como autor y sí como amigo, no sabes el amigo que
0: sí,
1: murió demasiado temprano.
0: Es verdad.
1: Sí, tuvo problemas cardíacos muy probados. Pero un día te voy a contar anécdotas.
0: De Francis.
1: De Francis y de Héctor Larrea en Israel.
0: Estuvieron juntos.
1: Y estuvimos 15 días en Israel, papá. ¿Sabés qué lindo?
0: Estaba con Marilú, yo conocí a Marilú.
1: Claro,
0: Marilú,
1: claro,
0: la mujer de él.
1: Claro, claro. Hermosa criatura.
0: ¿Marilú? Sí, sí, divina Marilú.
1: Muy buena gente, los dos, ambos.
0: Sí, sí. Bueno, yo creo que... no sé si no era de él esta banda. La verdad habría que preguntarle a Marilú.
1: Ahí, sí, para mí es el sonido de Francis Smith.
0: Sí, sí.
1: Lo voy a averiguar yo también por mi lado.
0: Bueno, ahí tenía, Héctor.
1: Pero, ¿te acordás de un relato poético llamado Sí?
0: Sí.
1: De Rudyard Kipling.
0: Rudyard Kipling.
1: Rudyard Kipling.
0: Sí.
1: Si puedes mantener la cabeza en su sitio cuando todos a tu alrededor la pierdan y te culpen a ti.
0: Sí.
1: Si puedes seguir creyendo.
0: Sí, sí, ya sé.
1: Sí. Al final dice, tuya es la tierra y todo lo que hay en ella, y lo que es más, será su nombre.
0: Sí.
1: Hijo mío. Yo lo traigo por Nati Mistral, a quien respeté y respeto, quise y quiero.
0: Sí.
1: Porque esta gente no desaparece. Fue muy, aparte que siempre la admiré como artista,
0: sí.
1: La manera de cantar, muy buena cantora.
0: Sí, sí.
1: Pidió para sus recitales un buen músico y le dijeron, tenés que llevar a Osvaldo Berlingeri.
0: El de Bafa Berlingeri.
1: Y llevó para acompañarla a Osvaldo Berlingeri.
0: Sí, el de Bafa Berlingeri.
1: El de Bafa Berlingeri, el pianista de Troilo, sí, que allí tocaba muy bien internacional y tocaba muy bien clásico, pero no es este el caso, ¿no?
0: Usted, perdone, mire, voy a volver a Rudyard Kipling, ahora que me lo trajo, me lo retrotrajo,
1: sí.
0: A Rudyard, que no sé dónde linkea con la señora, pero lo voy a esperar a usted para eso. Lo que sí le voy a decir es que conoce las leyes de Murphy. El
1: sí,
0: libro
1: claro,
0: es el...
1: Sí.
0: Bueno, las leyes de Murphy están fundamentadas en este sí de Rudyard Kipling.
1: Sí,
0: hay una ley de Murphy que dice, si usted puede conservar la cabeza, si usted puede conservar la ecuanimidad cuando todos a su alrededor han perdido la cabeza,
1: sí.
0: Es que usted no entendió el problema. Resuelve todo eso de Rudyard por otro lado.
1: Sí, sí.
0: Bueno,
1: originalmente se llamó If.
0: Sí, If.
1: Ahora me entero por internet.
0: Sí, claro.
1: Es un poema escrito en 1895 por el autor inglés Rudyard Kipling, que conforma las reglas del comportamiento británico.
0: Bueno, claro.
1: Está escrito en tono paternal como un consejo para el hijo del autor, John.
0: Claro.
1: Sí, es un ejemplo literario del estoicismo de la época victoriana. Sí.
0: Okay.
1: Porque lo que te pide sí es a veces ser heroico,
0: claro.
1: Y yo no tengo ganas de ser heroico y plantarme frente a la adversidad, como te lo recomiendan algunos poemas,
0: claro.
1: Porque me van a destrozar, la adversidad por ahí te puede destrozar. Lo mejor es retirarse un poco, retomar fuerzas y volver a encarar la solución de los problemas. Es mi manera de ver, ¿no?
0: Sí, la de mi terapeuta japonés también.
1: Eso de, por ejemplo, cuando te dicen no te des por vencido ni aún vencido. No, si estoy vencido, me voy por vencido. ¿Qué quieres? ¿Que me destroce la circunstancia?
0: Claro, bueno.
1: No es un triunfo eso, sería una derrota atroz. Además, cuando tu vida está relacionada con tus seres más cercanos, tus seres queridos o tus amigos, tenés que sacar... juntar fuerzas, relajándote un poco, para después volver a defender las causas en las que vos crees.
0: Claro.
1: ¿Cierto?
0: Bueno, mi terapeuta japonés dice que cuanto más altas están las olas, cuanto más brava la tormenta, más quieto tiene que quedarse uno. Sí. Uno no puede emprender un derrotero en medio de las olas. No, para que pase, flaco.
1: Claro.
0: Agarrá el barquito y quédate quieto.
1: En eso yo no me llevo bien con armas fuertes. No te des por vencido,
0: no
1: vencido.
0: No, claro, lo puesto, sí.
1: No, si estoy débil no me voy a mostrar fuerte. Claro. Voy a relajarme para retomar fuerza. Bueno, acá lo que te traigo es a Nati Mistral en un recital en la Argentina hace unos años, ya bastante mayor ella. Ha sido una mujer hermosísima, Nati Mistral. Hermosísima. Conmigo tuvo una serie de diferencias. Y ella tiene una casa en Buenos Aires, en el Gran Buenos Aires.
0: ¿Ah, sí?
1: Sí, sí. Le gustaba mucho vivir en Buenos Aires. Y
0: con razón venía tanto acá.
1: Claro, porque amaba la Argentina, amaba Buenos Aires. Y cada vez que yo la necesité para la televisión o para la radio, siempre me dijo que sí. Siempre se molestó en ir. Nati Mistral, muy buena cantora, acá todavía cantaba muy bien en este recital.
0: Porque tuvo un bajón después al final.
1: Y después, ¿no? Sí, vos sabés cómo es la edad con la voz de los cantantes.
0: Sí, sí, algunos se la llevan bien y otros le más difícil.
1: Se va abriendo el vibrato, te cuesta afinar, tenés que cambiar la dicción, tenés que cambiar la manera de decir, la manera de frasear para poder afinar. Tenés que bajar las notas. Nati Mistral, en este disco que yo tengo, tiene Adelfos, de Manuel Machado, que es un poema muy lindo. Varios poemas de García Lorca, pero dura 23 minutos, no te lo puedo traer. Tengo uno que es compatible con este programa, donde ella recita el sí y pegado.
0: Ah, mire.
1: Una obra teatral que ella hizo muchas veces. La hizo en España en el 66, la hizo en Argentina en el 68 y la hizo en México en el 69. Esta obra se llama El Hombre de la Mancha y está basada en el Quijote. Una vez que lo hicieron acá en 1968, El Hombre de la Mancha era Ernesto Bianco.
0: Qué bueno.
1: Ella era Aldonza y a que no sabés quién era Sancho Panza. No, no lo vas a saber.
0: Imagino.
1: El Pato Carré.
0: Ah, mire, no era gordo.
1: Rafael Carré, no, pero lo harían gordo, yo no la vi. Después la hizo en México con Claudio Brook y Oscar Pulido, Nati, ¿no?
0: Sí.
1: Y la había hecho en el 66 en España con José Franco y Luisa Gibela.
0: Ah.
1: Luisa Gibela.
0: Qué bueno que era Ernesto Bianco, ahora me lo trajo también.
1: Bianco, yo la vi, la de Bianco y Nati Mistral, no la vi. Yo vi la de otra.
0: Cyrano
1: hizo. José Sacristán.
0: También
1: la hizo acá. Sí. Acá, la gran canción de esta obra es Sueño Imposible. Y ella une, porque a la gente le gustaba, unía un recitado que recitaba muy bien. Recita el sí y luego canta Sueño Imposible con Berlingeri.
2: Guardas en tu puesto la cabeza tranquila cuando todo a tu lado es cabeza perdida. Si tienes en ti mismo una fe que te niegan y no desprecias nunca las dudas que ellos tengan. Si esperas en tu puesto sin fatiga en la espera. Si engañado no engañas. Si no buscas más odio que el odio que te tenga. Si eres bueno y no finges ser mejor de lo que eres. Si al hablar no exageras lo que sabes y quieres. Si piensas y rechazas lo que piensas en vano. Si tropiezas el triunfo. Si llega tu derrota y a los dos impostores los tratas de igual forma. Si logras que se sepa la verdad que has hablado a pesar del sofisma del orbe encanallado. Si vuelves al comienzo de la obra perdida, aunque esta obra sea la de toda tu vida. Si arriesgas en un golpe y lleno de alegría tus ganancias de siempre a la suerte de un día y pierdes. Y te lanzas de nuevo a la pelea sin decir nada a nadie de lo que es y lo que era. Si logras que tus nervios y el corazón te asistan aún después de su fuga de tu cuerpo en fatiga y se agarren contigo cuando no quede nada porque tú lo desees y lo quieres y mandas. Si hablas con el pueblo y guardas tu virtud. Si marchas junto a reyes con tu paso y tu luz.

0: qué emocionante.
1: Buena cantora, ¿eh?
0: Qué lindo que recita. Qué
1: buena
0: lindo
1: actriz, que... buena cantora. Tenés que ver de joven qué bien se movía en el escenario. A los 40 y pico, 50 años.
0: Claro, yo la agarré grande, ya no la tengo.
1: Claro, pero fue muy buena actriz, Nati Mistral.
0: Sí, hay muchas películas de ella.
1: Y muy considerada por la gente, ¿no?
0: A veces los genios dejan inconclusa su obra. Digamos, mueren antes de terminar la última obra. Eso le pasó a Miles Davis, que estaba grabando un disco que realmente se esperaba. Yo me acuerdo que se hablaba mucho del disco, porque estaba llamando gente que no era la habitual. No estaba llamando a Herbie Hancock o a Chick Corea. Estaba llamando chicos en ese momento.
1: ¿Gente joven?
0: Gente muy joven, que estaba en un incipiente movimiento neoyorquino en esos fines de los años 80, que era el hip hop.
1: ¡Ah!
0: Y se interesó mucho por esos chicos callejeros que ni siquiera necesitaban instrumentos para expresarse.
1: Hip hop.
0: Eran mucho chamullo, con una base de percusión, una mínima base rítmica. Entonces llama a un par de esos chicos para su nuevo disco, el que iba a salir en el 90, digamos. Miles, en el 91 se muere. Así que quedó inconclusa la obra. Quedó el disco, quedó inconcluso. Lo terminan estos muchachos, en ese momento muchachitos muy jóvenes, que se quedaron con lo que había hecho Miles con ellos. Que todos dijimos, ¿qué van a hacer estos pibes ahora con esto? Y terminan haciendo lo que después fue el disco póstumo de Miles Davis, que se llamó Do Boop Song.
1: ¿Había sonidos de él ahí?
0: Sí, había grabado casi todo. Lo que pasa es que no lo había terminado. Porque Miles estaba bastante. Usted sabe que Miles hubo como 4 o 5 causas de muerte. Tuvo sida, tenía insuficiencia renal, estaba bastante maltrecho últimamente.
1: Ajá.
0: En sus últimos años, Miles.
1: Sí.

0: Entonces estos muchachos, ya muerto Miles Davis, terminan el disco. Todos lo agarramos como, a ver, ¿no? ¿Qué es esto? A cruzar los dedos, dijimos todos. Y terminan haciendo un disco que marcó todo lo que vino después. ¿Sí? ¿Quiere escuchar algo de justamente el Doo-Wop Song de Miles Davis, editado ya con él, editado póstumamente, digamos?
1: Métale, maestro.
0: Vamos.

0: Él habitualmente no ponía voces, ¿no?
1: Esta fue una canción que sí terminó con ellos. Esta era una de las pocas que estaba terminada.
0: Lo que viene ubicada las voces.
1: Sí, eso le había interesado a Miles. Sí. La posibilidad de un mínimo discurso. Sí. Hoy es muy... Esto tiene 30 años, Héctor.
0: Sí, eran adelantados todos.
1: Calculo que en esa época para...
0: Sin duda, no.
1: Lo que estaba de moda era Guns N' Roses, por ejemplo.
0: Claro.
1: Y este andaba por otro lado. Este había visto algo que se habría... Camino años después, ¿eh?
0: Este siempre anduvo por otro lado.
1: Sí, sí, siempre anduvo 5 o 6 años adelantado.
0: Fíjate todos los cambios que hizo.
1: Claro, bueno, ahí tiene.
0: Bueno, ¿sabés qué te traje?
1: ¿Qué me trajo?
0: Dos guitarristas argentinos. Excepcionales. Uno porteño, Hugo Rivas.
1: Hugo Rivas.
0: Los denombrados, de familia de guitarristas.
1: Sí, sí.
0: Discípulo de Roberto Grela.
1: Roberto Grela.
0: Sí, un gran discípulo de Roberto Grela. Claro, un gran, claro. No digo sucesor porque puede haber más, ¿no? Uno nunca sabe.
1: ¿Sí, fue discípulo directo de Grela?
0: Sí, sí, pero gran guitarrista. Y se juntó con Rudy Flores. Rudy Flores.
1: El hermano de Nini.
0: El hermano de Nini. Nini falleció. Sí. Falleció muy joven, a los 50 años.
1: Ajá.
0: Sí, un paro cardíaco, a los 50 años.
1: Sí.
0: Nini era un gran acordeonista, también tocaba la guitarra, tocaba el bandoneón.
1: Sí, sí.
0: Habían intervenido en el conjunto del padre, que eran muy populares en Corrientes, y no solamente en Corrientes, sino que después en todo el país.
1: Claro.
0: E hicieron giras por todo el mundo.
1: Sí, bueno, se afincaron en Europa.
0: Ellos. Los Flores estuvieron mucho tiempo en Europa. Rudy y Nini estuvieron mucho tiempo en Francia. Después anduvieron en giras donde también integraba el padre ese grupo. Y anduvieron por distintos lugares de Europa con gran éxito y mucho reconocimiento.
1: Sí.
0: Porque había música ahí. Y además, los pibes, el padre no, pero los pibes habían ido a estudiar académicamente a institutos especializados en Corrientes.
1: Sí,
0: que después de allí, yo creo siempre, mira, en la técnica, porque si vos adquirís técnica, podés manifestar mejor los sentimientos.
1: Claro, sí, siempre me dice eso, usted tiene razón.
0: El arte, estoy absolutamente convencido, y lo veo otra vez en estos muchachos.
1: Digamos, hay que tener el don, pero después, si se tiene el método...
0: Cultivarlo.
1: Y sale mejor todo.
0: Lo que la vida te da tenés que cultivarlo.
1: Sí.
0: Es un regalo, es un don.
1: Es un don.
0: Regalo.
1: Sí, sí.
0: Si se cultiva, todo se redondea, todo se hace mejor.
1: A mí me decía Spinetta cuando él fue a estudiar armonización, no me acuerdo qué.
0: Ah, bueno, ve.
1: Y me decía, yo le decía, pero ¿te suma algo esto? Dosifico mucho, me decía.
0: Pero claro.
1: Dosificás mucho todo.
0: Y todo, claro, además le pones cosas.
1: Claro.
0: Hay que aprender armonía, mirá, si armonía, vos sos músico tenés que aprender armonía.
1: Obvio, y ahí dosificás todo. El impulso inicial, pará, flaco, tenés 30 minutos por delante.
0: Es fundamental, es la esencia, es la columna vertebral de la música.
1: Sí, sí, yo lo aprendí de eso.
0: Y dosificar. Eso te lo enseñan en los institutos.
1: Claro, porque uno sale con su ímpetu y quiere hacer todo en 10 minutos, pará, flaco, faltan 2 horas todavía. O sea.
0: Nuestro amigo Astor era un campeón.
1: Sí, campeón de la
0: Si no podés escribir nada, si no sabes armonía.
1: Sí,
0: eso hay que estudiarlo.
1: Sí, sí.
0: Hay gente que tiene capacidad para aprenderla y gente que no.
1: Claro.
0: Por eso reconocen que nunca van a arreglar. Lo reconocen.
1: Claro.
0: Porque tienen el talento de tocar música, pero saben que hay cosas que no saben hacer.
1: Es una limitación.
0: Es una limitación.
1: Sí.
0: Bueno, se juntaron Hugo Rivas y Rudy Flores y se tocan todo, como se dice comúnmente.
1: Y sí.
0: Tocan
1: esos dos
0: todo. Mucha gente dice, ¿por qué meten tanta nota? Y ellos...
1: Como Oscar Peterson.
0: Responden como Oscar Peterson. Porque puedo,
1: maestro. Porque puedo, porque a mí me entran. Usted no, que lástima, mire.
0: Si a vos no te entran tanta nota, yo
1: claro,
0: no tengo la culpa.
1: Sí, sí.
0: Pero esto, tienen como 20 manos.
1: Es como acomodar una valija, ¿vio?
0: Sí. Acá grabaron una cosa que se llama Noches del Litoral.
1: Genial.
0: Que yo sé que te va a gustar.
1: Sí,
0: ¿quieres escucharla?
1: Sí, claro.
0: Dale.

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5: Mire, usted sabe, yo trabajé en algún momento en Atlanta, Georgia, Estados Unidos. Le conté que trabajaba en Turner, en los canales de música de Turner.
6: Me contaste, lo que no te pregunté es cómo te arreglabas con el idioma o manejas muy bien el inglés.
5: No, lo manejo ahí, el inglés. Me hago entender y entiendo, pero una vez que estoy allá, ya los 3 o 4 días empiezo a pensar en inglés y todo ¿sí? se me facilita. Sí, tengo esa cosa yo que es... O sea, si me agarro ahora soy un tronco, pero si estoy 4 o 5 días pensando en inglés ya empiezo a armar la frase de otra forma. Sí. Eso funciona así. Igualmente, bueno, hacer un canal mundial había de todos lados, había gente de todos lados, así que se hablaba mucho castellano también, mucho brasileño y eso. Bueno, en Atlanta, yo le conté, es una ciudad muy musical, Georgia, Rainy Nights in Georgia.
6: Georgia en mi mente, ¿no?
5: Georgia en mi mente, claro.
6: ¿Qué lirismo tiene esa canción, eh?
5: Sí, esa Georgia. Ciudad. Esa ciudad tiene mucho.
6: ¿Tiene encanto Georgia?
5: Sí, muy musical. Y ahí tiene, por ejemplo, los negros le dicen, de acá era Curtis Mayfield. Ah, le dice uno. El negro millonario que tiene un Lamborghini te dice, de acá es Akon. Ah. El hippie te dice, de acá son los Black Crowes. El gay te dice, de acá son los B-52, los B-52. Uh-huh. El nerd universitario te dice, de acá es R.E.M. Y uno empieza a darse cuenta de que de ahí salieron un montón de cosas. Y los negros muy, muy, muy grandes te decían, de acá era Mary Lou Williams. Mary Lou Williams era una señora que nacida en 1910, que se caracterizó por componer canciones. Ella le componía a Thelonious Monk, Dizzy Gillespie, Louis Armstrong, Tad Dameron y Bud Powell.
6: Le componía canciones a esa gente.
5: Sí. Mary Lou Williams. Por eso no hay muchos discos de ella. ¿Por qué? Porque la contratan cuando en los años 50 la escena jazzística americana mira París y se empiezan a instalar muchos en París con un movimiento de jazz que es de los más importantes de Europa. El parisino.
6: Ya estaba vigente la hora de estar de Armstrong, desde el 46.
5: Sí. Ella se va allá y se instala en París a componer allá.
6: Ah, iban muchos del jazz a París y grababan. ¿Viste que hay una serie?
5: Sí, bueno.
6: ¿Que dice el jazz en París?
5: Claro, sí, sí.
6: ¿Y
5: sí.
6: van todos los grandes?
5: Claro, bueno. Ella se instala en París y empieza a componer.
6: Fue para los 50 eso.
5: Claro.
6: No, no sabía.
5: Años 50, sí, 54. Ella se va en el 54.
6: Se instala en París.
5: Sí, ¿y? Y empieza a componer, claro, hizo una gran parte de su carrera, la hizo allá. Vuelve a Estados Unidos en el 57 junto a Dizzy Gillespie y se retira pronto porque se casó, en fin. Y en el año 1970 se despide definitivamente y se muere en el 80, ¿sí? Uh-huh. Mary Lou Williams, no hay muchos discos de Mary Lou Williams tampoco, porque su gran parte de su carrera la hizo en París, ella acá componía en América. Uh-huh. Pero se rescataron algunas de sus grabaciones en París. Mira, acá dice, arreglaba y componía para, en París, Jimmy Lunceford, que no sé quién es, Benny Goodman, que sí sé quién es, Louis Armstrong, y después realiza trabajos para Duke Ellington, Mary Lou Williams.
6: ¿Pero figuraba ella?
5: Sí, los temas son de ella. Williams, la Williams que aparece.
6: La Williams que aparece es esta mujer.
5: Mary Lou, es la mujer, claro.
6: Porque
5: Sí, sí.
6: Comúnmente dice Williams solo.
5: Williams, es ella.
6: Ah.
5: Marilu, ¿quiere escucharla?
6: Pero claro.
5: Mire, le voy a hacer escuchar algo de 1954, que el rock todavía no, el rock no sé si había aparecido, o era muy incipiente.
6: ¿Cuándo?
5: 1954.
6: No, todavía no.
5: Yo creo que el comienzo es el 56, 57, ahí, un sí, par de años después.
6: Sí, ahí un poquito después de la mitad.
5: Bueno, ¿quiere escuchar a Mary Lou Williams, pianista, compositora, cantante, haciendo una canción que se llama justamente Rock Me, del 54?
6: Pero dale.
5: Vamos.

0: qué lindo canta. No
1: tiene
0: un
1: estilo.
0: No, no se sentía mucho.
1: No, no, porque la verdad no, ella se dedicaba más a componer.
0: Pero claro. Qué bien canta.
1: Canta y toca bien, también tiene un estilo. Era, sí, claro. Fue la primer, lo primero que te dicen los de Atlanta, acá era Marilu Williams. Dicen.
0: Ah, sí. Ese bajo era un bajo dulce, ¿no? Un bajo de caja.
1: Sí, claro, 54, Héctor, sí, no había todavía. No se había inventado nada todavía.
0: ¿Y qué distinto es el sonido?
1: Sí, como llena, ¿no?
0: La chancha, dicen.
1: La chancha. Sí, sí, bueno, ahí tenía Marilu Williams.
0: Marilu Williams. Bueno, vos sabés que yo tengo predilección por ciertos y determinados cantantes líricos. Ajá. No porque me guste la ópera, no es que no me guste tampoco, no la conozco a la ópera, he visto pocas sí. óperas, pero no forman parte de mi predilección. Y a mucha gente le pasa lo mismo que a mí.
1: Sí.
0: Fíjate, no sé si alguna vez te he comentado que los sellos grabadores, por lo general, graban lo que se llamaba antes popurrí, una mezcla de canciones,
1: sí.
0: separadas, ¿no? Esta, es decir, las más atractivas y divertidas de distintas óperas.
1: Ajá. Claro, grandes éxitos.
0: Eso, que a vos no te gusta.
1: Sí.
0: Porque yo te escucho desde hace muchos años por radio y siempre pataleaste contra los discos de grandes éxitos.
1: Es tan discutible siempre la lista de temas.
0: Claro, pero para los que no conocemos un intérprete,
1: sí, seguro,
0: lo mejor
1: sí.
0: que podemos hacer es agarrar un grandes éxitos.
1: Empezar por ahí, claro.
0: Claro, pero ahora, en la lírica. Se vende, sí, la ópera. Claro que se vende,
1: claro, claro.
0: Tiene sus adeptos.
1: Sí, sí.
0: Pero no es muy accesible para todos. Y entre esos todos estoy yo.
1: Estamos nosotros. Sí.
0: Estamos nosotros. Por eso, cuando se juntaron los tres tenores, que sabés que me gustan tanto.
1: Los tres tenores, sí.
0: José
1: sí.
0: Carreras, Plácido Domingo y Luciano Pavarotti, sí. que la primera vez que se juntaron fue en las Termas de Caracalla para el Mundial del 90, ajá. con Zubin Mehta dirigiendo la orquesta.
1: Esa fue la primera vez.
0: Y arreglos de Lalo Schifrin.
1: Sí,
0: claro.
1: sí, sí.
0: Después se recorrieron el mundo.
1: Sí,
0: y acá me encontré con un disco. Digo me encontré porque yo no soy muy ordenado, ¿vio, Flores?
1: Sí, sí, gracias.
0: Entonces he encontrado me han encontrado a mí este disco, que fue realizado en Los Ángeles, grabado en un recital en vivo de estos tres tenores. Y te traje dos cosas que son lo más lindo de cada una de las obras de las que fueron extraídos. Liviamo. El brindis, de la Traviata, y la Donna Móvil. Y cantan los tres, y hacen esas cosas tan hermosas.
1: Sí, sí, sí.
0: Porque
1: sí.
0: para ser quienes son, a mí los que más me gustan son Pavarotti y Plácido. José Carreras un poco menos.
1: Ah, mire.
0: Porque me da la sensación como que de que se esforzara un poquitito más. A los
1: Puede
0: otros
1: ser.
0: Les sale más natural. Pero Plácido. Es mi opinión. No todos piensan igual.
1: Sí, sí, aparte, no, a nivel de entre los tres está muy parejo.
0: Me parece más, sí.
1: De obra y
0: son los tres llegadores.
1: Sí.
0: ¿no? Bueno, la Donna è mobile y Liviamo de la secuencia del brindis.
1: Sí,
0: ¿querés escucharlo?
1: Sí, cómo no.
0: Métale, maestro.

0: ¿Qué don ha recibido esta gente? ¿Qué don? Y ellos lo sabían, ¿eh? Ellos lo sabían. Ellos.
1: Qué bien transmitían también, ¿eh? ¿Qué?
0: Se prodigaban.
1: Sí, sí.
0: Qué lindo. Qué lindo hubiera sido estar en Caracal. Yo no quería estar en Caracal.
1: Bueno, pero está acá, Víctor.
0: Estoy acá.
1: Sí, sí. O sea, Caracal.
0: Estoy haciendo el programa.
1: Muy bien, Héctor.
0: ¿Qué trajiste, Flores, para el tiempo?
1: Le traje un clásico del rock y del punk, ¿sí? De los Clash, de Clash, fueron la banda punk más trascendente, los que hicieron Sandinista, que era un triple vinilo. Hacían discos bastante extensos los Clash. No se quedaban no eran los Sex Pistols, que hacían siete temas para el disco.
0: Eran obras conceptuales.
1: Sí, conceptuales y con mucho mensaje. Los Clash eran cuatro. Eran un turco, como Freddie Mercury, que era Joe Strummer, el líder, cantante y guitarrista. Después estaba Mick Jones, otro cantante genial y guitarrista. Topper Hedon en la batería y un bajista sensacional que era Paul Simonon, que también componía. Paul Simonon, eran chicos que habían crecido en la
0: periferia. Paul Simonon, señor.
1: Paul Simonon, sí, sí. Paul Simonon. Habían crecido en la periferia. No eran de una clase, eran de clase trabajadora para abajo, ¿sí? Pibes crecidos en una Londres plagada. Estoy hablando de chicos que tienen mi edad. Así que en los años 60 y 70 ellos estuvieron en la crisis británica, las movidas de el que venían los jamaiquinos y se instalaban en Londres, ¿sí? Ellos crecieron en esos barrios, llenos de jamaiquinos, por ejemplo. Paul Simonon.
0: Digo, pensaba, ¿no? Qué interesantes esas mezclas para la creatividad musical, ¿no?
1: Geniales, sí, geniales. Pre-Thatcher, la época, después vino la Thatcher y cambió todo. En la época pre-Thatcher, Londres estaba, vive, venía mucha violencia callejera, ¿sí? Y Paul Simonon hace una canción, él era de Brixton, un barrio periférico. En esa época, hoy no, hoy ya es una cosa de moda y todo, pero... Y hace un tema que se llama Guns of Brixton, pistolas de Brixton, revólveres de Brixton, donde en la letra dice, por ejemplo, y agarro la suya que le gusta tanto las traducciones, no literales, en la letra de este tema él habla de todos los Rude Boys, los jamaiquinos y chicos marginados que estaban en esa periferia londinense.
0: ¿No? Como tema.
1: Sí. Y en la letra dice, por ejemplo, cuando te pateen la puerta de tu casa, ¿cómo vas a salir? ¿Con las manos para arriba o en el gatillo de tu revólver? Cuando los policías irrumpan, ¿cómo vas a terminar? ¿Acribillado en el pavimento o en la fila de la pena de muerte? Quiero decir...
0: Duro, ¿eh?
1: Mensaje duro, sí. Muy comprensible por todos los jóvenes de la época.
0: Claro, para lo que sucedía,
1: ¿sí?
0: ¿No?
1: Y musicalmente... Para mí, a la altura de los más grandes. Y cuando digo los más grandes, nombro a los Rolling Stones y los Beatles.
0: ¿Ah,
1: los
0: sí?
1: Clash, sí.
0: Muy
1: de
0: bien,
1: Clash. ¿Quiere escuchar Guns of Brixton?
0: Sí, señor.
1: Vamos.

hola, ¿cómo les va? Bienvenidos, aquí estamos, claro que sí, después de un fin de semana XL, arrancamos. Claro, ¿cómo les va? Gracias por el recibimiento. Arrancamos esta madrugada de martes como si fuera lunes, pero en realidad ya pensando en el miércoles. Es una cosa un poco particular que tenemos quienes hacemos este programa, que estamos siempre en contra de la corriente para todo. Pero acá estamos, llegamos y vamos a pasarla de la mejor manera posible, como solemos hacerlo en este programa que nació para y por ustedes. Programa menos, descontracturado, divertido, que intenta robarte una sonrisa, que intenta que concilies el sueño de una manera distinta. Por eso estamos felices de reencontrarnos en el aire. Este programa que está hecho para los que están ruteando, tractoreando, cosechando, sereneando, estudiando, veterineando, empanadeando, sanando, panadoreando, altamareando, recorredoreando, computadoreando, amasando, locutando, enamorando, insomniando y kilometreando. Mirá, para todos esos y más, se siguen incorporando términos en esta madrugada, en esta madruganoche, en esta madruniana, todos términos que han salido a partir de la llegada de este programa para poder interactuar juntos. Insisto, nos estarán contando en un rato seguramente qué es lo que han hecho en este fin de semana donde el lunes se vistió de domingo y donde seguramente habrás aprovechado para lo que tuvieras ganas, para tantas cosas, los que tienen la oportunidad de hacerlo, porque no hay que dejar para mañana lo que podés hacer hoy. Remanido, antiguo, pero sabés que nosotros tenemos un concepto de la vida que es, el tiempo vuela y te das cuenta tarde. Y entonces hay que intentar sacarle el jugo a la vida, sobre todo cuando entrás en la recta final y descendiente, ¿viste? Ahí es donde más se siente. Cuando tenés 20, decís, 20, ¿sabes lo que tengo? ¿Viste? Y vos ves todo, una vida por delante, y cuando cruzaste los 50, mirás para atrás y hacia adelante y decís, uy, mucho menos de lo que ya viví. Y ahí es cuando te agarra, diría Carlitos Balá, la excomúnica. Así que acá estamos, disfrutando de el aire de Nacional, de la Puna a la Antártida y de la Cordillera a las Toninas. 49 radios dispersas en todo el país, donde nos tenés que sintonizar, nos buscás en el dial, en tu provincia, en tu pueblo, en tu ciudad, en tu paraje, ahí seguramente nos vas a encontrar, porque llegamos a los lugares más recónditos, a los lugares donde solo llega la radio. La importancia de Radio Nacional en todo el país y el mundo, porque hoy la tecnología nos permite llegar también a través de la aplicación, bajándola a tu celular, de Radio Nacional Argentina, a cada rincón del planeta. De hecho, nos escuchan en Brasil, en Uruguay, en Paraguay, en Bolivia, en México, Estados Unidos, Italia, Israel. Mensajes que nos llegan todos los días. Nueva Zelanda. La verdad, felices de hacer este programa y que tenga tanta repercusión. Sin Jackie Carol Macrevicius, nuestra productora general, comercial, ejecutiva, que está de vacaciones merecidas, o inmerecidas, pero de vacaciones al fin. Así que dos semanas más sin Jackie y acá, aguantando los trapos. Con Natalia Bravo hoy en los controles. Gracias, Natalia, por estar haciendo toda esta primera hora. Estaremos con ella y con ustedes, ¿no? Siendo el combustible, la energía necesaria para que podamos hacer este programa. Pero nada, nada, nada de todo lo que hablamos hasta aquí podría ser posible sin su presencia, porque ella es insustituible, inimitable, irreemplazable, única. Ustedes saben que en esta sección que hemos denominado Redescubriendo a Cristian Castro, esta morocha hermosa tiene su presentación.

0: por dejar que el corazón te amara tanto así y dejar que aquellos besos me hicieran tan feliz. Mira cómo pagas esta devoción. Señoras y señores, con ustedes, Sonia Ferrari.
1: Pero como dicen que les va muy, pero muy, pero muy, pero muy, pero muy, pero muy buena madrunoche. Bienvenidas, bienvenidos. Qué placer reencontrarnos. ¿Cómo que el culpable sos?
0: Y sí. Por dejar que el corazón te amara así. Tanto así.
1: Bueno, pero tampoco estar así.
0: Y dejar que tus besos me hicieran tan feliz.
1: Bueno, pero uno no elige de quién se enamora.
0: Y bueno. Pero
1: el corazón tiene razones que la razón no comprende.
0: Exactamente,
1: ¿no?
0: Eso dice una bandera de Racing. Mira qué casualidad. Me hiciste reír por eso. Eso dice en una de tantas banderas que pone la hinchada, hay una que dice esto. ¿Cómo estás?
1: Muy bien.
0: No venimos bien, la verdad que los dos venimos de fin de semana golpeados, futbolísticamente golpeados.
1: Cascoteados.
0: Sí, lo de Racing el viernes. Menos mal que esa lluvia y ese frío determinaron que haga una sabia elección con mis hijos.
1: Decime que no fuiste a la cancha.
0: No fui a la cancha.
1: Muy bien.
0: Y compré dos pizzas de morrón.
1: Qué rico.
0: De jamón y morrón. Y dije, chicos, ¿qué les parece si... para ir a mojar, y menos mal, porque encima fue derrota, o sea, hubiese venido tarde, mojado, con derrota a cuestas, así que salió medianamente bien la cosa. Miramos el partido en casa, comimos un par de pizzas con mis hijos, santo problema. El sábado dije, bueno, digo, Gimnasia tiene una gran chance de poder en esta contra Estudiante, digo, me llama mi primo, venía a comer alguna cosita. Me voy a la casa, hacemos un asadito ahí, me siento al lado de la parrilla porque como sé que él es un gran anfitrión, mientras la gente estaba allá, yo me quedo con vos, lo ayudo ahí, me mandé una terrible, no te conté, ahora te la cuento. Esta es muy buena, después seguimos con el Estudiante de porque me iba a olvidar, esta es muy buena. Escuchá esta porque te vas a volver, todos se van a reír. Me encanta el gin tonic. Entonces... busco la tónica y voy al bar. Él tiene un frondoso bar, ¿no? Él es médico y está autorizado a manejar cierta cantidad de lo que es la marihuana
1: medicinal.
0: Entonces yo en medio de la oscuridad voy al bar y veo una botella que decía... gin. Había otra cerrada y digo, esta está abierta, la agarro. Sirvo el tonic, le pongo 4 o 5 y le mando adentro. Y empecé a tomar. Estaba riquísimo, pero riquísimo. ¡Qué bueno, qué bueno! Y él le digo, che, me salió buenísimo este gin tonic. Había salido un copón grandote al lado de la parrilla. Él le empieza a dar unos besitos también. Che, qué bueno que está, qué bueno. Pero ¿qué gin usaste de lo que están ahí? No sé, boludo, le digo uno que estaba abierto. A ver, anda a buscar la botella. Era uno que era en una botella de gin, él había preparado un poco de ron con cannabis. Estaba riquísimo.
1: ¿Te dura todavía?
0: Me dice, sos un hijo de puta. Me dice, ¿no? Digo, boludo, en la oscuridad, veo que dice gin la botella, no me voy a... Me dice, con razón estaba rico. Y estuvimos andando, dice, en media hora te voy a ver, me decía él, ¿viste? Oh, bien, pero digo...

0: No, porque un día antes habían tirado sal los hinchas de Gimnasia alrededor de la cancha de Estudiantes. Digo, ya no hay situación que
1: amerite. Va más allá del karma.
0: Totalmente, totalmente. Y yo digo, pensaba en vos, digo, no lo puedo creer, te quería ni mandar mensaje, porque yo estaba más amargado que vos. Así que nada, seguimos tomando gin tonic. Que no era un gin tonic en realidad, pero bueno,
1: vamos a
0: estaba buenísimo.
1: La receta del primo.
0: Estaba buenísimo, estaba muy bueno. Así que sábado me volví, domingo y lunes ni salí, ni asomé. Ah, ayer un ratito fui hasta averiguar unos precios ahí, hacia, ¿viste? Ese lugar donde se vende de todo para la construcción. Uh-huh. Y sí que está ahí nomás, sí, está sí, siempre sí. Hay uno cerca.
1: Re fácil.
0: Ese. Así que salí 10, 15 minutos y me metí adentro otra vez, y hoy lo mismo salí para hacer el programa. Ese fue mi fin. Ah, y te cociné.
1: Sí, cumpliste con la piñolata.
0: Piñolata te traje, ¿viste?
1: Sí, sí.
0: Y salieron sí. Espectaculares.
1: Me hace agüita la boca.
0: Porque además, la otra vez, no me había dado cuenta, y usé harina común y le agregué después un par de cucharaditas de
1: polvo
0: de hornear. No estaban feas, de hecho estaban ricas, pero estas que la fui a comprar la harina leudante para hacerla, no sabés cómo salieron. No podías parar. Las cocino, ya las como sin miel, yo, ¿viste? Salen calentitas y hago poc, poc, poc, poc, como pan caliente.
1: O sea que ya pasaron el control de calidad.
0: No, ya tengo una... Mire, yo cuando veo estas cosas no me controlo. Con esto y con las albóndigas, como más de la que se terminan saliendo cocinadas. Las albóndigas lo mismo, ¿eh? Las frío y están ahí, hago puc, puc, son fáciles, ¿viste?
1: Igual que los bocadillos, a mí me pasa
0: igual,
1: con los bocadillos.
0: Igual, lo mismo, igual me pasa con lo de acelga, igual.
1: Sí, señor.
0: Igual me pasa, ¿viste? Los dejás ahí y decís, puedo llevarlo a enfriar, pobrecito. ¿Tu fin de semana? Contame un poquito.
1: Bien, bien. No, movidito, cantaba Sebastián.
0: No me digas,
1: sí,
0: macha.
1: Estuve haciendo, bueno, el sábado algunas compras, aprovechando sí. El día. Estuve con mamá, uh-huh. El domingo de cumple, el cumple de una amiga,
0: muy
1: nos pasamos
0: bien.
1: Lindo, nos reencontramos después de unos cuantos meses. Uh-huh. Ayer también con mami.
0: Bien,
1: también tomando unos mates.
0: Fin de semana muy social.
1: Sí, muy social, sí, exactamente. Sí,
0: muy
1: sí,
0: bien,
1: sí,
0: está
1: sí,
0: bien, bien, está bien.
1: Hubo, bueno, un poquito de limpieza en casa había que hacer también.
0: Sí, reticente yo últimamente. Me cuesta. Arranco hoy. La cocina sí, porque hice un desastre. Yo cuando cocino no me controlo. Salpico, hago un desastre. Después tengo que limpiarla. Entonces eso me obliga a dejar la cocina reluciente. Pero no. Si no, estoy medio últimamente... Lo hago porque lo tengo que hacer, pero me cuesta, me está costando. No sé si es la época del año, si ya entramos los últimos meses, ¿viste? No sé qué tendrá que ver, pero es como
1: no,
0: para
1: no, ponerme... No sé qué tendrá que ver, pero a mí me pasa algo muy similar.
0: Ah, bueno, me volviste, sí, ¿viste?
1: Está bien. Venía así haciendo... bueno, les tiro unos días más, unos días
0: ¿viste?
1: Más. Y bueno, llegó un momento en el que dije, no puedo tirar más.
0: ¿Qué te pasa eso? Sí, les tiro. Y nada, así que acá estamos para hacer este programa para nuestros oyentes... que no dejaron de pensar en nosotros durante todo el fin de semana y que seguramente en un rato les voy a leer algunos mensajes, como vos, que vas a estar recibiendo los mensajes, como siempre, a nuestras vías de comunicación.
1: Hoy es el día Never Give Up Day.
0: Explíquemelo.
1: El día de nunca rendirse.
0: Ah, bien.
1: Esto tiene una explicación sí. Muy, muy interesante, así que si te parece en un ratito ¿cómo? Lo contamos.
0: Ya nos abriste la trampera para que pongamos la cabeza, así que olvídate, ahí estamos.
1: Tenemos pendiente hablar del destino.
0: Sí.
1: De estos dos hermanos que sobrevivieron al terremoto en Venezuela sí, y sí. Que, bueno, fueron víctimas también del terremoto en Colombia.
0: Sí. Vos sabés que, hablando de dos hermanos y el destino, vos sabés que este fin de semana estuve viendo, viste que yo veo mucho... History y cómo es este...
1: Canales de documentales.
0: Sí, y National Geographic. Uh-huh. Y estuve viendo justamente porque hace poco vimos una foto que nos mandó algún amigo desde San Francisco y yo te mostraba de fondo Alcatraz, ¿te acordás?
1: Sí.
0: Que hace poco recibimos esa foto de gente que nos estaba escuchando allá, de sí. Hecho. Y vi el documental justamente de la gran fuga... de Alcatraz, después de esa fuga fue cerrada la cárcel, de tres personas, la historia la llevó al cine Clint Eastwood, y entre ellos estaban dos hermanos. Vos sabés que en un momento los buscaron tanto, que bueno, dieron por tierra, dijeron que se habían ahogado, que seguramente se habían ahogado, que no podían haber

0: cruzado 1,5 kilómetros de nado entre la costa de Alcatraz y la costa de San Francisco, porque el agua estaba fría. Bueno, la cuestión es que en esto que se llama lo inexplicable, que conduce William Shatner es el viejo Capitán Kirk de Viaje a las Estrellas, que tiene como 90 y pico años, como Mirtha Legrand, ¿viste? En Estados Unidos, y conduce un programa, y es justamente lo inexplicable. Y lo inexplicable de esta historia es que lo dieron por muerto, pero sin embargo, al día de hoy, cada vez que hay algún acontecimiento familiar, más allá de que han pasado, te estamos hablando de mediados de los 60, Sonia, pero cada vez que hay algún acontecimiento familiar de la familia de estos dos hermanos que escaparon, el FBI sigue rondando. Cada vez que hay un, por ejemplo, murió la madre, y el FBI estaba en el velorio para ver si ellos llegaban. Y estuvieron vestidos de mujer, no los pudieron parar porque tenían físicamente, o sea, les daba el perfil, no eran mujeres, eran demasiado altas, pero no los pararon, no pudieron detener, pasó de largo, creen que son ellos. Como también cada cumpleaños de la mamá le llegaba un ramo de rosas importante con dos nombres que no eran de sus hijos, pero ella sabía en definitiva que eran sus hijos. Digo lo que es el destino, y en un rato, obviamente, es el destino de estos dos hermanos que la pasaron muy mal, y que obviamente nos quedó pendiente de que lo puedas contar y de que nos puedas, a nuestros oyentes también, llevarles y trasladarles esta historia tan increíble como estos dos hermanos venezolanos, ¿no?
1: Hay un WhatsApp que nos conecta, como cada madrunoche, ustedes saben, y si no, se los contamos, para que tomen nota por allí y nos agreguen en la agenda del celu. Es el 11-3-870-74-85. Uh-huh. Allí los leemos. Por estos días, en ausencia de nuestra productora, vamos a pedirles que sean mensajes escritos, ¿sí? No de audio, porque bueno, es Jackie quien se encarga, ¿no? De hacer todo el procedimiento del pasaje de audios a nuestros compañeros operadores. 11-3-870-74-85, van llegando los tempraneros. En un ratito, lógicamente, empezamos a agradecerles.
0: Y agradecer, por ejemplo, a Romero Martín Gol, que es el que en definitiva subió a nuestro Facebook
1: El acróstico,
0: ahí lo pueden ver, el de Sonia y Fabián, con cada letra de nuestro nombre, de la forma en que armaron esta muy linda foto, ¿no? Y todos los que nos escribieron durante este fin de semana, esperando nuestra llegada, a todos mil gracias, con el amor de siempre, el cariño, el afecto y el reconocimiento por tanto compromiso con este programa y con nosotros.
1: Vamos a empezar a disfrutar de la música de los 80s. Sí. Sí, qué linda recorrida estamos haciendo, uh-huh, estos días por esa década, ¿no? Inolvidable en cuanto a clásicos.
0: Sí, claro.
1: Este es uno de ellos.
0: Sí, vos sabés que lo saqué de Instagram, donde había una chica que le preguntaba a los padres cómo se bailaba en los 80, y los padres se ponen a bailar con este tema que vos vas a presentar. Después te voy a mostrar, porque es sensacional, gente de nuestra edad, de la manera que baila y muestra a su hija, de qué manera se bailaba en aquellos años.
1: Del año 1984 arrancamos musicalmente nuestro día 12 del día de hoy junto a Bronski Beat y Small Town Boy.

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0: Ahí teníamos a la banda alemana Nena, 99 Red Balloons.
1: Arrancamos con dos temazos de los 80, con Bronski Beat y Nena. 0:40 en esta madrugada, arrancando el programa, como siempre, con la alegría de poder llevarlo adelante y con la satisfacción de llegarles a ustedes de una manera que creo ustedes ya esperan. Y nos honran con su amor. Nina Cáceres, hace 2 horas, dice, están llegando mis amigos de Nacional. Buena semana, Sonia y Fabián. Buena semana, Nina, y gracias. Y también otro gran amigo, como siempre, Marito Echeverri, ¿no? Que dice, ¿estarán hoy al aire? Claro, Marito, acá estamos. ¿Cómo no vamos a estar?
0: En vivo, ¿eh? Estamos a 20 minutos de la 1 de la madrugada del martes 18 de agosto.
1: Exactamente. Un beso grande y gracias a Natalia Bravo por esos primeros 40 minutos, porque ya se sentó en los controles el señor Gabriel Pepe Ceni.
0: ¿O sea que le está complicada económicamente? Una mujer que fue la más deseada del mundo, transmitía sex appeal a los argentinos, y ahora parece que no le alcanza para vivir. O sea que la situación está complicada en muchos rincones del globo.
1: Estamos hablando de
0: Ilona Staller.
1: No me diga, la chicholina.
0: Exactamente, sí señor.
1: Bueno, también está baqueteada la loca, ¿no?
0: A ver, una cosa no quita la otra y nada, no tiene que ver.
1: No, nada. Quiero decir que no puede vivir de su cuerpo como vivía anteriormente.
0: No, pero no hace falta. Obviamente uno puede ir evolucionando.
1: Sí.
0: De hecho, ella no era diputada.
1: Eso te iba a decir, hasta diputada fue.
0: Bueno.
1: Hasta diputada fue.
0: Está enfrentando una realidad económica compleja tras su fama.
1: Sí, mira, y debe estar ya los 70... bordeando los 70 años.
0: 73.
1: Mamadera, mira cómo pasa el tiempo, ¿viste? Mirá vos, que explotaba no solo en la Argentina, de hecho estuvo acá, ¿te acordás que vino?
0: Sí, recuerdo.
1: Pero en todo el mundo, ¿no? Hasta canciones le han hecho.
0: Bueno, está atravesando una etapa marcada por la austeridad económica y la lucha por mantener su relevancia. Está intentando gestionar su imagen digital a través de Instagram. Y bueno, su presente parece que dista mucho de los años en los cuales su nombre definía un estándar de seducción global, ¿no?
1: Seducción para muchos, para otros no. Digo, a mí la verdad que jamás me despertó el más mínimo interés ni deseo. Tiene una imagen muy particular. No es la mujer que a mí me atrae. Pero sí, claro, tenía muchísimos adeptos, seguidores. Mucho material de sexo explícito que ella elaboraba, producía y protagonizaba, ¿no?
0: Sí, además, bueno, también vivió muchos escándalos a nivel personal. Ella estuvo casada con el escultor estadounidense Jeff Koons.
1: Ah, no lo recuerdo.
0: En 1991. Y bueno, su matrimonio derivó en una disputa legal por la custodia de su hijo. Y tras sacar ella a su hijo de Estados Unidos sin autorización, enfrentó una orden de captura.
1: Sí, claro.
0: Que pesó sobre ella durante décadas hasta que, bueno, la justicia levantó la demanda hace poquito tiempo.
1: Mira.
0: Y en 2023, otro episodio dramático ocurrió cuando su propio hijo la amenazó con un arma taser.
1: Oh. Bueno, matarlo le iba a matar.
0: No, bueno, pero... No,
1: sí, pero daño le causaba.
0: Y sí, claro que sí.
1: Con la cantidad de voltios que desprende esa pistola, ¿no?
0: Bueno, hoy está buscando retomar su antigua gloria mediante las redes sociales. Bueno, obviamente que el paso del tiempo impone, ¿no? Nuevas restricciones, insiste en que sus ingresos actuales resultan insuficientes y sostiene sus reclamos ante las autoridades italianas con la esperanza de recuperar la estabilidad financiera de sus años de mayor esplendor. Pero hay que ver qué hace, ¿no? Claro, como para pretender tener el estándar de vida que tenía años A.
1: Hay gente que según la tarea o la labor o lo que hayan hecho anteriormente, digo, tuvieron la posibilidad de rehacerse laboralmente. Pongo dos casos que podríamos poner a la par en cuanto a la generación de dinero. Digo, Armando Maradona, que me toca muy de cerca, alguna vez en una comida allá por el 2002 me dijo, la canilla solo gotea, me decía a mí comiendo los dos solos porque había que generar y él ya no era el Maradona de antes, consumido por las adicciones, era bastante complicado. Después se pudo recuperar y arrancó otra vez desde cero, desde aquella recuperación, valga la redundancia, en la que lo introdujo su ex esposa Claudia, hizo ese programa, ¿te acordás? La noche del 10, y a partir de ahí generó y otra vez multiplicó su... Y otro caso similar era el de Mike Tyson, ¿no? Que también en la ruina total, preso varios años, denuncias por abuso de su propia esposa, y bueno, y el tipo se rehizo y otra vez generó y volvió al boxeo, y de veterano hizo dos o tres peleas que le dejaron millones de dólares. Pero en el caso de la Tsitsorina, complicado está si va a buscar otra vez, aunque hay mercado para todo. En cuanto a lo sexual también, hay mucha gente que va en busca de mujeres grandes, de abuelas, el mercado da para todo, así que por ahí se reinventa la Tsitsorina y recupera.
0: 0:45 en la República Argentina, ya lo tenemos a Gabriel Octavio Zeni en la puesta en el aire, al mando de los controles, poniéndonos lógicamente al aire hasta el cierre de nuestro día 2.
1: Le he traído, no le vamos a decir todavía qué, pero usted le puede decir que los ha probado y les ha gustado, y de hecho le he traído a usted también. ¿Qué se va a llevar hoy Zeni? Dígale, ¿le va a gustar?
0: Le va a encantar. Aunque él es un tipo muy sano, ¿viste? Él no se sale de los frutos secos, de la banana, consume potasio, la manzana. No, nunca lo veo comerse una factura, comerse una galletita, una palmerita, no sé, una pepa.
1: Por eso tiene todo eso ordenadito ahí, que últimamente no lo está haciendo como corresponde. Deja
0: bueno,
1: todo...
0: pero me parece que hoy lo vamos a le vamos a permitir salirse un poquito de la línea.
1: Vamos a ver si lo prueba después que me diga. Porque los alfajores de Costa Manjar no los deja pasar, ¿eh?
0: No.
1: Por eso te digo. Así que vamos a ver si prueba esto que hemos cocinado con tanto amor, a ver si le gusta. ¿Cómo seguimos, amore mío?
0: Vamos a agradecer algunos mensajes, Fabi, que van llegando a nuestro WhatsApp desde tempranito. Hola, buenas noches, parejita de A2, Fabián y Sonia. ¿Cómo están tantos días sin escucharnos? Se hacen largos, pero por cierto, retomamos el contacto. Así que vamos a disfrutar de la buena música, las historias y a pasar una linda noche, como siempre. Los saludo desde Santa Fe, Ana María.
1: Ana, un beso grande, gracias.
0: Muy buen martes, son mis deseos, bendiciones. Los estaba esperando, Sonia, Fabián, éxitos. Quiero escuchar sus historias y estar cerca una vez más. Gracias por la compañía a Oscar, que nos está escuchando en Del Viso, con Eugenio. Están los dos bien juntitos, ¿eh? Así que gracias, un abrazo fuerte para ustedes. Hola, los estoy escuchando una vez más, como todos los días. Justo con mi mamá, ella decía, sin saber el nombre del locutor, que vos parecí de Titor. Bueno, mirá lo que te traje. Bueno, muchísimas gracias a Santiago, y lógicamente hace una evocación de 6 para triunfar, ¿recordás?
1: Sí, claro.
0: Qué lindo programa, ¿eh? Y, ¿cómo aprendíamos?
1: Y la señorita Lee, que era la secretaria, la coreana.
0: Muchísimas gracias, Santi. Un beso grande para vos y para tu mami. Hola Sonia, Fabián, muy buen comienzo de semana. Un abrazo, los esperaba como siempre, Renato de Bahía Blanca. Gracias Renato. Llegó el martes, Sonia, Fabián, excelente el programa. Los escucho desde la provincia de Salta, a través de la FM 102.7. Gracias Héctor, un beso grandote para vos también. Sonia, Fabián, cómo se los extraña cuando no están. Bendiciones a montones para ustedes y el equipo. Ramón, de General Enrique Mosconi, en la provincia de Salta también.
1: Sí, claro que sí.
0: Buenas noches, Sonia, Fabián, qué alegría tener de vuelta nuestro programa. Excelente regreso. Hace mucho calor aquí en Sao Paulo. Bien. Un abrazo para mi amigo Sergio por su cumpleaños. Atahir Soares, bueno, por supuesto, Atahir, un abrazo bien fuerte para vos y para Sergio, que lo pase hermoso, ¿eh? Muy feliz cumple. Muy, muy buena madrunoche, Sonia, Fabián, parejita de A2 en sintonía a través de AM870, un abrazo a la distancia. Luisito Salas, del Paraje Esperanza, allí en la provincia de Santa Cruz, presente como siempre. Hola, muy, pero muy buenísima madrunoche, queridos madrunocheros. Qué mágico es volver a tenerlos en mi mesita de luz. Que tengan una hermosa semana, sin lunes. Qué resistente la mesita de luz de Griselda, ¿no? Nos abanca los dos.
1: Sí, total.
0: Un beso grande, Griselda de mi corazón, allí en San Rafael, presente como cada madrunoche, acompañándonos. Hola, muy buena madrunoche, día 2, Sonia, Fabián, feliz martes, buen programa. Bendiciones, hasta las 6 los acompaño. Muy gracias, abrazo y besos, Osmar, nuestro yorugo amigo de Fray Ventos, Fabi.
1: Sí.
0: Buena madrunoche, Sonia, Fabián. Feliz de reencontrarnos después del fin de semana XXL. Muchas bendiciones. Betty, del puesto Las Taguas, en Malargüe.
1: Gracias, Betty.
0: Ocarcito de Merlo también, allí presente. Buenas y santas madrunoches, queridos compañeros de DEA 2, aquí madrunocheando y compañereando también. Qué alegrón nuevamente compartir con ustedes el dúo más explosivo y divertido de Contramano al Sol.
1: ¡Epa!
0: Que muy poco se lo ve. Fútbol ni hablar. Abrazos gigantes y mejor jornada para todo el gran equipo. Gracias, Oscar. Gracias por no querer hablar de fútbol. No es necesario. Hay otras cosas importantes también para
1: contar. Sin ninguna duda, este fin de semana, fútbol out.
0: Buen comienzo de semana, Sonia, Fabián y amigos de Radio Nacional, ya junto a su compañía desde la Puna Salteña, Víctor. Un beso para vos, Víctor. Buena madrunoche. Hoy, Sal si puedes, fue declarado ciudad.
1: Mira.
0: Estuvo el gobernador, hubo desfile y estuve en la carpa de defensa civil a la mañana. Ahora jornada de 12 horas de guardia. Por otro lado, también estoy feliz porque ganó River. Estoy enfermo, pero no tengo descanso. Me agrada escucharlos. Y por aquí está helado. Gerardo, desde Sal si puedes, provincia de Córdoba.
1: Somos el remedio necesario para tu enfermedad, amigo querido.
0: Sí, bueno, qué felicitaciones, sí. ¿No? Para toda la gente de Sal si puedes. Y gracias, Gerardo, por anoticiarnos.
1: Un beso grande a toda la comunidad y obviamente a nuestros oyentes, que deben ser muchos.
0: De la ciudad, ahora,
1: ciudad,
0: ¿no?
1: Claro,
0: de Sal si puedes.
1: Ha cumplido 100 años.
0: Hola, buenas noches. Yo esperándolos, como siempre. Eduardo, nuestro amigo veterinario de Salta. Gracias, Edu. Buena madrunoche, Sonia, Fabián, audiencia de Radio Nacional. Soy Alberto Tito Muñoz, de San José de la Dormida, del departamento Tulumba, provincia de Córdoba y República Argentina. Para que no queden dudas. Beso grande, Tito. Muy buenos días, que sea el inicio de una semana con la buena música y la locución a su gusto. Gracias por esta madrugada noche. Y adelante, Juan Manuel de San Miguel de Tucumán. Cada vez me lo hacen más difícil.
1: Sí, sí.
0: Todo un desafío. Saludos, Sonia, Fabián. Como por aquí hace frío, estoy tomando mate.
1: Mira.
0: Desde San Luis, Mario. Mate con libritos se está tomando, con criollitos.
1: Siempre tiene algo para morfar, Mario. Al lado del mate, del café, lo que tome, siempre hay algo rico para morfar.
0: Buena madrugada de martes. Gracias por el comentario de Shatner, Codevilá. Uh-huh. Leo, de Córdoba Capital.
1: Bueno, gracias a vos por estar atento a lo que nosotros contamos acá.
0: Hola, chicos queridos. Muy, pero muy buenas madrunoches. Los extrañé. Y me acordé, Sonia, de cómo estarías por lo que le pasó al lobo. Los quiero mucho. De más está decirle, son unos genios. ¿Cómo se llama el tema con el que presentaste a Sonia, Fabián?
1: Hermosa. El culpable soy yo.
0: Michelle de Albardón, el culpable soy yo, de Cristian Castro.
1: Exactamente.
0: Beso grande para Cecil Hughes, que nos está escuchando allí en Esquel, provincia de Chubut. Habla con las imágenes que nos ha enviado. Cecil, junto a sus peques, ha disfrutado del fin de semana, seguramente celebrando el Día del Niño.
1: Muy bien.
0: Así que me encanta que nos compartas todas estas fotos, Cecil. Muchas gracias.
1: Uh-huh.
0: Hola, Sonia, Fabi, ¿cómo pasaron el fin de largo? Bueno, algo estuvimos contando.
1: Sí, claro.
0: Yo extrañándolos, esperando a que llegara hoy. Gracias por existir, ustedes y el programa. Besotes, aguante la música retro. Es más linda, con mucha energía, totalmente.
1: Claro.
0: Violeta, de Salta Capital.
1: Gracias, Violet.
0: Una de las nuestras, Violet.
1: Sí, claro.
0: Qué bueno volver a escucharlos, ya llegando a casa. Un gusto escucharlos, ¿eh? Gracias por la compañía, la música, todo. Diego, de Gobernador Gregores, provincia de Santa Cruz.
1: Qué bárbaro.
0: Gracias, Dieguito. Buen día, amigos de la radio. Fabián, que sufre porque es de la KD, y Sonia, mi DJ preferida. Los busqué ayer, pero claro, era feriado. Un abrazo enorme a la distancia con ustedes desde que escucho el himno hasta la hora del almuerzo.
1: ¡Epa, muy bien! Le mete largo y tupido el hombre.
0: Norberto, nuestro amigo de Israel, claro, él escucha el himno.
1: Exacto.
0: Nuestro a las 6 de la mañana y después le pega hasta que termina la discoteca, o sea, a las 12 de su mediodía.
1: Exactamente, mirá, claro, pega derechito.
0: Un beso grandote, Norbert, que tengas un muy buen día. Bendecida madrunoche, Sonia, querida, Fabián y todo el equipo. Qué lindo volver a escucharlos. Los estaba esperando. Abrazo grande y todo mi cariño, Marta, desde San Salvador de Jujuy. Qué lindo cuando te dicen, los estaba esperando.
1: Sí, sí, a mí me pasa lo mismo que a vos.
0: Qué maravilla, qué lindo se siente.
1: ¿Y qué te parece?
0: Hola, buenas noches. Muy buena transmisión para todos los trasnochados desde Colonia, Rivadavia, Entre Ríos, a 34 kilómetros de la capital, Paraná. acá tenemos una noche lluviosa, tejiendo, anotame ahí la otra actividad, y escuchándolos como todas las noches que están. Hoy pude agendar el teléfono, siempre me faltaba algo, ¿viste? Por eso yo lo digo lento, ¿eh? Me encanta. Lindos recuerdos de mi juventud me trae la música. Que tengan una bendecida transmisión, soy Viviana Iñaigret. Viviana, ante todo, bienvenida. Es un placer enorme, enorme conocerte. Mira, desde Colonia Rivadavia, sí. Provincia de Entre Ríos, vamos a sumar a otro rinconcito de nuestra patria para saludar en estas madrunoches de radio.
1: Y otro término para hablarles a aquellos que nos están sintonizando a las 12, a la lista fue tejiendo. 0:55 de la madrugada, 5 minutos para la una. Hoy, en esta madrugada de martes, disfrutando de hacer este programa.
0: Sí, y de la buena música y de los buenos recuerdos. ¿Qué te parece uno más para Dale. Ponerle punto final a esta hora?
1: Sí, mi amor.
0: Año 1984, uh-huh. Para Paul McCartney.
1: Sí.
0: No More Lonely Nights.

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En un lugar muy lejano, bañado por la luz de la luna perenne, vivía Fabián, apasionado por los secretos del cosmos y el cielo nocturno. Una pequeña cabaña ubicada en lo alto de un monte era un refugio de tranquilidad y misterio, rodeado de árboles frondosos y flores silvestres que parecían bailar bajo la luz de las estrellas. Fabián no era un joven cualquiera. Cabello entrecano, ojos llenos de curiosidad insaciable y una sonrisa cálida que reflejaba su espíritu soñador. Digo que no era un joven común y silvestre porque pasaba sus días estudiando antiguos textos y sus noches observando el firmamento con un telescopio, siempre en busca de alguna aparición o nuevas maravillas. Su pasión lo llevaba a pasar noches enteras observando las estrellas, soñando despierto con descubrir algún rincón desconocido del universo. Una noche, mientras la luna llena iluminaba su telescopio, Fabián notó un suave resplandor proyectándose desde el espejo del aparato. Sorprendido, se acercó para ver y, sin previo aviso, el espejo se convirtió en una puerta de luz hacia otro mundo. Impulsado por una mezcla de asombro y valor, Fabián atravesó dicho portal. Y ahí se encontró en tierras olvidadas. Se encontró con un paisaje onírico, donde las flores brillaban bajo las estrellas y una música etérea sonaba a lo lejos. Árboles de troncos plateados, hojas iridescentes, parecían susurrar secretos milenarios. Sin embargo, su admiración se detuvo cuando una figura encapuchada se materializó frente a él. "Bienvenido al reino de Selene", anunció con voz melódica. "Yo soy Sonia, protectora de los secretos lunares. Tu búsqueda de lo desconocido te ha traído acá. Pero no todos están preparados para enfrentar los misterios de Selene", declaró mientras sus ojos se llenaban de estrellas. Sonia era una mujer de una belleza sobrenatural, cabello largo, negro, que caía como un manto sobre sus hombros, sobre su espalda. Sus ojos reflejaban el brillo de las estrellas y su voz tenía un tono suave y melodioso, como un canto antiguo. Fabián, cuya curiosidad no conocía límites, suplicó a la protectora que le permitiera explorar ese reino encantado. Sonia asintió con una condición: cada descubrimiento debía ser compartido, un intercambio que fortalecería el lazo entre su mundo y el de él. Y así comenzó un viaje por lugares fantásticos, donde los ríos de plata serpenteaban a través de valles cubiertos de árboles luminosos y las montañas tocaban el cielo con sus cumbres estrelladas. Pronto descubrieron que sus almas vibraban al mismo ritmo. Entre enigmas celestes y conversaciones compartidas, el amor floreció. Los días se sucedían con Fabián aprendiendo sobre las criaturas lumínicas, seres de luz que habitaban en las profundidades del bosque y las melodías que curaban el espíritu, interpretadas por el viento al pasar entre las hojas. Cierta noche, mientras descifraban juntos antiguos textos sobre constelaciones perdidas, una turbulencia sacudió el reino. La tranquilidad de Selene estaba siendo amenazada. A través de los espejos lunares,
sombras intentaban apagar la luz de las estrellas, intentando generar caos. Debemos proteger este lugar, dijo Fabián con determinación. Sonia, con una sonrisa que rivalizaba con el brillo lunar, aceptó la ayuda de su amado. Con astucia y valentía enfrentaron las sombras, sellando las grietas por las que se colaban. El vínculo entre ambos se fortaleció aún más tras ese peligro compartido. Noches de aventura se mezclaban en momentos de tranquilidad donde el amor ya palpable los envolvía en su cálido abrazo. Caminaban juntos por esos jardines de Selene donde se escuchaban suaves melodías al paso del viento que contaban y susurraban historias antiguas. Una madrugada, mientras el aroma de las flores nocturnas los acariciaba, Iván habló desde el corazón. Sonia, mi vida antes de conocerte era como una noche sin estrellas. Ahora, cada momento a tu lado es un universo por descubrir. Sonia, cuyos ojos reflejaban la sinceridad de sus palabras, respondió: y vos has traído la luz a mi eternidad. Juntos somos como la luna y su reflejo, inseparables a través del espacio y el tiempo. Decidieron unir sus destinos, convirtiendo el reino de Selene en un faro de amor y conocimiento. Iban y venían a través del espejo lunar, compartiendo su luz con ambos mundos, haciendo de su amor una leyenda que trascendería las eras. Las noches ya no eran solo patrimonio del silencio y los secretos, sino también de amor verdadero y del entendimiento mutuo. Sonia y Fabián, en su unión, demostraron que incluso en tierras olvidadas y bajo el manto de la noche, el amor verdadero puede florecer. El reino de Selene, con su belleza etérea y su serenidad, se convirtió en un refugio para aquellos que buscaban respuestas y consuelo. Los habitantes del reino aprendieron de Fabián y Sonia el valor de la curiosidad y el poder del amor, y sus historias se transmitieron por generaciones. Una noche, cuando la luna brillaba con un resplandor especial, Sonia y Fabián se sentaron junto al espejo lunar. Nuestro amor ha cruzado fronteras y ha iluminado ambos mundos, dijo él, acariciando suavemente las manos de Sonia. Y continuará haciéndolo, mi amor, respondió ella con una sonrisa, porque nuestro amor es eterno como la luz de las estrellas. Y así fue como Fabián y Sonia, unidos por el amor y la curiosidad, se convirtieron en leyenda. Sus nombres quedaron grabados en las estrellas y sus corazones latieron al unísono, reflejando la belleza y la magia del reino de Selene. En la convergencia de dos almas, la curiosidad de Fabián y la sabiduría de Sonia, se pudo descubrir que el amor, como la luz lunar en la oscuridad, puede desentrañar los más grandes misterios. El amor verdadero y la curiosidad pueden abrir puertas a mundos inimaginables. Juntos pueden superar cualquier obstáculo y crear un legado que perdure más allá del tiempo y el espacio. Así, esta historia nos enseña que el amor verdadero y la búsqueda incansable del conocimiento son viajes paralelos, capaces de iluminar los rincones más recónditos, incluso en tierras olvidadas. El poder del amor y la curiosidad.

0: Ahí teníamos el alemán Peter Schilling, The Different Story.
1: Un acuerdo. Una idea, viste, bueno, nosotros en nuestro programa, hermosa mía, tenemos nuestro la posibilidad de buscar justamente entre tantos temas ochentosos, tratando de que no se reiteren. Es nuestra política, lo sabes, siempre buscando tratar de no reiterar. Siempre lo destacás vos. Hay tantos hermosos temas de los mismos intérpretes que a veces se ponen los más conocidos y se obvian otros que son tan buenos como los más conocidos, digo, ¿no? Por decirlo de alguna manera, o los que más resaltaron en la carrera de algunos. Y otros pasan desapercibidos y los hemos bailado en los 80, quienes íbamos a bailar en esa época, y me imagino que a muchos oyentes les debe pasar lo mismo, ¿no? Y uno redescubre a veces tema, como hoy que te decía que hacía rato que estaba buscando 99 globos rojos y lo buscaba mal, porque lo buscaba por Nina Hagen, que fue otra ochentosa, pero en realidad era el grupo Nena el que lo cantaba. Entonces yo dije, lo voy a buscar por el título de la canción, una cosa obvia que nunca había hecho, y saltó que el tema era de Nena, fue el segundo tema que escuchamos, o el de Small Town Boys, ¿no?
0: El de Bronski Beat.
1: El tema Small Town Boys de Bronski Beat, ¿no? Que lo encontré viendo en Instagram, una chica que le pregunta a sus padres cómo se bailaba en los 80, y los padres, ya cincuentones, se ponen a bailar en la cocina y la descosen, la dejan así chiquitita con ese tema, justamente. Es espectacular. Y ahí fue cuando dije, no, ¿cómo? Y este se me pasó de largo, y ahí también. Y así vamos buscando, consensuamos ambos en la búsqueda, Sonia y yo, y son los temas que en definitiva ustedes terminan disfrutando, ¿no?
0: Me enviaron un video a través de Instagram que tiene que ver un poco con esto que vamos a comentar, ¿no?
1: Dale.
0: Acerca de los hermanos venezolanos que habían sobrevivido a los terremotos en Venezuela y que luego vivieron un nuevo sismo en Colombia.
1: Qué locura eso.
0: Este video, en realidad son varias imágenes que van contando una historia, ¿no? Vamos a sintetizarla.
1: Sí,
0: se le aparece la parca a un hombre.
1: Sí. Mamita.
0: Y le dice, hola, este es tu último día, hoy vas a morir. El tipo le pregunta, ¿por qué tan pronto? Pues tu nombre es el primero de mi lista. Bueno, ¿por qué no vamos a beber un café antes de irnos entonces? Le dice el hombre.
1: Uh-huh.
0: Ok, está bien, le responde la parca. Enseguida traigo el café. Ok, te espero. Entonces el tipo, mientras prepara el café, dice, bien, una pastilla para dormir para el café de la muerte. Funcionará. Aquí está su café. Cuidado que está caliente. Gracias, Anderson, le dice la parca. Entonces, la muerte bebe su café. Y cayó en un profundo sueño. El hombre tomó la lista y borró su nombre del inicio. ¿Y qué hizo? Lo puso al final. Listo. Lo dejó. Bueno, en un momento se despierta la muerte. ¡Cielos, me dormí!, dijo. Mira, porque has sido bueno conmigo y me invitaste a un café, voy a comenzar desde el final de mi lista para darte más tiempo. Moraleja, lo que sea que está escrito en tu destino nunca podrá cambiar. No importa cuánto lo intentes.
1: Qué bárbaro, ¿no? Cuando empezaste a leer la historia, lo primero que se me vino a la cabeza es conociendo a Joe Black.
0: Sí.
1: Lo primero, que me vino, esa historia de Brad Pitt y Anthony Hopkins es espectacular.
0: Tremenda, tremenda. Bueno, eso tiene que ver, ¿no? Como veníamos adelantando con estos hermanos venezolanos, uh-huh, ¿no? Que sobrevivieron a dos terremotos. Tras perder a su familia en La Guaira, se radicaron en Cali y vivieron un nuevo sismo.
1: Qué loco.
0: ¿Mm?

0: Winder y Davy reaccionaron al estruendo, al movimiento de las paredes y a la urgencia de escapar en el recuerdo todavía reciente de lo ocurrido el 24 de junio. Menos de un mes había pasado en Venezuela. Bueno, aquel día dos fuertes terremotos habían golpeado el país y lógicamente cambiado por completo, ¿no?, la vida de los hermanos. Ellos, en la tragedia anterior, habían perdido a tres integrantes de su núcleo familiar, como decíamos, su madre, su hermano menor y su abuela. Después del derrumbe, los adolescentes pasaron 26 días buscando entre los escombros en La Guaira, aferrados, lógicamente, a la posibilidad de encontrar a su familia. Bueno, uno de los adolescentes contó a los medios cómo había vivido el sismo en Venezuela, ¿no? Con mi papá y mi padrastro. Bueno, entonces yo venía de la playa, me quería llevar a mi hermano chiquito para la playa y mi mamá no quiso. Entonces le dije, mamá, ven para llevármelo. Y mi mamá no quiso. Entonces, no, déjame a Moisés aquí. Se llamó Moisés, ¿no? Lógicamente. Entonces me fui con mi hermano menor, que está aquí. Nos fuimos. Cuando salgo de la playa, empieza el derrumbe, yo lo empujo a él. Bueno, cuenta de alguna manera cómo hicieron para sobrevivir ambos, sí, sí, ¿no? Realmente una historia tremenda. Bueno, después de recuperar los cuerpos y atravesar las consecuencias de la emergencia, deciden dejar Venezuela y su destino fue Cali, donde los esperaba su padre, un barbero de 44 años que buscaba ofrecerles una oportunidad para reconstruir sus vidas, ¿no? Lejos del lugar de la tragedia, como para que recomenzaran de alguna manera, ¿no? Una vida nueva.
1: Sí.
0: Bueno, la mudanza tenía ese objetivo, alejarlos de los recuerdos del desastre. Y lógicamente el terremoto pasado, del lunes pasado, quebró esa distancia en segundos. Cuando comenzó el movimiento en Colombia, los dos adolescentes salieron corriendo. No esperaron explicaciones ni instrucciones, porque el antecedente que habían vivido en Venezuela, lógicamente volvió automática la reacción, ¿no? El padre estaba trabajando cuando sintió la intensidad del temblor, regresó de inmediato a la casa y, bueno, al llegar no encontró a los hijos, una ausencia que por unos minutos concentró toda la angustia acumulada desde la tragedia anterior. Él no sabía si habían alcanzado a salir, si estaban heridos, si habían quedado atrapados. Bueno, el reencuentro llegó después, cuando pudo hallarlos sanos y salvos. Creo que ahí está un poco la cuestión, ¿no? Que en este caso, no hablando del destino,
1: sí,
0: evidentemente total. También en este caso el destino de ellos era sobrevivir,
1: sí,
0: ¿no?
1: Sí, claro.
0: Pero volver a vivir o volver a tener esa sensación, ¿no? Realmente fuerte.
1: Y es una doble sensación. Te explico por qué. Escuché atentamente lo que contaba, ¿no? El hecho de sentirse culpable de no haberse llevado a su hermanito, aún con la negativa de su mamá, debe haber pesado aún más esa situación. Imaginás, ¿no? Dices, ¿por qué no me lo diste, mamá, cuando podía haberse, digo, ¿no? Además, cargar con esa mochila de que quiso llevarse a su hermano y su madre lo terminó reteniendo, a esta doble situación de vivir en menos de un mes.
0: 15 días.
1: 15 días. Qué locura, ¿no? Bueno, ahí está el destino, ¿no? Tan marcado para muchos. Y esa historia inicial para dar pie a esta, donde está marcado y está, salvo los agentes del destino.
0: Sí, bueno, evidentemente en este caso, afortunadamente, ¿no?
1: Sí,
0: para
1: claro,
0: ellos, el destino no era el peor, pero qué ironía,
1: sí,
0: ¿no? Volver a vivir una situación tan similar.
1: Es que te toque la chance de vivir un terremoto debe ser una en un millón, y a esto le tocaron dos en 15 días.
0: No. Tremendo.
1: Por favor, bueno, eso es. Esas cuestiones que a veces no sabes, que no tienen explicación natural. Esa es la realidad.
0: Beso grande para Luchito, que nos está escuchando en Río Grande, provincia de Tierra del Fuego. Hola, buenas madrugadas, morocha infernal y pomelito. Hermosa noche por Río Grande. Contento que por fin ganó River. Bueno, uno que tiene que estar contento,
1: sí,
0: me parece.
1: Después, la acumulación de derrotas consecutivas, River ganó e hizo goles que no había hecho ninguno todavía.
0: Acá terminando la última noche. Un saludo a mi compañero, el capitán. Buena semana. Gracias, Lucho. Y, por supuesto, para el capitán también un abrazo bien, bien fuerte desde aquí. Gloria Amarilla también nos está escuchando. Buenas noches, Fabián y Sonia. ¿Cómo están? Ya los esperaba. Son mis

0: compañeros de noche. Qué linda pareja de seres preciosos.
1: Eso es verdad.
0: Beso, ¿no? Y humildes además, sí, sí. Gloria de mi corazón. Gracias, beso enorme también para vos allí en Ciudad Evita. Nelly de San Benito, provincia de Entre Ríos. Buena madrugada, chicos. ¿Cuándo sale el sol? Acá ya no somos solo entrerrianos panza verde. Ahora somos completos verdes de tanta lluvia y humedad. Pero bueno, igual a agradecer el estar en pie. Buen martes.
1: ¿Vos sabés que la provincia de Buenos Aires, en toda la provincia de Buenos Aires, de los últimos 76 días, solo 12
0: exactamente, sí, señor.
1: Lo leía en el día de ayer y tiene que ver con que se ha notado mucho la zona de la costa, ¿viste? Eso sobre todo, porque no suele llover tanto y sin embargo, una locura. De los últimos 76 días, 12 han tenido sol, 60 días nublados, ¿no? ¿Podés ampliarlo, mi amor?
0: No, no, modo ciudad gótica activado. Precisamente eso mismo que ibas a decir vos. En los últimos 2 meses y medio tuvimos solo 12 días de sol en esta parte del mapa, sí, estamos hablando, ¿no? En el área metropolitana de Buenos Aires y alrededor.
1: Sí, sí, sí, exactamente. Por eso digo, y la que se viene. De hecho, se están elaborando planes de seguridad para lo que puede traer el niño a partir del mes de septiembre, octubre y noviembre, con muchísima lluvia, con muchísima lluvia. Así que hay que estar atentos también a que no se desmadre esa situación, ¿no?
0: Bueno, hay un sistema nacional de alerta sanitaria, justamente, y respuesta anticipada, ¿no? Argentina se está preparando para enfrentar al fenómeno del niño, ya que lo decís. El Ministerio de Salud y la Agencia Federal de Emergencias buscan implementar nuevas herramientas tecnológicas para anticipar los riesgos climáticos y sanitarios justamente asociados al fenómeno climático que tiene altas posibilidades de llegar a nuestro país.
1: Viste cuando la realidad supera la ficción, ¿no? Digo, no tan grave como lo que fue la película de la geotormenta que protagonista John Butler, ¿no? No me puedo acordar el nombre, Butler es el apellido, que tiene que ver con que el ser humano empieza a generar la posibilidad de crear tormentas y lluvias para y se le va de las manos y terminan originando la destrucción de parte de la Tierra, ¿no? Geotormentas, la película, sí.
0: Gerard Butler, trabaja Andy García también.
1: También, sí. Es verdad. Gerard Butler, no me salía el primer nombre. Es el actor de 300.
0: Exactamente, sí, señor.
1: Digamos que es casi como un nuevo héroe de acción de los últimos tiempos. Protagonizó toda la saga de El ataque a Casa Blanca. Hizo 3 o 4 películas ya de... Y habla justamente de esto, ¿no? Obviamente mucho más fantasiosa, mucho más ciencia ficción, pero que en definitiva...
0: El día del fin del mundo, creo que también.
1: También, entre tantas otras películas.
0: Bueno, seguramente vayamos siguiendo de cerca, sí, ¿no? Toda esta...
1: Meticulosa para eso, usted que no, está bueno, destinada a eso.
0: Toda esta preparación, sí, sí. Sinceramente, por parte de nuestro país ante la llegada eventual del niño, ¿no? La creación de este sistema nacional de monitoreo y de respuesta sanitaria.
1: Sí, sí.
0: Bueno, un software de análisis geoespacial, despliegue flexible de hospitales móviles, la coordinación federal. Obviamente, ¿el objetivo cuál es? Anticipar los riesgos, intervenir en tiempo real, ¿no? En las zonas que puedan llegar a ser más vulnerables.
1: Esto no es asustar, ni mucho menos, ¿eh? No lo agarren por ese lado, simplemente estar prevenidos.
0: Estamos hablando de un fenómeno extremo, exacto, ¿no? Y de los posibles impactos y las proyecciones inéditas que se pueden dar en el clima a nivel global.
1: Totalmente. 1:31 de la madrugada.
0: Beso grande para Oscar Alberto Escobedo, que nos está escuchando en Córdoba Capital. Gracias, gracias enormes por acompañarnos. Sonia, Fabián, un placer hacer el primer texto con ustedes. En verdad son seres de absoluto bien. Aquí en Paso de la Patria, Corrientes, está lindo el clima, terminando el fin de XXL con nuestra fiesta nacional del Dorado.
1: Qué lindo.
0: Preciosa música, soy Rubén Alegre.
1: Qué bueno.
0: Bienvenido, Rubén. Qué lindo acompañarte. Bueno, desde ya muchísimas gracias por elegirnos allí en Paso de la Paz.
1: Sí, aparte la fiesta del Dorado, se arman unas salidas con miles de lanchas. Es espectacular verlo y poder participar más.
0: Grande el beso también para Beatriz, que está por allí en Paraná, provincia de Entre Ríos. Bueno, solidarizándose con el resultado del Clásico Platense, para mi triste corazón. Gracias, Bea. Beso para vos. A Juan y Mabel de Montecomán, allí en San Rafael. Muchos besos. Qué lindo, se los ve. Nos han enviado una foto hermosa.
1: Muy bien.
0: Ha pasado un feliz cumple, Juan. En familia, con los hijos, con los nietos, con los bisnietos, así que nos alegramos y mucho. Pablo también nos está escuchando en San Rafael.
1: Sí.
0: Sí, buenas madrunoches. Agrícolas de la vida.
1: Agrícolas.
0: Escuchaba a Pomelo decir 50 años. Para juventud de hoy 20. Ya están cansados teniendo agua, luz, miles de cosas para entretener la mente que se les está aburriendo. Que viva la radio, la imaginación y vivan los ochentas.
1: Sí, señor.
0: Vamos, Pablo, todavía. Firmamos al pie, por supuesto. Gracias a Nacho. Hola, chicos. Acá estoy escuchándolos por AM540, Nacional Santa Fe.
1: Ajá.
0: Soy Ignacio el Cordobés, que vive en Paraná.
1: Sí.
0: Les mando un gran saludo y les hago el aguante hasta que se me cierren las ventanas.
1: Muy bien.
0: Gracias,
1: hasta que
0: Nacho.
1: Que las velas no ardan.
0: Un beso grande para vos. Gracias. Gracias enormes. Alejandra también nos está escuchando allí en San José de Jáchal, provincia de San Juan. Un abrazo, Ale. Gracias, como siempre, por acompañarnos. Teresa de Capilla del Señor también se suma por aquí. Hola, muy buena madrugada, mis amigos de Nacional. Al fin llegaron después del fin de largo. Que tengan una hermosa semana. Saluditos. Sonia, no escuché el comienzo del programa. ¿Tuviste luz con el gran incendio? Sí, sí. Afortunadamente, bueno, yo estoy en la zona sur de La Plata y, bueno, todo el desperfecto se dio en la zona norte.
1: Sí.
0: Así que gracias, Tere, por preocuparte. Y le encantó la historia que contaste.
1: Me parece bárbaro.
0: Beso grande, grande, grande también para Javier de Comodoro Rivadavia, allí en la provincia de Chubut. Un gusto volver a escuchar su programa, así que muchas gracias. También Gastón nos está escuchando en Gualeguaychú. Buenas noches, amigos de Nacional. Acá estamos en La Chamba, soportando un temporal de lluvia y sudestada. Atentos a la crecida del río. Les mando un abrazo. Gracias, Gastón. Un abrazo bien fuerte para vos y, lógicamente, esperamos que...
1: Sí.
0: Que no llegue a mayores y que la situación pueda controlarse.
1: Total.
0: Buenas noches, gracias por acompañarme. Siempre es un gusto saberlos del otro lado. Soy Oscar de Río Grande, otro amigo, mira que se suma, de Río Grande, Tierra del Fuego. Qué lindo, bienvenido, Oscar. Hola, Sonia, buenas madrunoches. Hola, Fabián. Soy Iván de Comodoro Rivadavia, desde el yacimiento, recorriendo, arrancando el turno noche, que sea una gran semana. Vamos, Iván, que así sea. Uno más.
1: Sí.
0: Hola, muy buena madrunoche, acá como siempre escuchándolos. Mi querida Sonia, querido Fabián, un abrazo, beso gigante para los dos. Se queda hasta las 6. Mi bella Estela Maris de Coronda, la capitán nacional de la frutilla. Gracias, Estela Maris, nos vamos a hacer mutua compañía entonces.
1: 1:35, nos vamos a la pausa, volvemos con música y encaramos los últimos minutos del programa.
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0: Allí teníamos a los Toto Mantén la Línea.
1: 1:41 de la madrugada. Es fin de semana gris, ustedes saben, desapacible, especial para mirar alguna película. Y estuve haciendo un poquito de zapping ahí, viste, buscando entre las plataformas de películas. Y me puse a ver el sábado de la noche fue, ¿no? El sábado de la noche. Una película del 2014 que tenía que ver con el mundo terminado, hablando de geotormenta, ¿no? El mundo, y dos amigos y una niña que termina. Bueno, no quiero spoilearla, pero está en Netflix. Tiene que ver con como siempre, hecatombe zombie, ¿no? Se dice así, ¿no? Bueno, no sé si la palabra hecatombe, por eso estoy tratando de. Pero la cuestión es que el mundo queda en plena hambruna, y estos dos que se habían salvado ellos y una niña, que termina siendo la hija de uno de los dos y no del que ella pensaba que era la hija. Digo, como para, porque la historia está muy buena, más allá de que es fantasiosa y tiene que ver con esos típicas películas de zombies.
2: Apocalíptica,
1: ¿no? ¿No? Apocalíptica. Una película apocalíptica, esa es la palabra. Insisto, está en Netflix y se subió ahora a Netflix. Es del 2014, pero se subió ahora. Por eso, actores muy conocidos, yo los nombres ni los miro, porque. Y después vi un clásico, como siempre busco, que es El Dorado, ¿no? Con John Wayne, con James Caan, con Robert Mitchum, típico western de los 50, en realidad de los 60, de 1967. ¿Por qué lo menciono? Porque tiene una similitud tan grande con Río Bravo, muy parecida, que yo siempre quiero encontrar a alguien que me pueda desanar de por qué son tan parecidas, con distintos actores, pero la trama es similar. En el caso de Dean Martin en Río Bravo, un comisario que por una mujer queda borracho; en el caso de El Dorado, Robert Mitchum, un comisario que queda abandonado por una mujer y también se dedica al alcohol; y John Wayne, que se va y vuelve porque su amigo lo necesita. Pero digo, tan parecidas ambas, tan similares y con pocos años de diferencia, y eso es lo que no logro comprender. Alguno alguna vez me desaznará, ya ninguno de los actores está vivo como para preguntarle qué fue lo que pasó en ese momento, ni siquiera los directores. Pero bueno, habrá que ver de qué manera podemos desaznar en cuanto a eso. Después les doy el título de la película esta apocalíptica, porque es muy buena. Y está muy buena la historia, sobre todo para entender un poquito de qué les hablo.
2: Yo arranqué una serie que me sugirieron, española.
1: Sí.
2: Perdiendo el Juicio se llama. Uh-huh. Se estrenó el año pasado.
1: Sí.
2: Una abogada prestigiosa, tampoco la voy a spoilear, ¿no? Pero no, bueno, puede. Sí, arranca.
1: Sí.
2: Que sufre un estallido de su TOC.
1: Sí.
2: Durante un juicio muy importante. Y obviamente a partir de ese momento cae en picada su carrera.
1: ¿Muchos capítulos?
2: No, es cortita, creo que son ocho capítulos.
1: Ajá.
2: Por lo menos la temporada 1. No sé si ya está la 2. Lo cierto es que, bueno, obviamente a partir de ahí ella debe empezar como a reconstruirse, y acepta una oferta de trabajo en un despacho de abogados, un poquito decadente, pero ella es muy, muy, muy talentosa y, bueno, hasta ahí te la dejo.
1: No, está bien. Digo, ahí mencionás situaciones que me llevan a Erin Brockovich, ¿no? ¿Te acordás de la película de...?
2: Sí. No, totalmente diferente, porque en este caso son... en cada capítulo son casos diferentes. Ajá. Que obviamente van enlazados en una historia personal, que la tiene ella como protagonista y demás, pero es... enganché, todavía bueno, no lo terminé, pero me enganché, está muy
1: en
2: buena.
1: En definitiva es el objetivo, engancharse.
2: Perdiendo el juicio.
1: Cuando yo te hablaba de Nick Brokovich y cuando me pintaste la situación de un estudio de abogado medio decadente y sí. ella que surge y, bueno, ¿te acordás de que era un estudio?
2: Sí, bueno, pero es un caso así como muy heavy, muy importante, ¿no?
1: Sí, además un caso real fue.
2: Sí, claro.
1: Totalmente. Nada, bueno, ustedes saben que acá solemos recomendar lo que vemos en el fin de semana. Sonia tiene una lista de 177 películas que le ha recomendado y no ha visto ninguna.
2: Tengo la última sugerencia, El Americano, me la pasó Gabriel Ceni.
1: ¿El Americano?
2: Sí.
1: ¿Y quién trabaja? ¿No se acuerda el señor Ceni?
2: George Clooney.
1: Ah, está bien, ya sé, sí. Me parecía por dónde venía el tema. Sí, bueno, él se ha radicado ahí, ¿no? Se compró una finca un poquito chiquitita.
2: Bueno, justamente estuvimos hablando acerca de un poco de la vida personal de George Clooney, que sí. había jurado y perjurado que nunca más iba a volver a casarse hasta que volvió a encontrar el amor.
1: Encontró el amor.
2: Que volvió a apostar.
1: Cuando es así, es imposible.
2: Entonces, bueno, ahí salió el tema de George Clooney, dónde se había casado y demás, y dónde estaba viviendo, y que tiene una casita por acá, sí. otro ranchito por allá, y otra casillita por allá, y bueno, una es en Italia, y ahí estuvimos hablando de su historia, y terminó en la recomendación.
1: Y la que le habrá puesto Dolce Gusto para hacer la publicidad del café Ristretto cuando arma la maquinita, la que le deben haber puesto, ¿no? Sobre todo teniendo en cuenta lo mucho que se bebe café en Italia y para ellos es casi una religión, el cafecito, ¿viste? Los tanos, encontrás. Ahora acá están proliferando también los cafés de... ¿Cómo es que se llaman? Tiene un nombre, No, en los lugares de café de selección no, tiene otro nombre. Que esos que te preparan, que te lo hacen especial con la temperatura.
2: No. ¿Eh? Doctor, no.
1: Es algo así, pero ahora me va a salir. Café de no es de especialidad, pero es para algo parecido a la palabra. Que están floreciendo en todos lados. Hacen cursos chicos jóvenes para hacer el café, no se toma caliente, viste, se toma medianamente tibio, a la temperatura exacta. Café de especialidad, no me salía. Café de especialidad. Yo suelo tomar el moca, un gusto a chocolate, con un toquecito de caramelo. Bien, pero están proliferando ahora, como los parripochos en otro momento, como las canchas de pádel. Vas caminando y tenés 14 cafés. Yo digo, pobre gente, ¿cómo carajo hacen para convivir y coexistir? ¿Viste? Están uno al lado del otro. Todos los que, de una manera u otra, dicen, vamos por un cafecito. Y hay 14 en 200 metros. ¿Cómo hacen para coexistir, sinceramente? Y que todos trabajen. Debe ser complicado, ¿no? Ojalá todos trabajen, ojalá todos puedan vivir justamente de esa posibilidad, ¿no? Porque muchas veces es mucho el dinero que se invierte, sobre todo en las cafeteras, cuando si son buenas, son muy caras. Así que, nada, simplemente eso.
2: Faltan 11 minutos para llegar a las 12 de la madrugada. Beso enorme para Rubén, que nos está escuchando allí en Bahía Blanca. Siempre prendido. A día 2, Sonia, Fabián, muy buena madrugada. Bienvenidos a la nueva semana. Pero Sonia, querida, ¿qué pasa con los pinches que no le pueden ganar? Lamento, amiga. Y bueno, ya son 23 años, ¿no? Casi que no podemos ganarle estudiantes en
1: 23
2: en
1: años que no se le gana en uno, sí, es verdad.
2: Por Dios, y no sé qué pasa, qué sé yo, Rubén. No siguen teniendo de hijos.
1: Es una cosa, es un karma que arrastra, no lo decimos siempre, ¿no?
2: Hola, chicos, por acá ayer hicieron 32 grados, pero estamos esperando la lluvia para la tarde de hoy y después seguramente refresque. Besitos para los dos. Gladys, de Santo Tomé, República de Corrientes.
1: Qué lindo estar ahí con esa temperatura.
2: 32 grados.
1: Sí.
2: Hola, Sonia, Fabián, buena madrugada. Mucha lluvia y frío por acá en el pueblo Belgrano, Gualeguaychú, Entre Ríos. Luisito, un abrazo bien fuerte para vos, Luis Marcelo. ¿Cuándo fui al carnaval de Gualeguaychú?
1: Sí.
2: El año, no, hace dos años.
1: Dos años.
2: Me hospedé en Belgrano. Ahí, justo a la salida del centro de Gualeguaychú. Qué hermoso que es Gualeguaychú.
1: Sí, muy lindo. En realidad, varios lugares, Colón, Gualeguaychú,
2: sí, bueno,
1: Concordia, es
2: sí.
1: Muy lindo, muy lindo.
2: Muy bella. Bueno, gracias Luisma, un abrazo bien fuerte para vos. Hola Sonia, Fabián, como siempre con la mejor radio y el mejor programa. Me desperté con buena música, luego dormiré un rato y así sucesivamente. Entre sueños nos escucha la flaca Esther en Salta. Un beso grande, flaquita, gracias. Feliz madrunoche, Lulú presente una semana más. Muchos cariños para todos. Desde Valle Viejo, allí en la provincia de Catamarca. Lulú, muchos besos para vos. Muy buena madrunoche siempre con ustedes. Analía de María Grande. Mira, hablando de Entre Ríos. María Grande no conozco.
1: No.
2: En Entre Ríos.
1: Yo tampoco.
2: Beso grande. Gracias. Gracias, Ana. Por aquí también, bueno, renueva su saludo, Luchito. Allí en Río Grande. Un abrazo para vos, Lucho.
1: 1:52 de la madrugada, poco tiempo. ¿Cómo? Vuelve la me pregunta Zeni, porque hablo como loco, ¿no? Y es Zeni, que tendrías que tener un micrófono para salir al aire, Zeni. Porque él me pregunta como si estuviéramos sentados en el bar de la esquina. Claro, el próximo fin de semana vuelve la Fórmula 1 en Países Bajos. Así que vuelve Colapinto. Todos hablan que tiene asegurada la butaca, aunque todavía no lo ha hecho oficial Alpine. Muchos, demasiados rumores en derredor, ya mostró muchacho calidad. ¿Sabés que en las últimas horas salió a hablar Juan Pablo Montoya, el colombiano, a pegarle palos a Colapinto, que es un piloto menor, que no hablan demasiado, y para él el más grande de todos es Hamilton, descubriste el mate, bobo,
2: digo...
1: Claro, Juan Pablo Montoya, que dejó la Fórmula 1, recuerde, fue campeón con Williams allá por la década del 90, después se dedicó a la Indy, la, digamos, entre comillas, la Fórmula 1 de los Estados Unidos, por mencionarlo de alguna manera, y que ahora salen a pegarle, me retrotraen al Mundial, cuando todos le pegaban a Messi en Latinoamérica, ahora el objetivo es Colapinto. Como si fuera fácil, como digo siempre, estar entre los 23 pilotos de la Fórmula 1, ¿viste? Hay 23 lugares y Colapinto tiene uno, se lo ganó. De los últimos 8 grandes premios corridos, en 5 puntuó con un auto que es una carreta. No sé, ¿qué más quieren? ¿Qué más pretenden? Estaba el hermano Ralf Schumacher, ¿no? El hermano Michael Schumacher le pegó porque mi sobrino Mickey Schumacher es mejor y no le dan la posibilidad. No hay categoría de Mickey Schumacher que no rompa los autos. Este fin de semana hizo merda. Está corriendo en Fórmula E, ¿viste? La eléctrica. Y yo le puse un comentario. Le digo, el volante para doblar, ese cosito negro le puse, ese cosito negro que tenés adelante, es un volante y es para doblar, porque en una curva siguió derecho y se estrolló contra la pared. Mickey Schumacher, pobre que, ¿viste? Como yo suelo decir... el talento no se hereda el apellido. En el caso de mi hijo, heredó mi profesión y es mucho mejor que yo, sinceramente. Pero en el caso de Mickey Schumacher, el hijo de Michael, el sobrino de Ralf, es muy malo. Y todos salieron a pegarla con la Pinto porque le habían dado la chance a él y no se la habían dado. Bueno, es un portador de apellido, muchacho. No hizo nada en la Fórmula 1. Y yo sé que hay muchos agazapados esperando la posibilidad de robarse a Colapinto, escuderías importantes. Briatore no ningún dolobu, así que la debe tener clara también, ¿no? 23 palos puso, para llevárselo de Williams a Alpine en su momento. No fue gratis, ni es que está corriendo y no le pagan. 23 millones de dólares le pagaron el pase para que pueda correr en la Fórmula 1. Así que el próximo fin de semana... Después del parate veraniego, en donde disfrutó y también lo chorearon, viste que contamos acá, le robaron hasta la matera en Italia a Franco Colapinto, volverá a correr el próximo fin de semana.
2: Bueno, estamos a 5 minutos y medio, sí, apenas de las 2 de la madrunoche, uh-huh. Ya sobre el cierre de nuestro día 2. Sí. Déjame saludarlo. Dale. A Gino D'Angelo de Pergamino, nuestro acordeonista amigo, uh-huh. Que nos está acompañando como cada madrunoche, Fabi.
1: Como siempre, ahí está. Un día le vamos a hacer tocar el acordeón, que nos haga... sería bueno que llegue, que venga.
2: Che,
1: difícil, claro. Será desde Pergamino hasta acá, pero por ahí un día tiene las ganas de venir, se trae el acordeón y cantamos algo. Él toca y yo canto en italiano, por ejemplo. Sería bueno. Hoy que le traje la piñolata. ¿Les gustó la piñolata, señor Zeni? ¿Eh? Una rica piñolata. Y se lleva también, Sonia, una rica piñolata para el té, para el desayuno, para donde quiera. ¿Nos vamos, mi amor?
2: Usted se va.
1: Sí, tenés razón. Señores, señores, gracias por este rato, por estas dos horas. Ustedes saben que es una denominada matiné nocturna, 2x1, como los viejos cines de barrio. Arrancamos con De A Dos, seguimos con Discoteca Nacional, a cargo de esta molocha hermosa que raja la tierra, aguantando los trapos hasta las 6 de la mañana. Buena música y ella, que lo puede todo. Gracias, Gaby. Gracias a todos ustedes. Gracias, mi amor.
2: Un placer.
1: Nos reencontramos mañana, ¿eh? A la misma batiora y por el mismo Vaticanal.

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1: Las 2:00 a.m. en la República Argentina. El gobierno modificó el RIGI para incluir renovaciones, sustituciones o transformaciones de infraestructura ferroviaria. El decreto 748/2026 precisa que las obras existentes y de infraestructura accesoria también se consideran construcción y pueden acceder a los beneficios del régimen. Las inversiones sobre la red existente calificarán como ampliación de un proyecto solo si generan un incremento verificable de la capacidad de transporte. Este aumento se medirá con parámetros técnicos objetivos, lo que da mayor previsibilidad a las grandes inversiones en el sector ferroviario. El presidente Javier Milei completó la estructura de la Secretaría de Comunicación y Medios de la Presidencia. A través del decreto 747/2026, designó a Verónica Magdalena Varela en el cargo de subsecretaria de Coordinación Administrativa y Legal. El nombramiento de la abogada rige a partir del 18 de agosto de 2026, fecha de su publicación en el Boletín Oficial. El presidente encabezará este jueves una conferencia sobre política y economía y hablará en la Bolsa de Comercio de Rosario. El jefe de Estado participará del encuentro Argentina Perspectivas Económicas y Políticas, que se realizará a las 12:30 en el porteño Hotel Alvear. La agenda del mandatario continuará el viernes con su participación en la ceremonia por el aniversario de la Bolsa de Comercio de Rosario, donde ofrecerá un discurso. En el norte de la provincia de Entre Ríos rige una alerta naranja por tormentas. En la ciudad autónoma de Buenos Aires y alrededores, la temperatura es de 10 grados, la sensación térmica de 7 grados 5 décimos, el cielo está cubierto, la humedad es del 80%.
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Claro que sí, me encanta, me encanta, me encanta esta hora del día, porque vuelve a darme la posibilidad de abrirles de par en par las puertas de la Discoteca Nacional.

Desde Confesiones de Invierno, ahí teníamos a los Sui Generis con un recuerdo de nuestra música abriendo la discoteca nacional. Bienvenidos al tren.

Y eso es, bienvenidos y bienvenidas a este tren de madrugadas en la radio de todos. Qué placer reencontrarnos tras el fin de semana extra largo una vez más. Esta es la Discoteca Nacional tras nuestro disparatado día 2. Gracias a quienes nos vienen acompañando desde los primeros minutos del martes 18 de agosto de 2026 con Fabi Codevila y que ahora se quedan siendo cómplices, siendo testigos de esta parte de la madrunoche. En el Día Mundial de la Prevención de Incendios Forestales, en el Día Internacional de la Arqueología y además, lo decíamos hace un rato y me quedo pendiente, así que se los voy a contar. Les voy a contar el porqué del día de nunca rendirse, el Never Give Up Day hoy, 18 de agosto, bueno, una conmemoración dedicada a la resiliencia personal. Más que nada, pero tiene un origen y como nos encanta compartir las historias y algunos porqués, obviamente hoy lo vamos a estar contando. Lo pone en el aire el señor Gabriel Octavio Zeni en esta parte de nuestra discoteca, como habitualmente suele ocurrir. Hoy nos supervisa desde el control central de LRA1, Radio Nacional Buenos Aires, Santiago Conde. Y vaya el agradecimiento a nuestros compañeros de planta transmisora de Radio Nacional, ubicada en General Pacheco, provincia de Buenos Aires. En esta ocasión, los hermanos Enrique y Claudio Aparicio. Porque es imposible que este mensajito, ¿no?, de madrunoche, que se gesta aquí en Maipú 555, entre Tucumán y La Valle, pleno corazón del microcentro porteño, llegue a todos los rincones de nuestra patria. Como cada madrunoche, como en cada comienzo de día. Así que muchas gracias. Hoy, a propósito, vaya nuestro abrazo a los compas y colegas de LRA 21, Radio Nacional Santiago del Estero, en AM 1130 o bien en la FM 98.5, por allí nos ubicás. Bueno, tenemos muchas ganas de volver a escuchar aquellas canciones que nunca se fueron, como canta Sandra Mianovich en el jingle de Radio Nacional, aquellas canciones que siempre estarán. Así que si les parece, nos ponemos en marcha y empezamos a disfrutarlas. Nos vamos al año 1990 junto a Soda Stereo y Canción Animal.

Ahí teníamos la música junto a los Piojos en la discoteca nacional Agua. Antes escuchamos a Bersuit Vergarabat, Sencillamente, y ya estamos en marcha, nada nos detiene, estamos conectados, otra madrunoche por compartir. 2:26 ya, y obviamente hablábamos de la conexión, ¿no? Hay un WhatsApp que lo hace posible desde todos los rincones de la patria, aunque del mundo, ¿sí? Es el 1137-7485. Ya sabes, si estás fuera de Argentina, cuando agendás el número de WhatsApp, le agregás el más 54, el 9, y luego 1137-7485. Qué lindo saber que hay amigas, amigos por allí. Algunos que se quedan, siguen de largo, prendidos y prendidas a nuestra discoteca, como Estela Maris. En Coronda, provincia de Santa Fe. Muchísimas gracias, mi reina. Como Gino D'Angelo, que me

Ratifica que por allí se queda en Pergamino, provincia de Buenos Aires, o como Marta, en San Salvador de Jujuy, hasta que llegue Morfeo. Me encanta. O como Luis Marcelo, allí en Gualeguaychú. O como Ana María en Santa Fe. Gracias, mi reina. O como Olga de Villa Radatillo, que estaba esperando por allí para subirse al tren. Me encantó. Buena madrunoche, mi reina. Bendiciones a montones también para vos, ¿eh? Bienvenida. O como Gerardo Gómez, que desde La Marque, allí en la provincia de Entre Ríos, también por aquí se va sumando. Buena madrunoche, Sonia querida. Se te extrañó estos días. A mí me tocó trabajar el fin de largo, gracias a Dios. Besos, cuídate y acá firme hasta las 6. Muy bien, Gerard, hasta las 6 nos acompañamos. Gracias, gracias de corazón, ¿eh?, por elegirnos una vez más. O como Mario de San Luis, mira que renueva, lógicamente, su saludo y su presente. Fría noche por aquí, pero compartida se lleva mejor. Sigo siendo Mario, absolutamente. No me cabe ninguna duda, Marito querido. Gracias, gracias por sumarte. Fernando, de Resistencia, también por aquí se sube a este tren de madrugada. ¿Qué tal, amiga? Buena madrunoche, me gusta escucharte. Gracias por acompañarme, la verdad, ya te extrañaba. ¿Algo de los pasteles verdes puede ser? El reloj, o ámame, esclavo y amo. Bueno, podemos hacer un paquetito de canciones por los pasteles verdes. ¿Qué te parece, Fer? Beso inmenso para vos. Miriam de Quilmes, tempranito se suma. Mira, Sonia, este clima tan fulero, ¿hasta cuándo seguirá? Siempre en invierno se ve muy poco el sol. Pero recuerdo muchos años atrás que los inviernos eran un poquito más soleados. Espero que hayas pasado un lindo fin de semana. ¿Tuviste luz? Porque escuché que ayer a la noche en La Plata se había cortado. Sí, bueno, habíamos contado con Fabi. Bueno, yo vivo en la zona sur de la ciudad de La Plata, y bueno, ese tremendo apagón se registró en la zona norte, ¿no?, de la ciudad. Hubieron varios barrios algunos todavía están sin luz debido a ese incendio tremendo. Bueno, en una usina eléctrica, así que gracias Miri por pre y ocuparte. Con respecto a estos días, ¿no?, sin sol, vos sabés que casualmente mi mamá me decía, ¿no?, que había escuchado que el tiempo sin sol, como está sucediendo estos días, produce apetito, cansancio, ganas de no hacer nada, depresión, tristeza, y creo que pasa por ahí, ¿no? También este desgano que muchos sentimos. De hecho, lo hablábamos con Fabi hace un rato, ¿no? Nos falta un poquito de la vitamina D. Así que ojalá. Aparentemente, según escuché a algunos meteorólogos, hoy por la tarde atinaría a empezar a asomar, insisto, en esta parte del mapa, ¿no?, en el área metropolitana de Buenos Aires, más que nada en lo que es la zona pampeana, ¿sí? Nos vamos a dar una vuelta, de todas maneras, en un ratito nada más, a través del Servicio Meteorológico Nacional, por nuestras provincias, como hacemos habitualmente. Ustedes saben, tenemos por aquí una bonita historia por compartirles, minutos después de las 3, cuando la noche invite, cuando la noche convide. Tenemos también un lindo momento de la mano de don Luis Landricina en su matera. También hay un especial preparado, pero por sobre todas las cosas, muchas ganas de seguir andando, como nos canta Diego Torres.

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Nicoleño, Manuel Wirtz, Rescata mi corazón, en la Discoteca Nacional, 2:40, y ya empezamos a pasear por el país, y ya empezamos a visitar amigas, amigos que nos están escuchando en distintos rincones de nuestra patria, como Héctor, en Córdoba, ¿sí? Prendido a LRA7. En este momento, en Córdoba, el cielo está mayormente nublado y la temperatura es de 10 grados una décima. La humedad es del 72%, hay pronóstico de lluvias aisladas durante la madrugada y la mañana de hoy y cielo parcialmente nublado a partir de la tarde. La máxima alcanzaría los 12 grados por Córdoba capital. Sigo viaje, me voy a Esquel, provincia de Chubut, cielo parcialmente nublado ahora, 6 décimas de grado bajo cero la temperatura en Esquel, 91% el porcentaje de la humedad y se espera una máxima de 13 grados hoy con cielo parcialmente nublado. Sigo viaje en Palpalá, provincia de Jujuy. El cielo está nublado, está lloviznando. La temperatura es de 9 grados 8 décimas, 7 grados y medio la térmica. Y hay pronóstico de lluvias y lluvias aisladas durante todo el día de hoy. La máxima no superaría los 11 grados en Palpalá. Mientras tanto, en Río Grande, Tierra del Fuego, en este momento también el cielo está cubierto con lluvia débil. La temperatura es de 6 grados, pero la sensación térmica es de 7 décimas de grado. Claro, el viento proviene del oeste a 39 kilómetros en la hora y hay alerta amarillo por vientos fuertes en Río Grande, en el norte de Tierra del Fuego. El pronóstico de lluvias aisladas se extiende hasta la mañana de hoy, luego se espera cielo mayormente nublado a partir de la tarde y una temperatura máxima de 7 grados. ¿Cómo pinta la historia por la ciudad autónoma de Buenos Aires y alrededores? Bueno, también con pronóstico de lluvias aisladas durante la mañana de hoy. La máxima alcanzaría los 12 grados. En este momento el cielo está cubierto y la temperatura es de 9 grados 2 décimas. Claro, la sensación térmica es bastante más baja. 6 grados 5, producto del viento que proviene del sur a 19 kilómetros en la hora. A partir de mañana y hasta el viernes suben algunos grados las máximas. Mira, para mañana miércoles se habla de una máxima de 14 grados con cielo parcialmente nublado, así que puede que veamos un poquito apenas del sol. El jueves también se espera una jornada con cielo parcialmente nublado con una máxima de 15 grados y el viernes también cielo parcialmente nublado con una máxima de 14 grados. A partir del sábado comienza el descenso nuevamente, insisto, en esta parte del país, en la ciudad de Buenos Aires y alrededores. 9.2 la actual, 6 grados 5 la térmica, 87% la humedad y vamos a seguir adelante. Vamos a complacerlo a Fernando, que está por allí en Resistencia, provincia de Chaco. Nos sugería hace un ratito algo por los pasteles verdes y se nos ocurrió por aquí con Gabriel Toseni preparar estos tres por los pasteles verdes, ¿sí? Vamos a viajar un poquito a Chimbote, en Perú, a la década del 70, escuchándolos en el comienzo con Esclavo y Amor.

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1: Pasión del tiempo con los Pasteles Verdes. En la Discoteca Nacional escuchamos Esclavo y Amo, El Reloj, Hipocresía. Y a 5 minutos de las 3, ¿qué les parece cierre de hora a pura música ciudadana?

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3: Las 3 de la madrugada en la República Argentina. El gobierno declaró secreto militar a la exportación de material de un sistema de armas adquirido por la Fuerza Aérea. El decreto 735/2026 extiende el secreto a la venta de partes, motores, repuestos y armamento para permitir tareas de mantenimiento y actualización. La medida resguarda información sensible del material que ya inició actividades de vuelo en el área material Río Cuarto. El Ministerio de Defensa, a través de la Secretaría de Estrategia y Asuntos Militares, instrumentará los actos necesarios para su aplicación. El Ministerio de Capital Humano designó a 2 subsecretarios. El decreto 739/2026, publicado esta madrugada en el Boletín Oficial, nombró al abogado Martín Lepera en Coordinación Técnica y Análisis de la Información del Consejo Nacional de Políticas Sociales. También designó a la licenciada Verónica Yanina Ramos como subsecretaria de Promoción Humana de la Secretaría Nacional de la Niñez, Adolescencia y Familia. La Secretaría de Energía autorizó la desvinculación de una central térmica del mercado eléctrico mayorista a partir del 1 de noviembre. La resolución 206/2026 aprueba la salida de la empresa Cabot Argentina, Sociedad Anónima Industrial y Comercial, como agente autogenerador por su central térmica de 7,8 megavatios de Campana. La medida responde al cese definitivo de las operaciones productivas de la planta industrial asociada y no afectará el abastecimiento eléctrico. En León, Barcena, Volcán, Tumbaya, Purmamarca, Maimará y Tilcara, provincia de Jujuy, donde escuchan Radio Nacional en AM790 y por la FM94.1, rige una alerta amarilla por vientos. En la ciudad de Buenos Aires y alrededores, temperatura 9 grados 2 décimos, sensación térmica 6 grados 5, el cielo está cubierto y la humedad es del 87%.
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la noche, siempre la noche invitada a curar corazones rotos. La noche que además nos convida y nos invita con sus historias, como esta.

le ofrecieron interpretar al personaje que haría famosa a Jennifer Aniston. Pero prefirió otro papel porque sentía que encajaba mejor con su personalidad. Antes de Friends, Courtney Cox era conocida por bailar junto a Bruce Springsteen en el video de Dancing in the Dark. Había trabajado como modelo, apareció en Enredos de Familia y participó en Ace Ventura, un detective diferente. Cuando comenzó el proceso de selección para Friends, los productores pensaron inicialmente en ella para interpretar a Rachel Green, la joven alegre, elegante y llena de energía. Pero Courtney pidió hacer la prueba para Mónica, la organizada, la competitiva, la mujer fuerte con la que sentía que tenía mucho más en común. Los creadores aceptaron escucharla. Jennifer Aniston terminó convirtiéndose en Rachel. Courtney Cox se convirtió en Mónica. Y aquella decisión ayudó a definir una de las comedias más populares de la televisión. Los productores habían imaginado inicialmente a Mónica como un personaje más duro y menos alegre. Courtney aportó cercanía, calidez, vulnerabilidad. Mónica terminó convirtiéndose en una figura esencial dentro del grupo. Su apartamento se transformó en el hogar donde todos se reunían. Irónicamente, Courtney era probablemente la integrante más conocida del reparto cuando comenzó la serie. Sin embargo, eligió un personaje que formaba parte de un verdadero conjunto en lugar de intentar ocupar siempre el centro de atención. Después llegaron los premios Emmy. Jennifer Aniston ganó uno. Lisa Kudrow también. David Schwimmer, Matthew Perry y Matt LeBlanc recibieron candidaturas por sus interpretaciones. Courtney no obtuvo ninguna candidatura individual durante las 10 temporadas de Friends, ni una sola. Más tarde, reconoció que aquello había herido sus sentimientos, especialmente cuando veía que todos sus compañeros eran reconocidos y ella quedaba fuera. Pero nunca dejó de hacer su trabajo. Después de Friends, continuó interpretando a Gail Weathers en la saga Scream y protagonizó Cougar Town. Esta última serie le proporcionó una candidatura al Globo de Oro. En 2021 recibió por primera vez una candidatura a los premios Emmy relacionada con Friends, aunque fue como productora ejecutiva del especial Friends, El Reencuentro, no por su interpretación de Mónica. Casi 3 décadas después del estreno de la serie, rechazó el personaje que los productores habían pensado inicialmente para ella. Eligió el que sentía como propio. Y pasó 10 años demostrando que el personaje más fuerte no siempre es el que ocupa el centro del escenario.

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Paseíto por el mundo a través de la música. Escuchábamos a Ana Belén, Miguel Ríos, Víctor Manuel y Joan Manuel Serrat en fiesta. Antes, Joaquín Sabina, Dieguito Sima Faldas y Rocío Dúrcal había pasado con Corazón Sufrido. 3:22 en la República Argentina. Vamos a seguir adelante, paseando por el mundo. Ahora, disfrutando de la voz del embajador de la chanson. Cantándonos al oído, Chazaznavour.

Qué lindo bloquecito con Aznavour cantándonos al oído, ¿eh? Nuestro idioma lo escuchamos y por tanto de quererte así y formidable. 3:30 en la República Argentina, así lo acaba de indicar la señal, hacemos una pausa y a la vuelta no solo tenemos la matera de Don Luis, sino que les cuento quién es hoy el protagonista de nuestro especial de las 4.

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Siempre es un placer escucharla, disfrutarla, vivirla y sentirla. Allí estaba Gina María Hidalgo con Cenizas de Jorge Mlicota.

0: 3:36 en la República Argentina. Tengo por aquí un beso grandote para enviarle a Carlos, que nos está escuchando en Comodoro Rivadavia, provincia de Chubut. Se conecta a nuestro WhatsApp y nos escribe: buena madrunoche, hermosa, gracias por mimarnos. Somos privilegiados de escucharte. Sigan los éxitos. Qué lindo. La privilegiada soy yo. Es un placer inmenso saberlos por allí. Carlos, gracias. Gracias infinitas por arrancarnos una sonrisa. Nos envía una imagen de esos teléfonos viejos, viejos a disco, esos negros. Llámame a mi nuevo celu. Gracias. Patricia Torrilla de General Enrique Galarza. Se va sumando también nuestra querida amiga de la provincia de Entre Ríos, cantando presente Buena Madruñana. Sonia, querida, bendiciones. A montones también, bendiciones para vos. Marisol, de San Fernando. Sonia, gracias. Esa es la palabra. Desgano, tu mamá tiene razón. Yo ni gana de mojarme las manos y no tenía opción. Vaya a saber qué energías andan por los aires. Solcito, volvé pronto, te extrañamos tanto. Abrazos para toda Nacional. Es así. Llevamos demasiados días sin sol. Hoy lo hablábamos con Fabián, ¿no? De 76 días, creo que en esta parte del país tuvimos 12 días apenas con sol. Abrazo inmenso. Ya volverá. Hola, muy buenos días, mi querida Sonia. Muchísimas gracias a todo el equipo de la Discoteca Nacional por acompañarnos. Te queremos mucho. Horacio y Dorita, de Quemú Quemú, provincia de La Pampa, cantando presente. Besos para ustedes. Malvina, de Paraná, provincia de Entre Ríos. Querida Sonia, feliz de poder escucharte y deleitarme con tu genialidad y muy especial. Bueno, muchas gracias, Malvi. Un beso enorme para vos. Por aquí, bueno, Fernando de Resistencia agradeciendo los temas, el paquetito de canciones con los pasteles verdes. Me hicieron recordar a mis épocas de guitarrista, esos temas. Qué lindo, muchas gracias. A vos, Fernando, por la sugerencia. Sonia, de mi corazón, sigo escuchando. Aquí nos llegó el viento. Te acompaño hasta las 6. Mil abrazos y besos. Javier, de Comodoro Rivadavia. Muchísimas gracias, Javi, querido. En un ratito vamos a seguir recorriendo nuestra patria a través del Servicio Meteorológico Nacional. ¿Sí? Abrazo fuerte para Lucho, de Río Grande. Sigue allí presente. ¡Terrible los pasteles verdes! ¡Qué lindo! Mira, nos sugiere un especial con los iracundos. Un especial que también nos sugería Osmar desde Fray Ventos hace un rato. Así que vamos a tener en cuenta, ¿sí? A los iracundos próximamente para un especial en nuestra discoteca. ¿Qué les parece? Abrazo fuerte para Oscar. Buena madrunoche, Sonia. Bendiciones. Qué grande la música. Me encantó la historia de hoy. Saludos para todos. Estoy trabajando por Pilar. Como siempre, Oscar, oriundo de Tortuguitas. Seguimos prendidos hasta las 6, juntos y a la par. Oscarcito, gracias. Besos para vos. Por aquí también Marcos de Ibarlucea, provincia de Santa Fe, se suma. Hola, Sonia, buenas noches. Gracias por tu compañía y traerme lindos recuerdos con la música. Saludos. Gracias a vos. Es un placer saberte por allí cerquita. Mirta Beatriz del barrio de Mataderos. Sonia, me había acomodado para dormir y tu buen gusto me disparó al corazón. Hoy estuvieron de visita mi nieta Camila y mi bisnieta Catalina y tantas emociones con ellas. Me dejaron agotada, pero Aznavour, por favor, me quitó el sueño. Divino escucharlo. Gracias por Aznavour. Gracias, corazón, por tantas bellezas. Ya estaba completa con Serrat y todos los anteriores, pero son una caja de sorpresas. Un beso, Mirta. Bueno, obviamente no me voy a hacer cargo porque quien armó ese bloque tan exquisito de Aznavour cantándonos al oído en nuestro idioma fue el señor Gabriel Octavio Zeni. Las cosas como son. Así que las felicitaciones son para él. Mirta, de mi corazón, muchísimas gracias. Gracias por tus conceptos. Sos muy generosa. Y obviamente, si agradó, nosotros aquí felices y contentos, ¿sí? Otra Mirta, nuestra amiga de Florida, Sonia querida, te estoy escuchando desde tempranito con Fabi en DA2. Gracias por acompañarme. A vos, Mirta, y por haberte hecho eco de cada una de las cosas que fuimos contando en esta madrugada de martes. 3:41 en todo el país. Se viene la materia de Don Luis, pero antes les cuento que hoy lo tenemos recién graduado. Ha terminado la secundaria a los 51 años, nunca es tarde. Lógicamente estamos hablando de Cristian Castro, ¿sí? Hoy presente en nuestro especial, lo vamos a escuchar en una recorrida, ¿no? Por parte de sus mejores canciones, Lloran las rosas, Es mejor así, Después de ti, ¿qué? Volver a amar, qué lindo, Nunca voy a olvidarte, Lloviendo estrellas, Yo quería, No hace falta, y lógicamente su versión, para mí una de las más bonitas que hay de este clásico de Dino Ramos, de La nave del olvido. Así que Cristian Sainz Castro, en un ratito, a partir de las 4, hoy en nuestro especial de la Discoteca Nacional. Ahora sí, hablando de iglesias, de religiones y de creyentes, pero no tanto, nos metemos de lleno en la materia de Don Luis.
1: Muchos de nosotros pertenecemos a la Grey Católica, somos de la Iglesia Católica, pero debe haber entre ustedes por ahí algún adventista, que también es iglesia, la iglesia adventista, o luterano, también es iglesia, la iglesia luterana, o la iglesia anglicana. Está la iglesia pentecostal, distintas iglesias de origen cristiano, pero después están las sectas que no tienen iglesia, también cristianos, o no, pero la mayoría cristiana, sin iglesia, pero con pastores estrellas. No hablo de los de acá, hablo de los de, incluso de los norteamericanos, son los que empezaron a imponer esto. Junta gente en los estadios, transmiten por cadenas de televisión, lo que llaman la iglesia electrónica, aprovechan más la televisión y hacen un show de fe que la gente compra. Y muchos de esos son bien intencionados y aprovechan bien la electrónica. Pero no todos son bien intencionados. Y hay algunos fanáticos, y los fanatismos siempre son peligrosos. Las pruebas las tienen con aquellos que murieron envenenados porque el pastor le dijo que era el momento de morir. Y Dios no manda esas cosas. O los otros que murieron quemados ahí en uno de los estados de Estados Unidos porque no se quisieron entregar, pero estaban armados hasta los dientes. Cristiano y armado hasta los dientes, y ahí es dudosa la secta. Y uno de estos teníamos nosotros en el pago ahí entre Chaco y Corrientes. Vamos a ponerle, se llamaba el pastor Jacinto, para no ponerle nombre. Él decía que era Jesús. Que era la encarnación de Jesús. Y los seguidores le encantaban. Peinado así al medio como Jesús, en sandalia andaba, unas túnicas. Y para reconfirmar esta filosofía de que él era la reencarnación de Jesús, armó 12 apóstoles que andaban con él para todos lados, y los que hacían de apóstoles encantados porque eran despegados del resto. Eran los apóstoles. Y se les complicó la vida cuando este le vino con la novedad que viene Semana Santa y llegó el tiempo en que me tienen que matar para cumplir con la profecía. Así que bien revirado del mate, y ahí se les complicó la cosa a los apóstoles, porque hasta ahí venían bien porque eran como un privilegio que tenían, pero ya puesto a matarlo, pero este quiere que le matemos y le vamos a tener que matar porque él dice que es Jesús para cumplir con la profecía, y el otro ya le dice, pero él dice que es Jesús. Y si nosotros no le seguimos porque creemos en él, sí, bueno, una cosa es que le sigamos para rezar, pero otra para matarle, ya es otra cosa. ¿Cómo le vamos a matar, amigo? No, no. Pero es que le tenemos que matar si él pide, que él pide, no es que nosotros le queremos matar, él quiere que le matemos. Y además es para cumplir con la profecía, porque él dice que es Jesús y tiene que ser en Semana Santa, y ya viene Semana Santa. Y que sí, que no hay unas discusiones, ¿verdad? Hasta que uno hizo una proposición un poco más concreta y más cuerda. Dice, che, ¿por qué no vamos a hablar con el comisario? Y le fueron a hablar con el comisario. Comisario de campaña el tipo. Nosotros somos los seguidores ahí, somos del pastor Jacinto ahí del templo, que él dice que es Jesús. escuché hablar a él, sí. ¿Y usted sabe que él dice que es Jesús y que ahora viene Semana Santa y él quiere que le matemos? Dice. ¿Cómo? Dice que él quiere que le matemos y por eso le vinimos a preguntar a usted. Y métanle. ¿Le ma-? Sí. ¿Te dice que le matemos? Sí, mátenlo. ¿Le matamos nomás? Sí, eso sí, si al tercer día no resucita van en cana todos, ¿eh?

0: Allí teníamos un bloquecito con ellas, pero qué delicadeza, ¿no? Hace un ratito Gina María Hidalgo. Bueno, habíamos escuchado a los hermanos Hugo y Marité Verbel en la zamba de Marcelo Verbel, La Pasto Verde. Luego llegó por aquí Suma Paz con la milonga de Omar Moreno Palacios, Nunca te dije nada. Ramona Galarza con un valseado de Pedro de Ciervi, La Vestido Celeste y recién Nelly Omar con el vals criollo de Ignacio Corsini y Julián de Charras, Tristeza Criolla. Minuto y medio para llegar a las 4. Se viene nuestro especial en instantes nada más. Yo quiero saludar a Víctor, que desde Becar nos escribe maravillosos Yarza Aznavour y Gina María Hidalgo. Gracias, Víctor. Tiene un oído muy, muy exquisito y muy delicado, nuestro amigo de Becar. Así que gracias. Valoramos mucho tu mensajito también. Por aquí también se va sumando Laurito Ferreira, nuestro riojano amigo de González Catán. Hola, Sonia, buen martes. Bienvenido, Lauro. Un placer recibirte, como siempre. Bella noche gris, eterno y sin estrellas, pero en mi cielo interno hay una estrella que brillará siempre. El ser de mi gato Camilo, de 18 años, que ayer partió al infinito. Bendiciones, Liliana Quinteros, desde La Tablada. Bella música, y cuando llega Gina María, la casa es un concierto de aves mágicas. No me cabe ninguna duda, Liliana. Abrazo al alma. Gracias, gracias por estar cerquita. Llegamos a las 4. Nos informamos en la voz de nuestro querido compañero, el puntano Fernando Pedernera, que nos cuenta lo que hay que saber en esta parte de la madrunoche y luego sí, nuestro especial con las mejores canciones del chamaco, de Cristian Castro, hoy en nuestra discoteca. Adelante con las noticias y seguimos, dale.
1: 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Las 4 de la madrugada en la República Argentina. El Poder Ejecutivo avanza en la organización de la visita del Papa a la Argentina. La Secretaria General de la Presidencia, Karina Milei, encabezará a las 17 la primera reunión interdisciplinaria para la organización de la visita de León XIV. En la reunión participarán ministros del gabinete, representantes de la Iglesia y funcionarios del gobierno de la Ciudad de Buenos Aires. La visita del Papa está prevista entre el 8 y el 11 de noviembre como parte de su primera gira por América del Sur e incluirá escalas en Ciudad de Buenos Aires, Luján y Córdoba. La Superintendencia de Servicios de Salud rechazó la inscripción definitiva del Policlínico Lomas Medicina Prepaga Sociedad Anónima. La resolución 489/2026 deniega el alta de la entidad en el Registro Nacional de Entidades de Medicina Prepaga. También dispone la baja de su inscripción provisoria porque no acreditó el desarrollo de actividades como prepaga ni cumplió los recaudos exigidos. Internacionales, en los Estados Unidos murieron al menos 6 personas por las inundaciones. Los decesos se registraron después de varios días de tormentas en Indiana, donde también se registró desborde de ríos. Más de 130.000 usuarios de servicios públicos en todo el estado permanecían sin servicio de electricidad. En San José de Jáchal, provincia de San Juan, donde escuchan Radio Nacional en AM1150 y por la FM102.1, rige una alerta amarilla por nevada. En la ciudad de Buenos Aires y alrededores, temperatura 9 grados, sensación térmica 7 grados, cielo cubierto, humedad 87%.
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4:03 en la República Argentina, es el martes 18 de agosto de 2026. Esta es la Discoteca Nacional en vivo y hasta las 6, señoras, señores, en el aire de vuestra radio. Estés donde estés, vayas donde vayas, haciendo lo que te toque, ahí estamos, acompañando el comienzo del día, recibiendo a Mónica Gabriela Lisi, que a partir de ahora nos pondrá en el aire y nos llevará hasta el final de nuestra discoteca, pero para eso falta, porque llegó el momento de abordar nuestro especial. Hoy con el gallito feliz. A alguien a quien Juan Gabriel, el divo de Juárez, nada más y nada menos, calificó como el hombre con más facultades para cantar en México. Nada más y nada menos que su compatriota, Juan Gabriel, refiriéndose así a Cristian Castro. Así que, sin demasiado preámbulo, ¿qué les parece si empezamos a disfrutarlo? Nuestro especial de hoy con Lloran las Rosas.

0: los aplausos para el gallito feliz, y creo yo una de las versiones más bonitas de este clásico de Dino Ramos, ¿eh? La nave del olvido, cerrando nuestro especial de hoy con Cristian Castro. Lo escuchamos en Lloran las rosas, es mejor así, por amarte así, después de ti, ¿qué? Para que te vayas, volver a amar, nunca voy a olvidarte, lloviendo estrellas, enamorados, azul, yo quería, no hace falta, y como decíamos, la nave del olvido. Las mejores canciones, o por lo menos un puñado de ellas, hoy en nuestro especial junto a Cristian Castro. Esperamos que lo hayan disfrutado, tanto como nosotros por aquí. Mientras tanto, les recuerdo que hay más Discoteca Nacional en vivo y hasta las 6. Nos queda una recorrida por más canciones y algo más de info para contarles a los que se vayan sumando. Como digo siempre, a los y las del Club de las 5. Estamos a 2 minutos, apenas, justamente, de las 5 de la madruñana. ¿Hacemos una pausa? Y seguimos.
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8: Las 5 de la madrugada en la República Argentina. La mesa política del gobierno volverá a reunirse en Casa Rosada. El encuentro será encabezado a partir de las 13 por la secretaria general de la presidencia, Karina Milei, y el jefe de gabinete, Diego Santilli. Junto a legisladores y funcionarios, analizarán la agenda legislativa y los principales proyectos impulsados por el gobierno en el Congreso de la Nación. Además, repasarán los principales temas económicos y de gestión del gobierno. La Secretaría de Energía autorizó el ingreso de una empresa al mercado eléctrico mayorista. La resolución 207/2026 habilita a Onelli Energía Sociedad Anónima a operar como participante comercializador en el mercado eléctrico mayorista. La medida permite administrar transacciones comerciales de energía eléctrica en ese mercado. Nueva audiencia en el juicio por la muerte de Diego Maradona en los tribunales de San Isidro. Este martes declararán Hernán Trimarchi, jefe de nefrología del Hospital Británico, y Carlos Damín, jefe del servicio de toxicología del Hospital Fernández. Los médicos integraron la Junta de la Policía Científica, que concluyó que Maradona sufría una enfermedad renal crónica, entre otras patologías. En Comodoro Rivadavia, Sarmiento y el sudeste de la provincia de Chubut, donde escuchan Radio Nacional en AM670 y por la FM94.7, rige una alerta amarilla por vientos. En la ciudad de Buenos Aires y alrededores, temperatura 9 grados, sensación térmica 7 grados, cielo cubierto, humedad 87%.
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1: Y ahí vamos, como siempre, agradeciendo estar vivos un día más en la faz de la Tierra. Claro que sí, agradeciendo al sol, a la luna, a la lluvia, al mar. Poder abrazar, poder sentir el poder de un abrazo, poder decir te quiero. Agradeciendo la música, agradeciendo al viento, poder cantar, agradeciendo que el aquí y ahora nos puede encontrar. Señoras y señores, bienvenidas, bienvenidos. ¡Buen día para todo el mundo! ¡Qué lindo reencontrarnos una vez más en este rinconcito de la madruñana ya, en este rinconcito del dial! Han pasado ya 5 horas y 6 minutos del martes 18 de agosto de 2026. Decíamos hoy temprano que se conmemora el 18 de agosto, el Día Mundial de la Prevención de Incendios Forestales. Ningún país del mundo, y vaya si sabemos de ello, ¿no?, se libra del peligro de los incendios forestales, donde grandes masas de árboles quedan incinerados, arrasando con la vida que albergan estos bosques. Es por ello, justamente, que el 18 de agosto se celebra el Día Mundial de la Prevención de Incendios Forestales. La idea es concienciar a la población de la necesidad de cuidar y preservar nuestros bosques, extremar las precauciones y hacer todo lo posible por evitar los incendios en los bosques. El origen de esta celebración no queda claro, y no hay un organismo que como tal que lo avale, pero bueno, me parece que la causa es noble y desde aquí aportamos nuestro granito de arena, más que nada para difundir este evento que, insisto, es el Día Mundial de la Prevención de los Incendios Forestales. Además, hoy es el Never Give Up Day, ¿sí? El día de nunca rendirse. Una celebración que tiene como objetivo dar esperanza a las personas que están pasando por un mal momento, ¿eh?, para que no se rindan y luchen por su felicidad, para que perseveren en sus proyectos y sus sueños, a pesar de las caídas. La frase "nunca te rindas" es el lema justamente de este movimiento, que es el motor que impulsa cada historia de éxito y la fuerza que nos mantiene, ¿no?, en pie frente a los desafíos y retos más difíciles. Así que es un recordatorio para quienes atraviesan sus momentos más oscuros. Un homenaje, podemos decir, a la resiliencia, ¿no?, a la persistencia y a la ambición para perseguir nuestros sueños. 18 de agosto de 2026. Bienvenidas, bienvenidos quienes se van sumando de a poquito, quienes se van arrimando a este fogón imaginario con forma de programa de radio, como decimos siempre. Matecito en mano, les cuento cómo sigue el calendario de pagos de ANSES. Hoy se abonan jubilaciones y pensiones que no superen los haberes mínimos a quienes tengan documentos terminados en 5. También se paga la asignación universal y la asignación familiar por hijo a quienes tengan DNI finalizados en 5 y la asignación por embarazo a beneficiarias también con documentos concluidos en 5. Dicho esto, vamos a hacer una recorrida rápidamente por el pronóstico del tiempo para las diferentes regiones, ¿no?, de nuestra patria. En el NOA, en Jujuy, Salta, Tucumán, Catamarca, Santiago del Estero y La Rioja, se pronostica cielo mayormente nublado. En toda la región, vientos moderados a fuertes del oeste, con posibles ráfagas y algo de sonda, más que nada en las zonas cordilleranas. En el NEA, es decir, en el noreste argentino, Formosa, Chaco, Misiones y Corrientes, se pronostica tiempo inestable, lluvias y tormentas aisladas de variada intensidad, especialmente en Corrientes. De hecho, hoy nos reportaban varios amigos de Santo Tomé, de Paso de los Libres, de la provincia de Corrientes, que se estaban registrando lluvias intensas que pueden ir acompañadas de ráfagas, actividad eléctrica y granizo localizado en algunas regiones. Me voy a Cuyo, Mendoza, San Juan y San Luis. Se espera un martes con frío, cielo nublado y posibles nevadas en zonas de montaña y cordillera. En el centro del país, Córdoba, Santa Fe, Entre Ríos, Buenos Aires, La Pampa y área metropolitana de Buenos Aires, cielo mayormente nublado, lluvias aisladas por la mañana y vientos del sur con ráfagas de hasta 50 kilómetros por hora. Básicamente un ambiente de fresco a frío. Y en la Patagonia, Neuquén, Río Negro, Chubut, Santa Cruz y Tierra del Fuego, se espera frío intenso, cielo variable a nublado, posibles nevadas en la cordillera y vientos moderados a fuertes. En un ratito voy a recorrer algunas ciudades puntualmente, ¿no? Desde donde nos están escuchando, por ejemplo, en Viedma. Ahí la tenemos a Elenita Belloso, por ejemplo. Nos escribe a nuestro WhatsApp, Sonia, de mi vida, hermoso, el especial. Gracias, gracias por estar y nunca me rendiré, ¿eh? Por más tropiezos que me presente la vida. Esa es la actitud. Helen, beso grande para vos. Desde Florencio Varela, nos escribe Aníbal. Buen día, Sonia, un placer escucharte cada día, siempre deseándote lo mejor. Saludando a mi querida Concordia. Fuerte abrazo, gracias, Aníbal. Claro que sí, nos sumamos con tus saludos a toda la gente linda que nos escucha allí en Concordia. Buen día, hermosa, gracias por la música y las historias. Que tengas una excelente semana. Nos escribe Teco desde General Pacheco, provincia de Buenos Aires. Otro Aníbal se está sumando, en este caso desde Paraná. También voy a pasear en un ratito por Paraná contándote, Aníbal, cómo arranca el martes. Buen día, mi querida Sonia, un gusto enorme estar disfrutando de la buena música. Y por otro día para darle gracias a Dios. Te mando un abrazo. Besos. Gracias, Aníbal. Besos y abrazos también para vos. Buen día para ti, amiga Sonia. Una linda semana. Te decía Luis Cabrera desde Catamarca. Vamos todavía, linda semana también para vos. Como siempre, un placer acompañarte en todos los especiales. Te deseo un martes de felicidad. Hasta la madruñana de mañana. Un fuerte abrazo, Rubén, de Bahía Blanca. Un gustazo haberte acompañado, Rubén. Gracias, gracias por sumarte. Hola, buen día, Sonia, querida. Un placer escucharte de nuevo. Mi trigueña hermosa, excelente el especial. Guillermo, nuestro amigo de Escobar, allí cerquita de Asunción, en Paraguay, también sumándose. Bienvenido. Alejandra de Cachal nos envía un abrazote. Nicolás de Tucumán, ¿cómo estás, Sonia, querida? Con mi mamá Isabel te escuchamos siempre. Cariños a tu mamá Amanda de nuestra parte. Aquí en Tucumán, llovizna. Gracias, Nico. Gracias, Isa. Y en un ratito también me doy una vueltita por el Jardín de la República. Por aquí también se va sumando Nazareno. Hola, genia. Como siempre, firme con vos, Sonia. Saludos. Bendiciones. A vos, a montones. Nasa, gracias. Gracias por acompañarnos también. 5:13. 8 grados 6 la temperatura en la ciudad de Buenos Aires, 5 grados 8 la térmica, producto del viento del sur, a 19 kilómetros en la hora. El cielo está cubierto, hay pronóstico de lluvias aisladas durante la mañana, luego cielo mayormente nublado y una temperatura que no superaría los 12 grados. Así que habrá que seguir transitando el invierno. Mientras tanto, nosotros por aquí llenamos de canciones el aire de Nacional. Desde nuestra discoteca, ahora junto a Andrés Calamaro. Flaca.

Ahí estaban los tipitos con Paras en la Noche. Antes, Luis Alberto Spinetta. El mapa de tu amor, 5:26, recta final de la Discoteca Nacional. Porque me recuerdan que Estudiantes los ganó 4-0. Atahir ya está, listo. Dijimos que de fútbol hoy no se hablaba. Por lo menos en la madrunoche. Por favor, que todavía me duelen esos 4 goles que nos comimos en el Estadio 1. Gracias, gracias por el recuerdo. Vamos a recorrer nuestra patria, vamos a hablar de cosas verdaderamente importantes. No, bueno, por supuesto, las felicitaciones del caso, como corresponde. Sí, a toda la hinchada pincharrata por el triunfo frente a mi lobito el pasado sábado. 4-0, nada más y nada menos. Nos expulsaron a 2. Dios. En fin. Bueno, fue un fin de semana un poco gris. Por lo pronto, vamos a pasear por la patria. Lo habíamos prometido. Me voy raudamente, así, pero sin escalas, a Ushuaia. En este momento el cielo está parcialmente nublado. Por allí está vigente una alerta amarillo por vientos fuertes. La temperatura es de 8 grados 4 décimas. La sensación térmica 6 grados. La humedad 56%. Y se espera hoy una jornada con lluvias aisladas durante todo el día. Y hacia la noche lluvias y nevadas. 8 grados 4 décimas, la actual en Ushuaia. Sensación térmica, 6 grados. En Humboldt, provincia de Santa Fe, el cielo está cubierto. La temperatura también, mira, es de 9 grados 8 décimas. La térmica, 6 grados 8. Y se espera una máxima de 12 grados. Hoy, con probabilidad de tormentas y chaparrones durante la madrugada y la mañana. Hacia la tarde, cielo parcialmente nublado. En Humboldt, provincia de Santa Fe. Sigo viaje. Me voy a Viedma, Río Negro, donde el cielo está despejado. 5 grados 6 décimas la temperatura, 4 la térmica en Viedma, 84% la humedad y se espera una máxima de 15 grados. Hoy con cielo ligeramente nublado. En Santo Tomé, provincia de Corrientes, decíamos que se esperaba una jornada con lluvias y tormentas durante todo el día. En este momento el cielo está cubierto con tormenta. 20 grados 9 décimas la temperatura, 91.

1% la humedad y se espera hoy justamente una jornada llena de chaparrones. Me voy a San Miguel de Tucumán, donde el cielo está cubierto, 11.6 la temperatura máxima para hoy, 16 grados también, con pronóstico de lluvias aisladas durante todo el día. Y en Puerto Iguazú, provincia de Misiones, 20 grados y medio la temperatura, cielo parcialmente nublado y el pronóstico indicando eso justamente, cielo parcialmente nublado hoy con una máxima de 30 grados. 5:30 en la República Argentina, vos llegás, nosotros en un ratito nos retiramos por aquí, pero todavía hay tiempo para saludar, por ejemplo, a Oscar Suárez de Los Ralos, allí en la provincia de Tucumán, nos escribe a nuestro WhatsApp. Buen día, Sonia, feliz madronoche, muy buena la discoteca, qué lindo escuchar buena música en esta parte del día. Saludos al equipo, besos, Oscar, gracias, gracias por tu valoración. Por aquí también se va sumando Leandro, desde Frank, la capital nacional de la cremosidad. Mira cómo me quedó. Hola Sonia, buena madrugada, gracias por la compañía. Bueno, nos envía por aquí una postal bellísima de la primera excursión con sus nietos. Mirá, las sierras cordobesas, una experiencia hermosa, me imagino. Está lloviendo bastante por aquí en Frank. Un abrazo. Gracias, Lean. Gracias por el reporte también. Seguimos adelante, recta final de la discoteca. Emprendemos lentamente la retirada a pura música. Llega Fabi Cantilo versionando Los Abuelos de la Nada ahora. Costumbres argentinas.

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temita con esta canción, ¿viste? ¿Por qué la chica no puede estar sola si está buena? Todo lo contrario, la pasa fenómeno. Ahí lo teníamos a Coti Sorokin con 50 horas, ya en el cierre de nuestra discoteca. Señoras, señores, hasta aquí llegamos. Hemos arrancado esta mini semana juntos, juntas. Sabemos que hay muchos de ustedes que seguramente ayer cumplieron con su día laboral, otros no. Lo cierto es que la vida nos dio la posibilidad una vez más de reencontrarnos en este rinconcito de la noche, en este rinconcito del dial, para ser cómplices y testigos del nacimiento de un nuevo día. Hasta aquí la discoteca. En un ratito se viene el panorama federal de noticias. A partir de las 6, desde LRA1, Radio Nacional Buenos Aires, AM870 y para todo el país. Antes del cierre, un beso grande para Sole, de Castelar. Para Roxy, que nos está escuchando allí en Guaymallén, con mucho frío, en la provincia de Mendoza. Y para Michelle de Albardón, provincia de San Juan. Gracias. Gracias a algunos mensajitos que llegaron sobre el final de nuestra discoteca. Que tengan un hermoso martes. Será si Dios quiere, solo si Él. Y yo sé que va a querer. Hasta mañana, minutos después de las cero, cuando con Fabi Codevila hagamos día 2 y más tarde nos abramos de par en par las puertas de la discoteca nacional. Cierre musical, hoy de la mano de Virus. En el comienzo me puedo programar. Chau, hasta mañana.

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11: Hola, muy buenos días. Bienvenidos al Panorama Federal de Noticias. Como cada jornada los recibimos con los brazos bien abiertos y por supuesto con muchísima cantidad de noticias, de información para este martes 18 de agosto del 2026. En un ratito vamos a estar recorriendo el país a través del pronóstico según el Servicio Meteorológico Nacional, pero ya te cuento que en la Ciudad Autónoma de Buenos Aires tenemos una temperatura de 8 grados 4 décimas con una térmica de 5 grados 5 décimas, la humedad relativa ambiente 87%, salí abrigado, hay mucho viento, el viento está instalado desde ya ayer. Tenemos vientos del sur a 19 kilómetros en la hora. Para lo que es la Ciudad Autónoma de Buenos Aires y el Gran Buenos Aires, es un viento intenso. Así que esto hace que las temperaturas se sientan mucho más bajas. La máxima para hoy de 12 grados, con probabilidades de alguna lluvia inestable. Esto va a ser durante la mañana. En un rato vamos a ir con el ampliado, en un rato vamos a profundizar un poco más todo lo que tiene que ver con el tiempo en distintos puntos del país. Bueno, dicho todo esto, los invitamos a que se comuniquen con nosotros a través de nuestro WhatsApp. Déjennos mensajes de audio, así los podemos compartir al aire, los oyentes presentes en Radio Nacional, a través del WhatsApp 113-870-7485. Radio Nacional transmitiendo a través de AM870, Radio Nacional Folclórica 98.7 y las 50 emisoras en todo el país. Mi nombre, María Fernanda Heras, acompañada como siempre por Fernando Pérez. Muy buenos días.
12: Muy buenos días, María Fernanda. Muy buenos días y buena semana laboral que empieza hoy para todos.
11: Y nosotros, como siempre, estamos acostumbrados a iniciar este panorama federal recorriendo las calles.
5: Tránsito.
12: No hay al momento registro de incidentes y es una gran noticia la apertura del puente Cristo Redentor después de 34 días. Ampliaremos en el desarrollo de las noticias.
11: Y vamos a recorrer ahora el estado de los accesos y las autopistas.
12: El tránsito es fluido con buena marcha sobre los puentes Pueyrredón, La Noria y Alsina. En las autopistas Buenos Aires, La Plata, Richeri, 25 de Mayo, de Lepiane, Lugones, Cantilo, Cámpora, Ilia, 9 de Julio, Perito Moreno, Camino del Buen Aire, Autopista del Oeste, Panamericana y Avenida General Paz.
11: ¿Y qué pasa con los servicios? También te los contamos. Los trenes, los ramales Tigre, Mitre y José León Suárez de la línea Mitre circulan a horario.
12: En la línea Roca, los ramales La Plata, Gleu, Cañuelas y Bosques corren dentro de los cronogramas previstos.
11: También están operando a horario las líneas Belgrano Norte, Belgrano Sur, Urquiza, San Martín y Sarmiento.
12: Subte y Premetro comenzaron a operar de acuerdo con los cronogramas previstos.
11: En el Aeropuerto Internacional de Ezeiza y el Aeroparque Metropolitano Jorge Newbery, la operatividad es normal.

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1: Y este es el pronóstico del tiempo para el martes 18 de agosto de 2026, dividido por regiones.
2: Y comenzamos con el NOA, Jujuy, Salta, Tucumán, Catamarca, Santiago del Estero y La Rioja. Cielo mayormente nublado, vientos moderados a fuertes del oeste, con posibles ráfagas y algo de viento sonda en zonas cordilleranas. Temperaturas frescas a frías, con mínimas cercanas a cero en altura y máximas entre 12 a 18 grados, sin lluvias significativas.
1: En el NEA, Formosa, Chaco, Misiones y Corrientes, inestable con lluvias y tormentas aisladas de variada intensidad, especialmente en Corrientes, que pueden ir acompañadas de ráfagas, actividad eléctrica y granizo localizado. Temperaturas entre 10 y 20 grados.
2: Nos vamos para la región de Cuyo, Mendoza, San Juan, San Luis. Frío, con cielo nublado y posibles nevadas en zonas de montaña y cordillera. Vientos moderados, mínimas bajo cero en altura y máximas entre 5 a 15 grados en los valles.
1: En el centro, Córdoba, Santa Fe, Entre Ríos, Buenos Aires, La Pampa y área metropolitana, se espera cielo mayormente nublado, lluvias aisladas por la mañana y vientos del sur con ráfagas de hasta 50 a 60 kilómetros por hora. Ambiente frío con mínimas de 7 a 10 grados y máximas de 11 a 14 grados.
2: Y en este caso llegamos a la región de la Patagonia, Neuquén, Río Negro, Chubut, Santa Cruz y Tierra del Fuego. Frío intenso, cielo variable a nublado, posibles nevadas en la cordillera y vientos moderados a fuertes. Mínimas bajo cero y máximas entre 0 y 10 grados.
1: Por último, sector antártico argentino y nuestras islas del Atlántico Sur, condiciones típicas de invierno austral, con viento variable, vientos fuertes, temperaturas muy bajas, bajo cero, y posibles nevadas o chubascos de nieve.
2: Mañana, 6 minutos en la República Argentina. Momento de repasar el cronograma de pagos de ANSES para este 18 de agosto.
1: Las jubilaciones y pensiones que no superen el haber mínimo, las asignaciones familiar y universal por hijo y por embarazo se pagarán hoy a beneficiarios con DNI terminados en 5.
2: Las pensiones no contributivas se pagarán a quienes presenten DNI terminados en 6 y 7.
1: Las asignaciones familiares de pensiones no contributivas podrán ser cobradas hasta el viernes 11 de septiembre por titulares de beneficios con todas las finalizaciones de documento.
2: Las asignaciones por prenatal y por maternidad se pagarán para los titulares de los beneficios con DNI finalizados en 8 y 9.
1: Becas Progresar, atención, correspondientes a julio, se abonarán a beneficiarios con identificaciones terminadas en 4 y en 5.
2: Las asignaciones de pago único, matrimonio, adopción, nacimiento, primera quincena, se abonarán hasta el viernes 11 de septiembre a beneficiarios con todas las terminaciones de documento.

0: 6 de la mañana, 8 minutos en la República Argentina. Reiteramos datos del tiempo en la Ciudad Autónoma de Buenos Aires. La temperatura 8 grados 4 décimas, con una térmica de 5 grados 5 décimas. La humedad relativa ambiente 87%. La temperatura máxima para hoy de 12 grados con probabilidades de algunas lluvias aisladas durante la mañana. Comenzamos nosotros a repasar los principales títulos del ámbito nacional e internacional.
1: El presidente Javier Milei reivindicó el legado del general José de San Martín y destacó el valor de la libertad.
0: El jefe de Estado encabezó el acto por el aniversario 176 del paso a la inmortalidad del Libertador en el barrio porteño de Retiro.
1: Allí destacó que la gesta sanmartiniana es fuente de inspiración para todo su gobierno.
0: En tal sentido, manifestó que dará la batalla por la libertad donde sea necesario porque es lo que el país hoy necesita.
1: Informa Cristian Varela.
2: El presidente Javier Milei encabezó el acto central por los 176 años del paso a la inmortalidad del general San Martín en el monumento que rinde homenaje al Libertador.
3: La gesta sanmartiniana es una fuente permanente de inspiración para todo mi gobierno. Nuestra misión no es otra que ir más allá de lo que todos creían posible y revivir la llama de la libertad de nuestra nación cuando todos la creían extinta. Así, vamos a dar la batalla por la libertad allá donde sea necesario, sin importar el costo, porque eso es lo que el país hoy necesita libertad, crecimiento, orden y prosperidad y un gobierno comprometido con defender estos principios aun cuando todo el mundo se oponga a ellos, porque son verdaderos y son la única forma de hacer a nuestra nación grande nuevamente.
1: El mandatario aseguró que tiene la libertad como mandato.
2: En el marco del homenaje al general San Martín, a 176 años de su paso a la inmortalidad, el presidente Javier Milei ratificó el rumbo de su gobierno.
3: Sabemos que este camino es arduo y también sabemos que hay algunos que quieren que vuelva el pasado en el que vivíamos, porque si bien la mayoría se empobreció con el modelo anterior, una mínima minoría se benefició enormemente. Pero creemos que cuando la voluntad es firme y la dirección es clara, no hay más opción que seguir adelante, porque hoy no tenemos un pasado al que regresar, porque ya sabemos a dónde nos conduce. Hoy tenemos que tener a la libertad como mandato.
0: Durante su discurso, Javier Milei también destacó el rol de las Fuerzas Armadas. Escuchamos nuevamente a Cristian Varela.
2: En el marco del homenaje al general San Martín a 176 años de su paso a la inmortalidad, el presidente Javier Milei expresó la necesidad de tener Fuerzas Armadas bien equipadas y formadas. En ese contexto afirmó:
3: hoy la libertad se enfrenta a un nuevo conjunto de enemigos, tanto internos como externos. Por un lado, nos encontramos en un mundo cada vez más complejo e incierto, en donde las distintas potencias recurren a herramientas cada vez más sofisticadas para hacer valer sus intereses. Por demasiado tiempo, el instrumento militar de nuestro país, encargado de hacerle frente a estas amenazas externas contra nuestras libertades, fue demonizado y desfinanciado. Nosotros entendemos que este camino fue equivocado y que para poder pararnos firmemente en el concierto de las naciones y defender nuestros intereses, necesitamos unas Fuerzas Armadas equipadas y bien formadas.
1: Este martes a las 13 se volverá a reunir la mesa política del gobierno.
0: El encuentro será encabezado por la secretaria general de la presidencia, Karina Milei, y el jefe de gabinete, Diego Santilli, y se realizará en la Casa de Gobierno.
1: Junto a legisladores y funcionarios, analizarán la agenda legislativa y los principales proyectos impulsados por el gobierno en el Congreso de la Nación.
0: Además, repasarán los principales temas económicos y de gestión de la Administración Nacional.
1: El gobierno avanza en la organización de la visita del Papa a la Argentina.
0: La secretaria general de la presidencia, Karina Milei, encabezará hoy a las 17 la primera reunión interdisciplinaria para la organización de la visita del Papa León XIV.
1: En la reunión participarán ministros del gabinete, representantes de la iglesia y funcionarios del gobierno de la ciudad de Buenos Aires.
0: La visita del Papa está prevista entre el 8 y el 11 de noviembre como parte de su primera gira por América del Sur desde el inicio de su pontificado.
1: El viaje incluirá escalas en la Ciudad Autónoma de Buenos Aires, en la ciudad de Luján y Córdoba.
0: El gobierno gobernador recibirá representantes del Norte Grande para avanzar en una respuesta al planteo por las zonas cálidas.
1: El jefe de gabinete Diego Santilli y el ministro de Economía Luis Caputo se reunirán esta tarde con los gobernadores de Catamarca, Salta, Chaco y Jujuy.
0: En tanto, las otras provincias de la región estarán representadas por funcionarios y equipos técnicos.
1: El encuentro para analizar alternativas que contemplen el mayor consumo de energía que enfrentan las provincias del norte durante los meses de altas temperaturas tendrá lugar en el Ministerio de Economía.
0: En la reunión acordada la semana pasada en Misiones por el Consejo Regional del Norte Grande participarán la secretaria de Energía, María Tetamanti.
1: El presidente Javier Milei encabezará el jueves una conferencia sobre política y economía y el viernes hablará en la Bolsa de Comercio de Rosario.
0: El jefe de Estado encabezará la conferencia Argentina, Perspectivas Económicas y Políticas a las 12:30 en el Hotel Alvear de la Ciudad de Buenos Aires.
1: Y el viernes participará de la ceremonia por el aniversario de la Bolsa de Comercio de Rosario, donde pronunciará otro discurso.

0: policiales.
1: En San Nicolás encontraron el cadáver de un hombre que estaba desaparecido.
2: El cuerpo estaba enterrado en el patio de la casa de su pareja.
1: Los detalles con nuestra especialista en temas policiales, Andrea La China Valdivieso.
3: José Manuel Andino tenía 60 años y estaba desaparecido desde hacía varios días en San Nicolás, provincia de Buenos Aires. Tras la denuncia por averiguación de paradero interpuesta por su hijo, comenzó la búsqueda y fue finalmente encontrado. Su cadáver yacía enterrado en el patio de la casa de su pareja, Virginia Alviso, de 30 años, quien fue detenida. La mujer confesó ante los efectivos que había golpeado a Andino en la cabeza durante una confrontación, que el impacto le provocó la muerte y que luego había enterrado el cadáver en el fondo de su vivienda. Durante el examen técnico pericial, los investigadores secuestraron una masa con manchas pardo rojizas que quedó incorporada como posible elemento de prueba en la causa. El caso se investiga en contexto de violencia de género y es parte de la estadística. De cada 100 muertes violentas intramuros, en 3, la víctima es un hombre.
2: Romina Calvo sufrió 53 lesiones en 4 minutos.
1: La autopsia al cuerpo de la mujer asesinada el 12 de agosto en el barrio porteño de Villa Devoto reveló que tenía 53 heridas.
2: Asimismo, determinó que se realizaron en 4 minutos y 46 de ellas eran puñaladas.
1: El informe de los forenses de la morgue judicial reportaron que tenía cortes en el pecho, la espalda y las axilas, mientras que varios órganos fueron comprometidos.
2: El asesinato de la mujer fue perpetrado por su marido, Walter Verón, quien intentó quitarse la vida y permanece internado en grave estado en un centro de salud.
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1: De la mañana, 16 minutos en la República Argentina. En la ciudad de Buenos Aires, la temperatura es de 8 grados 2 décimas. Tenemos térmica, hace frío, 5 grados 3 décimas, así que a salir abrigados. El cielo continúa cubierto, estamos esperando ver el sol en algún momento de la jornada. La humedad relativa ambiente, 90%. El dato del día tiene que ver con el viento, viento del sur a 19 kilómetros en la hora. Y por si lo llegamos a ver, la salida del sol será a las 7 de la mañana, 30 minutos.
2: Avanza el juicio en la causa Sueños Compartidos.
1: El Tribunal Oral en lo Criminal número 5 escuchará desde las 9:30 las defensas de Claudio Freidin, exfuncionario del Ministerio de Planificación, y de Abel Fatala, ex subsecretario de Obras Públicas.
2: Mientras que el miércoles se esperan los alegatos de la defensa del exministro de Planificación Federal, Julio De Vido, y del exsecretario de Obras Públicas, José López.
1: También serán escuchados los exapoderados de la Fundación Madres de Plaza de Mayo, Sergio y Pablo Joclender.
2: El juicio comenzó el 4 de marzo con 9 imputados por el delito de defraudación por administración fraudulenta en perjuicio de la administración pública.
1: La Fiscalía pidió condenas de entre 6 a 4 años.
2: Se investiga una estructura delictiva que entre 2005 y 2011 desvió más de 206 millones de pesos.
1: Recordemos que la Secretaría de Obras Públicas adjudicó los fondos a la Fundación Plaza Madres de Plaza de Mayo para la construcción de viviendas sociales.
2: La Pampa planteará acciones preventivas por el fenómeno El Niño.
1: La provincia del Norte y la Patagonia realizará una propuesta a Buenos Aires para mejorar la eficiencia del escurrimiento del río Quinto.
2: Es ante eventuales inundaciones ocasionadas por las crecidas del curso de agua.
1: Informa Daniel Luchelli.
4: La provincia de La Pampa propondrá a la provincia de Buenos Aires un plan conjunto para mejorar el escurrimiento del río Quinto por el fenómeno climatológico El Niño en el marco del programa pampeano de prevención y gestión integral de riesgos ante fenómenos del clima. Será trasladada esta propuesta a la provincia de Buenos Aires para mejorar la eficiencia del escurrimiento del río Quinto y fortalecer la prevención ante eventuales inundaciones por crecidas de dicho río. La Pampa y Buenos Aires se realizaron obras en la zona del Mediterráneo. Quinto. En el año 2016 quedaron bajo agua en el noroeste pampeano 4.000 hectáreas de campo.
1: Juicio por la muerte de Diego Maradona.
2: En una nueva audiencia que se realizará hoy en los tribunales de San Isidro, declararán Hernán Trimarchi, jefe del servicio de nefrología del Hospital Británico, y Carlos Damín, jefe del Servicio de Toxicología del Hospital Fernández.
1: Los especialistas formaron parte de la Junta Médica de la Superintendencia de la Policía Científica, que concluyó que Maradona sufría una enfermedad renal crónica.
2: El juicio ingresa en una etapa clave porque el análisis es la prueba más importante para los fiscales que acusan por homicidio simple con dolo eventual a 7 personas.
1: Entre ellos se encuentran el neurocirujano y ex médico de cabecera Leopoldo Luque y la psiquiatra Agustina Kosachov.
2: Persecución y choque en Floresta.
1: 4 delincuentes que habían robado en un edificio en el barrio porteño de Floresta chocaron de frente con un patrullero que los perseguía.
2: Como consecuencia, los ladrones fueron derivados a un centro de salud, luego fueron detenidos.
1: Informa Mariel Ríos.
5: 4 delincuentes a bordo de un auto chocaron de frente al patrullero que los perseguía luego de haber robado un edificio en la zona de Floresta. La colisión se dio en Magariño Cervantes al 3800, esquina Bahía Blanca, en donde también embistieron a otro auto que estaba estacionado. El resultado de esta persecución y choque fue que los 4 delincuentes terminaron derivados al Hospital Álvarez y luego detenidos, y el policía que manejaba el patrullero fue trasladado al Hospital Vélez Sarsfield y afortunadamente está fuera de peligro. Ahora resta determinar si el auto en el que viajaban los malvivientes también era robado.
0: Deportes.
2: Con las victorias de Atlético Tucumán, Independiente y Gimnasia de Mendoza se completó la quinta fecha del clausura.
1: Adelante con la información, Fabián Pomelo Codevila.
6: Gracias, nos metemos rápidamente con la información en esta mañana de martes, hablando de la Liga Profesional de Fútbol, torneo de Primera División, torneo clausura, se disputó la quinta fecha y estos fueron los resultados. Todo comenzó el último viernes con la victoria de Banfield sobre Racing en Avellaneda 1-0. El sábado Aldo Civi y Tigre en Mar del Plata igualaron 0-0. San Lorenzo volvió a la victoria, le ganó 1-0 a Unión en el Pedro Biedegain. Estudiantes y Gimnasia en el clásico Platense, victoria del Pincha Rata sobre el Lobo 4-0. 23 años que Gimnasia no puede ganar en el Estadio de Estudiantes. Belgrano de Córdoba de gran campaña derrotó a Independiente Rivadavia de Mendoza 2-0. Newell's en Rosario, en el Coloso Marcelo Bielsa, le ganó 2-0 a Deportivo Riestra, y Platense y Boca en Vicente López igualaron 1-1. El domingo, Sarmiento le ganó a Huracán 2-0 en Junín. River también, después de varios partidos sin ganar y sin convertir, volvió a la victoria y le hizo 2 goles a Argentinos Juniors en el Monumental. Barraca Central cayó como local ante Rosario Central 1-0. Y Central Córdoba, en el Madre de Ciudades de Santiago del Estero, cayó derrotado ante Instituto de Córdoba. Gran campaña de la Gloria, 1-0. La victoria del conjunto cordobés. Ayer lunes cerró la quinta fecha. Estudiantes de Río Cuarto cayó como local ante Atlético Tucumán 1-0. Lanús perdió ante Independiente, que tras 3 derrotas consecutivas volvió a la victoria. El rojo le ganó en la Fortaleza al Granate 3-1. Lanús y Defensa y Justicia igualaron 1-1 en el Amalfitani, partido que terminó con escándalo, con golpes de puño entre el técnico de Vélez y el de Defensa y Justicia. Sí, así como lo escucha. Se agarraron a piña Guillermo Barros Queloto y Bacari. Y el último de la jornada de ayer en Mendoza, Gimnasia de Mendoza derrotó 3-1 a Talleres de Córdoba. En la cuerda floja está Sampaoli, el técnico de Talleres, que ha perdido 4 y ha ganado solo un partido desde que llegó. Dicho esto, repasamos las tablas de posiciones. En la zona A tiene Instituto 12 puntos y marca desde arriba a todos. Es el primero de su zona. Segundo está Vélez con 11. Luego vienen Independiente, Gimnasia de Mendoza con 9. Defensa y Justicia con 8. Newell's con 7. Estudiantes de La Plata y Deportivo Riestra con 6. Hasta ahí los que estarían clasificando a los playoffs. En la zona B, 12 puntos para Argentinos Juniors. Luego vienen Belgrano y Rosario Central con 10. Sarmiento, Barraca Central, Gimnasia con 9. Con 8 Atlético Tucumán, al igual que Tigre, los que estarían metiéndose en los octavos de final. En un rato volvemos con las voces. Lo que ha quedado de la fecha, los testimonios de quienes fueron figuras en la jornada de ayer lunes.
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0: accesibles por YouTube. Esto nos decía al respecto el investigador Javier Grossfeld, quien participó en su elaboración.
1: Estos videos lo que aporta es una mirada científica a los grandes incendios forestales que en los últimos 15 a 20 años vienen asolando de forma devastadora a la Patagonia, focalizando principalmente en las causas y sus impactos, ¿no? Sus impactos no solo en los ecosistemas, con la gran pérdida de bosque y biodiversidad, sino también sus impactos sociales y sus impactos económicos. Bueno, ¿qué es lo que sucede después, no? O sea, todo lo que la importancia de la restauración, de poder rehabilitar en los bosques, de poder rehabilitar los barrios afectados, la reconstrucción, ¿no? Cómo es volver socialmente, volver a habitar esos lugares incendiados. Y después las posibilidades que tenemos, las acciones que podemos realizar de acá a futuro, al menos para reducir la vulnerabilidad de estos incendios, especialmente en las zonas de interfase, que ahí donde se mezcla el bosque y la ciudad.
0: También recordamos el día de 1948 en que, por orden de Rosas, fusilan a Camila O'Gorman y a Vladislao Gutiérrez. El amor entre esta joven muchacha de la alta sociedad porteña y un cura generó un revuelo inusitado en la sociedad de la época y fue castigado con la pena máxima. El historiador Héctor de Arriba, autor de numerosos textos sobre la historia argentina, nos explicó por qué se los trató con tanta severidad.
2: Ellos rompieron con los cánones de la época y se publicitó su huida por parte de los unitarios, y el gobernador, como el poder eclesiástico y la costumbre de la época, no podían permitir que una joven de la alta burguesía, amiga de Manuelita Rosa, federal, tuviera este tupé de enamorarse de un cura, y el cura, tan joven como ella, apenas 2 años de diferencia, no renunció al curato, se llevó la limosna de la parroquia, y ambos dos entonces se rebelaron contra el patriarcado de Adolfo O'Gorman, papá de Camila, él contra el obispo Monseñor Medrano y ambos contra la autoridad de Juan Manuel de Rosa, que ejercía la suma del poder público.
0: Como hoy, pero en 1936, tuvo lugar otro fusilamiento, el de Federico García Lorca en Granada. El poeta andaluz tenía un vínculo muy cercano con la Argentina, donde vivió entre 1933 y 1934, y donde logró su anhelado reconocimiento como dramaturgo con la puesta de Bodas de Sangre a cargo de Lola Membrives. Tras su muerte, su figura se volvió un símbolo para los exiliados españoles, tanto republicanos como franquistas. Así nos lo contó Sofía Solustri, quien realiza una investigación de doctorado sobre la presencia de García Lorca en la prensa porteña.
3: Luego de su asesinato, al inicio de la Guerra Civil Española, el autor se convierte en un símbolo del republicanismo para los intelectuales exiliados en Argentina, por lo que las páginas de la prensa periódica de la época se llenan de homenajes, alusiones y citas. Mi investigación doctoral se centra en recopilar y analizar estos artículos periodísticos para ver cómo esa figura es recuperada luego de su asesinato por diversos sectores de la sociedad porteña, es decir, exiliados republicanos, migrantes fascistas e intelectuales argentinos que apoyaban una u otra causa.
0: Y otra investigadora argentina, la geoarqueóloga Marta Sampietro, fue convocada por España para intentar localizar la fosa común en la que fue arrojado el poeta, y así recordó la experiencia, por el momento inconclusa.
4: Lo que hicimos nosotros fue toda la reconstrucción paleogeográfica en base a distintas fuentes documentales. Por un lado, lo que se sabía del relato de un militar que era hijo de un militar que había estado muy próximo al episodio, y además de este relato oral, teníamos fotografías aéreas de distintas épocas, con lo cual se podía ir reconstruyendo cómo había ido cambiando la configuración de la zona a lo largo del tiempo. Básicamente lo que hicimos fue toda esa reconstrucción, que se hizo toda una cartografía evolutiva, mostrando cuáles eran los cambios que se iban incorporando en la zona entre imagen e imagen, hasta llegar, sobre la base de ese relato y de cómo habían ido cambiando las imágenes, definir cuál era la zona en que más probablemente había sido el fusilamiento y estaba la fosa.

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2: Sonó el top, momento de repasar los principales títulos.
3: El presidente Javier Milei reivindicó el legado del general San Martín y destacó el valor de la libertad.
2: Nueva reunión de la mesa política de gobierno.
3: El Poder Ejecutivo avanza en la organización de la visita del Papa a la Argentina.
2: El gobierno recibe a representantes del Norte Grande para avanzar en una respuesta al planteo por las zonas cálidas.
3: El presidente Javier Milei brindará una conferencia de prensa sobre política y economía el jueves y hablará en la Bolsa de Comercio de Rosario al día siguiente.
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0: En la República Argentina. Continuamos en el panorama federal de noticias, acercándote la última información, todo lo necesario para arrancar tu jornada bien informado, con una temperatura de 8 grados 2 décimas en la ciudad de Buenos Aires, con una térmica de 5 grados 3 décimas.
1: Último momento. Un sismo de 4.8 grados sacude Venezuela.
0: Un fuerte sismo de magnitud 4.8 se registró este martes 18 de agosto del 2026 a las 7:07 con hora de Venezuela, o sea, a las 3 de la mañana, 7 minutos, hora argentina, con epicentro ubicado a unos 10 kilómetros al noroeste de La Guaira, en Venezuela.
1: El movimiento telúrico tuvo una profundidad superficial de 10 kilómetros y fue percibido fuertemente en la ciudad de Caracas.
0: Diciendo las 6 de la mañana, 34 minutos en la República Argentina, volvemos con las noticias al ámbito nacional.
1: Conferencia de prensa del vocero presidencial.
0: Adrián Rabier ofrecerá a las 11 su habitual conferencia de prensa en la Casa de Gobierno ante el periodismo acreditado.
1: El vocero realizará un repaso de las principales acciones del gobierno y las proyecciones para los próximos días.
0: La Comisión de Legislación Penal del Senado retomará este martes el tratamiento del proyecto que reforma la Ley de Sociedades.
1: La iniciativa propone la incorporación de nuevas tecnologías, inteligencia artificial y figuras como las organizaciones autónomas descentralizadas.
0: En la reunión de hoy y con invitados del sector empresario, la comisión avanzará sobre el tratamiento del proyecto enviado por el Poder Ejecutivo.
1: El jefe de gabinete se reúne con el gobernador.
0: Diego Santilli recibirá a Rolando Figueroa este miércoles en la Casa de Gobierno.
1: La reunión forma parte de la agenda de trabajo del jefe de gabinete que mantiene con los gobernadores.
0: El viernes pasado, junto al ministro de Economía, Luis Caputo, se reunió con los gobernadores de Catamarca, Raúl Jalil, y de Santiago del Estero, Elías Suárez.
1: Jornada de lujo para las acciones argentinas en Wall Street.
0: Llegaron a trepar hasta un 5% y las preferidas fueron las energéticas.
1: Informa Alejandra Gallo.
2: Las acciones argentinas en Wall Street tuvieron una jornada de lujo como hacía varias jornadas no ocurría. Fueron las preferidas, llegaron a trepar hasta un 5%. En especial se puso la lupa sobre las energéticas. Mientras que ayer hubo jornada no laborable, es decir, los mercados no operaron por la celebración de José de San Martín, Wall Street eligió las argentinas, en especial por la combinación de tres factores. En primer lugar, hubo nuevamente una suba del crudo del petróleo. En segundo lugar, un empresario gigante del mercado tecnológico decidió apostar en una energética con una cifra millonaria. Y en tercer lugar, empezó a rebotar el anuncio de YPF de la semana pasada, cuando dijo que esperaba entrar el RIGI por una inversión de 51 mil millones de dólares orientada a monetizar el gas de Vaca Muerta y convertirlo en exportaciones mundiales de gas licuado, que es una inversión histórica para la historia privada argentina.
0: Causa Cuaderno declara a Florencio Randazzo.
1: El exministro de Transporte del kirchnerismo se presentará hoy en la audiencia que se hará en Comodoro Py, convocado por la Fiscalía.
0: Lo hará en una etapa del debate que analiza el rol de algunos exfuncionarios acusados con relación a empresarios concesionarios de servicios públicos que recibieron multimillonarios subsidios.
1: En el juicio se juzga la supuesta existencia de una asociación ilícita que recaudaba sobornos entre 2003 y 2015 para adjudicarse contrataciones.
0: Reabrió el paso Cristo Redentor hacia Chile.
1: El cruce se concretó después de 34 días de cierre ininterrumpido a raíz de la presencia de nieve y solo será para camiones.
0: Desde Radio Nacional Mendoza, Quito, recibimos el informe de Victoria Lupu.
3: Más de 500 camiones esperan en alta montaña ser los primeros en cruzar a Chile. Este lunes comenzó a activarse el protocolo consensuado por las autoridades y se habilitó que el transporte de carga pueda desplazarse desde los puestos de aparcamiento hasta Punta de Vacas para esperar la reapertura en Boca de Túnel en la jornada de hoy. 800 camiones continúan aparcados en los distintos asentamientos, mientras que vehículos particulares y turismo interno no podrán transitar.
1: Los vehículos particulares y autobuses no podrán transitar hasta el sábado el cruce internacional.
0: Más información con Ernesto Arriaga.
4: Informó oficialmente Vialidad Nacional y Vialidad de Chile y Gendarmería que hoy, a partir de las 9 de la mañana hasta las 21 horas, se podría habilitar el paso internacional, donde pasarían aproximadamente 200 a 300 camiones de Uspallata hacia el paso Libertadores. Mañana y pasado, y dentro de 3 días, podrían pasar de Chile a Argentina si la metrología lo permite. Reiteramos que hoy se podrá circular a las 9 de la mañana desde Uspallata a Chile hasta las 21 horas únicamente camiones, ni micros ni autos.
1: Muerto y 4 heridos por la caída de una camioneta desde 80 metros.
0: El accidente ocurrió en Jujuy, en un corredor de montaña que conecta la quebrada de Humahuaca con La Puna, donde una camioneta cayó 80 metros y provocó la muerte de una mujer y dejó otros 4 heridos.
1: Ocurrió a la altura del kilómetro 30 de la ruta provincial 52, en una zona conocida por sus pronunciadas curvas, pendientes y condiciones de conducción exigentes.
0: Autoridades locales investigan las causas que provocaron el siniestro.
1: Procedimientos contra la caza ilegal en La Pampa.
0: 11 cazadores fueron demorados en General Hacha y otra localidad.
1: Llevaban animales que habían cazado y no tenían documentación que los habilitaba para esa actividad.
0: Informa Daniel Luchelli.
5: La policía de la provincia de La Pampa demoró a 11 cazadores ilegales que llevaban en vehículos a una jauría de 5 perros y un jabalí en la localidad pampeana de General Hacha, zona rural, y en la zona rural de la localidad pampeana de Toay llevaban un ciervo colorado fraccionado en 2 partes y una cornamenta de ciervo de 9 puntas. No tenían documentación habilitante para la caza, violando la ley provincial 1194. La policía pampeana secuestró los vehículos y los animales cazados.
1: La ministra de Seguridad Nacional encabezará una conferencia internacional para el control de drogas.
0: Alejandra Monteoliva presidirá la conferencia número 40 internacional organizada por la Argentina y la Administración para el Control de Drogas de los Estados Unidos, DEA.
1: La actividad tendrá lugar desde hoy hasta pasado mañana en la ciudad de Buenos Aires con el lema Justicia a través de la fortaleza y la unidad.
0: El evento destaca la cooperación de los países de todo el mundo para abordar el crimen transnacional y el narcotráfico.
1: Participarán funcionarios de la administración de Donald Trump, además de entre 400 y 600 integrantes de fuerzas de seguridad y delegados de más de 100 países.
0: Grandes felinos del ex zoológico de Luján viajarán a santuarios tras años de encierro.
1: Se trata del primer gran operativo de reubicación de leones y tigres a cargo de la organización Cuatro Patas Internacional luego del cierre del parque en 2020.
0: 15 ejemplares viajan a los Estados Unidos y el resto a Sudáfrica en un despliegue que tendrá escala en Chile, Alemania y Holanda.
1: Una vez en destino, vivirán en santuarios preparados para animales que no desarrollaron las habilidades necesarias para sobrevivir en el estado silvestre.
0: El traslado demandó varios meses de preparación en los cuales los animales recibieron controles, vacunas y fueron desparasitados.
1: Además, se procedió a su identificación con microchips.
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0: Retomamos el contacto con Fabián Pomeloco de Vila.
7: Y seguimos hablando de fútbol, en este caso las voces más importantes del cierre de la quinta fecha de los partidos que se jugaron ayer. En primer término vamos a escuchar a Lautaro Millán, este joven jugador de Independiente proveniente de Bahía Blanca, que hizo dos de los tres goles con el que el club de Avellaneda derrotó a Lanús en condición de visitante. Y Lautaro Millán, que hasta que Gustavo Quintero fue el técnico de Independiente no tenía mucho lugar, en el interinato de Carlos Mateu ha logrado mostrar sus condiciones. Dos goles, el sueño, la esperanza en Independiente están puestas en Lautaro Millán, que así definía su actuación.
8: Estoy muy feliz, esto gracias de nuevo, porque creo que me lo merezco, trabajé mucho para que llegue este momento, pasé estos meses muy duro, creo que no me salía lo que yo puedo dar, creo que hoy me salió las cosas y bueno, estoy agradecido a Dios, a mi familia, a mi pareja, a mi hija y a toda la familia que tengo en Bahía Blanca. Charlie, agradecerle también porque me hizo sentir muy cómodo a todo el grupo, todo el cuerpo técnico de ellos, así que estamos agradecidos. Yo te agradecido también porque el primer día que llegó me dio la confianza de poder jugar y yo quería devolverle la misma confianza. Así que es un orgullo para mí vestir esta camiseta y hacer goles.
7: Hasta ahí la palabra de Lautaro Millán. Otro que fue figura en Vélez es Manuel Lanzini, que en River lo dejaron ir. Tiene 33 años y sigue destellando, mostrando sus dotes de gran jugador. Y tras el empate entre Vélez y Defensa, que terminó con escándalo, lo contamos, los golpes de puño entre Bacari, técnico del equipo de Varela, y Guillermo Barros Queloto, el técnico del conjunto de Liniers, Manuel Lanzini dijo no haber visto nada, pero... ¿En serio no viste nada, Manuel?
9: No, estoy igual de sorprendido, no vi nada. La verdad que no sé qué pasó, no sé qué decir. Son, viste, situaciones, fue un partido un poco picado, creo yo. La verdad que no sé lo que pasó, pero bueno, espero que quede acá nomás y listo. Creo que más allá de a veces hacer un partido muy bueno, a veces tenemos errores que si queremos aspirar a los objetivos que tenemos no podemos cometer, más en un torneo que es muy difícil, que es muy complejo. Y bueno, hay que aprender de estos errores y no repetirlos en lo que va del campeonato. A veces se hace, no sé si es difícil, porque la verdad que los chicos tienen mucha personalidad acá, son muy buenos, tienen muchas condiciones, pero bueno, hay partidos que a veces necesitas un poco de experiencia o de gente que si necesitas que batalle y no le podés dar esa responsabilidad a los chicos, porque la verdad que son muy chicos. Nosotros tratamos de acompañarlos, ellos hacen lo mejor que pueden. Como te digo, son chicos que juegan bárbaro, que nos respondieron, porque nos respondieron en la realidad y lo van a seguir haciendo, pero tampoco le tenemos que meter la responsabilidad. Por ahora venimos bien, pero bueno, hay que seguir de esta manera.
7: Hasta ahí la palabra de Manuel Lanzini haciendo un balance de su presente y también de este equipo plagado de jóvenes, el conjunto de Guillermo y Gustavo Barros Esqueloto. Cambiamos rápidamente de deporte, damos vuelta a la página y nos metemos con el hockey, porque como siempre, desde las chicas en adelante, hemos mostrado superioridad en este deporte desde hace varios años. Y fue un triunfazo de las Leonas en el marco del Mundial que se juega en Países Bajos. Goles de Trinquiretti en el arranque, Jorcelani en el cuarto de penal. Las Leonas vencían 2-0 a Alemania, de su ex compañera Lucina von der Heide, que lo alcanzó a empatar 2-2 en el final, gol de córner corto de Gorce, una vez más, para el 3-2 final y acomodarse en el Mundial. El día de mañana será el cierre de la zona, se jugará ante Escocia, el rival más flojo del grupo, que volvió a perder. Ahora fue contra Estados Unidos 3-2. En cuanto a los chicos, goleada de arranque, contundente 3-0 de los Leones a Japón en el debut del Mundial, marcaron Lucas Toscani, Lucio Méndez Pin y Maiko Casella. Hoy, desde las 13 horas, el equipo de Lucas Rey se cruza con el local, Países Bajos, que empezó con un 5-1 ante Nueva Zelanda. Y ya estamos en las vísperas, muy poco tiempo, para los Juegos Sudamericanos 2026 en la ciudad de Santa Fe, y a la espera de dichos juegos ya se instala en la provincia el sintético para la pista de atletismo más moderna de Argentina. Sí, el CARD de la capital santafesina recibirá el atletismo sudamericano del 22 al 25 de septiembre. La superficie de la empresa italiana Mondo es homologada por World Athletic y cuenta con un solado sintético olímpico de clase 1, similar al utilizado en los últimos Juegos Olímpicos de París 2024. Recordemos que todos los campeones individuales aseguran plaza a los Juegos Panamericanos de Lima del 2027.

0: En la República Argentina, en la ciudad de Buenos Aires, actualizamos datos del tiempo. 8 grados 2 décimas la temperatura. La humedad relativamente 90%. Pero atención que la térmica es bastante más baja. Estamos en 5 grados 3 décimas. El cielo continúa cubierto. El viento del sur a 19 kilómetros en la hora. La temperatura máxima para hoy de 13 grados con cielo mayormente nublado.
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2: Terremoto en Colombia.
0: Autoridades locales informaron que son 130 los muertos, más de 1.400 los heridos y 88 los rescatados.
2: Una semana después del sismo continúa la búsqueda en 4 puntos, el Hospital Universitario del Valle, los edificios Vanessa y Ana Pilar y las Torres del Limonar.
0: La localidad más afectada fue Pereira, donde las fuertes lluvias que se registraban en las últimas horas agravaban la situación de los damnificados.
2: El presidente de los Estados Unidos amenazó con bombardear Omán si se interpone en el diálogo con Irán sobre Hormuz.
0: Donald Trump advirtió que atacará sin piedad al país árabe si interfiere en el diálogo entre Washington y Teherán sobre el control del estrecho.
2: El aviso se produjo luego de que el vocero del Ministerio de Exteriores asegurara que Teherán había acordado establecer rutas marítimas seguras vía Hormuz.
0: Se trata del paso estratégico clave por el que transita parte importante de los hidrocarburos que se exportan en el mundo.
1: Provincias.
2: En Gualeguaychú, el arzobispo de Córdoba consideró que el Papa León XIV viene a pastorear el rebaño.
0: Desde LRA 42, el informe de Eli del Mar Otman.
3: La visita papal a Argentina. El Papa no viene a resolver problemas, sino a fortalecer el corazón del pueblo. Así lo afirmó el arzobispo de Córdoba y cardenal Ángel Rossi durante el encuentro diocesano de catequesis que se desarrolló este fin de semana en Gualeguaychú.
4: En planteo más pastoral. No viene, yo creo, a dar respuestas políticas y respuestas diplomáticas. Viene a pastorear el rebaño. Creo que es importante eso. No viene a resolver problemas de esa índole, sino a fortalecer el corazón del pueblo pastoralmente. De donde se derivan elemento y dirá cosas también.
2: El Calafate vivió un fin de semana largo con nieve y una atracción cultural.
0: Desde Radio Nacional Largo Argentino, el reporte de Mario Bornia.
5: Transitó un fin de semana marcado por la nieve en el cierre progresivo de la temporada turística invernal. Mientras comienzan a llegar visitantes que anticipan el movimiento en los próximos meses de verano, la ciudad también recibió turistas y vecinos de otras localidades al celebrarse la vigésima edición de la Feria del Libro del Calafate, que volvió a convertirse en un importante punto de encuentro cultural. Para los próximos días se esperan temperaturas bajas y, de acuerdo con los pronósticos, existe probabilidades de nuevas precipitaciones níveas durante la tarde y noche de...
2: En La Pampa se registró un movimiento módico de turistas.
0: Daniel Luchelli nos informa desde Radio Nacional Santa Rosa.
6: Movimiento moderado de turistas en la provincia de La Pampa durante este fin de semana largo. El Parque Nacional Lihuecalel en La Pampa fue uno de los destinos elegidos en nuestra provincia con más viajeros y menos gastos durante este fin de semana largo que conmemoró el paso a la inmortalidad del general José de San Martín. Fueron viajes cortos, decisiones desde último momento y gasto selectivo. En La Pampa, el movimiento turístico también se destacó en Santa Rosa, capital provincial, y en General Pico, y algunos de los principales atractivos naturales como la Reserva Natural Parque Luro, con un castillo del siglo pasado. También propuestas como son las estancias turísticas. La Feria Internacional de Artesanos en Santa Rosa convocó a gran cantidad de gente. También hubo propuestas culturales y teatrales, pero los lugares turísticos en La Pampa elegidos por los turistas fueron el Parque Nacional Lihuecalel y la Reserva Natural Parque Luro.
2: La campaña agrícola entrerriana registró un hito histórico por el nivel de producción de los principales cultivos.
0: Volvemos a escuchar el reporte de Eli del Mar Otman desde Radio Nacional Gualeguaychú.
3: Entre Ríos alcanzó un récord histórico de producción agrícola en la campaña 2025-2026. La provincia superó las 10 millones de toneladas, el máximo registro de los últimos 25 años, según destacó el presidente de la Bolsa de Cereales de Entre Ríos, Manuel Villagra.
7: Fue un hito histórico en la provincia, fue el nivel de producción, el nivel de la cosecha que hubo en la campaña, fue récord, entre los principales cultivos han superado por primera vez las 10 millones de toneladas y venimos de dos campañas anteriores donde se han superado las 8 millones de toneladas. Hasta ese momento también eran récord absoluto en la provincia. Pasada fue de 8.300.000 toneladas y la anterior de más o menos 8.500.000, pero esto fue en producción y en área sembrada, que es un récord histórico en la provincia de Entre Ríos.
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0: Desde la mañana, 54 minutos en la República Argentina, en la ciudad de Buenos Aires, la temperatura 8 grados 2 décimas con una térmica de 5 grados 3 décimas.
2: El gobierno modificó el RIGI para incluir renovaciones, sustituciones o transformaciones de infraestructura ferroviaria.
0: El decreto 748/2026 precisa que las obras existentes y de infraestructuras accesorias también se considerarán construcción y pueden acceder a los beneficios del régimen.
2: Las inversiones sobre la red preexistente calificarán como ampliación de un proyecto solo si generan un incremento verificable de la capacidad de transporte.
0: Ese aumento se medirá con parámetros técnicos objetivos, lo que da mayor previsibilidad a las grandes inversiones en el sector ferroviario.
2: El presidente Javier Milei completó la estructura de la Secretaría de Comunicación y Medios de la Presidencia.
0: A través del decreto 747/2026, designó a Verónica Magdalena Varela en el cargo de subsecretaria de Coordinación Administrativa y Legal.
2: El nombramiento de la abogada rige a partir del 18 de agosto de 2026, fecha de su publicación en el Boletín Oficial.
0: El gobierno declaró secreto militar la exportación de material de un sistema de armas adquirido por la Fuerza Aérea.
2: El decreto 735/2026 extiende el secreto a la venta de partes, motores, repuestos y armamento para permitir tareas de mantenimiento y actualización.
0: La medida resguardada toda la información sensible del material que ya inició actividades de vuelo en el área de material Río Cuarto.
2: El Ministerio de Defensa, a través de la Secretaría de Estrategia y Asuntos Militares, instrumentará los actos necesarios para su aplicación.
0: El Ministerio de Capital Humano designó a dos subsecretarios.
2: El decreto 739/2026 nombró al abogado Martín Lepera en coordinación técnica y análisis de la información del Consejo Nacional de Políticas Sociales.
0: También designó a la licenciada Verónica Ramos como subsecretaria de Promoción Humana de la Secretaría Nacional de Niñez, Adolescencia y Familia.
2: La Secretaría de Energía autorizó la desvinculación de una central térmica del mercado eléctrico mayorista a partir del 1 de noviembre.
0: La resolución 206/2026 aprueba la salida de la empresa Cabot Argentina SAIC como un agente autogenerador por su central térmica de 7,8 megavatios de Campana.
2: La medida responde al cese definitivo de las operaciones productivas de la planta industrial asociada y no afectará el abastecimiento eléctrico.
0: Por otra parte, la Secretaría de Energía validó el ingreso de otra empresa al mercado eléctrico mayorista.
2: La resolución 207 habilita a ONL y Energía Sociedad Anónima a operar como participante comercializador en el mercado eléctrico.
0: La medida le permite administrar transacciones comerciales de energía eléctrica en ese mercado.
2: La Superintendencia de Servicios de Salud rechazó la inscripción definitiva de Policlínico Lomas Medicina Prepaga Sociedad Anónima.
0: La resolución 1489/2026 deniega la del alta de la entidad en el Registro Nacional de Entidades de Medicinas Prepaga.
2: También dispone la baja de su inscripción provisoria porque no acreditó el desarrollo de actividades como prepaga ni incumplió los recaudos exigidos.
1: 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Repasamos brevemente el pronóstico para el NOA, cielo mayormente nublado, vientos moderados a fuertes, del oeste con posibles ráfagas y algo de viento sonda en zonas cordilleranas. En el NEA, inestables lluvias, tormentas aisladas de variada intensidad. En Cuyo, frío, con cielo algo nublado y posibles nevadas en zonas de montaña y cordillera. En el centro, cielo mayormente nublado. En la Patagonia, frío intenso, cielo variable a nublado. Y en el sector antártico argentino, condiciones típicas del invierno austral.
0: Y nosotros nos despedimos repasando los principales títulos.
1: El vocero presidencial ofrecerá a las 11 su habitual conferencia de prensa.
0: El Senado retomará el tratamiento del proyecto que reforma la ley de sociedades.
1: El jefe de gabinete se reunirá con el gobernador de Neuquén.
0: Jornada de lujo para las acciones argentinas en Wall Street.
1: Causa Cuadernos, hoy declara Florencio Randazzo.
0: Y hasta aquí llegamos en el Panorama Federal de Noticias, agradeciéndoles por habernos acompañado. Por supuesto, nos volvemos a encontrar mañana a partir de las 6 de la mañana. Y los dejamos porque la mejor programación está en Radio Nacional, así que quédate. Chau, gracias por estar.
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0: Muy buen día, muy buen día. ¿Cuántos? 4 minutos nos están separando ahora de las 7 de la mañana en la República Argentina de este día martes, 18 de agosto de 2026 en todo el mundo. Mi nombre es Nico Yagoy. Esto es Primer Round en el muy lindo aire de Radio Nacional, M870. Hasta las
1: 10 de la mañana. Nostalgia, días que
0: extraño tu mirada. María Fernanda Heras, muy buen día, bienvenida. ¿Cómo es que le va?
1: Buen día, Nico Yacoy. Buen día a los oyentes y a todo el equipo. ¡Qué fresquete nuevamente!
0: Pero ¿y qué viento que hay?
1: Muchísimo. Datazo. Yo lo dije en el panorama. Para mí el dato del día en lo que es la ciudad de Buenos Aires y el Gran Buenos Aires es el viento.
0: El viento, sí, sí, sí, que porque, llama la atención, ¿eh?
1: Claro, vos le decís a un patagónico, 20 kilómetros en la hora.
0: No, se nos van a reír, pero ellos claro. Entienden que...
1: Pero para nosotros, llegás a la Ochava y te volás. Te volás, porque eso marca también la sensación térmica. En estos momentos tenemos 5 grados de sensación térmica. Es muy baja, sí, sí, la verdad que para tener en cuenta...
0: 5 grados de sensación, no se siente, yo todavía no me terminé de despertar y entonces todavía no lo siento. Es claro. Como que uno se mueve, ¿no? Hasta que te levantás. No es que soy friolento, pero es como un piloto automático, ¿no?
1: Claro, totalmente.
0: Hasta que te empezamos a decir nosotros, guarda que hace frío.
1: Exacto. Bueno, a mí me pasó que me olvidé el abrigo. Entonces cuando...
0: ¿Pero y ese que tenés? ¿Qué tenías? No. ¿Otro abrigo encima de este?
1: Tenía preparado otro abrigo arriba de este. Esta es una chaquetita. Ah. Y cuando, muy finita. Y cuando...
0: Muy chetita tu chaquetita.
1: Sí, muy chetita. Sí. Y cuando salí bajo, digo, no, si subo a buscar el sobre todo,
0: no llego.
1: Claro.
0: Entonces dijiste, sobre todo el panorama.
1: Y sobre todo el frío que pasé. Y ahí dije, hace frío.
0: Pero no importa porque... No se nota que pasó frío porque eso es, luce calentito.
1: Sí, luce calentito importante también y es además eso, con ¿no? los ¿cierto? Guantes sí. y demás. Bueno, la máxima...
0: Acá estuvimos escribiendo algunas teorías antes de arrancar el programa que después vamos a ir compartiendo cuando consideremos que los oyentes están lo suficientemente despiertos y preparados para escucharla sí. y participar activamente.
1: Está bueno, ¿eh? ¿Sí? Me chumearon, me gusta por dónde va, ¿eh?
0: Va a estar bien.
1: La máxima para hoy de 13 grados con cielo mayormente nublado. Yo no sé si hoy vamos a ver el sol, porque ayer yo le puse mucha energía, mucha garra cuando hicimos el programa y dije, bueno, vamos a ver un rayito de sol, pero cuesta cada vez más.
0: No, mira, casualmente estoy hablando con un amigo desde España en este momento, sí. Gonza, y mirá lo que eran las fotos del eclipse, hablando sí. de sol.
1: ¡Qué fabuloso!
0: Posta, me dice, tenés que viajar a un eclipse porque es lo más parecido
1: ¿en qué zona?
0: A una película de ciencia ficción, estaba ¿vale? en mayor.
1: En mayor. Oh.
0: De ciencia ficción que podés vivir. Cabelé es fanático de las películas de ciencia ficción, pero no importa, vale el consejo.
1: ¿Y los va
0: no, es el primero que se encontró, pero bueno.
1: Vos sabés que en España hubo vuelos que...
0: Para eso.
1: Te los tomabas nada más que... Mirá lo que es tener plátano.
0: O sea, lo que pero... es tener plátano.
1: Sí. Plátano. Ah. Para tomarte, para ver el eclipse en el aire.
0: Bueno, quién pudiera. Sí, quién totalmente. Pudiera. Lo que no vamos a eclipsar son las noticias, así que ¿qué hay que saber el martes 18 de agosto a esta hora? El presidente Javier Milei reivindicó el legado del general San Martín y destacó el valor de la libertad. El jefe de Estado encabezó el acto por el aniversario 176 del paso a la inmortalidad del general José de San Martín. Destacó que la gesta sanmartiniana es fuente de inspiración para todo su gobierno y manifestó que dará la batalla por la libertad donde sea necesario. Reabren el paso Cristo Redentor hacia Chile después de 34 días cerrado por la gran cantidad de nieve acumulada. La reapertura será alrededor de las 9 de la mañana. En la zona hay unos 5.000 camiones que esperan cruzar cerca de la frontera. Los vehículos particulares y ómnibus podrán transitar recién a partir del sábado. Tras el apagón se restablece el servicio de luz en La Plata. Todavía hay 18.000 usuarios afectados tras el incendio en una subestación eléctrica. El fuego que dejó a media ciudad a oscuras se habría producido por una falla eléctrica en un transformador. Comienzan los preparativos para la visita del Papa al país. Esta tarde la secretaria general de la presidencia, Karina Milei, encabezará la primera reunión interdisciplinaria ante la llegada del sumo pontífice. De la reunión participarán ministros del gabinete, representantes de la iglesia y funcionarios del gobierno de la ciudad de Buenos Aires. A la visita del Papa León XIV se producirá entre el 8 y el 11 de noviembre e incluirá recorridas por la ciudad de Buenos Aires, Córdoba y Luján. A una semana del terremoto en Colombia, los rescatistas se centran en la recuperación de cuerpos. Autoridades locales informaron que son 130 los muertos, más de 1.400 los heridos y 88 los rescatados. Comenzaron los preparativos para la reconstrucción de las zonas devastadas. El sismo dejó más de 120.000 viviendas averiadas, casi 27.000 destruidas y 66 edificios colapsados, con 450 municipios afectados en 15 departamentos del país. Cecilia Díaz, muy buen día, bienvenida, ¿cómo le va?
2: Buen día, Nico, equipo, oyentes, ¿cómo estás?
0: Estamos muy bien, ¿usted?
2: Muy bien, y bueno, acá voy a ampliar un poco la información que diste recién de Colombia. El gobierno de Abelardo de la Espriella anunció que se va a focalizar primero en la reconstrucción de hospitales, de escuelas, de redes eléctricas colapsadas, y después va a continuar con el plan de reconstrucción de viviendas. Y hoy llega la ayuda argentina. El gobierno va a enviar este martes un avión Hércules de la Fuerza Aérea con asistencia humanitaria para Colombia. El operativo va a estar coordinado por el Ministerio de Defensa, incluye, Nico, insumos críticos, personal especializado, como una planta potabilizadora de agua para abastecer las zonas con los servicios básicos, claro, ¿no?, que están interrumpidos por este sismo que ocurrió hace 8 días en Colombia. También va a haber una cocina de campaña militar destinada para alimentar a los evacuados, que son muchísimos. Todavía las personas que están viviendo en campamentos improvisados por el gobierno para poder asistirlos, y voluntarios del ejército argentino que están capacitados para tareas, por ejemplo, de rescate, de logística, de asistencia también para la catástrofe natural. Y ya se desplegaron los días anteriores equipos de Estados Unidos, de Israel y de Ecuador, que están operando especialmente en Cali y Pereira. Y también te voy a hablar más adelante de qué está pasando entre Omán y Estados Unidos. Eran aliados y ahora Trump le dio un ultimátum y dijo: no negocies con Irán porque te empiezo a bombardear a vos.
0: Bueno, qué complicado está eso, y esta declaración de Trump a propósito de que aspira a, como es que dijo, anexar.
2: Sí, a dijo los que una Estados vez que triunfe en este conflicto,
0: esa es la palabra,
2: el Estrecho de Hormuz, sí, va a ser territorio estadounidense.
0: Bueno, eso es como dice Trump las cosas en grande para empezar a negociar, por una negociación que ya empezó hace mucho tiempo.
2: Es una negociación que empezó hace mucho tiempo, que ya se venció el plazo máximo que se había dado de 60 días este fin de semana, y que Irán dice que no está negociando nada.
0: Lo que pasa es que un poco ahí el metamensaje es, vos la querés para vos, entonces yo me lo agarro para mí, ¿no es cierto? Para encontrar una cosa intermedia, que veremos qué tipo de administración internacional es, ¿no?
2: Sí, y en el medio ayer hubo una caída muy fuerte en la bolsa, otra vez subió el petróleo, está complicado.
0: Andrea China Valdivieso, muy buen día, bienvenida, ¿cómo le va?
3: Buen día, Nico, buen día a todo el equipo.
0: La trajo el viento a la China.
3: Me trajo el viento endemoniada.
0: Los vientos de la creación te trajeron, ¿viste? Cuando dicen los vientos de la creación llevaban mis pasos.
3: Qué hermoso.
0: Agarrate.
3: Donde me lleva el viento, agarrate. Sí. Con información importante en 3 puntos del país. Uno en San Nicolás, en donde se ha dado otro caso en el que una mujer asesina a su pareja. Era un hombre que estaba desaparecido desde hacía varios días. Su hijo había interpuesto la denuncia de averiguación de paradero y lo encuentran finalmente tras la búsqueda enterrado en el patio de su pareja. Él 60 años, ella 30. Ella asegura que era víctima de violencia de género y que fue en legítima defensa. Lo que no se entiende es por qué lo enterró en el patio de su casa, pero vamos a ahondar ahí en esto que te digo yo, ¿no? De 100 casos de muerte violenta intramuros, en 3, la víctima es un hombre.
0: Che, no se entiende por esto de el acto de enterrarlo, que implica mucho más raciocinio que la espontaneidad de la defensa, digamos.
3: No, y incluso esto, digo, si hay legítima defensa y si entendiste que te defendiste,
0: por eso ¿por qué llamás no a la policía, claro.
3: Y lo entierran en el patio. Sí, por sí, otro sí, lado, sí. En Mar del Plata, preocupante la crisis en seguridad, un comerciante que asesina a un presunto delincuente, diremos por ahora, a balazos, de 16 años, menor de edad, y una situación de una policía que aparentemente no está haciendo bien su trabajo, y eso es el reclamo de los vecinos de Mar del Plata. Y por otro lado, y si nos queda tiempo, me gustaría ahondar, y si no lo tratamos en la semana, en Córdoba, otra vez la explotación sexual de menores rozando a la política en Villa María del Río Seco, con dos menores de edad halladas en Santiago del Estero. Habían sido trasladadas desde el norte de Córdoba y les hallaron implantes de control natal. Es decir, ¿qué pasa con las adolescentes, algunas adolescentes en condición de vulnerabilidad? Y que,
0: ¿qué es un implante de control natal?
3: Es un chip que evita que quedes embarazada. Para 12 y 13 años hay que preguntarse a esta altura quiénes fueron los profesionales que pusieron un chip a dos menores de edad, en este caso, que fueron halladas en la casa de un hombre de 60 años. Hay 9 detenidos y entre los detenidos hay un asesor de la legislatura cordobesa.
0: Rubén Santos, muy buen día, bienvenido, ¿cómo le va?
4: Buen día, ¿cómo le va? Un saludo para todos.
0: Muy bien, muy bien.
4: Bueno, tenemos noticias de fútbol porque hoy se juega, hay Copa Sudamericana, juega Boca en Paraguay, fue recibido por un banderazo de hinchas que van a estar hoy presentes en la cancha, y 20.000 hinchas que tienen entrada para poder asistir hoy al partido con Recoleta. Vamos a hablar de las Leonas, que están jugando el Mundial en los Países Bajos, y ganaron ayer un partidazo 3-2 a Alemania, venían de empatar con Estados Unidos 1-1, así que bueno, ahí están, juegan mañana 6:00 a.m, a la hora que estaremos por acá, su partido con Escocia, el tercer partido, así que tenemos...
0: Vuelvan a traer las banderas, llamen a Helio, vuelvan a traer las banderas y los globos, claro.
4: Bueno, ¿quién te dice?
0: Es por eso.
4: Tenemos una alegría, ¿no?
0: Bueno, ahí los vamos a estar siguiendo. Entonces mañana 6:00 a.m. empieza.
4: A las 6:00 a.m, hora nuestra, va a estar jugando, se está jugando en Países Bajos y Bélgica, el Mundial, así que ahí están las chicas.
0: Ya Máxima las atendió, les dijo...
4: Habrá ido.
0: Quiero que ganen ustedes, pero no puedo decir nada.
1: Claro, ojo que Holanda también tiene muy buen...
4: Sí, claro, sí
1: muy buen hockey.
0: Claro, entonces no.
1: Es otra... Pero viste que Máxima en el Mundial no se jugó por la Argentina.
0: No. Pero es que no puedes, escúchame, ¿sabes la vida que está llevando? Pero, chicos, pero ustedes me entienden. Ustedes me entienden. Dejate, ya no es Argentina.
2: No, ya no es Argentina.
0: Es la reina de Holanda, claro. O sea, de los Países Bajos.
2: Tal cual.
0: Es Argentina para lo que nos conviene a nosotros.
1: Es cuando nos conviene, claro. Ahora, pensé que iba a empezar con otro título, Rubén.
0: ¿Con cuál?
4: Lo que pasa es que no es tan importante. Te digo de lo que pasó ayer.
0: Rubén está cumpliendo una consigna de la línea periodística de esta radio, que chicos, el polideportivo, ¿no es cierto? Es por eso.
4: Bueno, vamos a hablar con vamos a hablar con la Pinto también, que está ahí luchando por un lugar, a ver si continúa en la Fórmula 1. Todo parece indicar que sí, pero ya se empezaron a mover las piezas para lo que será el 2027. Así que habrá que ver si siguen Alpine o tienen la chance de pegar el salto a otra.
0: O Alpine cambia a otro. Está muy bien. Está muy bien. Todo eso entonces, Rubén Santo, en un ratito. Ahora digo, Romina Wiener, muy buen día, bienvenida, ¿cómo le va?
5: Muy buen día, Nico, ¿cómo están por ahí?
0: Muy bien, ¿usted?
5: Muy bien, muy bien.
0: Contenta. Vamos a porque, con la... a ver si ¿qué? Arranca por lo mismo.
5: Sí, seguro, la noticia de la semana.
0: Pero sí, claramente. Dele,
5: después
0: dele
5: de 34 días.
1: Se abrió.
5: Exacto. Habemos paso, Cristo Redentor.
0: Efectivamente, que hasta ahora era solo Cristo Redentor, pero no era paso.
5: Claro. Pero ahora tiene incluso hasta el Habemos, mirá vos.
0: Qué va.
5: Bueno, una excelente noticia. Después de 34 días de cierre del paso Cristo Redentor, ya quedó habilitado a la circulación. Empieza a operar a partir de las 9:00 a.m, que es el horario de invierno en la República Argentina, hasta las 21:00. En Chile es de 8:00 a 20:00, porque tenemos una hora de diferencia, y ya están apostados los primeros camiones para poder cruzar al país trasandino. Es una excelente noticia, fueron 34 días muy duros en zona de alta montaña. tanto para quienes estaban aguardando poder cruzar como para los equipos que han estado trabajando en el despeje de nieve, y bueno, se ha logrado. Entonces hoy a partir de las 9 de la mañana ya van a estar cruzando. Esto va a ser todo muy controlado y paulatino. Vos pensá que yo les contaba la semana pasada que son 3.000 camiones que están dentro del territorio mendocino que tienen que avanzar a Chile. Así que bueno, eso lo van a hacer de manera muy controlada y dándole todavía prioridad al transporte de carga, ¿no?
0: Eso mismo, eso escuchaba. Recién el sábado, particulares y colectivos.
5: Exacto, exacto. Primero es todo lo que es transporte de carga, que es la necesidad mayor para todo el tema comercial y evitar que sigan habiendo más pérdidas, ¿no? Que veníamos haciendo ese análisis. No es temporada de vacaciones, así que los particulares y los colectivos van a ser a partir del fin de semana, pero primero son todos los camiones, van muy controlados a Gendarmería Nacional, para controlar la marcha y que nadie quiera y circular más fuerte de lo que se puede, ¿no? Porque a veces la ansiedad complica, y es importante poder llegar a tiempo, ¿viste?
0: Lo has hecho, Romy, sabes que yo nunca crucé por Cristo Redentor.
5: Sí, crucé, ¿sí? Es muy lindo. Sí.
0: Es un momento que es toda una serpentina realmente, ¿no?
5: Claro, el lado chileno, uh-huh. Tenés todo una caracoles. Topografía,
0: los
5: que
0: caracoles.
5: Es exactamente, ah. Los caracoles, como dijo la China, que va haciendo todo así una serpentina y sí, tal cual. Pero es muy lindo, toda la zona de la alta montaña es hermosa.
0: Sí. Así que bueno. Son 3.185 metros sobre el nivel del mar, digo, para la audiencia, ¿no es cierto?, sobre qué estábamos narrando y que vos, Romy, llamabas bien zona de alta montaña, y el túnel tiene aproximadamente 3 kilómetros de longitud, que el tema no es tanto el túnel, claro, sino llegar a él.
5: Claro, exactamente. Es muy lindo, aparte es el paso más importante de la República Argentina, el que concentra mayor cantidad de volumen de vehículos que tienen que pasar. Y bueno, ya está, se habilitó, así que todos contentos a transitar con precaución y bueno, avanzar, que hoy es un día muy importante y aprovechar.
0: Romy, si ponen el sábado para particulares y ómnibus es porque calculan con conocimiento de causa y experiencia
5: que va a estar abierto
0: y que es lo que les va a llevar, permitime la palabra, desagotar, ¿no es cierto?, esos 3.000 camiones que están esperando.
5: Y vos pensás que, a ver, qué buena pregunta, son 3.000 camiones a 4 días, 700 por 4, 2.800, van a sacar la mayor cantidad.
0: Ah, ok.
5: Se espera, yo hago cálculos matemáticos al aire, perdón.
0: No, está bien.
5: Se espera que por día aproximadamente crucen unos 700 camiones. Ese es el número, el volumen diario de vehículos pesados que cruzan a Chile, ¿no? Entonces esa es la cuenta que acabamos de hacer, 700 a 4 días. Son 2.800 y se va a estar casi liberando la totalidad. Así que, bueno, bienvenido sea, porque es una semana muy importante en la zona de la cordillera y, bueno, van a poder cruzar y avanzar sin inconvenientes. Así que, bueno, dato a tener en cuenta. Después nos vamos a dónde nos íbamos. A Chubut. Buena circulación, tener en cuenta que sigue nevando todo lo que es la ruta Nacional 26 entre Sarmiento y el empalme con la ruta Nacional 40, a transitar con precaución por nieve, que es lo que venimos contando, nada fuera de lo normal. La misma ruta Nacional 40 entre Teca y Gobernador Costa, misma situación, habilitadas las rutas, pero con muchísima precaución. En el caso de Neuquén, también están operativas todas las rutas, con precaución porque hay nieve, todo lo que es la ruta nacional 237, zona de Villa Yanquín, mucha precaución, la 40 Norte entre Chacaico y Anquino, Pampatril, toda esta zona con muchísima precaución. Además, la visibilidad de conducción está reducida por la presencia de bancos de niebla. Hoy se espera a partir de las 9 de la mañana la habilitación de Pino Hachado y Cardenal Zamoré. Ayer los dos estuvieron operativos, con lo cual hoy va a suceder lo mismo, vamos a ir en la misma línea, así que prepárense en que van a poder cruzar también por Neuquén sin ningún tipo de inconvenientes. Recordar que es obligatorio la aportación de cadenas, ¿no? Eso lo venimos contando desde hace rato, y bueno, cumplir con esas normas de desplazamiento para que sea seguro. Después en Catamarca, todo lo que es la Ruta Nacional 60 hay que transitar con precaución. En el kilómetro 1134 hay un desvío habilitado, así que hay que hacerlo ahí a baja velocidad. El Paso San Francisco hoy todavía estaba cerrado, vamos a ver si más tarde habilita. Eso no está confirmado todavía. Y después, bueno, todos los accesos a Capital Federal, Nico, están con demoras. Muchísimas demoras en Panamericana, desde la bifurcación de los ramales de Pilar y Campana hasta lo que es el Camino del Buen Aire. Pensar que hoy es el primer día hábil de una semana de 4 días, con lo cual las demoras son bien importantes, así que mucho
0: es
5: tránsito
0: concentrado.
5: Es como
0: si fuera el lunes, está cargadísima la ciudad, yo tardé en llegar, no sé qué, la gente se levanta un día y dice, hoy vamos a... enloquecer la ciudad y todos nos portamos mal, ¿viste? No sé qué es lo que pasa, pero hay días y días.
5: Y todos tienen necesidad de llegar hoy, es lo que te estoy diciendo, vos de 5 días tenés 4.

0: sentido hacia el Río de la Plata. Otro choque más a la altura de Saavedra. Mira, hace 5 minutos estos incidentes de tránsito no estaban. Otro choque más en Delepiane, a la altura de Villa Lugano, en sentido hacia la autopista 25 de mayo. Bueno, todos estos 5 choques que acabo de contar son los primeros de este día hábil, con muchísimas demoras. Y atentos los usuarios del Tren Mitre, el ramal Suárez está operando con demoras, llega a Retiro. ¿Recuerdas que habíamos contado que durante todo el fin de semana iba a estar con trayecto corto el Mitre, sí, Suárez y Mitre, hasta Belgrano R? Bueno, ya llegan a Retiro, salen de Retiro, Tigre habilitado, pero bueno, uno está con demoras. Y las 6 líneas de subterráneo, todas a horario. Así que esta es la principal info a tener en cuenta.
1: Romina Wiener, muchísimas gracias. Tengas lindo día y mejor semana.
0: Chau, chau.
1: Beso grandote, agradecemos. Mariel Ríos, muy buen día, bienvenida, ¿cómo le va?
2: Buen día, don Jacoy, ¿cómo le va? ¿Cómo anda?
1: Muy bien.
2: Hoy alguien prendió el ventilador. Algo pasa acá en la ciudad de Buenos Aires. Prendieron el turbo y no se vivaron que hacía frío. El viento que hay, 20 kilómetros por hora más o menos viento sur, no saben lo que es. Así que átense el pelo hoy. No vayan con la melena al aire, porque se les va a volar. Es un viento tremendo. Quienes tengan balcón, aseguren todo, porque no sé qué pasó hoy.
1: No, no, es tremendo.
2: Y aparte,
1: no me
2: puedo
3: dormir a mí ese viento.
1: Llamaba la atención. Ah, vos porque estás muy alto. Yo no me di cuenta, sí. No me percaté hasta salir. Y ahí es impresionante la copa de los árboles, las cosas de los balcones.
2: Es tremendo.
1: Sí, sí.
2: Hay veredas que igual hay reparito por los edificios y uno ahí cansa, ¿no? La cara, vio que se tensa la cara con el viento.
1: Pero está perfecto ahí porque te hace un efecto lifting.
3: Ah, claro.
2: Sí, es verdad.
1: Ahora llegamos cuando hagamos el streaming y usted salga en directo, siempre con la cara al viento, digamos. No, en contra del viento sería.
2: Claro, con la cara contra el viento.
1: Tal cual.
2: Como los perritos cuando van con la ventana.
1: Claro. Eso mismo es una manera de mantenerse terso.
2: Claro, terso, divino y tirante.
1: Sí, sí. Y brillante.
2: Bueno, así que guardo.
1: Y brillante. Siempre. Brillante, dice.
2: Siempre brillo, siempre. Sí. Siempre purpurina. Pero, no, es tremendo. El frío que hace y el viento. Porque cuando maina el viento, bueno, el frío más o menos lo vamos manejando.
1: Sí, es eso, es el viento. Y el dato dominante, como decía Fer al principio, es el viento en la ciudad de Buenos Aires, por lo menos.
2: Sí. Tremendo, sí. Confirmadísimo que nos estamos volando en la ciudad de Buenos Aires. Pero hoy les traigo una cosa novedosa, porque el viento ya
1: novedosa.
2: No es novedad. Yo lo descubrí hoy, la verdad. Ah. Buscando, a ver qué les cuento a los chicos. Descubrí que hoy es el día de Nunca te rindas.
1: Nunca te rindas. NTR.
2: Nunca te rindas.
1: NTR sería.
2: No te derrotes jamás. Nunca te rindas.
1: No te des por vencido ni a un vencido. No te sientas esclavo ni a un esclavo. Ajá.
2: Mirá. Como Mario Benedetti, el poema No te rindas.
1: Ah, bueno, soy un señor, más fuerte, pero está bien.
2: Claro. Un señor llamado Alain dijo un día, en 2019, me pasó de todo, la vida me pasó por arriba una aplanadora, voy a crear el día de Nunca te rindas para dar impulso y positivismo al resto de los seres humanos.
1: Mira.
2: Se festeja en Europa, en Asia y en Estados Unidos. Así que lo voy a implantar hoy acá en la Argentina. Empecemos a celebrar el día de Nunca te rindas, me pareció piolísima.
1: Me parece genial.
2: Sí, linda la efeméride, porque además hoy es como un martes-lunes, entonces para iniciar esta jornada y esta semana, un Nunca te rindas viene bárbaro. Con este viento y este frío...
1: No te rindas.
2: Adelante, mi valiente, diría solita.
1: Mariel Ríos, muchísimas gracias.
2: Un beso grande.
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7: Muy bien, 32 minutos, hora de las 7 de la mañana, María Fernanda Heras.
8: Bien, vamos a estar hablando de la fruta que más utilizamos.
7: Prohibida.
8: En realidad, sí, prohibida. Hoy me inspira mucho la China, ¿no? Porque voy a hablar del limón y ella se vino con un color muy amarillo.
7: Esto sería limón.
9: Esto sería limón.
7: Mira.
8: Sí, es un color muy amarillo.
7: Se pusieron de acuerdo. Porque es un amarillo verde, ¿no es cierto?
8: Claro.
7: Claro, aquello
9: también. También consumo mucho limón.
8: Puede ser,
9: bueno, sí.
8: Un limón un poquito menos maduro.
7: Es rico el limón.
8: Es muy rico. Y además es una fruta que la consumimos en distintas variedades.
7: ¿Es una fruta para empezar?
8: Es una fruta.
7: Digamos un fruto y así.
8: Una fruta cítrica, exactamente. Es la definición que te da por lo menos la enciclopedia.
7: La enciclopedia taxonómica de Massachusetts.
8: Sí, vamos, bajamos la
9: enciclopedia. También es una fruta.
7: Claro.
8: Bien.
7: Por eso yo la como de postre. Si es fruta, la como de postre. No hay manera.
8: Y en el caso del limón, viste, lo tomamos en gaseosas, en bebidas, en jugo de limón, como aderezo. Está muy presente, pero desde hace unos...
7: Que en serio es... hace bien a nivel digestivo. Eso es como que lo notás, ¿no? Si estás medio mal, tú, el limón... ¿Y qué pasa con esa... no es una adicción, pero esa necesidad de los bebés, por ejemplo, de hacer... Porque los llama, ¿no es cierto? Muerde cada vez y vuelven a comer limón.
8: Totalmente.
7: Entonces, ¿por qué razón?
8: Qué lindo que es ver a un bebé llama, cuando, ¿no es cierto?, lo muerde. Sí, cuando muerde el limón, qué lindo ver esa cara.
7: Qué mal. Sí, no, qué mal.
9: Cómo sufre el niño. Está derritiendo en el ácido interno.
7: Claro. Sí.
8: Pero es verdad que cuando éramos chicos y uno estaba mal del estómago o estabas con lo que se decía en ese momento, ataque al hígado, te decían, tomate un limoncito caliente.
7: Bueno, y en Chile que le dicen agüita perra o algo así, que es que es impresionante el color de limón que toma ese té que está hecho con la cáscara de té. Nunca me salió que tomara ese color.
8: Mira.
7: Pero es como impresionante.
8: No lo tenía ese.
7: Y hace bien, aparentemente.
8: Bien. Bueno, hoy vamos a estar hablando de los beneficios del limón, porque además hace un par de años se puso muy en boga, por ejemplo, tomar un limón exprimido a la mañana, cuáles son los beneficios, qué es lo que produce
7: corta
8: en
7: la sangre.
8: El cuerpo.
7: ¿Te acordás que en algún momento estaba ese mito, no?
8: Ahora el mito se fue para otro lado, porque trae buenos beneficios.
7: Sí, está comprobado y usted nos lo va a contar después.
8: Les voy a contar en qué momento, para qué personas, según qué es lo que necesitas, el limón está ahí presente.
7: Yo lo tomo para entrenar.
8: Claro, te das cuenta.
7: Que cortás, tengo ahí, es una risa, porque el día que te toca un limón, el día que te toca medio, el día que te toca media naranja, el día que te toca, no, pero vas con eso y una pizquita, pero mínima, de sal.
8: Ah, no lo
7: tenía. Y haces como tu isotónica, digamos.
8: Te la armás vos misma.
7: Claro.
8: El agua isotónica.
7: Sí.
8: Está bueno.
7: Es eso.
8: Más económica.
7: Un poquito más sana, me parece.
8: Además, por lo menos sabés qué es lo que tiene.
7: Totalmente.
9: Yo le pongo a la cervecita y al gin tónico. No sé si
7: hay una cerveza a la que se le pone adentro y ya vamos a nuestro tema.
8: Sí.
7: A la que se le pone...
8: La rodajita.
7: Claro. Que
9: la mía.
7: Me dicen que la era reina. Porque... La de Máxima. Claro, no. Pero dicen que era porque... No, ¿quién nos contó esto?
9: ¿Qué?
7: Ah, ya sé quién nos contó esto.
9: ¿Quién nos contó?
7: Sol. Y el punto es que como el vidrio de esa marca de cerveza no es oscuro...
9: Exacto.
7: Tomaba un sabor feo que se neutralizaba poniéndole el limón adentro.
9: Mira.
7: ¿Tiene sentido?
8: Ah, tiene sentido. Por la penetración de los rayos solares.
7: Ponele, o algo.
8: Ah, muy bien.
7: O sea, medio que se tapa podrida, no sé, no sé.
10: No sé, eso. Igual viste que es como una costumbre media mexicana, y en México todo.
7: Al tequila, todo, por ejemplo.
8: Con el limón. Sí, claro. Con el gusano.
7: ¿Qué es el limón antes? Es con el gusanito. Escúchame, ¿qué es? Primero muerdo el tequila. No, primero no, muerdo.
10: El limón, la sal. No, no, sal, la sal, sal,
7: limón. Somos tan malos tomadores acá.
9: Sal, no, tequila, no. Limón.
7: Sal, tequila, limón.
8: Claro.
11: No, nunca pude hacer.
9: El limón es para apagar el.
7: Claro. Sí. O el limón primero y la sal. Después.
9: Sal
7: primero. No sé, bueno.
8: La después, sal en la mano.
7: Después. Bien. La sal en la mano.
8: La sal en la mano, bar. Un shot. Uh-huh. Y. Después
7: el limón. Ahora vamos a probar en la tanda, si no volvemos es por eso. ¿Cómo estamos de temperatura?
8: Vamos con las más bajas y las más altas del país, por supuesto, una de las más bajas está en una de las bases antártidas, en la base Marambio, en la base Antártida, en Tierra del Fuego. Tenemos 32 grados bajo cero de sensación térmica. Uh-huh. La temperatura más alta en territorio en Puerto Iguazú, Misiones, con 20 grados 4 décimas, y en territorio nos vamos a Mendoza, Malargüe, con 4 grados 5 décimas de temperatura, 7 grados bajo cero de temperatura.
7: Muy bien. Nos vamos ahora, si les parece, en nuestra ronda de amaneceres provinciales. Primero de todo, a Resistencia, provincia de Chaco, con Noelia Moreira. Noelia Moreira, muy buen día, bienvenida. ¿Cómo le va?
12: Hola, muy buenos días, Nico y equipo, ¿cómo están?
7: Bien, muy bien. ¿Cómo amanece por ahí, Noé?
12: Bueno, con lloviznas en la ciudad de Resistencia, 13 grados, humedad altísima, 96%, y aparentemente van a seguir los chaparrones durante toda la semana. A pesar de que el fin de semana hizo calor, llegamos a más de 32 grados, salió el sol, pero bueno, esta semana nuevamente gris.
7: Bueno, paciencia entonces, pero viene bien. Contanos, Noelia, cómo de alguna manera se desarrolla, ¿no es cierto?, el proceso contra Victoria Cantero, esta joven acusada de matar a su novio ahí en la provincia.
12: Sí, hoy se define la situación procesal, ¿no? Después de ella está detenida desde el momento del crimen, el 2 de agosto, durante la mañana después de la muerte de Julián Álvarez Guardia, quien era su novio. Victoria Luz Cantero, bueno, pasaron ya los 10 días hábiles para definir la situación procesal, si se dicta o no la prisión preventiva, uh-huh. Todo indica que sí. Pero esto también cambia la situación de Victoria Cantero, porque ella hasta el momento está alojada en la comisaría número 11 de Resistencia, y si se confirma la prisión preventiva, es decir, que va a llegar a juicio en prisión, la trasladarían inmediatamente a la cárcel número 1 de Resistencia, la cárcel de mujeres, y ahí, bueno, tendrá que esperar que inicie el juicio, ¿no? Por el momento, los abogados de un lado y del otro están recolectando pruebas. La estrategia de la defensa es decir que Victoria también sufría violencia de género por parte de Julián. Mm. La querella, por otra parte, niega esta acusación, pero son hasta el momento solamente declaraciones en medios y una serie de chats de WhatsApp que se filtraron a la prensa, donde Victoria también hablaba con amigas y contaba situaciones que había tenido de que Julián no le gustaban ciertas fotos que ella subía, que le había pegado en algunas situaciones en particular, pero bueno, todo eso hay que probarlo en la justicia, claro. ¿No? Una cosa es lo que se dice y otra cosa es lo que efectivamente puede llegar a probarse en el proceso del juicio. Recordar también que este juicio va a ser juicio por jurados, ¿no? Cuando efectivamente se realice, será los ciudadanos chaqueños los que determinen la culpabilidad o no de Victoria Luz Cantero.
7: Ah, mira, esto no es un detalle menor de cara a esto que explicabas, ¿no es cierto? Una defensa que hasta ahora es más mediática, al menos en este argumento, ¿no es cierto?, de la violencia de género sufrida, no la impartida, uh-huh. Que propiamente judicial. Pero, bueno, esa estrategia puede estar dirigida a surtir efectos sobre los futuros, ¿no es cierto?, jueces jurados, ciudadanos, digamos,
12: sí.
7: Jurados.
12: Sí, recordar que Chaco tiene la ley de juicio por jurados, por lo tanto, ya de hecho se determinó que hay, si bien sigue la fiscal Ana Pache, hay un fiscal de cámara que es el que tiene que velar por el proceso del juicio por jurados, particularmente, que es el fiscal abogado, así que por eso es que están recolectando las pruebas ya pensando en lo que va a ser un juicio por jurados y en el litigio, ¿no?, que va a tener que hacer, el litigio oral que va a tener que hacer cada uno de los equipos de abogados para defender a sus, bueno, en este caso a Victoria por un lado y a la familia de Julián Álvarez Guardia. Pero bueno, hoy se va a determinar, todo indica que sí, que le van a dictar la prisión preventiva y que la van a trasladar desde la comisaría 11 a la cárcel de mujeres, cárcel donde, por ejemplo, está también Marcela Acuña detenida. Para tener así una idea de cuál es la cárcel, no, hay solo dos cárceles de mujeres acá en Chaco. Así que en este caso va a ser trasladada a la cárcel de mujeres.
7: Noé, muchísimas gracias y mantenernos al tanto, dale.
12: Un abrazo,
7: dale. Un abrazo grandote, Noelia Moreira, del RA 26, Radio Nacional Resistencia, provincia de Chaco. Y nos vamos ahora a Mendoza con Victoria Lupu. Victoria Lupu, muy buen día, bienvenida, ¿cómo le va?
11: Muy buenos días, Nico y equipo. Bien, acá estábamos con temperatura no tan baja en la jornada de hoy, 7 grados 2 décimas tenemos en este momento, y con un pronóstico de una temperatura que podría llegar a los 12 grados de máxima, pero bastante agradable porque no tuvimos viento como tuvimos durante el fin de semana.
7: Esto es Mendoza, bueno, capital, porque ni te cuento cómo está en Malargüe.
11: Claro, en Malargüe y en alta montaña, tremendas las temperaturas.
7: De hecho,
11: muy bajas temperaturas.
7: Lo dábamos recién, Malargüe está cursando en este momento, al menos de las ciudades medidas por el Servicio Meteorológico Nacional, la temperatura más baja del país.
11: Exactamente, y justamente por esa razón es que en la jornada de ayer la Dirección General de Escuelas, asesorada por la Dirección de Defensa Civil, decidió la suspensión de clases presenciales en Malargüe y en El Sosneado, no solamente por las bajas temperaturas, sino por el pronóstico de nevadas para este martes y la intransitabilidad de algunos caminos. Así que las escuelas de estas dos localidades, de Malargüe y El Sosneado, van a tener clases virtuales. Esa es una de las novedades de nuestra provincia, lo que tiene que ver con el sur. Y otra de las noticias que tiene que ver con la nieve y con el paso internacional Cristo Redentor, que hubiese cumplido en la jornada de hoy 34 días cerrados, esto es histórico.
7: Histórico.
11: Nunca había sucedido. Bueno, se habilita en la jornada de hoy a partir de las 9 hora argentina, 8 hora de Chile, para el transporte de cargas únicamente. Mire, empezó la jornada de ayer el operativo para que los camiones subiesen hasta Punta de Vacas, que es una localidad previa y aproximadamente cercana a las cuevas, para que pasen 500 camiones en la jornada de hoy.
7: Ah, mira, calculábamos eso, con Romy Wiener, entre 500 y 700, así que 500 para hoy.
11: Exactamente. Mira, lo que nos informaban muy temprano, el informe de las 5 de la mañana, dicen que es ahora 250 camiones ya estaban apostados a boca de túnel para la apertura a las 9. Continúa este operativo con la Dirección de Vialidad, con Gendarmería Nacional, Policía de Mendoza, porque además está suspendido el turismo interno, claro, debido a que solo puede subir el transporte de cargas, así que el turismo interno solo puede llegar hasta la localidad de Espallata. Entonces hay un gran operativo policial porque, bueno, está el transporte de cargas que va hacia alta montaña y el turismo interno que llega hasta Uspallata.
7: Qué bárbaro, ¿no es cierto, Victoria? Hacía mucho tiempo que no se veía una cosa así. Bueno, la connotabas como récord, pero de todos modos, ¿no?
11: Sí. No, es tremendo. La verdad que...
7: Y ustedes viento el fin de semana, ¿no?
11: Bien, mira, vos sabés que teníamos un pronóstico de lluvia para lo que es el Gran Mendoza, de lluvia, mucho frío, sobre todo se suspendieron muchas actividades por el Día del Niño, cosa que no sucedió porque la máxima llegó a los 13, 14 grados. En la jornada de ayer hubo viento, pero el domingo estuvo muy, muy agradable. no bajó el sonda como estaba previsto, así que tuvimos un fin de semana muy muy agradable en lo que tiene que ver con las temperaturas de invierno, acostumbrados a mínimas de entre 3 y 4 grados. Este fin de semana estuvimos entre los 7 y los 8, y recién en la jornada de ayer estuvo bastante frío, con alguna llovizna, pero muy leve y muy esporádica.
7: Menos mal no estuviste en la planta transmisora, porque ahí hubo algún lío con el viento. Pero esa es otra historia.
11: Exactamente. Sí. Pero en Mendoza, vos sabés que eso es... A ver, nosotros, nuestra planta transmisora, que está en el departamento de Guaymallén, o como sucede con el departamento de Las Heras y muchas veces con el departamento de Maipú, Luján, tienen árboles muy viejos y los vientos provocan desastres tremendos. Y pasó en la ciudad y pasó también en el departamento de Las Heras. Así que bueno, lo que es el Gran Mendoza ha sido una cuestión totalmente atípica y fue mucho más leve que otros departamentos que sufrieron caídas de árboles y algunos daños justamente por ese viento.
7: Victoria, muchísimas gracias, que tengas lindo día.
11: Un hermoso día para ustedes, abrazo.
7: Un beso grande, Victoria Lupu, de LRA 6 Radio Nacional, Mendoza.
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7: César Tapia, muy buen día, bienvenido, ¿cómo le va?
13: Nico y equipo, ¿cómo andan? Buen día.
7: Bien, muy bien, muy bien. ¿Usted cómo amanece? Bueno,
13: bien, bien, tranquilo, con fresco.
7: Como debe ser a esta altura del año.
13: Sí, sí, ni hablar,
7: muy
13: ni
7: bien,
13: hablar.
7: Muy bien. Che, César, vamos a entrar en el debate de la habilitación del uso productivo de zonas adyacentes a las rutas. ¿Qué tema ese? En algún momento se fantaseaba, ¿no es cierto? Si sembráramos todas las banquinas, pagamos la deuda externa. ¿Te acordás de eso?
13: Sí, es verdad. Bueno,
7: después pasó que muchos productores, a ver si de esto es de lo que se trata, trabajaban la propia banquina. Incluso yo he visto casos de sacar el alambre. El consuelo era ayudar a mantener la banquina, pero es que no sé, porque el sentido de la banquina, ¿cuál es? Poder ver, por ejemplo.
13: Lo que pasa que ahí está el punto que vos estás hablando, Nico, de banquina. La banquina tiene que estar habilitada para el transeúnte, el automotor. La banquina no, son los espacios que están adyacentes a las banquinas. Cuando uno dice sembrar las banquinas, no, la banquina es el espacio donde si tenés algún desperfecto, vos estás ahí al costado que tenés que poder parar. Eso es la banquina. Después están los espacios que están al costado de la banquina, que están entre el alambrado, entre el campo y la banquina. Esos son los espacios que le llaman estos espacios para liberar, que son específicos y productivos, que son las superficies que hoy se están debatiendo. Que obviamente que tienen ese espacio entre la banquina y los campos, pero que en algunos lugares son muy anchos. Vos has visto seguramente en las rutas, en algunos lugares son espacios que tienen
7: mejor... Claro, que exceden el concepto de banquina, digamos. Sería ¿no? un poco paralelo al camino de Sirga, que se llama para los...
13: Claro, exactamente. Aquí son dos proyectos que se han presentado. Se rompió un poco la grieta entre la política aquí, porque por un lado es de Agustina Propato, de Unión por la Patria, y por el otro lado un proyecto de Javier Sánchez, que es del PRO, que han presentado estos proyectos que se están debatiendo, porque acá lo que acabas de mencionar también, Nico, lo que se debate es para quién son esos trabajos y hacia dónde van destinados, ¿no? Porque en algunos casos se habla de que los beneficios...
7: O sea, ¿puede imaginar una diferencia entre el proyecto de Propato y el de Sánchez en este punto? A ver.
13: A ver cuál...
7: No sé, pero Propato va a decir es de todos y Sánchez va a decir algo más parecido a es del que lo planta y cosecha.
13: Muy bien, ustedes tienen muy bueno olfato. Por un lado,
7: como si los hubiera parido, mirá.
13: Bueno, Red Vial, el beneficio es, más allá de las actividades, del costo que tenga esa implantación, es los beneficios para que esos beneficios vayan para la Red Vial, y el de Propato dice para alguna acción social o cooperativa.
7: Claro. Claro. No, acá tiene que ver con, bueno, a ver, si es algo que debe hacer Vialidad y no hace, está muy bien que en cualquier caso, en mi perspectiva, le quede al propietario que lo que está haciendo es ayudar al Estado a hacer una tarea que no puede hacer.
13: Claro, claro, sí, totalmente, totalmente. Estos son los permisos de usos precarios que se denominan, que se enrolan desde ese lugar. Pero
7: es precario porque te lo sacan cuando quieren, ese es básicamente el concepto jurídico, ¿no?
13: Totalmente, y más allá de lo que se ha dado como permiso desde esos lugares. Pero es cierto que en algunos lugares de las rutas son muy amplios, esos espacios son verdaderamente amplios, y en otros lugares, atención, Nico, porque estos son espacios que, entre comillas, son de propiedad del Estado, ¿no?
7: Claro,
13: entonces,
7: claro.
13: Ahí tiene que estar el permiso, pero ojo que en algunos casos se ha dado que esos espacios, los productores han hecho el trabajo, las labores, y han sido para, por ejemplo, destinos para escuelas y demás, y que en algunos casos, estos los conozco muy particulares, le han permitido llevar adelante muchas acciones. Atención que no todos los mismos, no solamente es, en este caso se están hablando de rutas nacionales, esto lo quiero decir porque no lo había mencionado, esto es sobre rutas nacionales, después provinciales hay cada una de las legislaciones, pero en algunos casos, por ejemplo, algunas escuelas agropecuarias, que esos espacios han sido brindados, los productores han podido sembrar y han podido cosechar los productos, y después ese beneficio ha sido donado para alguna escuela, para algo, y le ha sido muy beneficioso. Entonces acá hay que ser muy minucioso con cada una de los puntos que se vaya a debatir, ¿no? Porque esto ya ha entrado en diputados para ver cómo va hacia adelante.
7: Bueno, nos dejás ahí un tema súper interesante, vamos a escuchar durante el transcurso del día seguro la opinión, el parecer de la audiencia, porque y nos vayan contando si sucede o no sucede en sus lugares, ¿no?
13: Que esto es claro, que está... y eso es muy particular, sí. Porque el federalismo de Nacional te va a permitir en cada caso qué resultado ha dado.
7: Efectivamente. La seguimos mañana, César, ¿te parece?
13: Dale, abrazo grande, Nico, buen día.
7: Abrazo grandote, que tengas lindo día. Es César Tapia.
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7: Y ahora sí, María José Dicky, muy buen día, bienvenida, ¿cómo le va?
14: Hola, muy buen día para vos y equipo, todo muy bien por aquí.
7: Bien, muy bien, muy bien. Vuelve el frío, María José, contanos sobre eso. Contanos, ya te lo cuento yo que volvió el frío.
14: volvió, pero por suerte tenemos frío y por lo menos acá, sur de Santa Fe, donde estoy yo, prácticamente humedad. Ha desaparecido, tenemos todo seco. Así que esto es una muy buena señal para todos. Okay. Así que bueno, bien, bien, porque bueno, ya nos da indicio de un buen tiempo, que vamos mejorando. Y como yo le digo...
7: Ya era hora, estuvimos encajados en la humedad un mes.
14: Un mes y que no salió el sol, fueron aproximadamente de 70 días, creo que solamente hubo 12 días con sol, entonces bueno, eso lo sentimos, las plantas, las personas, todo esa falta de sol, que todavía vamos a estar unos días hasta ver el sol a pleno, recién se está asomando, por ejemplo, para lo que es sur de Santa Fe, creo que un poquito antes, para el sábado, pero después... se vuelve a esconder, es que como que está jugando.
7: Ah, la escondida, nos está haciendo un oso,
14: sí. Sí, así que bueno, pero bueno, esas son las condiciones y como digo, es normal que haga frío ahora, estas semanas de agosto, lo que están marcando las anomalías que uno va mirando, para esta semana y la que resta, se espera que sea más frío de lo normal. Y mira, sí, esto es consecuente de un ingreso de una masa de aire del sur fría, que va a bajar la temperatura, pero no va a provocar heladas, por lo menos, no va a ser tan marcado, no vamos a tener un descenso tan marcado, por lo menos de estos primeros días de temperaturas mínimas. Así que bueno, nos da un alivio, Pero como siempre digo, es normal que tengamos heladas ahora en agosto, en septiembre para nuestra región. Sí, es normal. Hasta mediados de octubre, depende de donde estemos, por ejemplo, sur de Santa Fe, hasta mediados, fines de octubre, es normal que tengamos una helada. Eso nos vamos según cambiando. Para el norte se va achicando y para el sur se va extendiendo. No, eso no, digamos, pero es normal que tengamos una helada. Así que no nos asustemos, no nos alarmemos por este descenso de temperatura.
7: Sigamos tapando las plantas y cruzando los dedos por la cosecha. Es una cosa así.
14: Es cuando más tenemos que proteger a las plantas, porque lo que estuvimos viendo es que con este calorcito de julio se adelantaron todas las plantas y están como más sensibles. Ajá. Entonces, las malezas que teníamos en el campo, que crecen un poquito más adelante, ya emergieron. Por ejemplo, lo que tenía que florecer en agosto, fines de agosto, principios de septiembre, ya está todo florecido. Entonces, bueno, un descenso de temperatura, la planta está más sensible y la va a afectar. Para las malezas nos viene perfecto, porque como decimos, no las queremos en el campo. Y entonces,
7: a la maleza esto la mata.
14: Y sí, porque no es de invierno, no es digamos. Entonces es como que le va a hacer un daño, la va a golpear un poquito. Entonces ya no es lo mismo que esté en condiciones óptimas que en condiciones menos óptimas. Okay. Entonces, bueno, eso está bueno. Sí. Entonces, bueno, pero sí vimos que tenemos distintos escenarios. Entonces, bueno, este es frío para lo que es de verano. Viene fantástico estas malezas que se adelantaron. Y también lo que nos está preocupando muchísimo es para el control del Dalbulus maidi, la chicharría, que ya estábamos previo todos preparándonos para sembrar el maíz. Y como no tuvimos un invierno tan marcado, tan importante, tan intenso, esta población está vigente, está. Entonces, bueno, con este...
7: Esta es la que no se la come, pero enferma la planta, digamos, menos dientes de maíz y todo eso.
14: Claro, esto depende de cuándo la chicharrita se tiene que estar enferma con el ciroplasma.
7: Entonces,
14: cuando ella está enferma.
7: Ay, no.
14: Lo que vimos es que teníamos una muy alta población, por ejemplo, para Cañada de Gómez, nunca habíamos superado 10 chicharritas, estábamos arriba de 100 chicharritas. Bueno, ¿sabes lo que es eso? Con lupa tenemos una trampa amarilla pegajosa que se... Vamos a buscar cada 15 días y eso con lupa las miramos. Bueno, y la tenés que detectar porque es muy específica.
7: Claro.
14: Esta. Entonces la buscamos y encontramos los dos muestreos arriba de 100 y dijimos, bueno, nunca encontramos estos valores. La buena noticia es que cuando nosotros le hacemos el PCR para ver si está enfermo o no, dio cero, es decir, no estaban enfermas. Tenemos esta población, pero gracias a Dios no estaba enferma. Pero sí, es una señal para estar atento y alerta, para no relajarnos. Es decir, la recomendación es sembrar maíz en fechas digamos, no hacer siembras escalonadas, concentrar fechas de siembra por la dinámica poblacional. Porque la zona de Córdoba, zona del norte del país, las pérdidas que hubo por Dalbulus maidi fue altísimo. Entonces, bueno, esta plaga no estaba en Santa Fe, sur de Santa Fe, ni menos del norte de Córdoba, de Buenos Aires y toda esa región. ¿Y qué? ¿Por qué vino? Y bueno, entonces empecé así, bueno, la dinámica, y bueno, ¿por qué no llovía, se sembró tarde, las temperaturas? Bueno, entonces ahí se empieza a conjugar los jugadores del clima más la dinámica poblacional, la de los insectos. Entonces fue una conjunción perfecta, pero ahora tenemos el problema en áreas donde no lo teníamos.
7: Claro.
14: Así que bueno, importante
7: no es
14: para
7: ojo
14: esta
7: al piojo,
14: campaña.
7: Sino es ojo a la chicharrita en este caso.
14: Exactamente. A tener cuidado porque ya estamos iniciando en breve, digamos, primeros días de septiembre, acá se arranca con todo lo que es siembra de maíz, que es fundamental.
7: Claro.
14: Y bueno, y lo que entra en juego o lo que se empiezan en algunas regiones a ver... ¿Hacemos maíz tardío, el que se siembra en diciembre, que es el que tiene mayor daño o es donde es más susceptible a esta plaga? Bueno, entonces ahí empezamos o se empieza a jugar esta planificación.
7: Efectivamente. María José, que tengo el top encima del noticiero. Muchísimas gracias. Linda semana.
14: Como siempre, un placer. Muy buena semana para todos.
7: Besos grandotes, María José Vicky, nuestra agroclimatóloga de cabecera. We'll be right back.
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15: 8:00 a.m. en la República Argentina. Nuevo terremoto en Venezuela, fue de 4 grados en la escala de Richter y se registró en La Guaira, la misma región donde sucedieron los dos trágicos sismos el 24 de junio pasado. El movimiento telúrico tuvo una profundidad de 10 kilómetros. Las autoridades señalaron que hasta el momento no tienen información acerca de daños personales ni materiales. Reunión en gobierno por la visita del Papa a León XIV. Funcionarios del Poder Ejecutivo y miembros del Episcopado se encontrarán para coordinar el viaje apostólico del Pontífice entre el 8 y el 11 de noviembre, cuando visitará las ciudades de Córdoba, Luján y Buenos Aires. La información del deporte con Rubén Santos.
16: Martes de fútbol con Copa Libertadores, Copa Sudamericana y Copa Argentina. El más importante por Copa Libertadores. A las 7 de la tarde, Independiente Rivadavia Mendoza va a estar a Fluminense. Empataron 0-0 en la ida en Brasil. Por Copa Sudamericana, a la misma hora, Boca estará enfrentando a Recoleta en el Estadio Defensores del Chaco en Paraguay. Por Copa Argentina, a las 5 de la tarde, Deportivo Riestra recibe a Gimnasia y Jujuy en cancha de Defensa y Justicia. Y por la misma Copa Argentina, a las 21:15, Banfield en la cancha del Deportivo Morón va a estar enfrentando a Midland.
15: El estado del tránsito con Romina Wiener.
17: Atentos, se habilitó el paso internacional Cristo Redentor, ubicado en Ruta Nacional 7, que conecta Argentina con Chile en Mendoza. El paso estuvo cerrado 34 días consecutivos por un temporal de nieve en zona de alta montaña. Se organizó un esquema de circulación donde se le da prioridad al transporte de cargas. Desde hoy, martes 18 de agosto, hasta el 20, estará habilitado en sentido Argentina-Chile. Los días 21 y 22 de agosto operará entre Chile y Argentina.
15: En Mendoza, donde nos escuchás a través de la M960, la temperatura es de 7 grados 2 décimas, el cielo está parcialmente nublado. En Buenos Aires, la marca actual 8 grados 2, la térmica 6 grados, la humedad 87% y el cielo está cubierto.
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0: 6 minutos nos separan ahora de las 8 de la mañana en la República Argentina de este día que es martes 18 de agosto de 2026 en todo el mundo.
1: Y nos quedamos con Nico Yacoy hasta las 10 de la mañana en primer round. Actualizamos datos del tiempo en la ciudad autónoma de Buenos Aires, 8 grados, 2 décimas la temperatura con una térmica de 6 grados. La humedad relativa ambiente, 87%, viento del sur a 13 kilómetros en la hora, cielo totalmente cubierto. Y nos indica el Servicio Meteorológico Nacional que seguiremos con cielo cubierto durante toda la jornada. Recorremos el país a través del pronóstico por regiones. En el NOA, cielo mayormente nublado, con vientos moderados a fuertes del oeste, con posibles ráfagas y algo de viento sonda en zonas cordilleranas. En el NEA, inestable, con lluvias y tormentas aisladas de variada intensidad. En Cuyo, frío, con cielo nublado y posibles nevadas en zonas de montaña y cordillera. En el centro, cielo mayormente nublado, lluvias aisladas por la mañana y vientos del sur con ráfagas de hasta 60 kilómetros por hora. En la Patagonia, frío intenso, cielo variable a nublado, posibles nevadas en la cordillera y vientos moderados a fuertes.
0: Muy bien, ¿qué hay que saber entonces hoy martes 18 de agosto a esta hora? El presidente Javier Milei reivindicó el legado del general San Martín y destacó el valor de la libertad. El jefe de Estado encabezó el acto por el aniversario número 176 del paso a la inmortalidad del libertador. Destacó que la gesta sanmartiniana es fuente de inspiración para todo su gobierno y manifestó que dará la batalla por la libertad donde sea necesario.
2: La gesta sanmartiniana es una fuente permanente de inspiración para todo mi gobierno. Nuestra misión no es otra que ir más allá de lo que todos creían posible y revivir la llama de la libertad de nuestra nación cuando todos la creían extinta. Así, vamos a dar la batalla por la libertad allá donde sea necesario, sin importar el costo, porque eso es lo que el país hoy necesita: libertad, crecimiento, orden y prosperidad, y un gobierno comprometido con defender estos principios aun cuando todo el mundo se oponga a ellos, porque son verdaderos y son la única forma de hacer a nuestra nación grande nuevamente.
0: Tras más de un mes cerrado, reabre el paso Cristo Redentor hacia Chile. La reapertura se hará alrededor de las 9 de la mañana. En la zona hay unos 5.000 camiones que esperan cruzar cerca de la frontera. Los vehículos particulares y ómnibus podrán transitar recién a partir del próximo sábado. Tras el apagón se restablece el servicio de luz en La Plata. Todavía hay 18.000 usuarios afectados tras el incendio en una subestación eléctrica. El fuego, que dejó a media ciudad a oscuras, se habría producido por una falla eléctrica en un transformador. El Ministerio de Salud y la Agencia Federal de Emergencias lanzaron el Plan de Coordinación Federal por el Fenómeno El Niño. El programa busca fortalecer la capacidad de prevención y respuesta en todo el país ante un fenómeno climático que ya fue declarado como fuerte. De acuerdo con los modelos meteorológicos, podría impactar con particular intensidad durante los próximos meses. Causa Cuadernos declara el exministro Florencio Randazzo como testigo. La audiencia está prevista para las 9 de la mañana ante el Tribunal Oral en lo Criminal Federal número 7. Su exposición se suma a una serie de testimonios sobre el funcionamiento del área de transporte durante los gobiernos kirchneristas. España, un nuevo terremoto de magnitud 4.8 y varias réplicas sacuden la provincia de Granada. El temblor más fuerte dentro de la serie sísmica desde el pasado 15 de agosto, cuando se produjo otro de 4.8. Cecilia Di Bueno.
3: Nico, para ampliar la información, está informando la Junta de Andalucía que hay 3 personas que resultaron heridas de carácter leve a consecuencia de este nuevo sismo que, como vos decís, comenzó el 14 de agosto y ha tenido ya varias réplicas. La de hoy ha sido la de mayor magnitud.
0: Muy bien. A 11 minutos de las 8 de la mañana, digo entonces, Hernán Mundo, muy buen día, bienvenido. ¿Cómo le va?
4: Nicolás, buen día, saludo para vos, por supuesto para todo el equipo, esperando por lo que va a ser la conferencia de prensa del vocero Adrián Rabier, como suele suceder los días martes a las 11 de la mañana, con una introducción seguramente con temas que atañen a decisiones por parte del gobierno, luego el momento de las preguntas de los periodistas acreditados en Rosada, A la hora 13, ya también como es un clásico de los martes, en ese horario, en el mediodía, en Casa de Gobierno, la reunión de mesa política que busca de alguna manera ir rotando en cuanto a la cantidad de invitados más allá de los miembros habituales. Había sido invitada la ministra de Capital Humano, Sandra Petovelo, finalmente por cuestiones de agenda no estará, pero esa es la ruta, la idea de que vayan siendo convocados ministros de distintas áreas que no participan específicamente de la mesa política, pero que traen justamente el desarrollo de los temas y la gestión de cada uno de los ministerios del Poder Ejecutivo Nacional. Por lo tanto, bueno, esperamos saber y tener algún detalle más sobre cómo avanza la estrategia en el ámbito del Congreso, de los proyectos a los que apunta el gobierno en el corto plazo, fundamentalmente Inocencia Fiscal 2 y Carta Orgánica del Banco Central, a ser tratados en principio el 26 de agosto, el próximo 26 de agosto ya en Cámara de Diputados. Veremos qué sucede en ese sentido. Hay otros proyectos y otras cuestiones en danza también para esa misma sesión, por ejemplo el acuerdo de libre comercio entre Mercosur y Singapur, y un tema que es objetivo también del gobierno junto a la administración de Donald Trump, que es el tratado de cooperación en materia de patentes. Todo eso llevaría o tendría como correlato que se trate específicamente en una misma sesión el próximo día 26, esto en el ámbito de diputados. Ley de sociedades por el lado del Senado, veremos también cuál es su avance, y por supuesto sobrevuela la reforma electoral y la sumatoria de alguna manera de voluntades para reactivar este objetivo central del gobierno que, claro, de querer implementarse el año que viene, tiene que ser aprobado en este periodo legislativo, con la eliminación de las PASO como uno de los puntos
0: Efectivamente, no hay, Hernán, sobre eso una limitación, digamos, escrita, pero sí es una regla no escrita de buena práctica, ¿no es cierto?
4: Claro,
0: que las
4: claro.
0: normas electorales se retoquen o reformen fuera del año electoral.
4: Totalmente, por eso que, bueno, pasan las semanas, pasan los meses y van, de alguna manera se van acortando los tiempos, pero el objetivo sigue en mente de los funcionarios del gobierno, sobre todo del presidente de la Nación. En una tarde que tendrá también actividad en Casa de Gobierno, con dos reuniones importantes, por supuesto de distintas cuestiones, una de ellas, de alguna manera, se retoma lo que fue este encuentro de la semana pasada de gobernadores del Norte Grande, que tuvo lugar, recordemos, en la ciudad de Posadas, hoy ya con funcionarios específicos de el área de energía, fundamentalmente el secretario coordinador de Energía y Minería, Daniel González, a quien escuchábamos la semana pasada en el foro de AmCham en Puerto Madero, hablar sobre la cuestión del proyecto de ley de zonas cálidas. Bueno, también estará la secretaria de Energía, María Tetamanti, y participarán varios gobernadores, entre otros Raúl Jalil, Gustavo Sáenz, Leandro Esdero, Carlos Sadir, las provincias que no tengan representación de gobernador, de cualquier manera van a mandar funcionarios de distintas áreas y sobre todo equipos técnicos que tienen que ver con la energía. Este encuentro 15:30 en Casa de Gobierno y casi en paralelo a la hora 17, bueno, como lo veníamos diciendo, reuniones ya formales de cara a lo que va a ser la visita del Papa León XIV, recordemos del 8 al 11 de noviembre aquí en la República Argentina. Hoy entonces en Casa de Gobierno, junto a Karina Milei, representantes del Episcopado Argentino en lo que ha sido denominado esta Comisión Nacional para la Preparación de la Visita del Papa León XIV, con el arzobispo Jorge García Cuervo, y también estarán por allí los sacerdotes Tarico y Jursinovich, a quien escuchábamos la semana pasada.
0: No nos vamos a confundir de Tarico porque puede haber un problema, ¿eh? Que sea
4: no,
0: el sacerdote.
4: Claro, no,
0: el sacerdote.
4: En este caso,
0: no vamos
4: en
0: a mandar. No.
4: No. En este caso tiene que ver con la liturgia de la iglesia.
0: Ahí está, eso está muy bien. Y después queremos escuchar a los oyentes que nos cuenten si tienen planeado, Dios mediante, ir al encuentro del Papa en alguno de estos tres puntos en los que sabemos estará, bueno, celebrando una misa, que es, ¿no?, de lo que se trata primero de todo. Hernán Mundo, muchísimas gracias, que tengas lindo día.
4: Estamos comunicados, hasta luego.
0: Abrazo grande, Hernán Mundo, corresponsal de Radio Nacional en Casa de Gobierno.
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0: qué personajes, por favor. Alejandra Gallo, muy buen día, bienvenida.
1: Pero ¿cómo le va? Muy buen día, ¿cómo andan? ¿Qué tal? ¿Todo bien? Hay un viento helado en
0: totalmente.
1: La ciudad de
0: Buenos Aires. ¿Usted también vino de cara al viento?
1: Sí.
0: Ahí está, como María del Río, que lo usa como una técnica para poder estar.
1: Claro, bueno, pero después, viste, el viento pasa y se complica. La cara queda.
0: Es verdad, cuando es así hay que vivir siempre.
1: Viento de frente,
0: claro.
1: Sí, bueno, está bien. Bueno, pero hoy vamos a hablar de números.
0: Por favor.
1: ¿Qué te parece?
0: Sí.
1: Vamos a hablar de los mercados, que miran con mucha atención todo este movimiento, todos estos movimientos internacionales. Pero te quiero contar que ayer las energéticas argentinas tuvieron una mirada particular. Por supuesto, también están las otras miradas, dicen, ay, subió el riesgo país, de eso también vamos a estar hablando. Yo recuerdo que el riesgo país está orillando los 500 puntos y estuvo en más de 3.000. Así que pongamos las cosas en perspectiva, porque si no me vuelvo loca.
0: Además, esos mismos son aquellos para quienes el riesgo país no es una medida importante.
1: Totalmente.
0: Porque total... no sé qué, el capitalismo de los Estados Unidos, etcétera, etcétera, los fondos buitres, ¿no? Las consultoras, salvo cuando se vuelve atrás un punto, y ahí sí se vuelve importante.
1: Bueno, por eso de eso vamos
0: eso, ¿no?
1: Sí,
0: digo,
1: coincido.
0: Hay una página, un perfil en las redes, coherencia, por favor.
1: Coherencia.
0: ¿Cierto? Coherencia, por favor. Todo el hecho del mundo de que riesgo país no te... Pero entonces renuncias al riesgo país como concepto de la política. Si lo vas a traer cuando te conviene y sacarlo cuando... Eso rompe nos rompe la cabecita, ¿no? Entonces, ¿estás a favor o en contra? Cualquiera de las dos opciones son válidas. Camino intermedio, no. Porque es ilegítimo desde el punto de vista de la conversación.
1: 100% de acuerdo. Por eso lo traje, de eso vamos a estar hablando también... Vamos a compartir algunos audios en un rato, Nico. Viste que está todo este debate también de las dos velocidades de la economía. Nosotros también lo mencionamos. Bueno, y hay algunos sectores industriales que dicen que se sienten afuera del río, del superrío, a propósito del tratamiento mañana. Bueno, yo te voy a contar en un ratito que la mayoría de los proyectos ya aprobados en el RIGI, no en el Super RIGI, que es el que se discute mañana en el Congreso.
0: Ahora, ¿podemos hacer un comparativo entre RIGI y Super RIGI?
1: Me encantaría.
0: Que me parece que está bueno.
1: Y te voy a contar que la mayoría de las empresas adheridas al RIGI son industrias que están desarrollando proveedores locales en un mundo cambiante. Así que hay que abrir la cabeza en materia económica porque el tablero está cambiando.
0: Ahora vamos a volver a ti, Alejandra Gallo, porque es un mundo cambiante y movedizo. Estamos en línea Juan de Jerónimo, es periodista, jefe de informativos de COPE, nos atiende desde Granada, España. Hola Juan, de Nico Yacoy, equipo en Nacional Argentina. Buen día, gracias por atendernos.
2: Hola, muy buenas.
0: Juan, de bueno, contanos un poco, tenemos ahí reporte de nuevas réplicas, ¿cómo está la cosa por allá?
2: Pues ahora mismo, después del terremoto de la madrugada del pasado día 15, que fue de más de 5, de una intensidad muy grande, ya se puede hablar de un enjambre sísmico, es como le llaman así los expertos. Estamos hablando de una situación realmente complicada porque hemos tenido desde un terremoto de 4,7 esta mañana hasta varias réplicas, ya vamos por 10, algunas de las cuales han tenido una intensidad por encima de 4. Esto está ocasionando sobre todo daños en edificios. Hablamos de caída de cornisas, también de elementos interiores y grietas. Son cientos las llamadas que se están produciendo a los servicios de emergencias aquí en Granada, no solamente en la capital de la provincia, sino en todo el área metropolitana, que son unos 42 pueblos. Probablemente allá en la Argentina conocerán la Alhambra. Pues ha tenido que ser cerrada esta mañana y ha tenido que ser cerrada en prevención, porque ahora mismo hay también técnicos de la Universidad de Granada y técnicos de la Administración Andaluza, donde está esta provincia, están examinando cuáles pueden ser los daños que ha sufrido el monumento más visitado de España, que es el Alhambra, que se encuentra aquí, aparte del cierre de distintas iglesias y de otros monumentos y de todas las administraciones públicas que han invitado a sus empleados a irse, a volver a casa cuanto antes, también por evaluar los daños que han podido producirse en sus viviendas. Son numerosísimos los vehículos que se han visto afectados después de que cayeran sobre ellos fachadas, cornisas, también balcones. El movimiento no ha sido tan intenso como el del pasado sábado, pero probablemente había muchos elementos que ya fueron dañados en la madrugada del sábado y que ahora sí se han desprendido de las fachadas de las casas, sobre todo.
0: Juan, así que el concepto es enjambre sísmico.
2: es cuando se produce un terremoto que alimenta a otro, por hablarlo de una manera coloquial. Si me está escuchando cualquier experto, probablemente se echa las manos a la cabeza. Es cuando aquí en Granada hay un montón de fallas que son de una longitud de unos 20, 25 kilómetros y que con el primer movimiento probablemente estén desplazándose unas a las otras. No es esperable que se produzca un movimiento como el que han tenido en Colombia o en Venezuela. ¿Por qué? Pues porque las fallas allí son de cientos de kilómetros y por lo tanto la magnitud del seísmo es mucho más elevada que aquí en Granada, donde solamente es de 20, 25 kilómetros, y por lo tanto la magnitud podría estar en eso, en el 5.1, 5.2, más o menos.
0: ¿Qué tanto, Juan, se puede prever esto y en cualquier caso si el enjambre terminó o al contrario que estar precavido por réplicas que puedan continuar?
2: Queda muchísimo. Queda muchísimo. Mira, en el año 2021 tuvimos otro enjambre sísmico en una localidad aquí en Granada, que es precisamente donde los Reyes Católicos recibieron a Cristóbal Colón para y le invitaron a que fuera el descubrimiento de América. En esa localidad de Santa Fe hubo un enjambre sísmico. Ese enjambre registró 3.000 terremotos. Durante semanas y semanas. Muchos de ellos no fueron percibidos por nosotros. Ahora mismo se están produciendo terremotos en este preciso instante aquí en Granada, pero son de una intensidad 2, 1,5, y no son es a partir de 3 cuando empezamos a notar algo, y sobre todo cuando es de 4 y de 5, por supuesto, que ha provocado lo que estoy diciendo, lo que os estoy contando, un montón de daños materiales.
0: Me quedé pensando, Juan, en dos de las cosas que decías, ¿no? Uno es cómo un sismo te vuelve en algún punto más vulnerable a nivel infraestructural respecto de otro por las cosas que aflojó, digamos, o empezó a romper. Y segundo, los daños dentro de las casas, decías. Bueno, frente a esto están tomando algún tipo de cuidados, no digo cuadros que descolgar, pero ese tipo de cosas.
2: Sí, se han hecho ya una serie de recomendaciones. Hombre, ya veníamos del otro terremoto, del sábado, en el que mucha gente ya los adornos de las casas y demás los dejó tumbados, en previsión de lo que pudiera suceder. Pero lo que preocupa de verdad son los daños estructurales. Que se rompa un tabique, que se rompa una escayola de un techo o un yeso, no debe preocupar especialmente, es molesto, desde luego que sí. Pero los daños estructurales de cualquier edificio es

0: a lo largo de la tarde, porque leemos que hay 3 heridos, de los cuales uno ha tenido que ser trasladado a un hospital, un menor de edad. Esto puede ir aumentando a lo largo del día, como es lógico, porque se van conociendo datos conforme van pasando las horas. Lo que sí te puedo contar es que están las calles, más que las calles, los espacios abiertos de la ciudad están llenos de gente. Claro. Y también, pues, que muchos turistas que han venido a visitar la Alhambra y otros lugares como la Catedral o la Capilla Real, donde están los Reyes Católicos, han tomado la decisión de abandonar esta ciudad cuanto antes ante una mañana que ha sido tremenda.
1: Que ese sujeto, digo, yo si fuera turista, somos los sujetos más difíciles de guiar, ¿no es cierto? Pues probablemente menos experiencia tienen sobre esto.
0: Evidentemente, y además nosotros en esta ciudad sí estamos acostumbrados a que cada X tiempo pues tiemble y se produzcan esos movimientos. Yo esta misma mañana, después de dar alguno de los informativos en las distintas redes sociales, me han respondido algunos de los oyentes diciéndome que tengáis suerte y me voy a Ceuta, a mi ciudad, o sea, porque siendo menos
1: que... diciendo que iban a estar mejor que... Juan, te agradezco muchísimo por la charla, por el reporte, y que no pase de esto.
0: Ojalá sea así. Muchísimas gracias a vosotros.
1: Un abrazo grande. Juan de Jerónimo es periodista, jefe de informativos de COPE, nos atiende desde Granada, España.
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0: Bueno, muy bien, 28 minutos ahora de las 8 de la mañana, nuestros teléfonos.
1: El 11-3-870-7485 es nuestro WhatsApp y están enganchadísimos. Mira cómo claro.
0: Con el limón.
1: Que, pero
0: sí, porque no había un jueguito, ¿te acordás? Un limón, medio limón. Y ahí y tomabas y te confundías, ¿no?
1: No, no. Había que decir algo, ¿no? Porque
0: era un limón, medio limón, tres limones, por ejemplo. Y claro, si Alejandra Gallo era limón tres, tenía que decir tres limones, medio limón, y después decía cuatro limones. Y si Rubén Santos era el cuatro, ¿entendés?
2: Como un teléfono descompuesto.
0: Claro, en la pausa vamos a jugar, pero con mate.
1: Con matemática, bueno, no podías decir muy aburrido, ciertos números. ¿No?
0: Claro. ¿Ah, sí?
3: Y sí.
0: No, vos tenías que decir el número y cada uno era un número. Entonces, si no lo decías, y entonces tenía que tomar y ya ahí se confundían los números. Ese es el tema.
4: Pero no te tomabas un jugo de limón puro, sí.
0: No, otras cosas puras.
2: Okay. Otras cosas puras, claro.
0: Ese era el tema. Y después ya no podía ni decir un limón, ni
2: claro,
0: limón.
2: Ni nada, claro. Ahora entendí. Con tequila y sal.
1: Claro. Sí. Susana de Santa Cruz dice, hola, buen día a todo el equipo. Yo tomo limón en ayuna hace más de 20 años. Bueno, en un muy ratito bien. Te cuento un poquito más. Muy bien.
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6: 8:30 en la República Argentina. En este momento, en Rosario, 9:03. 3 detenidos y 4 armas incautadas en una fiesta clandestina. Durante la madrugada del lunes, personal del Comando Radioeléctrico desplegó un operativo luego de recibir denuncias por detonaciones de armas de fuego. Al llegar al lugar, encontraron 4 armas en el patio trasero escondidas bajo una chapa. El propietario de la vivienda, su hijo y otro hombre fueron detenidos. Una semana de paro docente en la UNR. Los trabajadores nucleados en COAD continuarán durante esta semana con el plan de lucha estipulado para exigir el cumplimiento de la ley de financiamiento universitario. El gremio confirmó que adherirá al paro nacional previsto entre el 18 y el 22 de agosto. La decisión fue respaldada por mayoría mediante votaciones y se llevará adelante en conjunto con la Federación CONADU Histórica y otras organizaciones del ámbito universitario.
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6: En Sastre, departamento San Martín, 8:09 de temperatura, cielo cubierto. Y en Rosario, el cielo también se encuentra nublado con una temperatura de 9:03. La humedad, 86%, y se pronostica una temperatura máxima para el día de hoy de 13 grados.
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0: Bueno, muy bien, 35 minutos ahora de las 8 de la mañana. Andrea China Valdivieso.
1: Vamos a hablar de Córdoba primero, porque me preocupa realmente que otra vez, a tan solo casi 3 meses del crimen de Agostina Vega en la ciudad de Córdoba, con un Claudio Barrelier, sindicado autor material, y con una pena en expectativa de prisión perpetua, se dé otro caso con menores de edad, con explotación sexual en el medio y una sospecha de grooming, de captación de menores de edad y adolescentes para justamente destinarlas a ciertos socios políticos, y estamos hablando del PJ provincial. ¿Por qué lo digo? Porque uno de los 11 detenidos, dijimos 9 al principio, sí, o sea, son 11 detenidos que tiene esta investigación, hay un asesor legislativo que trabajaba, ahora la legislatura provincial dice que había sido apartado desde antes de ser denunciado y de ser detenido, pero no es cierto, figuraba en la nómina justamente. Estamos hablando de una fiscal que se llama Analía Cepede, que ha informado la existencia de 3 adolescentes identificadas como víctimas entre 12 y 14 años las edades, consignadas por medios probablemente que se deba a que se trata de distintas víctimas, digo, 12, 13 y 14 años, una de ellas encontrada en una localidad santiagueña a 80 kilómetros de Villa María del Río Seco, y como te decía, 11 detenidos, entre los cuales está José Aníbal Ricardo Villarreal, señalado como asesor legislativo vinculado laboralmente al legislador Ernesto Ramón Flores. Lo estamos viendo en pantalla, quienes nos siguen por el streaming en el YouTube de Radio Nacional, con atribuciones que se le implican de captar justamente a estas jóvenes. Y lo llamativo es esto, son 11 los detenidos.
0: O sea, era como el señuelo.
1: Era el señuelo y era a través de grooming. Por eso digo, es una composición de delitos en este caso. Insisto, entre 12 y 14 años las víctimas, una mamá que a finales de julio dice no puedo encontrar a mi hija, que tiene 13 años, ahí en Villa María del Río Seco, hace la denuncia, comienza la investigación y el 31 de julio, primer operativo, llegan de casualidad, y porque la menor todavía tenía la geolocalización en el celular, a una localidad del sur de Santiago del Estero. Por eso llegan hasta ahí. Encuentran a esta nena de 13 años en la propiedad privada de un hombre de 60 con una amiguita de ella también de 13 años. Cuando las rescatan, detienen al hombre, digo, durante todas estas semanas se desarrolla la investigación y se detiene a otras 10 personas más, todos mayores de edad, vinculados muy estrechamente a la política en la provincia de Córdoba, tanto los consumidores de sexo con menores como quienes organizaban estos encuentros. Y cuando las chicas son procesadas en los hospitales públicos, les descubren que estas, por lo menos 3 tenían colocados un chip de control natal. Esto es para que no queden embarazadas. Es decir, que estamos hablando también de sexo sin el más mínimo cuidado.
0: Eso mismo.
1: Por parte de mayores hacia menores de edad.
0: Digo, ¿para qué se las retenía?
1: ¿Para qué se las
0: retenía? ¿Faltaba alguna prueba?
1: Incluso, atención con esto que voy a decir, respecto de los roles de los miembros de la organización, si era un crimen organizado o simplemente eran contactos disímiles, pero lo cierto es que hay otra realidad, y es que aparentemente los padres o los tutores de esas menores que habían sido captadas por esta red de explotación sexual eran sobornados con alimentos y con dinero. Es decir, estamos hablando de padres que entregan a sus hijos menores de edad este tipo de organizaciones. Avanza la investigación y va a haber que hablar.
0: Sigamos la de cerca, Chini. 39 minutos hora de las 8 de la mañana.
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0: Muy bien, 40 minutos ahora de las 8 de la mañana. Tenemos en línea a Ronnie Kaplan, es portavoz del Ejército de Israel. Nos atiende ahora desde Colombia, puntualmente desde Cali. Hola, Ronnie, Nico, Jacoy en Radio Nacional Argentina. Muy buen día, gracias por atendernos.
3: Hola, Nico, buenos días desde Cali. ¿Cómo estás?
0: ¿Cómo andas? Gracias por tenerme. Ronnie, bueno, estás ahí en una tarea de rescate. Contanos un poco.
3: Efectivamente, estamos empezando el quinto día de trabajo acá. Seguimos sirviendo acá en cooperación con las fuerzas de emergencia, los profesionales autorizados, las autoridades locales y numerosos voluntarios aquí en Colombia, con el objetivo de ayudar en las labores de rescate, en el mapeo y clasificación de estructuras y en la elaboración de una evaluación de la situación actualizada. Allá lamentablemente logramos extraer en conjunto con las fuerzas locales 3 víctimas de una de las edificios, digamos, los principales sitios de destrucción en Cali. Y básicamente estamos trabajando aquí codo a codo con los colombianos, con el objetivo de intentar ayudarlos.
0: Ahí, Ronnie, para clarificar en qué etapas está ahora, concentrados en el rescate de cuerpos a esta altura, ¿no es cierto?
3: Efectivamente, estamos en una etapa de recuperación, en la cual es muy improbable, lamentablemente, por desgracia, que se encuentre gente con vida, si bien la esperanza es lo último que se pierde y el milagro, ojalá que haya un milagro, pero muy difícil, al tiempo que estamos también en todo lo que tiene que ver con la clasificación de estructuras, porque hay cientos de edificios acá en Cali, y no solamente en Cali, también en el Chocó y también en la zona de Pereira, en la zona de Manizales, que están dañados. Nosotros estamos centrados en Cali por asignación de los locales, intentando de, junto con ellos, hacer una clasificación de esos edificios, empezando por recintos educativos, escuelas, hospitales, clínicas, cuáles tienen que ir para demolición, cuáles tienen que ir para reparación, cuáles se pueden habitar, cuáles no se puede habitar, etcétera.
0: ¿Y qué se están encontrando, al menos en los relevamientos en los que está participando, Ronnie, ahí? Porque me conmueve esto de la demolición, digamos, ¿qué porcentaje va a demolición?
3: Mira, no tengo en este momento una figura de porcentajes porque estamos en el trabajo está en curso. Claro. Estamos hablando de que ayer, por ejemplo, pudimos inspeccionar unos 14 hospitales y clínicas y en principio con ciertas reparaciones es posible que sigan funcionando, ¿verdad? Acá la intención nuestra como Fuerzas de Defensa de Israel, una delegación conjunta también con la Cancillería israelí, es que cuando otro pueblo sufre, no preguntamos quién es, preguntamos cómo podemos ayudar. Vinimos, estuvimos creo que unos 10 días más o menos en Israel, después de que habíamos vuelto de Venezuela, y con una hora y media de antelación prácticamente el pasado jueves, nos ordenaron subir a toda esta unidad, ¿verdad? Ir rápidamente al aeropuerto para llegar acá a Colombia, y como te digo, ya es quinto día de trabajo, y seguimos adelante. Ahora son las 6:43 a.m. Estamos por salir a nuestras misiones.
0: Uh-huh. Ahí, Ronnie, bueno, ¿qué diferencias encontrás respecto de lo que fue el caso de Venezuela? Es duro de preguntar y también de contestar, pero digo, han sido organizados de otra manera. Es lo que uno tiende a ver desde la distancia, no sé.
3: Sí, o sea, sin juzgar, porque realmente hemos trabajado con mucha calidez y de forma muy profesional con las autoridades de ambos países y con las fuerzas con los cuerpos de rescate de ambos países, bomberos, etcétera. El terremoto en Venezuela fue un terremoto que, si bien tenía más o menos 7.4 en la escala de Richter en ambos casos, en Venezuela fue como más cerca de la superficie ese terremoto, lo que generó un daño todavía más profundo en términos de cantidades de edificios que fueron derrumbados, en temas de personas que quedaron en la calle, etcétera. Pero claro, cada tragedia es una tragedia en sí misma, y no cabe la menor duda que cuando vas al familiar ahí que está esperando a su familiar que está bajo los escombros y está allí en esa incertidumbre, en ese dolor, es irreductible la tragedia de uno con la tragedia de otro, ¿verdad? Nuestra historia, me refiero a la historia del Estado de Israel y del pueblo de Israel, nos enseñó que la respuesta a la tragedia no es la desesperación, sino la responsabilidad, y reparar o ayudar o aportar un granito de arena reparar un mundo fracturado no es un eslogan, es realmente una responsabilidad, y por eso estamos acá, por eso fuimos a Venezuela, y es la delegación número 39 de temas de desastres naturales que envía Israel a más de 5 continentes a lo largo y ancho del mundo.
0: Rodney, cuando decías esto de estar concentrados ahora en la recuperación de cuerpos, pero siempre con la esperanza de poder encontrar algún sobreviviente, cosa que no se apaga. Igualmente, en esta etapa se procede distinto respecto de los de los escombros, eso quiero, porque un poco lo pensábamos acá en voz alta el otro día, digo, se usa maquinaria pesada, ya se... ¿Va de otra manera? Sí. Esa es la diferencia.
3: Sí, son temas, a veces incluso hay muchos grises acá, dónde se usa la maquinaria pesada, cómo se usa. Claro. Nosotros, por ejemplo, muchas veces con los locales, tanto acá como en Venezuela, buscamos un poco más el uso de maquinaria pesada de una forma un poco más especializada, se puede decir localizada, pero... Te diría que sí, o sea, la etapa de recuperación, cuando vos no tenés ningún tipo de señal de vida, claro, durante 48 horas, durante 72 horas, eso se hace a través de distintas pruebas acústicas o pruebas incluso con una especie tipo de radares que pueden ver más allá del concreto, y no tenés esperanza de vida. El día de ayer, más o menos hace unas 18, 17 horas, el alcalde de Cali, Alejandro Eder, fue quien determinó el pasaje de la etapa de rescate y salvataje a la etapa de recovery, de recuperación, y sí, definitivamente que se usa más maquinaria pesada en este caso.
0: Ronnie, te agradezco un montón por la charla y un gran laburo que están haciendo.
3: Con todo gusto, a disposición de ustedes. Hasta luego.
0: Un abrazo grande. Ronnie Kaplan es portavoz del Ejército de Israel, forma parte de los servicios de colaboración del Estado israelí, en este caso a Colombia, desde donde nos atendía puntualmente desde Cali.
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0: Bueno, muy bien, Rubén Santos. ¿Usted toma limón antes de al amanecer?
1: No, solamente con aperitivo.
2: A ver.
0: Ah, solo para
2: cortar. Pero...
0: Ah. Bueno, ¿y toma aperitivo con limón
1: casi,
0: o limón con aperitivo?
1: La marca, pero...
0: No se puede. Nunca sé qué es un aperitivo. Cualquier cosa que usted tome para...
2: ¿Antes de comer?
0: Antes de comer sería un aperitivo,
1: claro.
0: Un vermú.
3: Un
0: vermú. Usted se puede tomar cualquier cosa.
2: Gin tonic, no.
1: Sí, también, claro.
2: También.
0: ¿Como aperitivo?
1: Gin tonic con limón va siempre.
3: Claro.
4: Sí, claro. No, igual, con arándano nos quedamos
1: con
4: bien.
1: Con arándano también.
3: Control de alcoholemia para el equipo, ¿eh? ¿Les gusta?
0: No, acá ya está hecho, lo hace...
1: yo no manejo, así que no tengo ningún problema.
0: Otra tarea para... Claro, eso es verdad. Yo conduzco, acá no puedo. Claro. Es el conductor designado.
3: Ahí está, y por eso. Está, pero vos haces lo mío, no tomás.
0: Acá, no, yo no.
3: Claro.
0: No. Acá Inés, es de Gordon, se va a encargar también de hacer el test.
3: Perfecto.
0: Bueno,
1: te cuento algo. Vos sabés que tenemos al arquero de la selección argentina, el gran Dibu Martínez.
0: Ajá. ¿No? Sí. El hombre verde.
1: Si termina siendo suplente en su
0: linterna verde,
1: en Inglaterra. Porque pasó esto. La Juventus intentó contratarlo.
0: Ajá.
1: Ofreció 7 millones y medio. Él juega en Aston Villa, en la Premier League. Le ofreció 7 millones y medio de euros. Más 2 y medio por objetivos.
0: Eso es poco, ¿no?
1: Ya, bueno,
0: digo, ¿cuánto están cotizando otras figuras de la selección?
1: Bueno, pero ahora vas a ver que no es de nuestra selección. Aston Villa dijo, no, por menos de 15 no se va. Uh-huh. Y sin objetivos, sin nada. Queremos 15. La Juventus contrató otro arquero, un italiano, Guglielmo, vicario, que atajaba en el Tottenham. Pero ¿qué pasa? Aston Villa compró un arquero de la selección japonesa.
4: No.
1: Suzuki.
4: ¿En serio?
1: Suzuki vino en moto a...
0: Suzuki Coraro. Suzuki Coraro.
1: Claro.
0: Sí.
4: Con moto y casco.
1: Y lo pagó 30 millones de euros. Es decir, no va a comprar un arquero de 30 millones de euros para que sea suplente.
5: No,

0: Ah, o sea
1: Y
0: que el
1: todo
0: de
1: indica que
0: 7.
1: hoy Diego
0: Ah.
1: Martínez tiene 33 años, recordemos que llegó lesionado al Mundial por esa fractura que tuvo en la mano, va,
0: Ay, sí.
1: arrancaría suplente en la Premier League. Yo, faltan 2 semanas para que
0: ¿Se va a ir
1: se...
0: de ahí o no? Para no ser
1: Yo creo que
0: suplente.
1: si en 2 semanas le aparece una oferta, se va a terminar yendo.
2: Claro, pero lo tienen que comprar, si no...
1: Pero, por ahí ahora que compró por 30, por ahí por 10 lo larga, si viene alguien y ofrece esa plata. Pero bueno.
0: El problema es que no le ofrecen 10.
2: Ahora, háblame del arquero japonés. ¿Qué onda?
1: El
2: ¿Un
1: arquero de
2: arquero
1: la selección japonesa
2: japonés?
0: De la
1: anduvo muy bien en el
0: selección.
1: Mundial, fue una de las figuras de la selección japonesa. Así que bueno, va a ser
2: ¿Le
1: aparentemente.
2: puede hacer sombra técnicamente al Dibu?
1: Aparentemente le va a hacer sombra.
0: Ya le hizo en el a nivel de contrato, ya los
1: Por
0: números
1: 30
0: se lo hizo.
1: de 30 millones de euros,
0: 30
1: son
0: contra
1: más de
0: 7.
1: 30 millones de dólares.
2: Oh. Lo que pasa es que
0: Ah,
2: también
0: claro,
2: los equipos
0: además.
2: ingleses con los argentinos ahí quedaron también con un
1: Sí,
2: tema
1: bueno, de hecho,
2: quizás.
1: lo de Enzo Fernández fue repudiado
2: Claro,
1: cuando llegó a su equipo,
2: silbado.
1: silbado por el festejo, ¿no? El famoso topollillo.
0: Sí.
1: Así que bueno. Y
0: Es
1: otro que está.
0: Bucarroña, en mi barrio se decía Bucarroña. Es
2: Claro.
0: Bucarroña eso,
2: Sí, sí. Pendenciero.
0: Es pendencia, sí, es
2: Igual
0: pendencia.
2: también decir que a los arqueros se les paga mucho menos
1: Sí,
2: en
1: no, el
2: relación a lo que
1: arquero, claro.
2: preguntaba.
0: Ah,
1: Pues son
0: bueno,
1: 10
0: pero acá
1: millones
0: estamos
1: de euros, me
0: comparando
1: pareció una
0: arqueros
1: cifra
0: entre sí.
2: Claro, entre sí arqueros, pero
0: Claro.
2: con el resto de las figuras de la selección.
0: Ah, claro.
1: Pero con los delanteros pasa otra cosa. Fíjate con Julián Álvarez, ofreció 100 millones de euros el Barcelona y el Atlético dijo que no.
2: Un
1: Y
2: atrevido.
1: habló Simeone. Porque empezó la liga en Europa, en España
0: Cien.
1: empezó, y habló sobre Julián, el delantero de la selección argentina, Julián Álvarez, habló de recuperarlo para jugar. Simeone dijo, yo armo el equipo alrededor de él. ¿Lo querés escuchar?
0: Ah, sí, dale, dale.
1: Mirá al Cholo.
3: La parte deportiva y de la parte deportiva a la personal como persona que es un chico extraordinario. Estuvimos hablando, como siempre lo hacemos, y bueno, entiendo de lo deportivo que todavía tiene que tener un puntito más de entrenamiento para poder llegar de la mejor manera al domingo, y entiendo desde lo deportivo que necesitamos más entrenamiento con él. ¿Para qué? Para que esté mejor. Es uno de los jugadores o el mejor jugador que tenemos ofensivamente, ya lo decía el año pasado. Y sigo pensando en la misma línea, tratar de armar un equipo alrededor de él,
0: Mira,
1: y
0: ahí está,
1: pensando. armo el equipo alrededor de él, es
2: Ajá.
1: decir, fue la
0: Quien pudiera, ¿no es cierto? Llegar, digo, a
2: Claro.
0: una situación donde
2: Sí.
0: digan, armo el equipo alrededor tuyo.
1: La directiva dijo,
4: El sueño del pibe.
2: Se quiere
1: Él
2: ir.
4: Se quiere
1: quiere
4: ir,
1: ir, él se
4: se
1: quiere
4: quiere
1: ir,
4: ir.
1: él se quiere
0: Pero
1: ir.
0: eso no importa lo que quiera.
4: Importa lo que
1: No
4: diga el
1: estaría importando
4: contrato,
1: mucho lo que él
0: ¿no? No
1: quiera
0: estaría
1: al
0: importando
1: Atlético
0: tanto.
4: Importa
1: Madrid.
4: lo que dice el contrato, más que
0: Por
4: lo que
0: eso, ¿y
4: quiera.
0: los cuántos millones?
1: Ofreció 100 millones de euros.
0: Sí.
1: El Atlético le puso una cláusula de 500 millones, cosa que es
0: Ay, claro,
1: imposible,
0: no te
1: eso es
0: vayas,
1: algo
0: es
1: para que no te
0: abusivo,
1: lo
0: es
1: roben,
0: abusivo.
1: pero 100 palos era un número interesante. Lo
0: ¿Cuánto le
1: quería el
0: quedan a él de los
1: Arsenal.
0: 100?
1: Al Arsenal, sí, seguramente le hubiera dado la posibilidad el Atlético. No lo quiere vender en España.
0: Yo hago la pregunta
1: Ni al Barcelona ni al Real Madrid
0: estúpida
1: se lo quiere
0: para
1: vender.
0: variar. ¿Ya tiene $1 millón él? Sí.
2: Se agarra la cabeza, Messi.
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1: Ale Gallo, me gusta cómo baila Alejandra Gallo este tema.
2: Es que me encanta la cortina, ¿no? Es re pegadiza.
1: Sí, es pegadiza. Es cierto, como la baila Ale Gallo con la cortina. Está muy bien, me gusta. Bueno, la estuvo visitando Dante Sica.
2: Exactamente, que habló con Radio Nacional y me parece importante compartir con todos, Nico, este extracto, porque viste que está toda esta discusión de los sectores que ganan, los sectores que no ganan tanto. Me parece que... por mirar la chiquita, nos estamos perdiendo de mirar la cancha grande.
1: Bueno, ahí en los medios se ha instalado, al menos el fin de semana, primero de todo, diarios como La Nación, ya decidieron que empezó la campaña electoral. Dicen, yo voy a decidir que no sé, que está la Nación en quiebra. Por ejemplo, digo, ¿por qué razón? ¿No? Decidió, empezó la campaña electoral. ¿Qué manera de acelerar los tiempos? Pues se enojan cuando uno lo dice, ¿no es cierto? Respecto, por ejemplo, de Joaquín Morales. Si sos institucionalista... bueno, la campaña electoral empieza cuando la campaña electoral empieza, no la acelerás, porque todos sabemos lo que implica empezar la campaña electoral en la Argentina. Es decir, dejar de gobernar. Eso es la idea, ¿no es cierto?, del medio. El PSOE está jugando a eso. No la del gobierno, no va a pasar, es un gobierno que además quiebra, ¿no es cierto?, algunas inercias. Pero eso. En paralelo sí se consolidó esa idea. Hay un crecimiento en dos tiempos. Pero eso implica algo muy duro para medios como La Nación, que es reconocer que hay un crecimiento.
2: Bueno, y que además hay un crecimiento de ese tipo en un mundo que está cambiando, Nico.
1: Bueno, por eso.
2: O sea, la verdad es que estamos todos en un momento de mucha complejidad. Por eso me parece importante escuchar este fragmento de Dante Sica, economista, fundador de ABCEP y ex ministro de la Producción y el Trabajo.
3: No solo tenemos la posibilidad de los recursos naturales, sino que se asientan sobre dos grandes fortalezas. Uno es nuestro entramado industrial y el otro gran sostén es la capacidad de nuestros recursos humanos. Estamos en el inicio de un proceso de transformación y de cambio en la estructura jerárquica productiva argentina o en la jerarquía de la estructura productiva argentina, donde quizás los motores que en los 60 eran las industrias de sustitución de importaciones dirigidas al consumo interno, hoy van a ser los grandes sectores que se integran a la economía internacional y que son los que van a traccionar y derramar en el resto de la economía.
2: Clarito, ¿no? Me parece que este es el debate. Bienvenido sea el intercambio de ideas, pero con la apertura para
1: realista,
2: poder...
1: Estamos inmersos en un mundo distinto, que tiene su dinámica, que es distinto al de los 60 y al que hay que acoplar. ¿Es fácil? No es fácil. Y tiene turbulencias el camino a la normalidad. Tiene turbulencias, pero es... eso o venirte a pique.
2: Estoy de acuerdo.
1: De lo demás, ¿no? Con fantasía no mantenés el avión en el aire.
2: No, por supuesto que no. Por eso digo, hay que sostener las políticas y las coherencias. Y bueno, me parece que fue valioso este testimonio traerlo en este contexto, en momentos en los que hablamos de las inversiones que se adhieren al RIGI, como los 51.000 millones de dólares que anunció YPF para monetizar el gas de Vaca Muerta y convertirlo en exportaciones al mundo de gas licuado y, bueno, y en momentos en los que estamos a 24 horas de la discusión en el Congreso del Super RIGI.
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4: 9:00 a.m. en la República Argentina. El gobierno modificó el RIGI, los cambios son para incluir renovaciones o transformar la infraestructura ferroviaria. En Colombia las pérdidas por el terremoto ascienden a 5 billones de pesos, así lo afirmó el presidente Abelardo de la Espriella. Por Radio Nacional, el vocero del Ejército de Israel, Ronnie Kaplan, dijo que las tareas de rescate se centran en la recuperación de las víctimas.
5: Aquí en Colombia, con el objetivo de ayudar en las labores de rescate, en el mapeo y clasificación de estructuras y en la elaboración de una evaluación de la situación actualizada, ayer lamentablemente logramos extraer en conjunto con las fuerzas locales 3 víctimas de uno de los edificios, digamos, los principales sitios de destrucción en Cali. Y básicamente estamos trabajando aquí codo a codo con los colombianos con el objetivo de intentar ayudarlos.
4: La información del deporte con Rubén Santos.
6: Después del gran triunfo de ayer frente a Alemania 3-2, las Leonas se preparan para su próximo partido mañana a las 6 de la mañana, hora de Argentina, por el grupo B del Mundial que se está disputando en Países Bajos, y Bélgica va a estar enfrentando a Escocia. Recordamos que las chicas del equipo argentino habían iniciado este Mundial con un empate 1-1 ante Estados Unidos, lideran junto a ese mismo país el grupo B. Mañana su último partido, 6 de la mañana, hora de Argentina, enfrentando a Escocia.
4: El estado del tránsito con Romina Wiener.
7: En la provincia de Neuquén, los pasos internacionales Cardenal Zamoré, ubicado en Ruta Nacional 231, y Pino Echado, situado en la Ruta Nacional 242, ambos están habilitados a la circulación para todo tipo de vehículos. Cruzan camiones, vehículos particulares, además del transporte de pasajeros. Recordamos que en esta época del año es obligatorio la portación de cadenas. Buena circulación en el Camino de los Siete Lagos y en la Ruta Nacional 40 entre el Bolsón y Bariloche.
4: En Bariloche, Río Negro, donde nos escuchabas por AM590, la térmica es de 2 grados 9 décimas bajo cero. El cielo está parcialmente nublado. En Buenos Aires, la marca actual 8 grados 5, la térmica 6 grados 7, la humedad 84% y el cielo está cubierto.
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0: Buen día, 4 minutitos pasaron de las 9 de la mañana y ponemos en marcha la información en Radio Nacional Rosario por AM1300 y por las aplicaciones. Hasta las 12:45 vamos a andar por acá con un gran equipo. Lo que extrañé yo el fin de semana, el contacto con la gente, la radio, estar acá sentado, compartiendo la mañana. No, esto sí extrañé de verdad, compartir la mañana con mi querido coequiper, el señor Martín Poltroni. Hola Martín Chus, ¿qué haces?
1: ¿Cómo le va, Miguel Pacerini? Buen día y bienvenido otra vez.
0: Bienvenido a Argentina.
1: Bienvenido a la Argentina.
0: Sí, qué hermoso, qué hermoso. ¿Cómo andas, Martín Chus?
1: Bien, acá retomando... Retomando la línea. Y sí, ¿no?
0: No.
1: No, la línea de trabajo. La línea de trabajo.
0: Lugar, no, claro. Qué susto. Sí. ¿El fin de semana bien, todo tranquilo?
1: Muy bien, aprovechando
0: en Rosario.
1: El lunes para descansar, para sí. estar con familiares, con amigos.
0: Bien, perfecto.
1: No se pudo salir mucho porque el clima no acompañó. Estaba
0: fulero,
1: raro.
0: Fulero, sí, o salías en el auto un rato, o en colectivo, en Uber, en algo, porque caminando no se podía.
1: Imposible.
0: Sí, yo me dediqué a engordar.
1: Epa, me parece muy bien. Dicen de todas maneras, sí. y después se lo vamos a preguntar a los especialistas, que hoy sería el último día
0: sí.
1: en estas condiciones climáticas, que empieza a cambiar paulatinamente.
0: Empieza a cambiar. Frío, tiene que venir viento, frío. Igual el niño, ¿hasta cuándo es?
1: Aparentemente hasta diciembre, enero.
0: O sea, que sí, va a ser...
1: Lluvias vamos a tener.
0: Sí, va a ir cambiando, pero cada tanto va a reaparecer este niño, que es bastante rompecoco, te lo digo así, con elegancia. Operando controles y en la puesta en el aire está el gran Osvaldo Toledo.
2: ¡Buen día!
0: El gorriti que clavó hoy, clavó gorriti blanco. Hace frío ahí en el... Hace frío. Que no se le enfríen las ideas, lo único que le pido. Toledo, en la producción, Patricia Casella, Natalia Sapienza, se irán sumando compañeros a lo largo de la mañana.
3: ¡La desgraciada!
0: En un ratito nada más, 341-511-1300, es la línea directa para mensajes. Vos escribís, mandás un audio breve, con mucho gusto compartimos. ¿Eh?
4: Si conoce el número de interno, márquelo.
0: Sí, si no, aguarde y será atendido. Decía el contestador, los contestadores. ¿Eh? ¿Qué pasó? No hay más contestadores. No, los teléfonos celulares tienen... Si vos no atendés, le sale el contestador. Nunca sé cuál es, nunca más escuché un mensaje, no sé cuál es la clave, porque ahora
1: no,
0: como cualquiera
1: tampoco.
0: Te deja un mensaje por WhatsApp.
1: Claro.
0: Entonces el mensaje de audio quedó en el olvido como los chicles bazooka.
1: Como las galletitas Manon.
0: Como las Manon. Ay, Dios.
5: ¿Cómo aguarde y será atendido.
0: Ahí está. 341-511-1300, ya te dije, línea directa para mensajes. 83 la...
6: Mensaje,
0: y bueno, pero llame de una vez, señora, porque toda la mañana lo mismo. 8.3 la temperatura, el cielo está nublado, actualizado un ratito, nada más. 90 el porcentaje de la humedad, la presión 1016.9 hectopascales, el viento viene del sur. Ah, de ahí va a limpiar, ¿viste? Mi viejo decía siempre, viene viento sur, se limpia, se lleva las nubes, olvídate. Y a veces se queda en la casa, ¿viste? No le queda otra. Viento sur a 19 kilómetros en la hora, la visibilidad es óptima, 15 kilómetros, pero está fulerón el día, la jornada. 13 la máxima prevista para hoy, arrancamos la mañana con lluvia, mayormente nublado por la tarde y por la noche. En un ratito,
3: lluvia, feo, frío.
0: El señor Jorge Giometti nos cuenta la posta, como les digo todos los días, porque yo toco un poco de oído. Parcialmente nublado para mañana, con 5 de mínima, 17 de máxima, y vamos, como bien decía Martincho, por la tarde de este miércoles posiblemente aparezca el sol.
1: ¿Y sí?
0: Vamos a tener incluso un bonito fin de semana, pero en un ratito le preguntamos a Jorge, que es el que sabe, porque insisto yo acá tocando un poco de oído. El fin de semana me vi de pe a pa los 8 capítulos de la serie de Moria Kazan. A mí personalmente me gustó muchísimo. Me gusta mucho Javier Bondecúter, el director, me interesa mucho su forma de ver la ficción, porque esto no es una biopic tradicional, es una mezcla, digamos. Tiene un mundo como de fantasía que rodea a la autodefinida mostra. Ella se define como una mostra, como una... Moria se define como una marciana.
1: Sí, sí.
0: Ella dice que es así. Y ella está presente en toda la historia. Para mí la gran protagonista es Moria, más allá de las Morias, más allá de las actrices que la representan, digo, ¿no? Más allá de esa multiplicidad que se utiliza como recurso narrativo para contar una historia. Pero la gran protagonista, la que va relatando su mundo, su universo, es la mismísima Moria Kazan. Y no hay con qué darle.
3: Decime cómo se pronuncia Netflix.
0: Es tan atractiva su imagen, tan poderosa, y cada cosa que dice o hace es tan fuerte, que no me extraña que la serie esté primera en 10, 15 países, incluso en países de Europa. Así que, bueno, auguramos un éxito importante. Yo decía de Javier Van de Cúter, es el director de Mía, la película, la primera película, el primer largometraje que hizo Camila Sosa Villada, y después dirigió Tesis sobre una domesticación también, ¿no? Ha hecho otras películas, pero es alguien que entiende del género, de la cuestión de género sin forzarlo. Y la serie de Moria es una serie que habla sobre eso, sobre la diversidad, sobre que todos somos diferentes y tenemos que convivir en esa diferencia, digamos, ¿no? Moria como la referente del género y la diversidad en la Argentina para el colectivo de LGTBIQ+, lo ha sido históricamente, digo, ¿no? Desde Geisolín y Playa Franca, pasando por la cantidad enorme de artistas transformistas que la han homenajeado, digo, ¿no? Porque no sé si es una imitación, es sus frases icónicas que están en remeras, en tacitas, en, digo, es un ícono, como pasa pocas veces, vivo, digo, ¿no? Porque el domingo cumplió 80, Moria. Y sigue vigente, es una mujer sin edad, digo, bueno, la escuchás hablar o la ves, y no imaginas que tiene 80 años, digamos, ¿no? Es una cosa muy impresionante. A diferencia de Mirta, que es una mujer que va a cumplir 100 años, que tiene una trayectoria impresionante en la televisión, pero que no está tan aggiornada como Moria en ese sentido. Bueno, 10 minutos pasaron de las 9, después seguimos con este tema, porque me interesa mucho, vamos a charlar, no quiero spoilear nada, obviamente, para los que no vieron la serie. Separamos y venimos con las claves del día, porque lo que tenés que saber hasta ahora, lo que vos tenés que saber hasta ahora, te lo contamos acá, ¿dónde si no?

0: Las y los acompañamos hasta el mediodía con toda la información.
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2: Picadita informativa, la primera página de la agenda la trae el señor, como todas las mañanas, el señor Martín Paltrón. Y Martín, yo te escuchamos atentamente.
3: Bueno, lo más importante para este martes, que se disfrazó de lunes, a ver, mientras estaban haciendo tareas de remodelación en la Plaza de la Cooperación, sí. Mitre y Tucumán, descubrieron una serie de cámaras y túneles subterráneos que aparentemente pertenecerían
2: rara, Rosario,
3: al antiguo Mercado del Norte, que fue un ícono del siglo XIX, que fue demolido por la última dictadura cívico-militar.
2: Sí.
3: Ahora funcionarios municipales dicen que van a poner vidrios en el piso para que la gente pueda ver este hallazgo. Vamos a ver cómo queda eso. Es una remodelación integral que están haciendo de todas las plazas. Y la idea es que la gente que se acerque ahí, es conocida como la Placita del Che. Bueno, claro, que pueda ver parte de la historia de Rosario o de lo que quedó, ¿no? Y que en parte lo desconocíamos. Y esto sumamos una información de última hora, porque detectaron en el límite del municipio una cava de más de 5 metros de profundidad. Atenti con esta data, esto fue en la zona oeste, reiteramos, son casi 4 hectáreas en Jacarandá y el Chajá. Los inspectores encontraron 2 máquinas de gran porte, una oruga y una pala, que estaban trabajando en el predio cuando allí detectaron ese lugar. Estaban haciendo movimientos de suelo y extracción de tierra sin autorización, con lo cual la municipalidad está analizando un posible daño ambiental. Bueno, damos una vuelta de página. Te recordamos que hoy los docentes de la Universidad Nacional de Rosario, nucleados en COAD, comienzan una medida de fuerza que se extiende hasta el 22 de agosto. Esto cuenta con el apoyo de federaciones y asociaciones universitarias de todo el país, es decir, no es solamente en Rosario. Y el objetivo principal es reclamar la aplicación de la ley de financiamiento universitario. Vamos con las dos últimas. Por un lado, hubo fuerte movimiento turístico en Santa Fe, con Rosario como principal destino. Son datos de la Confederación Argentina de la Mediana Empresa. Santa Fe tuvo 90.000 visitantes durante el fin de semana, y atenti porque Rosario se quedó con casi 80.000 personas. Mucho de esto tiene que ver con la Crack Bam Boom,
2: sí, impresionante.
3: Esta feria que convoca no solamente a rosarinos, sino también a argentinos que vienen de otras provincias.
2: Y visitantes de todo el mundo.
3: Visitantes de todo el mundo, sí. Así que bueno, fue uno de los principales puntos turísticos durante este fin de XXL. Y hoy la Bolsa de Comercio de Rosario cumple 142 años. Hoy tempranito, a eso de las 8 y cuarto de la mañana, estaba previsto un acto en el Monumento a la Bandera con la presencia de Pablo Hapkin, y por la tarde se van a abrir las puertas de su sede histórica acá en Corrientes y en Córdoba, para que quienes quieran puedan recorrer esto, que es uno de los edificios históricos y emblemáticos, claro, del centro rosarino.
2: Bien, excelente. 14 minutos pasaron de las 9 de la mañana, ya volvemos a esa agenda, Martincho, pero me voy a la calle a buscar los títulos en materia de información policial y judicial. Allí trabaja desde muy temprano nuestro compañero Claudio Verón. Buen día, buena semana, Claudio, ¿cómo andás?
4: ¿Cómo estás, Miguel? Buena semana para todos. Miguel, un homicidio nuevo, el 55, el número 55. Se trata de Valentín Díaz, quien fue acribillado a balazos frente a El Order en 27 de febrero del 7800. Por otro lado, un joven, Eric Joan Z, en el contenido está intubado en el ECA, estaba con Valentín Díaz, en este momento, como se dice directamente, peleando por su vida. Un joven de 21 años ingresó al ECA herido de una puñalada. Esto fue en Alem y Doctor Riva. Aparentemente le habrían querido robar. Pasaje del ejército 5700. Allí, Andrés F. fue apuñalado por, aparentemente, su pareja, Micaela A. Quien llamó fue el hijo de ambos, aparentemente, que al 911 dijo que sus padres estaban peleando. Este hombre está también fuera de peligro, pero con varias heridas de arma blanca. Benjamín al 8700. Allí hay una vivienda y en la madrugada se registraron 12 balazos, al menos 12 vainas servidas, fue lo que encontró la policía. La dueña de clase, que dice M, resultó ilesa y dice no saber de qué se trata. 4 armas y 3 detenidos en una fiesta en Danfunes al 8300. Llamaron los vecinos por una cuestión de amenazas, ruido molesto, detonaciones. La cuestión es que detuvieron los dueños de casa. Devuelvo golpe al 3900. Allí encontraron 1 kilo de cocaína. También fue por una cuestión de amenazas. Los vecinos, es un pasillo. Los vecinos llamaron allí, que había amenazas, detonaciones, llegó la policía y tuvo a Jesús Bautista S, de 16 años, Hernán T, de 40, Joel A, de 19, y MJ, de 14, y Ever Nail E, de 16. Fíjate, de los 5 detenidos, 3 son menores de edad. Podemos hablar sobre el tema. Un juez de menores, Alejandro Cardenel, está bastante disconforme con la futura implementación de la ley, que es dentro de unos pocos días. Además, en Villa Gornorgal, descargaron 300.000 pesos en combustible y huyeron. 18.000 lo cargaron en un Ford K. Esto fue en San Martín, en 1.300. Y lo otro lo cargaron en bidones, que era gasoil. Por otro lado, también en Villa Gornorgalves, dos hombres, uno de 19 y uno de 33 años, resultaron presos cuando en un cochecito de bebé llevaban diferentes hechos de robo, o sea, diferentes productos de robo, como alambres, piezas de mecánica y demás. Así que estos son las primeras informaciones de la mañana. Seguramente habrá más durante el día, Miguel.
2: Bien, Claudio, te dejamos un abrazo, volvemos en un ratito. Claudio Verón, información policial y judicial cuando pasaron 17 minutos de las 9 de la mañana. Rapidísimo, yo te contaba un poco, con Martín acá charlando cómo vemos el clima, ¿no? Mirando la página del Servicio Meteorológico, pero acá el que sabe es el señor Jorge Giometti, que nos trae la información posta todas las mañanas. A ver qué dice Jorge en materia climática.
5: Estas son las condiciones del tiempo para el cordón industrial y sus alrededores. Martes, el cielo permanecerá cubierto, pasando a parcialmente nublado hacia el final del día. Las temperaturas oscilarán entre los 9 grados de mínima y 13 grados de máxima y la humedad será del 90%. Los vientos soplarán principalmente del sur-sureste con intensidad leve y algunas ráfagas moderadas. El miércoles, el cielo estará parcialmente nublado, las temperaturas variarán entre los 5 de mínima y 17 de máxima, la humedad alcanzará el 98% y los vientos soplarán mayormente desde el sur-sureste con intensidad leve y algunas ráfagas más fuertes. Desde el jueves y hasta el domingo, el cielo estará entre parcialmente nublado y ligeramente cubierto. Las temperaturas mínimas irán de 8 grados descendiendo a 3 grados y las máximas de 21 bajando hasta los 13 grados. Esperan algunas heladas leves en la región. El viento soplará mayoritariamente desde el cuadrante sur con intensidad entre leve y moderada, informó Jorge Giometti desde el Centro de Monitoreo Meteorológico y Climático.
2: Deja que te cuente. Para que agradecemos mucho al querido Jorge. O sea, no está pintando un panorama así. Mejora, pero no, ¿viste? No, vamos a estar mal, pero no tan mal, sería, ¿no? Un poco así. 19 minutos pasaron de las 9 de la mañana, nos vamos a la calle nuevamente a buscar información al móvil de Radio Nacional. ¿Dónde andará ella con este fresquete? ¿Habrá desayunado su hidrato de carbono correspondiente? ¿Habrá tomado un café con leche? ¿Algo calentito para levantar el espíritu? ¡Buen día!
6: ¡Es la desgraciada!
2: Buen día, Ivanita Mikoski, ¿cómo andás?
6: Buen día, Miguel, buen día para vos, para todo el equipo. Buena jornada, día martes, semana sí. Más breve esta, sí, breve. La que estamos arrancando, o sea, afortunadamente. bienvenido, sea, me encanta que sea breve. Y por otro lado, bueno, una semana que las condiciones meteorológicas no han variado mucho de lo que hablamos, tuvimos contacto con los informes de la semana pasada. Se mantiene el cielo cubierto, Miguelito, hasta ahora, no está lloviendo. El viento, bueno, prevalece en la ciudad, las ráfagas han sido intensas en las últimas horas y recordemos que venimos de una madrugada donde se han registrado lluvias también en la ciudad y en la región, así que las condiciones se mantienen así, una jornada húmeda en la ciudad de Rosario, fresca, así que bueno, el piloto a mano y el paraguas son nuestros aliados. Pero bueno, hasta el mediodía. Veremos después qué es lo que acontece, Miguel, pero bien. Es una jornada, por supuesto, para el café con leche, por supuesto, para los hidratos y todo lo que quieran, porque nos invita a eso, ¿no? No es solo que está húmeda
7: bizcochitos de grasa dietética,
6: sino que también está fría. Así que bueno, saludarte a vos, al equipo, nosotros, o dirás, ¿en qué parte andamos recogiendo?
2: Sí, me pregunto, justo te iba a decir, ¿en qué parte andamos, Ivana?
6: Andamos en la zona del Monumento Nacional a la Bandera, más precisamente lindo. En sala de... Sí, nos vamos con todo el gusto, ¿no? Siempre, la vida misma, ¿no? en sala de banderas, precisamente, donde justamente se está llevando adelante, bueno, acaba de concluir el acto que comenzó pasada las 8 de la mañana con el izamiento por los 142 aniversarios de la Bolsa de Comercio. Una semana completa de actividades, estuvimos dialogando con el presidente de la Bolsa, luego estaremos desarrollando esta información porque arranca hoy lunes, como lo suelen hacer habitualmente cada año, y culmina el próximo viernes con el acto oficial y la presencia ya confirmada del presidente Javier Milei, así que bueno, estaremos ampliando esta información. Miguelito, será uno de los temas de la agenda, pero doy vuelta a la página y otro de los lugares que estaremos visitando es más precisamente el ECU. Allí estaremos con las aperturas e instrucciones de los nuevos cursos de Escuela de Oficios.
2: Está bueno
6: eso. Cada año, sí, las propuestas se siguen ampliando, pero también la demanda en las inscripciones no para de crecer. Vamos a estar comentando todo lo que tenés que saber, así que bueno, será alguno de los temas de agenda. Y sumamos un dato no menor,
2: sí,
6: en el plano gremial, conflicto en SUPA, el gremio que nuclea a los trabajadores portuarios, denuncian intento de intervención la actual gestión, así que bueno, hay también una actividad allí en la sede gremial de SUPA.
2: Bien, bien, excelente, completísima la agenda. Vamos a volver en un ratito, Ivana, así entra todo, porque si no, vamos a tener que estar con la mañana hasta tipo 4 de la tarde, una cosa de loco.
6: Sí, sí, o mechamos con el boletín informativo,
2: sí,
6: ¿no?
2: Ahí tenemos el salvataje. Vamos mechando, me encanta. Abrazo enorme, Ivanita.
6: Abrazo enorme.
2: Hasta luego. Era Ivana Mikoski, desde el móvil de Radio Nacional, cuando pasaron 23 minutos de las 9 de la mañana. Información de servicio, reciente contaba Jorge Giometti acerca del clima. Nos vamos a la Agencia de Seguridad Vial de la Provincia de Santa Fe. Rutas, accesos, vos estás llegando, te estás yendo de la ciudad. A ver qué dice Rafa Rodríguez de la Agencia de Seguridad Vial. Buen día, Rafa.
7: Buena jornada al equipo y a la audiencia del programa. Bueno, nuevamente una jornada gris con humedad en toda la provincia de Santa Fe. Si bien en la zona sur tenemos algunos registros aislados de lluvia, llueve por ejemplo en la autopista Brigadier López, llueve en la ruta 34, en la 11. Bueno, de Rosario hacia el sur han cesado, de acuerdo a que nos informan las precipitaciones, pero sigue cubierto el cielo, sigue la posibilidad y los augurios de mal tiempo para esta jornada de martes. Y bueno, también tener en cuenta que quien tenga que viajar hacia el centro y hacia el norte de la provincia de Santa Fe, aquí persiste un escenario de lluvias y llovinas intermitentes que, sumado al acumulado de tantos días consecutivos de precipitaciones, esto comienza a hacer mella en zonas de banquinas, en rutas de calzada natural, así que además de la humedad del asfalto, de las acumulaciones de líquido en las rutas, tener en cuenta que buena parte de las banquinas y de los caminos de calzada natural, insisto, están intransitables por mucho barro, por anegamientos, así que a tener en cuenta este dato. Por otra parte, aquí en la zona sur, jornada sin inconvenientes en lo vinculado a siniestros, pero bueno, aprovechamos a recordar las obras en la ruta 12 entre la localidad de Roldán y la ruta nacional 34, en donde hay un corte de tránsito para camiones sobre la ruta nacional 012. Para el tránsito liviano hay desvíos por caminos laterales, hay desvíos también por calles paralelas a la ruta nacional 012, y bueno, estos se enmarca en las obras que se están realizando por el traspaso de esta ruta de jurisdicción nacional al ejido provincial. Así que bueno, cautela, porque esto realmente pronuncia las demoras en la zona, sobre todo para los camiones. Así que bueno, pedimos precaución y buscar caminos alternativos producto de estos trabajos. Sin nada más que agregar y deseándoles buen martes, me despido hasta el día de mañana.
8: Llueve y está mojada la carretera.
2: Le agradecemos mucho a Rafa Rodríguez, que nos cuenta cómo están las rutas y los accesos. A cuidarse un poco porque está mojado, hay mucha humedad, así que circular con luces bajas encendidas, respetando las normas de tránsito y sobre todo, particularmente, eso todos los días, pero particularmente hoy, las velocidades máximas y mínimas, a tener cuidado con eso. 25 minutos pasaron de las 9, las llegamos, pero hermoso, una cosa increíble. No puede faltar la información deportiva en esta mesa, no pueden faltar los títulos del deporte. Y si digo título del deporte, en estos días que el maestro está tomando sus merecidas vacaciones, es el señor Nacho Sansó quien nos trae esa data. Buen día, Nachito, buena semana, ¿cómo andas?
9: ¿Cómo estás, Miguelito? ¿Cómo andan todos?
2: Bien, bien, todo bien. ¿Vos?
9: Gustazo de saludarlo.
2: Muy igualmente, bien, querido.
9: Arrancando, arrancando.
2: Arranquemos, a ver.
9: Exactamente, títulos de la jornada, ejes importantes luego de un fin de mucha acción. El sábado ganó Newell's,
2: sí.
9: Fue 2-0 frente a Riestra, Gutsch y Massanti. Frank Darío Kudelka resaltó los resultados de los juveniles, ganó con autoridad a Newell's y se trepó a lo más alto de su zona. Debutó Carrizo y estuvo ausente Cócaro, entre lo más relevante que pasó en la jornada sabatina con la lepra. El domingo ganó Rosario Central con un equipo alternativo a domicilio, fue 1-0 ante Barracas. A

0: las leonas y los leones, con buenos resultados que iremos repasando a lo largo de esta mañana nacional aquí en la querida Fontana Rosa.
1: Bien, excelente, Nachito. En un rato volvemos con vos, con más para desarrollar los títulos, obviamente, en un ratito. Abrazo enorme, querido.
0: Abrazo.
1: Era Nacho Sansó, trayéndonos la información, los títulos en materia de información deportiva. El Mundo, por estas zonas, nos quedan unos minutos hasta el servicio informativo, conmemora hoy, digo El Mundo porque es un artista, un poeta, un escritor que marcó su tiempo y su época, y porque es un clásico, resuena en el presente, se cumplen 90 años del asesinato de Federico García Lorca. Lo mataron en España, sus restos aún están desaparecidos, no se sabe qué pasó con su cuerpo. La verdad que es una de las grandes tragedias que España todavía lleva sobre sus hombros, ¿no? Así que, bueno, es una noticia triste, pero nos ha dejado su obra. Como digo, siempre es un autor fabuloso. Hay que leer a Lorca, hay que leer su poesía, hay que leer su Romancero Gitano, hay que acercarse a su prosa maravillosa, porque la verdad fue un escritor increíble, fue en el camino de Biznar de Alfacar. Esto es en Granada, poeta granadino, claramente estaba escribiendo la última de sus obras, la que deja inconclusa. Sale a caminar, y allí lo matan. Un mes después del alzamiento que dio inicio a lo que se llama la Guerra Civil Española, se transformó con el paso del tiempo en uno de los autores, para mí personalmente, en uno de los más icónicos, sobre todo con su trilogía rural, ¿no? Que empieza con La Casa de Bernarda Alba, con todas sus mujeres yermas, ¿no? Precisamente Yerma y Bodas de Sangre, que son tres obras fabulosas. Todos los mundos que encierra en esos relatos, en esas historias de mujeres, realmente son muy impresionantes. Así que, bueno, a lo largo de la mañana seguramente lo vamos a recordar un poco. Pero está el señor Martín Puebla.
2: Es verdad.
1: El rayo de juventud de la mañana es una cosa. Hay una región.
2: Me gusta lo de rayo porque ayer vi la Odisea, estoy como grecorromano.
1: Ay, todavía no fui, pero ¿dónde la viste?
2: La vi, no voy a decir en dónde la vi porque voy a decir otra cosa. Dice que se discute mucho porque está hecha para ver en IMAX.
1: Sí. Entonces, es un sistema de pantallas en los cines.
2: Claro, muy grande, con una proporción distinta a la normal.
1: Ya nos dimos cuenta de la viste trucha.
2: No la vi trucha, pero estuve muy preocupado por eso. Dije, ¿dónde la voy a ver? Acá no hay IMAX. Voy a buscar la pantalla más grande de Rosario. Y yo terminé viéndola en el centro de una pantalla muy pequeña, en la segunda fila. Con lo cual, la experiencia cinematográfica fue...
1: Se te caía Matt Damon en la cabeza.
2: Sí, estaba como Matt Damon, como que tenía la pera más angosta, mucho más angosta que su cabeza. Pero peliculón, impresionante. Sí, incluso siendo dificultosa, peliculón 3 horas, no se me hizo larga en ningún momento, espectacular.
1: Tengo que ir, todo el mundo habla maravilla y todavía no he podido. Vamos a las noticias.
3: Por favor, a descansar a tu casa.
1: Sí, descansa un poquito. Nos vamos al servicio informativo.
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2: 9:31 en la República Argentina, en este momento en Rosario, 9:03. Un muerto y un herido por una balacera en zona oeste. Durante la tarde del lunes, en la zona de 27 de febrero al 7800, 3 hombres habrían sido registrados por cámaras de videovigilancia mientras escapaban del lugar luego de efectuar los disparos. Un joven de 26 años fue trasladado por una ambulancia del Sistema Integrado de Emergencias Sanitarias al Hospital de Emergencias Clemente Álvarez, donde le diagnosticaron una herida de arma de fuego en el pecho y quedó bajo observación médica. Por otra parte, otro joven de 24 años perdió la vida tras ser ingresado en el Policlínico San Martín con múltiples heridas provocadas por disparos. Fuerte aumento de reclamos en las oficinas de defensa al consumidor. De acuerdo con el balance presentado por la Dirección Provincial del Área, entre enero y julio ingresaron 7.465 denuncias vinculadas a relaciones de consumo en el territorio santafesino. Dicho número equivale al 76,9% de todos los reclamos registrados durante todo 2025. La mayor cantidad está concentrada en quejas por servicios financieros, mientras que en el segundo lugar se encuentran las denuncias por clausura.

0: abusivas, incumplimiento de oferta y falta de baja de servicios.
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0: Una semana de paro docente en la UNR. Los trabajadores nucleados en COAD continuarán durante esta semana con el plan de lucha estipulado para exigir el cumplimiento de la ley de financiamiento universitario. El gremio confirmó que adherirá al paro nacional previsto entre el 18 y el 22 de agosto. La decisión fue respaldada por mayoría mediante votación y se llevará adelante en conjunto con la Federación CONADU Histórica y otras organizaciones del ámbito universitario.
1: Estado del tiempo.
0: En Montes de Oca, 7 grados 8 décimas de temperatura con cielo nublado, y en Rosario, el cielo también se encuentra cubierto con una temperatura de 9 grados 3 décimas. La humedad, 84%, y se pronostica una temperatura máxima para el día de hoy de 13 grados.
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2: Treinta y cinco minutos pasaron de las 9 de la mañana y volvemos a la agenda de Martín y tenemos para contarles algunas cosas que tienen que ver con la nota. Tenemos una entrevista, Martíncho.
3: Así es, vamos a hablar de la Plaza de la Cooperación.
2: Exacto.
3: Y de estos túneles y cámaras que se encontraron y que aparentemente eran del antiguo Mercado Norte, icónico en el siglo XIX, ya demolido hace un par de décadas. Vamos a hablar de esto con Pablo Florio, que es subsecretario de Planeamiento de la Municipalidad de Rosario. Hola Pablo, por acá te saludamos. Miguel Pasarini y Martín Paoltroni, ¿cómo estás?
4: ¿Qué tal? Buen día, ¿cómo les va?
2: Buen día, gracias por atender.
3: Pablo, contanos un poco, ¿se sorprendieron cuando encontraron estos túneles? ¿Tenían algún indicio de que eso podía estar ahí?
4: Sí, no, sorpresa no. En realidad, nosotros teníamos información de que los sótanos del mercado existían. Lo que no había era un registro gráfico concreto que nos pudiera indicar cuánto, de qué características y de qué forma. Cuando nosotros empezamos con la intervención de la plaza, no queríamos suponer, queríamos saber o no qué había, y lo que había en ese momento era una pequeña sala de bombas, una fuente que tenía la plaza en su momento. A partir de ahí empezamos a investigar, rompimos una de las paredes y apareció el primero de los subsuelos de mercado. Luego de eso estuvimos avanzando con las búsquedas y en ese momento tenemos la certeza de que hay tres subsuelos bastante importantes, uno paralelo a calle Simeoni y otros dos en el centro de la plaza.
3: Bien.
4: Estos sótanos evidentemente eran sótanos de lo que era el Mercado Norte, que fue demolido para construir la plaza, que ahora es la Plaza de la Cooperación.
3: Bien. ¿Qué se guardaba en esos túneles, Pablo? ¿La mercadería? ¿Qué información histórica ustedes pudieron compendiar a partir de este descubrimiento?
4: Mira, por las características que hemos visto, algunos de estos sótanos eran cámaras donde se conservaban alimentos y otros eran lugares de preparación.
3: Bien.
4: Es decir, se ven partes de la construcción en donde hay lugar para, supongo, mesadas o ese tipo de cosas que hacían a la preparación, y es justo el sótano que es perpendicular a los otros, es decir, que seguramente desde este sótano se accedía a las cámaras y se iba retirando la mercadería y se preparaba en ese lugar.
3: Bien.
4: Era toda una infraestructura de apoyo a lo que en el mercado, en las plantas altas, se producía.
3: Claro. La permanencia de estos túneles y de estas cámaras no supone ningún riesgo estructural para la zona, digo, eso está bien asegurado.
4: No, en ese sentido todo lo que hemos visto y lo que hemos podido observar indica que no hay riesgo de ninguna manera. Sí es claro que cuando se construyó la plaza pusieron tierra sobre estos techos y plantaron árboles. Bueno, las raíces de estos árboles habían empezado a atravesar las losas, y eso sí hubiera puesto en riesgo estructural los techos. Por ese motivo se trajeron los árboles que se trajeron.
3: Bien.
4: Porque ahí sí hubiera sido un riesgo para digamos, para la gente que usara plaza y para la estructura del sótano.
3: Bien, Pablo, ¿cuáles son los planes ahora con este descubrimiento? Porque entiendo que la Plaza de la Cooperación estaba sujeta a una remodelación integral. Bueno, esto entiendo que ustedes van a trabajar ahora en que la gente pueda ver, observar parte, ¿no?, de esas cámaras que ahí atestiguan una parte de la historia de Rosario, ¿no?
4: Sí, o sea, cuando se hizo la demolición se tomó la decisión de taparlos y medio esconderlos, pongámosle comillas, esconderlos. Nosotros estamos tomando una decisión absolutamente diferente, o sea, los túneles hoy están llenos de los escombros de la demolición. Nosotros lo que vamos a hacer es dar cuenta ahí que están, de hecho lo estamos difundiendo, dejar registro gráfico y poner vidrios en lo que sería el piso de la plaza para que se pueda observar lo que es debajo. Después, la ciudad irá decidiendo en el tiempo qué hacer para que se quede la estructura descubierta.
2: Algo parecido a lo que, perdón, a lo que pasó ahí en el Museo de Arte Decorativo Firme de Odilo Esteves, ¿no? Digo, con lo que se encontró con el hallazgo.
4: Claro, claro, conceptualmente algo similar, claro. Con la diferencia de que aquello preservó otro soldado, esto está mostrando otros lugares, pero para el caso son cosas diferentes.
3: Sí, sí. Bien, entiendo, bueno, que los vidrios que se van a poner para ver lo que había ahí debajo no van a ocupar la totalidad de la plaza, sino una parte.
4: No, van a ser sectores muy puntuales. Bien. Que nos van a permitir ver en algunos lugares específicos la existencia de esto. No es que vamos a transformar la plaza en una vidriera hacia abajo, no, para nada, sino que en algunos lugares específicos, sin que esto altere el uso como plaza, vamos a hacer esta intervención.
3: Bien, Pablo, y siempre se dijo que había túneles subterráneos en la ciudad, que estaban interconectados. No sé si es el caso, ¿no?, de este hallazgo, pero preguntarte si tienen indicios de en qué otros sectores de la ciudad puede haber lugares parecidos.
4: Bueno, la historia oral indica que hay muchísimos túneles en la ciudad. Registro y certeza de eso, muy poco. Algunos dicen que es un mito, otros dicen que es realidad. Yo en ese sentido prefiero atenerme a los hechos concretos. Datos de que hay túneles recorriendo la ciudad hacia el puerto no existen de manera gráfica concreta, lo cual no quiere decir que no los hubiera ni no los haya. En la práctica yo veo poco probable que alguien hubiera hecho una inversión de hacer un túnel muy largo para conectarse hasta el puerto, cuando podía ir con una carreta por arriba del por arriba de la calle, ¿no? Honestamente, eso lo tengo que decir así, un poco como destructor de mitos, pero bueno, es parte del razonamiento, pero no quiere decir que no haya en algún lugar alguno. Registro gráfico yo no conozco.
3: Claro, por eso es necesario diferenciar los mitos, ¿no?, la leyenda urbana de los de la realidad, ¿no?, de los hallazgos, por lo menos que hubo hasta ahora, ¿no?, en distintos lugares. ¿Se acercaron historiadores, antropólogos para tener más data? ¿Hay una conexión ahí con la academia un poco para que todo esto pase un poco a también a esos registros históricos que necesitamos para seguir escribiendo la historia de Rosario?
4: Eso es fundamental, es fundamental. De hecho, ahora ya distintos especialistas e historiadores están acercándose al lugar, se lo estamos mostrando, por supuesto que estamos abiertos para que lo pueda ver quien considere pertinente, con la salvedad que es una obra en construcción, que hay que tener los cuidados del caso y que la fundamental intención de la intendencia es que la plaza pueda ser usada por todos los rosarinos, dando cuenta de que esto existe.
3: Bien. ¿Cuándo está previsto que se terminen los trabajos?
4: Y ahora con este hallazgo el tema de los plazos se modificaron un poco, ¿no? La fecha original era para fin de año, estamos terminando el curso de cronograma.
3: Muy bien, Pablo, te agradecemos este contacto con Radio Nacional.
4: No, por favor, un gusto, ¿eh?
3: Charlamos con Pablo Florio, que es subsecretario de Planeamiento de la Municipalidad de Rosario, a propósito de este descubrimiento de túneles y antiguas cámaras en la Plaza de la Cooperación, que pertenecerían al viejo y ya demolido Mercado Norte.
2: Se habla mucho de la Chicago argentina, ¿viste? Que había túneles por todos lados, que comunicaban con el puerto, que era una forma, a ver... lo dice la historia, no lo digo yo, lo dice cuando ustedes la historia de la ciudad, que esos túneles se utilizaban para trasladar cosas en malavidas. Un poco era así.
3: Todavía no se descubrieron.
2: No.
3: Está, como recién decía el funcionario, está el mito, está la leyenda urbana, pero nadie tiene un plano que indique, bueno,
2: ¿dónde están? Están
3: acá los túneles o fueron tapados.
2: Vamos a tirar abajo toda la ciudad para...
3: No, están. Por supuesto.
2: Si aparecen, aparecen, ¿qué va a ser? Bueno, excelente. Martincho, 44 minutos pasaron de las 9 de la mañana, separamos un toque, Toli, a la vuelta vamos a hablar de Woodstock. Hoy se cumple un nuevo aniversario de ese hecho histórico, histórico, de la música y de la contracultura yanqui.
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1: Qué maravilla, estamos escuchando a un joven Joe Cocker, cantando en lo que fue el 18 de agosto de 1969 el Festival de Woodstock. Terminaba, bajaba la persiana después de varios días. Había comenzado el 15 de agosto en el predio de Max Jasworth, en las afueras de la localidad de Woodstock. Esto es en el estado de Nueva York. Casi medio millón de personas presenció los 32 shows en las 240 hectáreas de esta granja, ¿no? Pararon allí, debajo de la lluvia, en el sol. ¿Cómo fue? En carpas, conviviendo en armonía. Bueno, fue un momento culminante de la cultura hippie y uno de los íconos de la cultura popular del siglo XX, el Flower Power. Era una generación que estaba harta de la guerra. Básicamente eso fue lo que los movilizó al Love and Peace, paz y amor. Richie Havens abrió las actuaciones. Le siguieron, entre otros, Ravi Shankar, Arlo Guthrie, Joan Baez, The Who, miren los nombres, John Sebastian, Santana, guitarrista fabuloso, Grateful Day, Creedence Clearwater Revival, así llamaba la banda completa, Janis Joplin, Joe Cocker, que acá estamos escuchando, The Band, Johnny Winter, Crosby, Stills, Nash & Young, y el cierre, gran cierre de uno de los guitarristas más, de los violeros más impresionantes que ha dado la historia, que fue el gran Jimi Hendrix. Los organizadores también tuvieron la misma experiencia en la sede de, en otra sede que estaba más cercana ahí a Nueva York, que había sido seleccionada mientras transcurría Woodstock. El escritor Elliot Tiber ayudó a negociar las organizaciones con un granjero que era el dueño de ese predio, para, bueno, que allí albergaran el concierto en los terrenos de la familia, 64 kilómetros al suroeste de Woodstock. Se anunció como una exposición de acuario, 3 días de paz y música. El festival, con el paso del tiempo, se ha convertido en un momento fundamental de la historia de la música popular anglosajona, pero para el mundo entero, ¿no? Creo yo. Así como un evento decisivo para la generación de la llamada contracultura yankee o contracultura norteamericana, porque estaban hartos de la guerra. 32 shows, como les decía, tuvieron lugar durante el festival, que congregó a unas 500.000 personas. Ese es el número del que se habla. El evento quedó registrado en un documental que se llama Woodstock, 3 días de paz, les digo en castellano, de paz y música, ganador del premio Oscar de ese año, así como en la banda sonora Woodstock Music from the Original Soundtrack and More. Woodstock, la música original, la banda de sonido original y más. Se ha considerado uno de los momentos clave en la historia de la música popular, así como el nexo para la consolidación definitiva de la contracultura de los años 60. Recordemos que era terminando la década, ¿no? Woodstock se convirtió en un ícono de una generación hastiada de las guerras, como les decía, y pregonaba la paz y el amor como forma de vida, por eso hablaba One Piece, y mostraban su rechazo al sistema, ¿no? A esta política que no ha cambiado tanto, dicho sea de paso, ¿no? De Estados Unidos, de ponerle un pie en la cabeza a otros países, ¿no? Por lo tanto, gran parte de la gente que concurrió era hippie. Ellos no se designaban de esa manera, así los denominaban los demás. Eran personas comunes que elegían un modo de vida diferente. Este festival fue la cumbre de un movimiento que se desarrolló en Estados Unidos a finales de la década del 60, que continúa de alguna manera, con mucho menos precamento, por supuesto, ¿no? En el que los que concurrían llevaban el pelo largo, amuletos, las chicas faldas de colores, símbolos del símbolo de la paz, que eran la bandera del arco iris y bueno, el típico símbolo de la paz. Los hippies estaban en contra de la guerra de Vietnam, por lo que Jimi Hendrix tocó el himno, aparte de tocar otras cosas, tocó en el cierre el himno de los Estados Unidos solo con una guitarra eléctrica, como signo de protesta a los comportamientos bélicos del gobierno. Y sus ideales eran el pacifismo, el amor, la vida libre, el amor libre, las vidas en comunidad, la ecología y el amor por la música y las artes. Lamentablemente, miren los años que han pasado y no han logrado, casi 50 y más, 60 años, ¿no? Sí, casi 60 años, 58, 57, y la cosa no ha cambiado tanto, lamentablemente, ¿no? Pero bueno, Gusto quedó en el recuerdo y en la memoria como un signo de un tiempo, un signo de una época, de una comunidad que se había hartado de reclamar por la paz, nada más y nada menos. Vamos a escuchar alguno de los clásicos de ese momento. Lamentablemente allí, con Janis Joplin, con Jimi Hendrix, entre otros, apareció lo que se llamó el Club de los 27. Muchos de ellos murieron poco tiempo después, a los 27 años, porque bueno, también el consumo de las drogas era uno de los clásicos de la época, digo, ¿no? Más allá de la marihuana, se consumían drogas pesadas, fuertes, como la heroína, por ejemplo, y esto hizo que muchos mueran de sobredosis, muy jóvenes, realmente. Con un poco más de música, vamos a homenajear este momento de la historia. Ojalá hubiese ganado la paz y el amor. Parece que no ganó en el mundo. El mundo sigue triunfando el odio, lamentablemente. Un poco de música para recordar aquellos años.
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2: Estamos en todo el país. Córdoba.
1: La cuarta laguna salada más grande del mundo se encuentra en el noreste de la provincia de Córdoba. Mide unos 8.000 kilómetros cuadrados y es el lago más grande de la Argentina. La laguna es nutrida por varios ríos de agua dulce, formando zonas de bañados que son el hogar del flamenco austral y una colonia de vacaciones para muchísimas aves migratorias que llegan desde todos los puntos cardinales, incluso desde Canadá y Estados Unidos para su reproducción.
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2: ¿Sabías que en 2020 el chamamé fue declarado Patrimonio Cultural Inmaterial de la Humanidad por la UNESCO? Y sí, es correntino nomás.
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0: canciones. 57 minutos pasaron de las 9 de la mañana. Estamos escuchando a Juan Luis Guerra, ¿no? ¿Con quién, Tole? Ah, con Natalie Cole. Ya me lo habías dicho los otros días. Un día como claro. Hoy de 1840, enojé. De 1848 fusilaron a Camila O'Gorman y a Ladislao Gutiérrez. Todos conocemos esa historia. Qué importante a veces el cine, que hace que una historia así, que estaba en los relatos de la historia, bueno, el país y el mundo la conozca, ¿no? Camila O'Gorman y Ladislao Gutiérrez, protagonista de una historia de amor que conmocionó a Buenos Aires, la Buenos Aires de aquellos años. Son fusilados por orden de Rosas. Ella tenía 23 años y estaba embarazada, algo que pocos saben, ¿no? Porque en la película se menciona, pero estoy hablando de la película Camila, por supuesto, año 84, película de María Luisa Bemberg, primera nominación, no, segunda nominación, la primera fue La Tregua, nominada al premio Oscar. Y él tenía 24, era un sacerdote español que había llegado a la Argentina y del que se enamora perdidamente, Camila O'Gorman, ¿no? Ella era la hija de una familia de alta sociedad porteña que se escapa con el cura a fines de 1847. Se instalaron con nombres falsos en Goya, en Corrientes, pero fueron reconocidos y entregados a las autoridades. Y la historia de ambos es el tema de la novela Una sombra donde sueña Camila O'Gorman, de Enrique Molina, y de la película que les contaba, de María Luisa Bemberg. Para todos los que tenemos 50 y pico, que la vimos de jóvenes adolescentes, aquella película, y Martín también la vio, pero ya más en esta época. Sí, más
1: En el viejo canal Volver.
0: Ah, el viejo canal Volver. Bueno, es una película fabulosa. Si no la han visto, fotografía del Chango Monti, con una fotografía fabulosa, una recreación de época espectacular, realmente espectacular, con Susupe Coraro haciendo el personaje Camila O'Gorman, con un elenco imposible de juntar hoy, incluso porque muchos ya no están en este plano, y como el cura, Ladislao Gutiérrez, el actor Imanol Arias, un actor español que eligen casi de casualidad, habían hecho 1000 castings, no encontraban al actor, y María Luisa Bemberg estaba en España viendo una obra teatral, lo ve actuar a Imanol Arias y dice, él es el, y no se equivocó. Ojo, impresionante el de María Luisa para elegir al cura, porque iban a buscar un actor que hablara en una especie de castizo, ¿viste? Bueno, así las cosas. Nos vamos a las noticias, ya venimos.
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4: 10 de la mañana en la República Argentina. Los camiones comenzaron a pasar por el Cristo Redentor. Desde Radio Nacional Mendoza nos informa Rolando Brizuela.
5: Tras 34 días cerrado, se habilita el sistema integrado Paso Cristo Redentor. La apertura tendrá prioridad exclusiva del transporte de cargas en el horario de 9 a 21 de Argentina y de 8 a 20 del lado chileno. Los más de 3.400 camiones que esperan los distintos paradores de Mendoza tendrán la posibilidad de cruzar los días martes 18, miércoles 19 y jueves 20 de agosto en una sola mano, mientras que los transportistas que están del lado chileno lo harán el viernes 21 y sábado 22 de agosto. El tránsito es con portación obligatoria de cadenas.
4: Nueva jornada del juicio por los cuadernos de la corrupción.
6: Lourdes Marchese.
7: Al ingresar a los tribunales de Comodoro Py para el juicio de los cuadernos de las coimas, Florencio Randazzo dijo que él solo espera que se llegue a la verdad.
8: Lo importante es que se llegue a la verdad y que aquellos que cometieron el ilícito sean condenados.
4: La información del deporte ahora con Santiago Lucía.
9: A partir de las 19, Boca enfrenta a Recoleta en Paraguay. El partido se jugará en el Estadio Defensores del Chaco. Habrá 20.000 hinchas de Boca acompañando al equipo de Rodolfo Arruabarrena. Recordamos que es el partido de vuelta de los octavos de final de la Copa Sudamericana en el de ida. En el Estadio Tomás Ducó de Parque de los Patricios, Boca ganó 3-1.
4: El estado del tránsito con Romina Wiener.
10: Atentos, ya están cruzando los primeros camiones por el paso internacional Cristo Redentor, ubicado en Ruta Nacional 7 que conecta Argentina con Chile. El paso había estado cerrado 34 días por el temporal de nieve en zona de alta montaña. Esta semana se le va a dar prioridad al transporte de cargas para descomprimir los 3.000 camiones que se encontraban apostados en la provincia. Respetar las indicaciones de señalización.
4: En la ciudad fueguina de Ushuaia, donde nos escuchás por AM780, la sensación térmica es de 3 grados 2 décimas. Se registran lluvias aisladas y hay alerta amarilla por vientos.
6: En Buenos Aires, la marca actual 8 grados 7, la térmica 6 grados 1, la humedad 82%, cielo cubierto.
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2: Estamos en todo el país, Entre Ríos.
3: El Palacio San José, hoy Museo y Monumento Histórico Nacional Justo José de Urquiza, fue la primera edificación del país en contar con servicio de agua corriente e iluminación generada por gas acetileno. La estancia llegó a tener 2.500 hectáreas, de las cuales 20 estaban destinadas a parques, jardines y quinta de frutales. En medio de estos, aparece aún el casco principal, con una arquitectura mezcla de estilo renacentista italiano. Posee más de 30 habitaciones, una de ellas marcada por el asesinato del general el 11 de abril de 1870.
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0: 4 minutitos pasaron de las 10 en la continuidad informativa y hasta las 12:45 en la mañana de Radio Nacional Rosario. Volvemos al móvil, allí trabaja Ivana Mikoski, nuestra querida compañera, los ojitos de la radio, como les digo siempre. ¿Por dónde andas, Ivanita?
1: Sigue, bueno, comentamos anteriormente en la salida de que íbamos a estar trasladándonos al ECU, ¿no? Aquí el espacio que está en Peatonal San Martín, más precisamente donde en este momento se está desarrollando lo que es la inscripción. Sí. Hablamos de gran presencia de gente que está, bueno, interesada en la multiplicidad de opciones en cuanto a los recursos de oficio. Pero qué mejor preguntarle a la directora de Escuelas de Oficios de la UNR, Agustina Deus, que, bueno, ya se encuentra con nosotros. Bueno, Agus, comentanos cómo viene el proceso y, bueno, en qué consiste, ¿no? Desde el inicio, desde que ingresan acá al ECU.
2: Bien, estamos acá en San Martín 750, como decían, realizando lo que es la preinscripción a los cursos de oficio. Son 24 cursos gratuitos que se ofrecen desde la Universidad Nacional de Rosario a cualquier persona que como único requisito tiene que cumplir el ser mayor de 18 años, pero no hay límite de edad. Pueden acercarse acá, hacer una preinscripción con sus datos personales, elegir el curso que quieren y también les tomamos algunos datos más ligados a lo socioeconómico y a su situación por ahí familiar. Estamos ya recibiendo a la persona número 300 desde que abrimos a las 8 de la mañana. Primero llegó una aluvión así de 100 personas apenas abrimos, pero bueno, hay 25 puestos de cargas. Nuestro equipo de extensión y territorio lo que hace es recibirlos, tomarles una pequeña entrevista e inscribirlos al curso. En las próximas semanas se les van a estar avisando a los que quedan definitivamente los cupos. ¿A qué hora van el día de hoy? ¿Una jornada completa? Sí, extendimos un poco más la hora que las veces anteriores, vamos a estar hasta las 7 de la tarde. Siempre decimos, cerramos la puerta a las 7, pero nos quedamos un tiempito más, porque siempre a la tarde sabemos que hay mucha gente que sale de trabajar y se acerca al lugar, así que se van a poder venir a anotar. Cualquier persona que no se pueda acercar puede mandar también un familiar con una foto de su DNI y les vamos a tomar la inscripción también.
1: Ahora, bueno, como bien vos decías, ya pasaron 300, pero también hay gente que está guardando, pero va rápido el llamador.
2: Sí, va bastante rápido. Como les decía, hay 25 puestos de carga donde se les hacen las entrevistas. Tenemos todo el turno que va a estar atendiendo la tarde, propio también de los equipos de la universidad, así que también, bueno, darle un reconocimiento a eso. Así que sí, los esperamos a todos y todos. Ya saben, el único requisito es ser mayor de 18 años, tener ganas de estudiar, y obviamente pensamos este tipo de formaciones como un puente más ligado al mundo del trabajo.
1: Ligado al mundo del trabajo, sabemos que ustedes son muy detallistas y que cada año, bueno, cuando se lanzan las preinscripciones, observan qué es lo que mayor demanda tiene, ¿no? Y qué cursos se sumaron, qué se quitaron o qué, bueno, fue clave para poder justamente ofrecer esta propuesta.
2: Sí, por un lado tenemos lo que sigue siendo demandado en todos los cuatrimestres, que son los que por ahí han redoblado la apuesta y han abierto más comisiones, más del área de la administración, administrativo contable, administrativo jurídico, de recursos humanos. Pero bueno, aparece mucho, ¿no?, esto de la inteligencia artificial generativa como una herramienta de trabajo, entonces eso también es algo que aparece muy en boga hoy dentro de lo que es la comunicación digital. Estamos empezando a retomar algunos oficios tradicionales que por cuestiones de financiamiento habíamos tenido que dejar en el camino. Vuelve la electricidad domiciliaria, pudimos conseguir ahí una donación para el tema de los materiales y que nadie tenga que traer sus propios materiales, pues sabemos que es algo muy costoso. Así que bueno, retomamos eso también. Y sí, uno de los grandes demandados que sigue apareciendo mucho tiene que ver con la higiene y seguridad en los puestos de trabajo, ¿no? Sabemos que hoy cualquier cadena operativa, cualquier empresa o industria, para ingresar a trabajar incluso en el primer eslabón operario, te pide que vos conozcas sobre normas de seguridad e higiene, así que bueno, eso también estamos brindándolo.
1: ¿Todos son presenciales?
2: No, la gran mayoría son virtuales, hay algunos más, estos, como les decía antes, ligados a oficios tradicionales que son presenciales, pero bueno, es mitad y mitad. En la página web de oficios pueden ver por ahí las características de cada uno de ellos.
1: Eso te iba a preguntar, ¿no? Para poder hacer el seguimiento, ¿dónde deben ingresar? ¿Cuál es la página de la UNR?
2: Es unr.edu.ar/oficios, ahí está, todo el listado de los 24, en qué consta cada uno de ellos, y también los días y horarios del cursado para que quien se anota sepa que en esos días va a tener disponibilidad de hacerlo.
1: ¿Qué observaste desde tu experiencia, Agus, con relación a la franja etaria, al sexo?
2: Es muy diverso. Nosotros decimos, la escuela tiene 6 años y tenemos más de 20.000 graduados. O sea, es un número que impensado para el tamaño que por ahí tiene nuestra universidad. Pero bueno, vemos, yo siempre digo, es muy variado desde que vemos al chico de 18, que busca estudiar algo a lo mejor más corto para insertarse laboralmente de manera más inmediata, hasta la persona de 35 a 45 años a lo mejor, por ahí no tenemos tantos adultos mayores, pero sí mucha gente que por ahí busca tecnificarse un poco más en sus lugares de trabajo. Y también sí hay una alarma muy grande, ya eso lo venimos viendo hace 2 años, que tiene que ver con que el mercado laboral está cada vez más exigente, está cada vez más cambiante, y la realidad es que los índices de desempleo son cada vez más altos. Entonces ahí vemos una urgencia en el rango etario entre los 25 y los 35 años de mucha gente que viene incluso y relata que hace más de un año que está buscando trabajo. Entonces, bueno, tratamos también de ese tipo de situaciones, darles prioridad en el cursado y poder atenderlo, ¿no?, de la mejor manera posible.
1: Como siempre, agradecerte. Miguel, Martín, sí. ¿Alguna pregunta desde allí?
0: No, estamos, la verdad que me parece un proyecto fabuloso, pues se necesitan oficios también, ¿viste? Y la gente los demanda, digo, ¿no? Entiendo que la cantidad de personas que se han acercado o que se han interesado tiene que ver con eso, digo, que es una salida laboral relativamente rápida, digo, ¿no?
2: Sin duda, y bien, una observación, que como nos dejaba allí Agus, sí, es 25 a 35 años, ¿no? Es claro, la franja etaria también, y que ellos también marca el tiempo que están sin poder llevar adelante alguna tarea laboral, así que bienvenidos, y esto también es una inyección para poder justamente traccionar con esa demanda constante que hay en la comunidad, en lo que es en la parte técnica, Miguelito, siempre nos hace falta, ¿no? Algún técnico en electricidad, bueno, en tantas otras problemas que surgen a veces en los domicilios, y bueno, que tengan este anclaje y la vinculación a través de la UNR, todo suma.
0: Indudablemente, muy muy interesante. Ojalá muchos a partir de esto tengan la posibilidad de tener un trabajo, digo, que es tan importante en esta época. Ivy, volvemos con vos en un ratito. Sí, decime.
2: Por supuesto, tanto mujeres como varones, bueno, vemos que allí está, porque bueno, un dato es lo que nos pasaba a Agus, pero después está la observación que nosotros hacemos, ¿no? Y claramente, por igual, porque en este sentido estamos hablando que es una realidad que afecta a todos de la misma manera, así que eso es algo que quería resaltar, y que sigue llegando gente, Miguel. Claro. Ella nos decía 300 personas ya al momento pasado, esto va hasta las 19 horas, así que bueno, siguen entregando números en el ingreso al ECU.
0: Bien, me parece una gran noticia. Y volvemos, ¿cómo sigue tu periplo mañanero?
2: Vamos a ver si ampliamos la información que lo decíamos sobre la venida del presidente, el aniversario de la bolsa.
0: El viernes, ¿no?
2: Hoy el viernes, así que bueno, vamos a estar comentando, bueno, las declaraciones que obteníamos del presidente justamente de la Bolsa de Comercio.
0: De la Bolsa de Comercio. Bien, volvemos contigo en un ratito entonces, Ivánita.
2: Abrazo grande.
0: Abrazo enorme. Era Iván Amigosky desde el móvil, cuando pasaron 12 minutos de las 10 de la mañana. Separamos un toque y volvemos a la información deportiva, porque ya lo tenemos en línea, nuestro especialista.
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0: Volvemos, decíamos, a la información deportiva con el señor Nacho Sansón. Nachito, ¿estás por allí?
1: Aquí estamos, Miguel, con información. Bien,
0: firme como rulo de estatua.
1: Exactamente, para ir desarrollando los títulos deportivos que abrimos hace unos minutos.
0: Sí.
1: Empezamos con el lado de Newell's, eso, me gusta.
0: Sí.
1: El Newell's de Kudelka consolida su solidez en el Coloso, donde se sostiene para ser competitivo el sábado. Lo contamos por Radio Nacional, venció 2-0 al Deportivo Riestra de la mano de los jóvenes que empiezan a dar la cara por este equipo, entre ellos Facundo Guch, que jugó sin duda su mejor partido con la camiseta de Newell's desde que pisó la primera del equipo rojinegro. No es poca cosa para el hincha que concurre al Coloso,
0: sí,
1: que sea un hábito irse del estadio sin derrotas. La Lepra acumula 2 triunfos y 1 empate en el parque, estirando a 7 partidos el invicto de local bajo la conducción del actual entrenador Fran Darío Kudelka, quien vamos a escuchar.
0: Sí.
1: Los invito a escuchar a Fran Darío Kudelka tras el triunfo del sábado, analizando un poco lo que fue la gran jornada, con triunfo incluido para el equipo rojinegro.
0: A ver.
2: Bienvenido fútbol, señores.
3: Segundo tiempo. Primero, estamos muy estáticos ante un rival que es muy difícil de jugar por cómo está organizado y a lo que juega. Creo que el segundo tiempo hicimos lo que tendríamos que haber hecho en el primero. Bueno, no sucedió. Tuvimos movilidad, estamos muy estáticos a la hora de recibir entre medio de las líneas de ellos. Y creo que ahí empezamos a abrir el partido. Bueno, está progresando y mucho. Es un chico muy joven que va en ascenso, tanto él como Jerónimo en el segundo tiempo interpretaron los momentos del partido que nosotros necesitamos interpretar. Facundo ya lo viene mostrando bastante seguido, sus características, siempre creí que esa era su posición, más allá de que él no jugaba en ese terreno. Creo que debe seguir mejorando, es joven, pero cuando tiene espacio es muy difícil de marcar, y además tiene un atributo muy grande, no se esconde nunca, siempre busca que le den la pelota, a veces más equivocadamente, posicionalmente hablando, a veces acertadamente, como en el gol. Tiene una fortaleza anímica muy grande ante la adversidad, cuando algo no le sale o no encuentra el balón, y eso nos da mucha satisfacción.
1: Ahí pasaba Kudelka sobre Facundo Guch, que
0: sí,
1: fue de lo mejor de este Newell's. Se jugó un tercio del torneo clausura. Newell's está dentro del grupo de los 8 mejores de la zona A, que clasifican la fase final, y sacó mayor distancia, sobre todo, más allá de que termine entre los primeros 8, sacó mayor distancia de la parte baja de la tabla anual y sacó una buena ventaja en el promedio, lo que era el objetivo principal de este Newell's, sumar para evitar la zona roja, la zona del descenso. Todavía queda bastante por disputarse, pero motiva, ¿no?, el sitio donde se encuentra ubicado Newell's en la tabla de colocaciones. La Lepra practica en un ratito por esta mañana, puertas cerradas,
0: sí,
1: en el predio de Bellavista, a la espera sobre todo de la recuperación del gran ausente de la jornada, el goleador que tiene Newell's, de Matías Cócaro, que no estuvo ni siquiera en la lista de convocados, no pudo ni ir al banco Cócaro el pasado sábado por una molestia muscular. Veremos si se recupera de cara al próximo fin de semana, donde también será local, pero de Banfield, en un duelo importantísimo por esta zona, por la zona del descenso. Si Newell's gana, se estaría asegurando una buena diferencia. Esto en el panorama rojinegro. Para cerrar,
0: sí,
1: esta primera salida de la mañana, cruzo la vereda, me voy a Central para dar una mala noticia, porque en las últimas horas se comunicó el fallecimiento de José Ricardo Botura, un emblemático fotógrafo de Rosario Central, una vida,
0: sí,
1: inmortalizando la historia de su querido club. Casi a los 85 años se fue esta madrugada. En noviembre del 2025 fue declarado reportero gráfico distinguido de la ciudad. El club lo despidió en redes. Y desde aquí el saludo a quien creó el suplemento, entre otras cosas, el suplemento, esa revista plagada de fotografías, Forjador de Campeones, donde quedaron inmortalizados los momentos más gloriosos de Rosario Central. Y desde aquí el saludo y respeto a familiares, amigos y en especial a Ricardo y Diego, sus hijos, este último un habitué de las transmisiones de Radio Nacional. Vaya para toda la familia este saludo.
0: Nos sumamos desde aquí, le mandamos un abrazo a todos. Nacho, excelente trabajo, vamos a volver contigo seguramente.
1: La seguimos en la mañana.
0: Bien, te esperamos por acá, querido. Abrazo.
1: Abrazo.
0: Abrazo grande. Era Nacho Sanso con la información, analizando ya los fenómenos deportivos cuando pasaron 19 minutos de las 10 de la mañana. Separamos un toque y a la vuelta le cuento de una coincidencia tremenda, porque un día como hoy de 1936 nacieron dos grandes artistas vinculados al mundo del cine. Una efeméride realmente muy llamativa, que hoy viendo las efemérides del día me sorprendió bastante porque no la tenía en la cabeza. Así que separamos un toque y venimos y se los cuento.
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0: Estaba como por estornudar, te digo la verdad, ¿eh? Pero bueno, pasó. Les contaba hace un ratito que el 18 de agosto de 1936 nace el gran Roman Polanski, ¿eh? Muy polémico como director de cine, tiene prohibida la entrada a Estados Unidos en muchísimos años, pero también nace ese mismo día y ese mismo año, creo que casi a la misma hora, aunque en otro lugar del planeta, Robert Redford, que ya no está en este plano, que ha dejado este plano, actor, director de cine y creador del Festival de Sundance,
1: sí,
0: nada menos.
1: Claro.
0: En el caso de Polanski, nació en París, hijo de padres judío-polacos, perdió a su madre en Auschwitz, nada menos. Llamó la atención con su primera película, El cuchillo bajo el agua, un peliculón. Hecha en Polonia, en Inglaterra, filmó Repulsión, Cul-de-sac y La danza de los vampiros, antes de ir a Hollywood para rodar la película que sería la que le da la fama y la que le trae los momentos más tremendos de su vida, porque allí filmó El bebé de Rosemary, una película impresionante. En 1969 su esposa Sharon Tate fue asesinada por el clan Mason, recordemos, este loco, demente, está preso todavía Charles Mason, ¿no?
2: Entiendo que sí.
0: De 1974 es la magistral Barrio Chino, en el 77 se escapó de la justicia de Estados Unidos, este es el punto oscuro de su vida, más allá de ser un cineasta genial, me pasa lo mismo con Woody Allen, digo, viste, me pasa lo mismo con Michael Jackson, qué bárbaro, ¿no? Esta disparidad, ¿se puede separar al artista de su obra? Viste, esa es la gran pregunta, siempre con Sonia Tessa y con vos hacíamos esta pregunta, ¿no? Porque es un gran interrogante que no tiene respuesta, digo, ¿no? Porque es algo muy subjetivo, digo, ¿no? Lo que uno piensa o no piensa sobre esto. Se escapó porque había abusado de una menor de edad. No volvió desde entonces a Estados Unidos y ha filmado siempre en Europa. En 2009 estuvo preso en Suiza por este caso de abuso, pero no fue extraditado. El pianista, que es otra película fabulosa, le valió el Oscar como mejor director del año y sigue trabajando, ¿no? Pero no puede volver a Estados Unidos. Esa es la realidad. Y respecto de Robert Redford, nació en Santa Mónica, en California. Era un típico californiano, este de ese pelo rubio, sí. del cuerpo apolíneo, bueno, típico californiano. Comenzó su carrera en la televisión como una especie de, no como una especie, como un galán de la televisión, y rápidamente hizo un salto al cine. Recontra fachero, Robert Redford, una facha impresionante. Sí. En los años 60 se lo vio en La jauría humana, en un peliculón que se llama Descalzos en el parque, está basado en una obra de teatro, y en Butch Cassidy, también en Sundance Kid. Ya en los años 70 actuó en El golpe, El gran Gatsby y Todos los hombres del presidente. Tres películas que si te gusta el cine y querés conocer los clásicos, las tenés que ver, El golpe, El gran Gatsby y Todos los hombres del presidente. Tres peliculones. Comenzó a producir y a dirigir a partir de allí con su ópera prima, Gente como uno. Recibe el Oscar a comienzos de los años 80. Creó el Festival de Sundance en Utah, en el norte de Estados Unidos, en una zona súper fría de montaña, un pueblito muy pequeñito. El festival más importante del mundo, El gran Gatsby, mirá, decíamos. Esto era Ragtime, ¿no? Era el tema, peliculón. Bueno, en Utah decía, cita obligada al cine independiente, que generó una especie de torbellino de nuevos realizadores, nuevos directores. Él, siendo una figura de peso en el mundo del cine, decidió que había que crear un espacio para el cine alternativo independiente en Estados Unidos que no tenía lugar. Eso hizo que muchísimos directores, directoras, actores, actrices de ese cine independiente saltaran al cine más de Hollywood, el cine más comercial. O sea, lo transformó en un puente para la producción cinematográfica. Una cosa realmente alucinante lo que hizo. Así, escuchando este tema, ¿tenés la tecla del F5 preparada? ¿No la tenés?
2: Bueno
0: Martín, es suyo el rato.
2: ¿Sabés lo que vamos a hacer en realidad? No vamos a hacer F5.
0: Bien, ahí estamos. Ahí está. ¿Qué vamos a hacer?
2: Un zoom.
0: Haga un zoom. O sea, vamos a enfocarnos sobre algo
2: Nos
0: específico.
2: Enfocamos en una noticia exactamente para actualizar a esta hora de la mañana. Bueno, esta semana y particularmente el día de hoy, la empresa Meta, que es la responsable de Instagram y de Facebook, se va a enfrentar al juicio más grande de su historia, y esto está vinculado a la salud mental de los niños. La compañía fue demandada por varios estados y le están pidiendo una indemnización superior a los 1.4 billones de dólares y aparte le exigen cambios en la forma en cual están operando estas plataformas. Básicamente, la compensación viene porque la compañía acumula denuncias por los efectos negativos en cuanto a la falta de moderación de contenidos, desinformación, la utilización de estrategias para retener la atención de los usuarios y también, atenti con este dato, la recopilación de datos sin consentimiento. Básicamente lo están acusando de la gran crisis en materia de salud mental que hay en todo el mundo y que afecta particularmente a niños y jóvenes porque dicen, se diseñó de una forma deliberada funciones que generan adicción. Yo voy a agregar algo más, no solamente en niños.
0: No, claro.
2: También
0: no.
2: En adultos, adultos sí. Mayores. Toda la sociedad está atravesada por los usos de las diferentes redes sociales y esta dependencia que tenemos, que viste que a veces te pones a scrollear y no sabes muy bien qué estás buscando.
0: Exacto.
2: Qué foto, qué texto, qué video.
0: Sí.
2: Es muy difícil, también hay una denuncia vinculada a recopilar información sobre menores de 13 años sin el consentimiento de sus padres. Y agrega

0: 17 millones de dólares a un fondo de salud mental para jóvenes y también lo obligó a modificar el funcionamiento de sus redes sociales. ¿Qué significa esto? Sí. Que hay un antecedente, se ha sentado jurisprudencia en un tribunal de justicia que puede servirle a los estados demandantes en esto que le están exigiendo a la compañía. Es muy probable que por el impacto global que pueda tener un fallo contra Meta, la empresa busque algún tipo de arreglo, algún tipo claro. de mediación y proponga cambios en cómo actualmente están operando tanto Instagram como Facebook. Y ahí podríamos agregar también a otras redes sociales que no están dentro de esta compañía, pero que tienen una forma de funcionamiento similar, ¿no? Que quizás el algoritmo, como lo han explicado muchas veces los especialistas, lo que hace es premiar el conflicto, ¿no? Premiar cuando hay algún tipo de disputa, y ahí en ese sentido no hay moderación, ¿no? Hay lugar para todo tipo de discursos vinculados al odio, al racismo, a la misoginia, a la homofobia, etcétera. Sí. Pese a que, bueno, en los últimos tiempos se han agregado algunas herramientas que tratan de contener o de limitar un poco ese tipo de expresiones en las redes sociales.
1: Bien, excelente el Zoom, Martincho. Queda establecido, si no hacemos F5, hacemos Zoom.
0: Así es.
1: Hacemos Zoom, impresionante. 29 minutos pasaron de las 10 de la mañana. Puebla, ¿no lo viste, Doval?
2: No, pero vi un tipo muy atractivo, parecido, pero mucho más atractivo, con una melena recortada espectacular, con una cosa, un despliegue.
1: No, chicos, lo que es tener pelo, que un día te aparece con un pelo así como al viento, como una propaganda de coso, de shampoo, Sedal. De Sedal, y otro día te aparece así, con el pelo corto, un adolescente. Chicos,
2: contador recién recibido.
1: El novio que toda familia quiere para la hija.
2: Totalmente.
1: Vos,
2: no,
1: vos lo ve así y decís, no, Pato, buen día, Patricio.
3: No, un señor
1: casado.
2: No, tiene que hablar los padres. Estamos hablando de
1: otra década. ¿Por qué el corte de pelo así tan raro?
3: No, pero siempre.
1: ¿Siempre?
3: Me lo corto así.
1: ¿Sí, Martín? ¿Vos decís que sí?
3: Es muy formal, Doval. Con tijeras son nada de maquinita. Yo he desmechado, voy a la peluquería japonesa acá en la Corta Ricardone.
1: Que cobra muy razonablemente.
3: Muy razonablemente.
1: Sí, bien, perfecto. Es fácil cortarle porque tiene pelo,
2: digamos. No, y a mí
1: pelo finito. A usted y a mí.
2: Sí. A mí es mucho más fácil que lo de todos ustedes. Es más, lo hago yo mismo.
1: Y lo de Toledo ni te cuento. Bro, que se va a enojar.
3: Pero para mí es práctico. Yo me gusta que el pelo corto.
1: ¿Te gusta el pelo
3: me,
1: corto?
3: Me termino molestando cuando tengo cuando, mucho
1: pelo. La melena loca.
2: Qué lindo. Una de las sensaciones que más extraño en mi vida es los rulitos por detrás de la
3: oreja. Sí, a veces me hacen rulitos.
2: Toca el cuello.
1: ¿Cuándo el cumpleaños de Puebla?
3: Una peluca.
0: Puebla ya fue hace un par de meses.
1: Sí, bueno, ¿por qué no en estos lugares le compramos una peluca?
3: Una peluca de albino que las hace. ¿Cómo se llama?
2: La buena,
3: de Susana.
2: Pongamos una buena.
3: Miguelito Romano. Miguelito Romano te conseguimos uno.
1: Las albinas calvas.
2: No, hagamos una buena colecta y vamos por el implante, chicos, dale.
3: Ojo que la peluca de albino cotiza.
1: Ojo, sí.
3: Con un traje beige, una peatonal.
1: Sí, la rompe, yo creo que la rompe. Vamos a las noticias porque ya nos están retando.
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2: 10 horas 32 minutos en la República Argentina. En este momento, en Rosario, 10 grados 3 décimas.
3: Un hombre denunció haber sido atacado por su pareja.
2: El episodio se desarrolló durante esta madrugada en un domicilio en la zona oeste de la ciudad.
3: De acuerdo con la versión de la víctima, la mujer salió del interior de un ropero mientras él se encontraba en la cama y le dio 2 puntazos con un cuchillo.
2: Personal policial se presentó en el lugar y encontró al atacante de 27 años con 2 cuchillos en sus manos, por lo que fue reducida, aprehendida y trasladada a la comisaría 32ª.
3: Un muerto y un herido por una balacera en zona oeste.
2: Durante la tarde del lunes, en la zona 27 de febrero del 7800, 3 hombres habrían sido registrados por cámaras de videovigilancia mientras escapaban del lugar luego de efectuar los disparos.
3: Un joven de 26 años fue trasladado en una ambulancia del CIES al Hospital de Emergencias Clemente Álvarez, donde le diagnosticaron una herida de arma de fuego en el pecho y quedó bajo observación médica.
2: Por otra parte, otro joven de 24 años perdió la vida tras ser ingresado en el Policlínico San Martín con múltiples heridas provocadas por los disparos.
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3: Fuerte aumento de reclamos en las oficinas de defensa al consumidor.
2: De acuerdo con el balance presentado por la Dirección Provincial del Área, entre enero y julio ingresaron 7.400

0: 165 denuncias vinculadas a las relaciones de consumo en el territorio santafesino.
1: Dicho número equivale al 76,9% de todos los reclamos registrados durante el 2025.
0: La mayor cantidad está concentrada en quejas por servicios financieros, mientras que en un segundo lugar se encuentran las denuncias por cláusulas abusivas, incumplimiento de ofertas y falta de baja de servicios.
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1: El cielo está cubierto en Venado Tuerto, departamento General López, donde a esta hora se registran 8 grados 9 décimas.
0: Y en Rosario el cielo también se encuentra nublado con una temperatura de 10 grados 3 décimas. La humedad 84% y se pronostica una temperatura máxima para el día de hoy de 13 grados.
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6: Padre, los alumnos de la escuela 173 del paraje Huantraico se pasará a buscar a los chicos. El repliegue comenzará por Cortaderas. Silvia Juárez firma.
7: Para Paraje La Bolsa, a Daniel Vázquez, se le informa que Santos Corbalán va a estar en el día de hoy en Dragones. Se va a quedar hasta el día domingo. Avisa Ana Altamirán.
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0: quedamos en aquellos años, en finales de los años 60, comienzos de los años 70, con la música, me encanta. 37 minutos pasaron de las 10 de la mañana y volvemos a la información policial y judicial. Lo tenemos en línea ya a nuestro compañero Claudio Verón. Claudio.
1: Dos temas, Miguel, vamos sí. a hacer hincapié en ellos. El primero, el de Nehuel Huapi al 3900. Allí llamó un vecino, es un pasillo de un asentamiento. Llamó un vecino, dijo que había unos disparos, que, bueno, amenazas, llegó la policía. Sí. Y justamente encontró a 5 personas. El comando radio eléctrico puntualmente, bueno, llegó, estas 5 personas empezaron a correr. Uno corrió por los techos, otro fue capturado. En el lugar encontraron 1 kilo de cocaína y encontraron marihuana y armas. Pero sobre todo esto, Miguel, de los 5 detenidos, 3 son menores. Tenés a Jesús S. de 16, Hernán T. de, bueno, este es de 40, Joel A. de 19, tenés a Anemías S. de 14 y a Marianel de 14 también. Y vamos a detenernos acá. 3 son menores. Esta semana, la semana pasada, la semana anterior en realidad, el juez Alejandro Cardinali planteó en distintos medios, es más, el mismo juez se encargó de difundir su planteo, de que la nueva ley del menor que se va a implementar en Santa Fe a partir del 5 de septiembre, esta ley hace la imputabilidad del menor entre los 14 y los 16, que hasta ahora era 16 a 18, es una ley que fue obviamente debatida en el Congreso, que es a nivel país, lo que va a pasar el 5 de septiembre es que Santa Fe implementa toda la ley en su completud, es decir, ¿qué quiere decir su completud? Es un término por ahí muy, muy, muy particular. Con fiscales, con jueces, con estamentos que van a ocuparse de los menores, con presupuesto, con equipos interdisciplinarios, porque la ley se votó hace 6 meses, entonces en la provincia hicieron 6 meses para preparar absolutamente todo. El fiscal Luis Schiappapietra sería un poco el coordinador de la unidad de menores, o sea, todos los papeles está bárbaro. Pero que dice el juez Cardinale, que hace 18, 20 años que es juez de menores, que los papeles está bárbaro, pero que la implementación es muy difícil, porque si bien está todo eso, falta presupuesto, los equipos interdisciplinarios todavía no se han puesto acorde, ni hay la cantidad de agentes. ¿De qué estamos hablando? Psicólogos, gente que se ocupe de consumos, asistentes sociales, gente que valore el entorno del menor. Estamos hablando de chicos de 14 años. Y fíjate vos, un tema, Miguel, casi todos los chicos de 16 y 18 años que en este momento están cursando audiencias imputativas, así que hay uno más o menos por semana, 2, aparte de tener muy poca injerencia en el delito, el juez nos comentaba un 0.3, 0.4 en el total de audiencias, son muchos chicos con problemas de consumo, porque son chicos que capturan en la calle siendo soldaditos. Claro. O sea, son soldaditos, ¿por qué? Porque los mayores que decían antes, mira, mandá a los chicos entre 13 y 16, 17,
0: claro, que son
1: los
0: chicos inimputables, chicos. Claro.
1: Claro, ¿no? Y porque son inimputables, claro, ahora bajó los 16. Entonces, bueno, bajaron las organizaciones, chicos entre 13 y 16, pero esos chicos también van a ser imputables.
0: Claro.
1: Entonces, no hay una forma, o de lo que plantea el juez Cardinal, Alejandro Cardinale, no hay una forma de que esos chicos sean salvaguardios y se cumpla la ley, que, como toda ley penal, implica la reinserción, mucho más si son menores. Entonces, ¿qué dice el juez Cardenales? Están haciendo penalitos. Se están haciendo, en vez de generar una ley penal de adultos, están generando una ley penal de chicos, que lo que cambian son un poquito las penas, pero la forma es la misma.
0: Claro.
1: Blanco sobre negro sobre blanco. Lo que dice el juez es, están haciendo escuela de delincuentes. Porque si vos tenés un chico que lo encerrás con otros chicos con los mismos problemas y no tenés una atención, es muy complicado. Para eso tienen que intervenir básicamente dos instancias, la ley, o sea, lo que los jueces demarcan, y la gente de niñez, la Secretaría de la Niñez, que son los que abordan en primera instancia estos casos. Mm. Bueno, yo te cuento cómo está la situación en la Secretaría de la Niñez. Mm. Los equipos interdisciplinarios, los que tienen que hacer compañía y demás, ganan 600.000 pesos. No les, o sea, están como becarios de la provincia. No les pagan un sueldo, sino que les pagan con una tarjeta, lo que ellos llaman, casi te diría simpáticamente, la GIF. Mm. Viste que son las tarjetas estas de cortesía, las gift cards. Bueno, ellos tienen un sueldo GIF. O sea, todos los meses les depositan en una tarjeta 600.000 pesos. Claro. Y ellos pueden retirar solo 100 por semana o 100 cada 3 o 4 días. Antes podían retirar nada más que 20.000 pesos por día. Esto, después de una serie de protestas de la gente de ATE, llegaron a poder retirar un poco más. Pero recién a mitad de mes pueden retirar todo su sueldo. Un sueldo de 600.000 pesos, Miguel.
0: Claro.
1: O sea, es un sueldo que está, si bien en la Argentina hay muchos problemas en lo que hace a los salarios y demás, pero 600.000 pesos están no por debajo de la ley de la pobreza. Están dos veces o tres por debajo de la línea de pobreza. Mm. Y esos son los agentes que deberían ocuparse en la primera instancia, que es niñez. Y después tenés todos los peritos de tribunales que se ocupan en la segunda instancia, que es ya la implementación de la ley penal del menor. Bueno, Cardenal le dice que nada de eso funciona y que el 5 de septiembre él, se ha avalado en toda su experiencia, no sabe qué va a suceder. Esperemos que esto de alguna forma se mejore o se empiece a plantear estas instancias, ¿no? De mejorar y la implementación de la ley penal del menor. Esto por un lado. Ahora sí. Vamos a 27 de febrero del 7800. Allí murió Valentín Díaz, 24 años, y resultó muy malherido Eric Johan Zeta, de 26. ¿Qué fue lo que pasó? Ayer a las 5:30 de la tarde, el lunes por la tarde, aparecieron tres personas caminando 27 de febrero del 7800 y les dispararon. Uno diría, hasta ahí. Bueno, no es muy distinto lo que pasó en Villa Banana, de lo sí. que pasa en otros barrios de la ciudad. El tema es que está enfrente del orden. Se están enfrente de una institución policial, de servicio público, del servicio penitenciario, pero que aparte está lleno de policías. Bien, esto es una locura, pero no de ahora, no de ayer a la tarde.
0: Sí.
1: Es una locura de hace por lo menos 3 años, porque ese asentamiento, que es un, Lem es un asentamiento, vos de afuera es como un barrio muy precario, pero te adentrás 10 metros, y es un asentamiento total, con una vía abandonada detrás de las casillas. Allí se han matado, o se han asesinado,
0: sí.
1: Yo calculo, en los últimos 5 años, por lo menos 15 personas. ¿Qué es lo que sucede allí? ¿Por qué pasa esto ahí? Porque eso es un territorio de Morocho Mancilla. Claudio Morocho Mancilla, otrora mano derecha en lo que hacía a tratamiento de búnkers, y con una mano impiadosa. Es un hombre que tiene en el lomo como 3 homicidios. Está cumpliendo una prisión perpetua junto a Esteban Alvarado.
0: Sí.
1: Y era el hombre de Esteban Alvarado en ese sentido. Alvarado tenía un sicario, que era La Ferrara, padre e hijo. Y tenía a este Morocho no solo como sicario, sino que es un tipo que es inteligente, maneja mucho los búnkers y demás. Y obviamente es un tipo desalmado, literalmente es un tipo desalmado. Es un tipo que uno de sus, bueno, de esto no lo pudieron acusar, pero uno de sus homicidios fue con un chico de 13 años, un chico de 13 años que le había robado droga y plata a la hermana de un búnker. Bueno, lo torturó hasta matarlo, pero esto lamentablemente no se lo pudieron comprobar, no se sabe si él dio la orden, si él lo ejecutó personalmente, pero tiene otros homicidios. Bien, yo no sé, en todos estos años y con todas esas muertes, y estando enfrente de el orden, enfrente de la penitenciaria, unidad penitenciaria, donde van los que... primero que allí hay una cárcel, pero aparte van gente que... tiene la imputativa, o sea, que fueron capturados, y hasta la imputativa están 24-48 horas. Está lleno de policías. No pudieron erradicar eso.
0: Claro.
1: Es una locura. O sea, te hablan del lince, te hablan del sistema de, no sé, ojo, de papa. Ahora, no pudieron erradicar ese asentamiento que por lo menos tuvo en los últimos 5 años 15 muertos. Uh-huh. Bueno, evidentemente no se pudo, no se quiso, no se evalúa. Y aparte, fíjate vos qué arriesgado, ¿no? Dos claro. tipos que llegan, tres tipos que llegan caminando, disparan contra dos, matan a uno y se van. Y tenés la cárcel enfrente, tenés 100 metros la cárcel. Claro. Cuando escuchan las detonaciones, nadie sale a buscar a los asesinos. Bueno, no, evidentemente no es la orden. Así que bueno, esto, y te cierro con el otro chico, en Alem y Doctor Rivas, aparentemente fue ayer al ECA, un apuñalado aparentemente en una situación de robo sí. en Zona Sur, que se vienen dando con bastante asiduidad las situaciones de robo allí en Zona Sur, una moto, un celular y demás, y de una forma bastante agresiva.
0: Bien, Claudio, vamos a volver contigo en un ratito, nada más el patrullero ya está por acá, no sé si te lleva vos, me viene a buscar Cuidado. A mí, la verdad que no.
1: Vos por las dudas corré. Siempre lo primero es correr, después vemos.
0: Un abrazo enorme, Claudio, volvemos en un ratito. Era Claudio Verón con la información policial y judicial cuando pasaron 48 minutos de las 10 de la mañana y nos vamos a quedar por acá porque tenemos nota, Martíncho, en un ratito vamos a tener nota. ¿Usted arregló el mate?
2: Sí, por supuesto.
0: Ah, como corresponde, separamos y ya venimos.
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0: Decíamos hace un ratito nada más que volvemos a la agenda, una efeméride nos lleva a esta nota, Martíncho.
2: Así es, hoy es 18 de agosto y es el Día Mundial de Prevención de los Incendios. Sí. Vamos a hablar con Graciela Clecaido, que es directora del Observatorio Ambiental de la UNR, la Universidad Nacional de Rosario. Hola Graciela, buen día, por acá te saludamos, Martín Paultroni, Miguel Pasarini, ¿cómo estás?
6: Hola, buen día Martín, buen día Miguel, un gusto conversar con ustedes.
0: Gracias por atendernos.
2: Graciela, hay datos oficiales que son alarmantes, ¿eh? El 95% del fuego que se produce en distintas áreas, por caso en los humedales o en la Patagonia Argentina, son producto de la mano del hombre. ¿Cómo explicar eso?
6: Bueno, la verdad es que hay mucho para trabajar al respecto. Necesidad de mantener vigente y actualizada la legislación, por ejemplo. En general, la mayoría de los incendios que se detectan en los últimos años, venimos viendo que tienen que ver efectivamente con la acción humana, debido a distintas causas. En algunos sectores son los beneficios productivos o los posibles beneficios productivos los que movilizan este tipo de incendios. Entonces, por ejemplo, vemos en algunas zonas de humedales incendios para limpiar superficie que luego se puede destinar a ganadería o que luego se puede destinar a agricultura. En algunos sectores de la parte inferior del delta, muchos incendios tienen que ver con también limpiar superficie, pero en este caso asociado a emprendimientos inmobiliarios. Y bueno, y tenemos esa lamentable y triste postal de todos los últimos veranos en el sur de nuestro país, en la Patagonia, donde los incendios tienen que ver con la mano de las personas muchas veces, y asociado a finalidades que son inmobiliarias en algunos casos, y asociado también, en algún caso menor porcentualmente, al descuido de turistas o personas que hacen uso recreativo de esas áreas. Entonces, es sin duda en la actividad de las personas algo que debemos revisar en todos los sentidos para trabajar en la prevención, sobre todo, de este tipo de incendios.
2: Cuando hablamos de actividades productivas, y yo pienso en la zona del humedal, porque los rosarinos y gente de la región lo vivió bastante duro durante la pandemia, ¿no?, que fueron los años más feroces, ¿existe la posibilidad de que haya incendios controlados por el tema justamente de la renovación de la pastura? ¿O eso siempre implica un riesgo justamente para el medio ambiente y es una práctica que hay que desaconsejar, Graciela?
6: Bueno, Bueno, durante muchos años esa práctica se utilizó con fines productivos, el fuego para permitir el rebrote de los pastos tiernos. La realidad es que hoy en día, desde los expertos en forrajes desaconsejan esa práctica como una práctica productiva, justamente por el riesgo que significa, sobre todo en años de mucha sequía. Uh-huh. Entonces, por ejemplo, si esa situación la viviéramos en un invierno como este que estamos transitando, la situación no es tan grave o tan preocupante como lo que fue en 2020. Uh-huh. Ahora bien, en general, más allá de la prevalencia de un año húmedo o de un año seco, ya los profesionales de las ciencias agropecuarias desaconsejan esta práctica. E incluso lo que vemos es que, conversando con muchos productores de la región, tampoco la están implementando como una práctica productiva. Uh-huh. Entonces, son los menos quienes utilizan el incendio como una acción de manejo en los sistemas ganaderos, pero lamentablemente esos menos que todavía la utilizan como práctica son quienes tienen que ser el foco de atención para tratar de cambiar esas pautas de manejo y que se vuelquen a otras formas. El corte, por ejemplo, en vez de la quema, los riesgos de la expansión de una quema que se incendia como un fuego controlado en un primer momento realmente son serios y son graves. Entonces, bueno, hay que pensar otras formas de acercarnos al manejo que no necesiten del fuego como herramienta.
2: Bien. Y cuando hablamos de los turistas o de quien visita una provincia y comete una imprudencia, como por ejemplo encender un fuego para un asado o apaga un pucho en un árbol y eso hace que, si la superficie esté seca, se inicie un incendio, ¿cómo se aborda específicamente? Porque es muy difícil a veces tener, entiendo yo, un guardaparque, un guardabosque en cada lugar donde hay un turista. ¿Hay que endurecer más las penas para los responsables de esos incendios? ¿Hay que trabajar más sobre la concientización de los efectos devastadores que tienen estas acciones que duran un segundo, pero que después las consecuencias se pueden rastrear durante muchos años?
6: Bueno, sin duda el control y las penas disuasivas son una buena herramienta, pero uh-huh. yo prefiero inclinarme siempre por reforzar la educación ambiental.
2: Bien.
6: Entonces, reforzar la educación ambiental de todas las personas que visitamos áreas naturales protegidas. Es imposible pensar, si nos vamos a la Patagonia, por ejemplo, en tener guardaparques que cubran absolutamente todas las áreas que pueden uh-huh. sufrir un incendio, como vos bien decías. Entonces, ante esa situación, la alternativa mejor sigue siendo siempre la educación ambiental, que es sin dudas también compleja uh-huh. Poder alcanzar a todos los turistas que visiten un área protegida, no es fácil. Sin embargo, opino que ahí está la mayor fortaleza. Claro. Después, eso se puede compatibilizar con penas, con multas, que van a tener más un efecto disuasorio que un efecto de la pena en sí, probablemente. Pero realmente creo que el foco tiene que estar puesto en la educación ambiental, que es la única herramienta que persiste a lo largo del tiempo también y que permite modificar las pautas de uso de las áreas protegidas para las personas que reciben esa información de educación ambiental y para toda la red social que se teje en torno a esas personas. Porque si alguien entiende la importancia de tener cuidado con no encender fuego, no fumar en áreas protegidas, uh-huh. Ser lo más cuidadosos posible, eso lo transmite, sin duda, a quienes tienen alrededor. Entonces es una herramienta que tiene un efecto multiplicador muy importante.
2: Uh-huh. Graciela, la última, ¿cuánto tarda un territorio quemado en recuperarse?
6: Bueno, esa respuesta es la más difícil de responder, creo, uh-huh. la más difícil de dar. Tiene que ver mucho con las condiciones iniciales que estaban presentes antes de que se produzca el incendio. Tiene que ver con la intensidad con la que haya ocurrido el incendio, con la frecuencia con la que esos incendios se repitan. Entonces, pensando en el humedal, por ejemplo, cuando ocurrieron los incendios de 2008, que fueron muy grandes en extensión y muy intensos en algunos lugares puntuales, se hablaba de decenas de años para lograr que el sistema recupere tanto la estructura como la función características. Uh-huh. Ahora bien, cuando esa escena se repite luego en 2020, la longitud del tiempo de repente se hace mayor porque tenemos incendios que fueron más frecuentes de lo esperable simplemente por los ciclos naturales por los que podría ocurrir, o sea, algún accidente, alguna tormenta, etcétera. Entonces, la respuesta va a depender de las condiciones iniciales, va a depender de la intensidad y va a depender de la frecuencia con la que ocurra estos incendios. En el sur lo mismo, si pensamos en sitios que fueron quemados durante tres veranos seguidos, y la recuperación ahí va a ser muy lenta y sin duda deberíamos hablar de decenas de años, porque además estamos hablando de un bosque con la complejidad estructural que eso significa.
2: Bien, bueno, concientizar y entender que lo que hoy se quema por un accidente o por la mano deliberada del hombre tarda muchos años, no importa cuánto. Por eso siempre es necesario prevenir, porque no tenemos un planeta B para irnos a vivir.
0: No, claro.
2: Eso me parece que es una consigna que tenemos que recordar siempre. Graciela.
6: Y les agradezco que se ocupen también de este tema y que lo hablemos y que lo podamos conversar. Me parece que es una herramienta muy importante para lograr cambiar la mentalidad que tenemos al acercarnos a áreas protegidas.
2: Muchas gracias, te mandamos un fuerte abrazo.
0: Un abrazo.
6: Gracias, hasta luego.
0: Hasta luego.
2: Conversamos con Graciela Clecaido, ella es directora del Observatorio Ambiental de la Universidad Nacional de Rosario, a propósito de hoy, 18 de agosto, Día Mundial de la Prevención de los Incendios Forestales.
0: Bien, 58 minutos pasaron de las 10, el Tole se lo lleva con un poco de música. ¿Le parece, señor operador? Ahí vamos.
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0: 11 de la mañana en la República Argentina. Conferencia de prensa del vocero presidencial en Casa de Gobierno. El informe de Hernán Mundo.
1: En instantes, tal como es habitual los días martes a esta hora, hablará en conferencia de prensa el vocero presidencial Adrián Rabier. Con posterioridad tendrá lugar a las 13 la reunión de mesa política, que van a encabezar en Casa de Gobierno la secretaria general de la presidencia, Karina Milei, y el jefe de gabinete, Diego Santilli. El objetivo del encuentro es fundamentalmente dar repaso a los proyectos que el Ejecutivo busca tengan tratamiento en lo posible el próximo miércoles 26 de agosto para abordar la reforma a la ley de inocencia fiscal 2 y también las modificaciones a la Carta Orgánica del Banco Central.
0: Florencio Randazzo declara en el juicio por los cuadernos de las coimas.
2: Lourdes Marchese.
3: Al declarar en testimonial, Randazzo aseguró que se reunía con los empresarios. Lo dijo en el marco del juicio por la causa de cuadernos.
4: Permanente.
5: ¿Todo venía igual antes, venía de esa manera?
4: ¿Cambió? No lo sé. Nosotros teníamos un equipo muy grande que nos juntábamos en la sala de los escudos del Ministerio del Interior. Le interesaba que estén los dueños de las empresas porque eran los responsables de la prestación del servicio y ahí se discutía absolutamente todo. ¿Qué calidad del servicio? Qué frecuencia, si estaban limpias las estaciones, si la vía estaba en estado, si no, eran discusiones largas, complicadas, pero creo que dieron su fruto, ¿no? Porque me parece que quien tiene la responsabilidad de conducir un servicio público tiene que estar encima del servicio.
0: La información del deporte con Damián Zárate.
6: Tenis, Master 1000 de Cincinnati en Estados Unidos, no antes de las 20, tercera ronda. Hoy va a jugar Juan Manuel Cerúndolo contra el canadiense Auger Alassín. Y en el cuadro de dobles lo tendremos a Horacio Ceballos junto a Marcel Granollers jugando contra dupla estadounidense-portuguesa. También tendremos a Mariano Navone, no antes de las 3 de la tarde, jugando con su compañero el chileno Tabilo. Los argentinos hoy compitiendo entonces en el Master 1000 de Cincinnati.
0: En la ciudad de Santa Fe, donde nos escuchás por AM540, la temperatura actual es de 9 grados 6 décimas y se registran lluvias aisladas.
2: En Buenos Aires, la marca actual 9 grados, la térmica 6 grados 5, la humedad 82%, cielo cubierto.
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0: Tomamos contacto con el vocero presidencial desde Casa Rosada, ya mismo.
1: Personal y medios del ejército argentino que contarán con capacidades de capacitación, de captación, potabilización y distribución de agua, apoyo logístico de comunicaciones para redundancia de los sistemas instalados en los hospitales y un centro de distribución de alimentos con cocina de campaña. A esto se le suman 4.000 soluciones alimenticias para repartir a la población y asegurar el autoabastecimiento del contingente argentino. El traslado del contingente y del material hacia Colombia se realizará con medios de la Fuerza Aérea Argentina. Por la tarde de hoy, un Hércules C-130 saldrá equipado con el material necesario para satisfacer el apoyo aceptado por Colombia, mientras que un Embraer RJ-140 transportará a los 32 efectivos que estarán abocados a la misión. La operación será coordinada por el Estado Mayor Conjunto de las Fuerzas Armadas bajo la supervisión del Ministerio de Defensa y se desarrollará en articulación con las autoridades colombianas a través de los canales diplomáticos correspondientes del Ministerio de Relaciones Exteriores, Comercio Internacional y Culto. Ahora sí, quiero empezar con los anuncios en materia de seguridad. Vamos a hacer 3 anuncios de seguridad el día de hoy, otros 2 anuncios en salud y 2 anuncios en economía y energía. Como saben, hay un libro de 1651 titulado El Leviatán, que nos dice que en estado de naturaleza hay una situación de guerra de todos contra todos. Por eso es importante el Estado de Derecho, por eso es importante la seguridad jurídica, por eso es importante que haya reglas de juego y se respeten no solo los contratos, sino también que sea fundamental la seguridad de las personas físicas, la seguridad no solo de la vida, sino también de las libertades individuales y de la propiedad privada. La Argentina tiene que recuperar el Estado de Derecho, como tantas veces hemos señalado, seguridad jurídica, orden público, y esto también implica seguridad para la vida, las libertades individuales y la propiedad de quienes residen y visitan nuestro país. El kirchnerismo le dio la espalda a los argentinos de bien, impulsando el garantismo, o más bien el zafaronismo. No se trata de polemizar sobre las garantías constitucionales, como la presunción de inocencia, el debido proceso, el derecho de defensa, el juez imparcial e independiente, el principio de legalidad, entre otros aspectos indiscutibles, sino un garantismo diferente donde el sistema se preocupó demasiado por proteger al delincuente y demasiado poco por proteger a la víctima y al ciudadano común. Milei presentó su política de tolerancia cero con el crimen, afirmando que años de garantismo habían dejado jurídicamente atadas las manos de las fuerzas de seguridad, jueces y fiscales, mientras otorgaban excusas a los criminales. Hoy los argentinos sabemos que el que las hace las paga. Salvo algunos sectores minoritarios, duda de quiénes son los buenos y quiénes son los malos. Esta gestión propuso un cambio de doctrina, con leyes que enviamos y seguiremos enviando en materia de seguridad. Sancionamos la ley antimafias, el nuevo régimen penal juvenil y la reforma migratoria, que facultan al Ejecutivo y a la Policía a perseguir a los criminales, encerrarlos o deportarlos si son extranjeros. Todo este trabajo, tanto del Congreso como el Ministerio de Seguridad, ya tienen resultados concretos. Hoy, en materia de seguridad, queremos compartir un dato muy importante. La tasa de homicidios en la Argentina sigue cayendo y nuevamente llegó a un mínimo histórico. Durante el primer semestre de 2026, los homicidios dolosos bajaron un 10% en nuestro país respecto del mismo periodo del año pasado. Entre enero y junio de este año se registraron 738 víctimas frente a las 822 registradas durante la primera mitad de 2025. Y si hacemos la comparación con el primer semestre de 2023, el último año de la gestión anterior, cuando se registraron 1.035 víctimas, la reducción es del 41%. Estos números representan vidas. Por eso cada homicidio sigue siendo una tragedia y una deuda que nos obliga a redoblar los esfuerzos. Pero al mismo tiempo la tendencia es clara y demuestra que las políticas de seguridad que estamos llevando adelante van por el camino correcto. Una de las principales razones detrás de la baja de homicidios es el éxito del Plan Bandera en Rosario, que desplegó a las fuerzas federales en los barrios de mayor conflictividad. Producto del mismo, los homicidios dolosos en la ciudad santafesina se redujeron un 33% durante el 2026 y un 68% desde el inicio del plan, al comenzar la gestión del presidente Milei. Argentina se consolida, así como el país, con la menor tasa de homicidios de toda la región de América Latina y el Caribe. En el ámbito regional, la tasa promedio se ubica en 15 cada 100.000 habitantes. Para dimensionar los resultados de nuestro país en comparación con algunos países vecinos, Chile tiene una tasa de homicidios de 5.4, Uruguay de 10.3 y Brasil de 19.2. A nivel global, la tasa promedio de asesinatos es de 5.8 cada 100.000 habitantes, mientras que la nuestra actualmente es del 3.6. Siguiendo con el Ministerio de Seguridad Nacional, durante muchos años los argentinos padecimos gobiernos que negaron el problema del narcotráfico o que directamente han sido aliados de narcodictaduras como la de Nicolás Maduro en Venezuela. El narcotráfico es un problema estructural en el continente y en nuestro país. Allí en donde se asienta el narco se rompen comunidades, se destruyen vidas y se compromete el sistema político por su influencia. Por este motivo, las herramientas tradicionales para combatir el crimen suelen ser insuficientes para terminar con este flagelo. Es un problema que requiere la colaboración, no solo interdistrital, sino también internacional, y la Argentina está a la vanguardia de este esfuerzo en la región. Por eso, hoy quiero compartir un hecho que grafica el cambio de época que vive el país en esta materia. Por primera vez en la historia, Argentina será coorganizadora de la 40ª Conferencia Internacional para el Control de Drogas, IDEC por sus siglas en inglés. Es el principal foro de cooperación en la lucha contra el narcotráfico del mundo, organizado por la DEA, que es la agencia estadounidense encargada de las investigaciones antidroga en el extranjero. La conferencia, encabezada por la ministra de Seguridad Nacional, Alejandra Monteoliva, se lleva a cabo desde hoy hasta el jueves en la Ciudad Autónoma de Buenos Aires y convoca a altas autoridades de la DEA y de otras agencias del gobierno de los Estados Unidos, junto con delegaciones de más de 180 países y alrededor de 700 participantes. Durante esas jornadas se mantendrán coloquios y prácticas estratégicas para reforzar la cooperación operativa, compartir inteligencia crítica y coordinar prioridades de aplicación de la ley frente al narcotráfico, el lavado internacional de dinero y el narcoterrorismo. Cabe destacar que la realización de este foro en el país es el resultado de una planificación conjunta que comenzó a finales de noviembre en 2025, cuando la entonces ministra Bullrich recibió a una delegación de agentes de la DEA, liderada por Terry Cole, director de la DEA. Eventos como este son parte de la sólida y duradera alianza entre los países. Un compromiso que ya se tradujo en nuestra integración al Escudo de las Américas y en operativos conjuntos realizados en 2025, cuyos resultados hablan por sí solos. Más de una tonelada de cocaína incautada, miles de dosis de drogas sintéticas fuera de las calles y 35 narcotraficantes detenidos. Los primeros dos anuncios destacaron nuestro trabajo para poner a delincuentes tras las rejas y para desbaratar a las organizaciones que ponen en peligro la vida en común. Pero esto no es suficiente. Hoy vivimos en un mundo en el que la vida pasa en buena medida por Internet y las redes sociales. Y la delincuencia también se adaptó a esta realidad. A través de estos medios, los criminales pueden seguir afectando a la gente honesta, incluso estando físicamente separado de ella. Por eso, se volvieron cada vez más frecuentes las estafas y extorsiones digitales organizadas desde las cárceles por delincuentes que, aún estando presos, siguen teniendo la posibilidad de cometer delitos. A partir de la resolución 336 de 2026, publicada el 20 de abril de 2026, el Ministerio de Seguridad de la Nación autorizó al Servicio Penitenciario Federal a implementar sistemas de detección y bloqueo de teléfonos celulares en los establecimientos penitenciarios federales. Esto significa, en las cárceles que dependen del Gobierno Nacional, los delincuentes ya no pueden coordinar delitos desde la prisión. Sin embargo, como la seguridad es una facultad no delegada por las provincias, los presos alojados en cárceles provinciales pueden seguir cometiendo delitos con sus celulares con total impunidad. Un caso paradigmático fue el lamentable fallecimiento de Rodrigo Gómez, uno de los guardias de la Quinta de Olivos, que se quitó la vida luego de ser extorsionado por delincuentes que operaban libremente desde las unidades penales de Magdalena y Olmos. Un celular en manos de un preso es un arma, y este gobierno va a seguir trabajando para que ningún delincuente pueda utilizarlo para extorsionar, estafar o coordinar delitos desde una cárcel. Por este motivo, y para facilitar una solución definitiva, el Gobierno Nacional, a través del ENACOM, resolvió ampliar el alcance del bloqueo de celulares a todas las cárceles provinciales cuyas jurisdicciones adhieran al protocolo nacional. Esta medida permite la inhabilitación de equipos, tarjetas SIM y líneas activas dentro de los penales. De esta manera, las empresas de comunicaciones móviles deberán bloquear obligatoriamente tres elementos de cada dispositivo detectado: el IMEI, que identifica el equipo físico, el IMSI, asociado a la tarjeta SIM, y la línea telefónica vinculada. El alcance abarca tanto a los aparatos que se activen en las áreas de detención como en los sectores de acceso restringido dentro de los establecimientos. Invitamos a todas las jurisdicciones provinciales a adherir de forma inmediata a este protocolo para cuidar a los argentinos de bien. Pasamos ahora a la cartera de salud. Hace algunas semanas anuncié el éxito de la campaña de vacunación antigripal de este año y reafirmé que el Gobierno Nacional sostiene la adquisición y distribución de las vacunas garantizadas en el calendario nacional de vacunación. En este sentido, es preciso recordar que el Gobierno Nacional tiene la responsabilidad de enviar las vacunas a las provincias y queda en cada provincia la responsabilidad de distribuirlas en los centros de salud y aplicarlas. Hoy quiero comentarles que el Ministerio de Salud desarrolló un mapa de coberturas y distribución de vacunas dentro de su página web. De esta manera, todos los argentinos van a tener información actualizada sobre las vacunas que el Gobierno Nacional distribuye y cuál es el porcentaje de aplicación alcanzado por cada jurisdicción. Esta herramienta fortalece el acceso público a datos sanitarios estratégicos, ya que comparte información que hasta ahora se encontraba disponible de manera fragmentada mediante reportes a año cerrado. El mapa permite contar con información de manera anticipada y analizar la evolución de las coberturas durante el transcurso del año. Conocer la cantidad de dosis que el Ministerio envió a cada una de las jurisdicciones y la inmunización alcanzada por cada jurisdicción. Detectar dónde persisten brechas que pueden requerir medidas de refuerzo. Poner en relación los porcentajes de vacunación de cada jurisdicción. Comparar las coberturas alcanzadas de cada vacuna del calendario con años anteriores y evaluar su evolución en función de la población objetivo. Esto se suma a un proceso de modernización más amplio. Entre principales medidas en materia de salud se destacan la implementación de la receta electrónica, la digitalización de la matrícula de los profesionales de la salud, la publicación en la página web del Ministerio de Salud del precio de los medicamentos, para que los argentinos puedan comparar precios y elegir dónde comprar, la realización del examen integrado de residencias con tablets, registro criptográfico y monitoreo del proceso, la incorporación de tableros que permitan visualizar la situación epidemiológica y su evolución en todo el territorio. Otro anuncio en el área de salud, en este caso para seguir borrando el mito que inventó la oposición en campaña señalando que el presidente Javier Milei cerraría los hospitales públicos. Lejos de ello, seguimos sumando equipamiento. A continuación, quiero contarles dos ejemplos concretos de cómo el ordenamiento de las cuentas y la gestión eficiente de los recursos se traducen en mejores servicios de salud. En el Hospital Posadas se incorporaron 12 nuevas estaciones de anestesia que permiten realizar cirugías con mayor precisión y seguridad, especialmente en bebés y niños. Estos equipos permiten controlar la ventilación y monitorear las constantes vitales en tiempo real, además de optimizar el uso de los insumos durante cada intervención. Por su parte, el Hospital Garrahan sigue incorporando equipamiento clave en el marco del plan de obras ambicioso, más ambicioso de su historia. Ahora sumó 5 centrífugas de última generación. Son equipos fundamentales para separar los componentes de la sangre y otros líquidos biológicos antes de analizarlos. Estos son los resultados concretos de administrar los recursos con responsabilidad, más tecnología, más equipamiento y mejores herramientas para nuestros profesionales de la salud. Así estamos fortaleciendo nuestros hospitales nacionales y construyendo el mejor hospital pediátrico de América Latina. Pasamos a novedades del sector energético y para ello es importante recordar uno de los principios básicos de la economía. Los incentivos importan. Las personas y las empresas actúan bajo incentivos. Fueron demasiadas décadas en las cuales desaprovechamos los recursos naturales no renovables que Dios le dio a la Argentina. De hecho, un estudio reciente del Instituto Argentino del Petróleo y Gas mostró que los recursos del petróleo en Vaca Muerta son un 89% superiores a los que se había identificado en 2013. Durante el kirchnerismo destinábamos miles de millones de dólares para importar la energía que no sabíamos producir. Hoy cambiamos de importadores a exportadores netos porque cambiamos las reglas de juego. Tenemos el plan de estabilización, la eliminación de múltiples restricciones cambiarias, la apertura económica y, por supuesto, el RIGI. El RIGI brinda justamente ese marco de estabilidad jurídica, fiscal, aduanera y cambiaria que necesitan los grandes proyectos de infraestructura. Por esto, porque cambiaron los incentivos, hoy nos encontramos ante el mayor proyecto de inversión privada de la historia argentina. La semana pasada, Argentina LNG solicitó su adhesión al RIGI para llevar adelante una inversión total de 51 mil millones de dólares. Se trata de la mayor inversión privada de la historia argentina y hasta el momento del proyecto más grande presentado bajo este régimen. El proyecto impulsado por YPF, Eni y XRG permitirá transformar el gas de Vaca Muerta en gas natural licuado para exportarlo a los mercados internacionales. Para eso contempla toda una cadena de producción, desde la extracción del gas en Neuquén, pasando por nueva infraestructura hasta 2 unidades flotantes de licuefacción que operarán frente a las costas del Río Negro. Las 2 unidades tendrán una capacidad conjunta de 12 millones de toneladas anuales de GNL y está previsto que comiencen a operar en 2031. El impacto para la Argentina será enorme. Se estima que el proyecto va a generar cerca de 10 mil millones de dólares anuales en exportaciones durante 2 décadas. Esto implica más oferta de divisas y un fuerte aporte al crecimiento de nuestro país. Además, durante la construcción, entre 2026 y 2030, se generarán alrededor de 20 mil puestos de trabajo por año, con picos de hasta 40 mil trabajadores. Y una vez que el proyecto entre en operación, sostendrá unos 8.000 puestos de trabajo anuales. También habrá una fuerte participación de proveedores locales. Se estima que se contratarán unos 15.000 millones de dólares en bienes y servicios de proveedores argentinos. En pocas palabras, Vaca Muerta deja de ser solamente una fuente para sustituir importaciones y pasa a convertirse en una plataforma exportadora de escala mundial. El objetivo es transformar gas en inversión, empleo, desarrollo de infraestructura y divisas. Para cerrar, quiero comentarles que el Gobierno Nacional destrabó una obra clave para el abastecimiento de gas en la costa atlántica bonaerense. La planta compresora Las Armas, una pieza fundamental del gasoducto de la costa, no registra avances desde diciembre de 2020. Durante casi 5 años, la obra permaneció paralizada sin que el Estado lograra terminarla. Ahora el Gobierno decidió ponerle fin a este atraso. Se dispuso que Camusi será la encargada de completar los trabajos con inversión y gestión privada. La empresa va a realizar una inversión superior a los 6 millones de dólares y prevé finalizar la obra antes del invierno de 2027. La planta cuenta con 2 equipos motocompresores y su habilitación permitirá mejorar las condiciones operativas del gasoducto de la costa y del gasoducto Tandil-Mar del Plata, 2 arterias fundamentales del sistema regional. La puesta en marcha de la planta permitirá fortalecer el abastecimiento del gas natural en más de 40 localidades bonaerenses, alcanzando a una población aproximada de 650.000 habitantes. De esta manera se destraba una obra estratégica que permitirá ampliar la capacidad de transporte de gas y acompañar el crecimiento del consumo residencial, comercial e industrial de toda la región. Una obra que estuvo parada durante casi 5 años ahora vuelve a avanzar con inversión privada y una fecha concreta de finalización. Ahora sí, abrimos el espacio de preguntas.
0: Bien, así pasaba la conferencia de prensa del vocero presidencial Adrián Rabier, desde Casa Rosada. Ahora empieza la etapa donde los colegas, bueno, harán las preguntas pertinentes. 25 minutos pasaron de las 11 de la mañana. Separamos un toque y ya venimos.
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2: Once horas 30 minutos en la República Argentina. En este momento en Rosario, 10 grados 3 décimas.
3: Javier Milei disertará en Rosario.
2: La visita del presidente de la Nación está prevista para este viernes en el marco del 142 aniversario de la Bolsa de Comercio, siendo el tercer año consecutivo que encabezará dicho acto.
3: Desde la entidad sostuvieron que, a diferencia de las presentaciones anteriores, se espera un discurso menos técnico y más direccionado al público en general.
2: 5 detenidos por venta de drogas.
3: El procedimiento se llevó adelante por efectivos policiales tras una denuncia en la línea de emergencias 911 y terminó con una persecución por los techos de Nahuel Huapi al 3900, zona sudoeste de Rosario.
2: Durante el operativo se detuvieron a 5 personas e incautaron más de un kilo de cocaína en un empaque amarillo con el logo de Ferrari y un revólver.
1: Más noticias.
3: Colocarán pisos de vidrio en la Plaza de la Cooperación para mostrar los túneles.
2: Así lo anunció el subsecretario de Planeamiento Municipal, Pablo Florio, quien sostuvo que en una primera instancia quieren dejar registro de la existencia de la infraestructura descubierta.
3: Durante los trabajos de remodelación de la plaza ubicada en la esquina de Mitre y Tucumán, fue hallada una serie de cámaras y túneles subterráneos que pertenecían al Mercado Norte, que funcionaba en dicho lugar.
2: El subsecretario agregó que el municipio se tomará un tiempo para pensar un uso razonable del establecimiento.
1: Estado del tiempo.
3: Cielo cubierto en Casil, la cabecera del departamento Caseros, donde a esta hora se registran 9 grados 4 décimas.
2: Y en Rosario la temperatura es de 10 grados con 3 décimas. El cielo se encuentra cubierto con una humedad del 80%. La temperatura máxima pronosticada para el día de hoy, 13 grados.
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0: podrido.
1: ¿Cómo que te tengo podrido? ¿Pero qué es esto, che? Pero por favor, pero por favor. Nos vamos a la... Ahora sí, que antes lo dejamos un poco de garpe, pero bueno, teníamos la conferencia de prensa de Casa de Gobierno. ¿Qué vamos a hacer? Me refiero al señor Nacho Sansó con la información deportiva. Nachito, ¿estás por allí?
2: Por supuesto, seguimos aquí.
1: ¿Nos perdonaste? ¿No perdonaste?
2: Por favor.
1: No, porque viste que acá todo te dan, te latigazo, viste, ya veo que este se enoja y sonamos.
2: No,
1: sí, aleluya, aleluya, hermano, aleluya. Bueno, Nacho, te escuchamos.
2: Hablábamos hace un ratito de Newell's Old Boys, nos toca hablar de Rosario Central, que con equipo alternativo el domingo le ganó al Guapo en Barracas, con un partido que ya inició torcido. Se inauguró la luz en la cancha de Barracas Central, en el estadio Claudio Chiquitapia.
3: Acaba de cortar la electricidad porque metiste un cuchillo
2: cual,
3: al que fue electrificado.
2: Tal cual. Cortaron toda la luz.
1: El cutucuchillo, sí.
2: Fue así. Se inauguraron las nuevas luces.
1: Sí.
2: Antes, en forma de chiste, se le llamaba el estadio sin luz,
1: sí,
2: Claudio Tapia,
1: sí.
2: No se podía jugar de noche.
3: ¡Sacá la bola ahí, carajo!
2: Se inauguraron la nueva luminaria, se le entregó una plaqueta a Chiquitapia, presidente de la AFA, que se la entregó su hijo, presidente de Barracas, que es Matías Tapia, en el estadio que lleva su nombre, Claudio Tapia. Era todo Tapia en la jornada. Cuando estaba por empezar el partido, ya estaban toqueteando, ultimando detalles, bueno, se cortó la luz. Le bajaron la perilla, saltaron los tapones y fue retrasado el partido media hora en un acto de... no sé si hubo una mano negra, no sé si fue...
1: ¿Qué pasó?
2: Si mojaron si con un baldazo de agua hacia el tablero de la luz para que el partido se termine retrasando. Esa fue la primera polémica. La segunda polémica, la barra brava de Barracas puso una bandera en defensa de Tapia, atacando al presidente de River, Estefano Di Carlo, que dice Di Carlo Chilindrina. ¿Por qué? Porque se la pasa llorando. Entonces, el fútbol argentino da para todo. El fútbol argentino da para todo. Pero en definitiva, Central gana 1-0. El uruguayo Rodríguez autogestionó el gol.
1: Sí.
2: Hubo debut de juveniles porque Central guardó armas para el partido del próximo jueves contra el Corinthians. Álvaro Witch, un zaguero diestro de 17 años, es citado permanentemente a la selección juvenil. Fue parte de los jugadores que entraron, igual que Valentino Felici, un extremo derecho, con breve paso por la reserva, 18 años también. Y otra gratísima noticia, que fue el retorno a la primera división de Juan Jiménez, que hace un año se había lesionado de la rodilla y justamente 365 días después volvió al ruedo, y es una buena noticia para Rosario Central. Lo vamos a escuchar al autor del gol, al uruguayo Rodríguez, las sensaciones tras la finalización del partido. Esto dijo el uruguayo.
1: A ver.
4: Del partido, ¿no? La importancia que tenía estos tres puntos para nosotros. Yo creo que habla muy bien del equipo. Hoy por ahí lo que suelen jugar de titulares se quedaron descansando merecidamente y tocó responder nosotros, así que hablamos como equipo y bueno, feliz por el gol. Bueno, aparte de lo que entrenamos también en la semana, tenemos al entrenador Jorge, que trata de juntarnos todo el tiempo, nos da esa confianza para jugar, entonces nos sentimos cómodos y después dentro de la cancha fluye todo.
2: Alan Rodríguez, que debutó como titular,
1: se
2: convirtió para darle tres puntos a Central. Lo que se le viene es Corinthians el próximo jueves, con una noticia importante que llega desde San Pablo. Se anunció la renovación de su mejor jugador, Memphis Depay, que no estuvo en el partido de ida y que podría jugar, si firma todos los papeles en esta jornada, en la jornada de hoy, podría jugar ante Central el jueves. El astro delantero holandés aceptó una fuerte reducción salarial y podría ser tenido en cuenta por Fernando Diniz, y sería una noticia no tan grata para Rosario Central de cara al próximo jueves, 21:30 horas, con transmisión de Radio Nacional, con transmisión de la Fontana Rosa. Vamos a contar ese partido importantísimo, el más importante en todo el semestre y quizás el año para Rosario Central, para el equipo de Jorge Almirón.
1: Bien, excelente, Nachito. Me parece que ya te liberamos hoy, ¿eh? Porque has hecho, has estado ahí al pie del cañón toda la mañana.
2: Me liberé, no estuve preso, no me sentí así.
1: No, preso no. Igual el patrullero hoy está viniendo, no sé a quién viene. ¿Lo trae a Verón? ¿Se lo lleva a Nacho? No entiendo.
2: Ah, bueno.
1: No, se pone picante la mañana. Sí, no, me avisan que ya está Claudio, por eso. Nacho, sí, te dejamos. Sí,
0: estoy sin dormir.
1: Un abrazo grande, chao. Era Nacho Sansó con la información deportiva. Y ahora sí, separamos un segundito y a la vuelta lo tenemos a Claudio.
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0: Volvemos a la información policial y judicial con nuestro especialista, el señor Claudio Verón. Claudio.
1: Miguel, hoy te contaba de una serie de situaciones, una sobre todo extraña que se dio en Villa Gobernador Gálvez. ¿De qué se trata? Dos personas cargaron combustible por 300.000 pesos en una estación de servicio de San Martín al 1300. ¿Qué hicieron? Primero cargaron nafta en un vehículo, un Ford Ka gris, ahí cargaron 18.000 pesos. Y después sacaron unos bidones y lo demás, o sea, 300.000 menos 18, 280 y pico, le cargaron en el auto y se fueron.
0: Sí.
1: Una cosa rarísima. Porque, viste, como en las películas, o sea, cargás y te vas. No, nadie los detuvo, no los pudieron detener, en realidad, porque cargar y dijeron, ahora venimos, chup, listo. Ahí la policía está trabajando sobre el tema del hurto. Por otro lado, Alberdi y Emilio Solá, también en Villa Gobernador Gálvez, dos personas fueron detenidas, un hombre de 19 años y otro de 33, porque llevaban un cochecito de bebé, típico cochecito de bebé, pero la policía los conocía. De la zona, ahí del pueblo, digamos, la localidad, Galvez, una ciudad grande, 120.000 habitantes, pero mal que mal, la policía siempre termina conociendo a los que quiere conocer. Bien, ahí, cuando los detuvieron en la calle, porque les llamó la atención esto del cochecito, resulta que adentro del cochecito, que hacían de cuenta, fingían que era un bebé, encontraron alternadores, baterías, herramientas, es decir, lo que eran son dos, lo que se llama habitualmente dos rastreros, dos personas descuidistas, donde hay una puerta abierta entran, donde ven un auto abierto sacan la rueda, bueno, finalmente cayeron presos. Ahora vamos a San Lorenzo, allí el fiscal Aquiles Balbi de séptimo denuncia a Jonathan Gómez por extorsión. Recordemos un poco, Jonathan Gómez, un jugador de fútbol, el hombre es ludópata, tenía una deuda importante de $50.000, terminó firmando una serie de documentos que cuadruplicaban su deuda. ¿Por qué te lo traigo a colación? Porque donde vivía Jonathan Gómez fue donde casi cae preso, que después no cayó, el hijo de Belloso, de Belloso, el presidente de Central.
0: Sí.
1: ¿Qué pasó en esa casa? Llegó Belloso con dos personas más, aparentemente a presionar a la familia Gómez para que pagara la deuda. Estaba dando vueltas ahí esta denuncia que decía que él había sido extorsionado, que había sido, bueno, casi a punta de pistola, había hecho firmar papeles. Pero resulta que no. El fiscal dijo, mira, acá no hubo ninguna extorsión, vos firmaste voluntariamente, es una cuestión entre privados, la deuda la tenés. ¿Qué después? ¿Tenía en otra instancia para evitar esa deuda leonina? No sabemos, pero de momento el fiscal Aquiles Balbi de séptimo la denuncia penal. Y te cierro con Benjamin al 8700. Allí 12 tiros en una vivienda. Estos 12 tiros fueron sobre la casa de Clarissa M, de 48 años, que dijo que ignoraba de qué se trataba. Lo mismo con las cuatro armas de Ampunes al 8300, donde quedaron detenidos los dueños de una vivienda donde se estaba llevando a cabo una fiesta. Empezaron a los tiros, los vecinos llamaron a la policía, llegó la policía, revisó la casa y en la parte de atrás, en un patio debajo de unas chapas, encontraron cuatro armas, una 38, una 22 y un arma casera, un tipo tumbera. Lo que se está dando, Miguel, y por eso encuentran tantas armas, es este reacomodamiento de las pequeñas bandas de barriales, viste que siempre estamos comentando esto, pero evidentemente se siguen reacomodando. ¿Qué pasó la semana pasada? Bien, dos personas que estaban presas en Piñero manejaban una banda barrial que operaba en la zona de Tablada y otra que operaba en la zona de Parque Casas. En medio de esta investigación, por lo cual cayeron presos, hubo una serie de tiroteos, y es lo que se está dando mucho en este momento en Rosario, una serie de tiroteos en casas, viviendas, comercios. ¿Por qué? Porque las bandas se recomiendan, las bandas no solo venden estupefacientes, las bandas extorsionan, las bandas prestan dinero y no les pagan, y no deberían pagarle, por ejemplo el caso de Jonathan Gómez, y bueno, se está dando eso, ¿no? Algo que tiene muy preocupado a la gente del Ministerio de Seguridad, pero hasta el momento no pueden desentrañar y ver si hay una sola banda grande que intenta quedarse con las bandas satélites, o bien, todas bandas satélites que, a la inversa, se desprendieron de las grandes bandas.
0: Bien, Claudio, te despedimos ya, supongo, ¿no?
1: Mira, no tengo idea, depende de la producción.
0: Te despedimos momentáneamente, dicho así suena feo, ahora que lo pienso. Decir te despedimos, nos despedimos en todo caso hasta mañana, tempranito.
1: Hasta mañana, o lo que el programa necesite.
0: Sí, que la información requiera.
1: Yo soy 24 horas 24.
0: Vos sos un soldado de la información, Claudio, ya lo sabemos.
1: 23:30 me llaman y yo voy a estar.
0: Bien, 23:30 te llaman.
1: Termina el fútbol, me llama Nacho Sansó, porque tuve un problema con el celular, ahí voy a estar yo.
0: Bien,
1: el celular a Nacho.
0: Siempre que te llamamos te encontramos, espectacular. Abrazo, Claudio, abrazo grande. Era Claudio Verón con la información policial y judicial.
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6: 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Se va a quedar hasta el día domingo. Avisa Ana Altamirá.
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0: estamos acá con Poltroni y el equipo, sí, bailando, como loco, no, hablando y analizando el fenómeno de la serie Moria Kazan. Quiero decir que está primera en casi toda Latinoamérica, en gran parte de Europa también. Es una serie realmente, a mi entender, digo, yo creo que es una serie fabulosa, que es una serie que cuenta... que sin eufemismo las luces y las sombras y los conos de sombra de una de un figurón del espectáculo argentino que se reinventó un millón de veces, porque es la Moria que tocaba el piano con el padre de chiquita, un padre militar, una madre frustrada porque quiso ser actriz y no pudo, ella medio que cumple el sueño de la madre subiéndose al teatro de revista dejando la facultad de derecho, y sus distintas etapas, ¿no? Figura el espectáculo del Nacional, del Maipo, del cine, figura de la televisión, e ícono indiscutible de este país, ¿no? Como ella bromea todo el tiempo, soy el obelisco con tetas, bueno, más o menos eso, ¿no? Ese es el enfoque de la serie. No es, la gran protagonista acá es Moria, no hay que confundirse. Las protagonistas de la serie no son Sofía Gala, Griselda Siciliani y Cecilia Roth. Son tres mujeres del espectáculo argentino, muy buenas actrices las tres, que más o menos le prestan el cuerpo a contar una etapa de la historia de Moria. La gran protagonista de la serie, y cuando la vean entenderán por qué lo digo, es la propia Moria. No solo porque es la narradora de la serie, no voy a spoilear, ¿no? Pero sino por un montón de motivos, de cómo está contada la historia, de cómo está montada la historia y de todo el imaginario metafórico que tiene la historia, porque no es solo una historia realista, atenti con eso. Tiene muchos momentos muy oníricos, tiene cosas que toma, licencias que toma el director para contarlas, y lo hace realmente muy pero muy bien. En el elenco, además de los que nombré, como Carlos Zapetita aparece el rosarino Luis Machín, entre los personajes secundarios, Micaela Riera hace la Susana Jiménez joven. Micaela Riera es la actriz que hizo de Fabi Cantilo en la serie de Fito Páez. Está bien en el trabajo, icónica compañera de ella además. Marco Antonio Caponi es Mario Castiglione, director, humorista, padre de su hija. Sebastián Rosso hace de Alberto Olmedo, gigante de la comedia. Hernán Jiménez interpreta a Jorge Porcel. Están bien los dos, está bien hecho el casting. María Fernanda Callejón hace Zeta. Zeta es una amiga de toda la vida de Moria que la ha acompañado en el esplendor y en la oscuridad, digamos.
1: Es la famosa Zeta de los audios.
0: De los audios, ¿no?
1: Que se filtraron hace un par de años. Exacto. Y que también se... son bastante icónicos, ¿no? Icónicos. Lo que dice Moria en ese mensaje que era privado y que después se hizo público.
0: Mucho chongo como nunca, eso es obvio, sí. Bueno, Fernanda Callejón, amiga de toda la vida y confidente de Moria. Joaquín Ferreira, que nadie sabía quién era este actor. Joaquín Ferreira es un actor argentino que vive y trabaja hace muchos años en México. Es Luis Badalá en la serie. Ahora se armó un lío bárbaro, pues la hija de Badalá, por cómo queda el padre en la serie... Algo que el propio Badalá ha contado, digo, sus problemas con los consumos, pero bueno, inició un juicio a Netflix, ¿no? Y a la serie. Yo creo que contemplan esas cosas, digo, en la serie, digo, en la cantidad de dinero que disponen para hacerla, la cantidad de dinero que han gastado para hacer esta serie, creo que deben tener una parte destinada a demandas,
1: a pagar juicios. Sí, seguramente las regalías que es de la serie alcanzan y sobran para pagar
0: y otras acciones legales que pueda haber. Por el momento solo esa, ese es más o menos el staff. Son 8 capítulos, no son largos los capítulos, los 3 primeros la protagonista es... la hija de Moria, los 3 siguientes Siciliani, los 2 últimos es Cecilia Roth. Bien, vamos a seguir con esto porque
2: decime esto... ¿Cómo se pronuncia Netflix?
0: Netflix. Vamos a los sanguchitos inmundos, diría Moria, ¿no? Que en lugar de jamón era japaleta. Frases todas icónicas, ¿eh? Nos vamos a las noticias, ya venimos.
2: Netflix.

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1: 12 del mediodía en la República Argentina. El presidente Javier Milei criticó las propuestas del peronismo.
2: A través de las redes sociales señaló que siempre plantean gastar con emisión de dinero.
1: Agregó que se trata de una receta para la esclavitud desde el impulso de la pobreza, usando la asistencia como medio.
2: Argentina enviará ayuda humanitaria a Colombia.
1: Así lo informó el vocero presidencial Adrián Rabier al confirmar que miembros del ejército viajarán a las zonas afectadas por los terremotos.
3: La Argentina enviará a Colombia un contingente de las Fuerzas Armadas para brindar asistencia humanitaria ante la emergencia provocada por el reciente terremoto. El despliegue estará integrado por personal y medios del ejército argentino que contarán con capacidades de captación, potabilización y distribución de agua, apoyo logístico de comunicaciones para redundancia de los sistemas instalados en los hospitales y un centro de distribución de alimentos con cocina de campaña.
1: Juicio por los cuadernos de las coimas.
2: Lourdes Marchese.
4: Antes de terminar su testimonial ante el Tribunal Oral Federal número 7 y preguntado por el juez Castelli para que se refiera a Cristina Fernández de Kirchner, Randazzo esto decía.
5: La expresidenta Cristina Fernández de Kirchner, ¿qué concepto tiene de ella?
6: A mí me tocó ser ministro durante 8 años y he sentido siempre apoyado en la gestión. Todas las decisiones nuestras, digamos, vinculados a las transformaciones y cambios siempre fueron aptados. Y me está diciendo alguien que hace 10 años que no habla con ella y que, como se sabe, políticamente he tenido enorme diferencia.
1: La información del deporte ahora con Damián Zárate.
7: Con 2 partidos continúan hoy los octavos de final de la Copa Argentina. Desde las 5 de la tarde en Florencio Varela, en el domicilio de Defensa y Justicia, van a jugar Gimnasia contra Deportivo Riestra. 21:15 en el estadio de Morón van a jugar Banfield con Midland, con la particularidad que Midland es el único equipo que queda compitiendo en el torneo.
1: En la ciudad de La Rioja, donde nos escuchás por AM620, la temperatura es de 15 grados 2 décimas y se registran lluvias aisladas.
2: En Buenos Aires la temperatura 10 grados 2 décimas, la humedad 78%, cielo nublado.
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1: 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El liso santafesino. Es una costumbre única. Vaso cilíndrico, cerveza bien fría y espuma justa. ¿Por qué? Porque el vidrio fino conserva la temperatura y se renueva rápido. Más que un vaso, un ritual cervecero del litoral.
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0: 4 minutos pasaron 5 ya, de las 12 del mediodía. Nos queda el tramito final. Nos vamos a la calle, nos vamos al móvil. Allí está trabajando ya para la despedida nuestra compañera Ivana Mikoski. ¿Por dónde andas, Ivanita?
1: Miguelito, como bien vos lo decías, tramo final, jornada muy fría en la ciudad de Rosario. Sí. Bueno, para estar resguardados, porque te digo que llegando al mediodía tenemos un cielo cubierto, pero con amenazas de lluvia. Está muy oscuro, Miguel, a esta hora, así que vamos
0: que nos
1: a
0: deje
1: ver...
0: volver a casa, que no nos mueve. Que
2: por favor.
0: No sé, este niño caprichoso me tiene al plato, mira, te lo digo así.
1: Y todavía no comenzamos el periodo de 3 meses.
0: No, una cosa insoportable. Este pibe caprichoso. Qué necesidad.
1: No es bueno no ver el solcito, Miguel. Son muchos días. Claramente no, para ni para nosotros, ni para las plantas, ni para los animales, para nadie. Así que bueno, esperemos que puedan mejorar las condiciones meteorológicas.
0: Ojalá.
1: Pero, Miguel,
0: sí,
1: uno de los temas que anticipábamos es, bueno, estuvimos presentes, hoy se desarrolla una agenda completa en la Bolsa de Comercio. Comenzó con el izamiento en el mástil mayor del Monumento Nacional a la Bandera por los 142 aniversarios de la Bolsa de Comercio. Como cada año, bueno, se llevan adelante distintas actividades y el cierre será el próximo viernes ya con el acto central y los discursos, por supuesto, de las autoridades de la Bolsa, como así también la confirmación en las últimas horas del presidente Javier Milei, aquí en la ciudad de Rosario. Hablamos con Pablo Bartolato, que es el presidente de la Bolsa, y nos confirmamos.
0: A ver.
3: Últimas reuniones que tuvimos con los equipos económicos de gobierno, aparentemente ellos los tienen todos muy bien calzados a la economía, dólares contra pesos. Puede ser que vaya subiendo paulatinamente, pero no vemos grandes movimientos.
4: ¿En cuanto a este aniversario de la bolsa, qué balance hace y qué espera para lo que resta el año?
3: A nosotros como institución es algo que este año fue bueno, con las cosechas y todo lo que la agenda que viene empujando la bolsa. Esperemos que siga este rumbo y que el semestre que queda se afiance lo que está pasando ahora.
5: Pablo, el aniversario, preguntarte puntualmente lo que comprende hoy para las distintas actividades que se van a llevar adelante.
3: Esta semana hay una agenda donde esta tarde hay visitas al público en general, después viene un montón de actividades por ahí a lo mejor internas también y terminamos el viernes con la gran fiesta que es lo que todos estamos esperando.
5: ¿Qué simboliza estos 142 aniversarios?
3: Y que me toque a mí en este puesto, para mí un orgullo, más como que una institución donde tiene una agenda que viene siempre pidiendo y hoy un montón de esas cosas que se están pidiendo históricamente están sucediendo.
5: ¿Cuáles son esas principales cosas?
3: La hidrovía, los accesos a puertos, la baja de retenciones, tipo de cambio estables. La verdad que para nosotros eso es muy bueno.
5: ¿Qué se prepara para el viernes y si tienen confirmación? Bueno, la invitación se hizo al presidente de la Nación.
3: Sí, obviamente ya está confirmado, ya estamos en contacto con el gobierno nacional para ajustar un poco todo el protocolo de seguridad, así que el viernes entre las 7 y las 8 de la noche estaría llegando el presidente.
5: Como siempre, un corralito dispuesto a las inmediaciones de la bolsa también.
3: Sí, bueno, nosotros estamos un poquito al margen de eso, pues no nos corresponde, pero sí, entiendo que la vez pasada hicieron un corralito, creo que de 1 o 2 cuadras a la redonda de la bolsa para que no haya problemas.
5: ¿Horario del acto de ese viernes?
3: El acto empieza a las 7 de la tarde. El presidente tiene pensado llegar entre las 7 y las 8 para su discurso.
1: Bien, Miguel, hasta aquí teníamos las palabras del presidente de la Bolsa de Comercio, bueno, destacando la estabilidad cambiaria, que era uno de los primeros puntos que comenzaba desarrollando allí, la expectativa que genera en cada uno de los actos por el aniversario de la Bolsa de Comercio con las palabras del presidente. Siempre se espera algún anuncio prometedor que, bueno, que justamente a corto y mediano plazo se cumpla con el sector del campo, ¿no? Sin duda se esperan también allí, hay expectativas, veremos finalmente que cuáles son las principales líneas, ¿no?, de su discurso el próximo viernes. La confirmación está. Seguro ese día tendremos, o estaremos contando desde las inmediaciones de la Bolsa de Comercio todo lo que se disponga, cómo sucede. Bueno, cada uno de los años el tercer año que viene el presidente a la ciudad de Rosario en el aniversario de la Bolsa de Comercio, así que siempre genera ciertas complicaciones también del micro centro de la ciudad de Miguel por el horario y también porque, bueno, acá muy cerquita de Peatonal Córdoba, ¿no?, es donde se van a disponer todo el operativo de seguridad, así que llegado su momento estaremos ampliando allí la información.
0: Bien, excelente. Ivy, vamos redondeando entonces, ya nos despedimos.
1: Miguelito.
0: Bien, nos despedimos, perfecto. Perfecto.
1: Nos despedimos
0: y nos vemos en un rato acá en la ancha avenida del medio entre San Martín, Beethoven, Poltroni, Toledo, digamos, todos los apellidos ilustres.
1: Bajo techo siempre, ¿eh? Bajo techo.
0: Buscaremos alguna bolsa de residuo de consorcio para taparnos, sí, porque esto de regresar bajo la lluvia no me va mucho, hace frío y nos vamos a mojar. Veo ingresar a un tal Iván, no sé si lo tenés. No un tal Iván, un tal separado Iván.
1: Sí, tal... tengo en el radar. Buena gente, de las mejores que he conocido.
0: Y nos hace seña que está de las mejores que he conocido. Vamos, todavía. Nos hace seña que había que llueve, sí, nos hizo seña. O sea, nos vamos a mojar.
1: Ay, Miguelito, no.
0: No, y acá con Poltroni estamos los dos en la misma, los dos en bicicleta. El día que llueva sopa, nosotros con un tenedor.
2: Y vos también. Ajo y agua.
0: Ajo y agua, sí. Sí. Sí, con esta música romántica la despedimos
1: de Osvaldo.
0: Sí, de Osvaldo. Osvaldo, nos vamos despidiendo. En un ratito nos vemos, Iván. Abrazo enorme.
1: ¡Te garúe infinito, loco!
0: Sí, por favor. No, que no nos garúe, que nos deje llegar a casa, che. Estoy podrido de mojarme. No aprendo más que los días de lluvia no hay que venir en bicicleta. ¿Qué querés que te diga? Se lo parió. Sí, 11 minutos pasaron de las 12. Separamos un toquecito y ya venimos, creo, te diría, casi para la despedida.
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0: Y las, los llamaditos, no, perdón, los mensajitos en el 341-511-1300. Uno de ellos es el de Carlos, que dice: hola Martín y equipo. Te habla vos, Martín.
1: Yo, hola, Carlos.
0: Hola, Carlos. Bien ahí. Buen día, dice: hablaron mucho de Moria y creo que se olvidaron de uno de los mayores ídolos de todos los tiempos del deporte argentino, que es, a su entender, Guillermo Vilas, coincido, que estuvo cumpliendo 74 años y no está bien de salud. Un saludo cordial, Carlos. Cumplió ayer, Martíncho.
1: Sí, 74 años.
0: Bien, bien, ahí está, ¿Qué estamos escuchando, Tole? Ah, Guillermo Vilas, que Guillermo Vilas en un momento fue una superestrella del tenis, eso no está en discusión, pero era como un playboy. Grabó canciones, fue novio de Carolina de Mónaco. Yo me acuerdo de eso porque tengo unos años. Acá Toledo también se va a acordar. Sí, dice que sí. Que vivía en Europa, jugaba al tenis, llegó a estar rankeado entre los tenistas más importantes del mundo y fue de alguna manera como, no sé, Julio Boca popularizó la danza, porque el fútbol siempre fue popular. Digo, el tenista que hizo popular el tenis, que mucha gente fuera a jugar el tenis, pues se lo consideró siempre un deporte de élite al tenis, ¿viste?
1: Se lo vamos a preguntar después a alguno de nuestros periodistas deportivos, claro. A Nacho o al maestro Sapienza, que bueno, lo dejamos descansar por estos días. Pero es muy interesante la historia en la cual a él le niegan el título del mundo, ¿no? En el ranking.
0: De hecho, hay una serie sobre eso que está en Netflix que está buenísima.
1: Sí, sí, él lo ha contado en varias entrevistas, con lágrimas en los ojos.
0: Claro.
1: Un episodio muy doloroso, una carrera coronada de gloria, pero que no tuvo el reconocimiento que por lo menos él esperaba y que seguramente muchos tenistas argentinos también.
0: Exacto. Repasábamos hace un ratito la serie de Moria Kazán, pero hay muchas cosas. Como bien nos decía recién el oyente, digo, más allá del cumpleaños de Guillermo Vilas, mañana vamos a estar hablando, porque mañana empieza la cuarta edición de En Obra, que es un ciclo que hace la Comedia de Hacer Arte, que presenta en Rosario, del 19 al 23, o sea, hasta el fin de semana. La Comedia de Hacer Arte es un grupo que tiene una historia impresionante, que empezó por allá por los 90, o sea, tiene más de 25 años de recorrido, y que están construyendo su propio, levantando su propio teatro. En realidad ya lo han levantado y lo han techado, están ahora ultimando oficinas, el lugar de recepción, porque va a funcionar no solo como un teatro en sí mismo, sino también como una escuela de formación, porque ellos tienen... vos podés estudiar de forma alternativa a lo que son las escuelas de teatro, hacer el recorrido de formación con los integrantes de la Escuela de Hacer Arte, de la Comedia de Hacer Arte, que tienen un formato propio, un lenguaje muy propio que han desarrollado a lo largo de todos estos años. Y allí en el corazón de Barrio Elche Sur, que están construyendo, compraron un terreno cuando todavía el Instituto del Teatro ofrecía una serie de créditos y empezaron a levantar el teatro. Para hacer el teatro hicieron funciones solidarias. Pasa en muchos lugares del país donde los elencos de otras obras, a cambio de en algún momento después venir a la sala o porque tienen un contacto de muchos años, hacen funciones y lo recaudado de esas funciones va para construir el teatro. Y también tienen un proyecto que va en paralelo a este, de las funciones, que se llama Yo Hice Un Teatro, que tenés un área donde vos podés donar plata y ayudar a la construcción de esa sala. Me estoy quedando sin voz, sin voz con Z, no sin voz, que todavía
1: estás acá, acá.
0: Los teatros que van a estar involucrados en el proyecto son La Comedia, Mitre y Ricardone, la Plataforma Labardén de Mendoza y Sarmiento, el Centro Cultural Parque de España de Sarmiento y El Río, y la Plaza Buratovich, que es 3 de febrero, y Caferata. Si vos querés comprar un pasaporte para todos los espectáculos, hay una manera, ingresando al Instagram de la Comedia Hacer Arte, podés comprar un abono para ver todas las obras. O podés ir comprando las que quieras. Mañana vamos a hablar con Cielo Piñata, que es una de las creadoras de la Comedia Hacer Arte histórica, acerca de un poco de las obras y de cómo viene la construcción del teatro. Las obras son Hotel Monday, que es un espectáculo de circo teatro que va a estar este jueves a las 20:30 en la Comedia. Mañana es el lanzamiento, en realidad. Mañana es la presentación, pero después las obras empiezan jueves 20, Viernes 21 en el Teatro Labardén, que se presentan Los Pipis, que vienen con El Mecanismo Alaska, que es un grupo de teatro porteño muy bueno, muy bueno. Traten de no perdérselo, es a las 20:30, es un horario accesible. El sábado, decime, Martíncho.
1: No, cuando me interesa El Mecanismo Alaska.
0: El Mecanismo Alaska va a estar el viernes, este viernes 21, viernes, a las 20:30 en la Labardén.
1: Bien, ahí estaremos.
0: Ellos tenían programada una función en el Parque España, que después finalmente suspendieron por motivos personales. Finalmente vamos a poder ver El Mecanismo Alaska en Rosario, que es un laburazo de Los Pipis, que son buenísimos. El sábado la obra invitada local es Vox Populi, de lo mejor que hemos visto en el teatro local en el último tiempo, que va a su escenario original, que es el Teatro del Parque de España. Se va a ver el sábado a las 20, todo esto dentro del ciclo, ¿eh? Y el cierre con entrada libre y gratuita es en la Buratovich el domingo 23 a las 15, con un espectáculo que se llama Los que esconden los sombreros. Mañana vamos a hablar del desafío que implica construir una sala, levantar sus paredes, ponerle, equiparla. Bueno, están en ese trámite, les está uh-huh. llevando unos cuantos años, porque bueno, es muy costoso, pero ellos al final del camino van a tener su propio teatro, que es hermoso el proyecto, y además que va a ser de ellos, digo, no va a ser un espacio rentado, alquilado, sino que va a ser una sala propia, con lo cual allí van a poder estrenar sus obras, dar sus talleres, invitar a grupos de otros lugares y demás. Separamos un poquito antes de que me quede mudo y ya venimos.
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1: 20 minutos pasaron de las 12, bailando rock and roll. Entonces, señor Patricio Doval con la información económica. Y creo yo, como una buena noticia, me parece. No sé, te lo dejo a tu criterio.
2: Para que no lo vea, no lo creo.
1: Ah, bien, está un poco pesimista.
2: No, es que yo ya fui víctima de los blefs de esta misma gente.
1: Ah, bueno.
2: Y sí, hace 2 meses te conté que se caía el negocio de los uruguayos de Indian con...
1: Sí.
2: ¿Y ahora qué te tengo que contar? Que empiecen a caminar.
1: Me habías contado que habían alquilado un local cercano a la...
2: Sí, comprado.
1: Comprado.
2: Esto lo dijeron, voy a citar la fuente, el gerente de Indian en Argentina.
1: Bien.
2: En la inauguración de la sucursal del Unicenter de esta cadena.
1: Bien.
2: Hasta allá viajó, no viajé yo. Viajó, me lo voy a citar, Maya Bocanegra, que firmó su nota en Punto Biz, descartando que se quedaron con el edificio de La Favorita. Claro. Consultó, bueno, ¿negociaron con La Favorita? No llegamos a siquiera a hablar de una oferta económica.
1: O sea, descartaron.
2: Fichamos otros dos locales que vamos a unir en...
1: ¿En peatonal?
2: Córdoba al 1200, peatonal Córdoba al 1200. Descartamos...
1: O sea, acá la otra cuadra sería...
2: Y sí. A pocos metros de La Favorita. Descartamos desembarco en el edificio de Sarmiento y Córdoba. Eso dijeron la gente de Indian. Manifestaron que inicialmente en Rosario el desembarco se iba a producir a partir de un local en el portal, en el shopping portal, que eso se está avanzando.
1: Te cuento que yo ayer estuve en el portal y pasás por un lugar que es el rincón más grande del portal, que está ochavado con un cartel gigante que dice pronto Indian, y hay fotos y cosas, o sea que ahí están trabajando.
2: El centro comercial de los chilenos de Cencosud se está encaminando a hacer un mall dedicado a...
1: marcas.
2: Sí, a superficies grandes. Para mí lo meten en el combo, porque el Unicenter, que es el shopping que está creciendo mucho en Martínez, en la zona norte de Gran Buenos Aires, pertenece a los mismos dueños. Entonces, con el combo de desembarcar en el Unicenter, que es una presea interesante a la que le tienen muchas ganas las grandes cadenas, Decathlon desembarcó en el Unicenter, lo hizo Indian y otras marcas internacionales que están llegando, les ofrecen, mira, tengo un shopping en la zona norte de Rosario, la tengo medio deslucido.
1: Noté más gente ayer en ese.
2: Bueno, entonces le ofrecen en el combo, seguramente por muy poca plata. Si vos pensás en términos proporcionales, lo que pagaba una marca para estar en el Portal Rosario a poco de inaugurar en 2005-2006 es mucho menos lo que deben pagar hoy de alquiler. Entonces les ofrecen en el combo las bocas de Cencosud en el interior del país. Una es Portal Rosario, que Rosario sigue siendo un objeto importante para aquellos que pretenden cruzar la General Paz y empezar a penetrar en el interior. Es una plaza importante.
1: Y
2: quizás para un primer desembarco, bueno, el shopping de Zona Norte funciona. La mayoría están haciendo eso. Decathlon va a abrir próximamente también en el Portal Rosario. Ahora, desde la cadena Indian habían desmentido la posibilidad de fichar el
1: viejo edificio de La Favorita.
2: ¿Qué pasó ahora? Bueno,
1: ¿se arrepintieron?
2: Los abogados de... No están hablando a la gente de Indian, ¿entienden? Porque tienen la cola entre las patas, porque a nosotros nos dijeron una cosa y ahora... ¿Qué está pasando acá? Se supone... Los que están ventilando que hay una negociación en ciernes son, digamos, desde el palo de la familia García.
1: Bien.
2: El apoderado legal de la familia García... es quien empezó a mencionar, yo con él hablé en la jornada de ayer. Después de que haya salido en el decano de la prensa argentina algún blanqueo de que estaban empezando a negociar, también en Punto Biz, Oscar Romera es el apoderado legal de los García y confirma que la cadena Indian pagó una seña de $50,000 en el no sé, no es ni para empezar de plata, pero eso les habilita a una exclusividad de negociación que uno entiende que puede prolongarse por un mes para tratar de llegar a un acuerdo económico. Si no hay un acuerdo, esas señas entiendo que se las devuelven o una parte de esa seña. Y otra cosa mariposa. Por eso no está confirmado el desembarco. Sí, el inicio de las negociaciones.
1: Bien. Pregunta que te hago, Pato, capaz que no tenga la respuesta porque no se sabe tanto, intuyo por el momento.
2: Diga.
1: Pero Indians sería el gerenciador de La Favorita y tendría una parte del local y habría otras marcas, o sería un Indian gigante. Teásico, digamos.
2: No se sabe. Uno entiende. Por lo pronto están negociando por la venta total del inmueble. Es decir, los García dejan de ser propietarios.
1: Ah, sería el propietario. Claro.
2: La venta no es una seña para tener la exclusividad de negociar.
1: Entendí
2: el alquiler.
1: Que era para alquilar.
2: No, es seña para comprar.
1: Bien.
2: Por eso digo que si no hay un acuerdo le devolverán la plata. No es una seña que, como cuando vos señas un departamento que lo querés alquilar y pagás una plata para llegar antes que el resto.
1: Por lo general las señas son a referéndum de la aprobación del propietario. Si el propietario está de acuerdo con vender y el que hizo la seña decide no comprar,
2: la perdés.
1: Eso pasa en una propiedad, por ejemplo. No sé si en un departamento. Acá estamos hablando de una cosa que vale 10, 12 palos verdes.
2: ¿Y te acordás que esa publicación que hicieron en Mercado Libre, sí, a expensas de la inmobiliaria porteña Toribio Chaval, decía 10 millones de dólares de venta del edificio? No sé si será. Yo le pregunté a Romera si más o menos estaba negociando ese valor, no me lo quiso confirmar. Lo que empieza ahora es una evaluación del inmueble por parte de los interesados en comprar, de la firma Indian, ponerse de acuerdo con el precio, pero bueno, insiste en que es una etapa inicial, que el precio final va a depender de una evaluación técnica consensuada entre las partes.
1: Bien.
2: No de otra cosa, hasta ahí sabemos. Por lo pronto, bueno, es una buena noticia. Si vos me preguntabas inicialmente, ¿es una buena noticia? Bueno, sí.
1: Y sí, porque son fuentes de laburo, van a contratar gente para que trabaje de acá, digamos.
2: Son 10.000 metros cuadrados, si yo no me equivoco.
1: Sí.
2: Son 4 plantas, es muy grande para Indian. También yo hago esa evaluación inicial. Por ejemplo, Indian compró un local en calle Florida, en Buenos Aires, que creo que ahí estuvo una de las bocas de Falabella. No es Harrods, que sigue cerrado.
1: Uno que está en una esquina, sí, lo vi.
2: Creo que son 2 pisos y no es un suelo. Pero bueno, es más chico en superficie que la esquina de Sarmiento y Córdoba. Quizás Indian, sí, puede ocupar algunas plantas y en las otras alquilarlas y hacer como una especie de mini mall.
1: Tiene otras líneas de más allá de la ropa Indian.
2: Sí. Tiene bazar también.
1: Tiene bazar, digo, que a lo mejor traigan todo
2: lo que habitualmente exponen en algunas bocas. Recordemos que es una empresa uruguaya, inició en Punta del Este, se extendió a Montevideo y otras bocas en Uruguay, está penetrando en Argentina.
1: Y a diferencia de la marca, esto dicho por alguien que sabe, no por mí, porque yo pregunté la diferencia, a diferencia de la marca que empieza con Z, que es española, que es una cadena internacional, que tiene nombre de mujer, la ropa...

0: importan mucha ropa, digo, tienen algo de confección en Uruguay, pero muy poco, el resto viene de Asia, digamos. Sí. Bueno, y hasta ahí sabemos. Yo lo que puedo informar hasta ahora es eso, de parte de el apoderado legal de la familia García. Desde India no contestan, no contestan.
1: Bueno,
0: a mí me sorprendió.
1: Y feo, insisto, que le mientan a la prensa de Samaya. Ya arrancamos con la pata izquierda.
0: Habían desmentido, y caímos todos en esa. Yo no sé, porque si confirmaban que habían comprado otro local a pocos metros de ahí, entiendo que eso debe ser fake, digamos, ¿no?
1: Sí.
0: Que nos vendieron pescado podrido.
1: Capaz que lo hicieron como para distraer.
0: Sí, puede ser. Pero bueno,
1: y por eso no les obliga la atención a algún otro candidato de querer comprar la favorita o...
0: Yo tampoco pongo las manos en el fuego por los García. Insisto, porque los García habían dicho inicialmente que estaban negociando con los de India.
1: Y por mí ponés la mano en el fuego, Pato.
0: Sí, qué sé yo, sí, pero...
1: Martín, no pone la mano en el fuego por nosotros.
0: Pero bueno, inicialmente decían que los de India eran los principales interesados.
1: Sí, me acuerdo.
0: Y después los de India lo desmintieron.
1: Lo contaste vos acá, Pato, bueno, me acuerdo perfecto.
0: Yo cito la fuente.
1: Está muy bien.
0: Y hasta ahí llego.
1: Se llama hacer periodismo eso. Excelente, Pato, como siempre. ¿Te quedás? Porque...
0: Me hago el sin,
1: info. Hacete el info. Ahí está.
2: Gracias totales.
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0: Hora 12:31 minutos en la Argentina, 11 grados 3 décimas la temperatura en Rosario. Zona oeste, frenaron excavaciones ilegales y rescataron a un jabalí. La municipalidad de Rosario frenó excavaciones clandestinas que se realizaban en un basural de la zona oeste y que habían provocado un importante daño ambiental en el terreno. Durante el operativo, los inspectores detectaron movimientos de suelo realizados sin autorización y maquinaria trabajando en el lugar. Además, en medio del procedimiento encontraron un cachorro de jabalí que fue rescatado para su posterior traslado, evaluación. Las autoridades avanzaron ahora en las actuaciones correspondientes para determinar quiénes estaban detrás de la actividad ilegal y evaluar el impacto generado en el predio. Crimen de Luca Sicarelli, confirmaron la prisión preventiva de uno de los acusados. La justicia confirmó que Pablo Ismael Ibáñez, de 33 años, continuará en prisión preventiva mientras sigue bajo evaluación psiquiátrica por el crimen de Luca Sicarelli. El joven de 30 años murió después de ser arrojado por una barranca durante un robo ocurrido en octubre pasado en la zona de Moreno y el río Paraná, en la costa central de Rosario. Ibáñez está acusado de homicidio en ocasión de robo y permanece alojado bajo la órbita del servicio penitenciario. La justicia todavía aguarda informes médicos para determinar si comprendía la criminalidad de sus actos al momento del ataque. En la causa también está detenido Andrés Rodrigo Frontera, señalado como el segundo participante del asalto.
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0: Alem al 3900 robaron 4 millones de pesos de un jardín de infantes. Trabajadores del jardín número 71, anidando infancias de Barrio Tablada, descubrieron este martes por la mañana que delincuentes habían ingresado durante la madrugada al establecimiento. El hecho fue denunciado en 911, minutos antes de las 7, cuando personal llegó al edificio de Alem al 3900 y encontró forzadas una puerta y una ventana. Los ladrones accedieron a la oficina de la dirección y se llevaron unos 4 millones de pesos en efectivo. Pese al robo y a los daños provocados en las aberturas, las autoridades informaron que la actividad del jardín pudo desarrollarse con normalidad.
3: Estado del tiempo.
0: Nublado, el cielo en Sastre, cabecera del departamento San Martín, donde a esta hora se registran 10 grados 2 décimas. En Rosario el cielo está cubierto, 11 grados 3 décimas la temperatura a esta hora, 76 el porcentaje de la humedad y la máxima prevista para la tarde de hoy, 13 grados.
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0: 35 minutos pasaron de las 12, nos quedan realmente, ahora sí, unos minutitos finales. ¿Hacemos el último F5 o hacemos un...
1: Hacemos un F5.
0: F5, ahí está, ahí está.
1: Actualizamos información a esta hora del mediodía. A ver, la Cámara de Diputados de la provincia de Santa Fe se encamina a darle media sanción a la reforma electoral. Se van a cambiar por lo menos 200 artículos del actual código, un poco ordenando distintas normas que están dispersas, también un poco para adaptarse a la reforma constitucional que se aprobó en el 2025 en la provincia. Todo indica que la fecha para la votación, para la media sanción, sería este jueves 27 de agosto en la Cámara Baja. El oficialismo, es decir, Unidos, considera que tiene los votos necesarios para que el texto salga en diputados, y veremos si esto alcanza para senadores. Uno de los cambios más fuertes que vamos a ver es el diseño de la boleta única. En este caso, ¿cómo van a quedar? Solo tres papeletas. Por un lado, una con gobernador y diputados, otra con el senador y otra para intendente y concejales. Entonces, ¿cuál es la novedad? Que ahora habría un efecto de arrastre. Por ejemplo, el gobernador va a ir, el gobernador o gobernadora, candidato o candidata, sí, va a ir acompañado por la lista de los diputados. Es decir, es que una suerte de mix entre boleta única y lista sábana. ¿Vos te acordás que antes íbamos a votar y vos votabas al primero y votabas toda la lista de diputados completa? Vamos a ver cómo queda el diseño. Entiendo que uno tiene que marcar también la cruz del diputado o de los concejales para que eventualmente tenga la posibilidad de desdoblar el voto, ¿no? De votar a, por ejemplo, un candidato a gobernador de un espacio político y un concejal de otro, sin que eso genere el efecto arrastre.
0: Esperemos que la gente, que lo entendamos todos, digo, me incluyo, que entendamos, sí, cómo funciona, porque si no uno comete errores cuando la votación es
1: así. Sí, entendemos que tiene que haber campañas de difusión, claro, para explicar a la ciudadanía cómo votar. No es tan difícil, ya no. Todos estamos acostumbrados en Santa Fe a marcar una crucecita o un tilde, sí, eso se va a conservar.
0: En la foto.
1: Va a cambiar el diseño y van a aparecer, si se aprueba este texto del oficialismo, consensuado con algunos otros bloques políticos, va a cambiar la distribución, reiteramos. El candidato o candidata a la gobernación iría con los diputados y el candidato o candidata a la intendencia iría con los concejales. Los senadores por ahora quedan con una sola boleta, pero cada uno con el casillerito para marcar. Y hago referencia a un tema que sí es un poco más discutido,
0: sí,
1: y es que aumenta el piso de los votos necesarios para ingresar a la Cámara de Diputados, ¿no? Esto sobre todo lo están advirtiendo algunos partidos políticos de la izquierda o de algunos sectores, de los partidos más chicos en realidad,
0: sí,
1: que en cada comicio tienen representación de sus diputadas o diputados, pero que, claro, si se aumenta ese piso, muy probablemente queden por fuera, ¿no?, en el reparto de las bancas. Vamos a ver qué sucede con esto, porque eventualmente puede haber cambios de cara justamente a permitir una representación más extensa, un poco más completa de todo lo que es el arco partidario. Así que esto es uno de los temas que seguramente va a concentrar toda la atención esta semana en la Cámara de Diputados de la provincia de Santa Fe.
0: Bien, excelente. Martíncho, empezamos a emprender la retirada. 9 grados la temperatura en este momento en Rosario. Aviso, por las dudas, estaba nublado y con lluvia débil de la hora anterior. Viene así, vamos a ver qué pasa, si nos deja llegar a casa, que no nos agarre el agua en la calle, ¿viste?
1: Por favor, por
0: estamos
1: favor.
0: Grandes.
2: Nublado.
0: Una cosa tremenda. 86 es el porcentaje de la humedad, que podría estar más alto incluso. La presión 1021.3 hectopascales, viento del sur a 13 kilómetros en la hora, visibilidad bastante reducida, alrededor de 10 kilómetros. Si estás saliendo a las rutas y demás y podés esperar un poco, mucho mejor. A mí me genera, en lo personal, mucho miedo salir a la ruta cuando no hay visibilidad óptima. Es peligroso, muy peligroso. Para evitar siniestros viales, como digo siempre. Mañana miércoles ya. Semana corta.
1: Mitad de semana.
0: Arrancamos con 5 de mínimo, un fresquete de aquello, cielo parcialmente nublado, neblinas y parcialmente nublado durante la tarde y noche, con una máxima de 17 grados. Jueves, y viernes.
1: A ver.
0: Entre nublado y soleado. Por la tarde del viernes vamos a empezar a ver el sol que nos va a acompañar durante viernes, sábado y domingo. Ah, una cosa. La alegría que me da, porque vamos a volver a usar ropa interior, porque la tenemos toda.
1: A ver, una técnica es poner la ropa arriba del calefactor.
0: Sí,
1: siempre, que no siempre por supuesto, fuego. No dejarla por la noche, estar ahí presente. Pero bueno, esa es la forma de tener ropa seguida.
0: Cerca,
1: o lo mandás a un lavadero y que te lo seque.
0: Sí, que te lo seque, si no queda otra. Bueno, nos vamos. Superando controles y la puesta en el aire, estuvo el gran Osvaldo Toledo. Dice que sí, él. Sí, el mejor. ¿El mejor usted? No. ¿Sí? Bueno, un poco de autoestima.
1: Habla.
0: En la producción. Patrick Casella, Nati Sapienza, Iván Amikoski en el móvil, Claudio Verón con la información policial y judicial, Nacho Sansó con la información y el análisis de los fenómenos deportivos, el señor Claudio López y el señor Germán Aguirre en la producción de audios, Martín Pueblas y Patricio Doval, las voces del servicio informativo, y además Doval que nos trae la información económica y hablando de qué pasa con la favorita, qué enigma, el señor Martín Poltroni con la agenda completísima de la información general, algo de política,
1: mamita,
0: un poco de todo, servicio y demás, y yo, Martín Cho,
1: Miguel Pasarini,
0: ahí está, nos vamos, gente, quédense por el momento con aquellos que valen la pena, porque lo demás, ¿qué es, Martín Cho?
1: Cartón pintado,
0: ahí está, y el futuro es lo que vamos a hacer, no lo que va a pasar, grabate eso, disfrutemos de este día, nunca seremos más jóvenes que ahora, atenti con eso, y mañana, si está todo bien, si está todo tranquilo, tipo 9, vamos a andar por acá.
1: Vamos por acá.
0: Con otra de las mañanas de Radio Nacional Rosario. Los queremos un montón y que esté muy bien, a pesar de todo. Chau.
2: Buena suerte.
0: Buena suerte.
2: Gracias totales.
0: Gracias totales.

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1: 12 del mediodía, 45 minutos en la República Argentina. La temperatura en Buenos Aires, 10 grados 7 décimas, la humedad 76%. El cielo está nublado. Y comenzamos con el desarrollo de la información, lo más importante en 15 minutos. La tasa de los homicidios registró un mínimo histórico desde Casa de Gobierno, Hernán Mundo.
2: En conferencia de prensa en Casa de Gobierno, el vocero Adrián Rabier sostuvo que la tasa de homicidios dolosos llegó a un mínimo histórico en nuestro país y subrayó en ese sentido el descenso en la comparación interanual de las cifras de los primeros semestres de 2026 y 2025.
3: Hoy en materia de seguridad queremos compartir un dato muy importante. La tasa de homicidios en la Argentina sigue cayendo y nuevamente llegó a un mínimo histórico. Durante el primer semestre de 2026, los homicidios dolosos bajaron un 10% en nuestro país respecto del mismo periodo del año pasado.
1: El vocero presidencial Adrián Rabier atribuyó la disminución de homicidios al éxito del Plan Bandera en Rosario.
3: Una de las principales razones detrás de la baja de homicidios es el éxito del Plan Bandera en Rosario, que desplegó a las fuerzas federales en los barrios de mayor conflictividad. Producto del mismo, los homicidios dolosos en la ciudad santafesina se redujeron un 33% durante el 2026 y un 68% desde el inicio del plan, al comenzar la gestión del presidente Milei.
1: Argentina se consolida así como el país con la menor tasa de homicidios de toda la región de América Latina y el Caribe. Ampliaron el RIGI para impulsar inversiones en la infraestructura ferroviaria. Ahora incluirá construcción, renovación y electrificación de trazas ferroviarias. El Poder Ejecutivo también flexibilizó los requisitos de inversión mínima para proyectos tecnológicos.
0: Internacionales.
1: España y Venezuela registraron nuevos movimientos sísmicos. En España, un nuevo terremoto de 4,8 grados en la escala de Richter se registró en Granada, provocando 3 heridos leves. Por Radio Nacional, Juan de Dios Fernández, periodista de Radio COPE, afirmó que se están analizando los daños materiales, especialmente en la Alhambra.
4: Técnicos de la Universidad de Granada y técnicos de la Administración Andaluza, donde está esta provincia, están examinando cuáles pueden ser los daños que ha sufrido el monumento más visitado de España, que es la Alhambra, que se encuentra aquí, aparte del cierre de distintas iglesias y de otros monumentos, y de todas las administraciones públicas han invitado a sus empleados a irse, a volver a casa cuanto antes, también por evaluar los daños que han podido producirse en sus viviendas. Son numerosísimos los vehículos que se han visto afectados después de que cayeran sobre ellos fachadas, cornisas, también balcones.
1: En Venezuela, por su parte, se registró una réplica de los terremotos de junio. Amplía la información Cecilia Diwan.
5: Un sismo de magnitud 4 se registró esta madrugada en Venezuela y generó alarma en la población. El temblor tuvo su epicentro a 10 kilómetros al noroeste de La Guaira, una de las zonas más afectadas por el doble sismo del 24 de junio pasado. Hasta el momento, dijo la presidenta encargada del país, Delcy Rodríguez, no hubo reportes de afectaciones de ningún tipo. Y la presidenta aseguró que el sistema de protección está activado y realizando el monitoreo y seguimiento correspondiente.
1: El gobierno argentino envía en esta jornada ayuda a Colombia, que incluye una planta potabilizadora de agua, una cocina militar y voluntarios para las tareas de rescate y asistencia. Así lo confirmó el vocero presidencial Adrián Rabier.
3: La Argentina enviará a Colombia un contingente de las Fuerzas Armadas para brindar asistencia humanitaria ante la emergencia provocada por el reciente terremoto. El despliegue estará integrado por personal y medios del ejército argentino que contarán con capacidades de captación, potabilización y distribución de agua, apoyo logístico de comunicaciones para redundancia de los sistemas instalados en los hospitales y un centro de distribución de alimentos con cocina de campaña.
1: En ese país, en tanto, son más de 290 los muertos y sigue la búsqueda de desaparecidos. Por Radio Nacional, el vocero del Ejército de Israel, Ronnie Kaplan, aseguró que las tareas de rescate se centran en la recuperación de las víctimas.
6: Aquí en Colombia, con el objetivo de ayudar en las labores de rescate, en el mapeo y clasificación de estructuras y en la elaboración de una evaluación de la situación actualizada, Ayer lamentablemente logramos extraer en conjunto con las fuerzas locales 3 víctimas de uno de los edificios, digamos, los principales sitios de destrucción en Cali. Y básicamente estamos trabajando aquí codo a codo con los colombianos con el objetivo de intentar ayudarlos.
1: Fue habilitado el paso Cristo Redentor para camiones, el informe de Rolando Brizuela desde Radio Nacional Mendoza.
7: Tras 34 días cerrado, se habilita el sistema integrado Paso Cristo Redentor. La apertura tendrá prioridad exclusiva del transporte de cargas en el horario de 9 a 21 de Argentina y de 8 a 20 del lado chileno. Los más de 3.400 camiones que esperan los distintos paradores de Mendoza tendrán la posibilidad de cruzar los días martes 18, miércoles 19 y jueves 20 de agosto en una sola mano, mientras que los transportistas que están del lado chileno lo harán el viernes 21 y sábado 22 de agosto. El tránsito es con portación obligatoria de cadenas.
1: Miles de usuarios siguen sin luz por el incendio de una central eléctrica en Tolosa. El informe de Fernanda Germanier desde La Plata.
8: Todavía hay más de 12.000 vecinos sin luz en la ciudad de La Plata después de la explosión de la subestación de Edelap en Tolosa. Radio Nacional habló con los vecinos de las casas linderas al predio que explotó y se prendió fuego.
9: Esto hasta después de las 3 de la tarde no se resuelve la falta de luz, al menos en esta zona. Y agua, lo que quedó en el tanque, pensábamos que teníamos una pared lindera, un edificio administrativo, no que ese edificio de la subestación implosionara. No nos dieron ninguna explicación, dijeron que primero debían remover los escombros y después actuaría el perito de parte. Parte de la medianera, tenemos una pileta, le cayó la mampostería, la palmera y está llena de escombros.
1: Vuelve a reunirse la mesa política. El encuentro será encabezado a las 13 por la secretaria general de la presidencia, Karina Milei, y el jefe de gabinete, Diego Santilli. Se analizarán los principales proyectos legislativos impulsados, como la reforma de la Carta Orgánica del Banco Central y los cambios al régimen de inocencia fiscal. Despliegan un sistema de monitoreo por el Super Niño. Ante la llegada de precipitaciones extremas proyectadas para el segundo semestre, el gobierno activó un plan de prevención y respuesta sanitaria con el fin de mitigar el posible impacto del fenómeno, cuyas consecuencias más severas se prevén para el litoral, noreste, Buenos Aires, Cuyo y Córdoba. Juicio por la muerte de Diego Maradona, el informe de Miriam Mariotto.
10: El abogado creyente en la causa que se sigue por la muerte de Diego Armando Maradona, Fernando Burlando, anticipó que pedirán que se incorpore a la causa un audio entre el médico Leopoldo Luque y un cardiólogo que informa que sabían perfectamente cuál era la medicación que debía recibir Diego Maradona y que de hecho no lo hacía.
11: Una conversación de Luque y el médico cardiólogo de Ipensa, donde precisamente también, no solamente Cosacho ya había puesto en conocimiento de que conocía que se le daba medicación para la presión, sino también Luque sabía lo mismo.
0: Policiales.
1: Novedades en la causa contra Facundo Moyano, el informe de Andrea Valivieso.
12: Candela Arizaga pidió volver a declarar ante la fiscal Florencia Noceres en la causa que tiene a Facundo Moyano imputado por ocasionarle lesiones a Arizaga y privarlo de su libertad en un contexto de violencia de género que los mantiene con una restricción perimetral. La joven de 23 años volverá a modificar su testimonio en torno a los hechos de público conocimiento registrados el 4 de agosto último. La fiscal, quien define cuándo recibirá a Arizaga, sigue con la ronda de testigos. Hoy declaran los policías intervinientes y el viernes la madre y hermana de la presunta víctima. En tanto, resta conocer los movimientos en el departamento de Moyano entre las 5 y las 8:40 cuando se estableció la custodia en el edificio del barrio de Belgrano.
0: Deportes.
1: Noche de copas, el informe de Damián Zárate.
13: Hoy tenemos fútbol nacional, juega Boca, octavos de final de la Copa Sudamericana desde las 19, transmisión de Nacional, visitando a Recoleta en Paraguay, recordando que en la Argentina ganó 3-1, además por la Copa Sudamericana 21-30, San Pablo, Bolívar. Por la Libertadores, a las 7 de la tarde, Independiente Rivadavia, Fluminense, en el partido de ida igualaron 0-0, 21-30 en Chile, Estudiantes visita a Católica, en la Argentina igualaron 1-1 y partido de ida 21-30 en Colombia, Deportes Tolima contra Independiente del Valle de Ecuador. Y dos partidos de octavo de final de la Copa Argentina. A las 5 de la tarde en Florencio Varela, Gimnasia contra Deportivo Riestra, 21-15 en el estadio de Morón, Banfield Midland.
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1: 12:30 y 54 minutos, la temperatura en Buenos Aires, 10 grados 7 décimas, la humedad 76%, el cielo está nublado. El presidente Javier Milei criticó las propuestas del peronismo a través de las redes sociales, señaló que siempre plantean gastar con emisión de dinero. Sostuvo que si continuábamos ese camino, íbamos a una hiper con más del 50% de pobres, 20% de indigentes, 30% de los trabajadores formales debajo de la línea de pobreza y 70% de pobreza infantil. Agregó que se trata de una receta para la esclavitud desde el impulso de la pobreza usando la asistencia como medio.
0: Salud.
1: El gobierno aplica una herramienta pública para conocer la distribución de las vacunas. El informe de Diana Costanzo.
14: El Ministerio de Salud desarrolló un nuevo mapa de coberturas y distribución de vacunas que se puede consultar en la página de la cartera sanitaria. Es una herramienta digital de acceso público. Así lo confirmó el vocero presidencial Adrián Rabier.
3: El Ministerio de Salud desarrolló un mapa de coberturas y distribución de vacunas dentro de su página web. Todos los argentinos van a tener información actualizada sobre las vacunas que el gobierno nacional distribuye y cuál es el porcentaje de aplicación alcanzado por cada jurisdicción. Esta herramienta fortalece el acceso público a datos sanitarios estratégicos, ya que comparte información que hasta ahora se encontraba disponible de manera fragmentada mediante reportes a año cerrado.
1: Florencio Randazzo declaró en la causa por los cuadernos de la corrupción. El informe de Lourdes Marchese.
15: Durante su testimonial en el juicio por los cuadernos, Randazzo se refirió a las charlas con los empresarios y a las rescisiones de contratos.
16: Naturalmente, si uno tiene la responsabilidad de conducir un área, naturalmente que habla con todo el mundo. Pero el tema de en calidad de qué habla y qué interés defiende. Yo defiendo el interés del Estado, diríamos. El empresario quiere ganar plata y está bárbaro, a mí no me asusta eso. El tema es cuál es la posición que tiene uno de este lado. Claro. Así que nosotros no teníamos ningún inconveniente en hablar permanente y estar en discusiones permanentes. De hecho, vuelvo a repetirme, nosotros le rescindimos la explotación del Sarmiento, del Mitre. La explotación del Roca en aquel momento la tenía Ferrovías. Entonces no nos permitían ejecutar una obra que era trascendente, que era comenzar y terminar la estación de la Plata Buenos Aires, una obra de 50 años parados. Se había empezado en la época de Alfonsín y se había ejecutado el 2%.
1: La Nación y San Luis acordaron aumentar las escuelas con jornada extendida. El informe de Gustavo González desde la emisora de Radio Nacional en la provincia.
17: El programa Hora Más sumará 84 escuelas en la provincia de San Luis. Lo acordó el gobernador Claudio Poggi y la ministra de Capital Humano de Nación, Sandra Petovelo. Tiene como objetivo aumentar el tiempo de permanencia de alumnos en las aulas, brindando más oportunidades de aprendizaje. Sobre este tema habló Raquel Acosta, directora de Educación Obligatoria.
18: Las escuelas están muy contentas, los docentes también, reforzando contenidos de lengua y matemática. Llegamos a 84 escuelas más, dentro de las que hay escuelas rurales, entonces tendríamos el tercer trimestre del ciclo lectivo cubierto con una jornada extendida en estas 84 escuelas más. Y la idea es que haya una tercera etapa para iniciar en marzo del año que viene.
1: Diego Santilli y Luis Caputo reciben a gobernadores del Norte Grande, analizarán la capacidad y desarrollo del sistema eléctrico para enfrentar el mayor consumo en los meses de verano. Participarán del encuentro los gobernadores de Catamarca, Salta y Jujuy. Día Mundial de la Prevención de Incendios Forestales fue declarado para concientizar sobre la necesidad de cuidar y preservar los bosques y extremar precauciones para evitar incendios. El objetivo es informar sobre el uso responsable del fuego, reducir las acciones que provoquen incendios y generar conciencia sobre la importancia de proteger los bosques. El gobierno organiza la visita del Papa León XIV. La secretaria general de la presidencia, Karina Milei, recibirá esta tarde a miembros del Episcopado para coordinar el viaje apostólico del pontífice. Entre el 8 y el 11 de noviembre, el Santo Padre desarrollará actividades en las ciudades de Córdoba, Luján y Buenos Aires. Un alfajor de Catamarca ganó el Mundial 2026, el informe de Carolina Valverde.
19: Se celebró en Buenos Aires la quinta edición del Campeonato Mundial del Alfajor y en este 2026 el título más esperado, el mejor alfajor del mundo, fue para una marca oriunda de Catamarca que sorprendió al jurado con una propuesta que combinó tradición, identidad regional y una apuesta por sabores del norte argentino. La marca El Rodeo apostó por una combinación cargada de identidad norteña, un alfajor hecho con tapas de vainilla, relleno de coco en escamas, dulce de higo y trozos de nuez, con un toque de dulce de leche, todo cubierto con una cobertura de baño glacé.
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0: Ah, igual, así como título.
1: Por ahora sí.
0: Por ahora sí, ¿dónde está?
1: Y dejo un disparador en la mesa, me ¿no? gusta. Porque sacando el tema de patronato, donde la cosa ya pasó a situaciones de violencia que uno no desea ni quiere y que deben ser sancionadas, la pregunta que me hago, la visita de los barras parece que funciona, ¿no? Salvo en el caso de Racing, San Lorenzo ganó. All Boy le ganó el clásico a Chicago.
2: No, pues, no es vinculante. Para mí no es vinculante. Todo lo contrario, al revés.
0: Los condiciona.
2: Cuanto más presionen los hinchas, ya lo dijo Gorosito, sí, desde el cántico y desde los barras en los entrenamientos, los equipos disminuyen su rendimiento, no tengo ninguna duda, y no lo amplifica.
1: No fue el caso de San Lorenzo ni el caso de All Boys. No.
0: ¿Cómo anda Sergio Zarratea?
3: ¿Cómo le va?
0: Buen mediodía.
3: ¿Cómo le va, Santiago Lucía?
0: Buenas tardes, en realidad, para ser técnicamente.
3: Tengo correcto. Miedo de decir que coincido con Zárate, pero coincido con Zárate en lo de Ener Valencia. Creo que es un jugador ideal para Boca.
2: Por el momento, además.
3: También.
2: Porque no tiene un hoy no tiene un terminador. O sea,
0: ¿Lo es Ener Valencia?
2: Yo creo que sí. ¿Sí? Dentro, y es más terminador que Medetiel.
0: No es ese 9 característico, no. Típico, ese centro. Palermo, digo, como modelo de centro delantero.
3: Así
0: no
3: como
0: es
3: te digo que coincido con vos, en Ecuador, los hinchas de Ecuador para el Mundial pedían por favor a Becasese sacarlo del equipo, porque lo veían mal físicamente y que no estaba para ser titular.
2: Para mí,
3: digo una cosa, digo la otra.
2: Son esos jugadores que los entrenadores nunca tienen que sacar.
1: ¿Vos pero Boca jugadores lo necesita, Ener Valencia?
2: Por supuesto que lo necesita.
1: ¿Te parece?
2: Lesionado Vareiro y Merentiel errático como está.
3: Yo creo que, ¿vos te acordás cuando
2: No me vas a carpetear con Cavani de nuevo,
1: otra vez Victoria. No, hizo tres goles de Boca.
3: Cuando Advíncula en los primeros partidos hacía goles de afuera del área, sí, iba abajo, sí, trababa y la gente se paraba.
0: En los primeros hizo goles en final de Copa Libertadores de América.
3: Es verdad, después también se hizo echar en algún partido importante.
0: También.
3: Pero digo, ¿te acordás que la gente se levantaba y vos estabas enloquecido relatando la Pantera Negra? Yo creo que si Valencia entra a hacer dos goles, se enloquecen todos.
2: Por supuesto.
0: Están por comenzar a jugar los Leones, estamos hablando del Mundial de Hockey sobre Césped, que se disputa en Bélgica y en Países Bajos. La Argentina integra la zona A, debutó el domingo, le ganó 3-0 a Japón, ya estará dentro de la cancha los jugadores de Argentina, también los de Países Bajos para esta segunda presentación, una potencia a la que se enfrenta a la Argentina, que también es potencia en este deporte, y cerrarán los Leones el jueves cuando enfrenten a Nueva Zelanda, cerrarán la fase de grupos. Ayer fue importante la victoria de las Leonas, que habían empatado con Estados Unidos y que ahora le ganaron a Alemania, así que vamos a estar siguiendo de cerca, obviamente, tanto a la selección masculina que juega hoy, como todo lo que sucede con las Leonas en el Mundial de Hockey. ¿Cómo te va, Carlita?
4: Hola, Santi, ¿cómo va? Hola a todos. Pero muy bien, con frío en esta capital, 10 grados la temperatura, está nubladito.
0: Dicen 10 grados, que no levantó.
4: No levantó. Y bueno, se viene el día ya con una mínima baja, pero la máxima a partir de mañana parece que va levantando.
3: ¿Sale el sol algún día en esta ciudad?
4: Dicen que aunque no lo veamos, el sol siempre está.
3: No lo veo.
4: Capaz que un poquito a la tarde del jueves, capaz que otro poquito el viernes, pero se viene aparentemente en esta capital, en Buenos Aires, un fin de semana muy frío, pero finalmente con sol. Los invitamos a participar en nuestro WhatsApp, 11-3-870-7485, también a través de nuestro canal de YouTube. Entran a Radio Nacional Argentina M870 y nos ven y nos escriben.
0: Bien, nos pueden escribir entonces, esperamos su mensaje de cada uno de los puntos de Argentina.
3: La gente diga si Valencia está para el fútbol argentino o no.
0: Bien,
3: si se prende, no, es el 9 para Boca o no.
2: Preguntale, para mí no puede ser utilizada la palabra frío en la misma oración si vos tenés dos dígitos de grados. Si vos tenés 10 grados no hace frío.
3: Ah, ¿no?
2: O sea, frío es 2, 3 grados, menos.
3: ¿Temperatura o térmica?
2: No. 10 grados no es frío, viejo.
3: ¿Pero de temperatura o de térmica?
0: Pero no es un tipo que hace 13 grados y viene en Bermuda.
3: No.
0: O sea, frío, si es parámetro.
3: Para.
0: Tiene un termostato muy raro.
1: Frío fue lo del sábado.
4: Pero estás con gorra.
3: Oiga, claro, lo dice un tipo que hace 4 meses está con un gorrito, ¿no?
1: Eso sí que fue frío, el gimnasio a La Plata frente a estudiantes.
0: El frío del que habla Vicente y el calor que hay en Córdoba, donde nos vamos a ir a saludar al negro Romero, después de lo que fue una nueva derrota de Talleres de Córdoba, me imagino cómo habrá amanecido la provincia, la ciudad. ¿Cómo te va, negro Romero, querido? ¿Qué decís? Buenas tardes.
5: Hola, ¿qué tal, Santiago? Fuerte abrazo para vos, los compañeros, la audiencia en todo el país. a esta hora en Córdoba, cielo cubierto, con algunas gotitas por la mañana, la temperatura 12 grados 4 décimas,

0: humedad 54%. Ojalá que sea la excepción en el Valencia. Ojalá que le rinda Boca, que tanto necesita alguien que la meta. Porque antes también, con letras molde, Cavani, Herrera, De Rossi, las grandes incorporaciones del fútbol internacional. Bueno, ojalá que el ecuatoriano le rinda a un Boca que necesita convertir con un plantel tan corto como el que tiene el Vasco Arruabarrena. Y te puedes imaginar, qué sé yo, como el tango, ¿viste? Está desorientado y no sabe qué trole hay que tomar para seguir. Esta mañana estuvo la práctica Sampaoli, se bajaron del vuelo desde Buenos Aires, en el bondi se fueron directamente al predio Luchitelli, hubo una práctica regenerativa, como se hace habitualmente después de un partido, y bueno, y estamos a la expectativa, ¿seguirá Sampaoli, se reunirá con Fassi, no seguirá, y si no, quién? Carboni, Ezequiel Carboni, que está a cargo de la reserva, está Laucha Costa también trabajando. Digo, ¿quién se puede hacer cargo en caso de que Sampaoli se vaya? El tema es que es una máquina de perder, y este hombre, fiel a sus principios, yo lo felicito, le reconozco que se mantiene firme en sus convicciones. Él viene con su estilo innovador, tiene firme en sus convicciones. Él viene con su estilo innovador, transgresor. Le ha quedado poco a Talleres, se le fueron varios volantes. Inventa, experimenta, ensaya, no les da confianza, algunos relegados, hoy con línea de 5, hoy con línea de 4, hace debutar a los pibes, y nada, un equipo que está con el alma destrozada, abatido, entregado, y por ahí le hace bien a Talleres que venga alguien, prenda un saumerio, y de pronto cambia la vibra, qué sé yo, no sé.
1: Y al hincha de Talleres, ¿qué le pasa, Negro, con Sampaoli? Porque Sampaoli es un personaje que dentro del fútbol argentino, después, y acá ya lo hemos mencionado, pero después de su paso por la selección, 2018 y todo lo que quedó de aquella historia, que siempre se lo miró con desconfianza, el futbolero argentino, lo miraban que como un tipo que tuvo mucho, que no lo pudo generar con la selección, con una experiencia evidentemente que ha sido deficitaria al frente de la selección argentina, y siempre quedó encajado en ese lugar. ¿Hoy qué le pasa al hincha de Talleres?
0: Y lo que pasa es que el hincha de Talleres como que ya veía que esto no iba a funcionar, porque el hincha de Talleres, es decir, no es ajeno a la condena social que sufre el técnico, Sampaoli, digamos, que no da pie con bola, que no acierta, que tiene un buen representante, un buen abogado, que después cobra cifras millonarias de indemnización por rescisión anticipada del contrato, y qué sé yo, pero bueno, qué sé yo, si fácil le trae jugadores, refuerzos en una de esas, qué sé yo, Sampaoli, que el último hit fue allá con la selección de Chile, y que después no pegó una, que por ahí, qué sé yo, se despierta, encuentre su lugar en el mundo, pero ve que es más de lo mismo, ¿viste? Y además, materia prima, algunos jugadores, qué sé yo, acá en el container cordobés, y otros que se han ido, y el que vendrían, llegarían, van 5 fechas, perdió 4, ganó 1, y se le ganó a Platense porque Cosani se mandó una macana atroz y a partir de después se le abrió el partido e hizo 4 goles, pero vos lo ves que no es que esté pidiendo que se vaya a Sampaoli, pero no sé, ahora juega con Rosario Central, después tiene otro local con Central Córdoba, y Central es un equipo difícil.
2: Ahora vos hacés una apuesta tan audaz como la de Fassi, después que al tiempito de Belgrano ser campeón, que todo el tiempo es un péndulo, pasa con Belgrano de Talleres, pasa con Boca y con River, pasa con los de Rosario, pasa con los de La Plata, que es un péndulo, y solamente lo vas a sostener 5 meses, para Sampaoli se va y es un momento más. Ahora, el que el que sigue perdiendo crédito con la masa societaria de Talleres, es fácil que lo va a buscar. Ahora, reitero, si vos haces una apuesta tan contundente y audaz como ir a buscar un tipo que el futbolero promedio argentino lo mira de reojo y lo sostenés solamente 5 fechas, no era tal la apuesta, porque está dentro del mazo de naipes que el tipo pierda 4 fechas.
1: Me imagino que no en el pensamiento de la dirigencia. Me imagino que no.
2: Pero cuando vos vas a buscar a Sampaoli, no, a Ferguson, bueno, pero... a Ferguson, a Bielsa o a cualquiera, está dentro del mazo de naipe que vos pierdas algunos
1: sí,
2: partidos.
1: Sí, bueno, pero está que sí, está el qué y el cómo también. Y acá por lo que dice el negro, fundamentalmente, el qué es que Talleres pierde 4 de 5 partidos. ¿Sí? Y eso es una realidad.
2: Lo mismo que Courette.
1: Pero para. Y después está el cómo los pierde. Y en el cómo, me parece que ahí sí hay una serie de explicaciones, y tomando el análisis de José Luis Romero, sí, desde Córdoba, que ahí es donde la proyección, el hincha de Talleres, que todavía no encuentra esa respuesta. ¿Y para dónde vamos?
3: Capaz que hay una visita de los hinchas de Talleres en las próximas horas.
4: Pero el tema es
3: que se está poniendo de moda.
4: Cuando anuncian a Sampaoli, ¿vos no pensabas que iba a pasar esto?
1: No.
2: No porque no
4: pensaba que Talleres peleaba el campeonato.
2: No, porque yo creo que la fama de Sampaoli atenta contra Sampaoli. Yo creo que Sampaoli es mejor entrenador de lo que Sampaoli hace para ser un buen entrenador.
4: Los últimos equipos de Sampaoli, sí, le fue todo mal. A todos mal. Entonces digo, hay un tipo que viene a dirigir de afuera,
2: sí,
4: al que le viene yendo mal y viene teniendo grandes rescisiones de contrato, y que después no conoce nada del fútbol argentino, porque Sampaoli hace mil siglos que no dirige en el fútbol argentino, dirigió en el ascenso en la C, o sea, no conoce nada. Entonces no puede venir y del día a la noche hacer que funcione un equipo, porque hay un montón de cosas del fútbol argentino que no tiene idea, ni de cómo juegan los rivales, por más que vos veas 20 videos del rival. No hay manera.
2: Realmente no me parece...
4: Lo mismo le pasa a Coudet.
2: No me parece vinculante porque Flores, el traductor... Sí. Estuvo en Gimnasia y sí, perdió todos los partidos que jugó.
1: Entrenador del instituto.
2: Claro, creo que jugó 10 partidos en Gimnasia, perdió 12, rompiendo una lógica. Sí. Y perdió todos los partidos que jugó, sí, increíblemente.
4: Sí.
2: Iba a instituto, antes tuvo un paso por Israel, el tipo viene y es líder en su zona.
1: Iba primero.
2: Porque esas cuestiones pasan en el fútbol también.
1: Ya nos vamos a meter ahora, que quiero que también tengamos una mirada de lo que pasa con una de las tablas del campeonato, pero antes los mensajes de los oyentes, Carlita.
5: Así es, los mensajes de los oyentes al 113-870-7485, buen día Pasión Nacional, Valencia pasó por el Mundial sin pena ni gloria, y el técnico nunca se animaba a sacarlo. No sé si en el fútbol argentino puede jugar solo con el apellido, dice Norberto desde Santos Lugares. Uno más. Todos los días los escucho, son verdaderamente excepcionales. Con esa humildad que solamente los verdaderos genios la tienen.
1: Y agrega. Para mí manda un mensaje en una radio y escucha
5: sí,
1: otra.
5: Pero sí. Sí. Y agrega, no, es a esta radio porque lo nombra a él. A Negrito querido de mi corazón, dice, felicito sí, al señor sí, Negro Romero porque dan la tecla en sus análisis.
2: Muy bien.
5: Capo,
1: que era Negro Romero. Está perdiendo la selección a Argentina en su segundo partido del Mundial de Hockey, que se disputa en Bélgica y en Países Bajos. Está ganando Países Bajos 1-0 a la Argentina, de todas maneras recién empieza.
4: Perder.
1: Partido contra una potencia, sí, por supuesto. Quería tener una mirada también y una opinión de cada uno de ustedes en la mesa sobre una tabla de posiciones que por ahí no estamos tan habituados a mirar, que fue el campeonato que le dieron a Rosario Central el torneo pasado.
2: Todo el tiempo hay que mirarla esa.
1: Exactamente.
2: Todo el tiempo.
3: Arriba y abajo.
1: No, claro,
3: hay que mirarla arriba y abajo.
4: Venido que haya un título por
1: en
4: eso.
1: En 8 equipos, bueno, pero lo va sí, a ver y es el que primero se va a definir. En 8 equipos hay 6 puntos de diferencia nada más. En 6 puntos hay concentrados.
2: ¿Quiénes son los 8 equipos?
1: Los primeros son Independiente Rivadavia y Argentinos Juniors. Mirá la posibilidad que perdió Argentinos en el Monumental, que se ponía primero solo si hubiera sumado el equipo de Nico Díez. Con 39 está Vélez, otro de los que en esta fecha perdió una buena posibilidad, sí, que jugó de local con Defensa y Justicia. Atrás viene Central con 38, Estudiantes con 37 y Boca y Belgrano tienen 36 y Gimnasia 35. Hasta ahí tenés los primeros 8 equipos
2: sí,
1: que están concentrados en muy pocos puntos.
2: En pocos puntos.
1: Y acaba de salir el primer campeón cuando termine la fase regular.
3: De esos 8 equipos tenés 2 que no juegan copas, Vélez y Belgrano de Córdoba.
2: Claro, hoy no
3: es candidatazo Belgrano, a quedarse con la tabla anual, como estás jugando.
2: Bueno, eso es una...
3: Candidatazo.
2: Bueno, pero Argentinos tampoco está jugando Copa.
3: Pero fue muy apichonado.
2: No, pero le lleva
1: su partido, pero no en la media.
3: Quedó apichonado, fue al Monumental.
2: Pero había ganado.
1: Argentino ganó 12 y perdió 4 en la temporada. O sea, está bien. Es la excepción.
3: Hasta el Monumental era el mejor equipo del país.
1: uno de los mejores.
3: Pero
1: lo es.
3: ¿Cómo se
1: pero puede tener un buen, pero puede tener un mal partido.
2: Es interesante igual lo que dice Javier, ¿eh? No solamente mirar la estadística, la fría y diosa estadística.
4: ¿A qué?
2: La diosa estadística, y hay que hacerle preguntas a los entrenadores desde lo postural, que los hinchas se vuelven locos cuando decimos lo postural. El otro día Argentino fue apichonado al Monumental, y por eso perdió, porque vos podés perder, fue apichonado.
1: Pero para, no, tampoco, no
2: apichonado.
1: La jerarquía y el primer
3: me hizo acordar al central de Almirón.
2: Exactamente.
3: El playoff contra River.
4: Está bien.
3: Me hizo acordar todo. Apichonadísimo, y tiene fútbol, ¿eh? Y tiene juego.
2: Enorme jugador. Ahora, si vos vas a perder.
1: Nadie va a perder.
2: No es un poco.
1: No, ya el punto de partida no está bien. ¿Cómo si vos vas a perder? Nadie va a perder. Yo no creo que en la cabeza de Nico Díez diga, bueno, vamos Monumental, vamos a perder.
2: Otra vez, si está dentro de las posibilidades perder, ¿no es mejor? Te lo voy a decir yo, que soy más adepto a los planteos rácanos, como dice, defensivos.
4: Subtitulame porque no te entiendo. No te puedo seguir la charla.
1: Me gusta.
3: Término español. Término español. Fútbol español.
2: ¿No es mejor ser valiente si igual.
1: Tiene su validador lingüístico.
4: Volvió el chiringuito y igual podés.
2: Podés perder lo mismo, porque en algún momento me lo van a traer, el planteo el otro día del Pata Ariel Pereira, que para mí es el gran responsable de la derrota de Gimnasia en el clásico. El gran responsable es, nombre y apellido, Ariel Pereira. Ni Falcón Pérez, que podría haber amortado a Gaich en el comienzo del partido, ni Steinbach, que fue expulsado inocentemente, ni Conti. El gran responsable.
3: Esa es una interna para La Plata.
2: Pero siguiendo lo que vos decís, el planteo de los entrenadores te marca dónde quieren jugar los partidos los entrenadores.
1: A veces donde quieren y otra vez donde pueden.
2: Casi siempre donde quieren.
4: Yo te pregunto.
2: Por lo menos cuando inicia.
4: No pudo haber dicho, lo espero un poco porque con la desesperación van a venir y lo liquido de contra y no le salió.
3: No tiene un equipo para jugar de contragolpe. El 9 de Argentino es un 9 para jugar en la maniobra, no es un 9 para jugar de contra. Evidentemente. Entonces, Argentino, si se para de contra, le es contraproducente a su estilo de juego.
1: Hay gol de Argentina en el Mundial de Hockey, lo empata 1-1 frente a Países Bajos, le quedan 4 minutos y medio al primer cuarto, segundo partido de la selección, empata 1-1 con Países Bajos.
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7: Para Aldea Epulev y sus parajes, el puesto sanitario le informa a su población que mañana jueves hay atención médica. Estará atendiendo el equipo de residentes del Hospital Zonal Esquel.
8: Para Sierras de Gualjaina, a Nelly y Diego, comunicarse con Adriana urgente. Firma Adrián.
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0: de Independiente lo hizo el chileno Maximiliano Gutiérrez, una subida por izquierda, un lateral.
1: La transmisión de Fútbol Show Nacional para la victoria del Rojo frente a Lanús, lo decíamos en los títulos, que Independiente empieza, o por lo menos en estas horas, a respirar algo más de tranquilidad. ¿Cómo te va, Jorge Godoy? ¿Qué decís? Buenas tardes.
2: Santiago, ¿cómo andas? ¿Todo bien? Un abrazo grande, un saludo para todos. Bueno, sí, es verdad, Independiente, después de lo que había sido la vergonzosa derrota el estadio Marcelo Bielsa contra el equipo de Falcioni, contra el equipo tucumano por la Copa Argentina, ayer se redimió y ganó por 3-1. Es verdad que fue una victoria que después vemos si fue justa o no. Fue bien trabajada en algunos aspectos por Carlos Mateo y por Eduardo Tuccio en cuanto a la conformación del equipo y al planteo táctico que se hizo, diferente al que venía sosteniendo Independiente en la etapa de Quinteros, pero también es verdad que Independiente, así como lo ganó, lo pudo haber perdido, y quizás el más purista de los mereciómetros que se pueden llegar a poner en este partido indicaría que fue para un empate el cotejo, o tal vez con alguna leve ventaja para Lanús, incluso con un par de tiros en los palos. Pero lo cierto es que Independiente cosechó un buen triunfo para poder volver a ponerse de pie, al menos desde los resultados en el campeonato local, mirando no solamente la clasificación posible hacia la fase final, sino también mirando más de cerca a los de arriba en la tabla anual. Está a 8 puntos de los que la comandan, teniendo como objetivo Independiente inicial la clasificación para las copas. Algunas cuestiones que tienen que ver después de lo que ha sido este triunfo importante, sí, las ha marcado el arquero Rodrigo Rey, que volvió al arco, volvió uno de los referentes que tiene este club en el vestuario. El otro que quedó está en la mitad de la cancha y es el ahora el portador de la cinta de capitán, como Iván Marcone. Pero no nos olvidemos que Rey era el capitán hasta el comienzo de este campeonato, un tipo con mucho ascendente en el vestuario, y comentábamos, Santi, la semana pasada que no sé cómo caía la designación de Mele, tan pronto llegó al club a pelearle el puesto a un Rey, que después hay que decir también que se sacó solo del equipo, este cambio que había hecho Gustavo Quinteros, el último gran cambio que hizo el ex técnico de Independiente en su mandato al frente del primer equipo. Cuando terminó el partido, Rey dijo,

0: podían hacer mella en el plantel.
1: Bien, sé que tenés también información de algo importante que pasó para el Rojo a la mañana en relación al mercado de pases, así que quédate, vamos a las noticias y seguimos con el Rojo.
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3: 1:30 de la tarde en la República Argentina. El gobierno volvió a alcanzar superávit fiscal en julio. El ministro de Economía informó que el sector público nacional llegó casi a los 245 mil millones de pesos luego del déficit de junio. El ministro Luis Caputo destacó que se alcanzó en un mes con una alta concentración de vencimientos de intereses de la deuda. En los primeros 7 meses del año, el sector público acumuló un superávit primario de 0,9% del PBI y un superávit financiero de 0,1 puntos. Causa contra Facundo Moyano. Candela Arizaga solicitó ampliar su declaración indagatoria en la causa por lesiones y privación ilegítima de la libertad en contexto de violencia de género. En tanto, prestan testimonio parte de los 14 testigos y en esta jornada es el turno de los policías que intervinieron en los hechos. El abogado del dirigente sindical, Miguel Molina, afirmó que una de las testigos declaró que Candela Arizaga no mencionó hechos de violencia de género.
4: La tercera testigo ya terminó y fue en el mismo sentido que Verón, fue la que le tomó la declaración junto con una subcomisario en las primeras horas, esto fue alrededor de las 8 de la mañana, y bueno, ratificó también en ese sentido que en ningún momento le había dicho que haya padecido ningún tipo de violencia a manos de Facundo, ni que tampoco fue impedida de...
3: Senadores y diputados desarrollan tareas en comisiones. El informe de Amanda Alma desde el Congreso de la Nación.
5: El Congreso de la Nación retoma la actividad luego del feriado y en el Senado el oficialismo buscará reunir las voluntades para intentar sesionar esta semana y convertir en ley el proyecto que impulsa Federico Sturzenegger, conocido como Ley Hojarasca. Además, desde el mediodía recibe a una docena de candidatos a ocupar puestos en el Poder Judicial en audiencias públicas en el marco de la Comisión de Acuerdos. En tanto, la Cámara de Diputados convocó a comisiones encabezadas por la oposición para analizar los mercados de abasto y también el sistema vial argentino.
3: En la ciudad de Buenos Aires, temperatura 10 grados 8 décimas, humedad 76%, cielo nublado.
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0: 23 minutos en la República Argentina. Ya vamos a estar volviendo con el Negro Romero a Córdoba. Ya vamos a ir con Jorge Godoy para que complete lo que tiene que ver con Independiente y la llegada de un nuevo refuerzo. Pero no vamos a ser descortés con los oyentes, que llaman, se comunican,
1: sí, claro,
0: nos dicen cosas.
1: Al 113-870-7485, vamos con dos, ya nos vamos poniendo al día con los mensajes. Buenas tardes, desde San Luis Capital, Ariel, cordobés, trabajando en seguridad, fana de la gloria, el puntero de su zona, la provincia, el país está feliz, chicos. Abrazos, dice él. Los estoy escuchando por la ruta, viajando hasta Las Varillas, Córdoba. Radio Nacional es mi compañía en todos mis viajes. El mensaje de Alejandro desde Resistencia, Chaco.
0: Saludo grande, Alejandro, y un abrazo fuerte para todos los que van en tránsito con la radio prendida y escuchando este clásico de la radio que es Pasión Nacional al aire desde el 2002. Desde entonces está Jorge Godoy también. Es uno de los fundadores.
2: Piedra fundamental.
0: Exactamente, es uno de los fundadores.

0: ¿Laburó a la noche?
1: ¿Pasión Nacional?
0: ¿O no, al mediodía.
1: Media hora al mediodía.
2: ¿A Álvarez?
1: No. Porque venía más tarde en ese momento.
2: Menos mal.
1: Venía el turno tarde, no estaba en los
3: ¿Y no cambió de horario para la tira?
1: ¿Sabes que no me acuerdo? Habría que revisarlo eso. No sé si te acordás, Jorge, vos de eso.
4: Puede ser.
1: Como cronista de Boca, por ahí.
4: Creo que saliendo como cronista de Boca, sí. Como cronista de Boca, sí. Pero había varios personajes que pasaron también, ¿no? Y que ya no están, pero sí, a los que recordamos siempre.
1: Jorge,
3: algunos no están en este plano.
1: Alguien que ya no está, hoy nos noticiamos de la pérdida de una gloria de Independiente, Jorge, como Eduardo Maglioli, ¿no?
4: Claro, sí, tenía 80 años, un gran recuerdo hacia su familia, hacia sus seres queridos, un saludo grande, obviamente. 2 goles en la final de la Libertadores del 72, ganador de 6 títulos con Independiente, entró alguna vez al récord Guinness por haber marcado 3 goles en menos de 2 minutos contra Gimnasia Esgrima de La Plata, residía en Jujuy, después de una intervención quirúrgica, bueno, a los 80 años, dejó Eduardo Maglioni físicamente, por lo menos, pero va a permanecer para siempre en el recuerdo, obviamente, de los hinchas de Independiente y del fútbol argentino, una de tantas glorias que ha tenido el club y el fútbol argentino todo, así que un recuerdo grande para Eduardo Maglioni.
1: Bien, Jorge, ¿tiene un nuevo refuerzo Independiente?
4: Tiene técnico y tiene 2 nuevos refuerzos Independiente. Ya ha comenzado la época que se note un poquito la llegada de los refuerzos con el nuevo técnico, evidentemente.
1: O incorporaciones, porque viste que ahí siempre hay una incorporación, no es refuerzo. Yo estoy bastante de acuerdo con esa idea.
2: Pero el Chimi es un refuerzo.
1: Bueno.
4: Yo también estoy de acuerdo, pero dado el caso, son refuerzos y te explico por qué.
1: Sí.
4: Porque inicialmente está Independiente con complicaciones en la zona defensiva, y me refiero a Franco Calderón, que es uno de los refuerzos. Sí llega a reforzar el equipo porque Independiente no tiene cómo armar la defensa si no es con los chicos de la reserva, como lo hizo ayer con Arrayago, un pibe de 17 años que cumplió ayer al lado de Lo Mónaco, porque está desgarrado Fedorco, porque Sebastián Valdés, que venía arrastrando una lesión en la rodilla y que se supone que iba a estar 1 semana, 2 semanas afuera como mucho, hoy informó que va a ser intervenido quirúrgicamente en la rodilla porque los trabajos de kinesiología no lo ayudaron como se pretendía, como se esperaba, y tendrá al menos otros 15 o 20 días más de recuperación. Es decir que llega uno de los refuerzos, que es Franco Calderón, y seguramente si el técnico lo dispone de entrada nomás, va a estar jugando en el próximo partido. Y el otro, Ezequiel, el Chimi Ávila, que estuvo justamente junto a Franco Calderón hoy haciéndose la revisión médica. Si querés lo escuchamos.
1: Dale.
4: A uno de los refuerzos de Independiente.
5: Bueno, bien, la verdad que muy bien, esperando ya conocer a los compañeros, ponerme al hilo. Ya saben que es un proceso, pero bueno, de estar, como el temperamento mío dice, siempre estar presente y estar ya para jugar, pero bueno, esto es un proceso que hay que llevarlo poco a poco.
6: ¿Esperamos volver ahora, en este momento, al fútbol argentino?
5: Bueno, la gana siempre está, ¿no? Uno como argentino, la gana siempre está de volver y la verdad que estoy contento y tratar de disfrutarlo al máximo.
3: ¿Cómo manejaste desde que te llegó la oferta de Independiente? Y te quiero preguntar si también tuviste otras posibilidades, porque acá se habló de Boca, de Rosario Central.
5: No, la verdad que yo agradecido que equipos como Boca, Central y mucho, ¿no? La verdad que no dejemos a nadie afuera, se hayan interesado a mí, eso es algo muy bonito y quiere decir que las cosas, cuando estuve en otro país, la hice bien, ¿no?
6: Chimi, se puede ir Ábalos, se puede ir Gutiérrez. ¿Dónde te sentirías jugando más cómodo? ¿Por Gutiérrez de extremo o por Ábalos de 9?
5: La vieja pregunta de toda la vida. Yo te tengo que decir de 11. Sí, no, la verdad que uno siempre tiene que estar preparado donde lo toque, ¿no? La verdad que los partidos son de día a día y capaz que empezaba jugando en una posición y después tener que terminar en otra, y la verdad que estoy para adaptarme a eso también.
3: Entre tantas ofertas, ¿por qué Independiente?
5: Bueno, la verdad que uno no pone nunca en la balanza esas cosas, solamente pone en la balanza lo que es el estar tranquilo y como pudo ser Independiente, como pudo ser otro equipo que también estuvo interesado. La verdad que fue un trabajo en conjunto con mi familia, con mis representantes y todos juntos.
3: ¿Tuviste la chance de hablar con Jason Viera, con modo entrenador, asume esta tarde, pero ya pudiste hablar con él?
5: No, hablamos poquito y nada porque nos cruzamos en el hotel y ustedes ya saben que llevo pocos días acá en Argentina y la hora del el sueño y todo eso está un poco cambiado, pero bueno, lo cruzamos y nos saludamos y todo.
6: ¿Lo viste ayer?
5: Sí, para el sábado, yo para cuando me necesite siempre voy a estar.
4: Bueno, hasta ahí entonces la palabra de Ezequiel, de Jimmy Ávila, que recuerden ustedes, había debutado en Tiro Federal, después tuvo un paso por San Lorenzo, y desde el 17, casi 10 años jugando en España, Huesca, Osasuna, el Real Betis, ahora llega a Independiente, se hizo la revisión médica junto a Franco Calderón, los dos refuerzos que van a estar en la tarde de hoy, también en la presentación de Jadson Viera, para lo que va a ser el comienzo del ciclo, que tiene una cláusula, muchachos, en el contrato, de que si también, esto obviamente dependiendo de quién gane las elecciones, ¿no?, y de los resultados que vaya obteniendo en estos 11 partidos que le quedan al nuevo técnico, sí, de rescisión de contrato para fin de año, para diciembre. Saben que los contratos se firman por lo menos por un año, pero aquí pusieron una cláusula privada de que si a fin de año hay alguna cuestión por la cual se evalúe romper ese contrato, de manera unilateral, Independiente lo puede hacer. Y cierro con esto, Maxi Gutiérrez, ahí uno, sí, de los colegas se lo preguntaba porque hay chances de que se vaya a Olimpia de Paraguay, el goleador Gabriel Ábalos, por ahora no hay novedades, y sí está muy avanzado lo de Maxi Gutiérrez al Dinamo de Moscú, primera oferta de 6 millones de dólares, Independiente pedía 10, van a cerrar en 8 aproximadamente, Independiente tiene un 50% del pase, el otro 50% es de Huachipato, y seguramente Maxi Gutiérrez va a convertirse en jugador del equipo ruso, lo próximo para Independiente, 2 partidos como local, ante Independiente Rivadavia y ante Gimnasia de Mendoza. Contra los dos equipos mendocinos, Independiente puede llegar a aprovechar este envión anímico que le dio el resultado de ayer para seguir metiéndose en lo más alto de los que mandan en la tabla anual de la primera división del fútbol argentino.
0: Bien, Jorge, te mandamos un abrazo, gracias.
4: Saludos para todos.
0: Ahí estaba Jorge Godoy con la información de Independiente y vamos a saludar ahora a alguien que debe estar pasando por un momento muy especial desde el punto de vista emotivo, creo, más allá de algunas cuestiones que muchas veces tienen que ver con el lugar que te toca ocupar. Estoy hablando de Daniel Vila, que es el presidente de Independiente Rivadavia de Mendoza. Por supuesto que las pulsiones primeras y más genuinas tienen que ver con lo que a uno le pasa adentro como futbolero, como hincha, y seguramente que después vendrá todas las responsabilidades que hoy tienen como dirigente. Pero estar a unas horas nada más de que Independiente Rivadavia de Mendoza juegue frente a Fluminense, con la posibilidad de meterse entre los mejores 8 de América, imagino que el pecho se debe inflar y de una manera importante, pero fundamentalmente por una cuestión de sentimiento, más allá de todas las responsabilidades que también tiene en la gestión de este momento de Independiente Rivadavia. ¿Cómo le va, Daniel Vila? Bienvenido a Pasión Nacional.
7: Muy bien, buenos días, muchas gracias por todas estas consideraciones que hizo. La verdad que sí, es un momento muy importante, no en lo personal, es un momento muy importante para el club, para Independiente, así que ansiosos esperando que llegue las 7 de la tarde.
0: Sí, tuvieron un buen partido, ¿no? Es realmente un resultado, volver del Maracaná con un empate ante un gigante del continente. Me imagino cómo se debe estar viviendo la atmósfera en todo lo que tiene que ver con la lepra en estas horas, ¿no?
7: Sí, sobre todo porque creo que jugamos un buen partido, si bien Fluminense tuvo la mayor posesión de pelota durante el trámite del partido. También tuvimos la posibilidad de ganarlo con una pelota que pegó en el travesaño, un mano a mano que tuvo uno de nuestros jugadores con el arquero, qué sé yo. Es un partido, ¿no? No podríamos haber ganado, pero bueno, hoy tenemos la revancha.
0: Claro. Daniel, vos como presidente de un equipo como Independiente Rivadavia, jugando ya en primera división y compitiendo al punto de estar primeros en la tabla anual, cuando se posicionan en la Copa Libertadores y sale el sorteo y al equipo le va bien, ¿vos pensás para qué está o se fija en un objetivo en una competencia tan grande como esta? ¿O crees que está para el máximo? ¿Qué es una buena Copa Libertadores para Independiente Rivadavia?
7: Bueno, yo creo que Independiente, por sus antecedentes en materia de competencia internacional, ya ha hecho una buena Copa Libertadores, habiendo llegado a esta instancia. Pensemos que hace solamente 3 años Independiente estaba en la Primera Nacional, una categoría más abajo. Entonces, los objetivos que nos fijamos son partido a partido. El objetivo inmediato que tenemos es hoy ganarle a Fluminense y después veremos. Y lo mismo pasa en el torneo local, ¿no? Los objetivos son inmediatos siempre. Nunca uno piensa en el final del recorrido, siempre piensa en el trayecto.
0: Estamos hablando con Daniel Vila, el presidente de Independiente Rivadavia de Mendoza.
8: Daniel, por eso es importante también, más allá del momento histórico, la chance, como decía Santiago, de meterse entre los 8 mejores del continente, siempre pensar que se puede ir un poco más, porque parte de la faena ya la tienen resuelta con el buen resultado en Brasil, pero entendiendo que se resuelve esta noche, bajar eso al cuerpo técnico y a los futbolistas, ¿verdad?
7: Sí, bueno, pero hay que jugar el partido y se pueden dar 3 resultados. Esperemos que el ganar sea para nosotros, ¿no? El hecho de haber empatado en Brasil, en Río, nos daba una luz de ventaja, pero el partido hay que salir a ganarlo igual. No se puede correr riesgos ni especular, así que hay que salir a ganarlo.
9: Daniel, Agustín, nos saluda, un gusto escucharlo. Le quiero preguntar, bueno, por primero, cómo fue la negociación, si nos puede contar algún detalle, y qué opina usted de la llegada de Maxi Salas, ¿no? Un jugador importante, se habló mucho, ¿no?, del famoso container en el último tiempo, pero evidentemente ya con lo que demostró el otro día frente al Fluminense, me parece que para ustedes es un gran refuerzo.
7: Indudablemente que es un gran refuerzo, era un jugador que Independiente necesitaba después de la salida de Sebastián Villa. Había que cubrir ese hueco y nos parecía que el caso de Maxi Salas era el jugador ideal para esa posición, por varios motivos. Fundamentalmente por un tema de temperamento del jugador, de estilo de juego. Es un jugador que es muy frontal, que va, le gusta el roce, el choque, es fuerte, firme. Y me parece que tanto el debut que hizo en el fútbol argentino como el partido contra Fluminense demostró que esas condiciones las tiene y las pone en la cancha, así que nos vino muy bien ese refuerzo.
9: Claro.
7: Y en cuanto
9: a la negociación
7: con River, sí, la negociación con River fue una negociación corta, fácil, era un jugador que River no tenía en cuenta y que a nosotros nos hacía falta. En consecuencia nos pusimos en contacto con el presidente de River, rápidamente llegamos a un acuerdo, hablamos con el jugador y se vino a Mendoza.
9: Claro. Y fue algo similar, recuerdo que hablamos con usted hace unos meses y contaba, ¿no?, cuando lo recibió a Villa, bueno, todos sabemos por qué situación, y usted lo contó muy bien, tuvo una charla no más personal quizás que futbolística. ¿Con Salas fue parecido, Daniel? ¿Lo notó también? Él después públicamente lo dijo, ¿no?, bajoneado por lo que le había tocado vivir en River el último tiempo.
7: No, llegó muy contento, muy optimista, muy confiado en lo que podía darnos en el club. Inmediatamente se integró con el resto de sus compañeros, con el grupo, lo recibieron muy bien y bueno, creo que lo demostró en la cancha, ¿no?, que está con todas las pilas puestas.
1: Este sin duda es el partido más importante de la historia de la lepra mendocina. ¿Preparan alguna recepción especial allí en el estadio mundialista, Daniel?
7: Bueno, siempre algo, yo, que los hinchas siempre algo preparan. Lo bueno de esto es que cada vez que hablamos siempre es el partido más importante de la lepra, esto quiere decir que vamos superándonos partido a partido, ¿no? Porque es verdad que es un partido histórico para Independiente, pero bueno, por ahí el próximo también es claro, histórico.
0: Que siguen subiendo una escalera. Lo sumamos a la charla al negro José Luis Romero desde Radio Nacional Córdoba. Negro, lo podés saludar al presidente de Independiente Rivadavia.
10: Hola Daniel, fuerte abrazo aquí desde Córdoba. Celebro que les vaya bien a esos clubes que anteponen las ideas, los proyectos por sobre los nombres, que naturalmente los dirigentes y los jugadores son importantes para canalizar éxitos, para tener seriedad, hay que tener espalda, carácter, aguante. Le ha ido bien aquí en Córdoba Belgrano, lo coronó con un título. Seguramente, y nosotros los sabíamos, los periodistas, decimos, mira el plantel que armó Independiente Rivadavia. Seguramente es para mantenerse en la categoría. Mira el técnico que trajeron, Berti, un pica piedra, porque somos de etiquetar. Está el líder en la tabla anual. Está en los umbrales de cuarto de final de Copa Libertadores y de Copa Argentina. Pasa por ahí Daniel Vila, el proyecto primero y después los nombres apuntalando de atrás.
7: Sin duda que es así, usted lo ha señalado muy bien, cuando hay un proyecto, cuando se trabaja con seriedad, cuando la obligación es el cumplimiento de la palabra y de las responsabilidades. Yo siempre digo que nosotros queremos imponer, desde que asumimos en el club, la marca Independiente Rivadavia, y que esa marca tiene que ser una marca de prestigio, de seriedad, de cumplimiento, de responsabilidad, y eso hace que pasen muchas cosas positivas en el fútbol, como que, por ejemplo, bueno, ahora no es como antes. Antes, para que un jugador quisiera venir a Independiente costaba mucho. Hoy al revés, pasa al revés, hoy el jugador quiere venir a jugar a Independiente porque sabe que le van a cumplir. Entonces, cuando se da esa conjunción de cosas que tienen que ver con la elaboración de un proyecto, que es lo que nosotros hicimos hace 3 años y medio, me parece que los resultados llegan. Por ahí tardan más, tardan menos, pero indudablemente que llegan. Y si miramos hoy, el fútbol está, yo digo que está dividido, sin sacarle mérito, por supuesto, a los grandes equipos que tiene y grandes instituciones que tiene el fútbol argentino, pero que hoy el fútbol está dividido no más entre grandes y chicos, sino entre clubes bien administrados y clubes mal administrados. Y a los que están bien administrados seguramente tienen más chance de que les vaya bien que a los otros.
8: Muy interesante la reflexión, Daniel. Te iba a preguntar en la misma línea que el Negro Romero desde Córdoba, si en retrospectiva te viste tomando alguna decisión, pegando un volantazo, y de la cual te arrepentís, ni siquiera con algún nombre propio, y si rápidamente empatizás con dirigentes que van a buscar un entrenador y en 4 partidos lo tienen que cambiar. Pienso ahora en la situación de Talleres o de Independiente con Gustavo Quinteros, que el contexto del fútbol los lleva a no seguir un proyecto a largo plazo.
7: Bueno, cuando vas a buscar un técnico, supuestamente es porque tenés un proyecto y ese técnico responde al perfil de proyecto que tenés. Entonces, que no se te den los resultados en los primeros partidos no quiere decir que abandones el proyecto. ¿Puedes equivocarte? Y sí, claro que puedes equivocarte. Y a veces hay que pegar un volantazo y no es lo que uno busca que suceda, pero hay veces que hay que hacer cirugía mayor, sí, por supuesto. Hay que tratar de buscar por todos los medios no llegar a esa instancia, que eso no suceda. Y para eso, bueno, la planificación, la previsibilidad son importantes.
0: ¿Cómo te imaginas a las 9 de la noche, Daniel?
1: Pensando en el próximo rival.
9: Antes tomando un rico vino, pará, dejalo relajar un poco.
7: Dios quiera que así sea.
8: Claro, Daniel, no son cábalas, pero Santiago te obliga. Los futboleros antes no anunciamos resultados.
7: No, tal cual. Cenando, me imagino.
9: Muy bien, cenando.
0: Muy bien. Daniel, te agradecemos por este momento de radio. Siempre es un gusto hablar contigo y lo mejor para la Lepra y para todo su pueblo, que hoy seguramente va a estar pendiente y viviendo una fiesta. Después veremos para dónde derivan los santos imponderables del fútbol.
7: Bueno, muchísimas gracias. Un fuerte abrazo a todos.
0: Chau, abrazo grande. Daniel Vila, el presidente de Independiente Rivadavia Mendoza.
1: Joder. Hablando de Fluminense, el conjunto carioca viene con un entrenador interino.
8: Se fue Subeldía.
1: Marcao. Sí. Fue un lateral derecho muy reconocido en otros tiempos del Fluminense. Lo que detonó la relación con Subeldía no fueron los malos resultados solamente. Fue ese cooling break donde él le dice de todo a Hulky, la gran estrella de Fluminense para la presente temporada. No sé si recuerdan lo que pasó.
0: ¿Qué le dijo, no?
1: Me dio que lo retó.
0: ¿No puede un entrenador retar a un técnico por más que sea figura?
1: Poder puede, pero...
0: Tiene costo, evidentemente tiene costo.
1: Los dirigentes habían
0: puede.
9: Pero eso también te demuestra...
0: Hay la jerarquía del entrenador.
8: Es una buena discusión esa.
0: No le falta el respeto al jugador...
1: Pero acá el tema es que lo expuso públicamente.
9: Bueno, pero hoy las cámaras están... Estoy del lado de Santiago. Yo creo que no hay discusión. El técnico le puede decir lo que quiera. Lo que pasa es que hay que entender...
8: ¿Scaloni le puede decir lo que quiera a Messi?
9: Sí. Bueno, pero no te vayas, siempre te vas por la
8: rama. Porque
9: Messi es una excepción. Claro, Hulk no es Messi.
8: Pero en Fluminense sí.
9: Claro. No. Bueno, por eso. ¿Para dónde voy yo, Messi, Javi?
0: Capítulo aparte.
9: Eso te demuestra que el brasileiro es mucho de negocio. Lo que pasó con Memphis Depay. Son clubes o empresas que invierten mucho dinero y que bueno, le podés a esa figura criticar. Pagó caro eso sobre el día, tal cual.
0: Vamos a la tanda en Pasión Nacional.
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0: 3:57 en la República Argentina, están empatando 1-1 los Leones en el Mundial de Hockey con Países Bajos. El gol de la Argentina lo hizo Nico de la Torre, recordamos que es el segundo partido de Argentina, en el primero le ganó a Japón. Y muchos mensajes, Carla, de los amigos que se comunican desde distintos puntos de la Argentina, en el norte, en el sur, en el este y en el oeste, sí. Amigos que nos escriben.
1: Así es, al 113-870-7485, Fernando está en Marcos Paz y dice, hoy Boca sí. Pierde como en la guerra. Buenas tardecitas, compañeros de Pasión Nacional, placer inmenso compartir con ustedes este excelente mundo deportivo y hoy vamos Boquita, con o sin paredes, a ganar o a ganar. Abrazos gigantes.
2: Sin paredes, ¿no, Damián?
3: Sin paredes, lesionado.
1: Buenas tardes, equipo de Pasión Nacional, a cada uno de ustedes. Hoy el Club Atlético Independiente está de luto, falleció Eduardo Bocha Maglioni, lo habíamos mencionado, el jugador posee el récord mundial Guinness por marcar 3 goles más rápido en la historia del fútbol profesional. Lo saluda Carlos de Formosa, socio de Independiente.
0: Abrazo, Carlos, gracias por el mensaje.
1: ¿Voy con uno más?
0: Sí, claro.
1: Buenas tardes, Santi y equipo. Para mí, hasta ahora Belgrano es el mejor equipo que juega y respecto a Valencia, no me gusta para mi Boca. Saludos de Francisco, ¿dónde vive? En la Boca.
0: En la Boca, muy bien. Lo vamos a saludar al negro José Luis Romero, que nos acompañó también en el desarrollo de esta primera hora. Negro, ayer le cobraron otra vez un penal en contra a Talleres. Ya hicimos un análisis de lo que fue.
2: Para mí fue penal.
0: Para mí no, de ninguna manera. ¿No? ¿Cómo lo viste vos, negro?
4: Discutible el penal. Pero, vos sabés que esta vez el hincha de Talleres creo que no lo siente tanto el tema del penal.
0: No, pero es un penal en contra a los 6 minutos, viste, te condiciona. Sí, un penal raro, para mí no fue, de ninguna manera. Yo nunca vi la falta que cobró el árbitro.
4: En otro momento hubieran dicho, está Tobillino, está Tapia, que a Fassi. Es como que el hincha de Talleres está desmoralizado. Es decir, si no lo cobraba el penal, el hincha de Talleres perdimos igual. Y bueno, ¿qué le vamos a hacer? Así que veremos. Un abrazo grande, Santi.
0: Bien, Negrito, te mandamos un abrazo grande. José Luis Romero desde Radio Nacional Córdoba. ¿Cuáles son los títulos de River para desarrollar en la segunda hora?
5: Hay mucha información de River. Acaba de salir la lista de concentrados. ¿Usted lo tiene a Susano?
0: No.
2: ¿Susano?
5: No estamos hablando
0: de... Iripino, de Marcelo Iripino.
2: Por favor, ¿los chicos que estaban Susano?
5: Susano, después le cuento, va a ser el lateral derecho en Colombia.
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1: Las 2:00 p.m. en la República Argentina. Juicio de los fondos buitre contra YPF. La Corte de Estados Unidos extendió el plazo de apelación hasta el 30 de septiembre en el fallo a favor de Argentina. Es por la sentencia en el juicio por la nacionalización de la petrolera de bandera que concedió la Cámara de Apelaciones de Nueva York. El presidente Javier Milei encabezará un acto en la Bolsa de Comercio de Rosario. El informe de Ivana Miskovsky desde la emisora de Radio Nacional en la ciudad santafesina.
7: El presidente de la Nación, Javier Milei, participará el próximo viernes la ceremonia por los 142 aniversarios de la Bolsa de Comercio de Rosario. La llegada del mandatario nacional, programada para horas de la tarde, genera una gran expectativa en el sector agroexportador. Dialogamos con el presidente de la Bolsa de Comercio, Pablo Bartolato, que así lo anticipaba.
8: Estamos en contacto con el gobierno nacional para ajustar un poco todo el protocolo de seguridad. El acto empieza a las 7 de la tarde. El presidente tiene pensado llegar entre las 7 y las 8 para su discurso.
1: Alerta meteorológico rige para el noroeste de Santa Cruz, donde se esperan nevadas persistentes de variada intensidad. Actualizamos ahora el estado del tránsito con Ernesto Arriaga.
9: No va pasando camiones en el Cristo Redentor en la ruta 7 Mendoza hasta las 21 horas del día de hoy desde Upayata, Puente de Inca y Chile. Hoy van a pasar únicamente de Argentina a Chile, al igual que el día de mañana. El paso Cardenal Zamoré en Villa Angostura está habilitado y van a pasar 200 camiones hacia Osorno, Chile y viceversa. El paso Jama está cerrado en estos momentos en Jujuy a Chile.
1: En la ciudad rionegrina de Ingeniero Jacobacci, donde nos podés escuchar por AM 1370 y FM 93.5, Sensación térmica 5 grados 2 décimas, humedad 54%, cielo parcialmente nublado. En la ciudad de Buenos Aires, temperatura 10 grados 8 décimas, humedad 76%, cielo nublado.
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0: Comenzamos la segunda hora en Pasión Nacional, en este clásico de la radio del mediodía, del comienzo de la tarde, en nuestra radio, en cada una de las 49 emisoras de Nacional en todo el país, con los amigos que hacen el programa con nosotros en esta comunidad futbolera, que se comunican a qué número, Carlita.
1: 11-3-870-7485. Roberto de la provincia de San Juan dice que está contento, porque es fanático de la gloria.
0: Muy bien.
1: Buenas tardes. ¿No saben si Vélez hace alguna incorporación? Se tiene que ir el presidente y los mellizos. Es una vergüenza que le hagan poner la cara a los chicos. Firma este mensaje desde Santa Fe, Jorge.
2: Esa es otra, pará, Carlita, para un segundo solamente.
1: Sí, sí.
2: El nivel de expectativa que tienen los hinchas, que no se puede moderar, todos comienzan los torneos y tenemos ganas que nuestro equipo pelee el campeonato. Pero Vélez fue campeón hace 12 días.
0: Y en la anual va tercero Vélez. Está a 2 puntos de los primeros.
2: Salió campeón con Gustavo Quinteros. Y después ganó 2 torneos de un título con los mellizos. ¿Qué más quiere Vélez?
0: Sí.
2: Que ser campeón 3 veces en 2 años. No es el Real Madrid Vélez, ¿eh?
3: Y que no le desarmen el equipo porque le vendieron atrás.
2: No, pero los hinchas dicen que se vaya este entrenador porque... Que se vayan los barros. ¿Qué lo estoy pidiendo ahora?
0: No, bueno.
2: ¿Con qué tupé?
0: Eso es eso.
2: Los hinchas de Vélez.
4: No todos.
0: No todos, no todos. Vamos con más mensajes, Carlita.
1: Vamos con uno más. Hola, muchachos, acá escuchando Pasión Nacional, hincha del más grande, River, dice José Timoteo desde Tigre, Formosa.
0: Bien, está perdiendo la Argentina en el Mundial de Hockey sobre Césped, que se disputa en Bélgica y Países Bajos. Justamente Países Bajos le gana 2-1 a la selección argentina cuando está comenzando el tercer cuarto. Vamos a volver ahora a la provincia de Córdoba para saludar a nuestro compañero Gerardo Murúa. Hablamos en la primera hora con el negro José Luis Romero de lo que había dejado Talleres. Evidentemente es el tema dominante que tiene que ver con la provincia, por la situación de Sampaoli, por lo que no termina de despegar el equipo. Y también estábamos hablando, ahí le vamos a preguntar a Gerardo cómo la vio él, de la jugada que abrió el partido, que es el penal. Para muchos nos pareció casi un disparate que haya sancionado penal en esa acción. La discutieron los jugadores y el cuerpo técnico de Talleres. No sé cómo la viste vos, Gerardo. ¿Cómo andás? ¿Qué decís? Buenas tardes.
5: Hola, Santi, qué gusto saludarte. El gran abrazo a los compañeros de la audiencia. No me pareció penal y me pareció tibio el reclamo de la gente de Talleres. Vos me decís a mí, me ponen un penal así, todavía estoy sentado al frente del árbitro para que no pate.
0: Claro.
5: No sé qué. Sí, la verdad es muy tibio el reclamo de los jugadores adentro de la cancha.
0: Sí, aparte tiene la posibilidad de verla en el banco y de hecho lo hizo el cuerpo técnico de Talleres.
5: Y de ahí vino la protesta más fuerte, ¿no? Después de verlo en la tablet en el banco, vino el reclamo airado del banco de suplentes. De hecho, Sampaoli fue amonestado por esa jugada. Pero fíjate vos que el que hace el penal es el capitán, Augusto Schott, que es el referente. Y te diría que debería haber liderado el reclamo mínimamente, tendría que ganar una tarjeta en esa clase de jugada, porque la verdad es que la jugada dejó mucho, pero muchas dudas, ¿no?
0: Claro. Bueno, quédate ahí, Gerardo, ya vamos a volver en un ratito y me contás de Belgrano, que va a jugar mañana frente a Racing, y si tenés algo nuevo, por supuesto, de Sampaoli. Pero nos vamos a meter ahora con la situación de Julián Álvarez, ¿no? Con esto, lo que es un culebrón del mercado de pases, que tiene la tensión entre el delantero de la selección argentina, la dirigencia del Atlético Madrid, el Cholo como tercer participante en toda esta historia, y que todavía no hay una definición, ¿no, Javier? ¿O sí?
6: Sí, mejor dicho, hay una definición. Bien. Y el Cholo Simeone lo dejó en claro en la conferencia de prensa que dio hoy, en la previa del partido que estrena al Atlético Madrid mañana en la Liga. El Atlético juega con el Málaga en el Wanda Metropolitano. Simeone adelantó que no va a estar Julián Álvarez por un tema físico.
0: Por un tema físico, se aclaró de
6: físico,
0: aclaró eso. Bien.
6: Pero que el jugador
4: del Mundial que llegaron más tarde.
6: Claro. Claro, pero que por orden del club el jugador es intransferible. Escuchemos lo que decía el Cholo.
7: Bueno, creo que si el dueño del club tajantemente habla de la manera en cual habló, creo que no hay más. Esto es como cuando vas en los juicios, no hay lugar. Así que creo que está más que claro lo que expresó, y desde ese lugar nosotros nos comportamos desde lo deportivo, intentando cuidar a la persona, cuidar al jugador, esperar que esté en las condiciones que nosotros entendemos para que él siga cuidando el nombre que tiene y el futbolista que es y lo que nos dio. Así que entendemos que este partido no lo vemos en esas condiciones para poder jugar o participar, y espero que en estos 4 días ya evolucionemos un poco más y bueno, y estemos más cerca de lo que queremos.
8: ¿Cree que en esta situación la gente se merece un perdón de Julián?
7: La gente opinará y pensará lo que tenga que pensar. Yo creo que soy muy respetuoso con la opinión de todos, siempre lo he sido, en todos los espacios que nos ha tocado, Diego Costa, Griezmann, hoy Julián, a esto que te referís vos, y obviamente soy muy respetuoso para todo lo que puedan opinar. Todo.
0: Ahí estaba la palabra de Cholo Simeone hablando de el tema, diría que en el fútbol europeo, que es
6: en
0: el futuro
6: España
0: de Julián Álvarez.
6: Es el tema del momento. Él lo resguarda también, ¿no? Poniéndolo mañana frente al público local, que indudablemente le iba a hacer sentir el reclamo de que el jugador se ha querido ir del equipo colchonero.
4: Bueno, el fin de semana a Enzo Fernández lo chiflaron.
6: En el Chelsea lo chiflaron.
4: Por ejemplo.
6: Por otras cosas, ¿no?
4: Sí, diferente, sí, en Inglaterra.
6: En el caso de Julián.
2: Pero te pregunto de manera contundente, ¿el jugador puede entrenar y negarse a jugar?
6: Sí.
2: ¿Y ¿No tiene la decisión Julián de no jugar más?
6: Todavía no la expresó en ese sentido en las conversaciones que ha tenido con el Cholo. ¿Qué está pasando por la mente de Julián Álvarez? En este momento lo que cuentan sus allegados es que él está muy deprimido y que está en una ruptura con su representante, con Fernando Hidalgo, claro, muy conocido representante. ¿Por qué? Porque supuestamente Fernando Hidalgo le había dicho que en el contrato había una cláusula de rescisión si lo venía a buscar el Barcelona.
2: Claro,
6: y esa cláusula no existe. Solo es...
0: Le hicieron creer algo que no pasaba.
6: Claro, pero... solo es un tema de que en su momento Miguel Ángel Gilmarín le habría dicho, sí, yo te voy a dejar ir al Barcelona, pero nada firmado. No.
2: Tiene contrato hasta el 30.
6: Hasta el 30, sí.
0: Lo del Cholo no es menor, por lo que significa y representa
4: el Cholo y la palabra del Cholo
0: para el pueblo del Atlético Madrid. No es que es un entrenador que lo está bancando, es un símbolo de la institución que lo está abrazando en un momento delicado a Julián.
2: Sí, yo lo sentí más, medio...
4: dijo, es el mejor delantero que tenemos.
6: Él se lava las manos, sobre el futuro de Julián, porque no depende de él. Si el presidente del Atlético Madrid dice no se vende, no se vende.
4: Pero en la conferencia en un momento dice... El equipo va a ser alrededor de Julián Álvarez. Sí. Es la figura del equipo. El equipo que armo es a través de Julián.
2: Sí. Está bien, pero si Julián Álvarez decide no jugar más...
4: Estamos de acuerdo.
2: Si llegase a llevar el tema al TAS...
6: Sí. Es más, alguien propuso...
2: ¿Y?
6: Desde el Barcelona, alguien propuso llevar el tema a la justicia. Porque supuestamente la cláusula es una cláusula abusiva. Pero ¿qué pasa? Si vos vas a la justicia, inmediatamente la Liga de Fútbol Española...
2: Claro, la justicia, ordinaria.
6: A la justicia ordinaria te saca de competencia.
4: Ayer por la noche volvió tu programa favorito,
2: El Chiringuito.
4: Y aseguran de que va a terminar el Barcelona. Que va a jugar en el Barcelona.
6: Sí, pero lo aseguran desde el lugar de que Julián Álvarez tiene ese deseo. El Atlético Madrid ya ha señalado una y otra vez.
2: ¿Cuánto le cuesta a Julián Álvarez autoexcluirse económicamente del Atlético Madrid? Él se sienta con el presidente y dice, quiero salir y pago la rescisión yo. ¿Cuánto le cuesta?
0: 500 millones de dólares.
2: Al mismo futbolista estoy diciendo.
6: Sí, sí. O sea, la cláusula de los jugadores.
4: Pero digo, al Atlético de Madrid le cuesta muy caro tener a Julián Álvarez sentadito en el banco jugando.
2: Estoy planteando eso de hace meses.
4: Como club tenés que decir, che, pará,
2: no puedo seguir
4: gastando plata.
0: Ojalá que esta historia termine con Julián haciendo 54 goles en la temporada. ¿Cómo la ve Gerardo Bola esta historia, este novelón de Julián Álvarez?
8: No lo ve,
0: pobre Gerardo.
6: Y eso que de Calchín.
2: Más allá del contrato firmado, yo enfáticamente quiero decir que estoy a favor de Julián Álvarez, porque nadie tiene que...
0: Ahí te escucho. Ahí empezó a ver un poco Gerardo.
8: Bueno, perdón. Lo cierto es que yo no puedo entender que Julián no juegue, por más, esto ya lo hemos hablado anteriormente, por más intención que tenga de irse al Barça, y aún si hubiera tenido una cláusula y que fue engañado por el representante, que es el peor escenario, es su profesión y es una carrera muy corta y me da la sensación que es una muy mal aconsejado el jugador. De hecho, tranquilamente podría haber salido al Arsenal como paso previo, poner una cláusula, tal vez el Arsenal esté interesado o no en pagar tanta plata por un jugador que se va a querer ir después, pero la realidad es que quedarse fuera, no jugar, salir del entorno, ¿cuánto les puede costar después volver, por más joven que sea o por más en el subprime que esté?
6: Claro, ahora fíjate una cosa, no sé si estás al tanto, Gerardo, el papá de Julián... lo habría llamado al presidente del Atlético Madrid diciéndole que se quede tranquilo, que Julián va a jugar, que va a respetar el contrato, porque hacía mucho ruido esta situación, ¿no? ¿Qué sabes al respecto?
8: Sí, es algo que acá en Córdoba se viene manejando, los medios, los colegas, la gente de allí cercana a Calchín y a la familia de Julián Álvarez ha comentado estos últimos días, tal cual lo decís vos, Javi, que el jugador está dispuesto a jugar más allá de todo lo que se comenta alrededor, ¿no?
0: Bien, de Julián Álvarez nos vamos a hablar de River con Agustín Domper, que dejó algunos títulos. River va a jugar mañana frente a Independiente Santa Fe en Bogotá, partido que va a estar en el aire de la radio, que lo va a relatar Martín Perazo en el Fútbol Show Nacional, y que lo tiene a River ya en Bogotá. ¿Auso viaja en un ratito?
9: Viaja, sí, a las 3 de la tarde, minutos nada más viaja River. Están los convocados, ingresan Yutiel Susano, un lateral derecho.
0: Yutiel Susano.
9: Spiff, el delantero que la rompe en reserva. Y Jaroszewski. Bueno, ¿por qué hay tantos pibes? Bueno, porque está Montiel lesionado.
0: Sí.
9: Y porque recordemos que Ortega, Panchito Ortega, el lateral izquierdo, Beltrán, Arambarri y Gio González, el otro lateral derecho uruguayo, no están inscriptos, porque solamente puedes hacer 5 cambios.
6: ¿Y estos pibes sí están inscriptos?
9: Claro, y sí, porque ya estaban en la lista original.
0: Claro.
9: Ya estaban en la lista original de la Copa Sudamericana. Así que bueno, como los que ingresaron fueron Almada, que va a ser titular seguramente, el propio Correa, que ingresó, Borré, que le ganó el puesto, si querés, a Beltrán en ese mano a mano en el ataque. Bueno, algunos se quedaron afuera. Otamendi, obviamente, está en la lista de los nuevos que llegaron, ¿no? Me refiero. Y Ortega no llegó a estar inscrito por un tema de cupos. Lo que estoy averiguando, River viaja, como te digo, en instantes. Lo probaría más que a Susano, porque obviamente es un pibe y para jugar de visitante en la Copa, sí. A Martínez Cuarta, más como lateral, si querés, central derecho,
0: sí.
9: Y después Otamendi va a estar en la cueva con Rivero y con el Chico González, que es un lateral izquierdo que ya jugó un rato, sí. Contra central.
6: Facundo González.
9: Facundo González.
6: No, el uruguayo este que trajeron.
9: No, ese no viaja porque no está en el cupo, vos decís Gio González. Facundo González es el lateral del club, que ya jugó varios minutos y que sería el titular, y no Susano, que todavía no sumó minutos en primera. Lo cierto es que uno de los laterales va a ser un pibe mañana. Es muy probable que sea González, pero arriesgás a Martínez Cuarta como lateral, ¿no? Bueno, así está River, con esto también que...
6: Tengo la solución para el Chacho.
9: A ver.
6: Tengo la solución. ¿Queda Ortega de tres?
9: Pero Ortega no puede jugar mañana.
6: No, lo digo para el futuro.
9: Para el futuro.
6: Y pasa Acuña al medio.
2: El equipo.
9: Sí, porque Acuña, ojo, que Acuña está por volver. El domingo capaz que vuelva Acuña y Drusi.
6: Acuña al medio y saco a uno de los delanteros. Mirá. En este caso Beltrán, que no anduvo nada bien.
9: No, pero es que...
6: Lo dejo a Correa con otro punta arriba. Thiago Almada de enganche y en el medio. Andrada.
0: Para sí. Correa con otro punta más Beltrán, ya tenés tres.
2: No, Beltrán afuera.
0: Beltrán afuera.
6: Correa con Drusi, el otro con Drusi.
9: Correa, Drusi va a
6: ser Almada de enganche. Y sí. En el medio, Andrada. El 5, que para mí hoy está más para Fausto Vera que para Moreno.
9: Sí.
6: Y Acuña.
9: Y Acuña como volante.
6: Acuña
9: es una opción.
6: Porque Ortega juega muy bien.
9: Ortega juega
6: no
9: muy bien.
6: No está para sacar.
9: No va a salir el 3. Seguramente Acuña alterne o juegue uno la Copa y otro el torneo. No sé, Santi, si opinaron, o si Javi opinó, porque ayer no vino Javi, de la conferencia de Cobel, que se cruzó con un periodista que medio que lo picanteó y Cobel lo frenó en seco. ¿No? Sí. Me parece que el
6: yo
9: Chacho...
6: Te decir, yo vi la conferencia...
0: No te agrandes chacarita. La estaba viendo en vivo, me parece que está bien lo que hizo Cobel.
9: Yo también, porque me ahí a decirle bien. Que se tomó con liviandad cuando todos sabemos que a Coudet, bueno, lo criticaron de todos los clubes. Me parece sí. Que el periodista decirle que se lo tomó con liviandad.
0: Sí, pero es cierto lo que dice Coudet, el tipo está poniendo su laburo, cada uno de los partidos que juega, está poniendo.
9: ¿Y por qué se lo toma con liviandad?
0: Estoy poniendo mi cabeza en cada partido y me decís que me lo tomo con liviandad.
6: Así es,
0: ¿y cómo
6: sabes?
0: Pero, obvio, pero no, ¿por qué también, liviandad? Pero ¿por qué liviandad?
9: La palabra liviandad no encuentro significado.
0: Es un análisis personal, pero
4: creo que fue. Creo que el término liviandad sí. Está mal utilizado.
9: Sí. Coincido, por eso Codele por claro, un freno. Si no, claro. Si hubiese otra palabra,
0: lo que vos decís, es... Chacho, con respeto, sí, mostrando sí, disidencia.
9: Soy respetuoso, pero no boludo.
4: Venía de una conferencia anterior donde Codele venía de todas las derrotas consecutivas y como que le dijeron, bueno, Chacho, necesitamos alguna explicación más allá de, bueno, perdimos, vamos a ganar. O sea, necesitamos algo más contundente.
6: No te agrandes, Chacho, claro. Ganaste uno de los últimos 7 partidos.
4: Por eso.
0: Pero bueno, para vos fue grande lo que hizo Coudet. ¿Por qué
6: no,
0: grande?
6: No, pero...
0: Si vos estás escuchando algo con lo que no coincidís, que te están juzgando,
4: igual
0: me
4: dijo,
0: parece que es válido.
4: Yo lo escuché ayer al colega que dijo algo, me planteé en una discusión de desigualdad. Porque Coudet está con la cámara, con el micrófono,
6: exacto.
4: Dice lo que quiere y yo estoy atrás con un micrófono, el que me están tratando de sacármelo, donde no le puedo contestar a él... para que pregunte otro. Entonces no es una discusión, por decirlo de alguna manera, de igualdad de condiciones.
0: Y bueno, sí, para el contrapunto la conferencia
3: es una conferencia, claro,
0: no es una discusión, pero bueno, funciona así.
3: Claro, claro, claro. Pero bueno, lo cierto es que Coudet, después de la polémica con este colega, también atendió al comentarista oficial de la transmisión. Veremos cómo le va mañana, puede levantar o no. Pero el otro día le ganó a Argentino, que es un rival durísimo.
0: Bien, se siguen comunicando con nosotros los amigos de cada uno de los puntos del país, Carlita.
1: Así es, Santi, al 1138707485. Los chicos de Pasión Nacional, los estoy escuchando y esperando alguna información de River. Jugó muy mal. Saludos a todos. Hola, muchachos. Quisiera información de Huracán para saber si en el próximo partido ponen más ganas de jugar contra Sarmiento. Fueron muy desastrosos, dice Héctor. Y uno más. Buenas tardes, Meta Boca Meta. Hoy hace goles Valencia.
2: Bueno, sí, tiene que ingresar primero.
0: Vamos a hablar de Boca.
6: Me gustó la definición del Pipo Gorosito sobre Aranda.
0: ¿Qué dijo?
6: Es el Iniesta argentino.
0: Me parece que se fue un poco lejos, Pipo, pero sí, bueno.
6: Pero por las características del juego, ¿no?
2: Y por donde inicie. Yo
0: ¿Le,
2: lo veo
0: ¿le
2: más...
0: falta gol, Aranda?
2: Tiene algún... No tengo la data.
4: Tiene poco gol.
0: Tiene poco
4: no
0: gol,
4: sé si
0: ¿no?
4: le falta gol.
0: Dice al área, ahí... prueba de media distancia.
2: Creo
0: digo,
2: que...
0: para completarlo,
2: creo que lo puede, lo puede adquirir porque es un pibe que todavía sí, no claro. Seguramente no patea tanto más allá del desparpajo que tiene y la audacia, pero no patea tanto como un pibe consolidado con 50 partidos en primera.
0: Ya nos vamos a meter en el partido de Boca esta noche frente a Recoleta, pero ahora vamos a una nueva pausa.
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0: vamos nuevamente a la provincia de Córdoba, Radio Nacional Córdoba, para que nos cuente Gerardo Murúa qué va a hacer mañana Belgrano de Córdoba, cómo va a jugar el Pirata frente a la Academia por la Copa Argentina en San Luis. Gerardo.
1: Bueno, Santi, si hay algo que tiene claro Belgrano, Ricardo Siderinsky, es cómo juega y quiénes juegan. Básicamente, la tranquilidad del campeón le da, como en partidos con Independiente, esto de poder ganar aún cuando no está jugando bien y saber que más o menos siempre juegan los mismos. Leo Morales y Adrián Sánchez terminaron con molestias el partido con los mendocinos el sábado, pero hoy entrenaron con normalidad. El plantel va a partir hacia San Luis en un ratito nada más. Seguramente el equipo que prácticamente sale de memoria con Thiago Cardoso, Leo Morales, Lisandro López, Alexis Maldonado, Adrián Esporle, Adrián Sánchez, el Mudo Vázquez, Emiliano Rigoni, que hizo tremendo golazo el sábado, Lucas Celarra, Jan Juan Velázquez y Lucas Pasarini, probablemente el 11 para mañana a la noche jugar con la Academia, Santi.
0: Es Gerardo Murúa desde la provincia de Córdoba y nos vamos a la ciudad de La Plata, porque hoy juega el Pincha también en el marco de la Copa Libertadores de América, después del empate 1-1 de la semana pasada frente a la Universidad Católica, cuando parecía que tenía el partido resuelto y cerca del final, casi que en el único tiro al arco, la Católica le empató el partido.
2: Había tenido alguna en el primer tiempo, ¿eh? Sí.
0: Bueno, y para saber qué va a pasar hoy con el equipo del Cacique Medina, lo tenemos en línea a Juani Gijón. ¿Cómo andás, Juani? ¿Qué decís? Buenas tardes.
3: ¿Qué tal, Santi? Buenas tardes a vos, a la misa de Pasión Nacional. Bueno, vos lo describiste muy bien, casi a la perfección lo que fue el partido de ida por estos octavos de final.
0: No, también no lo describí, porque acá Zárate me dijo, no, en realidad sí, le habían pateado al arco, el primer tiempo tuvo varios, así que más o menos.
3: Uno puede deducir y quiere reducirlo a un par de frases nada más, el partido fue para Estudiantes, el partido de ida. Claramente, quizás incluso mereció llevarse y quedarse con el resultado a favor del equipo de La Plata, pero en esa tiro al arco que tuvo a los 80 minutos, faltando 10 minutos, y casi sin intentarlo, la U Católica consiguió el empate y ahora se define todo esta noche fría en Chile. 9:30 de la noche en lo que es uno de los estadios más modernos del país trasandino, que le costó a Boca el equipo, que le costó a Boca ese estadio, sí. Y que incluso Boca quedó afuera de la Copa Libertadores, sin poder ganarle a esta universidad de Chile, la Católica. Y Estudiantes que toma un envío importante después del resultado de esta última fecha del fútbol argentino, después de ganar y quedarse con los 3 puntos, se aviva en el torneo local, no solamente en su zona, sino que también en la tabla anual, ¿no? Que es lo que muchos equipos empiezan a mirar, no solamente por el título que le genera a un club salir primero, sino que también la clasificación a certámenes internacionales.
2: Te digo algo, Juan, y para la confianza de los hinchas pinchas, la Católica en esta Copa ha jugado mejor de visitante que de local.
4: No, pero además, hoy el candidato es Estudiantes.
2: Porque es copero.
4: Y porque no juega San Pedri en Católica, que es uno de los jugadores más relevantes en toda la historia de Católica.
3: Si bien igual, la Católica viene de una semana de descanso. No tuvo como Estudiantes un partido en el medio, ni mucho menos un clásico. Que le costó poco a Estudiantes también ese partido, pero de todas maneras Estudiantes tuvo que jugarlo, lo que conlleva antes, lo que conlleva durante y lo que lleva después.
2: ¿Cómo que le costó poco, Juani?
4: Y media hora duró el partido.
3: Le costó muy poco a Estudiantes ganar ese partido, jugó media hora, así como lo dijo Dami, media hora, y después fue un entrenamiento para el equipo Pincharrata. De todas maneras, Estudiantes recupera muy buenos jugadores y va a salir con jugadores que no fueron titulares en el encuentro del fin de semana. Estamos hablando de que en el arco va a ir Muslera, como es de manera habitual, Mesa en el lugar de Mancuso, que no estuvo en el partido con Gimnasia, que sí entró en el complemento, Núñez, Palacios y Benedetti en el fondo, Castro y Piovi, Baltasar Rodríguez, que aparece nuevamente en el 11 de Estudiantes y que parece consolidarse pese a tener algunos cuestionamientos por parte del hincha, Palacios, Tobio Burgos, y vuelve Carrillo, capitán y titular a este equipo Pincharrata para buscar la clasificación a la siguiente ronda de la Copa Libertadores. Va a presentarse con una equipación alternativa, con la tercera camiseta. Sí. Recordamos, hoy va a jugar con la camiseta roja, la Católica, por lo cual Estudiantes va a jugar con esa equipación de color negro. Vuelven Arzamendia, González Pires y Kosubinski a los convocados. Y no está el Tuco Correa entre el once inicial que tiene el cacique Medina en mente.
0: Perfecto. Y del otro lado de la ciudad también hay actividad. Juega el Lobo a las 5 de la tarde con Deportivo Riestra.
3: Exactamente, lo van a hacer en la cancha de Defensa y Justicia con muchos cambios para Gimnasia, empezando por el arco y quizás el cambio más trascendental y más llamativo, que es reemplazar al arquero. La información es que no va a atajar Nelson Infran, quien viene siendo el arquero titular desde hace ya varias temporadas, sino que en su lugar va a estar el colombiano Castillo, que llegó como refuerzo del Tripero este último certamen desde Nacional de Colombia, equipo al que también llegó el ex arquero de River, Franco Armani, por eso se liberó ese cupo de arquero y Harlen Castillo llegó a Gimnasia y hoy va a debutar como arquero titular.
0: Bien, perfecto, a estar atento entonces con lo que pase con Estudiantes, antes en la previa obviamente en la ciudad con Gimnasia, juegan los dos equipos de la ciudad y toda la información la tuvimos en Pasión Nacional con Juan y Gijón. Abrazo grande, Juan, y la seguimos mañana.
3: Abrazo enorme, Santi.
0: Ahí estaba entonces Juan y desde la ciudad de La Plata.
2: ¿Qué pasó con Zapagoni?
0: Nada todavía.
2: Ahí se está diciendo que presentó la renuncia.
0: Pero en potencial habría.
2: Ah,
0: pará.
2: Capaz que Murúa sabe algo, ¿no?
0: ¿Sabés algo, Murúa, vos de último momento?
2: Ah, no está.
0: No está.
2: Se
0: fue a
2: averiguar.
0: Sí habría. Habrá, debe estar haciendo las averiguaciones. No nos precipitemos, Javier. Seamos calmos. Los hinchas de Talleres ya están precipitados. Vamos a ir ahora a las noticias de las 14:30. Después nosotros, en la última media hora, vamos a hablar de San Lorenzo con Sergio Zarratea, algunos títulos más de River que le quedaron a Agustín Domper. Y, por supuesto, la presentación de Boca,

0: nueva reunión de mesa política, un espacio creado por el gobierno que tiene como objetivo elaborar estrategias parlamentarias en torno a las reformas que el Poder Ejecutivo envía al Congreso. Según uno de los integrantes del encuentro, en el Parlamento hay consenso para que el próximo 26 de agosto sea aprobado el proyecto de Inocencia Fiscal 2 en la Cámara Baja, al igual que el Tratado de Cooperación en materia de patentes. Otro de los propósitos de la mesa política es repasar los ejes de gestión y evaluar el avance de las negociaciones que encara el propio Santilli con distintos sectores, además de gobernadores.
1: Crecimiento de las exportaciones de carne ovina. En el primer semestre, las ventas al exterior crecieron 34% en toneladas en relación con igual periodo de 2025. La Secretaría de Agricultura, Ganadería y Pesca, además, informó que el valor total de las divisas generadas por estas exportaciones creció 46%. Aumentan las infecciones por el virus sincicial respiratorio. El informe de Diana Costanzo.
2: Están en aumento los casos de bronquiolitis por la circulación del virus sincicial respiratorio. El médico pediatra Néstor Bain se refirió a la prevención.
3: Todos aquellos bebés que nacen durante la temporada invernal y que nacen sin protección de la mamá porque la mamá no se dio la vacuna o porque la mamá no tuvo 15 días desde que se dio la vacuna hasta que el bebé nace, deberían recibir una dosis de esta medicación.
1: En la ciudad de Buenos Aires, temperatura 11 grados 6 décimas, humedad 75%, cielo nublado.
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0: esta noche en un martes lleno de actividad futbolera en la Argentina. Además, cuando esté empezando la noche y finalizando la tarde, se va a estar presentando Boca en Asunción frente al Recoleta. ¿Cuáles son los títulos de Boca, Damián?
1: Que no está el equipo confirmado. Hay varios futbolistas que están al límite desde lo físico. Algunos lesionados, sí. Descartados. Paredes no viajó, Pellegrino. Pero después hay algunos que no están al 100%. Hoy pienso en Dilolo, que para mí no va a jugar y va a jugar Figal. Habrá que ver qué hace con los canteranos, pero ellos tienen la propia potencia de la juventud y será una decisión del técnico si los pone a Flores o Aranda. Por eso a esta hora de la tarde falta muy poco para el partido y no está confirmado el equipo.
0: Les propongo viajar a Paraguay para saludar a César Achinelli. Es periodista de la AM780, Radio Primero de Marzo, Mega TV. Vamos a hablar con César de Recoleta, fundamentalmente, de lo que genera Boca en Paraguay en la previa de este gran partido de fútbol que vamos a tener por la Copa Sudamericana. ¿Cómo te va, César? Bienvenido a Pasión Nacional.
2: ¿Cómo estás? Un saludo muy especial para vos y para todos los hermanos argentinos. Y bueno, aquí ya con una expectativa tremenda de lo que va a ser el partido entre Recoleta y Boca Junior. Y como lo decías, desde ayer la parcialidad argentina, los hinchas de Boca que coparon Asunción. Hoy estamos nosotros ya camino a lo que es el Defensor del Chaco. Estamos viendo una gran cantidad de argentinos, de hinchas de Boca, que están presentes en los alrededores de la costanera de Asunción, recorriendo, esperando el horario del partido, mucha seguridad también, por supuesto, y lo que se viene, este gran partido entre Boca Junior y el equipo Recoleta. Ustedes decían de que Boca viene con bajas, sí. Y Recoleta, que está totalmente confirmado a casi 3 horas del partido, mis queridos amigos, colegas.
0: Bien, ahí ya nos vas a, si lo tenés a mano, ya nos vas a dar al equipo de Recoleta. Te quería preguntar antes de conocer los 11 de Recoleta, César, ¿qué tipo de institución es Recoleta? Lo vimos acá jugar contra San Lorenzo, fue, ¿no?

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1: Exacto, lo tenemos como un equipo que tuvo unas últimas participaciones en el corto plazo en la Argentina, pero por ahí desconocemos un poco la estructura, qué cantidad de público habitualmente va a haber a Recoleta, qué tipo de institución es este equipo que hoy juega frente a Boca, César.
2: Bueno, en primer lugar, Boca Juniors, en este caso para Recoleta, es una participación histórica en la Sudamericana. El año pasado había subido a la primera división, la categoría principal, por ser campeón del campeonato intermedia. Es un equipo que estaba jugando en la primera división y, como decía recién el colega, le decían el funebrero, pero ahora le dicen el canario. Está asentado en Asunción y por sobre todas las cosas también este equipo que tiene un lugar en un barrio de la ciudad de Asunción, que es el barrio Recoleta, está lindando a un cementerio muy conocido de Asunción, y bueno, en ese barrio lo conocen. Tienen más o menos 3.000 a 4.000 hinchas, y hoy por eso la decisión de la directiva es de dar más de 20.000 entradas a la gente de Boca, pero yo creo que va a haber más de 25.000 argentinos, porque algunos que otros sectores van a estar compartiendo con los hinchas Recoleta. Si bien hay muchos paraguayos que son fanáticos de Boca, van a estar comprando el sector de Boca, pero también el sector de Recoleta. Es un equipo que, como ustedes saben, su presidente el año pasado jugó un partido con 52 años en la primera división. Si él podía conseguir jugar a Sudamericana, que no le descuide que iba a estar el presente hoy por lo menos los últimos 5 minutos para marcar récord en el fútbol paraguayo. Él fue presidente, goleador y campeón en la intermedia, y en este segundo año que está en la primera edición, el año pasado hizo una buena campaña, se clasificó en la Sudamericana, eliminó a nada más y nada menos que Nacional, el vicecampeón de América, que había perdido aquella final en 2014 con San Lorenzo, y ahora jugando con Santos, jugando con San Lorenzo, y bueno, hoy con Boca, y realmente es una institución muy humilde que, con su presupuesto, con todo lo que ganó este año, ya tiene hasta 4 años de lo que va a ser el presupuesto de Recoleta.
0: Totalmente, César, un placer escucharte. Bueno, sí, para los que nos están escuchando en Argentina, intermedias como la B Nacional, hace un par de años estaba jugando en la B Nacional de aquí, que es la intermedia Paraguay Recoleta, y míralo ahora peleando Copa Sudamericana, algo parecido a lo que puede ser Riestra o Barracas, ¿no? Pero la pregunta es la siguiente, César, porque recién contabas un poco la historia que está haciendo este año en el grupo de Santos o de San Lorenzo. No perdió Recoleta, empató todo, está invicto, salvo hasta el otro día que perdió frente a Boca, pero la pregunta en relación a ese equipo que clasificó es la ausencia de Alan Wilk, que ayer jugó en Lanús, lo compró Lanús, ayer jugó, hizo un gol aquí en la Argentina. ¿Cómo lo puede suplir, según vos, César, Recoleta, Alan Wilk, que fue, bueno, justamente el que le hace el gol a San Lorenzo en el Pedro Vidigain y que está jugando aquí en la Argentina ahora?
2: Imagínate cómo se viene la contratación de Alan Wilk. Alan Wilk hizo todas las formativas con Olimpia, de Olimpia lo liberó y se fue con Recoleta, así como Alejandro Silva, que también estuvo en el Olimpia en el año pasado, luego Olimpia lo volvió a traer para este campeonato. Hoy otra vez Alejandro Silva, que es vicecampeón con Olimpia, fue campeón en el Apertura con Olimpia, hoy va a ser titular. Y Alan Will hizo un campeonato brillante, fue goleador del campeonato. Imagínense, volvió a irse a Olimpia, compró el 50-50 del pase de Recoleta, y al irse a jugar en la institución argentina, donde él marcó un gol, ahí ya Recoleta hizo una buena plata. O sea, hizo un buen negocio Recoleta con Alan Will. Es un chico joven, es un chico que promete, y nosotros creemos que va a ser nuestro futuro número 9 para la selección paraguaya de lo que se viene. Y quedó en este caso, argentino, compatriota de ustedes, que es Paul Charpentier.
0: Claro, Charpentier, que jugó en Chicago acá.
2: Exactamente, y él está siendo ahora titular en el campeonato, el goleador, hoy va a estar en la expectativa, y también está Kevin Pasracut y está Aldo González, pero el que está haciendo y le está cubriendo lo que era antes Alan Will es Paul Charpentier, que está empezando a marcar goles aquí en el equipo de Recoleta.
1: Estamos hablando con César Achinelli, es periodista, está en Paraguay, en Asunción, donde va a jugar Boca frente a Recoleta.
3: César, ¿qué chances tiene hoy Recoleta de meterse en la próxima instancia?
0: De enterrarlo al Ceneis, el funebrero.
3: Claro, el funebrero ahora ha devenido en Canario, Y además, ¿qué pasó con el presidente? ¿No está en la lista de buena fe para jugar la Copa Sudamericana o tiene alguna chance hoy?
2: No. Definitivamente no. Creo que hay algunas limitaciones que por tema de la Conmebol no puede ser parte. Ese es por una parte. O si no, ya estaría jugando contra dos demás, en este caso contra Santos, contra San Lorenzo, ¿verdad? Pero sí, hoy, como decía el entrenador Jorge González en mesa de trabajo, en la siesta en el programa, la única forma para que pueda empatar, sabemos que la serie está abierta, ¿verdad? Pero Recoleta tiene que entrar a buscar el partido, tiene que marcar temprano el gol y luego buscar el empate. Recoleta tiene un arquero.
1: Sí, justo se fue, perdimos el contacto.
0: Sí, el arquero es muy bueno, justamente.
1: Perdimos el contacto con César Achinelli. Sí, Javier, tenías algo cortito.
4: Hablando de arqueros, ¿qué está pasando con el Dibu Martínez? Porque el Aston Villa contrató a Suzuki, el arquero japonés que estaba en el Parma, 35 millones de euros, uno de los mejores arqueros del Mundial.
1: Le fue muy bien en la Copa del Mundo.
4: Le fue muy bien, con la perspectiva de que sea el arquero titular. Claro. Entonces lo pone a la venta al Dibu Martínez, con un precio de 15 millones de euros.
1: Lo de Juventus ya está caído, esa negociación de la que hablamos durante mucho tiempo.
4: Ya se cayó porque contrató a Vicario, al arquero español del Tottenham Hotspur. Así que está en la vidriera Dibu Martínez. Vamos a ver qué equipo se le ofrece para incorporar al arquero argentino, que de seguir en el Aston Villa va a ser suplente de Suzuki y le queda un año de contrato. Y hablando de presentaciones, en instantes arranca la presentación del Cuti Romero como nuevo jugador del Atlético Madrid.
1: En la presentación de redes lo pusieron al Cuti como si fuera piloto de Fórmula 1. Yo no sé si... Gerardo, no sé si es muy fanático, no sé si lo viste, Gerardo, la presentación que le hicieron al Cuti en el Atlético Madrid, porque es algo realmente llamativo, pero de hecho se veía un auto de Fórmula 1, todo ploteado con los colores del Atlético Madrid, el Cuti vestido como piloto de Fórmula 1, bueno, algo realmente llamativo, pero tiene que ver con estas presentaciones en tiempo donde las redes son muy importantes.
4: El que también llegó en este caso para ser presentado como nuevo refuerzo del FC Barcelona, llegó al aeropuerto del Prat, Rodri, el gran jugador español, campeón del mundo, MVP del Mundial, indudablemente la gran incorporación para la presente temporada, porque el FC Barcelona se hace de uno de los mejores jugadores del mundo.
1: Sí, tiene la mitad de la cancha de la selección campeona del mundo.
4: ¿Y qué está probando Flick para el futuro del Barça este año?
1: ¿Qué está probando?
4: Como no tiene 9, lo está probando a Lamine Yamal de 9.
1: Mira vos.
0: Pero si va Julián va a tener 9.
4: Si va Julián. Si no va Julián, no tiene 9. Entonces lo está probando.
0: De falso 9 a Yamal como
4: Lamine. Claro, porque lo tiene a Rafinha por derecha y a la reciente incorporación a Adeyemi por izquierda. Entonces lo pone a Lamine Yamal de 9 y dicen en los entrenamientos que lo han visto que la descoce, que no para de hacer goles. Sí.
1: Gerardo, ¿lo viste al Cuti Romero la presentación que hizo en redes el Atlético Madrid, todo luqueado como piloto de Fórmula 1?
5: Sí, muy particular me pareció.
1: A mí también me llamó la atención.
5: Llamativo. No le terminé de agarrar la onda, honestamente.
1: Sí. Hace un rato veíamos que, bueno, está, me imagino que ustedes todavía mucho más que nosotros, cuando digo ustedes me refiero al Negro Romero y a lo que pasa con tu laburo diario y cotidiano, que son horas donde se debe estar buscando mucha información, Gerardo, por todo lo que va apareciendo en relación a Sampaoli, ya en algunos lados como rumor de que pudo haber presentado la renuncia. Lo cierto es que oficialmente todavía sigue siendo el técnico de Talleres, que hay una reunión que no sabemos si se terminó de hacer con Fassi, pero por el momento sigue siendo el entrenador de AT.
5: Claro, Santi, la cronología es la siguiente. Anoche algunos dicen presentó la renuncia en Mendoza cuando terminó el partido. La verdad es que no lo hemos podido comprobar realmente. Lo cierto es que el plantel viajó en la madrugada, llegó esta mañana y en colectivo fueron directamente a hacer la práctica matutina, el regenerativo. Sampaoli dirigió la práctica de hoy y de haber una reunión tiene que estar sucediendo en este momento. Había policía en el predio de Talleres tomando alguna precaución por las dudas ante algún reclamo, porque en las redes ha sido muy fuerte la queja de los hinchas. No ha habido gente cerca del predio por lo que he podido ver en la mañana. Lo cierto es que tampoco aquellos que están siempre en la vida de Talleres han podido acceder hoy, pero sobre todas las cosas no han visto salir al técnico después del entrenamiento, como sí salieron algunos de los jugadores. Habrá que ver si con el correr de las horas esto deriva en algo más, pero la realidad es que la reunión debería estar sucediendo en este momento, Santi.
1: Bien, perfecto. Quédate ahí ya, Gerardo, para la despedida. Le pregunto a Sergio por algunos títulos de San Lorenzo. ¿En qué andan los días del ciclón?
6: Bueno, Insaurralde, Ezequiel Herrera y Abrego volvieron a entrenar a la par de sus compañeros. Venían de lesiones, eran hombres importantes, o por lo menos que el técnico había puesto de titular en los primeros partidos. ¿Volvió la
1: calma, zarratea al ciclón?
6: Y sí, después de ganar. Igual, el presidente tuvo una nota en las últimas horas a un medio partidario y quiso bajarle también los decibeles desde su lado.
1: Claro. Sí.
6: Por ejemplo, la salida de Álvarez. Dijo, no quiso escuchar a Álvarez cuando se dio el tema de la lista de jugadores separados, no separados. Bueno, él planteó que el técnico se puso en un lugar de, no, yo di mi lista, acá no hay discusión.
1: Es Gustavo Álvarez, el técnico de San Lorenzo,
6: claro.
1: No el Álvarez que...
6: No, también se fue. No, claro. Se fueron los dos. Pero no, después
1: duda,
6: dice,
1: duda,
6: igual... Había ganado 3 partidos nada más.
1: Sí.
6: O sea, le bajó el precio también al ciclo Álvarez.
1: Los números de Álvarez no habían
6: era
1: sido
6: mucho
1: tan
6: empate.
1: Buenos como quizás el funcionamiento que por momentos, salvo con Recoleta, justamente que recién hablamos con el colega, que veo que se quedó sin nada. Pero tampoco son tan malos, ya que dejamos de lado los números, los rendimientos de Pipo, porque sacando el clásico, obviamente, que fue el golpe más fuerte que tuvo. Con Riestra pierde por penal, pero no merece en Copa Argentina. Y después con Lanús y Santiago y Central Córdoba pierde 1-0, pero injustamente. No es que lo bailaron.
6: No, a ver, San Lorenzo.
1: Y después ganó 2 partidos, dirigió 5 partidos.
6: Sí, el tema es que quedó eliminado rápidamente Copa Argentina, el golpe y el clásico.
1: Claro.
6: Pero hay un arrastre y una situación institucional que el hincha ya medio que no se banca.
1: No, yo hablo de Pipo, claro. Pipo,
6: y Pipo la liga de arriba. Y también le bajó un poquito a la situación del club diciendo... Nosotros no queremos que nos comparen con otras dirigencias. Se despegó de haber participado en alguna comisión directiva diciendo yo era opositor, no era el que tomaba decisiones. Y también dijo, nosotros asumimos con un club que fue usurpado directamente, refiriéndose a los dirigentes anteriores, que lo destruyeron. Y bueno, hay que volver a rearmar un club. Y en el medio de eso, apenas asumen, se le va el técnico, ¿no? Y eso hace que... Venga lo de Iker Muñaín, que arreglaba y al final no pudo venir, lo termina llegando Pipo Gorosito. Entonces pasaron un montón de cosas que ellos también plantean, no son
1: ahora,
6: culpa
1: si
6: nuestra.
1: Gana el viernes, ojo, porque se saca un nubarrón fuerte de encima. Sí.
6: Y es un partido complicado.
1: Perdió el seleccionado argentino masculino de hockey sobre césped 3-1 frente a Países Bajos en su segundo partido. Recordamos que el debut de los Leones había sido con victoria frente a Japón 3-0 y vuelve a jugar el jueves a las 7:30 de la mañana, horario argentino, frente a Nueva Zelanda. Los amigos se siguen comunicando, Carlita, con Pasión Nacional.
7: Así es, Santi. Hola, buenas tardes, Radio Nacional. Siempre los escucho y gana Boquita 2-0 con gol de Azcacíbar y Valencia. ¿Me pueden decir cuándo juega Boca con Lanús? Antonio de Esquina Corrientes. Hola, buenas tardes, equipo de Pasión Nacional. Soy Marcos desde la provincia de Santa Fe. Un gusto escucharlos. Esperando información del Rojo. Gracias, saludos. Y uno más,
1: sí.
7: Al 11-3-870-7485. La presentación del Cuti relacionado con la Fórmula 1 tiene que ver porque este año la Fórmula 1 vuelve a Madrid y están por inaugurar el autódromo.
1: Ah, pero qué grande que son nuestros oyentes. Gracias por ilustrarnos. Es cierto, después de 45 años vuelve la Fórmula 1 a Madrid. Y tiene que ver
6: lo querían comparar también con Colapinto. O sea, el Cuti Romero no tiene que ver con nada de eso.
1: No, por eso.
6: Pero va, por lo que cuenta Carla, que dice el oyente, y también medio mezclándolo con Colapinto, que parezca que venía Colapinto, una cosa.
1: Claro. Así. Vamos a la última pausa de Pasión Nacional y ya volvemos con el tramo final del programa.
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0: tramo final de Pasión Nacional. Ayer, una vez que terminó el partido entre Vélez y Defensa y Justicia, se dio una situación que generó un alboroto importante en la salida hacia el vestuario local y visitante. Y evidentemente se veía que se trataba de una pelea que no se llegó a ver todo en las cámaras, no hay registros de lo que pasó del encuentro entre Julio Bacari y Guillermo Barros Schelotto, pero se fueron muy calientes una vez que había terminado el partido, se habían cruzado con alguna discusión y el alboroto fue tan grande que se sumó personal de seguridad, ¿no? Y empezaron las versiones de que había...
1: Primero pensaron que se estaba peleando con un hincha.
0: ¿Con quién? Bacari,
1: claro. Bacari. Primero piensan que Bacari se metió en un sector donde...
2: Bacari pasa en Vélez, ¿no?
1: Claro, para que no se claro. Que se estaba
0: muchos años inferiores en Vélez.
1: Claro, sí, hasta sí. Que se va aclarando un poquito la ubicación de la gente y aparece parte del cuerpo técnico, rival.
0: Claro.
1: Y donde estaban diciendo, bueno, ¿con quién fue? Y da la sensación, que volviendo para atrás las imágenes y algo que cuenta gente del campo de juego, que Gustavo le gritó algo... Gustavo Barros Schelotto, y de ahí viene la discusión. Después aparece Guillermo, y todos dicen, fue Guillermo, pero sí. Era Gustavo el de inicio.
0: En la conferencia de prensa, Guillermo Barros Schelotto habló sobre este episodio y dijo esto.
3: No, discusiones, empujones, que la verdad uno ya está grande y no debiera prestarse a esa situación. Uno puede estar en el partido quizá atento al resultado, y nervioso, ansioso, y de repente... te equivocás o se equivocan con alguna palabra y entender que eso lo queda ahí, se terminó, pero la verdad no pasó nada, no hubo nada que más allá de lo que pasa cuando se da un partido disputado, luchado, que uno quiere ganar, que el otro quiere ganar, y nada más.
0: Bien, le bajaba el precio un poco a toda esa situación de conflicto que vimos ayer al final del partido, y Julio Bacari, que también fue a la sala de prensa, fue consultado sobre el mismo episodio y dijo esto.
4: Lo que pasa en un partido, viste, cuando es salista, te encontrás, y cuando hay mucha gente parece que no nada se puede explicar, nada se puede hablar, nada, absolutamente nada. Nada importante, nada que contar, no sé si me explico, un partido de fútbol, se terminó, nos juntamos y ahí se terminó.
0: Bien, los dos fueron con el mismo guión, por lo menos a la conferencia, y lo cerraron a algo que había sido una discusión, que parecía que había escalado, pero por lo menos por el testimonio de los protagonistas, parece que no tanto. Voy a la despedida de Gerardo Murúa en Radio Nacional Córdoba. Bueno, Gerardo, un día que habrá que seguir pendiente de lo que pasa con Jorge Sampaoli en Talleres de Córdoba.
5: De hecho, sí, Santi, anoche la imagen del técnico era la de un técnico, una persona resignada, tirado en el banco hacia atrás, con la capucha puesta, por supuesto, hacía mucho frío, pero el dato que después se confirmará si es solo eso, si sirve como dato o si era un rumor de la mano de lo que pasa en Talleres, es que se dice que se habría puesto en contacto Talleres con la gente de Gustavo Quintero. Después habrá que ver cuánto de cierto hay en esto, ¿no? Si se va a San Pablo hoy, el rumor cobrará fuerza, y si no, será uno más de las tantas cosas que se tiran. Pero bueno, ya pensando en una posible sucesión, aparece Quintero como un candidato.
0: Bien, Gerardo, la seguimos mañana. Te mandamos un abrazo grande.
5: Fuerte abrazo, nos reencontramos mañana.
0: Gerardo Murúa desde la provincia de Córdoba. ¿Qué va a pasar con Memphis Depay en Corinthians? Que no, sí, son... que no, que sí, no, que
2: no. No, son impresionantes los números de la renovación.
0: Ah, se acordó la renovación.
2: Renueva, no va a estar frente a Central. Recuerden que Corinthians está inhibido, debe 250 millones de dólares la sociedad controlante del Corinthians. Pero los muchachos siguen, le van a pagar 26 millones de dólares a Memphis Depay por la renovación.
6: ¿Cuánto?
2: 26 millones de dólares. Son 11 millones en cuatro cuotas semestrales. Además, 7 millones y medio por temporada por uso de la imagen. Le van a dar dos palcos privados para su uso.
0: Disponga, maestro, y te doy el estadio.
2: Disponga y haga lo que quiera.
0: ¿Qué era Memphis con el estadio de... con la arena...
2: de la arena de Corinthians. Así que impresionante la cifra de renovación.
1: Dicen que Depay va a estar en lo que haga. Don Peruay.
6: Arena de Payo.
0: Bien, Carlita, cumplimos con todos los amigos.
7: Con todos los amigos bien, cumplimos bien. Y por supuesto les agradecemos.
0: Bien, un agradecimiento para todos, también para vos, Carla Ruiz. Gracias por levantarte estas dos horas estoicamente. Sergio Zarratea, Javier Vicente, Agustín Domper, estuvo Damián Zárate, José Luis Romero y Gerardo Murúa desde la provincia de Córdoba, en este ensamble federal que también es Pasión Nacional, que tiene a Nati Yubarov en la puesta en el aire, que tiene a María Suárez Araujo en la producción, a Sebastián Vera también en la producción. Mi nombre es Santiago Lucía. Hasta acá llegamos con la edición de Pasión Nacional de hoy. Nos vamos a encontrar mañana nuevamente a las 13 en este clásico de la radio. Recuerden que hoy vamos a tener la transmisión de Boca Recoleta desde las 18:30, la presentación de Boca en el marco de la Copa Sudamericana. Mañana también estaremos con Racing Belgrano, además River frente a Independiente Santa Fe. En Bogotá se presenta el Millonario, esa es la página de mañana, pero en principio el reencuentro y a través del Fútbol Show Nacional será esta tarde a las 18:30 con el partido que va a jugar Boca en el Defensores del Chaco. Hasta acá llegamos con Pasión Nacional, como habitualmente decía el líder espiritual que tiene este programa, la bandera nuestra, que es Roberto Perfumo, se despedía de cada uno de ustedes y les decía chau, abrazo de gol.
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9: Las 3 de la tarde en la República Argentina. El gobierno extendió el alcance del RIGI. Es con la incorporación de las obras de ampliación y renovación de la infraestructura ferroviaria. La resolución afirma que es para mejorar el estado de la red, que según detalla presenta condiciones de deterioro y de desgaste que afectan su capacidad operativa y aumentan los costos logísticos. Ordenaron pruebas de ADN a 5 bebés por una confusión en un hospital. Una pareja esperaba una nena que recibió un bebé varón tras una cesárea de urgencia en el Hospital Regional de Concepción de Tucumán y descubrieron la situación al cambiarle el pañal. La justicia ordenó las pericias a los 5 recién nacidos en la misma franja horaria para determinar si hubo intercambio o las ecografías habían identificado incorrectamente el sexo. Alerta por bajas temperaturas rige para el sur de Mendoza y noroeste de Neuquén, donde se prevén marcas térmicas que pueden ser peligrosas, especialmente para los grupos de riesgo, como niños mayores de 65 años o personas con enfermedades crónicas. Actualizamos ahora el estado del tránsito con Ernesto Arriaga.
10: Continúa totalmente habilitado el paso Pino Hachado de Neuquén a Chile. Más de 150 camiones van a pasar en el día de hoy en el paso internacional. Por otra parte, toda la ruta 237 de Neuquén a Bariloche habilitada y la ruta al Mercosur, la autovía desde Zárate, Entre Ríos, Corrientes, sin demoras.
9: En la ciudad chaqueña de Resistencia, donde nos podés escuchar por AM620 y FM94.1, temperatura 13 grados 5 décimas, humedad 90%, cielo cubierto. En la ciudad de Buenos Aires, temperatura 11 grados 6 décimas, humedad 75%, cielo nublado.
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0: Es verdad, acá estamos en este comienzo de semana en martes 18 de agosto, no es lunes, no, para nada, martes y se acortó la semana, así que hoy se acumula todo, entre hoy, mañana y pasado es un desastre, todo lo que tenías que hacer el lunes se va trasladando y pesa un poquito más, no sé, esa es mi impresión, por lo menos. En este comienzo entonces de semana con 9 grados 8 décimas, para colmo eso, sensación térmica 7 grados 5 décimas, entonces, ¿te da ganas de salir de tu casa, Pato Doval?
1: Cuesta un poco más, pero qué optimismo igual.
0: No, para colmo eso.
1: Mirá el vaso lleno, es una semana más corta.
0: Sí, bueno, pero se me acumula todo. A mí sacame un día en la semana y es caótico.
1: Yo lo que trato de hacer, mira,
0: dame un tip.
1: La visión optimista de este fenómeno es, digamos, algunas cosas. Yo ya encaré como la semana ayer a la tarde.
0: Ah,
1: adelanté algunas cosas ayer a la tarde estar en modo, ay, tengo que trabajar y demás. Sí. Pero ya estaba sentado, hice una escapadita.
0: La próxima te mando un mensaje, entonces, porque ya no tengo tiempo de hacerlo de ayer a la tarde.
1: No, ya está. Pero bueno, muchas de las cosas que tenía pautadas para esta semana corta, las empecé a hacer ayer a la tarde.
0: Está bien, buen tip.
1: Como para que no, para aflojar un poco. A mí ya disfruto del feriado, siempre lo disfruto.
0: Obvio.
1: Pero eso de prender la tele y ver que para la televisión es día de semana, viste que están los noticieros y que yo ya, digo, esto no es un domingo.
0: ¿Vos te lo tomaste ayer a la mañana? ¿No estuviste?
1: Sí, ahí? no trabajé
0: bien,
1: ayer.
0: Bien,
1: ayer
0: bueno,
1: no trabajé.
0: Vale.
1: Hice algunas cuestiones pendientes de trabajo en casa a la tarde.
0: Pero más relajado.
1: Sí, bien, más relajado, en nada pantuflas.
0: Nada de la obligación misma.
1: Esa marcación horaria, viste, ahora tengo que ponerme a hacer esto, tengo que ponerme a hacer lo otro.
0: Sí,
1: no, más tranquilo.
0: Paredes, ¿cómo le va?
2: Hola, ¿cómo andan?
0: A ver si hay un balance también de cómo empezamos la semana. ¿Tranqui, bien?
2: Bien, tranquilo. Sí, me pasa lo mismo que vos, no sé, las cosas que hay que entregar en cada laburo.
0: ¿Viste?
2: No importa si el lunes. Entonces como que uno arranca más tarde.
1: Y no adelantaron, porque yo también el viernes trabajé un poco más. Adelantándome a que el lunes no
2: trabajaba.
1: Claro,
2: yo hice lo mismo el fin de semana para no trabajar nada ni abrir la computadora el lunes, por ejemplo. Entonces, el sábado a la mañana, sábado a la tarde, incluso algo muy rápido el domingo, y el lunes evité ni siquiera abrir la computadora.
1: Tenemos un montón de tips.
0: Bueno,
1: vos no te administras bien el tiempo.
0: No, yo necesitaba dormir, chicos. Lo que hice fue dormir. Más que eso. Y si vos dormís, no podés preparar nada, no podés escribir ni nada, ¿no? Me puse al día con la dormida, porque venía así.
1: Pero
0: como,
1: más que eso,
0: como
1: más
0: escasa
1: que
0: de sueño.
1: Hace falta, hay que imponérselo también uno.
0: Sí. Hice esa siesta que dije el otro día de 3 horas, ¿viste?
2: Muy
0: que,
2: bien.
0: Que me criticó Frisco, que dijo, no, la siesta es de 15, 20 minutos.
1: Yo pienso eso.
0: Me criticaron, yo. ¿Saben qué hice el fin de semana? La contra de todo lo que me dijeron. 3 horas así, de corrido.
1: Soñaste, pensaste, bonita mañana, ¿verdad? Tipo Francella, te levantaste.
0: Tipo 11 de la mañana.
2: Varios sueños, ahí.
0: Muchísimo. Aparte, me desperté tarde y encaré siesta, así que imagínense todo.
2: Claro, como cuando éramos chicos, ¿viste? Que uno se levantaba a la 1 y a las 3 ya estaba de vuelta.
0: Sueño furioso se llamó durante el fin de semana. Frisco, ¿cómo está usted?
3: ¿Qué tal? ¿Cómo les va? Muy buenas tardes. Muy bien,
0: ¿todo
3: muy bien.
0: Tranquilo.
3: Acá estamos. Sí, tranquilo, después de este feriado largo, que uno aprovechó para descansar, para mirar series.
0: ¿Miraste?
3: Sí, estoy mirando la de Moria Kazan.
1: No me gustó.
3: No, a mí sí. ¿No te gustó? Muy buena.
1: Hoy lo hablaba con Miguel Pasarini fuera de aire.
3: ¿Qué dice Miguel? ¿Qué sabe?
1: No, una crítica muy elogiosa.
3: Sí, yo también.
1: Pero, de hecho, yo ayer busqué la crítica de Miguel en Ciudadano para... Y no, a mí no me gustó, me aburre.
0: No coincide.
3: No, bueno, viste, sobre gustos no hay nada escrito, así que estamos bien, así.
0: Sí. Y no es que...
2: Yo diría que todo lo que está escrito es sobre gusto, pero bueno.
0: Sí.
3: Bueno, es verdad.
1: Bueno, tal cual.
3: Es verdad, muy bien.
0: Bueno, y hablando de una cosa y de otra, no está Painé Nocetti. Y no es que la sacamos, le sacamos micrófono,
3: no le echamos, nada,
0: ¿no? Está ahí un poquito enfermita, así que esperemos que se pueda recuperar en este resto de semana que queda. Así que un beso grande para Painé, que bueno, está con unas anginas, así que propio también de esto, ¿no? La baja de temperatura, que
3: un espanto el día.
0: Si hacía frío, si había humedad, si lloviznaba.
1: ¿Qué dice el extendido? Para.
3: Dice que jueves y viernes puede aparecer el sol.
1: Recién jueves y viernes.
3: Mañana no.
0: Okay. Mañana no creo que haya muchas chances, ¿eh? Mañana, aparte de 7 de mínima, 17 de máxima. Igual hoy se siente esto, ¿no? La sensación térmica mucho más fría, 7 grados 5 décimas. Claro. Así que viento del sector sur a 17 kilómetros en la hora. Propicio para empezar a repasar títulos, ¿eh? Vemos qué está sucediendo por estos momentos, Diego.
3: Bueno, muy poco. Ya terminamos.
2: Listo.
3: Un día tranquilo. Hay varios títulos. Hoy hay muchos títulos económicos. Se lo vamos a dejar a Pato en un ratito. Pero básicamente, este tema que venimos hablando del endeudamiento de muchas familias, hoy la Oficina del Consumidor, acá de Rosario, dijo que en 8 meses se recibieron más de 800 expedientes vinculados a sobreendeudamiento de rosarinos. Acá hay un problema, en realidad hay un problema de fondo, que es la situación salarial de personas que no les alcanza el sueldo y tienen que salir a endeudarse, pero también hay otro problema, que es la falta de educación financiera, mucha gente, que sobre todo, o chicos también, jóvenes de 25 años para abajo, que se meten como si fuera, viste, como son chicos digitales que agarran el celular, le ofrecen un crédito y apretan clic, sí, sin entender o sin comprender cabalmente en lo que
1: también
3: se está
1: metiendo. También el engaña pichanga de las aplicaciones que se fían precisamente de esa, qué sé yo, relación muy asidua, frenética que tiene la gente con el celular. Y la verdad que la letra chica prácticamente no se ve de muchas de esas herramientas de financiamiento que están ofrecidas.
3: Claro, y cuando la ven ya es tarde porque entras en una vorágine. Entonces, bueno, hay muchas quejas en la Oficina Municipal de Defensa del Consumidor porque sacan un pequeño crédito y terminan endeudándose muchísimo.
1: Y tasas usurarias.
3: Tasas usurarias, claramente usurarias.
1: Eso me parece que hay que remarcarlo.
3: Eso es lo principal. Entonces, bueno, ese es un tema que se le está tratando de buscar una solución. Hay un proyecto del concejal Pablo Gavira acá de Rosario para que se haga una suerte de campaña de educación financiera, de esclarecimiento, que vendría muy bien. No es la solución de fondo. La solución de fondo pasaría por otro lugar. Lo ideal sería que la gente no se endeude, salvo para alguna situación de crecimiento patrimonial, cambiar el auto, mejorar la casa. Pero no está sucediendo esto. También, digamos, cuando hablamos del universo del endeudamiento, que es un tema que se está hablando mucho en todos los medios, por supuesto, hay de todo tipo, ¿no? Hay de todo tipo y cada situación es muy particular. Después, hoy al mediodía, antes de la mañana, hubo un paseo para periodistas, cambiando de tema, en la zona de Mitre y Tucumán. Allí está la Plaza de la Cooperación. Estuvieron mostrándole a los colegas la existencia de una serie de cámaras y túneles subterráneas que pertenecían al Mercado del Norte, que funcionaba en esa zona, Mitre y Tucumán, en el siglo XIX. Acá está el primer dato que a mí me vuela la cabeza. Siglo XIX, el Mercado del Norte era Mitre y Tucumán. O sea, ese era el norte. El sur era Pellegrini.
1: ¿Vos sabés por qué se llama norte, en realidad? ¿Por qué? Porque estaba el Mercado Sur, acá en la Plaza Montenegro.
3: La Plaza Montenegro.
1: Entonces, en oposición hicieron el Mercado Norte.
3: Que estaba a cuántas cuadras, a 6, 7 cuadras.
1: 7 cuadras. Claro. Y era otro mundo porque no había supermercado. Entonces, la gente se surtía de esos mercados.
3: Pero también ese era el norte de Rosario. O sea, ya
1: esos túneles
3: eran trampa.
1: No.
3: ¿No era el contrabando?
1: Es que acá vos fijate, cuando cambian las gestiones, sí, nadie anota nada porque eso lo derrumbaron a finales de los 70, en 1980 lo derrumbaron.
3: El Mercado del Norte,
1: claro,
3: la dictadura.
1: Que esos túneles estuvieron habilitados hasta el 79, no es que son de
3: nadie anotó.
1: Nadie anotó que había ay, se movió una planta en forma irregular. Y sí, acá había. No es que se tiraba. El Mercado del Norte funcionó hasta 1890, sí, y después hubo viviendas ahí, y después hizo una plaza. No, el Mercado no, hace 50 años dejó de funcionar ahí.
3: Exactamente.
1: Va, no sé, a mí lo que más me sorprendió no tanto que haya un sótano, porque es habitual en cualquier almacén de ramos generales y demás, que nadie en la municipalidad haya tomado nota de que en un archivo, que ahí había un túnel subterráneo. ¿Sabés por qué sobre todo? Porque imagínate que eso se cede por el peso de los árboles que estaban sin sustentación y hay alguien sentado en la plaza y cae 5 metros.
3: Claro, sí, un peligro.
1: Eso era un peligro, ¿no?
3: Pero bueno, lo que pasa es que habrán avisado oralmente. Los que hicieron la tarea se fueron muriendo, ya no están seguramente muchos de los operarios y quedó ahí en la nada.
1: Era el intendente de facto, yo no me acuerdo.
3: Carvalho.
1: Quien avanzó en armar Plaza Seca ahí.
3: Claro,
1: y en Primero de Mayo y Mendoza. Son dos plazas que tienen el mismo diseño.
3: Exactamente.
1: Y bueno, nadie dejó sentado.
3: Bueno, ahora esos túneles los van a, digamos, la idea es poner unos vidrios muy muy gruesos para que la gente pueda caminar por la vereda y ver abajo esos túneles, que por ahora, más adelante capaz que le encuentran algún atractivo turístico, alguna vuelta, pero lo van a poner en valor esos túneles que estaban ahí en lo que era el Mercado del Norte.
1: A mí que soy medio fan de las historias de esa Rosario de hace no tanto.
3: Sí.
1: Los vecinos, ya era un área céntrica hasta finales de los 70, obviamente.
3: Claro, claro.
1: Estaban como locos con los roedores que había en esa zona.
3: Por ahí abajo, exactamente, tuvieron que tirar todo abajo. Bueno, ahora vamos con un tema más que tiene que ver con el tema político a nivel nacional. Infobae acaba de publicar que, en esos diálogos que tienen con fuentes, que se vienen dos discursos claves de Milei para explicar la marcha de la economía. Esta mañana Milei acusó a la alta política de no tener la capacidad mínima para leer números, y bueno, se vienen dos discursos importantes en materia económica. Quizás uno de ellos, Pato, sea el viernes a la tarde noche acá en Rosario, con el tema de la Bolsa de Comercio, ¿no?
1: Hoy está cumpliendo 142 años la Bolsa de Comercio de Rosario, pero el acto oficial será el viernes, casi la misma tónica que la empleada el año pasado. Ya está confirmado Javier Milei, era un rumor que las autoridades de la Bolsa la semana pasada no lo querían confirmar, porque decían, si bien está agendado, todavía no hay una ratificación de protocolo respecto a la visita de Milei a la Cuna de la Bandera. Bueno, esto se terminó de confirmar en la mañana de hoy, y es muy probable que Milei esté llegando a disertar en el acto aniversario de la Bolsa de Comercio cerca de las 7 de la tarde, 8 de la noche. Todavía no está claro el horario. Lo que anticipan algunas fuentes vinculadas a Casa Rosada es que el discurso de Milei en esta oportunidad, y a diferencia de su alocución realizada el año pasado para esta misma fecha, va a ser menos técnica y va a estar apuntada básicamente a tratar de abordar un tema que es acuciante. Vos lo mencionabas recién, ¿no? La preocupación que hay en relación a la morosidad y a las tasas de interés. Eso me cuentan que serían los ejes principales del discurso de Javier Milei, en un contexto en donde se lo ha visto poco al presidente de la Nación en los últimos 10 días, y eso ha generado cierta inestabilidad, sobre todo desde el punto de vista financiero. Diego, con un alza del riesgo país, sobre todo sobre el final de la semana pasada, una suba que se detectó ayer, si bien aquí estábamos en feriado, no había actividad bancaria ni financiera fronteras adentro de la Argentina, el riesgo país es una pauta que elabora el JP Morgan, que es un banco que ayer tuvo actividad normal. Y bueno, la calificación, que es ni más ni menos que la sobretasa que se le impone a un país como Argentina frente a los parámetros de tasa que existen en Estados Unidos, si es que el país o un privado decide tomar crédito internacional, bueno, se elevó un poquito, y algunos entienden que es por la falta de certezas respecto del panorama económico de acá para adelante, más allá de que en el último tiempo ha hablado, y bastante, el ministro Luis Caputo, precisamente sobre la falta de certezas que puede aportar el presidente de la Nación. Así que veremos qué plantea en una de las dos alocuciones que tiene previstas en la semana. La del cierre de la semana será aquí en territorio Rosario.
3: Exactamente. Bueno, y otro título que te lo dejo también a vos, parece que ya se estaría por cerrar la compra de La Favorita, después de idas y vueltas. Sé que ese tema lo seguís, y para mí es un tema medular, más que nada por la operación económica en sí misma, hay otras quizás más relevantes en Rosario, pero desde el punto de vista simbólico,
1: sí, claro.
3: La Favorita es uno de el corazón de la peatonal Córdoba, verla cerrada ya da tristeza, verla ahí con las persianas bajas. Y bueno, parece que ya hubo un adelanto, una suerte de seña de los uruguayos.
1: $50,000 de los uruguayos de Indian. A ver, que hace tres semanas, yo no estuve hablando con ellos, pero sí una compañía de trabajo mía, de Punto Biz, Marianela Bocanegra, que viajó especialmente a la inauguración de la sucursal de Indian en el Unicenter de Martínez. Y la gente de Indian descartó haber avanzado en algún tipo de negociación con La Favorita. Y de hecho, mencionaban que habían fichado dos locales sobre peatonal Córdoba, de los comunes, digamos, para unirlos y hacer un gran salón allí, casi a 50 metros de La Favorita. Bueno, ayer hice tarea periodística para ver quién tiene la posta alrededor de esto. Los abogados de La Favorita, que son en definitiva, de la, digamos, apoderados de la familia García. La familia García no habla, prácticamente ningún García vos lográs que
3: hable.
1: Te hable con micrófono abierto, claro. Y menos en off. Pero sí, los abogados de ese fideicomiso, esa suerte de administración que tienen una veintena de primos García. Bueno, de ese lado vino la confirmación de que hay una seña de parte de los uruguayos de Indian. No creo que hayan comprado, evidentemente, ese otro inmueble a 50 metros, como nos dijeron en un principio.
3: Claro, no parece.
1: Y ahora lo que se abre es, digamos, una ventana de exclusividad para negociar el precio final para la compra.
3: Para eso los $50,000.
1: Con eso despejan cualquier otro interés que ande dando vuelta. Y ahora tienen, como se dice habitualmente, terreno despejado para negociar con la familia García la posibilidad de adquirir el inmueble. Sobre, a ver, un monto tentativo de cuánto podría ser la operación, no trascendió. Lo único que conocemos es que en su momento los García, a través de una inmobiliaria muy prestigiosa de Buenos Aires, la firma Toribio Achával, planteó que, y llegó a publicar en Mercado Libre, por ejemplo, la oferta, que ese inmueble podía llegar a venderse en $10 millones. Pero no, hasta ahora los abogados de la familia García no ratifican esa cifra ni tampoco dan otro número precisamente rectificando ese valor. Así que seguramente habrá novedades en las próximas semanas conforme las partes vayan filtrando, si uno quiere, si uno llega a pensar los pormenores de esa negociación.
2: ¿Y los uruguayos dijeron algo? ¿También lo confirmaron?
1: No, hoy los uruguayos no lo confirman. Solo la pata García sería, claro. La familia interesada en vender, claro, ese inmueble. Hasta ahí puedo contar, porque no sé más que eso. Pero obviamente, desde el entorno de los asturianos dueños de la familia García, dueña del inmueble, salieron a plantear que empiezan a gestarse las deliberaciones, negociaciones para intentar de colocar el edificio. Insisto que es una buena noticia, ¿no? Al margen de los dimes y diretes que rodearon esta previa. Veremos qué pasa cuando haya alguna certeza más clara, lo estaremos informando. Facu, vos tenés data deportiva.
2: Tengo deporte porque hubo un montonazo de deporte el fin de semana largo. Fútbol, por supuesto, pero también hubo hockey, mundial de hockey sobre césped. Recordemos que se están jugando los mundiales, hockey masculino, hockey femenino. Hubo tenis. Arrancamos con el fútbol. Ayer cerró una nueva fecha, o fecha en la que ganaron Newell's y Rosario Central. La fecha 5, que cerró ayer con la derrota de Talleres de Córdoba 3-1 ante Gimnasia de Mendoza. El equipo de Sampaoli, que perdió en estos 5 partidos, perdió 4 y apenas ganó 1. De hecho, en Córdoba se habla de que Sampaoli presentó la renuncia. Este técnico que supo estar en un gran nivel en su momento, a tal punto que le valió ser designado y pedido por muchos, te digo, en su momento para la selección argentina. Sí, claro. Bueno, desde ese tropiezo en la selección, en el Mundial 2018, tuvo muy pocos partidos, agarró el equipo ya armado, y después pocos partidos de eliminatorias y después del Mundial, se vino una caída libre impresionante la carrera de Sampaoli, que había estado en selecciones, ganador de Copa América, ganador de Copa Sudamericana, en equipos importantes a nivel europeo. Bueno, de ahí para abajo se vino a pique su carrera, impresionante. Estuvo en Talleres de Córdoba, está en Talleres de Córdoba, presentó la renuncia, todavía no se sabe si se la aceptan o no, pero bueno, con esa derrota de Talleres cerró ayer la fecha. Hoy ya empieza a rodar la pelota nuevamente, hay Copa Argentina, después vamos a contar, pero sobre todo hay Copa Libertadores y Copa Sudamericana, ya partidos revanchas de octavos de final de los dos torneos internacionales. Independiente Rivadavia recibe en Mendoza a Fluminense a las 19, 0-0, empataron en Brasil en la ida, se define aquí en Mendoza, y a las 21:30 juega Estudiante en Chile ante Universidad Católica, también empate en La Plata, 1-1, bueno, ahora se define todo en Chile. Bueno, son algunos de los partidos, en este caso, de Copa Libertadores. Copa Sudamericana, juega Boca ante el Recoleta. Este partido se va a disputar en Paraguay. En la ida en Buenos Aires, en el Ducó, en el caso allí hizo local Boca, ganó 3-1 el Ceneice. Bueno, ahora tendrá que defender esa diferencia en Paraguay ante Recoleta. A las 19, perdón, es ese partido que será transmisión de esta emisora. Rosario Central va a jugar esta semana, el jueves 21:30, Copa Libertadores, la vuelta también en Brasil ante Corinthians. Bueno, renovó finalmente el contrato Memphis Depay, este jugador holandés de Países Bajos, que después de un revuelo bárbaro que se armó entre dirigentes, incluso también con los hinchas, publicación mediante en redes sociales mostrando su enojo, bueno, finalmente dio marcha atrás la dirigencia de Corinthians. Habrá que ver si está o no ante Central, pero en caso de estar, Corinthians recupera un jugador clave que estuvo, incluso que jugó el último Mundial. Y en Central, algo aparte de lo futbolístico, murió José Botura, histórico fotógrafo del club, tenía 85 años, un personaje histórico, de que se lo veía cada fin de semana en el Gigante de Arroyito, cámara en mano. Bueno, murió a los 85 años.
1: Era fotógrafo oficial del club, ¿no?
2: Exactamente, un sentido homenaje de Rosario Central a este trabajador de prensa. El fin de semana en tenis está jugando el Master 1000 de Cincinnati. Hoy juega Cerúndolo, después vamos a contar algunas novedades, pero sin lugar a dudas que el batacazo lo dio Thiago Tirante, que le ganó a Djokovic, nada más y nada menos. Y no hubo lesión, nada. Después Djokovic habló de que le está costando mucho, claro, jugar con la mucha humedad, hizo mucho calor en Cincinnati, evidentemente. Ya me parece que no está para esos trotes. Lo sintió, eso no le quita méritos. Quiero decir, la humedad y el calor la sentían los dos. No es que de la red para un lado. Claro. Y bueno, estuvo muy bien Thiago Tirante. Sobre todo sacó la diferencia en el último set. Ahí hizo la diferencia en cuanto a lo físico. Le ganó a Djokovic, después volvió a ganar. Así que vamos a cantar algunos de los detalles. Y la otra novedad del fin de semana son los partidos de el Mundial de Hockey sobre césped. Las Leonas empataron y ganaron, y están ya al borde de la clasificación. Empataron con Estados Unidos, las Leonas le ganaron a Alemania, un partido clave. Mañana define la clasificación ante Escocia, que es el rival más débil del grupo. Me parece que no va a haber problema en acceder a la siguiente instancia. Y hoy los Leones perdieron con Países Bajos, que son uno de los locales en este Mundial que se juega en Países Bajos y Bélgica. También habían empatado el primer partido, así que le habían ganado a Japón los Leones el primer partido 3-0. Hoy perdieron con Países Bajos 3-1. Bueno, también busca un lugar en la última fecha para acceder a la siguiente ronda. Bueno, después volvemos con más deportes que hay y que se viene para los próximos días.
1: Bueno, ahí está el sumario de Facu Paredes, que se queda con nosotros en el arranque de esta tarde de Nacional Rosario Fontana Rosa. 341-511-1300, es el WhatsApp de Nacional Rosario, es el WhatsApp de la tarde de Nacional Rosario, para, bueno, hacer un intercambio fluido, para estar junto a nosotros, si están del otro lado, si quieren compartirnos cómo viene la tarde, una tarde fresca, de por sí, ya lo decía la Nichi en el arranque de este envío, cubierta, me reportan desde el extremo sur de la provincia, la zona de Rufino, donde están mis hermanos y mi familia, que está saliendo el sol.
2: Mirá.
1: Yo no sé si la baja temperatura y el viento sur, al menos en Rufino hay bastante viento sur, me decían, está empezando a limpiar las nubes. Ojalá que se vaya despejando la nubosidad y que eso venga para Rosario, aunque sea en el cierre de la jornada, que podamos ver ese sol del atardecer. Bueno, 3 de la tarde, 28 minutos. Vamos con algo de música. Kun Aguirre está en la operación táctica técnica en esta jornada de día martes. Y nosotros vamos a escuchar algo de música y enseguida nos informamos con las noticias de las y media.

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1: Tres y media de la tarde en todo el país. Dejarán visibles los sótanos del viejo Mercado Norte hallados bajo la Plaza de la Cooperación. Los espacios fueron encontrados durante trabajos en el sector y corresponden a instalaciones que se utilizaban en un antiguo centro de abastecimiento. Pablo Florio, subsecretario de Planeamiento de Rosario, adelantó que el municipio analiza instalar vidrios en el techo de los subsuelos para poder visibilizar el hallazgo.
2: En su momento, cuando se construyó la plaza, se tomó la decisión de esconder. Nosotros, en lugar de esconder, queremos mostrar. Entonces, ¿cuál es la intención? Que la plaza siga siendo plaza, que la puedan usar los rosarinos, pero con la particularidad de que ante este hallazgo lo que nosotros queremos es poner algunos lugares con vidrios en el piso de la plaza, o sea, el techo de estos subsuelos, para que los rosarinos podamos saber que existen y tener claro que la ciudad decida en su momento qué se va a hacer con todo este espacio.
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1: con Nacho Sanso.
3: Muchas gracias, Diego. Jorge Sampaoli presentó la renuncia en Talleres. El ex entrenador de la selección argentina dirigió apenas 5 partidos y cosechó un flojísimo récord de 4 derrotas y apenas 1 victoria. Como consecuencia de los malos resultados, Sampaoli le dio un gesto a la dirigencia y presentó la renuncia. La comisión directiva, encabezada por Andrés Fassi, todavía no tomó determinación, hora después de la derrota contra Gimnasia en Mendoza. Habrá una reunión para definir su futuro en las próximas horas.
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4: Atención automovilistas, así se encuentra el tránsito a esta hora en la ciudad de Rosario. Actualizamos, en calle Urquiza y Entre Ríos se encuentra interrumpido el tránsito por un siniestro vial. Circular con precaución. Actualizamos, en calle Alem y Ceballos la circulación se encuentra normalizada. Las líneas de colectivos retoman sus recorridos habituales. Actualizamos, en Avenida Pellegrini y Servando Gallo, la circulación ya se encuentra habilitada. Circular con precaución. Actualizamos, por trabajos de reconstrucción de carpeta asfáltica en calle Río Lagos, entre Ceballos y Pellegrini, desvía la línea de colectivos 126 Roja. Circular con precaución.
0: Estado del tiempo.
1: El cielo está cubierto con lluvia en la hora anterior, la temperatura 10 grados 2 décimas, humedad 80%, el viento sopla del sur a 17 kilómetros por hora.
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0: Romanticón, el martes, ¿eh? Del Kun Aguirre, que programa la música en esta tarde de Nacional Rosario. Cara Fea, ¿eh? Hizo después de tantos años en este arranque de la segunda media hora de este programa que hacemos con tanto amor, ¿eh? Hablando de románticos, y nos quedamos hasta la tardecita con ustedes. Hoy sin Paine Nocetti, lo decía Nietzsche en el arranque, le mandamos un abrazo grande. Se levantó con la voz muy tomada, joder, con dolor de garganta. Fue al médico, le ordenaron reposo y está cumpliendo al pie de la letra la recomendación médica. Por eso seguramente, yo no digo que mañana, quizás pasado o el viernes en una de esas, está con nosotros aquí compartiendo la tarde en Nacional Rosario.
1: Sí, el clima no ayuda mucho a la recuperación.
0: No, parece. No, con tanto cambio.
1: Hay que guardarse.
0: Un fuerte humedad, bueno, temperaturas que llegando al fin de semana largo, no te digo que eran de verano, pero viste una amplitud térmica muy marcada. Y ahora este pajón que supuso el viento, las ráfagas intensas que empezaron a registrarse ayer, realmente esa prueba de valientes, de defensas altas. Hablando de defensas altas, ¿hacemos un F5 en el deporte?
1: Dale, perfecto. Vamos a hablar de tenis en principio, porque juega Juan Manuel Cerúndolo en busca de los octavos de final del Master 1000 de Cincinnati. Enfrente tendrá a uno de los favoritos de esta competencia, un top 10, como es Adel Al-Azim, el canadiense, cuarto jugador del mundo, segundo favorito en este certamen que se disputa sobre canchas de cemento en Estados Unidos, donde decíamos, Thiago Tirante fue el que dio la gran sorpresa del fin de semana al eliminar, al vencer a Novak Djokovic. Bueno, buscará otra sorpresa, en este caso Juan Manuel Cerúndolo. El partido no será antes de las 8 de la noche de aquí de Argentina, la presentación de Cerúndolo. Decía de fútbol que hoy, que además de Copa Libertadores, que juega Independiente de Rivadavia ante Fluminense a las 19, mismo horario pero de Copa Sudamericana, juega Boca ante Recoleta en Paraguay, juega Estudiantes de La Plata también, Copa Libertadores esta noche ante la U de Chile. Hay también Copa Argentina esta noche. Deportivo Riestra va a jugar ante Gimnasia de La Plata, que viene de una situación muy complicada después de derrota tremenda en el Clásico. Suele perder Gimnasia, pobre Gimnasia, en el Clásico de La Plata. Es algo que se da, es el Clásico. Hay una disparidad, incluso no solo actual, sino histórica, entre Gimnasia y Estudiantes, que ya, te digo, da pena, porque Gimnasia, pobre, es un equipo que no tiene títulos, contra Estudiantes, que tiene varios locales, tiene 4 Copa Libertadores, bueno, y
0: o
1: encima
0: sea que hay mucha diferencia.
1: Hay mucha diferencia.
0: En títulos logrados. Bueno, pero
1: en títulos y en partidos entre ellos también. No tengo ahora a mano el historial, pero Estudiantes le gana siempre, no hay casi excepciones, ya desde hace muchísimo tiempo. Bueno, fue 4-0 el otro día, y ahora este Gimnasia, que viene a recibir un golpe duro en el Clásico, va a jugar ante Deportivo Riestra hoy a las 5 de la tarde será este partido. Después a las 21:15 juega Banfield ante Midland, un Banfield que viene de ganarle a Racing, nada más y nada menos, que es otro de los equipos grandes que está en crisis. Bueno, los ganadores, eso es octavos de final de Copa Argentina,
0: sí.
1: Los ganadores de estos partidos, de Riestra y Gimnasia y Banfield y Midland, se van a enfrentar en cuartos de final, así que bueno, hay partidos también, como decíamos, de Copa Argentina para hoy, además de los platos fuertes, por supuesto, que son Copa Libertadores y Copa Sudamericana.
0: Bueno, ahí está, con la agenda abierta para tener el sumario de actividades deportivas que podés seguir en televisión, obviamente, escuchar por la radio, porque no. Actualizamos algunos datos económicos. Sigue la preocupación de los actores vinculados a la actividad metalúrgica dentro del amplio mundo de las manufacturas nacionales. La rama metalúrgica, bueno, realmente está caminando en una senda de caída a nivel de actividad que es difícil ver en otros momentos de la historia reciente. Tuvo un retraso en el mes de julio muy marcado en términos interanuales, de acuerdo al último reporte de la Asociación de Industriales Metalúrgicos de la República Argentina, ADIMRA. A esa institución madre, por ejemplo, están adheridas aquí en Rosario la AIM, que es la Asociación de Industriales Metalúrgicos de la ciudad. Bueno, en el sector la producción metalúrgica cayó 4,4% respecto de julio del año pasado, y estamos mencionando que está acumulando una baja del 5,5% en los primeros 7 meses de este año 2026. El dato mensual mostró una variación positiva de apenas 0,1%, es decir, subió levemente el ritmo de actividad, pero exiguo, es la variación en positivo, 0,1 respecto del mes anterior. Los analistas de ADIMRA dicen que esa mejora fue insuficiente para torcer la realidad, dar un escenario diferente que a las claras está continuando con niveles reducidos de actividad y sin además señales de recuperación de la demanda. Lo que más duele es el nivel de utilización de la capacidad instalada, que también es una cifra que mes a mes actualiza la Asociación de Industriales Metalúrgicos. En el mes de julio, el uso de la capacidad instalada industrial metalúrgica se ubicó en 39,2%, 6 puntos por abajo del nivel de uso de capacidad instalada registrada en julio del año pasado. Se terminó utilizando en el séptimo mes de este año menos de 4 de cada 10 unidades de capacidad productiva disponible. Realmente, prácticamente hace inviable en términos económicos tener una planta ociosa de este nivel en promedio de acá para adelante. De acuerdo a la mirada de ADIMRA, ese registro está en los niveles más bajos de la actividad metalúrgica en la historia reciente y es similar a los observados a la salida de la pandemia en el 2020, cuando de alguna manera se empezaron a aflojar algunos de los estrictos mecanismos y protocolos para mantener esa distancia que era necesaria cuando todavía no había vacuna en el caso de la pandemia de COVID-19. La caída también se extiende por distintas ramas de la actividad metalúrgica. Bienes de capital registró una baja del 9,5%. La producción de maquinaria y aparatos electrónicos, 4,3% de caída. Equipamiento médico, casi 4 puntos. Carrocerías y remolques, un desplome del 3,4%. Y otros productos de metal, 1,7%. El único segmento que mostró un crecimiento respecto al indicador previo fue el rubro autopartes, que tuvo un crecimiento del 1,9%. No obstante, ese rubro acumula una contracción del 3,1% en los últimos 6 meses del año. Realmente, insisto, es una realidad muy compleja la que vive el sector metalúrgico, con caída de empresas, sobre todo las pymes. No tienen por qué saberlo ustedes, pero hago realmente, y el Facu puede dar fe, con la cantidad de empresarios con los que hablo todos los días para ver cómo están y demás, muchos del sector metalúrgico, y lo que uno escucha es que el que está con la cabeza fuera del agua todavía está con un nivel de actividad muy reducido y lo manifiestan casi con naturalidad, pero no hay prácticamente nadie que haya evitado desprenderse de personal. Esto sobre todo se ve en las pequeñas y medianas empresas, teniendo que reducir horas extras desde el vamos, pero sobre todo achicando estructuras de personal. Muchas empresas que se están endeudando precisamente para conseguir el capital necesario para pagar una indemnización en los tiempos que corren. Bueno, esa es la realidad que yo no sé si está generalizada en el sector industrial. Hay muchas ramas que están muy afectadas, pero sobre todo, insisto en remarcar que la situación del sector metalúrgico es muy crítico hoy por hoy, no solo en el promedio nacional, sino también, por ejemplo, en la zona de Rosario. Lo que te dicen los industriales metalúrgicos es que apenas el 10%, con mucho viento a favor, el 15% de la masa de empresas pequeñas y medianas de esta zona de la Argentina han logrado reconfigurarse para abastecer al sector hidrocarburífero y el de la minería, que son los sectores más dinámicos, que uno puede llegar a pensar que demandan muchos productos derivados del procesamiento del metal, pero realmente insisten desde la Asociación de Industriales Metalúrgicos de Rosario que, al menos en el distrito Rosario, no abundan los casos de éxito de empresas que se han reconfigurado y están abasteciendo ese sector. Apenas, insisto, entre un 10 un 15%.
1: Claro, porque pienso esa reconfiguración es imposible que entren todos, que haya lugar para todos, ¿no?
0: No, claro. Obviamente que hay casos de éxito. Uno los recopila también. La típica que se dice en la jerga, empresarios que la vieron antes, ¿no? Claro. Y empezaron incluso antes del cambio de gobierno a establecer ciertas bases que les permitieron ahora convertirse en abastecedores del sector energético, si uno habla en términos generales, ¿no? Pero hacer esa migración en 2 años, si hasta hace, no sé, hasta finales de 2023 tenías un volumen de ventas importante, si no te carcomía la importación, en el caso de un bien que hasta ese momento no tenía competidor externo, bueno, realmente se hace muy difícil. Entonces, para muchos es un objetivo muy complicado. Los que no sucumbieron todavía están haciendo denodados esfuerzos para adaptarse a esta nueva lógica. Y eso implica muchas veces achicar el plantel productivo, el plantel de recursos humanos, un poco esa es la realidad que se corrobora en los números que expone Adimra todos los meses. Bueno, 3:53, vamos a algo de música y seguramente después ya nos vamos a la calle para escuchar a Mauro Jasprisa.

0: Muy bien, y al ritmo de Patricio Rey y sus redonditos de ricota, nos vamos a la calle, donde hace un frío impresionante. A ver si lo corrobora así Mauro Yasprisa, que está allí. Mauro, ¿cómo te va?
1: Se corrobora 100%.
0: Mucho frío, ¿eh? Hoy sí que está bravo.
1: Sí, se corrobora 100%.
0: Tremendo. Bueno, Mauro...
1: Estamos en invierno.
0: Estamos en invierno,
1: que aguantársela.
0: Pero claro, es lo que esperábamos. Estamos ahí muy justo con el tiempo. Contanos qué novedades tenemos.
1: Bueno, a ver, límite de zona oeste, casi ingresando a la localidad de Pérez, tenemos que hablar de excavaciones ilegales. Ajá. Excavaciones ilegales directamente en lo que es esta zona de la ciudad, en lo que respecta a pozos, lo que viene de la mano también a grave daño ambiental, y podrían aplicar una multa pecuniaria millonaria. Inspectores municipales constataron la extracción de tierra sin autorización en un predio privado de más de 4 hectáreas, ubicado cerca del límite con Cabin 9. Estuvimos hablando con el secretario de Control Municipal, estamos hablando del señor Diego Herrera, quien informó que hallaron cavas profundas, basura y agua contaminada y restos de cubiertas pegadas. Así que si te parece, lo escuchamos.
0: Dale.
2: Por denuncia acudimos a un lugar que era el Jacarandá y el Chajá, casi al límite ya con lo que sería Cabin 9 en la ciudad de Pérez. Y cuando llegan los inspectores pueden constatar que en un terreno, en realidad en un predio de más de 4 hectáreas, había 2 máquinas, una oruga y luego también una pala de gran porte, con dos camiones y con bateas muy grandes que estaban extrayendo tierra. Y bueno, cada vez que se empezó a recorrer el lugar, nos encontramos con que el terreno estaba con muchas excavaciones muy profundas, generando claramente un daño ambiental. Se fueron encontrando a su vez no solamente que retiraban tierra, sino que esos lugares ya tenían en algunas zonas basura, incluso había un sector como que quemaban cubiertas, pues se encontraron restos de cubiertas quemadas. Así que bueno, automáticamente los agentes lo que hicieron fue bajarle el acta, la infracción. Tipifica en lo que es el Código de Convivencia, en el artículo 268, que habla de daño ambiental, del movimiento de uso y del suelo sin autorización, con lo cual es una pena que puede llegar a una máxima de 12 millones de pesos, pero a su vez se le solicita también la remediación de la situación, en la cual tiene que volver el estado del terreno al estado original, ¿no? Es un terreno privado, incluso el dueño se presentó. Se puede hacer algún movimiento de suelo con una autorización de obras públicas de la municipalidad, pero obviamente que no para estos fines, que es solamente extraer tierra, dejar los pozos, digamos las cavas muy profundas que había, porque eso es lo que genera luego un daño ambiental. Había mucho que ya tenía incluso las napas contaminadas, porque había agua con basura, todo, con lo cual eso es un daño ambiental.
0: Bien, Mauro, ahí escuchábamos a Herrera.
1: La sanción podría alcanzar, Facu, los 12 millones de pesos y exigir la remediación del terreno.
0: Perfecto. Mauro, volvemos en breve, ¿eh?
1: Abrazo.
0: Era Mauro Yasprisa, ahora nos vamos a las noticias.

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1: Las 4 de la tarde en la República Argentina. Argentina enviará ayuda humanitaria a Colombia, el informe de Liliana Arias desde Casa de Gobierno.
2: Un contingente de las Fuerzas Armadas integrado por 32 efectivos, además de medios del ejército, partirán a Colombia hoy por la tarde y la noche para prestar ayuda humanitaria a raíz del terremoto de la semana pasada. La misión será para asistir y distribuir agua potabilizada, otorgar apoyo logístico de comunicaciones para hospitales y también se instalará un centro de distribución de alimentos con consigna de campaña. Asimismo, se llevarán 4.000 soluciones alimenticias para asistir a la población y asegurar el autoabastecimiento del contingente. También se brindará a la población afectada asistencia sanitaria específica requerida por Colombia, que incluye vacunación y medidas preventivas frente a enfermedades como la malaria.
1: Un temporal afecta a zonas de San Juan, el informe de Eduardo Ugalde desde una de las emisoras de Radio Nacional en la provincia.
3: Un intenso temporal de nieve afectó al departamento de Iglesia y generó complicaciones en distintos sectores. Equipos de emergencia debieron intervenir para rescatar vehículos varados en las rutas, mientras que también brindaron asistencia a 5 familias que sufrieron filtraciones en sus viviendas. Las condiciones climáticas provocaron presencia de nieve y hielo en los caminos, por lo que se recomienda extrema precaución al circular y respetar las indicaciones de las autoridades.
1: La información deportiva con Sergio Zarratea.
4: Atención Córdoba, Jorge Sampaoli puso su renuncia a disposición como técnico de Talleres. Habrá una reunión en las próximas horas por parte de la dirigencia para definir si la misma es aceptada o no.
1: Actualizamos la información del tránsito con Ernesto Arriaga.
5: Mucho tránsito en toda la zona de la ruta nacional 23, desde Tiahuapi hacia San Antonio Oeste. La ruta 3 totalmente habilitada hacia Comodoro Rivadavia y Río Gallegos. Precaución por animales sueltos en ese sector. Aeroparque de Ezeiza operan con normalidad.
1: En la ciudad de San Juan, donde podés escucharnos por AM910 y FM101.9, la temperatura es de 16 grados 3 décimas, humedad 41%, cielo algo nublado. En la ciudad de Buenos Aires, cielo nublado, temperatura 12 grados, humedad 73%.
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Muy bien, seguimos en la tarde de Nacional, Ilusa Ilusión, Salta a la Banca, y ahora vamos a la cortina, que ya la pone el Kun Aguirre, y que nos adelanta la presencia que tenemos aquí en el estudio.

0: Muy bien, salvo para algún despistado. Se sabe que cuando empieza a sonar esta canción, esta cortina, es porque está Sabrina Balachino en nuestro estudio. Sabri, ¿cómo va? Buenas tardes.
1: Hola, Facu, buenas tardes. Hoy tete a tete, digamos, cara a cara.
0: Está muy bien, mano a mano.
1: Mano a mano,
0: como dice
1: está,
0: el tango.
1: Es salida, mano a mano.
0: Nuestra mujer de las letras.
1: Heladita de los libros, como dijo el otro. Helada de los libros.
0: Helada de los libros.
1: Dijo la otra vez Painé.
0: Sí, eso suena más poético, lo de Painé.
1: Lo de Painé, sí,
0: pero bueno, siempre con un libro bajo el brazo. Sí. Nos viene a visitar Sabri Balachino. Y en esta ocasión con...
1: con Miembro Fantasma, de Fernanda Trías, que hoy de poético no tiene nada.
0: ¿Ah, sí?
1: Y es un poco bastante, o sea, un poco más cruel, más asfixiante, como a ella le gusta mencionarlo, con esta incomodidad que se lo marcan a ella, de decir que bueno, sus libros son incómodos, que,
0: mira,
1: que claro, esa sensación de ahogo y el porqué. Y justamente Miembro Fantasma, el nombre que le da título a esta antología, significa lo que los médicos llaman como el engaño que hace el cerebro cuando vos te amputan un miembro. Esas personas que le amputan el brazo, la pierna, y sin embargo sigues pensando que estás ahí o seguís sintiendo el dolor,
0: claro.
1: Que está ahí sin verlo.
0: Mirá, muy bueno. Son cuentos.
1: Son cuentos. Habla de estos fantasmas que están, que vienen a perseguirnos, claro. A veces a torturarnos, pero no siempre los vemos.
0: Claro. ¿Y ella no es argentina ella?
1: No, ella es uruguaya y hace unos años que vive en Colombia. En México. Ajá. Y ganó justamente dos veces por novelas. Yo acá traigo antología de cuentos, pero tiene unas novelas muy interesantes, donde ganó el premio Sor Juana Inés de la Cruz.
0: Mira.
1: Que es un premio así como muy importante en Centroamérica, y bueno, lo ha ganado dos veces. Es una bien contemporánea a nosotros, es del 76, así que es muy muy grato de leer. Y traje un cuento para
0: bien,
1: leerles.
0: Muy bueno, uno de los cuentos incómodos que tienes entonces.
1: Uno de los, esta... tal cual, esperemos a ver si los incomoda a ustedes también. Se llama El Orador. Mi fondo, dijo el orador parado detrás de la mesa, con las manos apoyadas sobre el respaldo de una silla. Estaba inclinado hacia adelante, pero en un gesto engañoso, no descansaba el peso de su cuerpo sobre la silla. Tan solo la agarraba como quien aferra un cisne por el pescuezo. Una delicadeza experimentada, digamos, una firmeza de conocedor. Habría hecho lo mismo ante otra audiencia, en otra sala parecida a esta, aunque con los mismos carteles y los mismos logos estampados en los muros. Dijo mi fondo, y yo pensé en dónde quedaría el fondo de un humano, si en los pies o en la barriga, o en otro sitio inaccesible, incluso fuera del cuerpo. El orador hablaba de un fondo con una mezcla de temor, de reverencia y de orgullo. Mi fondo, volvió a decir. Pero no sonaba dueño de él, sino al revés, como quien dice mi jefe, mi señor feudal. Intenté concentrarme en su discurso. El salón era grande, un depósito o un gimnasio en el subsuelo apenas iluminado por unas ventanitas enrejadas. Mala acústica, pensé. Las paredes y los muebles, mesas, sillas y armarios metálicos, absorbían el sonido. Eso y los ventiladores de pie, tan viejos como alguno de los hombres en la audiencia. Miré hacia las ventanitas altas por donde entraba la luz y vi pies que pasaban de largo. A veces un par de pies aparecía solo, a veces acompañado por otro par de pies. Seguían de largo y entraban más. Todo tipo de zapatos. Mientras tanto, el orador contaba de cuando entró a la recepción de una clínica y pidió que lo internaran. No lo hicieron, pude entender, y el hombre salió por las puertas automáticas, se sentó en la escalerita de la entrada, bebió lo que quedaba en su botella de vodka y luego la estrelló contra el borde de un escalón. ¡Pam! Dijo el orador. Histriónico, haciendo el gesto de estampar la botella imaginaria en los escalones imaginarios. El golpe de su voz nos sobresaltó a todos. Las cabezas subieron un instante, se elevaron un centímetro más arriba de los que estaban, hundida entre los hombros. Era un efecto bien pensado. Seguro que lo había ensayado varias veces, pero sirvió para que yo abandonara los pies en la ventana y volviera a él. El orador hizo una pausa. Esperaba ver cuántas cabezas más se elevaban, cuán fuerte era el poder de su pam, de la botella hecha añicos en el escalón de nuestras mentes. Con las puntas filosas del vidrio astillado, el hombre al que ahora llamaban el orador se había hecho un corte profundo en el brazo. Supongo que miró la sangre y supongo que la sangre habrá resplandecido a la luz del día. Buscaba su fondo en ella, vaciarse de su elemento para ir más allá, como un portal hacia otro mundo. Supongo, porque hubo un rato en que no entendí nada de lo que decía. Los demás viejos asentían de vez en cuando. ¿A quién se le ocurría elegir un lugar así, con paredes porosas, como bocas hambrientas que devoraban el sonido, para este tipo de charlas? Hice un esfuerzo. Me incliné hacia adelante con la oreja en dirección del orador, como hacen los que se están quedando sordos, y le oí contar cómo se había levantado de los escalones, cómo había atravesado por segunda vez las puertas automáticas, esas que separaban el calor hiriente de afuera del interior helado de la clínica, hasta llegar a la recepción y frotar la sangre de su brazo sobre la superficie laminada del mostrador, mientras gritaba que iba a matarse. De pronto, unos enfermeros o guardias, dijo, lo tenían agarrado, y fue ahí, incapaz de cualquier movimiento, que el orador cambió de idea. Nunca había querido matarse, y ahora tampoco quería que lo internaran. Los restos de la botella de vodka se le vinieron a la mente como pétalos de una flor brillante. Así dijo, y fueron varias las cabezas que asintieron ante esa imagen. Vidrios como pétalos de una flor traslúcida y resplandeciente. Pétalos que resguardaban el centro dulce por el que varios insectos habrían elegido la muerte. Forcejeó, dijo. Gritó que estaba perfectamente en sus cabales y que no quería, no aceptaba, no permitía que lo encerraran en esa clínica. Pero algo, la sangre o la palabra muerte, había vuelto sordos a los guardias y a las enfermeras. Lo arrastraron contra su voluntad, y aquí dijo algo sobre la voluntad de Dios, hasta una habitación, una celda más bien. Él luchaba tan desaforado que tuvieron que inyectarle un calmante. Horrible, dijo. Horrible que una aguja perfure tu piel, que un émbolo empuje una sustancia que no deseaba dentro de tu cuerpo. Pero, dijo el orador, ¿no era acaso lo mismo que yo venía haciendo desde hacía más de 20 años? Un gruñido se alzó en el aire rancio del sótano, mezclado con risas bajas y algún aplauso que se apagó rápido, como una chispa entre leña mojada. No escuché más. Me levanté de la silla. Sentí el golpe de calor, no bien poner un pie afuera del semicírculo de aire putrefacto de esta ventilador de preguerra, y subí las escaleras hacia la calle. Estuve sentada en el murito de una casa a media cuadra del lugar durante un rato. Miraba los árboles. Todavía me sentía bastante mareada y tambaleante. No recordaba mucho, excepto la sensación de glu glu. La nuez subiendo y bajando en la garganta como un corcho a la deriva y muy poco del trayecto hacia el lugar. No quería volver rápido a casa porque le había prometido a Maite que vendría a esta reunión y sabía que ella estaría atenta al reloj, a mis pasos en la escalera y al sonido de la llave. Maldita la hora en que se nos había ocurrido ser vecinas. Al principio parecía una gran idea tener a tu hermana en la puerta de al lado, pero ahora debía fingir que me acostaba una hora prudente, obligada a bajar la música y beber en la oscuridad de la sala para que ella no me increpara. Solo de vez en cuando tenía su lado bueno. Gracias a eso, Maite llegaba por las noches a revisar mi heladera. Me preguntaba si tenía hambre y preparaba unos fideos con tomates de lata que muchas veces eran mi única comida del día. Supe que la reunión había terminado cuando vi pasar a alguno de los viejos que reconocí de adentro. Se alejaban arrastrando los pies. De verdad parecían muy maltratados por la vida. Los pantalones caídos, el pelo blanco, indefectiblemente largo, con una aureola de piel rosada y bruñida en la parte de atrás de la cabeza. Esa parte que nunca se verían en el espejo, y las manos rígidas como el pico de un pájaro. En el semáforo me encontré con el orador, no gordo, sino grueso, no atlético, sino estable. En otro lugar no lo hubiera reconocido, pero allí, a media cuadra del sótano, me alzó la mandíbula cuadrada y la prolijidad nueva de su ropa en tonos de verde militar para reconocerlo. Y al parecer, él se acordaba de mí. «Tu primer día, ¿no?», dijo. Nadie lo habría llamado feo, aunque era del tipo inusual. Le calculé 50 años bien llevados. Mostraba los bíceps tan bronceados como podría broncearse un rubio de verdad. La ropa camuflada y una cadena de plata con un dije que seguramente mostraría cuántos años llevaba en esto. «Sí», le dije. El semáforo cambió y yo aceleré el paso. «A eso se dedican», pensé, «a la casa de novatas». Se ofrecían a allanarles el camino hacia una vida mejor, de desayunos completos y sesiones de gimnasio, sin mencionarles que el único destino de ese tren expreso hacia la recuperación era un sótano, una vejez artrítica y todo tu paso, todo tu pasado, litros y litros de él ensañándose contra tu cuerpo. El orador me preguntó dónde vivía. Le dije que en Astoria Boulevard, bajo las vías del tren. Él iba para el mismo lado y tuvimos que forzar la conversación varias cuadras más. «¿Y vos?», dijo. «¿Cuál fue tu fondo?». Era su manera de preguntarme por qué estaba ahí, sudando bajo el vestido más liviano que tenía, una bolsa de tela que me llegaba a los tobillos sin rozarme el cuerpo. Lo desestimé con un gesto que intentaba decir, es una larga historia, y él lo insistió. Falta el aire en ese sótano, dije, y eso que el verano recién arranca. El orador me dijo que se trataba de un grupo muy antiguo, uno de los primeros del barrio, y que algunos de esos viejos habían conocido a los fundadores, ahora todos muertos, nombres que ya no necesitaban mantenerse en el anonimato. ¿Y al final qué pasó? Dije. A lo mejor se delineaban como un arco triunfal las vías elevadas del tren. Caminábamos entre tachos de basura desbordados y ancianas con carritos de feria. ¿Cuándo? ¿Cuándo te encerraron en la clínica? Mañana te lo cuento, dijo. Antes de despedirse, me dio un folleto con horarios y direcciones. Había un aniversario al día siguiente en otro grupo, dijo, más acogedor que este, y no sé por qué, imaginé un salón muy blanco, lleno de incubadoras y neonatos maltrechos conectados a sus pulmones artificiales. ¿Un aniversario? Allá te espero y te cuento el final de la historia, dijo. Le sudaba la frente, pero no le quedaba mal. Yo, al contrario, no creía despedir un olor tan tenue. Podía olerme a mí misma a través del vestido. Me extendió la mano y se la estreché. Me imaginé acostándome con él, pero no logré demasiado. Un rubio cincuentón de infantería. En la tienda de la esquina, unos rociadores soltaban nubes de agua sobre frutas y verduras. Hacía tanto calor que dos mujeres se habían parado frente a los rociadores con el pelo levantado en un moño para que el agua le refrescara la nuca. Me dejé mojar yo también mientras fingía analizar unos duraznos. Al poner la mano sobre el cajón de fruta, sentí la vibración que había viajado por el suelo desde las vías del tren y expandí el temblor. El tren ya estaría lejos, en dirección de la ciudad, pero su ruido de trueno permanecía en el aire. Al llegar a casa sobre la cómoda de mi cuarto, encontré la botella de vino que había tomado en un tiempo récord para juntar el ánimo suficiente y caminar hasta aquel sótano subterráneo. La tiré dentro de la bolsa negra de la basura. Levanté los vasos desperdigados por la casa y los llevé a la cocina. Había pegotes con marcas redondas sobre la mesa de fórmica barata. Pasé un trapo húmedo, eché un buen chorro de detergente sobre los vasos en la pileta y dejé correr el agua hasta que la espuma se infló como un agua viva. Bajé las persianas. Las llamaban blackouts y me imaginé haciéndose chiste ante una audiencia de ancianos embalsamados. Ellos entenderían. Moverían la cabeza como esos perritos de resorte en el tablero de un taxi. Hacía mucho calor. Calculé unos 40 grados y puse el aire al máximo. El sol formaba un halo incandescente en el perímetro oscuro de la ventana. Abrí la heladera y saqué una lata de cerveza fría. Había que ser bobo, pensé. Había que ser bobo para buscar tu fondo en la escalera de una clínica, en la grieta de tu brazo. Me tiré en el sofá. El aire acondicionado tapaba el ronquido del tren sobre las vías elevadas. Se estaba bien así, en casa, lejos de todo.
0: Tremendo. ¿Gustó? Muy bueno, muy bueno. Le digo, ideal para leerlo con este frío, en este clima.
1: Así, bien gris.
0: Bien gris.
1: Replanteándose la vida.
0: Esto es grisísimo, tremendo.
1: Pero bueno, así son todos los cuentos que están en esta antología de Fernanda Trías, que se llama Miembro Fantasma, que es de hace unos meses. Tiene.
0: ¿Ah, es de ahora?
1: Es de ahora, es reciente, es uno de sus últimos. Así que bueno, están invitados. Perfecto. A seguir descubriéndola.
0: Perfecto, gran lectura la que nos trajo Sabri Balachino para acompañar esta tarde gris de hoy.
1: Al comienzo habíamos hablado de la parte poética,
0: sí,
1: que no te tuvimos en este libro, pero hablando de poesía quería hacerles una invitación para este fin de semana, que es Mientras Todo Baila, se va a llamar el ciclo de celebración de los 10 años de Pata de Cabra, que es una editorial rosarina a cargo de Maya Morozano, que va a ser este viernes 21 y sábado 22 en el Centro Cultural Parque España. Bien. Y va a continuar el sábado de trasnoche en Gallo Rojo, con un montón de poetas invitadas. Bien. De la ciudad y de todo el país. Para mencionar, entre esas va a estar Claudia Massín, Diana Velezzi, Sonia Scarabelli, Tomás Boazo, Molly Luna y bueno, tantísimos más. Así que están invitados a
0: todo participar. Poesía, entonces.
1: Es poesía, es mayormente poesía, mayor. Pero es también la construcción de Bien. Una historia, el cómo editar, aquellos que no saben a quién acceder y dónde ir para editar y cómo haces para escribir tu primer libro. Bien. Y demás. Ahí Maya tiene varios talleres. Buenísimo. Y bueno, va a haber distintas charlas gratuitas, obviamente, para participar y editoriales para poder comprar.
0: Qué lindo, este viernes y sábado.
1: Este viernes y este sábado en el Centro Cultural Parque de España.
0: Perfecto, Sabri, muchísimas gracias.
1: A ustedes.
0: era Sabrina Balachino, y ya lo sumamos a la mesa a Luciano Musetta, que toma la posta de la tarde. Lucho,
2: ¿cómo les va? Buenas tardes.
0: ¿Cómo andás?
2: Muy bien aquí.
0: ¿Todo bien?
2: Bien. Tengo que dar una noticia porque decíamos tarde gris. Acaba de salir el sol.
0: Ah, ¿sí?
2: Parece no querer esconderse por estos momentos, así que atención si quieren asomar un poquito la lengua al sol como las lagartijas.
0: Claro, pero el frío se mantiene.
2: El frío se mantiene. 11 bien. Grados 3 décimas en la ciudad de Rosario y alrededores, con 75% de la humedad. No se prevén lluvias, pero el frío va a estar ahí persistente.
0: Un panorama totalmente distinto al de hace un rato atrás.
2: Un rato cuando vine.
1: Hay que salir a sacar los tenders.
0: Ni se me cruzó por la cabeza que iba a salir, que podía
2: salir
0: el sol.
2: Al rayito que haya de sol. Nosotros, para lo que resta de esta tarde, que va a terminar un poquito antes, ¿eh? Generalmente estamos hasta las 18.45, hoy hasta las 18.30, porque hay fútbol, ¿eh? Vamos.
0: Claro, juega Boca.
2: Exacto, ¿eh? Lo va a transmitir Radio Nacional Fontana Rosa. Pero lo que tenemos para proponerles es música, y empezamos esta parte de la tarde con Los Cafres haciendo Imposible.

0: Y doña Laura Pausini, la italiana de esa
1: Qué
0: voz tan
1: románticos.
0: particular, Entre tú y mil mares. Y volvimos a un semilento, digamos.
1: Mira,
0: ¿no?
1: Hoy cuando armábamos la playlist y vi que ibas para ese lado, porque esta la pusiste vos a Laura,
0: Sí.
1: yo dije, voy a ir por ese lado, voy a meter también algún romántico.
0: Sí.
1: No me animé.
0: No te animaste,
1: Porque
0: mira.
1: dije, voy a hacer una tarde muy plomiza después, porque
0: Claro.
1: cuando uno se pone romanticón busca los temas que...
0: Empezamos, la verdad es que empezamos tranqui,
1: Sí.
0: pero después repunta, no te preocupes, que después repunta, que vamos a hacer algo distinto. En principio los Cafres, con 25 años de ese video que tienen justamente en las redes sociales con Imposible, en realidad festejando esos 25 años en una versión en vivo. Laura Pausini con este clásico, Entre tú y mil mares. Pero nuestros oyentes, ¿quieren este tipo de música? ¿Quieren otro tipo de música? ¿Cómo viene por ahí la cosa? Es lo que nosotros queremos saber para poder acompañar desde AM 1300, en donde nos encuentran con las aplicaciones, con la

0: compu, que sabemos que estás trabajando y un poquito más, porque viste que se redujo la
1: Sí,
0: semana,
1: sí, sí,
0: entonces
1: sí.
0: le metes power. ¿Qué querés? Un cacho de Icas. ¿Qué querés? A ver, se me ocurren
1: Un
0: tantos.
1: Nirvana.
0: ¿Querés un Nirvana? ¿Querés un Guns
1: Claro.
0: N' Roses? ¿Un Metallica?
1: Claro, podés
0: No sé,
1: elegir, hay
0: se me ocurre
1: mucho.
0: por ahí. Después podés elegir, no
1: ¿Querés un
0: sé, desde.
1: reggaetón? También puede ser. Mirá
0: Bueno,
1: que lo podemos
0: porque
1: poner ahora que vamos a tener
0: sí.
1: diplomatura.
0: Hay diplomatura y yo la verdad que no lo puedo creer.
1: Lo vamos
0: Me
1: a
0: voy a
1: contar
0: tener
1: más
0: que
1: adelante,
0: inscribir, te lo juro.
1: por lo
0: Sí, sí,
1: menos para,
0: sí.
1: claro, para poder bailar con los títulos en la mano, digamos,
0: Sabiendo.
1: sabiendo.
0: No esto
1: Nadie se me
0: de.
1: puede reír porque yo sé, vas a decir.
0: Claro, tengo un respaldo. El respaldo de Wisin.
1: Tráelo, aval.
0: Eso,
1: Tengo
0: en
1: aval.
0: este caso va a ser Wisin, ¿viste? Pero ahora
1: Exacto.
0: vamos a hablar sobre eso en un ratito nada más. Recién estamos a 38 minutos de las 4 de la tarde. Proponé vos también, no te quedes con las ganas de no proponer, de que, bueno, vamos con la playlist de estos dos loquitos. No, no, proponete algo vos también, ¿eh? Acordate que está en nuestro WhatsApp.
1: Exacto, 341-511-1300 para que te comuniques con nosotros.

0: La música de Os Paralamas, Do Suceso, Coche Viejo, otro de los clásicos que vamos. Viste que va como escalando, un poquito
1: Vamos subiendo
0: más.
1: las BPM.
0: Babasónicos y Carismáticos sonaba también. Os Paralamas, bueno, nos vamos poniendo más en clima, dije, de a poquito. Lo único que no sé cómo está la elección del túnel musical. Viene Lenteja, viene con Pum para arriba, ¿cómo
1: Ah,
0: venimos?
1: me mataste porque, a ver, no, lento no
0: Lento,
1: es.
0: lento, no, está bien.
1: No,
0: No, nada más, ¿eh?
1: no,
0: No, no digamos quién.
1: Música disco.
0: Ah,
1: Sigue
0: bueno,
1: ese
0: bien,
1: género,
0: bien,
1: 80, 80, disco
0: sí.
1: 80.
0: Hermoso, sí,
1: Disco 80, ahí está.
0: es un lindo género, así
1: Lindo
0: que
1: género,
0: listo.
1: claro.
0: Porque decíamos, empezamos, no te digo lento, pero con fiaquita, ¿viste? En la tarde.
1: Y
0: Y
1: hoy
0: ahora vamos
1: cuesta
0: levantando de a
1: arrancar, cuesta
0: poquito.
1: arrancar.
0: Cuesta, cuesta. ¿Costó para Mauro Jaspriza? ¿Cómo le va?
2: Señora, ¿qué dice?
0: Todo bien por acá, ¿eh? Remando, remando de a poquito, volviendo como a la normalidad, entre comillas.
1: Pero ha salido el sol, que es una buena noticia. A ver si Mauro la puede
0: ¿Es
1: confirmar.
0: verdad eso, Mauro?
2: No sé dónde está viendo el caballero.
1: Pero ¿cómo? Si recién hace 2 minutos. No, no, no te digo que salió
3: No digamos salió el
1: esplendoroso.
3: sol, salieron
2: No, no,
3: algunos
2: no, no,
1: rayos.
2: vamos,
1: Algunos
2: vamos,
1: rayos.
2: no, no, no, no. Vamos a la cinta testigo donde decís
0: Salió el
2: salió el
0: sol.
2: sol.
0: Sí, en esta lo tenemos que bancar, sí.
2: 10 segundos. 10 segundos atrás.
0: Sí.
1: Sí.
2: Dijiste salió el sol.
1: Salió
2: Bueno.
1: el sol, sí. Nos salió un poco de sol.
2: Aclarado un poco, pero sigue abundando el gris, el plomizo.
1: Sí, pero yo, a
0: Fue un
1: ver,
0: intento
1: yo
0: entonces.
1: bajé a la
0: Así
1: peatonal
0: como.
1: Córdoba, no
0: A testear
1: justamente porque
0: esto.
1: me habían dicho eso, y vi
2: Mira,
1: unos rayos. Vi unos
2: todo esto
1: rayos.
2: queda, todo esto queda tirado por la borda porque vos dijiste hace 30 segundos
1: Salió el
2: salió el sol.
1: sol.
3: Salió el
1: Bueno, no,
3: sol.
1: no necesariamente tiene que salir en su plenitud, puede salir una parte.
2: Vos te tenés que arrepentir de lo que
1: Usted
2: dijiste.
1: se tiene que arrepentir. No,
2: Dale.
1: no, no. Bueno, no, entonces una falsa alarma. Pensé que estaba un poquito mejor. Dicen
2: No,
1: que
2: no, no,
1: no.
2: obviamente que un poco mejor está, sí, a los
1: Claro,
2: que
1: hoy había viento,
2: diez y media,
1: lluvia.
2: 11, 12, entrada ya a la una,
1: Ahí
2: dos
1: está.
2: de la tarde, 14 horas, sí. Sí,
1: Claro,
2: obviamente que cambió, cambió
1: claro,
2: hasta
1: claro.
2: el semblante de la gente que está en la calle, porque no, siguen estando emponchados, pero no encorvados.
0: Una contractura en la espalda tremenda
2: Claro,
0: por estar.
2: una
0: Sí,
2: contractura tremenda.
0: eso es verdad. Bueno,
2: Pero bueno,
0: es lo que hay.
2: ha
0: Agua y
2: cambiado,
0: ajo,
2: ¿no?
0: viejo, ¿qué
2: No
0: tanto?
2: como dijo el señor Diego Frisco. Pero
1: Bueno,
2: él
1: está
2: sale a
1: bien.
0: hacer trabajo de campo, ¿entendés? No sale a ser móvil, pero sí a chequear cómo está la
1: Un
0: situación.
1: periodista tiene que estar en la calle. Basta de periodistas de escritorio y esas cosas.
2: Coincido eso, ¿no?
1: Por eso. Entonces me avala.
2: No, no, no,
1: No,
2: vos no te vas.
1: no te avala.
2: A vos
1: Pero
2: no te avala. No,
1: de
2: no, no.
1: ninguna
0: Ninguna
1: manera.
0: manera.
1: nadie, claro, no.
2: No pongo las manos en el fuego, pero ni por equivocación, ni por
0: No,
2: error.
0: claro, está bien. ¿Por dónde va la información hoy, Mauro?
2: Bueno, la información va cerca de lo que es la zona de la radio, porque estuvimos en calle Mitre y Tucumán, porque hallaron túneles del antiguo Mercado Norte, debajo de esta plaza de nuestra ciudad. Estamos hablando de que este descubrimiento ocurrió durante las obras de remodelación de la Plaza de la Cooperación, ahí como bien decíamos, en la zona de Mitre y Tucumán. Obviamente que las estructuras subterráneas serían parte de las instalaciones del histórico mercado demolido hace más de 4 décadas. Estamos hablando de algo que viene del siglo XIX.
1: Claro,
2: Aunque uno
1: claro.
2: diga, che, no, Mauro, me parece que está exagerando. No, no, estamos hablando siglo
1: Y
2: XIX,
1: lo que me llama la
2: décadas.
1: atención, Mauro, que se llamaba
2: Sí.
1: Mercado del Norte, o sea, esa era
2: Norte.
1: la zona norte de esa Rosario que tenía,
2: Claro.
1: ya la zona de Mitre y la zona del río era el norte, Pellegrini era el sur y la terminal de ómnibus era el extremo oeste.
2: Extremo oeste,
1: Claro.
2: claro. Así estaba la distribución geográfica en
1: Exactamente.
2: ese momento. Estamos hablando de década del 70, década del 80 aproximadamente, es lo que han encontrar, y así también puede llegar a ser un poco más antiguo. Estuvimos dialogando con el subsecretario de Planeamiento. Si les parece, podemos escuchar a Pablo Florio, que dialogaba con nosotros.
1: Dale.
3: Estos son sótanos del Mercado Norte. Nosotros teníamos, por comentarios, tradición oral y algunas algunos datos que nos habían pasado, sabíamos que estos sótanos existían. Lo que no había era documentación gráfica que nos permita afirmar cuántos y de qué características. Es más, estaba la posibilidad de que estos subsuelos los hayan tapado o hayan desaparecido en el momento que se construyó la plaza. Cuando empezamos con la obra de remodelación, a partir de un lugar que era una sala de bombas, de una fuente que tenía la plaza en sus orígenes, hicimos algunas investigaciones y apareció en la primera cámara de las tres que encontramos. Cada una de estas cámaras mide más o menos 4,50 metros por 25 metros de largo, o sea, son de dimensiones importantes y están llenas de escombros.
4: ¿Para qué eran utilizadas?
3: En su momento, estas cámaras eran las cámaras donde se guardaban los alimentos del Mercado Norte. Algunas de ellas se ve que tenían características de preservación y otras de preparación de alimentos por la forma que los distintos lugares tienen. En principio, el tema es que cuando se hizo la demolición de este mercado, los escombros se tiraron en los distintos subsuelos. Por lo tanto, hoy están llenos de escombros. Y esa es la característica con la que los hemos encontrado.
5: Estamos hablando de década del 70, década del 80 aproximadamente.
3: Claro, la demolición del mercado se hizo en los últimos años de la década del 70 y la construcción de la plaza los primeros años de la década del 80 durante el gobierno militar. En ese sentido y en ese momento se tomó la decisión de tapar todo esto y nosotros estamos con una política absolutamente diferente, que es la de dar cuenta y demostrar. Más que nada queremos rescatar la plaza como el espacio público de la gente. Lo que vamos a hacer es, en algunos lugares de esta plaza, en el piso de la plaza, es decir, el techo de los subsuelos, poner unos armarios de vidrio para que desde la plaza se pueda ver la existencia y dejar registro gráfico y documentación, de manera que los rosarinos en el futuro seamos capaces de decidir qué vamos a hacer con todo este hallazgo.
4: ¿Se encontró algún otro tipo de elemento de la época? ¿Puede ser vasija, algo para almacenar de mercadería?
3: No, como lo que está es todos los escombros de la demolición de la década del 70, lo que hay es eso, es mucha basura y resto de obra, digamos. Hasta ahora no hemos encontrado ningún objeto que nos permita afirmar que ha quedado algo antes de la demolición. Yo supongo que lo deben haber vaciado todo, lo que sea vasijas o objetos del uso del mercado, y a partir de ahí después hicieron los agujeros en las losas y tiraron el escombro.
1: Bueno, ahí estaba, interesante, todo muy interesante esto, sobre todo para los que les gusta la historia. Este era el Mercado del Patio. Ahí decía Mauro que eran sótanos donde elaboraban alimentos, por ejemplo, todo lo que sea chacinado, esas cosas se hacía, no había cámara de refrigeración, y bajo tierra estaba mucho más fresco que arriba. Entonces era ideal, había que construir por ahí los sótanos, incluso se ponían a para tiene un nombre cuando se ponen los salamines, los chorizos en la parte final para que queden en condiciones. Ahora se me escapa el nombre.
2: Sí, para hacer el ahumado también.
1: El ahumado, bueno, para eso se usaban los sótanos. Sí, bueno, ahora ya me voy a acordar el nombre. Los que saben de campo dicen ponen los chorizos en lugares oscuros y así como tipo sótanos. Entonces se hacía eso. Después, cuando dicen en la época de la dictadura, acá hubo un intendente que era de la Armada, Cristiani, que demolió este mercado y demolió uno que estaba en la Plaza Montenegro, antes llamada Plaza Pinasco, porque esos mercados ya habían quedado medio abandonados y por debajo de esos túneles corrían ratas de todo. Entonces, bueno, demolieron y tiraron los escombros ahí adentro, como decía recién Florio en el diálogo que vos tenías con los colegas. Claro, después eso quedó, se sabía que estaba el túnel, pero los que hicieron esa obra, ya gente que ya se murió, y no quedó un registro. Por eso es como un redescubrimiento de eso, ¿no? Claro. ¿Y ahora qué van a hacer, Mauro? Entonces, los túneles van a quedar, ¿qué están? ¿Sobre la plaza? ¿Por debajo de la plaza?
2: Están por debajo claro, de la plaza, lo que tienen pensado, porque esto lo van diagramando sobre la marcha, ¿no? Porque sí, es casi a prueba y error. A medida que van con los trabajos de remoción en la plaza, ya están delineando, están pensando de la forma que los van a dejar para exponerlos con unos vidrios gruesos, obviamente, claro, para que la gente pueda observar. Meterán luminaria abajo para que se puedan ver esas especies de cuevas.
1: Está bueno, y el día de mañana hasta se puede hacer una muestra de cuadro, alguna actividad cultural ahí.
2: Sí, hay que ver la remoción que le van...
1: Claro,
2: que
1: ¿cómo queda?
2: Es otra Rosario por conocer.
1: Realmente, ¿eh? Qué interesante, una ciudad que no es tan vieja, pero que tiene estos recovecos que vamos descubriendo, y me parece muy interesante la iniciativa de... No, porque podrían haber dicho, bueno, traigamos unos camiones de cemento, llenalo y listo. No, lo van a preservar, forma parte de la historia, le van a poner un vidrio para que se pueda ver si uno camina por arriba, y más adelante vaya a saber qué uso se le puede dar. Así que interesante el cómo a partir de este descubrimiento o redescubrimiento la municipalidad preserva esa memoria histórica de la ciudad, ¿no?
2: Sí, obvio, aprovechando la ola también del turismo en la ciudad, ¿no?
1: Claro.
2: Lo que esa fue zona este fin linda. De semana largo, tuviste un 100% de ocupación hotelera. Así que esto también viene de la mano para tratar de ayudar, de armar algún recorrido, algún circuito.
1: Seguro.
2: Donde puedas ver esa Rosario que estaba muchos metros más abajo. Estamos hablando década del 60, década del 70, por ahí.
1: Exactamente. Bueno, Mauro, muchas gracias. Volvemos luego.
2: Abrazo.
1: Hasta luego. Mauro Jaspriza en el móvil de la radio.

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1: Las 5 de la tarde en la República Argentina. La inflación mayorista de julio fue del 0,8%, acumuló 31,1% en 12 meses. Según informó el Instituto Nacional de Estadísticas y Censos, el INDEC, se dio como consecuencia de la suba de 0,8% en los productos nacionales y de 0,5% en los productos importados. De esta manera, la inflación mayorista fue la más baja desde mayo de 2025 y la menor para un mes de julio en 7 años. Exitoso fin de semana largo en Misiones, desde Radio Nacional Puerto Iguazú, informa Carmen Segovia.
2: El fin de semana largo dejó un importante movimiento turístico en todo el país. Puerto Iguazú volvió a ser uno de los principales puntos turísticos de Misiones. La actividad se vio favorecida además por la coincidencia con el feriado del 15 de agosto en Paraguay. Las cataratas del Iguazú funcionaron con normalidad en los circuitos superior e inferior, Sendero Verde y Sendero Macuco. La Garganta del Diablo, en cambio, continuó cerrada de manera preventiva debido a la crecida extraordinaria del río Iguazú y a los trabajos de resguardo de las pasarelas.
1: Un nuevo terremoto sacudió Granada, fue de 4,6 grados de magnitud y se sumó a los registrados el fin de semana. Por Radio Nacional, Tobías Luján, periodista residente en Granada, confirmó la existencia de heridos leves.
3: En este caso, con este terremoto sí hay que confirmar 3 heridos leves, afortunadamente no hay que lamentar víctimas y tampoco heridos de gravedad. Solo 3 heridos leves en las zonas alejadas hacia lo que es Granada, que bueno, fueron derivados a los centros de salud más cercanos y que afortunadamente no revisten peligro de vida.
1: La información deportiva con Sergio Zarratea.
4: Jornada de Copa Sudamericana, se juega el partido revancha en Paraguay desde las 7 de la tarde. Recoleta recibe a Boca Juniors con transmisión de Radio Nacional.
1: Actualizamos la información del tránsito con Ernesto Arriaga.
5: Muy lenta la General Paz a la altura de Beiró por un choque de 2 autos sin heridos. Por favor, máxima 40 y circule por el lado izquierdo, teniendo en cuenta que el colectivo quedó de la mano derecha. Por otra parte, los trenes a horario, subtes a horario, Aeroparque de Seiza operan con normalidad. La autovía del Mercosur, con mucho tránsito, recordemos que están reparando la calzada del puente que llega de Entre Ríos hacia Zárate. Un solo carril, máxima 40 kilómetros por hora.
1: En la ciudad de Misionera de Puerto Iguazú, donde podés escucharnos por AM710 y FM99.1, la temperatura es de 32 grados 4 décimas, sensación térmica 33 grados 9, humedad del 45%, cielo algo nublado. En Buenos Aires, el cielo está nublado, temperatura 12 grados son 2 décimas, humedad del 73%.
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Bueno, esta es la protagonista del túnel de hoy. Se trata de Belinda Carlisle, que cumplió ayer 68 años. Nacida en Los Ángeles, en California, en el seno de una familia de artistas, descubrió su vocación por la música muy joven y en el año 77 debuta como baterista en una banda de rock. Pronto formó, en calidad de cantante y líder, otra banda femenina llamada Go Go, que fue la primera banda exclusivamente femenina de la historia de la música popular, que escribía sus propias músicas, tocaba sus propios instrumentos y llegó a la lista de los más escuchados. Años más tarde se disuelve ese grupo y Belinda se embarcaría en una carrera exitosa en solitario. El primer disco solista se llama así, Belinda, como su nombre. Se lanza en 1986 y alcanza un gran éxito en todo Estados Unidos y en Europa. Una época donde Belinda Carlisle grabaría algunas canciones que fueron bandas sonoras de varias películas, Mannequin, por ejemplo, o Danza en la Ciudad, realizando también, gracias a su particular belleza, anuncios publicitarios en cosmética, champú, fue modelo de ropa, porque además tiene una belleza muy particular. Y esa brillante carrera, exitosa, bonita en la música, exitosa en su carrera, tenía un lado oscuro, que era su adicción a las drogas y el alcohol, que casi la llevan a la muerte. En junio del 2010, la cantante publica una descarnada autobiografía titulada Labios no sellados, que recibe críticas muy favorables, donde cuenta cómo fue su vida y cómo salió de la adicción a la cocaína, al alcohol y al tabaco, y su rehabilitación gracias a su acercamiento al budismo. A punto tal se convirtió al budismo que hoy reside en Bangkok, en Tailandia, junto a su esposo. Por supuesto, a su esposo, a su carrera, a sus recuerdos, recuerdos de una brillante carrera que hoy estamos recordando con su flamante 68 años. La protagonista es Belinda Carlisle.

0: Ahí estaba Belinda Carlisle, la teníamos hoy como protagonista del Túnel Musical, un tema ícono de los 80 y que permanece en la memoria musical de muchos de ustedes.
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0: Bueno, ahí seguimos en la tarde de Radio Nacional con este clásico hermoso que lo va a presentar nuestro querido compañero Facu Rivera. ¿Cómo estás, Facu?
1: Buenas tardes, Lucho. ¿Cómo andan? ¿Tanto tiempo pasó?
0: Estuvo un fin de semana largo, larguísimo.
1: Y aparte estuvimos nosotros con la Copa también.
0: Exacto. Así que te reincorporás al aire de la tarde de Radio Nacional.
1: Exactamente.
0: Y nos vas a contar sobre por qué sonaba este tema.
1: Claro, porque hay algunas efemérides cortitas también el día de la fecha. Bueno, primero escuchábamos a Bon Jovi haciendo Living in a Prayer. Un día como hoy, de 1998, salía este disco Slippery When Wet, que bueno, fue de alguna manera el disco con el que Bon Jovi se iba a dar a conocer mundialmente, ¿no? Vendiendo millones de discos. La segunda de estas menciones tiene que ver con lo que vamos a escuchar a continuación, que es Aerosmith, porque también hace 28 años atrás se lanzaba este tema dentro de la banda sonora de la conocida y recordada película Armageddon.

0: No, no tiene nada que
1: pero
0: ver
1: me
0: con
1: decís que
0: eso.
1: tiemble, yo ya
0: No, no, no,
1: tiemblo.
0: no, no, no tiene que ver con eso. Hay otro que debería temblar por
1: Ah,
0: acá.
1: bueno.
0: Porque hay una moda australiana que se está imponiendo, que está como llegando de a poquito. No sé en qué momento lo vamos a desarrollar acá, pero tiene que ver justamente con una nueva modalidad de hacer ejercicio. Tendencia fitness, que es cada vez más popular. El
1: Por suerte no es un ámbito en el cual yo me desempeñe demasiado, así que.
0: Cuadrovix. ¿Sabes de qué estamos hablando?
1: Cuadrovix.
0: De una disciplina inspirada en los movimientos de los animales. Consiste en caminar, correr, saltar y
1: Imitando al
0: desplazarse
1: animal.
0: utilizando las cuatro, claro, las
1: No,
0: cuatro extremidades, combinando ejercicios, distintos
2: Un
0: ejercicios.
2: Terians.
1: Claro, esto es un
2: Un
1: rezago de los
2: Terians.
1: Terians, algo
2: Esto lo
1: quedó.
2: inventaron los Terians.
1: Es gente que no se anima a ponerse máscara, entonces dice,
0: Sin
1: bueno,
0: máscara,
1: claro, seamos
0: sin
1: Terians.
0: colita, sin nada
1: Claro.
0: de eso,
2: Pero aquí en cuatro
0: pero.
2: patas, digamos, para
1: Y depende
2: decirlo
1: del
2: vulgarmente, en
1: animal. Ay,
2: cuatro
1: claro,
2: patas.
1: sí, caminan
2: Y
1: en
2: si sos
1: cuatro.
2: un reptil, te tenés que arrastrar por eso.
1: ¿Esa gente hace ejercicio haciendo esas poses? Le va a doler todo. Eso es mala praxis.
2: ¿Sabes cómo
1: Auto
2: termina?
1: mala praxis.
2: Esto terminan después con el kinesiólogo.
1: Claro.
0: Cintura.
2: Todo arruinado.
1: Yo estoy viendo
0: Pero
1: eso y me
0: bueno,
1: parece
0: sí.
1: contraproducente, la verdad.
2: No,
0: Ya no es
2: no.
0: más el cardio, ya no es más salir a correr, sino que hacer este ejercicio que es
1: ¿Para qué
0: cuadrovix.
1: evolucionaron, chicos? Se hubiesen quedado como monos, ya está.
2: ¿Y cada uno puede elegir el animal que quiere?
0: No, no, no, no.
1: No, parece que hay como unos ejercicios muy típicos
2: Bueno,
1: de la.
2: también.
0: Claro, pero
2: De
0: no, no,
2: determinados
0: no
2: animales.
0: reflejan un animal en específico, sino que bueno,
2: Por
0: es
2: eso.
0: justamente
1: Sí.
0: utilizar las cuatro extremidades, ¿entendés?
2: Sí.
0: Nada
1: Correr
0: más.
1: y hacer todo
2: Pero vos podés elegir el animal que, digamos,
0: No,
2: que vos
0: pero
2: te
0: acá por
2: gusta.
0: eso te
2: Ah, ya
0: digo, no
2: está.
0: hay una referencia
1: No
0: de
1: hay
0: un
1: una
0: animal.
1: referencia.
0: ¿Bien? No es que yo corro como un perro, sino
2: Claro,
0: que
2: no es que. Ah, eso.
0: utilizo las cuatro, las
2: Bueno, pues
0: manos y las
2: si usás las
0: piernas.
2: cuatro extremidades, corre como un perro.
0: Ponele.
1: Pero también
2: Como
1: puede
2: un
1: ser
2: gato.
1: claro,
0: un
1: pero puede ser
0: gato.
1: cualquier otro animal de cuatro patas, digo.
2: Yo me quedo con el oso polar que me quedo con el oso polar que hiberna varios meses.
0: Bien,
1: o
2: que
1: como
2: es
1: un oso grizzly, un rinoceronte.
0: Como un
1: Ah,
0: rinoceronte,
1: bueno,
0: ahí
1: está.
0: tenés, como un caballo.
1: Y si me tiro al piso, una babosa.
2: Claro,
0: bueno.
2: reptil.
1: Porque, por ejemplo,
2: reptil.
1: El rinoceronte frena de vez en cuando. Un oso puede ser también.
2: Un oso.
0: También.
1: El oso, viste, que
0: como
1: se
0: un
1: tira de
0: mono que se va
1: espalda.
0: colgando aparte,
2: Sí.
0: ¿entendés?
1: Falta la liana.
2: Acá hay uno que
0: ¿Talía?
2: hace ejercicio.
0: Bueno,
2: Parecido a un mono.
0: chicos, es una tendencia.
2: Monerías.
0: Es
1: Me
0: algo
1: gusta.
0: nuevo, ¿eh?
1: Me gusta para charlarlo, pero llegó el momento de las noticias, chicos.
0: Bueno, dale.
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5:30 de la tarde en todo el país. Imputabilidad a los 14 años. El gobierno de Santa Fe afirma que la provincia ya está preparada para el nuevo escenario. Desde el Ministerio de Seguridad aseguraron que cuentan con las instalaciones y el personal preparado para afrontar ese escenario. La normativa comenzará a regir en toda Argentina a partir del 5 de septiembre y recordamos que reduce la edad de imputabilidad de 16 a 14 años, estableciendo una serie de condiciones de detención.

0: ya que la convocatoria cierra a las 19.
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2: Muchas gracias, Diego. Boca visita Recoleta en busca de la clasificación a cuartos de final de la Copa Sudamericana. El partido, que está programado para las 19, se disputará en el Estadio Defensores del Chaco. El árbitro designado fue el uruguayo Andrés Matonte, mientras que en el VAR estará su compatriota Leodán González. En la ida se impuso Boca 3-1. El 11 Ceneice sería con Álvaro Montero en el arco, Gorosito, Di Lolo, Costa y Lautaro Blanco, Milton Delgado y Santiago Ascacíbar, Flores, Aranda y Sebastián Villa. Arriba, Miguel Merentiel, el equipo de Rodolfo Arruabarrena, desde las 18:30 transmite Nacional con los relatos de Eladio Arregui y los comentarios de Juan Minotti para Un País en Sintonía.
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0: El cielo mayormente cubierto en la ciudad de Rosario, en una tarde fría, la temperatura actual en la ciudad 11 grados 7 décimas. Humedad 70%. El viento sopla del sur a 20 kilómetros por hora.
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5: 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La llamó San Felipe de Lerma, Valle de Salta, pero esto no prosperó. Pero, como un triunfo de los sometidos, al poco tiempo se silenció el nombre impuesto y se recordó solo la segunda parte, más descriptiva y con más estilo, seguramente para la gran cantidad de pobladores indígenas de la zona, Salta.
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0: Yo creo que ya debe estar anotado, Sanso, ¿o no? Ya está averiguando para poder
1: Está
0: mandar la
1: elongando.
0: documentación. No,
1: Ya
0: no,
1: me
0: primero
1: quiero.
0: tenemos que hacer esto, documentación.
1: Sí, matricular. Me quiero
0: Está bien,
1: matricular.
0: por eso mismo. Acá tiene que pagar, ¿eh?
1: Se paga, se
0: Se
1: paga.
0: paga, sí.
1: Se buscarán los fondos de donde
0: Ajá.
1: sea.
0: ¿Cómo hace con todo?
1: Sí.
0: Claro, está bien. Bueno, porque se anunció la creación de la Universidad del Perreo.
2: UDP.
3: Epa.
0: Así como lo escuchó, señora, así como lo escuchó, señor, no estamos inventando nada, lo dijo el mismísimo Wisin.
2: Exacto, es así con un comunicado en sus redes sociales donde dice, hoy con mucho orgullo y compromiso anuncio oficialmente la creación de una nueva institución dedicada al estudio, la preservación y la difusión de nuestra historia, Universidad del Perreo. Nuestra misión es darle al reggaetón el rigor y el lugar de respeto que se merece. En los próximos días compartiremos más detalles.
0: Siento la responsabilidad personal de enaltecer nuestra
2: Se puso
0: cultura
2: la camiseta.
0: y proteger el legado de un movimiento que cambió la industria para siempre, dice además en este comunicado, pero bueno, tiene varios párrafos más y...
2: Se peleó con Yandel y dijo, me voy a poner a una universidad para
0: No,
2: hacer algo.
0: no, no. Bueno, ¿qué...?
3: Y pero la universidad es una carrera, ¿de qué te recibís?
2: De
3: licenciado en
0: perreador,
3: perreo,
0: sí.
3: licenciado en perreo.
2: Claro,
3: ¿Y cuántos años lleva? Una carrera mínimo, universitaria, mínimo 4 años.
2: No está el cronograma de estudios todavía, tampoco la documentación a presentar, pero
3: no,
2: se supone que
3: es una
2: debe.
3: Truchada.
0: No, no, la institución que va a brindar justamente esta formación. Pará, Diego, por favor, te lo pido.
3: Claro. Si me dice que no tiene aguantá, documentación
0: pará,
3: ni nada.
0: Pará, aguantá. Entre las cátedras anunciadas figuran ritmo aplicado. Estamos hablando de danza acá, ¿sí?
2: Historia de la música no hay.
0: Historia del reggaetón y epistemología del flow.
2: Epistemología.
3: Ah, no, la epistemología.
0: ¿Entendieron?
1: Que no es el decodificador.
0: No, no estamos hablando. No es el flow, es el flow el
3: la reina del flow.
1: Pero es una ciencia porque tiene lenguaje aplicado.
0: También, supongo.
1: Tiene un método. El título intermedio sería el rey del twerk.
3: Claro.
1: Y te recibís del rey del perreo.
0: Claro.
1: Tienes que aprender a twerquear.
0: ¿Cómo
1: para...
0: sabe del twerk? ¿Qué... ¿Tiene alguna especialización ya? No.
1: El algoritmo lo tengo viciado.
0: Ah, mirá vos.
1: Un cuadro.
0: Pequeño detalle que no teníamos, ¿eh? Esta institución ya habilitó un proceso de preadmisión en su página web y arrancó una cuenta regresiva de 15 días para su inauguración. Así que, Frisco, no descartes nada, ¿eh?
3: No, por supuesto.
0: Por
3: Me interesaría
0: favor,
3: ser licenciado en perreo.
0: ¿Vos decís?
3: Sí, sí.
2: Va a tener
3: sí.
2: levante con eso.
3: ¿Vos? Con eso levantás.
2: Te presentás como...
1: Ustedes, que son, ustedes que son docentes, ¿cómo encararían tomar prueba de perreo?
2: Difícil.
0: De... No, bueno, pero acá tenemos ya desde el BAM...
1: Grupal, individual.
0: No, individual, individual.
1: Mano a mano.
0: Claro,
1: múltiple choice.
0: Sí, sí, sí.
3: No, individual, sí.
0: Individual.
3: Hace, individual para ver
0: claro.
3: las características de cada persona.
0: Coincido, coincido. Plenamente. Sí, sí.
3: En la pista se hace, Prueba en pista.
1: ¿Se necesita alguna prueba médica? Test de Cooper.
3: Sí, es verdad.
1: Electrocardiograma.
2: Claro, sí, sobre todo.
0: No, ver cómo está la columna. Ya del vamos.
3: Claro.
0: ¿Sí? No, necesitamos que la columna,
2: columna
0: esté.
2: Si está mal, anotate que completa. Te la mejoran ahí.
3: Y no, y un test de Cooper, algo para el rendimiento físico. Porque
0: sí,
3: si no, bailás 10 minutos y quedás. No, 2 minutos y te empezás
2: bueno,
3: a quitar.
2: Pero eso pasa con cualquier baile.
0: Yo conozco gente que sube la escalera acá en la radio y queda.
2: Bueno, sí, doy fe.
3: Un apto cardíaco.
0: Y necesita después 2 horas para recomponer un poco la respiración, así que...
3: Dios proteja el ascensor de esta radio.
0: Sí, la verdad, ¿eh? Que siempre tenga el mantenimiento adecuado.
3: Gracias a Dios.
0: Pero sí, yo creo que todo esto tiene que ser parte, porque no estamos hablando de cualquier cosa. Es un ritmo intenso, que tiene sus particularidades, así que hay que...
3: Sí,
0: yo creo que primero igual
3: digo...
0: necesitas un entrenamiento de, no sé, un gimnasio, de poder hacer alguna rutina... Así que Nacho, no
1: Entonces
0: sé si te
1: no
0: veo
1: para
0: tan...
1: Todos
0: no,
1: los
0: no, no, no.
1: No es para todos los
0: No te
1: claro.
0: estaría viendo porque
3: me
0: vos
3: parece que el nombre
0: odias
3: medio ambicioso.
0: El
3: claro,
0: gimnasio,
3: sí.
0: así que...
3: Sí. El nombre es medio ambicioso, universidad. Porque,
0: pero
3: por
0: estas
3: ejemplo...
0: canciones sí te van.
1: Me van, me van.
0: Sí, las conoces. Sí,
1: usted sabe que yo no soy musiquero, pero inevitablemente...
0: Ajá.
1: soy permeable a esta,
0: si conoce
1: a
0: también
1: ritmos,
0: del twerk también tiene.
1: Exactamente.
3: Que... hay academias de tango, de folclore, así que
0: ¿por qué
3: no de perreo?
0: Puede haber de perreo.
3: Pero de ahí a llamar la universidad
0: de,
3: me parece
0: de salsa, Diego.
3: De salsa, sí, ¿eh? Sí.
0: Hay un montón de ritmos que me parece que está,
3: mucha gente
0: está bueno.
3: En su momento
0: danzas árabes.
4: Pero entonces sí, eso no debería salsa, no debería adosarse a una universidad de música, una escuela de música.
1: Claro. Y la salsa en lo del gato.
2: De hecho hay algunas que tienen como un apartado de reggaetón, pero no, no tal vez tan intensivo, tan específico.
0: Claro. Bueno, pero acá es, aparte es el rey del reggaetón, personas que iniciaron.
2: Igual
0: esto,
2: hay,
0: ¿no?
2: Hay que apoyar, hay que avalar la creación de nuevas universidades, de nuevos lugares donde uno pueda llevar adelante a algo que le gusta. Por ejemplo, yo quiero ser el director de la Academia de Framear Aura.
0: Farmear Aura.
2: Mira, ya ni lo sé.
0: Farmear Aura. Sí. No, eso.
2: Lo podemos hacer en el monumento una vez cada 15
0: ¿podría
2: días.
0: Podría ser esto de empezar a instruir en una academia, al menos, no sé si una universidad.
2: Primer clase, cachetada gratis.
0: No.
2: Hacemos una fila y bueno, pero tenés que despojarte del aura fea que tenés.
3: Están todo el mundo hablando de
2: te
3: eso.
2: Te sacuden un poco y se va la aura oscura.
3: Estamos viendo. Dios.
1: Usted
3: ahora
1: le quiere pegar a gente.
0: Claro. Sí.
2: No, yo no, estamos soy viendo, el director de la carrera.
3: Sí, sí, estamos viendo a Ileana Calabro en la televisión pública,
2: sí,
3: hablando
2: ah,
3: de
2: sí,
3: eso.
2: Sí.
3: Farmear Aura.
0: Ahora sí.
3: Está, es la palabra de moda, sí. Uh-huh. Muchos no sabemos que, de qué se trata.
2: Lo dijo bien antes Facu Rivera fuera sí, del micrófono. ¿Cómo dijiste?
4: Hacerse el canchero.
3: Hacerse el canchero. Eso sería farmear.
2: Venía a cancherearme, es el nuevo, venía a farmearme ahora.
4: Aura, el Aura.
1: Te perdiste mi farmeo de Aura, Frisco.
0: No, no lo viste.
1: Ahora.
0: Miralo, Diego.
3: ¿Qué cosa?
0: Lo acaba de hacer. Mira.
2: ¡Muy bien! ¡Oh! Esto es radio, no, pero pudo.
0: Por favor, se lo perdió la audiencia.
2: Muy bien, pero qué práctica.
4: Pero, ¿viste? Yendo por parte, el aura, bueno, esto es lo
0: sí,
4: que...
0: Sí, sí, sí.
4: No es ningún concepto nuevo. Y el tema de farmear es un concepto más de los videojuegos,
0: de los
4: que
0: videos,
4: tiene que ver con la granja, de farm.
2: Bien.
4: ¿Qué se hace en la granja? Se cultiva.
0: Se cultiva.
2: Pero es, estamos viendo ah, eso. Esa no, persona
4: eso sería
2: está
4: cultivar aura.
2: Aura.
0: Claro,
2: esa gente no sabe lo que es aura.
0: Porque bueno, pero se traduce, cada uno le va dando como otro formato y quedó instaurado ahora. Y es un poco esto de mostrar qué talento podemos llegar a tener para convencer y entrar a una batalla.
2: Ah,
0: a ver, qué cosa... Y son batallas.
2: Y sí.
0: En Brasil tienen premios. De hecho, no, uy,
1: se ahogó.
2: Está emocionado.
0: No, para. Por favor, te pido, no.
3: Me emociono.
0: Que no te emociones en estos momentos. Hay competencias y hay dinero para poder llegar al premio mayor, digamos, y a ver quién tiene ese aura, esa destreza, ese cultivo de aura más desarrollado, si se quiere, ¿no? Así que, qué sé yo, en cualquier momento sucede por acá en Rosario. Ya hay un encuentro, si no recuerdo mal.
2: Tenés que ir, Nacho, al encuentro.
0: En Roldán, Iván, puede
2: sí,
0: ser.
2: Roldán,
0: hay un encuentro.
4: ¿Un encuentro de farmear aura?
0: De farmear aura. ¿En Roldán es?
2: El sábado.
0: Mira vos, ¿viste?
2: Bueno. No, también vi en el monumento, están.
0: Se están autoconvocando, ¿no? Como
1: tengo
0: para
1: una
0: poder
1: duda.
0: Hacerlo.
1: ¿Hay un jurado o uno se da por vencido y cede el
0: farmeo? No, vos sabés que hay un público que
2: claro,
0: va como agitando.
1: Un aplauso,
2: como un jurado popular.
4: Okay. Nacho quería un Jorgito La Fauci.
1: Yo quería, claro, Marcelo Polino.
0: Escúchame, postulate como jurado.
2: O hagamos bueno, el primer concurso rosarino y compongamos el jurado,
0: el
2: nosotros.
0: Jurado.
4: Aura Nacional, le
0: ponemos. No,
2: Aura Nacional. Se metan todos acá. No. Está bien, me gusta. Por la peatonal entran. Bueno. Hay espacio. Y traemos, no sé quién sería el Jorge La Fauci o el Polino Rosarino. Como para...
0: Mira, ahí tenés otro del jurado. Mira qué aura trae.
2: Bueno,
0: claro.
1: Ganó.
0: Ya está.
2: Sí, hay gente que gana.
0: De hecho, hay mucho meme hoy en día diciendo esto. Me inscribo en un concurso, en una batalla, y quien me toca como primer rival es un recorte de la Mona Jiménez en un show.
2: Eso es algo.
0: Imagínate,
1: sí, Leo Matioli.
0: ¿Cómo haces un Leo Matioli? ¿Cómo se hace con todo eso? Rosalía va en contra de Rosalía también. ¿Cómo haces para competir con todo eso? No.
2: Se está poniendo oscuro.
0: Habíamos
2: dicho que salía el sol, pero
0: me parece
2: que...
0: Se está poniendo difícil. Frisco, mentiste. Bueno.
2: Sí.
0: Vamos a dar vuelta a la página. Les puedo preguntar resultados del fin de semana en cuanto a lo deportivo.
1: Pocos.
0: ¿Cómo pocos?
3: Le fue bien a los clubes.
1: Quedó
3: de la
1: lejos, quedó lejos. No, por supuesto.
2: Pero pasó ¿qué? Tanto, porque fue jueves viernes.
1: Bueno, pasó tanto.
0: Bueno, ¿y qué hacemos ahora entonces en
1: el farmear audio? No claro. Nos quedará otra. Hasta las 18:30.
4: Farmear audios.
1: Farmaremos algún otro audio también.
0: Vos sabés que para esta etapa, algún amigo. Para esta etapa, él la tiene de taquito, esto de farmear aura, porque tiene un chamullo encima que no te la puedo dice? Explicar. Sí. En eso debería usted ser el ganador. El
2: ahí
0: número
2: deberías
0: uno.
2: Aplicar el ingenio en tu chamullo. Bueno, empezar a ver cómo hacerlo plata.
0: Frisco, no sé de qué vamos a hablar entonces, porque no tenemos deporte.
3: Los, así clubes, los clubes de la ciudad ganaron, está, hay un respiro, ya quedó medio lejos. Puede ser, pero, por ejemplo, ahora viene, yo creo que el equipo deportivo ya está enfocado en la Copa Libertadores. Y la primera pregunta, después la van a ampliar, es que se habla de una gran figura del Corinthians que estaría, que renovó
1: figurita,
3: contrato.
1: Figurita.
3: Gran figura.
1: Figurita.
2: Pero vos viste el contrato. Eso lo hace una figura. Susana Jiménez y dos más. 13
3: millones de dólares. Tiene que ser una figura.
1: Tuvo que desestimar varios millones para que se lo firme.
3: Bueno, 13 palos verdes.
2: Haber sido le 26. Pidió la cancha.
3: Pidió la cancha, un palco para privado. Ese jugador puede ser desequilibrante. ¿De quién estamos hablando primero?
1: De Memphis Depay.
3: Pero... porque los canallas quieren saber si va a jugar respeto. Memphis Depay
4: el 9
3: o
4: de la
3: no.
4: Selección de Países Bajos.
1: Exacto.
4: En los últimos, en los últimos.
3: ¿Jugar el mundial?
4: Sí.
3: Bueno, guarda. ¿Tienen miedo los de Central por eso o no?
1: No les preocupa. Yo creo que los de Central tendrían que tener más miedo por los propios. Cuando contemos cómo forma el equipo.
2: Claro.
1: Con la ausencia de gol, que le falta un montón de cuestiones. Pero Memphis Depay es un arma importantísima. No estuvo en la ida y se festejó. Y aún así Central no lo pudo doblegar. El partido del jueves. En San Pablo va a estar verdaderamente complicado cuesta arriba. Hay que ver si llega. Yo le pongo un signo de pregunta. Yo sé que usted quiere que juegue por cuestiones extra.
3: Me gustaría que juegue para darle
1: un show, el espectáculo. Claro. Usted se quiere sentar el jueves a ver un buen espectáculo de fútbol. El hincha de Central desearía que no llegue.
3: Bueno.
1: De todos modos, no está confirmada su presencia.
3: Ah, bueno. Bueno, lo vamos a conocer.
1: Mientras irán pasando los días, mientras vayan pasando y más nos estemos cerca del partido, van a crecer las posibilidades. Pero por ahora se genera un signo de pregunta alrededor de la presencia de Depay en el partido del jueves.
3: Hoy no está, perfecto. Bueno, todo eso y mucho más después del informativo de las 6, ¿no?
1: Totalmente, todo el deporte desde las 18, hoy una versión acotada porque 18:30 en modo Fútbol Show Nacional porque juega Boca por Copa Sudamericana y será transmisión de Nacional.
3: Perfecto.
2: Seguimos en la tarde de Radio Nacional, hasta las 18:30 los acompañamos con más música.

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1: Las 6 de la tarde en la República Argentina. El Banco Central habilitó un teléfono gratis para reclamos de deudores de tarjeta de crédito. La entidad monetaria informó que esta herramienta es clave para quienes tienen problemas con sus tarjetas de crédito u otras cuentas bancarias, permitiendo derivar el caso a una línea de atención telefónica para dar respuesta al cliente. El trámite se realiza solo de forma online, ingresando el formulario web de reclamos del Banco Central. La información deportiva con Agustín Domper.
2: Jornada de Copa Argentina, entretiempo. Deportivo Riestra le gana 1-0 a Gimnasia de La Plata y a las 21:15 Banfield enfrenta a Midland.
1: El tránsito con Ernesto Arriaga.
3: A esta hora bastante tránsito en General Paz, con demora de 10 minutos a Liniers y hacia Puente La Noria. La autopista de Lepiane, con mucho tránsito hacia la Ricchini, por favor, velocidad máxima 80 kilómetros por hora para ir al aeropuerto internacional de Ezeiza. Cantilo y General Paz para acceso norte, demoras de 6 minutos.
1: En Zapala, en donde nos escuchás por AM710, la temperatura es de 14 grados con cielo nublado. Aquí en Buenos Aires, 12 grados, 2 décimas, humedad 70%, cielo nublado.
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0: 18.05 en la ciudad de Rosario. Seguimos con más tarde Nacional hasta las 18.30 hoy, porque se viene Boca, va a estar jugando frente a Recoleta de Paraguay por la Copa Sudamericana, y de esta manera hoy vamos a tener un ratito menos aquí para este programa desde Rosario. Pero ya nos metemos rápido en los títulos de la jornada, porque ya hay fútbol y hay mucho en este martes de copas.
1: Exactamente, una jornada copera que inicia con los octavos de final de Copa Argentina. Deportivo Riestra le está ganando en el estadio Tito Tomaguelo a Gimnasia de la Plata 1-0, 47 minutos, acaba de iniciar la etapa complementaria. 21-15 también por Copa Argentina, Banfield se va a enfrentar a Ferrocarril Midland.
2: Próximo rival de Newell's, el taladro. Ahora vamos a hablar de la Copa Libertadores, que hoy va a tener tres partidos desde las 19 dentro de un rato. Independiente Rivadavia, que va por...
0: Ya con definiciones,
2: va por una página más en su historia. Empató 0-0 en la ida frente a Fluminense y lo definirá en el Malvinas Argentinas. 21-30, Estudiantes, que viene de golear a Gimnasia en el Clásico el fin de semana, visita a la Universidad Católica. 1-1 empataron en 1:57. A las 21:30 también el partido de ida entre Deportes Tolima e Independiente del Valle. Recordemos que la semana pasada no se jugaron partidos en Colombia por el sismo.
1: Y en el marco de la Copa Sudamericana, a las 7 de la tarde, la transmisión por Radio Nacional desde las 18:30, Recoleta en Paraguay va a recibir a Boca. En la ida fue triunfo Xeneize, 3-1, lo va a relatar Eladio Rey y lo va a comentar Juan y Minotti en Nacional. A las 21:30, San Pablo se va a enfrentar al Bolívar. En la ida fue empate 1-1 en La Paz.
0: Bueno, y además también recordamos, estamos en época del Mundial de Hockey. Hoy los Leones perdieron 3-1 ante Países Bajos. El jueves van a estar jugando 7:30 de la mañana frente a Nueva Zelanda. Con el empate les alcanza ya para meterse en los cuartos de final, digámosles de esa manera, entre los 8 mejores del torneo. Igualmente no será un partido fácil para el equipo argentino. Así que ayer ya ganaron las Leonas 3-2 frente a Alemania. Mañana van a estar cerrando la primera ronda enfrentando a Escocia, lo que será el cierre, segunda vez en la historia que van a estar jugando frente a las escocesas en una Copa del Mundo. Pero el fin de semana hubo fecha del fútbol argentino, jugó Newell y ganó, jugó Central y ganó, y empezamos por el lado del canalla, Nacho.
1: Exactamente, por una jornada dominguera asignada por la polémica, por el retraso, por lo que pasó en el estadio Claudio Chiquitapia, por la demora por el corte de luz.
0: ¿Pero no estaban inaugurando la luz?
1: Estaban inaugurando la luz. Y además en la previa, Tapia dándole una placa a Tapia en el estadio Tapia. Muchos Tapias.
0: Bueno.
1: Más allá de eso, se inauguró la luz, se quiso hacer un juego de luces, como se acostumbra en algunos estadios del fútbol argentino, y falló, tuvieron que esperar para que vuelva la luz en el estadio Claudio Tapia y que se pueda jugar el partido, donde Central con suplentes, un central alternativo, un central pensando en el partido del jueves frente al Corinthians, rotó, y vaya que rotó, Jorge Almirón, un equipo totalmente suplente, línea de 5 en el fondo, 3 zagueros para salirle a jugar al Malevo, y la jugada del gol, la de Alan Rodríguez, que se autogestionó el gol, se autogestionó la jugada para definir de manera sublime contra el arco de Miño, y que Central le gane con un triunfo importantísimo ante el equipo barraqueño, porque Central se ubica tercero en la zona y se ubica cuarto en la tabla anual a 3 del líder. Entonces es un triunfo por lo trabajado, porque puso suplentes. Un triunfo importantísimo que lo planta de buena manera para el partido del jueves y lo planta de buena manera también para lo que resta del torneo, un torneo que ya se acaba de consumir un tercio, ¿no? Estamos llegando casi a la fecha número 6 de este torneo clausura. Empezamos a escuchar voces. Alan Rodríguez, el uruguayo, que debutó en condición de titular.
2: Debutó con gol.
1: ¿Cuántos
2: jugadores en la historia de Central les ha pasado?
1: Y poco, por lo menos no que no jueguen en esa posición de centrodelantero.
0: Me acuerdo de Burdizo.
1: Burdizo con gol.
0: Que se acuerdan que Burdizo tuvo una racha, debutó como en 3-4 clubes distintos y en cada debut metía el gol.
1: Es verdad. Recuerdo,
0: metía un gol en realidad.
1: El Chino Luna, en Central, jugando en el torneo de la B. Después vino la sequía.
2: Primera.
1: En primera. Ya era primera. debutando ahí en la primera fecha con gol, que se me vienen ahora a la cabeza, el uruguayo, que llegó, marcó y con buen con una buena tesitura, con un buen ímpetu, quizás pidiendo titularidad, veremos qué le depara el futuro, pero marcó y esto dijo tras la victoria en tierras de Barracas.
3: Lo hablamos antes del partido, ¿no? La importancia que tenía estos tres puntos para nosotros. Yo creo que habla muy bien del equipo. Hoy por ahí los que suelen jugar de titulares se quedaron descansando merecidamente y tocó responder nosotros, así que hablamos como equipo. Y bueno, feliz por el gol. Bueno, aparte de lo que entrenamos también la semana, tenemos al entrenador Jorge, que trata de juntarnos todo el tiempo, nos da esa confianza para jugar, entonces nos sentimos cómodos y después dentro de la cancha fluye todo.
1: Ahí pasaba el uruguayo que fue titular junto a Sebastián Saracho, el paraguayo, el primer refuerzo de este semestre en Rosario Central, que llegó antes del Mundial. Recordemos, sí. Saracho, que fue titular, tuvo...
0: Que se enteró en un programa de radio.
1: Se enteró en un programa de radio que iba a ser jugador de Central, no lo podía creer, que iba a compartir equipo, por ejemplo, con Ángel Di María. Otra de las buenas que tuvo Central fue Juan Jiménez, zaguero central, que estuvo un año afuera tras su lesión. Verdaderamente importante que vuelva a tener rodaje un jugador como Jiménez y más en condición de titular. Antes de meternos en los juveniles que sumaron minutos, otro capítulo más de Axel Werner con la valla en cero para Rosario Central. Cada vez que le toca jugar, cada vez que le toca defender el arco, Axel Werner no le convierten y es en sus dos estadías en Rosario Central. Poco gol en el arco de Axel Werner, uno de los puntos más altos de este Rosario Central, que fue con este equipo alternativo. Y hablando de equipo alternativo, las variantes que tuvo también fueron jugadores que no sumaron minutos en, por lo menos en el último semestre. Estamos hablando de Álvaro Witch y de Valentino Felici, dos jugadores que vienen de la reserva. Witch con paso en los seleccionados juveniles. Escuchamos a ambos tras la finalización del partido en zona mixta. Esto decían los jóvenes de Central, el futuro canalla, tras sus primeros minutos en la máxima categoría de Central.
4: La verdad que después, bueno, he venido un par de veces al banco y nada, gracias a Dios me tocó y lo hice como lo hice siempre ahí peleé. Nada, mucha felicidad, pensé en todos los años que tiene el club, desde el primer día que vine, que siempre este fue mi objetivo, mi familia, que siempre me bancaron, mis amigos, mi novia, todos y nada, la verdad que muy contento. Sí, arrancó y justo teníamos el tiro libre, nada, fui con el mandar. Sí, era un momento difícil, teníamos que hacer mucha cobertura, correr para atrás, pero nada, gracias a Dios salió todo bien. Nada, mi vieja más que nada y mi abuelo. En ellos siempre fueron los que más confiaron. Sí, vine bastantes veces al banco y nada, como te dije antes, siempre con la fe de poder entrar y nada, gracias a Dios se dio hoy. Sí, tenían buen físico, eran rápidos, después algunos por afuera, pero lo llevamos bien. Lindo, muy muy emocionante vestir la camiseta del club que sos hincha y más te toca debutar. Me tocó bastantes minutos, así que contento, muy contento. Habíamos hablado algo porque iba a tocar un poco más interno, yo estoy más acostumbrado a jugar para afuera, y bueno, ahí tocó una labor más defensiva, así que nada, hablamos un poquito, pero nada, o sea, uno dice capaz que no, capaz que sí, entonces, nada, lo esperaba, pero bueno. Sí, estuve en quinta, también estuvimos ahí en reserva, me tocó jugar ahora, bueno, el primer partido titular la semana pasada, estuve entrando de suplente de varios partidos antes, pero bueno. Sí, en quinta, en reserva, hasta que, bueno, esperando la oportunidad que tengo acá. No, mi familia, mi vieja, más o menos, que, bueno, fue siempre la que me trajo, me llevó a todos lados, dejaba cosas, trabajo de lado para poder llevarlo a mí, así que nada, se prende ella, bueno, a mi novia, en todo.
1: Álvaro Witch y Valentino Felici, ambos que sumaron sus primeros minutos con la camiseta de Rosario Central en la jornada de domingo en el triunfo canalla 1-0 frente al Deportivo Riestra.
0: Sí, un partido que Central jugó bien el primer tiempo.
1: Sí.
0: Y después en el segundo como que de a poco le fue entregando.
1: Cediendo protagonismo.
0: La almironeó.
1: Sí, totalmente.
0: Digamos, ¿no? Un partido que Central realmente estaba jugando bien y que me parece que no hacía falta ese final.
1: No, para nada.
0: Los últimos 10 minutos Central terminó sufriendo.
1: Se compra problemas en terreno.
0: Bueno, que Werner terminó siendo una de las figuras del partido, por eso.
1: Totalmente. Se compra problemas, se mete en terrenos donde no la pasa mal. O sea, la pasa mal, sí. Pudiendo tener todavía la sartén por el mango. Sobre todo, va a ser otro el equipo totalmente, imagino otro semblante para salir a jugar el jueves frente al Corinthians, pero son cuestiones que desde su llegada se le achacan al Mirón esta cuestión de pecar de defensivo, de pecar de planteos mezquinos, de dejar de ir a buscar, ¿no? Que merme un poco esa faceta ofensiva para recular, para defenderse, entregar la pelota consecuentemente, entregar el protagonismo y ser permeable a los ataques de los rivales. Vamos a escucharlo a Almirón, no analizando el juego en sí, sino de una particularidad que tuvo la noche entre tantas otras polémicas. ¿Qué pasó con Federico Navarro? Federico Navarro iba a ser titular.
0: Sí.
1: En este equipo de Rosario Central. Bueno, finalmente tuvo que entrar Pizarro. ¿Qué pasó? Una mala inscripción. Un problema a la hora de armar la planilla.
2: Pasaron mal la planilla,
1: faltaron un dato y se echa la culpa Jorge Almirón, porque fue, según él, el que redactó, el que hizo la planilla. Yo entiendo que en los clubes de primera, en los clubes de elite, hay gente...
0: Almirón no se puede hacer la planilla, chicos. No está para eso Almirón.
1: Por eso, siempre hay a un ayudante o alguien que se dedique especialmente a... el papelerío de llenar, ir con los documentos de todos los jugadores, planillero.
0: Sí, hay como una especie de manager también, que son los encargados de los equipos, que son los que hacen esas cosas.
1: A ver, pasa en los deportes amateur en la ciudad
0: por
1: de
0: eso
1: acá.
0: Mismo te
1: hay, en el básquet hay un hombre, una
0: mujer está el manager
1: lleva, claro,
0: que se junta manager con manager de los
1: dos
0: equipos,
1: junta los DNI, va el planillero, pasa todos los números.
0: En el ranking no usamos DNI porque somos gente con valores. Entonces confiamos en la palabra del otro.
1: Ponen un número.
0: Ponen un número.
1: Y bueno, y pasó esto que lo va a explicar Jorge Almirón, qué fue lo que sucedió con Federico Navarro, que no pudo jugar.
5: Sí, lo de Fede fue un error ahí de la planilla, fue un error mío. Y bueno, no puede pasar. Pero bueno, ya por suerte lo pudimos subsanar. Hablé con Fede, que tenía muchas ganas de estar en el banco y entrar. La nómina era así como arrancó, y Fede iba a ser importante para el segundo tiempo, como se vio el partido que se iba a dar. Y bueno, tuvo que quedar por reglamento fuera del banco, y por algo se dan las cosas. Tal vez algo le depara para el jueves, ¿no?
1: La duda que había antes del partido era si esa salida de un jugador que estaba... O sea,
2: que a veces jugar, pasa que hay una lesión en el entrenamiento, bueno, con la planilla ya hecha.
1: Si contaba como un cambio.
2: Claro, no.
1: No. Finalmente no. Central pudo hacer los 5 cambios sin que se genere ningún tipo de especulaciones al respecto. Pero bueno, fue otro asterisco en una noche media controversial, con una bandera que se posó ahí en una de las cabeceras. Con
0: un mensaje a Di Carlo.
1: Di Carlo Chilindrini. Por los llantos, ¿no?
0: Sí.
1: Insólito.
0: Qué maravilloso que el fútbol argentino. Bueno, hay novedad de Florencio Varela.
1: Exactamente, porque empató el Lobo, empató Gimnasia, Mateo Seoane. Hace unos instantes, están transitando 60 minutos, al minuto 53 el Lobo puso el empate en el marcador, en el Tito Tomaguelo. Ahora Riestra 1, Gimnasia 1. Con suplentes Riestra.
2: Gimnasia con titulares.
1: Recordemos, 21-15, próximo el rival de la Lepra, el equipo de Pedro Troglio. Banfield se va a enfrentar a Ferrocarril Midland.
2: El equipo que eliminó a Newell's de la Copa Argentina.
0: Y hablando de Newell's, el sábado... triunfo importantísimo en todos los aspectos realmente.
2: Frente a Riestra, justamente, en una fecha en la que ganaron casi todos los de abajo, salvo Aldo Civi, que empató, el resto...
0: Bueno, pero no perdió punto Aldo Civi, que venía mal, digo, o sea,
2: sí,
0: hasta
2: sí,
0: empató
2: sí,
0: Aldo Civi.
2: Pero bueno, y es cierto, perdió Estudiantes Río Cuarto, pero en cuanto a los que viven igual que Newell's, ganó el Instituto Tucumán, ganó el Instituto Córdoba, ganó Banfield en cancha de Racing, y Newell pudo sacar... un poco más de diferencia en la tabla anual, en un partido en el que no jugó bien en el primer tiempo. Nuevamente le pasa, y lo dijo Culeca también, que a Newell le cuesta en los primeros tiempos, y en los segundos tiempos es donde hace la diferencia. Hay un dato: Newell sumó 7 puntos y convirtió 6 goles en este campeonato. Los 7 puntos que sumó, los sumó de local, y los 6 goles que marcó, lo marcó en los segundos tiempos. Así que marca un poco esa estadística, un poco el análisis que va a hacer Culeca, que lo empezamos a escuchar.
6: El segundo tiempo. Primero, estaba muy estático ante un rival que es muy difícil de jugar por cómo está organizado y a lo que juega. Creo que el segundo tiempo hicimos lo que teníamos que haber hecho en el primero. Bueno, no sucedió. Tuvimos movilidad, salimos del estado muy estáticos a la hora de recibir entre medio de las líneas de ellos. Y creo que ahí empezamos a abrir el partido, sin ningún tipo de duda. Segundo tiempo, no el primero. Eso. Hoy encontramos al equipo durísimo desde lo físico y lo preparamos y la faz defensiva es la que no se ve, también te hace ganar partidos. Cotejamos permanentemente con un equipo rival que tira largo y al área, y con gente muy potente físicamente, muy alta, muy difícil de marcar. Y sin embargo, a nuestros jugadores, que eso no se ve, porque ahí no hay ningún gol, a favor me refiero, pero sí genera seguridad como equipo, ¿no?
2: Tacho, entonces la palabra de Kubelka, ¿no? Hablando un poco de que Newell's hizo fuerte desde la defensa, ¿no? Desde poder controlar a Riestra, que juega con mucha gente alta, con mucha gente de mucha intensidad física, de mucho mucho duelo. Por ejemplo, repasando algunos rendimientos, Lautaro Gianetti despejó 14 veces y ganó de los 16 duelos que tuvo en el partido, ganó 14, es un buen número. Mismo para Lucas Carrizo, que fue uno de los debutantes y que también, además, despejó 13 pelotas. Prácticamente, Riestra tiró 30 centros que, más o menos, entre Carrizo y Gianetti fueron los responsables de despejar. Pero bueno, los goles estuvieron nuevamente en Guch y en Mazanti, los dos encargados un poco de acelerar los ataques que tiene Newell, que sufre no tener un organizador, alguien que le dé una pausa, que le dé un poco más de claridad con pelota, pero a la hora de acelerar, con Guch, sobre todo, Newell está encontrando algunas ventajas. Lo escuchamos a Kubelka, segunda parte, hablar sobre justamente el partido del juvenil de Newell, que con 20 años ya tiene 4 goles en la primera de Newell.
0: Dale.
6: Bueno, está progresando y mucho. Es un chico muy joven, que va en ascenso. Tiene que ver con la pregunta del colega anterior también en cuanto a la experiencia que a veces te da de cómo moverse, más allá de cómo nosotros planificamos el partido ante rivales tan cerrados. Y tanto él como Jerónimo en el segundo tiempo interpretaron los momentos del partido que nosotros necesitamos interpretar. Facundo ya lo viene mostrando bastante seguido, sus características. Siempre creí que esa era su posición, más allá de que él no jugaba en esa, en ese terreno. Creo que debe seguir mejorando, es joven, pero cuando tiene espacio es muy difícil de marcar, muy difícil de marcar, y además tiene un atributo muy grande. No se esconde nunca, siempre busca que le den la pelota. A veces más equivocadamente, posicionalmente hablando, a veces acertadamente, como en el gol, pero tiene una fortaleza anímica muy grande ante la adversidad, cuando algo no le sale o no encuentra el balón, y eso nos da mucha satisfacción. Y además debemos acompañarlo a todos estos jóvenes que estamos poniendo, casi la mitad o más son jóvenes, y son partidos muy duros contra gente de mucha experiencia, de mucho roce físico, y sin embargo, bueno, pudimos sacarlo adelante.
2: Entonces la palabra de Kubelka, bueno, sobre este triunfo para Newell's, un Newell que va a repetir localía este fin de semana porque va a enfrentar justamente a Banfield desde las 21 el próximo sábado, y se va a dar algo curioso porque Newell's va a tener este segundo partido como local, luego va a tener una seguidilla de dos partidos de visitante porque va a ir a La Plata a enfrentar a Estudiantes, y luego viene el clásico que está estipulado para el fin de semana del 6 de septiembre. ¿Qué pasa? Hay un partido que está pactado para el fin de semana del 13 de septiembre, que claro, se choca con ya el arranque de los Juegos Sudamericanos, por lo que todo indica que ese partido frente a Vélez se va a postergar, y Newell va a volver al Coloso recién después de este 22 de agosto, donde enfrenta a Banfield, recién el 4 de octubre, para enfrentar a Lanús en la fecha 11, así que se va a venir seguramente un poco más de un mes en el que no habrá actividad en el Coloso por la Liga Profesional. Última voz del día de hoy, Walter Mazante, autor del segundo gol, el futbolista que pertenece a Independiente y que ya empieza a ser un tema de conversación, ¿no? Si Newell podrá comprarle el pase al futbolista que llegó a principio de año de Independiente.
7: Sí, siempre acá jugando local tenemos un apoyo tremendo de la gente, que también déjame agradecerle por el apoyo que nos dan, así que es muy importante para nosotros, así que muy contento. No, yo creo que son partidos, recién lo dije, el rival también juega y te lleva también a veces a jugar un poco a su juego. Nosotros pudimos competir más en el segundo tiempo, tratar de lastimarlo con los espacios que nos habían dejado, así que yo creo que ahí ganamos el partido. No, bien, la verdad que estoy contento y... No, o sea, ya estoy bien, me recuperé bien, así que no hay que preocuparse. No hay palabras para decirle a la gente, la verdad que es asombroso cómo acompaña, muy contento que pase eso acá, nosotros vamos a dejar la vida para sacar esto adelante.
2: Oye, entonces la palabra de Walter Mazzanti, la semana de Newell's va a pasar por saber cómo evoluciona Matías Cócaro, que estuvo concentrado para el partido frente a Riestra, pero que quedó fuera del banco de los suplentes. Directamente el día sábado, Kudelka dijo, vi cosas en la puesta a punto de Cócaro que me dieron la pauta de que no tenía que ponerlo, que no tenía que arriesgarlo.
0: Bueno, le salió bien eso.
2: Le salió bien. Veremos puede estar para el Clásico, porque claro, yo entiendo que Kudelka pensó en un paso en falso, desde lo físico. Cócaro ya lo deja fuera de los partidos más importantes del semestre, en otro partido muy malo con los Ramírez, y en otro ingreso del pibe Scarpecio, que todavía, más allá de que muestra algunas cuestiones sin pelota, todavía le ha costado tener situaciones de gol. Entonces, a un nivel que no le sobra gol, bueno, el interrogante se posa sobre la salud de Matías Cócaro, un Kudelka que hoy estuvo presenciando el partido de la reserva, porque jugó la reserva de Bernardi, cayó 2-1 frente a Lanús. Y bueno, veremos si Newell sigue tirando, ¿no? De la cantera y de los juveniles, que hasta ahora le están dando parte de las soluciones junto a Mazzanti en este arranque del campeonato.
0: Y Newell va a jugar entonces el próximo sábado
2: frente a Banfield.
0: Frente a Banfield de local. Y después, pues dijiste el clásico. ¿En qué fecha es el clásico?
2: En la 8.
0: En la 8.
2: Vamos a empezar la fecha 6. Luego va a jugar con, claro, Estudiantes. Central con Gimnasia. La fecha.
0: Banfield Estudiantes del clásico tiene Newell por delante.
2: Pero vemos que esta fecha que viene ahora es la interzonal. La que se sorteó.
0: Sí.
2: Por bien. Eso se entraba a jugar con Talleres de Córdoba y Newell con Banfield.
0: Bueno, qué tres partidos importantes para Newell, con Banfield, por la cuestión de la pelea abajo.
2: Y para el 2027.
0: Y para el
2: Porque
0: 2027.
2: Newell, de ganarle a Banfield el próximo fin de semana, lo va a superar en los promedios del 2027, que son los que contabilizan el año que viene. Y que por ahora, si uno saca a Estudiantes de Río Cuarto y a los Cívicos, que están descendiendo, Newell se arranca último.
0: Uf.
1: Y recordemos que el intersonal de Rosario Central, como decía Facu, Talleres, renunció Jorge Sampaoli.
0: ¿Se aceptaron ya?
1: Todavía no se la aceptaron, puso la renuncia sobre la mesa. Hay reuniones con Fassi. Yo recuerdo hace, cuando inició el torneo, que de Talleres debutó con Newell's.
2: Sí.
1: Hablamos con Jorge Murúa,
0: sí,
1: con Gerardo Murúa, colega de Córdoba, y rompió el mercado de los técnicos, sí. Talleres. Que venía con el mejor mediocampo del fútbol argentino.
2: De hecho, no mereció perder con Newell's primera fecha. Fue por detalles ese final, ese partido.
1: 4 derrotas.
2: El equipo más goleado, ¿no?
1: Sí, y último. Y verdaderamente, 4 derrotas, una victoria.
2: Se acaba de implementar el VAR en la Copa Argentina.
1: Exactamente. Le anularon un gol a Juan Cortazo de Gimnasia.
2: Muy Gimnasia la situación.
1: Sí, Pablo, que viene de perder 4-0 el clásico, sí, con Estudiantes. Gracias. Pablo Echavarría, a instancias del VAR, le dijo que no sube al marcador ese gol. Siguen 1-1. 70 de juego. Recordar que a las 21:15 Banfield se va a enfrentar a Midland. Todo esto en el marco de la Copa Argentina. Y ya está confirmado Boca.
0: Dale, a ver.
1: Para jugar con Recoleta, sin paredes, Álvaro Montero en el arco, Gorosito, Figal, Ayrton Costa y Lautaro Blanco, Milton Delgado, Tomás Belmonte, Santiago Ascacíbar, Sebastián Villa, Miguel Merentiel y Tomás Aranda. El equipo del Vasco Arrobarrena juegan a las 7 desde las 18:30.
0: ¿Quién dirige?
1: Dirige el uruguayo Andrés Matonte, que estuvo hace unos días aquí en Rosario, en el Defensores del Chaco, transmite Radio Nacional.
0: Bueno, y entonces por eso ya estamos llegando al final de esta tarde nacional. Quédense porque se viene el info con Marcelo Luciano, con Gaby Sapienzo, y luego si ya comienza la previa de Boca frente a Recoleta. Nosotros nos vamos a estar reencontrando mañana a partir de las 15. Adiós.
1: Chucho.
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0: Es la hora 18:30 minutos en todo el país.
1: Imputan a 7 cadetes de la escuela penitenciaria en la capital santafesina por abuso sexual y lesiones.
0: La fiscal Jorgenina Moser Ferro atribuyó a los 7 acusados los delitos de abuso sexual simple agravado con la participación de 2 o más personas y lesiones leves.
1: La víctima es otro cadete de 19 años y los imputados tienen entre 18 y 29. Este viernes se discutirá la prisión preventiva.
0: Santa Fe movilizó más de 470.000 personas durante el fin de semana largo turístico.
1: Santa Fe vivió el fin de semana largo con más de 91.000 visitantes, una ocupación hotelera promedio cercana al 64% y picos superiores al 80% en hoteles de categoría superior.
0: Según el Observatorio Turístico de la provincia, el movimiento económico alcanzó los 12.952 millones de pesos, con un gasto diario promedio de 135.000 pesos por turista.
1: La agenda incluyó más de 75 eventos culturales, deportivos y gastronómicos que reunieron a unos 470.000 asistentes en toda la provincia.
0: Rosario Serra sede una exposición que reunirá al mundo portuario, logístico y productivo.
1: Export Log 2026 se realizará este miércoles y jueves en la terminal fluvial con más de 80 expositores, rondas de negocios y debates sobre la hidrovía, infraestructura, transporte, minería, industria y comercio exterior.
0: La participación será gratuita con inscripción previa y es organizada por el Instituto de Desarrollo Regional y Global Port.
2: Estado del tiempo.
1: Temperatura en Rosario 11 grados 6 décimas, humedad 72%.
0: Viento del sector sur a 8 kilómetros en la hora, el cielo se encuentra cubierto.
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0: 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Desde el Estadio Defensores del Chaco de Asunción, relata Eladio Arregui.
2: Hola, hola, hola, hola, hola, hola, hola. Pero qué gusto saludarlos. Aquí estamos. En esas noches que cruzan fronteras, que atraviesan kilómetros, que se meten en un estadio y lo transforman en una pequeña porción de Buenos Aires. Y esta noche, en el Defensores del Chaco, tiene un pedacito de Boca, porque desde la Argentina llegaron 20.000 voces, 20.000 corazones que cruzaron el río, las rutas y la frontera para seguir a una camiseta que no conoce distancias. En el mítico Defensores del Chaco Recoleta, el funebrero, el canario paraguayo, la Reco, como le dicen, recibe al Ceneice. Paraguay abre sus puertas esta noche para vivir lo que será en esta copa que vuelve a encenderse. Y la Bombonera hoy está lejos, pero se escucha cerca. Se escuchan en las tribunas, en los bombos, en ese grito que no necesita pasaporte. Boca, con su gente, ha llegado a Paraguay. Recoleta quiere escribir su propia historia. Y la pelota, como siempre, será la encargada de ponerle la verdad a esta historia. Desde el Defensores del Chaco, donde Boca será local esta noche, donde hicieron desaparecer la frontera, comenzará en momentos, nada más, Boca y Recoleta. La Copa Sudamericana, la pasión y la camiseta argentina cruzaron la frontera. Aquí está, señoras y señores, la más grande del país. A partir de este momento, Fútbol Show Nacional, Recoleta Boca en Radio Nacional. Y vamos a desplegar la marquesina radial gigante de Fútbol Show Nacional esta noche para presentar ya a nuestro comentarista para saber qué puede ocurrir entre Recoleta y Boca. Boca ganó el partido de ida 3-1, parece que viene mucho más tranquilo, pero los partidos, como uno siempre dice, hay que jugarlos, no hay que confiarse y hay que preguntarle al que sabe lo que puede pasar. Con todos ustedes, nuestro comentarista, Juani Minotti. Hola, hola, Juani.
3: Querido Eladio, estimada audiencia del Fútbol Show Nacional y de Radio Nacional en toda la Argentina, bienvenidos al Defensores del Chaco, la casa prestada de Recoleta, porque no es propia ni en el campeonato local, juega en un estadio muy chiquito, para 2.000, 2.500 personas que no tienen infraestructura para jugar en Copa Sudamericana, se traslada hacia el Defensores del Chaco habitualmente para jugar a nivel internacional, pero suele ser visitante. Porque lo que acontecerá esta noche con

0: mayoría de hinchas de Boca, es lo que suele sucederle a Recoleta a nivel internacional y también a nivel local cuando juega contra un equipo importante. Suele mudarse, suele trasladarse, cederle muchas entradas al visitante y aprovechar la recaudación. Si queda tiempo en algún momento de la previa antes del partido, repasaremos lo que fue la situación de Recoleta cuando jugó de local contra Santos y mudó su localía a Pedro Juan Caballero simplemente para darle mejor posibilidad de acceso a los brasileños que querían llegar. El conjunto de González tiene las esperanzas puestas en lo que fue el trámite 11 contra 11 en el Ducó, porque allí se imponía el equipo que hoy será local. Y además en el trámite no estaba mal. Si bien Boca se le iba viniendo, también generaba oportunidades de contraataque. Es un equipo dinámico, es un equipo veloz, que seguramente tenga que pegar de entrada para que el partido no se le haga cuesta arriba. Boca tiene las de ganar. Boca tiene la comodidad del resultado, la capacidad de gestionar, de regular. Le falta para eso, o le faltará, una pieza esencial como Leandro Paredes. No solo especialista en una cuestión de gestión de equipo, sino también en una cuestión de gestión de tiempos. Algo esencial en un partido de serie que tiene al Ceneice con la ventaja. Más allá de esa ausencia, Boca tiene con qué acomodarse y no solo con qué resistir, sino con qué liquidar tempranamente la serie y hasta pensar en darle descanso a algún futbolista para retomar el campeonato local con más energía. No debe relajarse, porque ya le sucedió contra O'Higgins, había hecho un partido de ida donde podía haber hecho algún gol más, también sucedió contra Recoleta, y en aquel duelo frente al conjunto chileno de visitante terminó sufriendo y yendo a los penales. Por eso de ninguna manera puede darlo por vencido al adversario, debe tomárselo con seriedad e, insisto, tratar de liquidar la serie lo antes posible. Es una noche de copa, seguramente no de la copa que le gusta al hincha Ceneice, pero sí de la copa que está empezando a aceptar, especialmente con la mira puesta en ganarla, porque a fin de cuentas suma una internacional y da acceso a la próxima Libertadores. Un paso importante será del Ceneice esta noche, porque si pasa de ronda, seguramente empieza a enfrentar rivales de muchos más jerarquía, de mucho más nombre y de mucha más historia. Noche de copa en Paraguay para Recoleta y Boca.
1: La apertura de nuestra transmisión con nuestro comentarista Juani Minotti en la noche de Radio Nacional, saludando a todos los oyentes que están en la sintonía de Radio Nacional a través del streaming de Fútbol Show Nacional para este compromiso internacional entre Recoleta y Boca por la vuelta de los octavos de final de la Copa Sudamericana. Señoras y señores, vamos a continuar entregándole todo lo que es información y para saber las novedades de Boca, para adelantar la formación del Ceneice cuando quedan solamente 19 minutos para el comienzo del juego. Con todos ustedes, Gonzalo Ordóñez Ojeda. ¡Hola, hola, Gonza! Ahí estamos en la conexión con Gonzalo para saber las novedades del Ceneice. Como adelantaba y como sabemos todos ya de los últimos días, después de salir, de no concluir el partido, tanto Lozano como Paredes y como Pellegrino no estarán presentes en la jornada de hoy en Boca y parece que tampoco lo van a hacer el domingo contra la Academia. Así que ya lo presentamos a Gonzalo. Hola, Gonza, bienvenido.
2: Eladio, Juani, muy buenas tardes para toda la audiencia de Radio Nacional también. Así es, varios cambios introduce Rodolfo Arruabarrena, tomando en cuenta que no estaban al 100%, ¿no? Desde lo físico, ya sea el caso bien citado de Paredes, como también de Marco Pellegrino, y del uruguayo Lozano, Va a haber cinco cambios, insistimos, Gorosito va por Lozano, también el ingreso de Belmonte, por primera vez titular en el ciclo de Arruabarrena, en lugar de Paredes. Y también la vuelta a la titularidad de Ayrton Costa, quien reemplazará a Pellegrino entonces. Y los otros cambios, también por cuestiones físicas, al no estar al 100%, son el ingreso de Nicolás Figal, Jordi Lolo, y además la vuelta también a la titularidad de Miguel Berentiel en lugar de Leonel Flores, quien ocupará entonces un lugar en el banco de los suplentes. Así que cinco son los cambios que introduce Arruabarrena, sabiendo que el margen de descanso es muy escaso, es muy corto. Entonces, por esa razón, rota el equipo en parte y bueno, buscará entonces pasar a los cuartos de final.
1: Bien, Gonza, vamos a dar de corrido Boca ahora, apellido solamente, después estamos con la ficha técnica en un ratito nada más, pero para que el oyente de todo el país sepa cómo va el Ceneice esta noche, esta tarde noche, en el Defensores del Chaco, ante una multitud de Boca.
2: El equipo de Boca entonces, Montero, Gorosito, Figal, Costa Blanco, Acacíbar, Milton Delgado, Del Monte, Tomás Aranda, Merentiel, que será el capitán, y el colombiano Villa.
1: Así va Recoleta, tiene algunas modificaciones con respecto a la semana pasada. Recordamos que terminó con 9 hombres el martes de la semana anterior en la cancha de Huracán.
2: Así es, sin Wilfrido Báez y tampoco Dairon Mosquera, expulsados en Parque de los Patricios. El equipo paraguayo que hará de local hoy el Defensor del Chaco irá con Ferreira, Medina, Marota, Cardoso, el capitán, Monzón, Alejandro Silva, Ronald Domínguez, estará Espínola, Ríos, Aldo González y Kevin Partajuk.
1: Perfecto, González, ya vuelo en tu sector. Vamos a presentar a la central informativa porque en este momento se está disputando la Copa Argentina, octavo de final, partido único, recordamos, en Varela, y toda la información de la Copa Argentina, de la Copa Sudamericana, Copa Libertadores, con la presencia de argentinos. Aquí está Nazareno Scatolini. Hola, hola, Nasa, querido, bienvenido.
3: Hola, Ladio, Juani, un placer saludarlos. Bueno, falta de 5 minutos en Varela. Deportivo Riestra y Gimnasia de La Plata empatan 1-1 por ahora. Penales aquí en Varela, 21:15 también en acción en Copa Argentina. Banfield va a jugar frente a Midland. Vemos Copa Libertadores, al mismo horario del partido de Boca, Independiente Rivadavia en Mendoza va a jugar frente a Fluminense. Recordemos que el global, el partido de ida fue 0-0 en el Maracaná. También 21:30 en Chile, Universidad Católica va a jugar frente a Estudiantes de La Plata. Y cerramos en Copa Sudamericana porque San Pablo, 21:30 va a jugar en Brasil contra Bolívar.
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0: NASA, querido, vemos por aquí en algún monitor que sintoniza un partido de la Copa Argentina. ¿Alguna novedad por allá?
3: Así es, porque en el minuto 90 Max se va expulsado en Gimnasia de La Plata. A mi entender pude ver la repetición, no me pareció para tarjeta roja, sí, para la amarilla como la había sacado antes el árbitro. Se va expulsado Max contra Deportivo Riestra, se queda con 10 el Lobo, falta que adicione la terna arbitral. Por ahora hay penales en Varela.
1: Bien, amigos, estamos para vivir ya los minutos finales de esta previa. A las 7 de la tarde empieza el encuentro que van a jugar Recoleta y Boca. Vamos a presentar la ficha técnica del partido. Así van, en este caso, el equipo paraguayo y el Ceneice.
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2: El equipo de Recoleta entonces con el 12 Nelson Ferreira, 15 Blas Medina, 5 Nicolás Marota, el 13 el capitán Luis Cardoso, 32 Lucas Monzón, en el medio el 7 Ronald Domínguez, el 10 Alejandro Silva, 6 José Espínola, 18 Pedro Ríos, 33 Aldo González y el 11 Kevin Partajuk.
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2: El equipo Geneise del Vasco Robarrena con el 1, el colombiano Álvaro Montero, 24 Dylan Gorosito, 4 Nicolás Figal, 32 Ayrton Costa, el 3 Lautaro Blanco, 25 Santiago Acacíbar, 18 Milton Delgado, el 8 Tomás Belmonte, el 10 Tomás Aranda y en el ataque el 16 el capitán, el oriental Miguel Merentiel y el 22 el colombiano Sebastián Villa.
1: Aquí están las autoridades del partido.
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2: El cuerpo arbitral hoy todos compuestos por uruguayos. El árbitro principal será el señor Andrés Matonte. El asistente 1, Martín Sopi. El asistente 2, Matías Muñiz. Cuarto árbitro estará Matías de Armas. Y en el VAR, Leodán González. Y el asistente del VAR, Agustín Berizzo.
1: Bien, amigos, estamos aguardando la aparición de los equipos para este compromiso. ¿Pensás que Boca ya está clasificado, Juani?
0: No, de ninguna manera. No puede dar la serie por cerrada. Tiene una ventaja considerable y tiene la jerarquía de diferencia a favor como para administrarlo y hasta ampliarlo. Pero no lo daría por terminado. Recoleta es un equipo que ha demostrado saber reponerse. Le ganó un partido histórico a San Lorenzo en Buenos Aires por la fase de grupos. No estaba haciendo un partido para nada malo en el Ducó hasta la expulsión infantil, ridícula y que hipoteca la serie de Wilfrido Báez. Me parece que Boca debe respetarlo, debe tomar en cuenta las fortalezas del adversario que tienen que ver con la velocidad y el juego directo, no conceder demasiado espacio y tratar de defenderse con la pelota para bajarle el ritmo ese alto que ha mostrado el equipo de González. no solo en el partido de ida de octavos de final, sino durante toda esta Copa Sudamericana.
1: ¿Cuánto falta en la cancha de Defensa y Justicia, NASA?
3: Agregó 7, el árbitro Echavarría, se jugaron 4 por el momento.
1: ¿Recordamos el partido cómo va?
3: 1-1 entre Deportivo Riestra y Gimnasia de La Plata. El Lobo con uno menos.
1: Bueno, de esta manera van a penales y no pasa nada en estos minutos que quedan. Y luego este encuentro, que otro partido más se juega, en este caso en la cancha del Deportivo Morón.
3: En la cancha de Morón se va a jugar 21 a 15 horas el rival de estos dos justamente equipos que juegan en Varela, Banfield contra Midland.
1: Perfecto, son los octavos de final de la Copa Argentina. Nosotros aguardando la Copa Sudamericana. Gonzalo Paredes, ¿por cuánto tiempo no lo tendrá el Vasco Arrobarrena para que sea titular?
2: De seguro no va a estar el próximo partido contra Racing Club Avellaneda, este día domingo a las 21:30. Tampoco estaría contra Lanús. Sí, tal vez podría regresar contra Pérez Arfiel el 2 de septiembre, partido de la Copa Argentina, con los octavos de final que se jugará en el Estadio Mario Alberto Kempes. Así que tanto Paredes como Lozano no serían entonces tenidos en cuenta para este domingo enfrentar a la Academia.
1: Bueno, si es el 2 de septiembre que se juega ese partido, son, hoy es 18, 18 para llegar al 31, son 13 días, 15 días, estamos hablando de 2 semanas más los días que pasaron del sábado que quedó lesionado hasta hoy, que son 3 días más.
0: Sí,
1: estamos hablando de 18 días.
0: Sí, sí, casi los 21 de un desgaste.
1: Claro, claro.
0: Que es el tiempo de recuperación habitual. Me parece que también va a tener que ver la exigencia con la trascendencia del partido que contaba Gonzalo, octavos de final contra Vélez, partido eliminatorio y partido difícil.
1: Muy bien, terminó la cancha de Defensa y Justicia, Copa Argentina.
3: No, falta 1 minuto y medio.
1: Recordamos, Riestra y Gimnasia La Plata, 1-1. Está Boca, una multitud trajo Boca y también mucha gente que está cruzando la frontera nada más. Hinchas de Boca de todas partes, también en Paraguay tiene muchos hinchas Boca. En Asunción, lógicamente, al igual que los grandes tienen muchos hinchas, en Asunción el que más tiene es Boca, después está River, por lo que dicen, ¿no? Los hermanos paraguayos. Hablábamos la semana pasada con algunos que han venido a relatar el partido a la cancha de Huracán, entre ellos Luis Enrique Pérez, el amigo Julio Casó, así que algunos que nos hablaban de este equipo de Recoleta que ha sorprendido sin ninguna duda, toda una cabecera completa de hinchas de Boca. Y vos sabés que la recaudación más o menos que se estila que ha logrado Recoleta con este partido es de $400,000. Esa es una cifra impensada para ellos y además por lo que ha ganado ya al llegar a esta instancia.
0: Y se dedican a eso. Yo contaba lo del partido de fase de grupos con Santos. Mudaron la sede a Pedro Juan Caballero porque es la ciudad, una de las ciudades más al este de Paraguay y limita con Ponta Porá, con Brasil. Así hicieron llegar un montón de hinchas brasileños, algunos de Santos y otros que simplemente querían ver a Neymar. Tiene ese afán recaudatorio permanentemente a Recoleta desde el punto de vista del público y también desde los futbolistas. De la fase de grupos hasta ahora, por ejemplo, se ha desprendido de su goleador, de Alan Will, que ahora juega en Lanús, que ayer convirtió un gol contra Independiente, y evidentemente es un equipo que está buscando todo el tiempo sacar algún dinero más para poder consolidarse en primera división.
1: Bien, amigos, está quedando todo dispuesto. Los otros lesionados en Boca, ¿cuándo volverían, Gonza?
2: Sí, el caso de Lozano corre la misma suerte que Paredes. Hay que ver también qué pasaría con Marco Pellegrino, ¿no? Que al menos también tendría semana y media de recuperación. Son sobrecargas musculares, como para no decir desgarro, ¿no? Que eso también es una falla para, a mi criterio, del departamento de comunicación con el tema de las lesiones, ¿no? No son específicos, pero sí, estamos hablando de mínimamente una distensión en el caso de Pellegrino y Paredes y Lozano, ya lo más es un desgarro, sí.
1: El saludo de los capitanes, Merentiel por un lado, Cardoso por el otro, ahí está el amigo Matonte tirando la moneda para arriba, tiene dos caras en la moneda, es igual, no tiene cara y seca, dos caras.
2: Ajá. Se la restó. Ahora, Eladio, Juani, dato curioso, ¿eh?
1: Sí, decime, Gonza.
2: No, camiseta celeste, ¿no? Mirá vos qué cosa.
1: Claro. ¿Terminó en la cancha de Defensa?
3: Final del partido en Varela, Deportivo Riestra 1, Gimnasia de La Plata 1. Tenemos penales, Eladio.
1: Ya estaremos con los penales de ese partido. Vamos y venimos, Nazareno. Bueno, Belmonte es el primer partido que juega
13: con el ciclo Arruabarrena, porque ni bien llegó el Vasco se lesionó, es así.
0: Sí, claro.
13: Así.
0: Dale, Gonzo, dale vos.
14: No, sí, exactamente, venía de un esguince y está claro que no venía siendo prioridad, ¿no? En base a esta lesión en los primeros partidos, pero ahora tiene esta gran posibilidad de titular y quizás para quedarse, ¿no? Si hoy rinde bien.
0: Características totalmente diferentes a Paredes, no estoy hablando solamente de jerarquía, sino de la manera de jugar. Es un jugador que tiene que explotar mucho más su llegada al área, su dinamismo, y creo que apostar a ese ida y vuelta por un carril interno para hacer una suerte de apoyo para Skacibar, que llega mucho al área, que es uno de los goleadores de Boca en esta parte del año, para tratar de apuntalar en ese sentido también, porque si se posiciona muy parado cerca de Delgado, bueno, no tiene la jerarquía como para manejar el juego como lo haría Paredes.
13: Bien, amigos, en este momento se está produciendo el minuto del respeto. Es titular que ha puesto en marcha la Conmebol. Vamos a ya a vivir el partido a través de Radio Nacional. Se vienen Recoleta Boca.
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13: Y lo comenta Juan Minotti. Participa activamente en el aire de Radio Nacional Gonzalo Ordóñez Ojeda, la central informativa de Nazareno Scatolini, y la locución comercial de Juan y Gijón. Nos pone en el aire Marcelo Chelo Marín, Radio Nacional, la más grande del país, en todo el país y el mundo, a través de las 49 emisoras, a través del streaming de Fútbol Show Nacional. Va a comenzar el partido, señores. Recordamos que en Boca, Montero, Grosito, Figal, Costa y Blanco, Ascasiva, Delgado, Belmonte, Aranda, Merentiel y Villa. Villa, que jugó sus mejores minutos en este segundo ciclo con la camiseta de Boca. Hoy camiseta el equipo Ceneice de blanco. Mientras tanto, todo de amarillo el conjunto local. Decía que jugó los mejores minutos en este segundo ciclo, precisamente la semana anterior contra este rival, Juani.
0: Sí, claramente. Fue determinante para que Boca de vuelta el partido y para que Boca profundice un dominio claro con el que había terminado la primera mitad en la segunda parte.
13: Tocó la pelota, Boca comenzó a jugarse. Tendría que haber sacado Recoleta las dos veces hoy para equiparar el partido pasado.
0: Compensar, claro.
13: Claro, un pase largo va alcanzando el arquero Ferreira. El arquero todo de rojo de Recoleta. Sale entregándola para el capitán Cardoso. Viene saliendo Cardoso, primeros momentos del encuentro. Ya empezaron la ejecución de penales en Nazareno.
3: No, se dirige el árbitro junto a los arqueros al arco para patear en la platea y popular de Gimnasia.
13: Aquí va a sacar Blanco, la deja corta, recupera la pelota y se viene Recoleta. Atención, se viene por derecha, está tratando de avanzar, corta Skacibar, saca la pelota tirándola hacia adelante el futbolista Ariston Costa. Viene cabeceando como podía el número 5 Marota, lleva la pelota por el medio, está cuerpeando Alejandro Silva, el ex Lanús, la recupera como podía Merentiel, le queda Blanco, pega la pelota en el futbolista González, se va al lateral. El primer minuto de juego del encuentro, Recoleta 0, Boca 0. El partido de ida lo ganó Boca 3-1. Boca perdiendo por un gol, pasa perdiendo por dos, va a penales. Si pierde por mayor cantidad, queda fuera. Ni empatando y ganando, lógicamente, de más está decir que avanzará a los cuartos de final. Va a jugar con el ganador de Sao Paulo, Bolívar, que juegan después de este partido en la ciudad de San Pablo. El encuentro está 0-0, primer minuto y medio.
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13: Vamos con los penales.
3: Hay gol de Gimnasia, primer penal pateado, lo patea Nacho Fernández, le rompe el arco Arzamendia. Recordemos que Arce está en el banco de suplentes, uno arriba el Lobo.
13: Bien, aquí está buscando la pelota por el medio Boca, está tocándola para que salga Delgado, Delgado jugando a la izquierda para Villa, Villa pierde, recupera Delgado, Delgado la juega atrás, se clarifica, sale para Figal, Figal el oriundo de América en la provincia de Buenos Aires, se entrega para Dylan, Dylan es Gorosito, Gorosito para Figal, Figal más atrás para Montero, el colombiano le pega con pierna derecha al lado del punto, el penal la manda a campo contrario, cabecea bien de frente el capitán Cardoso, le queda la pelota hacia Medina, Medina entrega atrás para Marota, Marota juega para Ferreira, Ferreira la va a sacar, la saca larga, Ferreira la juega a la izquierda, la viene a buscar en la salida Espínola. Va buscando la pelota, pegándole fuerte Monzón. La tira larga, Monzón se viene, Recoleta por el costado izquierdo. Atención, escapó, ganó el fondo, va abajo el futbolista de Boca, la perdió. Vino el centro, rebotó y la pelota parecía que se iba al córner. Evitó el córner, se salva Boca. Buen ataque de Recoleta.
0: Sí, por izquierda con Ríos, el autor del gol, con ayuda en la ida. Es un lateral de origen que está jugando más arriba y va bastante bien al ataque. En Boca está muy abierto por la derecha Aranda para dejarle la izquierda a Villa. No lo noto al juvenil número 10 de Boca tan cómodo pegado a la raya.
13: Vuelvo a la definición de Gimnasia Riestra.
3: Primer penal pateado para Riestra y el gol de Riestra. Ahora va el segundo de Gimnasia. Va Hanson, que está por patear, tiró, gol, gol de Gimnasia, 2-1 la serie.
13: Saca la pelota larga, la tira fuerte, Medina, atención que se viene Recoleta por el costado derecho, 0-0 el partido. Va buscando, tratando de avanzar, va a mandar el centro, cayéndose el futbolista canarino. Saca la pelota Blanco, pega la pelota allí en el jugador de Recoleta, se va al lateral, 3 minutos y medio, 0-0.
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13: Saca la pelota ya al fondo de Boca, lo viene a buscar por el costado izquierdo, cayéndose allí, reclama una infracción. Merentiel es, si no me equivoco.
0: Sí,
13: Merentiel es, lo pisaron a Merentiel, Gonza. Se recuperó.
14: Así es, sí, por eso se tomaba el tobillo derecho el delantero uruguayo.
13: Buscaba la pelota Parsajuk, está ganando con infracción Parsajuk en el medio del terreno al lado del árbitro. Tiro libre para Boca. El encuentro que está en 4 minutos de juego, 0-0. Vuelvo a los penales. Gimnasia Riestra, Copa Argentina.
3: Segundo pateado para Riestra, Minio. Cambia el penal por gol. Tercer penal para el Lobo Bajumendi.
13: Bien, aquí se viene el conjunto de Boca, el conjunto argentino, pelota para Villa, viene el colombiano por izquierda, la tiró al medio para Aranda, se arroja al piso, la saca como podía Marota, la deja corto para Sajuk, le queda Blanco, ataca Boca, se viene Blanco, levanta el centro al punto del penal, entra Casíbar, saca la defensa con Monzón y está picando a buscarla por el costado izquierdo, Aldo González recupera la pelota y se viene Dylan Grosito, escapó a la marca, enganchó para adentro, siempre Grosito. La tiró la media luna para Casíbar, le quedó, dame gol Aranda, dame gol, la jugó para Villa, dame gol, tiró, se lo perdió Villa, gran jugada de Boca por derecha, empezaron y terminaron por izquierda, Villa elevó el remate final, en 5 minutos seguimos 0-0.
0: Se mandó bárbaro Gorosito, no la soltó, la fue llevando, pivoteó con el pase hacia adentro, Merentiel se la dejó atrás Aranda, jugando por adentro se siente mucho más cómodo, gambeta del 10, apertura hacia la izquierda, chance clara, franca de gol para Villa, que abrió demasiado el pie, quizás hasta sobró un poco y la tiró por afuera del palo izquierdo. Gran oportunidad para Boca, era liquidar la serie.
13: 5 y medio, ¿qué pasó con Ahumendi?
3: Tercer penal pateado para el Lobo Ahumendi, patea anunciado a Taja, Arzamendi, tercer penal para Riestra, separa a González, espera la autorización de Chavarría. Está por patear el mediocampista, tiró, gol de Riestra, 3-2, gana el Malevo la serie.
13: 6 minutos de juego, empatan Recoleta y Boca, 0-0, el defensores del Chaco, con este resultado pasa el equipo argentino.
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13: 11-38-70-74-85, la línea de comunicación. Boca está cerca del primero, viene buscando la pelota Aranda. Aranda traslada por el medio hacia la izquierda. Siempre Aranda retrocede, le van a hacer falta. La sigue teniendo el pibe. Amaca el cuerpo, la suelta bien abierto a la izquierda para Blanco. Blanco, estás frente al área penal. Viene Blanco, le ganó el fondo, va a mandar el centro. Manda el centro, marca Medina, saca bien Marota. Le queda la pelota allí en la salida, buscando lado a Espínola. La tira por el medio, estaba tratando de llegar el futbolista de el equipo paraguayo, no alcanzó, era Ronald Domínguez, el número 7, la ganó Villa por izquierda, escapó a la marca de Medina, entró al área, saca la pelota, Marota pega en el número 7, Domínguez se va al córner, lo tiene ahí Boca.
0: Se soltó Aranda y empieza a jugar Boca, ya dejó la raya por derecha, se volcó hacia adentro y maneja los hilos del Ceneice, que no solo no sufre en defensa, sino que está cerca del gol.
13: Vendrá el córner de la izquierda. ¿Quién va para patear el primer córner del partido? Aquí en Radio Nacional está Gonzalo Ordóñez Ojeda.
14: El que va a ejecutarlo es Tomás.
13: Está Aranda para hacerlo efectivo entonces. Así viene el centro. La pelota rebotó. Sí.
3: Final en Varela. Erró cuarto penal Colazo. Celis patea su cuarto, mete el gol, pasa a Riestra a cuarto de final de Copa Argentina, 4-2 en penales, 1-1 el partido, espera rival Banfield o Midland. De paso te comento, 8 minutos de partido, arrancó el encuentro en Mendoza, Independiente Rivadavia 0, Fluminense 0.
13: Bien amigos, somos Fútbol Show Nacional, pasó Riestra que había eliminado a San Lorenzo por penales también, es así, ¿no?
3: Así es.
13: Y volvió a hacer lo mismo en este caso contra Gimnasia La Plata, 0-0 Recoleta Boca.
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13: Va la pelota por el medio, todo de Boca, Juani, ¿no?
0: Sí, claro, hasta ahora sí, tiene la pelota, está tranquilo en el juego, la mueve en campo rival, no consigue Recoleta encontrarle la vuelta al partido con su estilo tan directo porque la pierde muy rápido.
13: 0-0.
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13: Ya empezó Independiente de Mendoza su partido, en este caso por la Copa Libertadores de América ante el Fluminense. ¿Nasa?
3: Sí, así es, 9 minutos, 0-0.
13: Bien, amigos, vamos a ir siguiéndolo ese partido que es muy importante. Hoy lo escuchábamos al presidente de Mendoza, de Independiente de Mendoza, Daniel Vila, en el aire de Radio Nacional con Santiago Lucía y todos los muchachos de Pasión Nacional. Se viene Recoleta al ataque, va la pelota por el medio para recibir, está por el medio Alejandro Silva, sin embargo juega a la izquierda para Monzón. Monzón entrega atrás para Cardoso, Cardoso jugando, el arquero está prácticamente de Recoleta en el círculo central, le van a patear de lejos, va a quedar totalmente desubicado como chupete en un asado. Aquí está saliendo con la pelota bien Cardoso. Cardoso, usted pensaba que iba a decir el otro lado, ¿no? En el ombligo. En el ombligo. No, no. Viene con la pelota Marota. Marota avanzando. Se viene por el central. La tira a la puerta media para Domínguez. Domínguez al punto. El penal. Saca bien ubicado Figal. Figal la tira por el medio. La baja muy bien Alejandro Silva. Arriesga Silva. Entrega bien abierto la punta brecha. Viene para Medina. Medina juega atrás para Silva. Silva pierde la pelota. La recupera Villa. Cruza línea central. Viene Villa. De izquierda hacia el medio. Siempre Villa. La juega atrás. A dividir para Grosito. Grosito cae. Parece que hay falta. El árbitro de la pista. Tiro libre para Boca. Cruzando campo contrario. 10 minutos. 0-0.
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3: 10 minutos de partido, Eladio 0-0 en Mendoza, Independiente Rivadavia contra Fluminense. No se olviden que la gente se puede comunicar al 11-3870-7485 como Toti. Buenas tardes, gente, Radio Nacional, desde que Tucumán estamos escuchando. Seguro van un buen partido los de Boca. Aguante el Ceneice.
13: Saca la pelota Monzón, revienta Cardoso, recupera Boca, continúa Gorosito, pega la pelota en Río, se va afuera, lateral para Boca, que es mucho más.
0: Decididamente, y más allá de la jerarquía, hay algo del parado táctico de Recoleta que lo beneficia. Tiene a un lateral jugando de volante por izquierda, con lo cual por allí no tiene mucha salida, y a Domínguez, que en general es volante central de marca, jugando como número 8 para dejarle el lugar de doble 5 a Ale Silva, que es lo jugador de Lanús, con lo cual pierde juego y pierde oportunidad de salida. Boca lo va llevando y no tiene cómo responder el conjunto paraguayo.
13: Somos Fútbol Show Nacional, mañana estamos con Racing Belgrano por la Copa Argentina. Atención que se viene Boca por derecha, viene Gorosito, 11 minutos de juego. Gorosito pierde con la marca de Ríos, recupera Boca con Aranda, tocan los pibes de Boca, Aranda para Grosito, Grosito para Aranda, Aranda la pisa, pasillo derecho, entrega atrás, la tiene Boca, Belmonte, Belmonte, Delgado, Delgado, Belmonte. Belmonte haciendo, jugando corto atrás en la salida para Figal. Figal al círculo central para Costa. Costa está dubitativo. Se le va un poco largo la pelota, pero prefiere jugar para Blanco, que devuelve para su arquero Montero. Montero entrega en la salida, costado derecho para Figal. Figal la eleva, la tira a campo contrario, pica a buscarla. Villa cabecea, la tira afuera. Era Berentiel el que entraba a buscarla. Cabecea afuera el capitán Cardoso. 0-0 en 12 minutos. Sector de Boca, Gonza.
14: Arruabarrena en este momento cruzado de brazos, con mucha tranquilidad, observando con mucha conformidad el desempeño de su equipo.
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13: Viene Boca con la pelota, Blanco ganó el fondo, Blanco mandó el centro y el arquero descolgó, viene haciendo equilibrio en la línea del patio chico, saca la pelota ya el arquero Ferreira, atención que pica a buscarla, Parsajuk no alcanza, Parsajuk corta, Delgado, Delgado juega la pelota para Blanco, la pelota salió, lateral para Recoleta en su campo, en la media porción de su terreno, el encuentro que está 0-0, ¿de qué estamos hablando, Juan y Minotti, el Nacional?
0: De un dominio total de Boca que juega en campo rival, no sostiene tanto la posesión en el terreno adversario, le falta una compañía a Aranda, a alguno de los dos volantes, sabemos que Ascacíbar es más llegador. Belmonte todavía no se desprendió en ese sentido, ni lo acompaña en la tenencia el número 10. Es lo que le está faltando a Boca para mantenerse en campo adversario y tener más oportunidades de filtrar una pelota que derive en una situación de gol.
13: Sale con la pelota Espínola, Espínola entrega al medio para Cardoso, Cardoso para Espínola. Espínola entrega para Silva, Silva para Espínola. Espínola a la punta brecha en la salida, viene avanzando el futbolista Marotta. Viene Nicolás Marotta, la juega mal, le pega a Villa, sin embargo la vuelve a recoger Marotta, la tira a la media luna, saca de cabeza a Ayrton Costa arriesgando. Le queda la pelota allí a Aranda, Aranda para Grosito, Grosito eleva el despeje, lo tira al campo contrario, cabecea Cardoso, el capitán, va la pelota por el medio, parece falta, cobra el árbitro, dale ahí de ventaja, sí. Viene con la pelota Recoleta, a ver qué pasa con este ataque, viene Ríos, Ríos a la izquierda para Monzol, Monzol mandó el centro, saca de cabeza Ayrton Costa, recoge Villa en su campo, Villa al medio, juega mal, la gana Silva, se viene Silva, se da vuelta, Silva tiene buen remate, juega mal la pelota, corta la salida Grosito, va hacia adentro, se complica, ¿qué se va a complicar? Entrega bien para que salga Boca, 0-0, 14 minutos de juego, primer tiempo.
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3: Mañana, como decías, el área de acción en Copa Argentina. Racing va a jugar frente a Belgrano. También hay acción en Copa Libertadores y Sudamericana para argentinos. Joaquín Munido va a jugar la vuelta en Chile contra Platense. Por Copa Libertadores Sudamericana tenemos a Montevideo City Torque, que ganó la ida 1-0 frente a Tigre. La vuelta se jugará mañana 21-30 de Uruguay, igual que el mismo horario que en Colombia, porque va a jugar Independiente Santa Fe River.
13: Viene con la pelota Delgado, le pegó al arco Delgado entrando al área, 14 minutos y medio, atajó bien el arquero Ferreira, que hasta acá es muy seguro.
0: Sí, está firme con los tiros sencillos que ha tenido que atajar y con los centros que le han tirado. Se soltó Delgado para tratar de acompañar a Aranda, para tratar de hacer que Boca tenga más volumen de juego en tres cuartos y sostenga más tiempo la posesión de la pelota.
13: 0-0, 15 minutos, conforme el Vasco, Gonzalo.
14: Sí, es el Vasco Robarena, por ahora muy tranquilo, lo que pide es que presione el equipo llerense. Quería decirle Ferreira, que lo nombraron recién, 1.80 mide, aún así es un arquero volador.
13: Es petizón, que dirá el de mí, que mide 4 centímetros menos.
0: Absolutamente.
13: Pero no sigue arquero.
0: Bueno, en Paraguay se viene hablando mucho de que si Recoleta logra el 2-0 y fuerza los penales, está Toledo en el banco, que es atajador de penales y la alternativa de cambiarlo por Ferreira.
13: Mirá vos, aquí cabecea Costa, se viene Recoleta, pelota a la izquierda para Silva, se da vuelta, no es Silva, es el número 11, Parsajuk, Parsajuk para Monzón, Monzón para Parsajuk, Parsajuk mandó el centro, rebota en la marca de Figal, se va al lateral. Y ahí va el equipo de Recoleta. Acá hace falta un gol. Mientras hace a los 15, casi 16 minutos de juego, hace falta un gol y está lloviendo en este momento en Asunción. Va a la pelota recibiéndola allí Espínola, Espínola a la izquierda. Se viene el conjunto de Recoleta, va a perder, perdió la pelota en la salida y está contestando Boca. Se presta la pelota, el partido es malo hasta acá, porque Boca tiene dos goles de ventaja y Recoleta no sabe cómo llegar. Va a la pelota a la punta derecha. Se viene Medina, Medina para Recoleta en tres cuartos. Jugó la pelota para Espínola. Allí va a levantar Silva. Silva lo jugó a la izquierda. Se viene Monzón. Levantar el centro. Monzón es bueno el cabezazo. Y el arquero ataja, señores. Estaba solo por el medio. La bajó Aldo González. Se perdió una magnífica oportunidad. Defiende mal Boca en las pelotas aéreas.
0: Buen centro desde la izquierda. No le cayó a Parsajú, que es el alto, el que tiene capacidad de generar por arriba. Le cayó a González, que es más bajito, que no es tan centro delantero. Le terminó cabeceando casi al cuerpo a un defensor de Boca, que amortiguó el efecto del remate para que termine controlando contra el palo izquierdo Montero. Pero fue la primera aproximación del conjunto paraguayo.
13: ¿Quién quedó lesionado en Boca, Gonza? Ascacíbar, ¿no?
14: Sí, el Rosito Casíbar, que se espera la atención médica. Mientras tanto, si se toma el isquiotibial de su pierna derecha, el estudiante que ya de a poco se va reincorporando.
13: Marcador y tiempo en el Malvinas Argentinas.
3: 17 minutos del partido, el primer tiempo, Independiente Rivadavia 0, Fluminense 0.
13: Va a sacar la pelota Montero, le queda la pelota al arquero de Boca, todo de negro, somos Fútbol Show Nacional.
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13: Sale con la pelota, es muy lento el partido, ¿eh?
0: Sí, sí, hay jugadores de Recoleta que no se perfilan hacia adelante. Siempre están pensando en el pase hacia atrás. Pierden 3-1, tienen que dar vuelta un resultado complicado.
13: Claro, 0-0, mi amigo, 18 minutos de juego del primer tiempo. Con Zubia en Asunción están empatando con este resultado. Pasa Boca, que ganó el partido de ida por 2 goles. Saca la pelota Figal. Figal la entrega para Aranda, recostado por el sector derecho. Sacó la pelota Gorosito, le quedó de cabeza. Con el pecho la jugó el futbolista Capitán Cardoso. Iba bien abierto para el 33 González. No va a alcanzar. Le quedará a Gorosito y saldrá Dylan Gorosito. 0-0 el partido en 18 minutos de juego. Recordamos, en la Copa Argentina pasó el malevo.
3: Así es, porque Deportivo Riestra ganó 4-2 por penales frente a Gimnasia de La Plata en Varela.
13: Se viene con la pelota Villa por izquierda, ataca Boca, Villa encaró para adentro, tiró, tapó el arquero abajo, gran pelota de Villa a la ratonera, a donde se anidan las arañas, evitó que llegara allí el arquero Ferreira.
0: Segunda clara de Boca, segunda de Villa, esta vez mucho mejor, rompiendo hacia adentro desde la izquierda, lanzándose en velocidad para poner el remate fuerte al primer palo cuando llegaba a pisar el área. Bien el arquero, puso la mano firme porque iba rasante con la lluvia, se deslizaba rápido esa pelota. Las dos más claras las tuvo el Ceneice.
13: 0-0 en 19.
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13: Se viene con la pelota Recoleta por izquierda. Ahí está Monzón. Monzón entregándola para Cardoso. Al lado está Marota. Dámela acá, le dice. La juega para Ferreira. Lento, no se puede hacer más lento, decía René Laván. Así están jugando Recoleta y Boca. Recoleta que quiere y no puede. Y Boca que quizás quiera, pero no. Quizás pueda, pero no quiere. Aquí está recuperando la pelota por el medio, ganándola para Boca. Se viene, se da vuelta y se viene. Atención a Casíbar. La tiró por el medio para Merentiel. Dame gol, tiró. Tapó el futbolista paraguayo, cayéndose el capitán Cardoso con el pantalón en la mano, con el papel higiénico en el bolsillito de atrás. Casi el primer gol de Boca.
0: Un cruce providencial de Cardoso, porque el pase largo creo que iba para Villa, lo interceptó Merentiel, recortó hacia adentro y dejó descalibrada toda la defensa de Recoleta. Sacaba un remate con dirección de arco, se tiró a barrer, el experimentado Cardoso y terminó sacando entre la cola y la espalda lo que era un tiro claro al arco.
13: Se viene Recoleta por izquierda, ataque del conjunto paraguayo, va abajo cerrando Figal, pelota al lateral, le sacó la pelota a Aldo González, lateral que lo va a hacer efectivo así Monzón, lo hace Lucas Monzón, el número 32, juega atrás para Alejandro Silva para Espino, la miró el arco, la jugó muy bien, tiró, tapó el arquero, no sé si no estaba en offside, se perdió el gol, increíblemente Ronald Domínguez solo defendió muy mal Boca, casi la apertura del marcador, salvó Montero.
0: Para mí valía todo, un pase exquisito de Ale Silva, jugando de 10, poniéndolo en profundidad Domínguez, que tiró la diagonal porque arrancó como 8 y terminó casi como delantero por izquierda, remató de zurda cayéndose, le pegó en la entrepierna a Montero, la pelota salió hacia atrás pero amortiguada y consiguieron llegar a despejarla, la mejor del conjunto paraguayo, que empieza a jugar más cerca del arco de Boca, a pesar de que el Ceneice de contra puede lastimar.
13: Valía todo, señores, 21 minutos de juego, tapó Montero el primer gol del partido para Recoleta, lo salvó Domínguez fue el remate entrando por izquierda.
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13: Atención que se viene Recoleta, que se anima, pelota por el medio buscándolo hacia el futbolista Parsajuk. Está ganando, busca el fondo, mandó el centro, saca la defensa, el centro lo hacía Aldo González. La pelota me parece que se había ido y se fue, marcó eso en línea, saque de arco para Boca. Me parece que vamos allá a la pausa de hidratación, con la lluvia que cae y el frío que hace, no haría falta, pero bueno, está todo vendido, hay que recaudar, mi amigo. 0-0.
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13: Estamos en la pausa de rehidratación, señores. Casi 23 minutos de juego. Recoleta 0, Boca 0. Marcador y tiempo en Mendoza.
3: 23 minutos, tiene la pelota Fluminense, no encuentra el gol. 0-0 en Mendoza.
13: Algo para acotar del lado de Boca, Gonzalo Ordóñez Ojeda.
14: Y a Robarrena lo que pide es justamente que busquen más a Villa. Eso es lo que más insistía el técnico de Boca. Un detalle curioso, ¿no? En ambos técnicos, los dos vestidos de oscuro, de negro. Solamente esta vez Jorge González no tiene boina, a diferencia de la semana pasada, sí se puso una gorrita.
13: Hasta acá 0-0, está bien el 0-0.
0: Sí, hasta acá está bien el 0-0, porque no han jugado bien. Ha habido un par de situaciones por lado. Arrancó mejor Boca, se fue quedando y a pesar de que genera más sensación de peligro por las oportunidades de contraataque, le ha concedido un poco de terreno a Recoleta, que ahora se aproxima.
13: Recordamos, estamos en la pausa. Recoleta 0, Boca 0, vende Juan Ignacio Gijón.
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13: Recién ahora se pone en marcha la pelota. ¿Fueron a la pausa en Mendoza, NASA? Todavía no.
3: Sí, ya fueron a la pausa. Acá ya se juegan 24 minutos de partido. 0-0 en Mendoza.
13: Aquí se va a reanudar, señores. 24 minutos y medio se reanuda. Saca la pelota a Costa para Montero. Montero la tira a campo contrario. Cabecear entre los dos allí el futbolista Marota y también el jugador Cardoso. Hubo infracción en el medio del terreno que favorece al equipo de Recoleta. Llegó tarde Belmonte. Se está tomando el 32, en este caso Monzón. El árbitro sí. No saca la amonestación. En 25 minutos seguimos 0-0. Un partido que parece amistoso.
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13: Acá se pondría lindo si habría un gol, ¿no? Bueno, si hay un gol de Boca, totalmente se define. Sí. Si llega a haber un gol de Recoleta, bueno, se enciende la posible que Recoleta puede poner un aprieto a Boca, ¿no?
0: Sí, decididamente.
13: Se viene con la pelota Recoleta, atención, vino el centro, rebota en la marca y se va al córner. Córner para Recoleta, atención con las pelotas quietas del ataque del equipo paraguayo.
0: Totalmente, porque cabecean todos. Aquí los equipos paraguayos tienen esa costumbre, no son solo los centrales y el 9, cualquier futbolista tiene la capacidad de dañar por vía aérea.
13: Aquí el primer centro del partido, siento un ruido a gol bárbaro en cada pelota quieta, haga el lío, viene Recoleta, 0-0, vino el centro, el arquero con los puños, el rebote, contesta Boca, se equivocó y se viene el gol de Boca, atacan 3, defienden 2, atención que la tiró larga por izquierda. Mandó el centro, va a cerrar justo y la tira al córner. Se había mandado Merentiel por izquierda, mandó el centro y Silva, volviendo como en los viejos tiempos cuando jugaba de 3, la mandó al córner.
0: Increíble lo de Merentiel, se quitó ángulo, se fue encerrando. Era una contra 3-2, venían Aranda y Villa acompañando y Merentiel la tiró larguísima hacia la izquierda, se quitó ángulo, después tiraba un pase más o menos interesante, pero le dio la oportunidad de volver a Silva con su traslado tan pronunciado hacia la izquierda.
13: Ahí vendrá el córner para Boca, lo hace Arández, bueno, es bueno, la saca la defensa del conjunto paraguayo, sin embargo vuelve marcando y la tira a cualquier parte Figal, saque de costado para Recoleta en 27-0-0.
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13: Hay muchos jugadores de Boca que están al límite de lo físico, ¿no, Gonzalo?
14: Así es, justamente por eso Arruarrena puso a los que están al 100%, ¿no? El que tiene que tener cuidado es Milton Delgado, así como también Ayrton Costa.
13: Y Aranda me dijeron que también está justo.
14: Y es probable que sea modificado según como esté el trámite del partido.
13: Claro, Di Lolo no juega porque tiene problemas también físicos, hablan de una de un dolor en el pubis. Así que bueno, que viene ya quejándolo hace tiempo.
14: Se viene con la pelota por izquierda. Facundo Jagger Herrera, futbolista de Ficuá, la división reserva.
13: Exactamente. Le dicen Jagger por Jagger lo parecido.
14: Porque es muy parecido a mí.
13: A mí, ¿no? Aquí está saliendo con la pelota Blanco. Blanco entregándola atrás en la cueva para Ayrton Costa. El ex independiente juega al lado para el otro ex independiente Figal. 28 minutos de juego, a los hinchas independientes se les cae una larga. 0-0, buscando la pelota. Algunos dicen no, la verdad que los regalamos. Viene con la pelota Figal. Tienen mala, es mal recuerdo. Juega Figal, Figal para Costa, Costa atrás para Montero. Montero el arquero, Alex Vélez va a tirar larga. Saca Montero, juega corta para darme la contra a mí, para Figal. Figal la jugó para Aranda, Aranda se recuesta por derecha, escapa la marca. Aranda está jugando de lado a lado, viene por el medio, pasa por el círculo central, juega para Blanco, devuelve para Aranda. Aranda la entrega para Delgado, la toca a Boca, 0-0 en 28 minutos. Esto está más aburrido que relatar una carrera de caracoles. Va la pelota larga, la pelota se va por la última línea, no pasa nada, la imprescindible. Mueren los dominios de Ferreira, 0-0 en 29 casi.
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13: ¿Qué pasa en Mendoza, NASA?
3: 29 minutos de partido, la lepra mendocina 0, Fluminense 0.
13: Está saliendo Recoleta por el medio, la viene a buscar Ronald Domínguez. Domínguez trabó, perdió con la marca del futbolista de Boca que daba una mano allí, que era Costa. Se va la pelota lateral, lateral para Recoleta. Están reclamando al árbitro que había una falta, 29 minutos de juego. Lo va a hacer en este caso Blas Medina al lateral. 0-0 el partido, que no es bueno. Boca tiene dos goles de diferencia y espera que haga el gasto el conjunto local. Tiene la obligación, pero juega tranquilo Boca. Allí está recibiendo Belmonte, Belmonte entregándola atrás para Montero. El arquero de Boca, el colombiano, sale de su área penal. Está plantado en la media luna pisando la pelota. Nadie lo viene a buscar y entonces la tiene ahí. Nadie lo va a presionar y Montero la tiene ahí, duerme y dice que hago un aviso, Juan y Gijón, y después saco.
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13: Se viene Villa, Villa para Blanco, ataca Boca, mandó el centro, dame gol, tapó el arquero, el rebote, dame gol, cabeció, gol, gol, Ascacíbar, gol. El rusito de la suerte se vino por izquierda. Villa mandó el centro, Blanco la fue a buscar primero para tratar de meter la pelota a Merentiel, la atajó Ferreira, el rebote le quedó por el punto del penal, un poco más adentro a Ascacíbar, que de cabeza se elevó y de esta manera la acomodó junto a un palo para poner el primer gol del partido y para empezar a asegurar la clasificación. Boca le gana a Recoleta en Paraguay 1-0 con su goleador Santiago Ascacíbar. Y ahora sí, aro, aro, aro, aro. De lejos llegó el Geneise con fútbol bien elaborado. Los canarinos miraban y no la veían. Y el gol llegó más claro que mate recién cebado.
0: ¿Hay alguna duda con la posición que yo no termino de entender? Porque me parece que es todo válido en el gol de Boca. Están trazando líneas y tomándose tiempo para determinar una situación que para mí es nítida. Es gol de Boca, absolutamente válido. Y acaban de convalidarlo, una muy buena acción que empieza a gestarse con Aranda jugando de 10. Cuando el número 10 de Boca se tira en posición de enganche, brota el fútbol para el Ceneice. Después abrieron hacia la izquierda Villa para Blanco. Blanco tiró un buen centro a la carrera. Se la movió Merentiel en el camino a Ferreira. Por eso el arquero dio rebote. Y de ese rebote llegó hasta Sibar. El hombre gol que tiene Boca juega en la mitad de la cancha de cabeza. No solo capturó el rebote, sino que la puso contra un palo para que no llegue a cerrar ningún defensor. Gana Boca, liquida la serie en Paraguay. Tendrá tiempo para regular si tiene ganas.
1: Repercusiones.
14: Sin dudas, de festejo de todo el banco, mucha tranquilidad de parte del Vasco Robarrena, que celebra el cuarto gol en esta parte de Ascacíbar. La semana pasada también convirtió contra el equipo paraguayo y además los tres goles en el, cinco goles en total, contando el torneo doméstico y la asistencia contra Platense. ¡Qué momento del ruso!
1: 33 minutos de juego. Gana Boca 1-0 y esto está ahora, si ya era difícil antes para Recoleta, que tenía que hacer dos goles, ahora tiene que hacer tres goles para empatar la serie. Esto está recontra definido y de aquí en más, como dijo Juani,

0: entrenador, ¿quién es el técnico de Fluminense ahora? Porque lo echaron al amigo Subeldía, ¿no?
1: Sí, echaron a Subeldía, ahora el nuevo entrenador.
0: No sé si hay un interino, ya tiene uno confirmado. Aquí viene a buscar la pelota Montero. Montero sale de su área, se recuesta por el costado izquierdo, le pega, la manda a campo contrario y viene de arquero a arquero. Y Ferreira la recibe y se va con pelota hacia su área penal para tomarla con las manos y sacar a la izquierda. 34 minutos. ¿De qué estamos hablando, Juan y Minotti, nuestro comentarista?
2: De un partido en el cual Boca jugó bien en el arranque, después concedió algo de terreno, nunca le llegó con demasiado peligro Recoleta, y cuando decidió acelerar el Xeneize con la muy buena tenencia que le da su número 10 Aranda, consiguió el gol. Es tiempo de calma, de mayor gestión de tiempos, de concederle ahora sí con más sentido territorio y pelota al adversario, que dañe si puede y aprovechar alguna contra. Y suscribo lo que decía Eladio, tendrá que hacer todos los cambios el Vasco Arruebarrena más temprano que tarde, y pensar también en darle minutos a aquellos jugadores que no vienen teniendo mucha participación ni mucha confianza. Es el momento para sumar todo eso.
0: 35 minutos, 1-0 Boca.
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0: Está saliendo Recoleta, pelota a la punta derecha, va a controlarla, la controló Medina, tiró un taco Domínguez en la puerta del área, viene el conjunto local que pierde 1-0, viene Parzajuk, va a la izquierda, va a la derecha, digo, pelota lateral, era González el que se le fue, González jugó al medio, la está recibiendo Alejandro Silva, se da vuelta, la juega con dificultad atrás, le quedó la pelota a Cardoso, Cardoso más atrás para Ferreira, 35 minutos y medio, pierde Recoleta 1-0, recordamos el final de la Copa Argentina.
1: Así es, terminó el partido en Varela ya hace media horita. Ganó Deportivo Riestra 4-2 por penales contra Gimnasia, 1-1 el resultado en los 90.
0: Vino el centro de la izquierda, no alcanzó a cabecear y se perdió el empate. Recoleta, Ronald Domínguez, es el segundo gol que se pierde Domínguez. La pelota se va y alcanza Montero, increíble, por arriba Boca da muchas ventajas.
2: Ni Domínguez ni Parzajuk consiguieron conectarle, terminó pegando a Blanco y por eso la capturó Montero. Llamativo que no haya arrancado como titular Charpentier, que jugó bien el primer tiempo en el Ducó contra el Xeneize.
0: Aquí está buscando la pelota por el medio Belmonte, Belmonte para Villa, Villa trabó, ganó, falta contra Villa, lo revolearon. 36 minutos, sector de Boca, Gonzalo, gana Boca 1-0.
4: 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Ener Valencia, sí señor, son los que esperan su oportunidad.
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0: Saca la pelota Montero. Montero entregándole la salida para Costa. Costa conduce, juega mal. Anticipa bien Medina. Medina así para Domínguez. Domínguez al medio. Viene con la pelota tratando de avanzar otra vez Domínguez. Luego del rebote va para Medina. Prefiere jugar al medio. Va para Espínola. Espínola entregó más al medio. Jugó la pelota allí para que se venga el conjunto paraguayo. La buscaba Silva. Hubo un rebote. La saca Grosito. Se complica en la salida. Le queda la pelota a González. Se da vuelta González. Tiene posibilidad de jugar a la derecha. La jugó para Domínguez. Domínguez más a la derecha. Cayó el futbolista paraguayo. Saque de arco, dice el árbitro. Se toma, era Medina el que cayó. No sé si no lo tocaron. No sé si no fue adentro del área. Si es penal, es un penal más tonto que la casa. Pero bueno, quedó caído afuera ahora. El encuentro que está 1. Eso sí. La verdad, si te quieren cobrar penal, te pueden cobrar tranquilamente de la forma en que lo fue a cargar el futbolista de Boca de atrás, ¿no?
2: En mitad de cancha falta. Entonces, claro. Es un empellón sobre la espalda de Milton Delgado, sobre el hombre de Recoleta, que se termina quedando dolorido porque encima impactaba de cara contra otro futbolista de Boca. Seguramente no se cobre porque en el área en general hace falta que sea más grave para que lo cobren. El reglamento es el mismo, pero bueno, los árbitros se toman esa licencia.
0: 38 minutos, señores, en el Defensores del Chaco, donde Boca es local. Le está ganando 1-0 a Recoleta y pasa a los cuartos de final.
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0: Va a sacar la pelota

0: buscando la boca para el segundo, viene para Villa, sin embargo sale del fondo el conjunto funebrero, va la pelota para Silva, Silva la juega a la izquierda para Monzón, Monzón la deja picar, viene por izquierda Monzón, recorta para adentro, lo pone a correr y se viene Recoleta que lo quiere empatar, mandó el centro, corta volviendo Milton Delgado y va a sacar la pelota Grosito, Grosito por derecha juega corto, entrega allí a dividir buscándolo el pibe Aranda, cae el futbolista de Boca Belmonte, parecía falta, el árbitro la cobra, 39 minutos de juego, gana Boca 1-0, el gol lo hizo Ascacíbar, el goleador de Boca de este semestre.
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0: Qué manera de hacer goles Ascacíbar, ¿no?
2: Increíble, se liberó y pisa el área, tiene olfato y además buena capacidad de definición, porque ha convertido varios goles que no es solamente que la empujó, definió bien. En este caso puntual, por ejemplo, el arquero Ferreira estaba mal parado, pero había un par de defensores bloqueando el arco. Había que ponerla contra un palo y Ascacíbar cabeceó bien ajustadito contra el palo izquierdo.
0: Y elevó el cabezazo para que no alcanzara a rechazar el futbolista que estaba en la línea prácticamente, sí. ¿No? Aquí parece que hay falta, cobra la infracción para Recoleta, tiro libre para el conjunto paraguayo, 12 metros fuera de la área penal, falta contra Barzajuk, tiro libre. ¿Cuántos goles lleva ya Ascacíbar este semestre desde que empezó, desde que se reanudó el fútbol después del Mundial, Gonzalo?
3: 5, contando de 13 del ámbito local y 2 en la Copa Sudamericana.
2: Yo sé, Eladio, que hoy no lo van a sufrir el partido, pero no están jugando bien ni Figal ni Costa.
0: No, son un peligro los dos. Tienen muchas dudas, tienen más dudas que pulpo jugando al ajedrez, 40 minutos y medio, señores, el encuentro que está 1-0 para Boca, tiro libre lo va a hacer Silva, guarda que le pega bien Silva, está lejos, está a unos 29 metros del marco, hacia la izquierda colocaba la pelota, la barrera un metro fuera del área, aquí un remate muy, pero muy con seguridad peligroso para Recoleta, vino en centro, el arquero descolgó sin problemas, salió atento con sus 2 metros y sacó rápido, y atención que se viene Villa por derecha, él solo contra 4 de Recoleta, Villa mandó el centro, pasan todo el largo, le queda Merentiel lo buscaba Blanco y cortó providencialmente, saca la pelota Espínola, se salvó Recoleta, era gol del equipo de Boca.
2: Era para jugar de primera, Merentiel quiso controlar y se terminó llevando puesto al defensor rival, si se la daba rápido a Blanco tenía el gol, impresionante Montero, sacó con la mano 50 metros, recorrió la pelota, famoso gancho del secundario, del handball del colegio, para cruzar la mitad de la cancha y ponerla hacia adelante.
0: Qué fuerza, 41 minutos y medio, mide 2 metros Montero, jugó la pelota para Ascacíbar de primera por el medio, se viene Belmonte, pelota al pie, la suelta a la izquierda, abrió la cancha para que aparezca Villa, viene Villa serpentea, baila con el cuerpo, pelota quieta, juega atrás para Blanco la tiene, 3/4, gana Boca 1-0, parte final del primer tiempo, somos Radio Nacional, mi amigo, en todo el país, el mundo, 11-38-70-74-85, pelota por el medio del terreno, la sigue teniendo Boca, Figal para Grosito para el pibe Aranda se da vuelta, sale, escapa a la marca de Monzón, viene Aranda, la tira larga para Grosito, el árbitro para, no dale de ventaja, cobra una falta, se apuró Matonte en hacer sonar el silbato, ¿por qué no deja el silbato para un momento posterior? 42 y medio, vuelvo a Mendoza, marcador y tiempo.
4: 42 minutos de partido, Independiente Rivadavia 0, Fluminense 0.
0: Va a sacar con este resultado, van a penales en Mendoza. Falta todo el segundo tiempo y parte del primero. Somos Fútbol Show Nacional, viene Aranda, mandó el centro y tiene que ser gol de Boca. Villa tiró, tapó el arquero, Villa para el segundo, ¡gol! ¡Gol!

0: anotó el segundo gol a los 42 minutos. La pelota derivó por el costado derecho, levantó el centro Aranda, solo apareció por el costado izquierdo Villa, le pegó como venía de derecha, la pelota la atajó el arquero, la dio rebote, lo recogió el mismo Villa, volvió a rematar esta vez de zurda, nada que hacer para el arquero, le pasó entre las piernas prácticamente, y de esta manera Boca recontra liquida la serie, lo gana 2-0, Sebastián Villa. Boca se hace un pig en el Asunción, gana 2-0, y ahora sí, aro, al Defensores del Chaco, Boca se vino en masa, y el funebrero quedó más desorientado que carpincho en la terraza.
1: Aún jugando a media máquina, es un festival de Aranda. Cada vez que decide acelerar, cambia el partido. El número 10 de Boca, que encima se está entendiendo muy bien con Dylan Gorosito, armaron una buena jugada por derecha, el centro desde ese sector para el opuesto, para que aparezca Villa, trata de rematar de volea con cara interna de derecha, tapa al arquero Ferreira, y en la segunda chance de empeine con la zurda, le pega fuerte, pasa entre las piernas del arquero, 2-0 de Boca, serie recontra liquidada y oportunidad de goleada para el Xeneize.
0: Y se viene Boca para el tercero, señores, viene Villa, Villa por el medio para Merentiel, dame gol Merentiel, y casi en contra, se sacó de encima la marca y volvía desesperadamente el futbolista paraguayo, se la lleva por delante y la tira al córner, la tiró al córner, casi, el tercer gol de Boca, está para la goleada histórica Recoleta, que está recolectando goles en su arco. Vamos, ¿cuánto más se juega?
2: 3 minutos más.
0: El córner para Boca, lo hizo Aranda, Aranda para Villa, Villa para Blanco, Blanco para Aranda, Aranda por izquierda, viene Aranda, pisa la pelota, hace un rodeo, juega atrás, la tiene para Delgado, Delgado retoca para que venga Aranda, Aranda juega para Villa, está al caer el tercer gol, viene el remate al arco, y la pelota que se fue abriendo, el arquero que no la toca, saque de arco, 2-0 Boca, marcador y tiempo en Mendoza.
3: 45, agregó 3 el árbitro del partido, 0-0 entre Independiente Rivadavia y Fluminense.
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3: Hola, hola, siempre prendido en sintonía de este gran equipo de Pasión Nacional. Solo escucho a ustedes, tele de nada. Abrazos y vamos Boca.
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0: Bien amigos, primer minuto de los 3 que adicionó el árbitro, se va el primer tiempo, 2-0 Boca.
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0: Recordamos que juega Boca con el ganador de Sao Paulo, Bolívar, que van a jugar después de este partido en Brasil.
3: Así es, porque van a jugar en Brasil 21:30 horas, San Pablo 1, Bolívar 1, el resultado de la ida.
0: Saca la pelota Costa, Costa para Belmonte, Belmonte rebota para el arquero Montero, sale Boca.
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0: Viene picando por derecha, a ver si la alcanza el pibe Aranda, no la alcanzó, se va la pelota al lateral, lateral que favorece a Recoleta. Se recupera Grosito, se le va afuera Dylan. El saque de costado, señores. 2 minutos de los 3 que adicionó Matonte. Gana Boca 2-0. 5-1 la serie. Recontra definido.
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0: Viene Recoleta, venía, es una forma de decir, perdió la puerta del área, contesta Boca, en cualquier momento le canto el tercero, la saca Blanco, muy largo, alcanzará el arquero Ferreira, la entretiene Ferreira ante la atenta mirada allí del pibe Aranda, la juega en la salida para Cardoso, Cardoso el capitán, la juega para Ferreira, Ferreira se complica, sin embargo la tira al medio del terreno, casi 3 minutos de juego, la para allí Alejandro Silva, la pierde, Silva no es un volante ofensivo,
2: Quizás puede jugar en Paraguay como volante ofensivo, pero en el fútbol internacional es su volante de creación. Anda a la punta, marcar.
1: Absolutamente, sí. Está para acá jugar por el costado. Otro, y tiene una edad muy avanzada. Le fue bien en Recoleta ya el año pasado. Después se fue Olimpia. Se fue mal de Olimpia y retornó a Recoleta. Da la impresión de que sus mejores tiempos ya han pasado.
2: Bien, amigos, el árbitro sin problemas, Andrés Matonte, árbitro uruguayo, terna y bar uruguaya. Octavos de final, partido de vuelta, Copa Sudamericana en el Defensores del Chaco en Asunción. Está ganando Boca. Derrota Recoleta 2-0 con goles de cabeza de Acacíbar a los 30 minutos y a los 42 Sebastián Villa. La serie le favorece a Boca en el global 5-1. Esto está definido. El segundo tiempo pasará a ser simplemente amistoso para completarlo, señores. Boca 2-0 y veremos cómo termina. Todo de Boca, que se va al descanso.
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3: Eladio, entretiempo en Mendoza. La Lepra Mendocina 0, Fluminense 0.
2: Gonzalo Ordóñez Ojeda.
6: Muy bien, se retiran rápidamente los equipos a la zona de camarines. Sin amarillas hasta el momento en ninguno de los dos. Y los que esperan su oportunidad, el equipo local en Recoleta, Toledo, Perela, Gareano, Ortiz, López Galloso, Cañete, Garay, Juan Núñez, Vidal, Julio Domínguez, Charpentier y Sejuk. Mientras tanto, por el lado de Boca, que tampoco tiene amarillas entonces, Bray, Dilolo, Herrera, Braida, Rey Domenech, el chileno Palacios, Zenón, Velasco, Leonel Flores, Ángel Romero, Milton Jiménez y el ecuatoriano Ener Valencia.
2: Gonzalo Ordóñez Ojeda, la cobertura de Boca y de Recoleta. Gana el equipo argentino 2-0. El título del comentario que vendrá de Juan Ibinotti.
1: Si Mareja, Aranda, Boca transita por buen camino. ¿Y cómo está la serie? Ya parece haber llegado a destino.
2: Ya viene el comentario, pero antes, lo más importante que pasó en la Copa Argentina entre Riestra y Gimnasia La Plata. ¿Cómo va Independiente de Mendoza con Fluminense? ¿Cómo sigue la Copa Argentina? Aquí está, en tres líneas, Central Informativa con Nazareno Scatolini.
3: Entretiempo en Mendoza, Independiente Rivadavia 0, Fluminense 0. Por Copa Argentina, hace instantes, Deportivo Riestra pasó a los cuartos de final tras vencer en los penales 4-2 a Gimnasia. 21-15 horas en Morón, Banfield va a jugar frente a Midland.
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1: Sin despeinarse, gana Boca, desfila Boca con toda comodidad frente a un débil Recoleta que está mostrando más falencias que en el partido de ida. Arranco corto por el local y me tomo el atrevimiento de cuestionar algunas de las decisiones tácticas y estratégicas del entrenador paraguayo González, porque me da la impresión de que, independientemente de que Boca es mucho más, equivocó algunas decisiones que lo llevaron también a no tener mucha salida. En el partido de ida jugó Pedro Ríos por izquierda como volante, hoy está haciendo lo mismo, pero es lateral de origen. Eso es válido si por el otro sector, como sucedió en el Ducó, juega un volante más ofensivo, como fue en su momento Wilfredo Báez. Hoy está jugando Ronald Domínguez, que en realidad es volante central de marca en general en este equipo paraguayo, y encima lo ubicó en posición interna a Alejandro Silva, que, como decía Eladio, pareciera haber pasado a haber quemado sus mejores cartuchos. No juega ni de volante de salida, ni de doble cinco, no contiene ni ataca, y el equipo se queda sin herramientas. Para colmo, Charpentier, que había complicado muchísimo a la defensa Zeneis en la ida, hoy está en el banco para que juegue un Parzajuk que fue bastante inofensivo. Eso del conjunto de Recoleta, que hizo poquito y nada en esta primera mitad. En lo que respecta a Boca, arrancó bien, tuvo una pequeña meseta, y ya en el tramo final del primer tiempo liquidó la serie con dos goles. El mejor, lejos, del conjunto argentino fue Aranda. Incluso jugando visiblemente cansado, incluso con ese arranque que parecía incomodarlo, porque para que juegue Villa, él debió abandonar esa posición de centro izquierda que suele tener y que lo ubica tan cómodo en la cancha para tirarse por la derecha. Duró menos de 5 minutos pegado a la raya derecha como número 7, empezó a liberarse y a partir de ahí empezó a jugar Boca. Tiene mucha capacidad este chico. Yo tiendo a ser muy cauteloso con los elogios a los juveniles de Boca, porque así como yo soy cauteloso, sé que muchos colegas tienden a enalzar en exceso a juveniles de esta institución, mareándolos, confundiéndolos, haciéndolos perder el norte y muchas veces privándonos de talentos que estaban ahí, que estaban a la vista, por anticiparse a consagrarlos cuando la consagración les iba a venir sola si desarrollaban su carrera normalmente. Por eso, con mesura, debo decir que es admirable la técnica que tiene este chico y los fundamentos para jugar como enganche. Realmente pareciera tener la cancha en la cabeza como un enganche moderno, además, porque tiene otra velocidad y otra capacidad de ser incisivo a los tradicionales números 10 de toda la historia, y maneja a Boca con su muy temprana edad. Es un tesoro que hay que saber cuidar. Fundamental en los dos goles, en el primero arrancando la jugada por adentro, abriéndole hacia la izquierda para Villa. Villa se la dio más hacia adelante a Blanco. Blanco pasó como un tren a toda velocidad y a esa velocidad tiene un centro recontra picante. En el camino la desvió Merentiel, se la desacomodó el arquero Ferreira, que dejó un rebote largo y apareció el goleador de Boca. El goleador de Boca, sí. Santiago Ascacíbar, para capturar el rebote de cabeza y no solo capturar el rebote, sino definir bien, poniéndola contra un palo y evitando que cierre cualquiera de los defensores del conjunto paraguayo que estaba en la zona. A los 29 Boca ya estaba 1-0 y la serie ya estaba liquidada. Pero hubo tiempo para un gol más. Ya había insinuado varias veces Villa, terminándola mal. Y otra vez la arrancó extraordinariamente bien Aranda por la derecha. Insisto con lo que dije durante el relato de Ladio, se entiende bien con Gorosito. A mí Lozano es un futbolista que me gusta. Gorosito es un futbolista que me gusta todavía más, con proyección para darle confianza y darle margen, sobre todo en esta clase de partidos donde desde lo defensivo no tiene tanto compromiso y puede pasar libremente al ataque. Armaron junto a Aranda una muy buena jugada por derecha, vino el centro desde ese sector para el opuesto, para la izquierda donde apareció Villa, le dio de volea con cara interna con la derecha y respondió Ferreira, pero en el rebote ya con el empeine de su pierna zurda le dio fuerte, la pelota pasó entre las piernas del arquero paraguayo y puso el 2-0. Pareciera estar todo definido, pareciera estar todo liquidado. El segundo tiempo seguramente sobre y así lo tenga que tomar Boca, descansando, regulando, administrando, dándole lugar a modificaciones para que sumen confianza, para que descansen también los titulares que vienen con mucho desgaste. Da la impresión de que la clasificación está asegurada. Tendrá que no distraerse en los primeros minutos para no pasar ningún tipo de zozobra, pero ha hecho un correctísimo primer tiempo. El Xeneize gana la serie 5-1 y el partido 2-0. Hasta ahora en el Defensores del Chaco es un triunfo justo de Boca, 2-0 sobre Recoleta.
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8: Las 7 de la tarde, 56 minutos en la República Argentina. Javier Milei celebró el 0,8% de inflación mayorista. El presidente destacó el descenso del índice de precios internos al por mayor. El Banco Central habilitó un teléfono gratis para reclamos de deudores de tarjetas de crédito. La entidad monetaria informó que esta herramienta es clave para quienes tienen problemas con sus tarjetas de crédito, permitiendo derivar el caso a una línea de atención telefónica para dar respuesta al cliente. Accidente en Tucumán, 5 personas fueron rescatadas luego de caer con una camioneta por un barranco sobre la ruta 307 en Tafí del Valle. Juicio de los fondos buitres contra YPF. La Corte de Estados Unidos extendió el plazo de apelación hasta el 30 de septiembre para apelar el fallo a favor de Argentina. Ayuda Argentina para Colombia. El gobierno envió 2 aviones de la Fuerza Aérea con 32 efectivos y material para brindar asistencia humanitaria a los damnificados por el terremoto. En Buenos Aires la temperatura es de 11 grados, humedad 72%, cielo parcialmente nublado.
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3: Tiempo, señores, de Boca 2, Recoleta 0, con toda la información aquí en Radio Nacional. Bueno, vamos a Gonzalo Ordóñez Ojeda para que nos cuente y nos repita el banco de los suplentes, a ver si acertamos los cambios que va a hacer el Vasco Arrobarrena en este segundo tiempo. Si ya va a mover el banco ahora, seguramente creo que puede llegar a mover el banco ahora y puede cambiar a dos o tres jugadores, porque insisto, es un 5-1 global. Está recontra definido esto. Tenés que cuidar a los que están muy cansados. Para mí debería cuidar a Delgado y Aranda, ya sacarlos.
4: Sin duda. Ya. Delgado, Aranda, Merentiel, que viene alternando quizás también, y Costa, que es de los defensores el que suele pelear más titularidad.
3: Lo que pasa es que Costa, no, ¿a quién tenés para reemplazarlo a Costa? Al pibe Herrera. Lo puede poner Herrera. Gonza, ¿qué opinas vos?
5: Sí, coincido, quizás una chance para Facundo Jagger Herrera, este futbolista nacido en San Martín, ¿no? Que viene haciendo buenos papeles en la división reserva, siendo uno de los referentes de del equipo que dirige Ron. Así también hay otras opciones que ahora vamos a repasar. Bray, el arquero suplente. Dilolo, que no está al 100% físicamente, como decíamos, en el desarrollo del partido. Herrera, Malcolm Braida, Rey Domenech, el chileno Carlos Palacios, Kevin Cerón, Alan Velasco, Lionel Flores, el paraguayo Ángel Romero, Milton Jiménez y Ener Valencia, que probablemente sí tenga minutos en la cancha.
3: Bien, amigos, se viene la etapa final.
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3: Y lo comenta Juan y Minotti, señores. Está Gonzalo Ordóñez Ojeda, la cobertura. Además, Juan y Gijón, nuestro locutor comercial, la central informativa de Nace Scatolini, la producción de Patricia Barañeiro, la puesta en el aire de El Chelo Marín, en control central El Chelo Díaz, y toda la gente que trabaja allí junto con Charlie Simbile, con Luciano Profili. Bien, amigos, se viene la etapa final, ya ha comenzado. Ha puesto en funcionamiento la pelota el conjunto de Recoleta. Hubo una modificación en Boca, ¿verdad, Gonzalo?
5: Sí, señor, la presentamos.
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5: Como presagiábamos, 20 por 10 a la cancha, Alan Velasco, el número 20, y se retira entonces Tomás Aranda.
3: Bueno, hizo un solo cambio, se viene Recoleta, remate al arco, el rebote. Primero atajó el arquero Montero, creo que le pegó la pelota en la punta del pie y después de esa forma salió rápidamente. También hubo un cambio en el conjunto de Recoleta que ya lo vamos a presentar. Dos cambios.
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3: A la cancha ahí, entró el 19, sí. Héctor López, no, se fue el 3, Cardoso.
6: Ese es uno, y el otro que ingresó es el 30, Paul Charpentier, ya vamos a confirmar quién salió.
3: Bueno, 2-0, salió el 15,
5: salió Medina, sí, y entró Charpentier entonces para reforzar la ofensiva.
3: Salió Medina entonces,
6: perdés. Son casi dos delanteros y sacó a dos defensores. Porque Héctor López es un volante por derecha, casi extremo por derecha, y Charpentier es un 9. Sale un central y el lateral por la derecha. Me imagino que Domínguez se va a parar por ese sector de lateral, que Monzón se va a parar de central, el que venía jugando como lateral izquierdo, y Ríos, que naturalmente es lateral, va a pasar ese sector.
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3: Infracción de Belmonte contra el futbolista de Boca. Tenemos ya el primer minuto, casi dos minutos del segundo tiempo. Está ganando Boca 2-0.
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3: Somos Fútbol Show Nacional. Está saliendo el fondo, el equipo de Recoleta, que está perdiendo 2-0. Boca esperando rival que saldrá de las llaves. Sao Paulo con Bolívar, que juegan después de este partido en Brasil. Recordamos, mañana estamos por la Copa Argentina con el relato de Jorge Godoy, los comentarios de Hernán Valdés. El aporte de Luca de Jesús, primero para Racing Belgrano, partido que se juega en La Pedrera, en San Luis. Luego llega Martín Perazo al aire de Nacional para la visita de River a Bogotá. A las 21:30 jugará River ante Independiente Santa Fe por la Copa Sudamericana, partido de ida. Somos Fútbol Show Nacional. El viernes comienza la nueva fecha del campeonato argentino y ahí estaremos en Río Cuarto para Estudiantes San Lorenzo, junto a Agustín Domper, Julia Taluti y todo el equipo.
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7: Arrancó el partido del segundo tiempo, Eladio en Mendoza, Independiente de Rivadavia 0, Fluminense 0.
3: Saca la pelota rápidamente el arquero de Boca. Está ganándola en la salida el conjunto paraguayo. Recordamos que para nosotros el segundo tiempo está de más, pero bueno, hay que jugarlo. Se viene con la pelota Aldo González, vino el centro, allí se da vuelta, remate al arco, despacio el remate de Silva dentro del área, ataja sin problemas Montero en casi cuatro minutos de la parte final.
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6: El trancazo que le acaba de pegar a Villa, creo que fue Domínguez. Lo salió a buscar lejísimo. Lo levantó por el aire de una manera insólita.
3: Y
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5: Y la amarilla entonces para Ronald Domínguez, el número 7.
6: ¿Qué reclama? Yo no sé qué reclama, porque pegó una patada.
3: Reclama
6: increíble.
3: Que era para Roja, lo quiere jugar más.
6: Sí, capaz que sí.
3: Dice, está lloviendo, pero estamos eliminados. Pego una patada y me voy a casa.
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3: Está saliendo con la pelota el conjunto paraguayo, señores. Está perdiendo 2-0. Intenta, pero no puede. 5 minutos de la parte final. Vamos nuevamente a Mendoza, marcador y tiempo.
7: 49 minutos de partido, Independiente de Rivadavia 0, Fluminense 0.
3: Está saliendo con la pelota, saliendo allí el futbolista número 18, que era el jugador, en este caso Ríos, va a la pelota por el medio. Pedro Ríos entregó por izquierda, falta, infracción, contra, dijo que no el árbitro, y la recupera Boca, toca Belmonte. Boca está esperando que se equivoque Recoleta, lo deja venir y lo espera tranquilo, esperando que pase el tiempo y que se equivoque, gana 2-0.
6: Sí, ya no tiene apuro, no tiene problema, que se equivoque o que le conceda algún espacio queriendo atacar para aprovechar de contra. Velasco entró a pararse por el mismo sector que Aranda, del medio hacia la derecha, casi no tocó la pelota hasta ahora.
3: Tenemos 6 minutos de juego, atención que se viene por el medio, se viene Boca para el tercero, viene Merentiel, tira un caño, dame gol, y vino el gol, y se gol, gol. ¡Gol! De Boca, Merentiel, la bestia, ¡gol! Señores, salió mal Recoleta, robó la pelota por el medio, Delgado lo buscó a Merentiel, lo dejó desparramado como perro en sofá al defensor, le picó la pelota al arquero Ferreira y exactamente a los 6 minutos de juego, Boca golea en Paraguay a Recoleta, le gana 3-0 con un verdadero golazo de Merentiel, todo recontra definido. Boca gana, gusta y golea con la bestia Merentiel. Y ahora sí, aro. ¡Qué locura! ¡Qué explosión! La tribuna bostera está de fiesta y el rival buscando explicación.
6: Sumar confianza y ahí se apunta a Merentiel, que como dijo el entrenador está de racha en el truco, no con los goles, veremos si arranca de esta manera, hizo un pedazo de gol, se la robó Milton Delgado Espínola, le puso un pase profundo, Merentiel corrió, le ganó con astucia a Monzón, le tiró un caño delicioso de zurda a Marotta para dejarlo desparramado y después muy atentos a la definición. La definición al estilo Özil, al estilo Di María en la final contra Francia, pegándole de cara interna, fuerte contra el piso para que la pelota rebote contra el césped y le pase por encima al arquero. Un verdadero golazo de Merentiel para poner el 3-0, para empezar a adquirir confianza, para ver si puede ser en este segundo semestre el 9 de Boca.
3: Gonza.
5: Sí, señor, este segundo gol de Merentiel en esta presente edición de Copa Sudamericana. El aplauso de todo el banco de suplentes a Robarrena y su staff técnico para el hombre que se amigó con la red también contra Platense el otro día.
3: 3-0 Boca, 8 minutos y medio, marcador y tiempo en Mendoza.
7: 53 minutos de partido, tiro libre para Fluminense, 0-0 el partido entre la Lepra y el Flu.
3: Bien, amigos, está saliendo Boca por el costado izquierdo. Recupera la pelota el equipo paraguayo. Atención, saca Costa solo por izquierda. Se viene Villa y está el cuarto gol. Menos mal para Recoleta que el arquero estuvo atento y Villa se equivocó en el pase. Pero acá puede ser una goleada histórica si se lo propone Boca.
6: Están todos los espacios. Está mal parado encima en el fondo Recoleta.
3: Además sacó defensores.
6: Sacó defensores, reacomodó la última línea y claramente no quedó bien configurada porque no solo concede espacio, sino que están parados en distintas líneas. Por eso quedaba habilitado Villa. Quiso dar un pase de tres dedos, algo canchero el colombiano, y se le terminó alcanzando el arquero.
3: Si fuese boxeo, ya hubiese tirado la toalla el técnico de Recoleta. Ya lo hubiese tirado, señores. Está ganando Boca 3-0. 6-1 el global. Se viene Boca, pero pierde la pelota. Está por el medio Espínola. Espínola levanta la cabeza. Espínola la juega al lado en tres cuartos. La tira Recoleta. Pierde 3-0. Busca el descuento. Y Boca, cuando la tenga, marcará el cuarto en cualquier momento. Es más, creo que va a llegar el cuarto. Va a llegar el quinto antes que el cuarto.
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3: Viene Recoleta por el costado derecho, saca la defensa de Boca con Blanco, 3-0 el Geneise.
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3: Sí.
5: Se viene Ener Valencia, que va a debutar con la camiseta de Boca, y también Camilo Reino Menés.
3: Bueno, Seguramente en el Valencia tendrá la posibilidad de anotar algún gol. Y se viene Boca para el cuarto, señores. Se viene Boca para el cuarto. Viene Merentiel, dásela a Villa. Se la dio a Villa. Se viene Boca para el cuarto. Entregó al medio para Belmonte. Tiró, tapó el arquero abajo. Tapó el arquero abajo y la tiró afuera Espínola. Está regalado. Está regalado el equipo paraguayo. Está para la goleada histórica, señores. 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
6: Marca con dos hombres y encima muy adelantados. Le dejó el espacio a Merentiel, que condujo la contra. No tuvo oportunidad de resolución, por eso la frenó en un momento. Tocó atrás para Belmonte. Belmonte de media distancia con pique previo. Hizo lucir a Ferreira contra el palo derecho. Cuando quiera, Boca va a ser el cuarto. Cuando quiera va a ser el quinto y por qué no el sexto.
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5: El que se va de la cancha, el primero, Milton Delgado con la camiseta número 18. El que ingresa es el pilarense con el 23, Camilo Rey Domenech. Por otra parte, sale para el aplauso de los hinchas de Boca presentes en el defensor del Chaco, el 16, Miguel Merentiel. Y el que ingresa es el 30, el ecuatoriano Ener Valencia.
6: Dos puestos por puesto. Rey Domenech, volante central, por Delgado, volante central. 9 por 9, Ener Valencia, el ex hombre de Inter de Brasil, de Pachuca de México, debutando con la camiseta de Boca, entrando por Merentiel, que hoy hizo un buen partido.
3: Bueno, dijimos que tenía que sacar a Delgado y Aranda, sacó a Delgado y Aranda,
6: ¿no? Y yo te agregaba, a Merentiel y Acosta, me falta uno solo. Y
3: bueno, ya, así que en este caso está debutando Ener Valencia, que busca el primer gol de su carrera en Boca. Saca la pelota Ferreira y como está el partido en el Valencia, tranquilamente puede anotar un par de goles, ¿eh? A ver si trata de llegar el equipo de Recoleta, saca el fondo de Boca sin problemas. Tenemos 12 minutos de la parte final, está ganando Boca 3-0 y está cerca del cuarto, el quinto, el sexto.
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7: Eladio, novedades en Mendoza porque Fluminense se acaba de quedar con 10 jugadores tras la doble amarilla de Canovio, el uruguayo. Tiro libre en la puerta del área donde los jugadores pedían hasta penal para la lepra. El árbitro cobra afuera, con 10 el Flu.
3: Bueno, Canovio, que creo que lo expulsaron en el último partido de Uruguay, si no me equivoco, en el Mundial.
6: Sí.
3: Sí, se enoja rápido Canovio, ¿no?
6: Esquivó una bala importante River ahí, me parece.
3: Sí, que es especialista en sumar clavos. Aquí viene a buscar la pelota por el medio, se viene Velasco para el cuarto. ¡Dame gol, Velasco! ¡Dame gol! ¡Tiró! Tapó el arquero abajo, entrando por el medio. Midió el remate, le salió al medio del arco y atajó el arquero Ferreira. Contesta Recoleta. 3-0 Boca, señores, que insisto, está manejando el partido a voluntad. 6-1 el global, todo definido en el Defensores del Chaco.
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6: Qué mal definió Velasco. Se lamenta por él porque Boca ya no le importa demasiado, un gol más, un gol menos, pero a él sí, en su cuenta personal, en lo que es su desarrollo en Boca, que hasta ahora no ha sido bueno, condujo bien por el centro, se le fueron abriendo, tenía el remate franco, y es un buen pateador de media distancia, le dio bastante suave y muy centrado.
3: Bueno, como estábamos en este caso 3-0, al petizo Juancho en mi pueblo, cuando le invitaban a jugar a la pelota era muy malo jugando, le decían orégano.
6: Ajá.
3: Lo ponían para darle el gusto nada más.
6: Bien.
3: Aquí está saliendo con la pelota el conjunto de Boca. 3-0, gana el Genese, 15 minutos de juego. Y tenemos que hacer un poco de humor, si no, esto no levanta a nadie. Va buscando al arquero. Va a salir Recoleta. Tenemos ya 15 minutos de juego de la parte final. 3-0 Boca, ya clasificado a cuartos.
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3: Se viene Dina Gorosito para Velasco. Velasco tiró. Se lo volvió a perder Alan Velasco entrando por derecha como extremo, remató cruzado, pelota afuera. En 15 minutos gana Boca 3-0.
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6: Y Velasco se lamenta como si la serie fuese 0-0, porque sabe que si no es hoy, no será nunca. Condujo bien Dylan Gorosito, para mí claramente ganándose el puesto, más allá de la situación física de Lozano. Buen pase, un poquitito largo para Velasco, pero tenía opciones de remate, podía pincharla, podía buscar el primer palo, quiso definir fuerte al segundo, se le complicó, no había mucho ángulo en ese sentido. Sigue ganando Boca 3-0, va a poder hacer la cantidad de goles que quiera.
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3: Viene a buscar la pelota en la salida el futbolista Monzón, la juega, la entrega hacia atrás, Monzón la tiene, va para Ferreira, sector de Boca. ¿Qué otro cambio puede hacer el Geneise, Gonzalo, que está cerca de Arruebarrena?
5: Podría ser, por ejemplo, el debut de Herrera, o por qué no Kevin Zenón, para tener más la pelota.
3: Bueno, 3-0, parte final, tenemos 16 minutos de juego.
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3: Bien, amigos, casi 17 minutos de juego. Está ganando Boca 3-0. Marcador y tiempo en Mendoza.
7: 17 minutos de juego aquí en Mendoza. Independiente Rivadavia 0, Fluminense 0. El Flu con 10.
3: Atención que pica Ener Valencia. Ener Valencia, el arquero de cabeza fuera del área. Le ganó al bueno de Ener. Se salvó el equipo de Recoleta 3-0. ¿Cómo está el partido? La gente de Boca mirando el partido. Mirá, mirá el plateísta que está allá al frente nuestro, un habano y los pies en la butaca adelante, está desparramado ahí, está como si estuviese en la playa.
6: Sí, le falta la palangana, decir que ha llovido bastante, el hincha de Boca disfruta, muchos que no tienen oportunidad de verlo tan seguido, han viajado a Paraguay y están viendo una actuación más que convincente del Xeneize, más allá de la debilidad del adversario.
3: Casi 18 minutos, viene Recoleta que quiere, pero no puede, viene Domínguez por derecha como extremo, mandó el centro, pegó la cabeza en el hombre que cerraba en Boca, si no me equivoco fue Belmonte, se fue al córner para Recoleta.
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3: Vendrá el córner desde la derecha, donde está todo el pueblo bostero, vino el centro, saca de arriba la defensa de Boca y se viene Ener Valencia, se da vuelta Ener Valencia, la juega atrás para Blanco, Blanco la tira larga, atención que pica Villa, dame gol, Villa para Velasco, dame gol Velasco, hacelo por Dios, tiró Velasco, afuera. Afuera el remate de Velasco entrando por derecha. Ahí lo tenés al bueno de Alan.
6: Ya a esta altura tenemos que empezar a decir que el partido está 3-0 y que Velasco se perdió 3 goles. Para llevar cuentas parejas. Clarísima una vez más. Otra vez desde una posición similar a la anterior. Abierto por la derecha. En este caso Villa no tuvo egoísmo y tampoco fue displicente en el pase. Hizo lo que había que hacer. Jugándole hacia la derecha eran 3-1. Velasco apareció solo. Quiso definir al primer palo fuerte. Se le fue abierta por ese sector. No consigue su gol el ex hombre de Independiente, aunque lo busque y lo busca.
3: Estamos en Radio Nacional Mendoza y aquí van 19 minutos de juego. Gana Boca 3-0. ¿Qué pasa en el Malvinas Argentinas? NASA.
7: 20 minutos de juego. Se dan de todo el audio. Patadas por todos lados. Independiente Rivadavia 0. Fluminense 0.
3: Recordamos que ya jugaron en la zona de grupos estos dos equipos, ¿verdad? NASA, ¿no?
7: Sí, así es. Fueron justamente, se cruzaron en los grupos, se cruzaron en el grupo C, donde la Lepra ganó en el Maracaná y donde hubo empate en Mendoza, hablando obviamente de la fase de grupo, grupo C, lo que es la ida, hubo empate 0-0 en el Maracaná, la vuelta por ahora 0-0.
6: Curiosamente pasó esto con Independiente Rivadavia y Fluminense, con Cerro Porteño y Palmeiras en Libertadores, y con Vasco da Gama y Olimpia en Copa Sudamericana.
3: Debería evitarse eso.
6: Sí, coincido.
3: Debería evitarse. Si vos haces sorteo, bueno, no pueden jugar los del mismo grupo y listo.
6: Si no es el mismo partido, claro, tres veces en un semestre.
3: Exactamente. Claro. Ahí los tenés. Piensan tanto y las cosas elementales, sentido común. Si hace para que vos enfrentés a otros rivales, supuestamente en octavo de final, cambialo. Cuando hacen la zona de grupo, que no juegue fulano contra sultano, que son de la
6: misma, hace lo mismo país, en este caso. Claro.
3: Bueno, hay cambio en Boca, ¿verdad? Gonza, ¿Lo correcto, lo presentamos?
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5: Justamente uno de los que manifestábamos, ¿no?, presagiamos que iba a ser ingreso, el correntino de nacido en Goya, Kevin Zenón, con el 21, y el que se retira es el ruso Cacibar.
3: Zenón a la cancha, entonces esto ocurre a los 20 minutos del segundo tiempo, con Boca 3, Recoleta 0.
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3: Mañana estamos con la Copa Argentina, primero Racing Belgrano. En la Pedrera juegan, relata Godoy, comenta Valdés, luego Independiente Santa Fe River, relata Perazo, comenta Lucía, corre para Recoleta con los puños, aventa el peligro, sacándola al arquero Montero, 3-0 Boca.
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3: Vuelvo otra vez a Mendoza, aquí 21 minutos de juego, 3-0 gana el Geneise, allá.
7: Aquí 22 minutos de juego, hay cambios en Fluminense, entre ellos Acosta, por ejemplo, se retira de amonestado Hulk, 0-0 en Mendoza.
3: Bien amigos, recordamos en la Copa Argentina, ¿quién pasó entre Riestra y el Lobo?
7: Pasó el Maleo, pasó Deportivo Riestra, le ganó por penales a Gimnasia.
3: Somos Fútbol Show Nacional, con la central informativa comandada por Nazareno Scatolini, nos pone en el aire el Chelo Marín. El viernes estamos con Estudiantes de Río Cuarto, San Lorenzo. Y el fin de semana, un fin de semana. ¿Qué fin de semana nos espera aquí en Radio Nacional?
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3: Pausa de hidratación, Juani. Vende tranquilo, porque es capaz que dure 20 minutos esta.
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7: Hola amigos, como siempre fiel oyente de esta radio, no soy de Boca, pero hincho igual por los equipos argentinos. Muy buena transmisión de la mano de Ladio Arregui.
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7: Hola Nacional, escuchando a Boca, como siempre, desde Los Cardales.
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7: Hola Fútbol Show Nacional, soy Cristina Pérez, banda de Río Sal y Tucumán, participo por la de Boca. Con mi último del DNI 2021.
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7: Muy buenas noches, querido equipo de Nacional. Los escucho como siempre. Vamos, Boquita, a ganar. Y si se puede, la camiseta. Tere Ojeda de Rosario.
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7: Hola amigos de Nacional, muy bueno el programa de Juan y Minotti de Historias de Vida. Les paso una idea, bueno, que en algún programa cuenten historia de Jardinero Ruiz y sus comienzos en el fútbol casi por casualidad. Saludos, Mario.
3: Bueno, ahí estaba buscando la pelota, se renovó el partido, tenés laburo.
6: Juan. Anotado para en algún momento del año.
3: Bien, amigos, con las historias de vida que realiza Juan y Minotti para todo el país a través de Radio Nacional.
6: Y te anticipo, Eladio, que a partir del fin de semana que viene se vienen los estrenos nuevamente. Después del Mundial retomamos historias de vida con un poco de fútbol. Se vienen los estrenos. La primera va a ser la historia del jugador que fingió tener COVID para irse a ver como hincha a otro equipo.
3: ¡Qué barbaridad, Las cosas que se saben después. Tenemos ya casi 24 minutos y medio. Boca 3, Recoleta 0. ¿Qué pasa en el Malvinas Argentinas, NASA?
7: 24 minutos del segundo tiempo. Probarse de lejos 0-0 entre Independiente Rivadavia y Fluminense.
3: Somos Fútbol Show Nacional. Sale Recoleta. Pierde 3-0. Todo definido en el Defensores del Chaco.
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3: Va la pelota para Camilo Rey Domenech, que entrega al medio. Sale Boca, que está ganando su partido. Va para Zenón. Zenón la jugó muy mal. Remate al arco, seguramente se mandó González. Está el descuento, tiró afuera, se lo perdió. Se lo perdió, se mandó un bacano, Zenón. Menos mal que González, no era González, era Lucas Monzón, el 32 que se perdió el descuento. Me parece, si no me equivoco, remató desviado al lado del palo,
6: González, creo.
3: Sí, dije bien, Aldo González, el que remató afuera.
6: Le pegó mordido, mal pisado, llegó algo esforzado después de capturar ese regalo de Zenón. La tiró bastante lejos. No han ingresado bien los del banco de Boca, ¿eh? Demuestran por qué son suplentes. Zenón, Velasco, Ener Valencia todavía no tuvo mucha participación, recién llega. Rey Domenech hace mucho que no tiene fútbol, pero evidentemente hay una distancia considerable en el rendimiento entre los titulares y los suplentes del Ceneice.
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3: Otro cambio en Recoleta.
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5: 4 por 10 a la cancha del Marco 40. Pereira, y se retira el ex Lanús Alejandro Silva.
3: Bien, Marcos Pereira a la cancha, entonces tiene nombre brasileño.
6: Sí, pero es central. Entra un defensor por un volante.
3: Mediocampista ofensivo.
6: Sí, que quiso ser ofensivo, sí, y no lo fue en toda la noche.
3: Fue la nada.
5: Polifuncional, ¿no? Porque Lanús jugaba de lateral como por volante ofensivo.
6: Sí, y también lo ha hecho en Paraguay. De 7, de 8, de 4 y ahora también de doble 5. En este momento de su carrera pareciera no terminar de ejercer peso en ninguna posición de la cancha. Pero me parece que el técnico de Recoleta entendió que hay que cuidar un poquito más el resultado y que esto no termine en papelón.
3: Yo creo que tiene, sí, cuidar un poco el resultado. O también preservar a algún futbolista para lo que viene en el campeonato.
6: Sí, claro. Sí, porque Recoleta, si bien ahora no está tan urgido, cuida siempre la categoría.
3: Su negocio de partido de Recoleta será contra Ameliano. $400,000, y así ha sacado con todas las entradas que han vendido, ¿no?
6: Sí, no, y con la Copa en general fue avanzando muchísimo. Eso le genera muchísima recaudación. Un equipo que en algún momento, en el segundo partido de la fase de grupos, fue con todas alternativas y jugadores de reserva a jugar a Brasil con Santos, pensando en abandonar la Sudamericana porque tenía problemas para mantener la categoría. Después se acomodó, empató con suplentes contra Santos en Brasil y volvió a poner los titulares para llegar a la segunda fase.
3: Bien, amigos, tenemos casi 28 minutos de la parte final. Boca 3, Recoleta 0 en Paraguay. Marcador y tiempo en el Malvinas Argentinas.
7: 27-15, Independiente Rivadavia 0, Fluminense 0.
3: 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A ver si va la pelota para Villa por izquierda. Hizo todos los cambios Boca ya, Gonza.
5: Le quedaría uno nomás.
3: Bueno, veremos si le queda una última ventana y un cambio. Tenemos casi media hora de juego, 28 de la parte final.
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3: Sacó Costa, la tiró afuera con toda la cancha de frente, lateral para Recoleta.
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3: Sale el conjunto paraguayo, casi media hora del segundo tiempo, 3-0. Mañana Copa Argentina, mañana Copa Sudamericana. Primero juega Racing con Belgrano en San Luis, octavos de final de la Copa Argentina. Luego estamos con River, primer partido de los octavos de final de la Copa Sudamericana en Santa Fe, en de Bogotá. Allí enfrentará Independiente de Santa Fe. Juega River, entonces relata Pelazo, mañana comenta Lucía.
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3: Viene la pelota para Velasco, Velasco de la derecha hacia el medio, jugó para allí Zenón en la puerta del área, Zenón la larga a la izquierda, Boca para el cuarto, vino el centro de Grosito. Le salió un centro, remate al arco, pelota afuera, saque de arco, casi media hora de la parte final, 3-0 Boca.
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3: 30 minutos de juego, gana Boca 3-0, vuelvo a Mendoza, marcador y tiempo.
7: 29-30 aquí en Mendoza, Independiente Rivadavia 0, Fluminense 0.
3: Ya te pregunto quién merece ganarlo en Mendoza. Me llamabas, Gonza. Remate al arco. Oh, salvó Montero. el remate furibundo de Charpentier, la pelota se fue al córner, reclaman

0: el 1-0 para ganarle por el momento a Independiente Rivadavia y pasar a la siguiente ronda.
1: Bueno, está quedando eliminado uno de los mejores equipos argentinos, que es Independiente de Mendoza de la Copa Libertadores de América. Está perdiendo 1-0, señores. El árbitro no lo va a revisar. Dice que juegue. Reclamaban penal. Vino el centro. Creo, para mí, no podría haberlo cobrado, como podría no haberlo cobrado. Creo que es más no que sí. Viene Zenón. Zenón para que venga Velasco. Velasco se le abre mucho la imprescindible. Sin embargo, la capitaliza, sacó del cuerpo, entró al área. ¡Dame gol! ¡Tiró! ¡Gol! ¡Gol de Boca! ¡Gol de Boca! Alan Velasco, ahora sí, Alan querido, por fin se te dio el cuarto intento y un invento de un golazo, amigo. ¡Qué gol que hizo Velasco! Entró por derecha, el pase de Kevin Zenón, perfectamente habilitado, encaró de extremo, posición 7, hizo la diagonal después de dejar bien eliminado al defensor, viró el ángulo y la puso arriba, gana Boca 4-0 a los 32 minutos de juego del segundo tiempo. Y ahora sí, aro. Se metió en el área como visita sin permiso y la clavó contra la red con un filete preciso. Gana Boca 4-0. Goleada.
2: Erró tres fáciles e hizo uno dificilísimo. Porque si bien la contra era muy, muy interesante, el pase de Zenón fue largo y se le fue abriendo a Velasco, que quedó casi en el córner. La recogió, encaró a Ríos, bicicleta para superarlo con una muy linda gambeta, y después cerró los ojos y le dio fuerte. Sablazo, zapatazo para la que la pelota pegue en el techo del arco, se le meta al arquero Ferreira, que no tuvo oportunidad de sacarla. No había entrado bien Velasco, había desperdiciado oportunidades, termina siendo el más difícil, lo grita casi hasta las lágrimas. Un gol que constituye el 7-1 en la serie y que de alguna manera marca la realidad del número 20 de Boca, que no la pasa bien y que hoy tuvo su gol.
1: Gonza.
3: Sí, señor, es el tercer gol de Velasco en este semestre, anterior en la Copa Argentina contra Sarmiento y en el torneo clausura con contra Newell's. Así que dulce el presente del ex Independiente, que Boca desembolsó 10 millones de dólares.
1: Bien, amigos. Entró un nuevo cambio, lo presentamos.
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3: Y será el debut nomás de Facundo Herrera, el número 42, alias Jagger, hombre nacido en San Martín, del que se retiró Ayrton Costa.
1: Perfecto.
2: Póker, ¿no? De todo lo que hablamos en el entretiempo salieron todos, además es un más pasivo.
1: Claro, exactamente. No le erramos en ninguno. Tenemos ya 34 minutos del segundo tiempo, se produce la modificación, entró el pibe Herrera de San Martín, Jagger, como le dicen, vino el centro para Recoleta, que trata de marcar el gol del honor, pierde 4-0, recontra definido, 7-1 la serie, señores. Estamos jugando simplemente para cumplir y se viene Boca para otro gol más. Corta como le queda otra vez a Villa, Villa jugándola para Valencia, Valencia para Velasco. Dame el gol, Velasco, que estaba en offside. Bueno, sí. Bueno, perfectamente mal entonces.
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2: Finita, finita, pero para mí estaba en offside. En la primera no, en la segunda capaz, sí. Igual, no importa demasiado esta altura.
1: Lo están bombeando a Boca.
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1: Bien, amigos, tenemos ya exactamente 35, casi 36 córner para Recoleta. Vino el centro, cabezazo. No le sale una Recoleta. Tuvo posibilidad de anotar, de marcar algún gol, pero siempre hay una pierna o Velasco o algo, pero en este caso la pelota se fue al córner. Estamos en la parte final, gana Boca 4-0, córner para Recoleta.

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1: Vino el centro, muy malo. La va a recoger Villa fuera del área. La juega atrás en la salida. Gana Boca 4-0. Va para Villa, donde está Ener Valencia. Sale Boca del fondo. Viene la pelota para Velasco, autor del cuarto gol. Tira un taco. Tiene confianza, pero el taco no fue al destino indicado. Contesta Recoleta, que quiere el gol del honor. No sé si no lo merece, pero pierde 4-0. Esto está recontra definido. Contame, aquí tenemos 37 casi, 4-0 Boca. ¿Qué pasa? Gana bien Fluminense este partido.
2: 36 minutos de segundo tiempo, Independiente Rivadavia 0, Fluminense 1. Sí, gana mejor, juega mejor y es justo ganador por el momento Fluminense.
1: Viene Villa por izquierda, Villa para el quinto, pelota al medio, el rebote le quedó, tiró arriba el travesaño blanco, se perdió lo que era el quinto gol. 4-0 gana Boca en Paraguay. Habrá que buscar cuánto hace que Boca no gana por un torneo internacional de visitante. 4-0.
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1: Va a sacar la pelota. Cuando hay otra modificación, se va el futbolista
3: Domínguez y Pasarhuk. Ingresaron Galeano y Schupp.
1: Bueno,
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1: Decime los que entraron. Schupp,
3: 31 Schupp, exactamente, y Julio Domínguez el 27.
1: 31 y 27 a la cancha, entonces. Bien, Schupp y Domínguez, perfecto. Domínguez el 27 y el 31 Schupp, aunque los anoto.
3: Manuel Schupp, así es como se llama el futbolista de Recoleta, que recordemos viene de perder 2-1 contra 2 de Mayo. El próximo sábado juega contra Meriano por la Liga Paraguaya.
4: Gonzalo, yo creo que lo veo a Galeano, no sé si el que ingresó por Ronald Domínguez no fue Galeano en lugar de Javier Domínguez, de Julio Domínguez, perdón.
1: Hay córner para Boca, que gana 4-0, señores. Veremos el centro de la izquierda. La va para Blanco. Blanco entretiene. Ener Valencia está en el punto del penal. Falta que haga el gol el ecuatoriano. En este caso, Ener Valencia. Para que todo sea ya directamente la frutilla del postre. Haciendo su presentación. O que llegue el pibe Jagger, el marcador central. Allí va la pelota para Montero. Montero entrega para Jagger. Sale con la pelota Herrera. Herrera la tira al medio, la juega mal. La está recuperando el número 8, en este caso, del
3: Galeano.
1: Galeano es el que está allí con la pelota. Fernando Galeano. Galeano entregando a la izquierda. La tiene Pedro Ríos. Viene Ríos. Ríos juega al medio, la tiene Recoleta. Quedan 6 minutos y esto se terminará indefectiblemente en los 90 minutos.
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4: Galeano juega de volante o de lateral por derecha. Imagino que va a ocupar esa posición que venía desempeñando Ronald Domínguez. Yupes, delantero o mediocampista. Está por la izquierda, quita a Parsahuk, que jugaba en el área, ahora que está Charpentier, y lo pone casi como extremo por ese sector a Schupp, a ver si logra el tan ansiado gol del honor, porque lo cierto es que Recoleta no deja de atacar, no ha conseguido nada.
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1: Bien, amigos, quedan 5 minutos. ¿Cuánto falta? Aquí faltan 5 minutos, ahí en Mendoza.
2: Aquí también 5 minutos, Independiente de Rivadavia lo busca por todos lados, 0-1, gana el Flu.
1: Bien, amigos, está ganando Fluminense, lo está eliminando Independiente de Mendoza de la Copa Libertadores de América. Quedan solamente, si esto ocurre, si no hay un empate, si no hay un gol de Independiente de Mendoza. Por el momento queda Estudiantes de La Plata, la tiene difícil, empató el partido de ida. Queda Rosario Central y Platense. Ninguno ganó. De la Copa Libertadores de América, ninguno ganó. Jugaron inclusive de local, en este caso Platense y Estudiantes. Y Rosario Central y el que había jugado de visitante, que había empatado, que es Independiente de Mendoza, está perdiendo de local. Hablamos del fútbol argentino para tenerlo en cuenta lo que le estoy marcando, porque si no llega, si no llegan a, este, a, puede llegar a ocurrir algo que no es común que pase, que nos quedemos sin equipos argentinos en los octavos de final de la Copa Libertadores. Sería algo muy curioso.
2: ¿Ladio?
1: Que no ocurra, sí.
2: Te agrego que el ganador de esta llave entre Fluminense e Independiente Rivadavia jugará, bueno, justamente contra Coquimbo Unido o Platense. Se pueden cruzar dos equipos argentinos.
1: Claro, parece difícil ahora ya, ¿no? Porque Independiente tiene que hacer dos goles. Pero bueno, o por lo menos uno e ir a penales. Aquí quedan 3 minutos y medio para el final.
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1: Se viene Recoleta, que busca desesperadamente anotar un gol. Pierde 4-0. Estamos en la parte final.
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1: Dame los próximos partidos de Boca. ¿Qué pensás que puede hacer el Vasco la próxima semana, el próximo domingo, cuando enfrente a Racing con transmisión de Nacional?
3: Será el domingo 21:30 en el cilindro de Avellaneda. Seguramente ahí el Vasco Rabarrena hará darle minutos a Ander Valencia, tal vez, pero no creo que haga grandes cambios, pero sí estará administrando las cargas.
1: Saca la pelota Montero, la tira a campo contrario, va a cabecear defendiendo, sacando la pelota sin problema Espínola. Le queda allí luchando, entretiene Blanco, Blanco lo busca por izquierda, se viene Villa, pierde con la marca, gana bien Marotta. Viene Marotta, Marotta la juega atrás, la entrega y sale ya Marcos Pereira, el número 4. Viene Pereira, la tira al medio, la está ganando Figal. 2 minutos finales, señores. Boca en cuartos de final de la Copa Sudamericana gana 4-0, 7-1 el global.
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4: Gonza, para pensarlo con tiempo, ¿cuándo serán los cuartos de final? Para empezar a calcular qué tiempo de descanso tendrá Boca, cuándo volverá a tener partido entre semanas, sobre todo teniendo en cuenta esto que nos contabas hace un rato, que va a tener que jugar por Copa Argentina frente a Vélez.
3: El 2 de septiembre exactamente contra el equipo de Liniers en Córdoba, y recordemos que el 29 de agosto recibe Lanús. Habrá que ver si la Bombonera, ya con el test listo.
1: Bueno, nos fijamos entonces después cuando están estipulados los cuartos de final de la Copa Sudamericana. 4-0, queda 1 minuto. Boca en cuartos.
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1: Bien, queda 1 minuto. ¿Cuánto falta en Mendoza?
2: 1 y medio, lo busca la Lepra, lo tiene abajo el arco Fluminense. Gana Flu, 1-0.
1: Bien, amigos, saca la pelota Montero. Acá Matonte, yo creo que si tiene sentido común, Matonte lo termina en los 90.
4: Total, ¿no? Debería.
1: Pero bueno, viste, por ahí nació a mitad de cuadro y no tiene esquina, ¿no?
4: No, aparte, acá no tiene ningún tipo de sentido la diferencia de gol tampoco, con lo cual no.
1: Claro, por eso te digo. Capaz que levante el cartel y diga 5 minutos más, ¿viste? Sí, bueno. 5 minutos. No, aquí está saliendo con la pelota Recoleta. Recorta para adentro Ríos, 4-0. A ver si lo termina. Viene Galeano. Galeano está corriendo de costa a costa. La entrega atrás para Marotta. Marotta al medio. La tiene Recoleta. La juega mal. Sin embargo, le queda la pelota a Galeano. Galeano entrega para González. Se viene González. Se viene Recoleta. Se acerca al área. Va otra vez el rebote. Sale Montero. Se queda con la pelota. Mira vos.
3: 2 minutos más.
1: Ahí lo tenés. Ahí lo tenés a Matonte. Ya lo, con ese apellido ya lo dice todo.
4: Pero ¿para qué? Aparte es a mitad de camino, porque 2 minutos es poco para el normal desarrollo.
1: ¿Sabés por qué dice 2 minutos?
4: Por
1: la pausa de hidratación.
4: Y claro, pero no fue lo único que se perdió en el partido. Bueno, no tiene sentido. ¿Era nada o un poquito más?
1: Claro. Bueno, amigos, ¿qué pasa en Mendoza? Marcador y tiempo, acá estamos ya. En medio minuto de los 2 que adicionó el árbitro.
2: 10 segundos para los 90. Veremos cuánto adiciona el árbitro del partido. Lo busca la Lepra. 0-1. Gana Flu.
1: Bien, amigos. Está ganando Fluminense 1-0. Quedando eliminado en el conjunto mendocino en la Copa Libertadores. Acá Boca cierra. Viene el pibe Herrera. Sale con la pelota Herrera. La saca el zurdo. La tira al medio. Boca tendrá tiempo para un gol. Para el gol de Ner Valencia. aquí la cambia Villa, la juega bien abierto la punta derecha para Velasco, Velasco controla, entrega para Belmonte, tira un sombrero, juega para Velasco, Velasco se fue para donde había mucha gente, sin embargo le salió el pase a la izquierda para Villa, Villa para Velasco, Velasco para Ener Valencia, dame gol, dame gol. Ay, pero Ener querido, pegale al arco, ¿qué quisiste hacer? No fue gol, no fue gol de Ener Valencia. Por esas cosas de la vida, explícalo vos, Juan.
4: Pareciera no tener mucho ritmo. Y el ritmo futbolístico y el ritmo físico, porque tardó en controlar la pelota y tardó una eternidad en sacar el latigazo. Tanto que solo abajo del arco y con el arquero corrido, terminó decidiendo no patear, sino abrir a la derecha y tampoco la pasó bien. Se perdió la oportunidad de debutar con gol el ecuatoriano.
1: Viene Velasco, falta contra Velasco, 7 metros fuera del área, cuando quedan 10 segundos para el final, qué gol se perdió en el Valencia, qué pasa en Mendoza.
2: Todo Independiente Rivadavia viendo penal, acabo de ver la repetición, es clara la mano, el árbitro está haciendo el gesto como para que esperen, que no se haga el córner para la Lepra, que esperen a ver si desde el VAR, desde arriba le dicen algo.
1: Bueno, puede haber penal para Independiente de Mendoza. Puede haber penal para Independiente de Mendoza, entonces ya volvemos con vos, NASA, micrófono abierto constantemente. Recontra definido el partido, gana Boca 4-0, señores. 2 minutos, Dios Matonte. Van 2 minutos y medio, la barrera haciendo equilibrio en la línea del área grande. Le va a pegar Zenón. Boca puede marcar el quinto gol.
2: ¿La dio?
1: Sí.
2: Va el árbitro al VAR. Va a ver si hay mano o no. Yo creo que sí. Va a haber penal para Independiente Rivadavia.
1: Bueno, señores. ¿Qué minuto final es el Mendoza? Aquí va Zenón para el quinto gol de Boca. Patea Zenón y se termina, dale Matonte, no tenemos toda la noche, hermano. Remató y atajó el arquero en el centro de la valla. Va a terminar el partido. Ahí no va, mi amigo. Final del partido. Final del juego. Ha ganado, ha goleado y ha gustado Boca en la producción. Le ganó 4-0 al conjunto de Recoleta, 7-1 en el global. Primer tiempo a los 30 minutos Ascacíbar de cabeza. En el primer tiempo, los 42 minutos, Villa anotó el segundo de zurda. Segundo tiempo, los 6 minutos, Benentiel. Y a los 32, Velasco para el 4-0 definitivo.
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1: Gonzalo Ordóñez Ojeda en tu sector.
3: Con mucha tranquilidad, sin duda, Boca Juniors, después de esta buena producción ante Recoleta, lo cual le da confianza para encarar la seguidilla de partidos. Ahora espera por el vencedor de Bolívar y San Pablo, que se enfrentan en un rato para saber quién será el rival en los cuartos de final. Mientras tanto, ya espera por Racing, visita de este domingo a las 21:30, y a Robarrena, que va a seguir con la misma metodología de poner a los que mejor están. Quizás algunos jugadores repitan de lo que fue esta noche después de haber clasificado, pero insistí, no creo que rote demasiado. Eso veremos qué dice el técnico de Boca. Insisto, mucha tranquilidad y esta vez sí, con 0 goles en su valla.
4: Bueno, para recordar que San Pablo y Bolívar, que juegan en un rato en Brasil, igualaron la ida en La Paz 1-1. Eso representa en principio una pequeña ventaja para el conjunto brasileño, porque logró no perder en la altura de Bolivia.
2: Penal para Independiente Rivadavia luego de la decisión final del entrenador Rojas, del árbitro Rojas. Hay penal para la Lepra.
1: Bien, amigo, vamos a ir con el penal, NASA. Vamos a ir con el penal en Mendoza. Así que Independiente de Mendoza lo puede empatar en el final. ¿Cuánto faltaba para que terminara? Nada, ¿no?
2: Faltan 30 segundos. Igualmente estuvo como 3 minutos el árbitro viendo en el VAR esa acción. Seguramente agreguen algún minuto más.
1: Sí, bien, amigos. Boca ganó 4-0. Aguardamos, en este caso, protagonistas del partido. Pero vamos a ir al penal. ¿Quién puede patear el penal en Mendoza? ¿Arce lo puede patear? ¿Es uno de los candidatos?
2: Sí, lo puede patear Arce. También la busca Salas. La pelota tiene el árbitro. Por ahora, ahí están por acomodar la pelota. Hay muchos jugadores de Independiente Rivadavia al lado de ella.
1: Villa no, ¿no?
2: No, Villa no. La acomodó Arce.
1: Arce, bueno. El arquero. ¿Quién es el arquero de Fluminense? Ya me contás.
2: Sí, el arquero de Fluminense es Fabio, el arquero de Fluminense, que está al lado del palo tomando agua.
4: Un histórico de Cruzeiro y de Atlético Mineiro.
1: Estamos aguardando a ver si hay algún futbolista de Boca que está en las repercusiones, los testimonios. Y estamos viviendo la definición del partido de Fluminense 1, Independiente de Mendoza 0, penal para Independiente de Mendoza en la parte final del partido. Señores, en tiempo de descuento, somos Fútbol Show Nacional. Estamos en Nacional Mendoza, en Malargüe, en Radio Libertador. Todo Mendoza escuchando Nacional para saber el penal que lo va a patear Arce. Boca ganó 4-0 y pasó a la próxima ronda. No tenemos todavía testimonios, repercusiones. Veremos si ya viene el penal, NASA.
2: Sí, así ya está todo acomodado. El arquero en su lugar, Arce con la pelota. Está por dar la aceptación, el ok, el árbitro. Mano a mano, el arquero, te robo el... Siempre quise ser relator. El
1: dale, dale, dale. Debuta sí. Nazareno Scatolini, penal para Independiente de Mendoza. Relata Scatolini en Nacional.
2: Va la orden, va a patear Arce. Tiró, gol de Independiente Rivadavia. Empata la serie, la Lepra Mendocina 1-1. Tenemos penales en Mendoza.
1: Escuchamos a Sebastián Villa.
6: Pudimos resolver para bien y bueno, lograr la clasificación, ¿no?
7: Cuando se pusieron en ventaja, ¿se hizo más cómodo el juego?
6: Sí, bueno, se hizo un poco más cómodo, pero bueno, siempre fuimos por más, se vio reflejado con los que estamos al principio, los que entraron y bueno, esperamos seguir así, ¿no?
7: ¿Qué significa para vos en lo personal el gol, el pedido de disculpas también a la gente?
6: No, muy contento por volver a marcar con esta linda camiseta, espero seguirle dando mucha alegría a este club y bueno, estoy en camino, ¿no?
7: Esa es la idea, ¿no? Seguir avanzando en la Copa.
6: Sí, claro, la verdad que estamos para cosas grande y bueno, esperamos partido tras partido poderlo demostrar.
1: Gracias. Así está Sebastián Villa entonces en su segundo ciclo en Boca.
4: Que pidió perdón después del gol, después bailó una de cal y una de arena, una de Villa y una de Villa. Pero me parece que ha jugado junto con la ida, como marcaba Eladio hace un rato, su mejor partido en Boca. Hoy cumplió atacando el espacio con las concesiones que le dio el adversario. No venía bien en sus primeros encuentros y acomodó su estadía en esta segunda parte en el Ceneice, en esta serie de Sudamericana con Recoleta.
1: Bien, amigos, ha ganado Boca 4-0, ha pasado de ronda. Vuelvo a Mendoza, ¿cuánto falta?
2: Ya se cumplió el tiempo, van 8 minutos de 5, por ahora no adicionó más, deja jugar el árbitro. Recién tuvo una muy cerca Fluminense, que recordemos, está con uno menos tras la expulsión de Canovio.
1: Claro, y de esa manera le estaba ganando el partido igualmente, ¿no? Marcó así el gol con uno menos, ¿no?
2: Sí.
1: Increíble, así es el fútbol. Bueno, de cualquier... Sí, Gonzalo.
3: No, para tener en cuenta, ¿no? Respecto a lo que se viene para Boca en la cuarto de final... En caso de que gane Bolívar la serie, jugaría la ida en Bolivia entre el 8 y el 10 de septiembre y la vuelta en la Bombonera la semana siguiente. Y en caso de que gane San Pablo, empieza jugando Boca de local y define en Brasil.
4: Repasamos, Gonza, septiembre, dijiste.
1: 8 sí. Y 10, dijo, entre 8 y
3: entre
1: 10.
3: Entre 8 y el 10 la ida, a confirmar todavía esto. Y después la semana siguiente la vuelta, ¿no? La revancha.
1: Sería el 15 y el 17.
4: Sí, tiene más o menos 20 días hasta jugar el partido de ida. Va a tener un poquito de margen, va a tener algunas semanas sin doble competencia seguramente, más allá de lo que contaba de Copa Argentina y más allá de que el calendario del campeonato local es bastante impredecible respecto de cuándo toca jugar, cuándo hay que llenar espacios, huecos, porque todo quedó comprimido, todo quedó raro por el Mundial y a partir de alguna planificación extraña en el primer semestre también.
1: Bien, amigos, ha ganado Boca 4-0. ¿Terminó en Mendoza?
2: No, se lo acaba de perder Fluminense. La última atajadón del arquero de Independiente Rivadavia, Volcato. Y él tras el rebote, creo que era Costa, la tira por arriba del travesaño. Se salvó de milagro la Lepra mendocina.
1: Increíble lo que se perdió entonces el equipo mendocino en el final del partido, señores.
2: Terminó el
1: partido.
2: Así es, final en Mendoza 0, 1-1 terminó el encuentro. Un penal que vale muchísimo para Independiente Rivadavia, que fuerza todo a los penales. Tenemos penales en Mendoza.
1: Muy bien, amigos, vamos a ir al servicio informativo. Falta un minuto para las 9 de la noche. Después retomamos nosotros con los penales de Independiente de Mendoza y el equipo de Fluminense, los octavos de final de la Copa Libertadores de América. En el Defensores del Chaco, goleada de Boca 4-0. al equipo de Recoleta. Estaremos ya con el comentario final de Juan y Minotti, seguramente con algún otro testimonio, más repercusiones del triunfo de Boca, que ha goleado y que ha pasado de ronda. Vamos al servicio informativo de la radio y después retomamos para la parte final de nuestra transmisión. No se vayan porque se vienen los penales de Independiente de Mendoza Fluminense y vamos a escuchar el comentario de Juan y Minotti de la goleada de Boca ante el equipo de Recoleta, 4-0 con goles de Ascacíbar, Villa, Merentiel y Velasco. Noticias y volvemos.
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8: Las 9:00 p.m. en la República Argentina. Visita del Papa al país, el informe de Lilian Arias.
9: En el marco de la preparación de la visita del Papa León XIV a la Argentina, la secretaria general de la presidencia, Karina Milei, encabezó la primera reunión interdisciplinaria junto a la Conferencia Episcopal Argentina y funcionarios del gobierno porteño. El encuentro fue para afianzar la articulación entre las autoridades nacionales y la CEA, además de coordinar los distintos aspectos vinculados con la recepción del sumo pontífice y el desarrollo de su visita a nuestro país.
8: Gran afluencia turística en Santiago del Estero, el informe de Eduardo Espeche.
10: Santiago del Estero fue uno de los destinos más elegidos por el feriado largo por el fallecimiento del general José de San Martín. La Confederación Argentina de la Mediana Empresa, CAME, destacó que el conglomerado Santiago La Banda alcanzó un 100% de ocupación hotelera. El atractivo turístico principal fue la fiesta de la Abuela Carabajal, que generó un movimiento de aproximadamente 60.000 visitantes. Por otra parte, Termas de Río Hondo tuvo un 75% de reservas en su capacidad hotelera. Otras ciudades visitadas fueron Ojo de Agua y Sumampa en el sur provincial.
8: Más de 100 muertos por el derrumbe de una mina. La tragedia ocurrió esta tarde en la frontera entre Camerún y República Centroafricana. Las operaciones de rescate están en marcha para llegar a los mineros atrapados. El tránsito con Ernesto Arriaga.
11: El paso Jama se estima que mañana a las 8 de la mañana abra de Jujuy a Chile. El paso Somoré, mañana van a continuar pasando camiones de Argentina a Chile, al igual que el Cristo Redentor en Mendoza, de 9 a 21 horas. Y dentro de dos días van a venir de Chile a la Argentina únicamente camiones, prohibido autos.
8: En Santiago del Estero, donde nos escuchás por AM 1130, la temperatura es de 14 grados con cielo nublado. Aquí en Buenos Aires, 10 grados, 4 décimas, humedad 75%, el cielo está nublado.
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0: amigos. Estamos en esta noche inolvidable, donde Boca goleó a Recoleta 4-0 y pasó de ronda en la Copa Sudamericana, y donde hay definición de los octavos de final de la Copa Libertadores de América. Nazareno juegan definición entre Independiente de Mendoza y Fluminense. Empataron 1-1 en el Malvinas Argentinas. Hay penales, ¿verdad?
1: Así es, hay penales y arranca la visita. Arranca Fluminense. Volcato le acaba de entregar la pelota en la mano a su capitán, al capitán de Fluminense, a Thiago Silva, el primer ejecutante.
0: Bueno, Thiago Silva tiene mejor ejecutante Fluminense, ¿no? En este caso,
2: sí,
0: Juani.
2: Sí, da la impresión que sí. Muchísima experiencia para el ex hombre del Chelsea y el Paris Saint-Germain. A ver si nos llega parejo, Nasa, dale.
0: Dale.
1: Bueno, se prepara Thiago Silva, espera la orden